0: Bienvenidos a Hora 20 y El País en Elecciones. Esta semana el turno es para los candidatos. Ya no estamos en debate, estamos Juan Esteban Lewin y Diana Calderón, quien les habla, con los candidatos a la presidencia de la República. El turno hoy es para Sergio Fajardo, el matemático al tablero en Colombia. Sergio Fajardo, gracias por estar con nosotros en esta alianza de Hora 20 y El País y contarnos un poco sobre esa propuesta, ese imaginario de Colombia que usted aspira a gobernar. Yo voy a empezar por plantearle una ecuación que
1: ¿Ecuación?
0: Dice, sí, creo que es una ecuación. Usted okay. Me dirá si es correcto.
1: Bueno, a ver pues.
0: Educación más ética igual a poder. ¿Está de acuerdo con esa ecuación?
1: Diana, pero primero quiero saludar.
0: Claro.
1: Entonces me da mucho gusto estar acá con ustedes, con Esteban, Diana, estar aquí en Caracol con el grupo Prisa. Me da mucha alegría estar acá y tener esta oportunidad de llegar a muchas personas. Educación más ética igual a poder, me suena bastante. Son dos palabras que hacen parte de mi identidad política, de lo que yo me he construido como persona, de lo que yo veo y siento que necesita este país, y por supuesto nosotros estamos buscando el poder. Entonces, en mi vida, ese par de ingredientes son fundamentales. Y estoy en política, y en la política la ética y la educación son fundamentales. Entonces, yo no sé si sea igual, exactamente igual, pero está muy cerca. Está muy cerca y me interesa.
0: Preguntábamos con Juan Esteban, eso que sabemos que es así, uno diría, ¿le falta alguna variable a esta ecuación? Porque esto que es lo que el país debería privilegiar, que es la ética, que es la educación, pues no ha sido, o por lo menos las encuestas no plantean que el país lo esté privilegiando. Entonces, ¿le falta una variable a esa ecuación? ¿O por qué en elecciones consecutivas el resultado no ha sido el obtener el privilegio de gobernar, del poder?
1: Mire, voy a empezar diciendo algo que le estaba comentando algo que le estaba diciendo fuera de micrófono. Les decía, esta es la campaña más difícil en que yo he estado en toda mi vida. Ya llevo 9 desde que arrancamos en Medellín en el año 2000, y esta es una Colombia totalmente diferente a la que yo he visto. Y repito, yo arranqué caminando en las calles de Medellín, he pasado por ser alcalde, ser gobernador, hice parte de la Ola Verde en el 2010, que fue un momento de una ilusión especial, como candidato a la vicepresidencia con Antanas Mockus. Hoy tenemos es una ola digital, pero después hablamos de eso más adelante. Estuve en el 2018, El Profesor, la canción era El Profesor.
0: Sí.
1: En el 2022, la coalición Centro Esperanza, que fue una calamidad, y hoy en esta campaña. Y esa Colombia, y yo he tenido la oportunidad de ir a pie. A mí no me llevan a tarima, ustedes nunca han visto que en mi campaña ha habido una tarima y que lleven gente y montones y estar hablándole al pueblo, jamás. Y no me ponen detrás de unas paredes de cristal, ni me llevan en helicópteros, nada. Siempre ha sido a pie, fundamentalmente. Esta Colombia que tenemos hoy es una Colombia que tiene miedo, rabia, incertidumbre, y se siente, y usted la ve, y por eso he dicho que este va a ser el gobierno más difícil que tiene Colombia, y está asociado con una polarización. Es una polarización gigantesca la que estamos viviendo hoy. Los ejemplos están ahí a la orden del día. Doy una ilustración sencilla para mostrar otro capítulo de eso que está asociado con las figuras de Petro, Cepeda, Uribe, Paloma, Velardo. Al frente de la finca o de la casa del expresidente Álvaro Uribe. Entonces allá fueron a hacerle una manifestación, a pintar un mural, y llega el expresidente Álvaro Uribe y se enfrenta con ese grupo, y entonces le manda un mensaje a Cepeda y dice que él lo tienen que matar si van a hacer. Dije, esa Colombia, esa expresión ahí, en el fondo, es parte de la expresión de la Colombia que tenemos hoy. Y por ese camino no vamos para ninguna parte. Hay miedo, rabia, resentimiento, odios. Y entonces en esa Colombia lo que hay es, ¿usted es amigo o enemigo? Esa es la polarización. ¿Usted está conmigo o en contra mía? Cuando al que no piensa como yo, al que tiene una postura diferente con respecto a algo, yo lo denomino enemigo, estoy en el lenguaje de la guerra, y al enemigo hay que destruirlo. Eso es lo que está pasando en Colombia en una buena parte. La buena noticia es que todavía hay muchas personas indecisas. Hay muchas personas todavía en este momento que estamos hablando nosotros que están indecisas con respecto a qué partido tomar o qué posición tomar. Lo que habla que no es todo el mundo. Lo que pasa es que es muy visible, y en ese mundo de las redes y en muchos espacios es visible esa confrontación. Entonces, no cabe en la educación y la ética, porque en la guerra todo vale, Y donde está el todo vale, por supuesto, no hay ética. Ese es el reto. Y la educación, a mí me dicen a veces, no diga que es profesor. Digo, pero ¿cómo así? ¿Cómo no va así que soy profesor? Si he sido, soy profesor, seré profesor, moriré profesor. Y fue lo que escogí ser en la vida. Digo, no, porque es que se necesita alguien que sea fuerte. Porque la imagen del profesor no es la del fuerte. Entonces el otro señor se pone un camuflado, coge una ametralladora, le dice, he oído a Paloma Velardo diciendo, voy a perseguir estas ratas hasta el fin de la vida y aquí conmigo, hijo de madre, sí se la van a tener que ver. Yo no hablo así, ni voy a hablar así. Pero entonces esos son los valientes.
2: Y, doctor Fajardo, justamente usted decía que la educación es fundamental, ¿no?, para el cambio social. Pensemos un poquito en el país que usted le propone a los colombianos, el que usted desea gobernar, lo que desea hacer, y pensemos en la educación. Pero hagámoslo de una manera concreta. ¿Qué reformas específicas hay que hacer para que haya mejor acceso, por ejemplo, para las personas que viven en una vereda sin carretera, para que haya una mayor calidad para el que se gradúa y realmente no sabe leer de manera funcional, o para la pertinencia, para que el que estudie algo que sí va a ser demandado en el mercado?
1: Le voy a responder con tres ejemplos.
2: Claro.
1: Cada uno de esos tres casos. Pero voy a empezar haciendo lo siguiente. Ayer, creo que era ayer, leí en el periódico El Tiempo una noticia donde decía las pruebas Saber 11 al terminar el colegio, cuáles son las notas que sacan los estudiantes de Colombia cuando terminan el colegio, públicos y privados. Entonces, pues, sobre 500 tenemos 256, algo así. Estamos perdiendo. Sin duda que tenemos una cantidad de deficiencias gigantescas en matemáticas, en lectura, en ciencias, en razonamiento lógico, en pensamiento crítico. Somos los últimos en la OECD en pensamiento crítico. Pero no solamente eso, sino dice ese informe, lo leí superficialmente, pero me llamó la atención y tiene que ver con tu pregunta. Cada día hay más distancia entre los que van a los colegios de la élite, privados, y el resto de los colegios públicos. Cada vez más distancia. Crece la desigualdad en Colombia asociada con la educación, que tiene que ser una herramienta para luchar contra las desigualdades. Esa es la contradicción. Mauricio García Villegas, que pasó por acá contigo, pues escribieron La Quinta Puerta mostrando cómo la educación está aumentando la desigualdad. Al mismo tiempo, las mujeres muy distantes de los hombres en las notas, en las calificaciones, para ponerlos en esos términos. Y ni se diga, pues, de lo urbano y rural. Entonces, ¿y a qué horas pensamos en esto? Entonces, la primera vez que me hacen una pregunta, yo me acuerdo aquí, Diana, en el 2022, debate sobre educación. Aquí estábamos con la coalición, en este lugar. Sí. Recuerdo que esa fue la última vez que pasé por acá. Eso no, hoy no le importa a nadie.
2: No se ha hablado de eso en esta campaña.
1: Sí, no se ha hablado. Todo eso para antesala a dar esta respuesta. Entonces, ¿cómo mejoramos las matemáticas en Colombia? Digamos que todo el mundo sabe que las matemáticas son importantes. Puede que le gusten a uno o no, ese es otro problema. Pero que las matemáticas son importantes en la formación de niños, niñas, jóvenes en Colombia, es importante para el razonamiento lógico, para el pensamiento crítico, para poder desarrollar las capacidades, las competencias digitales. Entonces hoy me preguntaban, estuve en una reunión con la Academia de Ciencias, les dije, pues el primer tema es que ¿quién está preocupado en Colombia por mejorar las matemáticas? ¿Quién? ¿Ustedes conocen algún programa en alguna parte para mejorar las matemáticas? No hay. La calidad no es problema para Colombia. ¿Quién está preocupado por mejorar la lectura? Hay personas que lo hacen. Julián de Subiría trabaja el tema de la lectura. Hay personas que hacen muchas cosas por todo el país, pero no está preocupado por la calidad. Entonces nadie está preocupado por las matemáticas, nadie. ¿Y cómo se va a resolver un problema si usted no lo plantea? Es imposible. Nosotros hemos dicho que vamos a tener 3 millones de trabajos formalizados para jóvenes con 2 millones nuevos, y vamos a decir en qué sectores van a estar esos trabajos y cómo lo vamos a hacer. Todo eso se puede hacer. Ese es uno de mis sueños en la vida para ser presidente, y esto lo podemos hacer. Ahora, ¿quién le importa esto hoy en Colombia? ¿A qué horas en ese odio y en esa rabia hablamos de educación?
0: Pues a esos 3 millones de muchachos que están esperando una oportunidad para poder estudiar y trabajar.
1: Pero no aparecen públicamente. Y entonces nosotros, pues como les digo, gracias por hacerme la pregunta. Me puedo quedar todo el programa hablando de este tema.
0: Serio.
1: Pero bueno, muchas gracias.
0: Vamos a pasar, Lewis, ¿le parece? Pasamos a un tema que también es muy importante. Tenemos el tema de corrupción y el tema de seguridad. Empezamos por el tema de seguridad, si le parece, que es una de las preocupaciones también de la gente. La llamada paz total que ha abierto, se ha visto en estos últimos días un debate muy serio, porque algunos argumentan que las negociaciones simultáneas lograron fortalecer ese ecosistema criminal. Quisiera saber cuál es su diagnóstico y si... qué negociaría y qué no estaría bajo una mesa de negociación en ninguna circunstancia. Pensemos un poco en cómo ese ecosistema criminal pues ya no es el mismo de antes, cómo enfrentar estas economías ilícitas que alimentan el ecosistema criminal. ¿Cuál es la propuesta frente a ese tema, doctor?
1: Mire,
0: Fajardo,
1: empiezo por decir lo siguiente: yo he apoyado todos los procesos de paz en Colombia desde que estaba chiquito.
2: Desde el cartón.
1: Desde antes, desde siempre, menos este proceso. Este proceso fue un fracaso. Esos ceses al fuego parciales le entregaron el territorio al mundo criminal, y ese mundo criminal está hoy por todas partes. Ya sabemos perfectamente que no es un crimen político, la inspiración política es ínfima, pues el mismo presidente dice que el ELN no la tiene, el mismo que nos prometió que en 3 meses llegando a la presidencia se acababa. Y la criminalidad que tenemos hoy en Colombia, eso está muy claro, y la conozco bastante bien lo que está pasando, ya es otra distinta al solo los narcotráfico. Entonces, la extorsión, la minería ilegal, el tráfico de personas, el microtráfico, todo eso está regado por todas partes. Es muy tremendo lo que está pasando en nuestro país. El Clan del Golfo tiene presencia en 400 municipios. Estoy hablando de información de la Fundación Ideas para la Paz, que hace estudios muy serios, Javier Flores, con respecto a todo esto que está pasando. Y así, con el grupo mío de seguridad, con Hugo Acero y todos, hemos trabajado este tema. Lo que está ocurriendo no alcanzamos a visualizarlo. Lo que hizo el presidente, lo que está pretendiendo hacer con el Clan del Golfo, de sacar unos criminales de la cárcel, lo que hizo en Medellín, es una cosa que no alcanzamos a darnos cuenta de lo que está haciendo y de lo que está pasando en nuestro país. Primera observación, yo estoy de acuerdo con eso. Este proceso de paz conmigo se acaba el 7 de agosto. Es un mal proceso de paz, es el caos total y se tiene que acabar. Eso está escrito. Nosotros tenemos el plan guardián, que lo pueden verificar ustedes, sergiofajardo.com, es la página nuestra, ya están todos los programas. Dos, hay que fortalecer la fuerza pública. Es una lección elemental. Sin una fuerza pública fuerte, sólida, que pueda ocupar el territorio, que pueda permanecer en el territorio, es imposible construir la paz. Eso pues está clarísimo. 14 de agosto, en Barranquilla. Es viernes, para que puedan ir allá si quieren. Vamos a presentarle el plan Ciudades Más Seguras. Y el primer capítulo es la política anti-extorsión. El tema de la extorsión hoy en Colombia.
0: ¿Cómo se enfrenta un tema tan profundizado como este?
1: Tiene, le voy a decir, 3 dimensiones de esa forma para enfrentarlo. Uh-huh. Y fíjese que esto realmente está en el mundo urbano, es un lugar común. ¿Y por qué es en Barranquilla? Porque es la ciudad más extorsionada. Es impresionante. Y una ciudad que ha tenido una transformación tremenda, espectacular en muchos sentidos. Está extorsionada toda Barranquilla. Entonces, pero al mismo tiempo, en el mundo rural, ustedes oyen los informes sobre Calarcá, sobre lo que están haciendo, toda la gente tiene que pagar unos impuestos, están carnetizados, hay municipios donde el poder es los comandos de la frontera, para poner un ejemplo, y allá son la autoridad, y son más de 120 municipios donde son ellos el Estado. Entonces hay extorsión en todas las dimensiones, pero hablemos de la extorsión urbana. Está claro, 50%, alrededor del 50% viene de las cárceles. Las cárceles son un nido de corrupción, ya sabemos que hay que enfrentar la corrupción en el INPEC, que este gobierno por supuesto no ha enfrentado ni va a enfrentar. Al mismo tiempo pues están todas las herramientas tecnológicas. Todo lo que digamos hoy en Colombia, en cualquier acción, tiene que tener inteligencia y tecnología. Y eso nos permite trazabilidad. Eso es fácil relativamente decirlo. Ahora, las telefónicas tienen que participar y entonces el sistema financiero tiene que participar. A usted le mandan desde una cárcel, le mandan una foto de su hija entrando al colegio. Le dice, si no manda por Nequi 500,000 pesos a este número, su niña no va mañana a la clase. La mayoría de la gente pues los manda. ¿Quién es el guapo que sale a denunciar? Y ese es uno de los problemas que tenemos. ¿Por qué no se exige que haya denuncia para que funcionen los grupos Gaula, que han sido buenos? Los grupos Gaula en términos generales han tenido un buen rendimiento. Pues tenemos que actuar, inteligencia, la palabra es inteligencia y es. Y tenemos que actuar con anticipación, sin esperar a que haya una denuncia para que puedan intervenir. Van dos. Y la tercera es una que yo siempre digo, a esta nadie le para bolas y yo creo que es lo más importante de Colombia, o de lo más importante, no lo más, sino de lo más importante. Nosotros ahora hablamos de Calarcá, uh-huh, de Mordisco,
2: Chiquito Malo.
1: Chiquito Malo, Papá Pitufo, todos los alias. Y nosotros nos tenemos que preocupar porque jóvenes no entren al mundo de la criminalidad. Ese es un reto para Colombia. Es el gran reto de nuestro país. Eso no es la fuerza, es la prevención. Es otra forma de intervención.
2: Bueno, hemos hablado de seguridad, de educación, y estamos ahorita en seguridad en crisis, ¿no? Zonas en crisis. Una pregunta por un sector en crisis, la salud. La salud, pues, es innegable, todos sabemos, unas grandes preocupaciones de los colombianos. Pero le haría tres preguntas bastante concretas. Uno es, ¿qué harían los primeros 100 días para contener esa hemorragia sanitaria y también fiscal? Dos, ¿qué conservaría el modelo actual y qué cambiaría? Y la tercera es, ¿cómo evitamos que cualquier reforma que se haga termine siendo pagada por los pacientes que terminan en mitad de estas discusiones?
1: Miren, voy a decir algo que tampoco he dicho acá. Algunas cosas he mencionado. Y lo reivindico como candidato. La experiencia cuenta. Usted va a llegar a aprender en el gobierno. ¿Cuántas personas más de 10 ha dirigido Iván Cepeda? Paloma Valencia, más de 10, ¿cuántas ha dirigido más? Todos dicen, yo estaba en debates, entonces vamos a hacer tantos kilómetros, tantas vías terciarias. No han visto una vía terciaria. Y esto hay que saber, y hay que entender qué es lo que está pasando en el territorio. Porque usted, pues, a usted le pasan un papel y usted se recita. Como las preguntas son cortas, en un minuto, tiene un minuto y medio, pues usted repite algo. ¿Pero lo ha vivido, lo ha sabido? No. Y eso es muy importante, y lo estoy diciendo para la salud, para la seguridad y para la educación, que todo esto ocurre. Bueno, entonces, 23 de junio, ganamos el 21, el 22, la entrevista con ustedes.
2: Listo, comprometido, ¿no? Ya, buenísimo. Ya,
1: sí, cuenten con eso, no se preocupe, entrevista, qué horas, y saludos, felices y dichosos. El 23, el puesto de mando presidencial allá, y nos sentamos con todos los actores del sector salud, que ya nos sentamos en octubre, cuando presentamos la propuesta nuestra, que es todos ponemos, todos ganamos. Entonces nos vamos a sentar ahí y decimos, de aquí no se para nadie hasta que no tengamos las cuentas claras. Estoy hablando del 23 de junio. El 7 de agosto ya tenemos que saber qué es lo que pasa. Porque los que hemos hecho empalme, la primera vez que yo hice un empalme en la alcaldía de Medellín, yo no sabía, no tenía claro cómo era eso. Pero ya después, cuando fui gobernador, yo ya sabía que iba a cómo era el empalme. Nosotros hicimos un libro blanco de cada lugar. Y esto fue lo que recibimos. Nos dicen una cosa, pero aquí está. No se para nadie hasta que no sepamos las cuentas. Y aquí no se va a volver a perder un peso. Y todos vamos a tener que poner. Yo no entro diciendo, no, tranquilo, que yo voy a poner esta plata. No. Todos vamos a tener que poner, y toca poner en Colombia. Yo lo digo así. Lo mejor es que nadie...
0: Cuando se dice todos van a tener que poner es... quisiera materializar, sí, aterrizar, claro. Eso.
1: Entonces,
0: ¿qué
1: usted
0: pone cada quien?
1: Tenemos, por ejemplo, estas deudas. ¿Qué tipo de deudas podemos pagar? ¿Cómo podemos pagar? ¿Cuál es su compromiso con la transparencia? Usted no me va a pasar a mí
0: indicadores.
1: No, indicadores claros del manejo del dinero y del desempeño. Los vamos a diseñar ahí. El 7 de agosto ya hemos avanzado enormemente. Hay algo que dicen todos los candidatos: tenemos que llegar con los medicamentos de urgencia. Entonces, ¿cómo lo hacemos? Desde el primer día, trabajando con las secretarías de salud, el Ministerio de Salud, en la medida que sea posible, hágame una priorización de con las EPS, la priorización de los pacientes en la condición más difícil. Muertes evitables, personas que tienen tratamientos que no se les han dado. Lo primero, priorice y sepamos cuáles son. Eso se puede hacer. Inmediatamente vamos a conseguir los medicamentos para empezar a atender estos. Y vamos haciéndolo de forma ordenada. Al mismo tiempo, los procedimientos. ¿Cuáles son los procedimientos más urgentes? Las personas que más necesitan, porque están relegadas, porque esto es más duro que el COVID. Lo que está pasando acá es más duro que el COVID. Con respecto a la condición de la salud de las personas, lo articulamos. ¿Cómo se va a pagar? Porque tenemos que empezar a pagar. A la nueva EPS, pues no le atendían gente en el cancerológico en Bogotá. Esto, pues, que estamos en la capital, que es la más rica de todo Colombia, que todo está aquí, ¿sí? Piense cualquier pueblito para ver qué pasa. Entonces, tenemos que conseguir unos recursos rápidos, frescos, para conseguir medicamentos y para empezar a abrir servicios como materno-infantil, urgencias, salud mental, que es un gran tema de Colombia, para empezarlos a abrir. Ya les dije, vamos a priorizar, todos me van a entregar la información priorizada y vamos atendiendo, estoy hablando en serio, vamos a hacerlo de esta manera progresiva, y eso se puede hacer. Y necesitamos un préstamo, y esta es una idea que la hemos discutido, del Fondo Monetario Internacional, que tenía una línea especial de crédito flexible, de esas de emergencia. Le dice, usted necesita plata, venga, aquí tiene, para decirlo en términos sencillos, que Colombia lo usó con el COVID. O sea, no se la dan a cualquier gobierno, sino si usted tiene establecido una confianza, hay una seguridad acerca de la seriedad de su gobierno. La perdimos, porque este gobierno no inspira seguridad. Pues el déficit que tenemos, la deuda pública que tenemos, los intereses que estamos pagando, son una demostración de que nadie confía en lo que hace este gobierno en términos macroeconómicos, que la gente que va en un bus ahora, en una buseta o la Herrera, no sabe. Entonces, vamos a reconseguir esa línea de crédito. La aseguro que la conseguimos, porque nosotros vamos a hacer respetar la seguridad jurídica y le vamos a poner transparencia a todo lo que hacemos. Y ahí empezamos a trabajar. Vamos a recuperarla, vamos a recalcular la UPC, que estamos obligados por la Corte Constitucional. Hoy, de cada 100 pesos que le entra a una EPS seria, gasta 111 pesos. O sea, la plata no alcanza. Y no es porque sean ladrones. Ladrones había y hay. Porque hoy hay mucho ladrón en este gobierno. Pues le vendieron el alma al diablo, para decirlo más cortico, como lo dijo Gustavo Bolívar, que es una frase que tiene que pasar a la historia de este país. Le vendimos el alma al diablo. Ahí está el diablo gobernando. Eso no tiene ningún misterio.
0: ¿Qué ha cambiado en Sergio Fajardo de ese momento a hoy? ¿Qué sabe hoy que no sabía antes? ¿Qué ve en usted mismo que pudiera decirle a la gente que es distinto? Sí. Yo ya vi un montón de cositas. Se mandó con toda hoy.
1: Pero no son cositas, son un montón de
0: montones,
1: cosas.
0: Montones.
1: Porque
0: sí.
1: He aprendido.
0: Sí, sí.
1: Les voy a contar lo siguiente. Yo soy profesor en el Tecnológico de Monterrey, en México. Yo nunca he vivido, por ahí dijeron que yo vivía de la reposición de los votos, que por eso me presentaba. Infame, pero listo. Ellos son los que son. Y yo sé quiénes son. Ahora, yo solamente he vivido del Estado cuando fui alcalde y cuando fui gobernador. De resto, yo he sido dictado conferencias, he sido profesor. Soy profesor en el TEC de Monterrey, una universidad espectacular de América Latina, en México, un país que amo. México es el país más parecido que yo he visto en mi vida a Colombia. Es una maravilla México. Entonces, pues, soy privilegiado. Tengo una posición allá de liderazgo público, no de matemáticas, de liderazgo público. Todo lo que he aprendido. Y después del 2022, Diana, yo he hecho una reflexión profunda acerca de las diferentes etapas. Cuando arrancamos, primera encuesta en Medellín, a pie, nadie había repartido un volante allá, 0%. Esto no hace parte de este último capítulo, que viene cuando pasemos a escribir las memorias desde en el 30. Pero aprendí mucho y he aprendido sobre mí. Por ejemplo, yo iba a escribir un libro hablando del 2018 y del 2022 y me puse a pensar y dije, ¿yo para qué me voy a poner un libro para escribir de otras personas? Yo he visto muchas cosas, muchas que han sido muy desagradables, pero dije, yo voy a hablar de mí, me voy a preocupar por mi responsabilidad, no me voy a amargar. Y yo tengo el espíritu, aquí donde estoy sentado, tengo el espíritu limpio. Yo tengo energía como tenía cuando arrancamos con 0%. Y voy para 70, pues, en un mes.
2: Años. No por ciento.
1: Pues puede ser.
2: Ese antes, porque en un mes ya es muy tarde.
1: Mire, falta muy poquito, Juan Esteban. En estos días decide mucha gente y hay mucha gente indecisa. Y la estamos convocando y vamos a trabajar hasta el último segundo. Y estamos en el mundo de las redes que me ha servido a mí para hablar diferente. Yo no me, a mí no me caía bien el mundo de las redes, en el sentido en que yo soy un profesor, el matemático explica el problema, muestra la solución, nos toma tiempo, y eso es parte del arte de nosotros en el tablero, en el salón de clase, todas esas cosas, totalmente en contravía de lo que significa el mundo de las redes sociales. Entonces aprendí bastante con una profesora, Jessica Blanco, y un profesor, un par de pelados, del mundo digital, y aprendí a hablar distinto.
0: Sí.
1: A expresarme de otra manera y saber que esa forma de expresión también comunica, porque yo siempre estoy acostumbrado al argumento, este es el argumento más potente, esta es la razón más pura de todas estas cosas, y entonces en TikTok somos el éxito
0: a una comunicación más empática,
1: mucha más, sí, más asociada al lenguaje de las otras personas. Entonces yo aprendí a hacer trends, y yo lo único que tengo que hacer es una cara así, otra cara así, pedirme y listos, y hago un montón de cosas y respondo, y entonces eso me ha servido mucho, pero la esencia de quién soy yo hoy, y por eso le quiero decir a ustedes que me den la oportunidad de gobernar este país, yo tengo el espíritu limpio, estoy en paz conmigo mismo y en paz con mi país. Me duele y me preocupa enormemente, y la hemos luchado y la voy a luchar hasta el último minuto, porque me decían, retírese, me han dicho de todo, y le dije, nunca en la vida. Nunca en la vida pierde quien lucha por sus principios, por sus convicciones, por sus sueños. Y así llevo toda la vida, y así va a ser. Hasta el último minuto vamos a estar. Nosotros podemos romper con esta polarización. La frase que me decían, tibio, porque yo no salgo a insultar, porque yo soy decente, porque yo respeto a las personas, así me educaron, así soy y así seré, ¿sí? Pero fíjese que detrás de eso está la esencia. Yo decía, podemos ser diferentes sin ser enemigos. Ah, no, es que no toma posición, porque en esa lógica tan simple de Colombia es, ¿usted es petrista o antipetrista, uribista o antiuribista? No, aquí somos muchos que no somos ninguno de esos lugares, que tenemos otra forma de estar en esta sociedad. Entonces, yo estoy contento, tengo el espíritu en paz, estoy en paz conmigo mismo, he aprendido a tramitar todo lo que he visto, hablo diferente, y yo creo que estoy, fíjese, totalmente preparado para ser el presidente de Colombia a los 70 años.
0: Gracias, es Sergio Fajardo.
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4: 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En Caracol Radio son las
5: 7:29 de la noche.
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5: 7:31.
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0: El turno hoy en Hora 20 y el país en elecciones es para Claudia López. Estamos con ella para que usted la descubra, para que tenga todas las herramientas y el 31 de mayo decida su voto. Y empiezo por saludar a mi compañero Juan Esteban Lewin, quien ha estado en todo este proceso de llevarles a ustedes debates, entrevistas y de llenarlos, como digo yo, de las herramientas que se requieren. Claudia López, bienvenida.
21: Querida Diana, Juan, muchísimas gracias a todos los oyentes de Hora 20. Un gusto volver a estar aquí.
0: Yo empiezo por preguntarle, usted ya se probó en la gestión pública. Fue alcaldesa de una de las ciudades más complejas del continente. Y sin embargo, así como le fue muy fácil conectar con el electorado que la eligió alcaldesa, le ha costado conectar con ese electorado nacional que hoy Quisiera que le contara a los oyentes dónde siente usted que está la dificultad, en el mensaje, en la imagen o en algo más profundo.
21: No, en algo más profundo. Primero, son elecciones muy distintas. Bogotá vota a la izquierda para la alcaldía y ese mismo electorado vota a la derecha para la presidencia. Entonces, no es porque la gente disvaríe, sino porque sabe que son dos trabajos muy distintos, que tienen prioridades muy distintas. Yo, francamente, Diana, me siento muy contenta de esta campaña, muy agradecida, ya que está llegando cerca la primera vuelta. Quiero aprovechar y empezar por decirle a la gente que gracias. Gracias por recibirme en sus casas, en sus plazas de mercado, por navegar conmigo en las lanchas, en los ríos, por recorrer en la imparable 200 municipios, por haber construido nuestro programa juntos. Yo creo que el problema no es de pertinencia. Si fuera por los debates, por la pertinencia de las propuestas, iríamos adelante, francamente. A mí todo el mundo me felicita. La vi en el debate de salud, maravilloso. Se nota que sabe, que administró la pandemia. La vi en el debate de infraestructura, cómo conoce el país. Se nota que lo ha recorrido. Sacó el metro adelante. Pero hay cosas que están pesando más. El miedo está pesando. La polarización está pesando. La ilusión también, hay que decirlo. De gente que llegó por primera vez con la izquierda al poder y dice, ay, no queremos irnos tan rápido, ¿no? No quisiéramos estar otros 4 años. De gente que se siente muy asustada por esa izquierda. Yo, Diana, ustedes me conocen, pues, yo estaba en noches más oscuras, a mí no me asusta nada en esta vida. Yo lo que tengo es optimismo, yo sé que Colombia va a salir adelante. Empiezo por decirle a la gente que no se deje meter cuentos, la democracia colombiana no se va a acabar. Y yo voy a estar aquí para cuidarla, para poner el pecho. La he cuidado con esta cédula toda la vida, pues. Toda la vida, desde que era estudiante. No con un cargo, sino con el carácter, con la coherencia, con la cédula, con la ciudadanía. Y ahí voy a estar. Yo creo que hemos hecho una campaña bonita. Y mi principal interés, y ojalá la gente así lo sepa, es que el centro, que también ha cometido errores, que vino fragmentado, que no fue capaz de hacer una consulta unificada, eso también nos está costando. Es un mea culpa que con humildad hay que reconocer. Luego, lo más importante para mí en esta campaña no es ganar un cargo, es ganar identidad. Es que la gente sepa que Claudia López representa un centro progresista, con carácter, que no se va a ver ballenas, que no es tibio, que tiene propuestas claras, que defiende las reformas sociales, que las va a continuar, pero que también cree en la seguridad legítima. Que cree que eso no es uribismo ni de derecha. Es un derecho fundamental poder vivir tranquilos, no estar angustiados porque se van a robar a los niños y a los hijos de las escuelas del crimen organizado, porque van a matar a mujeres como Yulitza impunemente de la manera más miserable. Que recuperar la seguridad es un derecho fundamental y que eso se puede hacer sin falsos positivos. Y que también cree en la libertad, en poder vivir de nuestro trabajo. Por eso defiende la educación. Por eso propone un sistema del cuidado para las mujeres. Porque si las mujeres no tienen cuidado y los niños no tienen educación, no vamos a poder vivir de nuestro trabajo. Vamos a depender toda la berraca vida de la corrupción y el clientelismo de un político. Y eso no es lo que queremos los colombianos.
2: Bueno, en este gran marco usted habló de una cosa, y es que usted ya lidió con la pandemia, ¿verdad, doctora López? Y estamos en una situación de crisis del sistema profunda de salud y sanitario en este momento. Entonces le haría 3 preguntas concretas como para entender su propuesta en ese término. ¿Qué haría en los primeros 100 días o 50 o 10, digamos, como en ese primer momento? ¿Qué conservaría del modelo actual y qué cambiaría? Y por último, ¿cómo atendería de manera urgente a esos pacientes de enfermedades como esclerosis múltiple, insuficiencia renal crónica y demás que necesitan atención urgente y no reciben tratamiento?
21: Juan, no importa el municipio por el que uno pase. Yo he navegado pues por el Orinoco para ir a Dichada, he navegado por el Magdalena para ir desde Mompoza a Cartagena, he pasado por Medellín, por Cali, por las ciudades más grandes. A donde uno vaya, el tormento de la ciudadanía es el atraco y la extorsión, que no le entreguen sus medicamentos, que le están negando sus tratamientos. A donde uno vaya. Yo que manejé esa pandemia, creo que durante pandemia, tal vez por susto, todo el mundo estuvo dispuesto a ceder un poquito. En la pandemia, los privados estuvieron dispuestos a ceder su ánimo de lucro, a poner centralizado en la Secretaría de Salud de Bogotá, decirme, estos son todos los recursos con los que yo cuento. Estas son las camas, las unidades de cuidado intensivo, las enfermeras. Asígnelas usted, porque no sabemos quién se va a enfermar primero. Asígnelas al mismo precio. Cuando yo empecé a manejar la pandemia, aquí había EPS que nos ofrecían una unidad de cuidado intensivo a 4 millones de pesos el día y otras a 2.800.000. ¿Por qué? Porque uno estaba ganando billetico haciendo lucro con la plata de la salud. La plata de la salud no es para hacer negocio. Así que yo voy a volver a un sistema como el que nos salvó en pandemia. Un sistema mixto. Eso que hizo el gobierno de volverlo todo estatal y público es un error. Eso termina en clientelismo y corrupción. No debe ser todo estatal y público. Debe haber participación del sector privado. Pero también luego en claridad del sector privado, al que le vamos a pagar una cuota por sus servicios. No para que haga lucro, no para que haga negocio. La plata de la salud no es para que nadie se enriquezca. Es para que todos tengamos una vida tranquila, nos entreguen nuestros medicamentos a tiempo. Entonces, ese sistema mixto de aseguramiento sin ánimo de lucro es el que yo voy a sacar adelante. Pero como el daño ha sido tan grande, lo primero que voy a hacer cuando lleguen los primeros 100 días es crear un fondo de rescate. A las droguerías hay que pagarles para que vuelvan a entregar los medicamentos a la gente. Y además se los entreguen en la droguería de su barrio. ¿Para qué hacen ir horas a la gente a una fila eterna? Porque está centralizada la entrega de medicamentos. Con un poquito de tecnología, un código de barras, sabemos quién se lo medicó y que se lo entreguen en su droguería de barrios, Mercedes. Menos trámite, menos tiempo, menos zozobra. Volverle a pagar a los médicos y enfermeras. Les decíamos, los héroes y heroínas, de 10 millones de pesos de un fondo de rescate.
0: ¿Y cómo
2: se financia ese fondo?
21: No, presupuesto público, de entrada. Eso es urgente.
0: ¿Y de dónde sacamos ese presupuesto con un déficit como el que tenemos?
21: Lo sacamos. O sea, el déficit, digamos, no, es de cientos de billones. 10 billones de pesos es urgente, porque necesitamos pagarle a los médicos y enfermeras. Hay médicos y enfermeras, Diana, a los que no les pagan hace más de un año.
0: Así es.
21: Por eso es que no están programando los tratamientos, porque si no le pagan a los médicos y enfermeras. Entonces, vamos a pagarle al personal de salud, vamos a pagarle a las droguerías, vamos a empezar un sistema con auditoría que entregue los medicamentos y programe los tratamientos. Pero eso es urgente, pero lo importante es volver a reorganizar el sistema, que sea mixto de aseguramiento, ni 100% estatal, ni con ánimo de lucro, regionalizado y equitativo. Es decir, todo el mundo quiere tener servicios en Bogotá, en la zona urbana, aquí donde estamos en Chapinero. Ah, pero eso sí no quiere ir a Sumapaz, a la zona rural. No. Va a ser por regiones, el que quiera zonas urbanas rentables con economías de escala, tiene que atender también zonas rurales, porque toda Colombia tiene derecho a la salud. Mixto de aseguramiento, ni público, ni con ánimo de lucro, por regiones y con equidad entre lo rural y el urbano. Ese es el sistema de salud que yo voy a hacer como presidenta.
0: Y el sistema de cuidado, que es, digamos, otra de las grandes experiencias que nos dejó la alcaldía, esas manzanas del cuidado que fueron tan importantes y que partieron de reconocer a la mujer cuidadora.
21: Así es.
0: Y de generarle unos espacios también de vida propia. ¿Cómo se escala eso a lo nacional?
21: Es muy fácil. Mira, aquí en las zonas rurales de Bogotá, en Sumapaz, por ejemplo, para volver a poner ejemplo, hicimos buses del cuidado, porque claro que allá hay zona rural dispersa, no hay grandes infraestructuras como lo hay en los barrios más urbanos. Pueden hacer buses del cuidado, chalupas del cuidado, chivas del cuidado. Eso es lo de menos. Lo importante, cuando yo digo que soy un centro progresista, la gente dirá, bueno, ¿qué quiere decir ser de centro izquierda? Quiere decir reconocer que la desigualdad y la pobreza es nuestro principal problema. ¿Y ustedes saben quiénes somos los más pobres de los pobres en Colombia? Las mujeres. Y mientras las mujeres no salgamos adelante, nuestros hijos serán pobres. La pobreza de una mamá predice en un 56% que su hijo también será pobre. Entonces, no por ideología, ¿sabes, Diana? Es feminismo por equidad social. La manzana del cuidado lo que permite es hacer tres cosas. Tener servicios públicos y gratuitos. ¿A quiénes cuidamos las mujeres? A los niños. Entonces la jornada escolar tiene que ser de 7 horas y no de 4. Es bueno para la educación de los niños y es bueno para las mujeres, que podrán tener un trabajo todo el día sin tener la angustia que al mediodía tienen que ir a recoger al niñito. Segundo, ¿a quién más cuidamos? A mayores y a personas en condición de discapacidad. Lo que vamos a hacer en todos los municipios de Colombia es usar los salones comunales, las escuelas, los centros comunitarios, los centros de salud, para tener personal pago, mujeres cuidadoras, pero pagas, que van a cuidar a las personas en condición de discapacidad, mayores y niños, para que las mujeres podamos terminar el bachillerato, podamos estudiar con el SENA, podamos conseguir un mejor trabajo. Cuando eso nos da más autonomía económica, empieza a bajar la violencia contra las mujeres. Porque las mujeres no solamente somos pobres, cuidamos gratis, sino que además terminamos dependiendo de un hombre que nos golpea, que nos dice, a ver, váyase, a ver quién le va a mantener los hijos. Y por eso pasamos una vida de violencia y de miseria. El sistema del cuidado y protección social va a ser la otra cara del sistema de salud. La salud nos cuida la vida, el sistema de cuidado nos cuida la familia y nos da independencia económica. Y eso sacó de la pobreza a 600.000 mujeres en Bogotá, a pesar de la pandemia, en 4 años. De manera que eso va a sacar de la pobreza a millones de mujeres en Colombia, le va a dar educación a sus hijos, dignidad a las personas en condición de discapacidad y cuidado a los mayores.
0: Pasemos a la seguridad. Talón de Aquiles de su alcaldía, de esta alcaldía y de casi todas las alcaldías a nivel
21: del país hoy.
0: Pensemos en sus capacidades para enfrentar el ELN, el Clan del Golfo, las disidencias, las bandas urbanas, las economías ilícitas. ¿Cómo se va a aproximar a eso? ¿Cómo le puede decir usted a ese ciudadano que tiene que elegir por quién votar que usted es capaz de enfrentar esto y que puede cambiar el paradigma de luchar contra esto?
21: Diana, como tú bien dices, aquí le está yendo mal en seguridad a los alcaldes de izquierda, a los de derecha, le fue mal a Duque, le está yendo mal a Petro. O sea, este no es un problema de ideología. Yo realmente creo que estamos en una encrucijada, Diana, como la que estuvimos a finales de los 80 e inicios de los 90, en el que Colombia enfrentó una cosa que no había enfrentado nunca. Unos carteles del narcotráfico con unos ejércitos enormes que ponían bombas, hacían terrorismo, desafiaban al Estado. Y nos tocó sentarnos y decir, venga, ¿cómo rehacemos el Estado colombiano para enfrentar este desafío? Y lo enfrentamos y creamos la Fiscalía General de la Nación, la Defensoría. Aquí nadie les pedía una orden de captura a Pablo Escobar. Esa era parte de nuestra desgracia. Yo creo que ahorita nos está pasando un poco lo mismo. Se acabó el conflicto armado político, desmovilizamos a los paras, las guerrillas, y como que nos quedamos en la patria boba de paz sí, paz no, Uribe contra Santos, Duque contra la paz, Petro contra todo el mundo, y no hemos reorganizado el Estado. Los desafíos que tenemos hoy de seguridad y los que yo voy a enfrentar como presidenta son de dos naturalezas, y tenemos que organizar el Estado para esos dos desafíos. Uno es seguridad ciudadana, es el atraco, es el hurto, es el feminicidio, es la violencia contra las mujeres, es lo que tendríamos si no tuviéramos narcotráfico, en todo caso. Eso tenemos que darle una policía propia, dejar a los alcaldes de Bogotá, Medellín, Cali, Barranquilla y Cartagena, las cinco ciudades más grandes de Colombia con capacidad institucional, donde vive la mitad de los colombianos, y decirles, venga, alcaldes, tengan ustedes una policía local, que manden ustedes, que nos ayuden estos temas de seguridad ciudadana, para que nosotros, la Policía Nacional, el Ministerio de Defensa, con tecnología, con una fiscalía antimafia, sometamos al crimen organizado transnacional, a ese que hace narcotráfico, se roba el oro, trafica personas, que solo le importan las rentas criminales. Tenemos que tener un sistema judicial para la delincuencia común y un sistema judicial para el crimen organizado y la mafia. En Italia, donde hay mafias, la camorra italiana, las disidencias son un apartamento de apartamenteros comparado con la camorra italiana, pero allá los tienen un régimen jurídico distinto, no les dan las mismas garantías. Les quitan la plata. No es que se les enferma el abogado y entonces se vence el proceso por no sé qué términos. No. Todas esas garantías se las dan a los ciudadanos comunes que cometen un delito común. No, pero no se las dan a la mafia. A la mafia le restringen esas garantías, los meten presos y dicen, vean, señores, hasta que me devuelvan la plata, que es lo único que les duele, y con lo que se vuelven tan amenazantes para la sociedad, no van a volver a ver la luz del día. Entonces, hay un fiscal antimafia, no un comisionado de paz. Hay sometimiento judicial, individual o colectivo, no negociaciones de gestores de paz política como el señor Calarcá, que mata, recluta, roba, secuestra, participa en política y nadie hace nada. Entonces, eso es lo que yo quiero hacer. Una Fiscalía General de Nación, Policía Nacional, Policía Local, Comisarías de Familia, que cuiden a las familias, que cuidan a las mujeres del feminicidio, que bajen el hurto, el robo, que sepa el comandante de la Policía Local de Bogotá que va a llegar a ser general en la Policía de Bogotá porque baja el hurto, porque baja la violencia contra las mujeres.
0: Indicadores.
21: Mientras que la Policía Nacional va a llegar a general porque le quita la plata a las mafias, porque recupera el control territorial, porque no deja que recluten niños y jóvenes impunemente en zonas como Cauca o Nariño. Son prioridades distintas, indicadores distintos, habilidades y competencias, y por eso lo digo con toda claridad, no se puede bajar la inversión en seguridad y defensa, al contrario, tiene que subir. Diana, Colombia tiene hoy 75,000 soldados menos de los que tenía hace 15 años. Eso es absurdo. Mientras el crimen organizado tiene 10,000 tipos con fusiles más, en total 27,000. Vamos a invertir en seguridad y defensa porque ese es un derecho fundamental.
2: Bueno, hablemos de otro tema y otra crisis que hay, y es el déficit energético. Es un problema que también preocupa a Colombia. Y para hacer preguntas como muy concretas, ¿usted va a frenar la exploración de nuevos pozos? ¿Va a abrir? ¿Va a permitir fracking? ¿Cómo garantiza además la autosuficiencia en gas sin contradecir un discurso ambiental que también es muy importante?
21: Para nada. Yo, pues, tengo... Acaba, no sé si es prudente decirlo, pero la silla vacía que vive midiendo nuestros programas acaba de reconocer que mi programa es el que tiene el mejor carácter ambiental. Luego, el 56% de nuestro territorio son selvas únicas en el mundo, son ecosistemas estratégicos, son páramos de donde viene nuestra agua. A ese 56% del territorio lo vamos a proteger, entre otras cosas, con una guardia ambiental. no con esos pobres funcionarios de parques nacionales con un chalequito enfrentando a las disidencias que deforestan. Pero en el otro 44% del territorio sí tenemos que explorar todo lo que Dios nos dio. Carbón, petróleo, gas, sol, viento. Todo. Un gran error de este gobierno fue frenar de sopetón. El mundo entero nos dice transición. Pues Petro entendió sopetón y paró de sopetón la exploración de gas y petróleo. Lo está importando más caro. Las señoras que nos ven que cocinan con gas hoy están pagando una factura más cara. La gente en el Caribe, tu región, Diana, gente humilde, no se gana ni un salario mínimo y paga $1,000,000 de tarifa de energía. El 30% de ese $1,300,000 es porque le están cobrando la renovación de la infraestructura que no se renueva desde Electricaribe. Le dije yo a los alcaldes, no. Primero, ¿qué va a hacer por la seguridad energética? Primero, las regalías regionales del Caribe van a pagar ese 30% de renovación de la infraestructura, no el bolsillo de la gente. Eso de entrada le baja 30% la tarifa a la gente del Caribe. Segundo, vamos a volver a explorar todo. Seguir con lo limpio, obviamente, seguir impulsando lo eólico, lo de sol. Y para eso yo diría, le he dicho a las compañías energéticas, hombre, lleven de socias a las comunidades. No le digan a la comunidad guayú que le van a dar una escuelita. Llévenla de socia en el proyecto energético. Que esas comunidades también ganen utilidades. Que no dependan de los políticos, que los han robado 40 años. Sino de ustedes mismos, crean una mejor relación con la empresa. Privada, de no la empresa político. Privada. Sí. Y hacen la inversión social que acuerden entre la empresa y la comunidad. Eso nos va a destrabar los proyectos, créanme. Y por otro lado, eso va a permitir que el kilovatio baje en vez de importar gas caro. El gas que exploremos en Colombia paga impuestos aquí, paga regalías aquí, paga utilidades aquí, en vez de importarlo caro. Y por último, sobre el tema del fracking, para que la gente nos entienda. Fracking es una técnica de exploración de gas. Es una técnica que lleva unos 20 años. Ya pasamos el fracking 1, fracking 2, vamos en el fracking 4, que tiene muchos menos impactos ambientales. Pero como nunca se ha usado en Colombia, mi propuesta es muy concreta. ¿Por qué la queremos usar? ¿Por qué nos preguntan los periodistas sobre el fracking? Porque si fuera viable en Colombia, bajaría el precio del gas. Y eso es una bendición para todo el mundo. Claro. Gas más barato es lo que necesita la industria, las fábricas, su merced que cocina con gas. Por eso la discusión sobre el fracking. Pero como nunca lo hemos usado en Colombia, mi propuesta es muy concreta. Empecemos por hacer unos pilotos. Hagamos dos pilotos que llevan 20 años tratando de hacerse en Puerto Wilches, Santander. La mayoría de la comunidad está de acuerdo, la USO está de acuerdo, el sindicato está de acuerdo, Ecopetrol está de acuerdo, el panel de expertos que se hizo hace 8 años está de acuerdo. Entonces, hagamos esos dos pilotos y crucemos los dedos. Si sale bien, tendríamos gas barato. Si sale mal porque tiene mucho impacto ambiental, pues tendríamos que buscar otras técnicas porque no podemos arriesgar nuestra agua subterránea por tener gas barato.
2: Hablemos un poquito de la realidad política que enfrentaría usted como presidenta. El Congreso va a llegar con dos grandes bloques, sí. El petrismo, el pacto histórico y el centro democrático.
21: Sí.
2: ¿Cómo se relacionaría con ellos? ¿Con cuál le quedaría más fácil llegar a acuerdos? Porque tendría que llegar a acuerdos.
21: Sí. Pues yo ya tengo esa experiencia como alcaldesa. O sea, esa es la experiencia de que la presidencia no sea el primer cargo, ¿no? De cualquiera aquí en la vida. A mí me parece. Ya pasamos. Ya tuvimos un presidente primíparo que fue a Duque y fue un desastre. Perdón, los tres punteros no han administrado una tienda. Dios mío, es una angustia. Usted no le encargaría a sus hijos a alguien que nunca en la vida cuidaba a nadie. Usted no le encargaría a su negocio a alguien que no tiene la menor idea de cómo vender algo. ¿Por qué le vamos a encargar la presidencia de la República a alguien que nunca ha administrado nada? Dios mío. Como alcaldesa yo no tuve mayorías en el Consejo. El Consejo es como el Congreso. Son 45 concejales. Yo no tenía de mi partido y de mi coalición sino 16. Luego tuve que llegar a acuerdos. Y tuve que llegar a acuerdos. Por ejemplo, hay cosas que me pasaban más fácil con la izquierda. Crear el sistema del cuidado. Apoyo absoluto. Primero la izquierda, y debo decir con mucho orgullo que al final fue el único proyecto que se votó por acuerdo absoluto de todo el mundo. Pero eso tuvo que demostrarse que no era una amenaza para nadie, que funcionaba. Sacar adelante el metro. ¡Ah! Le daba tirria a la izquierda que no le gustaba el metro, no sé qué, pero la derecha y la gente más de centro estuvo dispuesta a sacarlo adelante. Uno tiene que saber respetar a todo el mundo, hacer acuerdos por encima de la mesa sin clientelismo ni corrupción. La gente le trata de medir a uno el aceite, a mí me lo han medido en la vida. Yo he metido 108 corruptos a la cárcel. Luego, a mí nadie me viene a hacer propuestas indecentes porque saben con quién están tratando. Y yo creo, Juan, hay dos maneras de verlo. Precisamente porque este Congreso es el Congreso más equitativo en representación de regiones, de colores, de razas, de etnias y de visiones ideológicas. Nunca la centro izquierda había tenido 70 curules en el Congreso. Eso no había pasado jamás. Y eso es bueno para la democracia. Eso es bueno para el país. Y es bueno también que la derecha esté organizada. Entonces yo creo que si no se puede hacer con ese equilibrio de regiones, razas, visiones e ideologías, unos acuerdos por el país, entonces ¿cuándo? Pero lo que hace falta es respeto. Si lo que quieren es llegar el uno a meter a la cárcel al expresidente Uribe, el otro a extraditar a Petro, pues no, no va a haber un acuerdo a nada. La vida se les va a ir en eso. Yo no quiero meter a ningún expresidente a la cárcel, les agradezco lo que hicieron por el país, que se vayan a criar a sus nietos, que nos dejen seguir adelante. Yo lo quiero es llegar a un acuerdo para que la seguridad se recupere en el territorio, para que la fuerza pública se fortalezca, para que le volvamos a entregar a la gente sus medicamentos, para que tengamos un sistema mixto de salud, pero sin ánimo de lucro, no para hacer negocio, para que la jornada escolar de los niños sea de 7 horas y no de 4, porque de lo contrario nunca vamos a ser un país desarrollado, para que hagamos los 2 pilotos de fracking, para que a la gente en el Caribe le baje de entrada con las regalías pagando la infraestructura 30% de la tarifa. Yo creo que si nos concentramos en llegar a acuerdos sobre las soluciones concretas y no sobre los odios, el pasado, el prontuario, el expresidente de turno, de verdad vamos a salir adelante, y por eso los invito a votar por Claudia en primera, que es de lo que se trata esto.
0: Dos últimas preguntas. Ser mujer diversa, de centro izquierda, con un estilo que no le pide permiso a nadie, o sea, carácter. ¿Eso ha tenido un costo personal? No me refiero a lo político, a lo personal, que ha tenido que blindar para poder sobrevivir en este oficio.
21: Bonita pregunta, Diana. Yo creo que a mí, ¿qué me protege? Que yo tengo una vida personal muy sencilla y muy feliz. Que esto me apasiona, yo me dedico a esto porque me apasiona. Yo podría hacer muchas otras cosas en la vida, he sido periodista, he sido profesora, podría trabajar en el mundo privado. Pero a mí lo que me apasiona es el servicio público. Y después de haber sido alcaldesa, en medio de semejante dificultad, la pandemia, el paro, el estallido, la pobreza que se multiplicó y la logramos dejar en el menor nivel que ha tenido Bogotá en su historia en 4 años. Perdimos 1 millón de empleos por la pandemia y trabajando con los microempresarios, con los vendedores informales, con los grandes empresarios, recuperamos 1.400.000. Entonces, lo que a mí me motiva, Diana, es que yo digo, carajo, entonces sí se puede. ¿Por qué no le metemos julepe a esto? ¿Por qué no nos concentramos en las soluciones de la gente en vez de andar en peleas pendejas de políticos? Y sí, ser mujer y de carácter cuesta en todo, en el periodismo, en el mundo privado y en la política más, porque es el entorno más machista. Pero ser mujer de carácter es lo que salva a Colombia. La institución más importante de Colombia no es la Corte Constitucional, ni el Congreso, ni la Presidencia, son las mamás, que si no tuvieran carácter para decirle a sus hijos qué está bien y qué está mal, con amor pero con firmeza, no saldríamos adelante. Entonces las mujeres nunca hemos sido las protagonistas de la guerra, Diana, hemos sido las protagonistas de la paz, de tender puentes, no de destruirlos, de hacer mucho con muy poquito, de cuidar cada pesito, porque es que así nos toca en la casa. Cuando somos administradoras, pues hacemos lo mismo. Entonces yo sí creo, cada vez que me preguntan si Colombia está preparada para una mujer, yo digo, escúsenme, no solamente está preparada, está urgida.
0: Urgida.
21: Urgida de que esto no sea una pelea de machos. A ver, qué pena decirlo, pero como el señor Adelardo de la Espirilla decidió mostrárselo a una periodista, donde la discusión no sea quién lo tiene más grande, Dios mío, sino quién tiene más experiencia y resultados y cero corrupción para sacar las soluciones que Colombia necesita adelante. Y quisiera decir que la primera vuelta es para eso. El 31 de mayo no se va a elegir presidente. Eso se va a elegir el 21 de junio en segunda vuelta. 31 de mayo se va a elegir a su merced quién lo representa, en qué ideas cree. Porque yo voy a seguir aquí. Yo no me voy a ir a perder ballenas, ni me voy a perder. Claudia va a ver para rato. Yo voy a estar aquí defendiéndolo a usted, a su familia, a estas propuestas. Pase lo que pase, yo voy a estar aquí. Eso es lo que se decide. ¿Quién lo representa mejor? Así que vaya y vote tranquilo por la opción de centro izquierda o centro progresista o izquierda o derecha que mejor lo represente. Porque esa voz es la que lo va a defender los próximos 4 años. En el gobierno o en el control del gobierno.
0: Es Claudia López, usted decide.

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2: Profesor Bernard Fiumela. Él es el autor del descubrimiento del Ozempic como medicamento que reduce la recurrencia del cáncer de mama.
3: What we found was that those that were had a prescription history of one of these medications had better outcomes, better cancer outcomes.
1: Y el mejor archivo, alias Diego Vecino, nos acompaña a esta hora.
4: Buenos días, Julio.
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0: campeonato del mundo. Buenas noches para todos, don Juan Sebastián Vargas, usted que es el hombre que está al lado del equipo colombiano. ¿No?
1: Siga, don César, no le pare voladas. Diego, a ese lado, a ese lado de la mesa.
2: 7:36 de la mañana uno entrega una información.
0: Le están cobrando aquí, pero Siliche tiene todo un espacio a su disposición, ¿no?
1: Gracias, don César, por decirme lo que
0: pues
1: yo
0: debería,
1: decir.
0: ¿No? Deberían darle toda
2: sí,
0: la... Además, hoy el tema tendría que haber
2: sido... Es verdad, pero yo sigo a mi compañero...
1: Esto es compañerismo, ¿no?
2: Colombia y...
0: Bueno, don Juan Sebastián, señor, ¿hubo alguna sorpresa para usted en la convocatoria?
1: Sí.
0: ¿Cuál es?
1: El ingreso de Edita y la salida de Borré.
0: Para Liche. Las que usted le dio.
2: Sí.
0: Usted le dijo a las 7.
2: No
0: va Borré y va Edita.
1: No, hasta
2: no,
1: ya
2: no va Borré.
0: Ah, Edita no.
2: No, Edita no lo
0: puse. ¿Alguna sorpresa para usted, Liche?
2: La salida de Borré, porque creo que pues fue un jugador que hizo parte de todo el proceso de Néstor Lorenzo, que además, en medio de todo, fue el sacrificado de él. Por la forma, por lo que tenía que hacer en el campo de juego, más allá de que era el responsable de hacer los goles, que de cierta manera eran escasos para lo que se le pedía a un delantero o a un 9 de la Selección Colombia. Y bueno, termina quedándose sin mundial.
0: ¿Para Diego alguna sorpresa?
3: El no llevar a Santos Borré para lo que venía teniendo Lorenzo de sorpresa, y el tener a Dita, no por el rendimiento, porque Dita acaba de salir campeón en México y ha jugado un buen campeonato. Por lo demás, no estoy de acuerdo con algunos nombres, pero ese ya es gusto personal.
2: Uh-huh.
3: ¿Sí? Pero sorpresa es no más.
0: Para Steven.
4: Que no llevara a Borré. Es súper sorprendente porque ha sido siempre de la entraña. Sí. Y que lleve al Cucho, que siempre lo trató como de segunda. Tuvo un trato de segunda el Cucho en la selección. También me sorprende.
0: Para Campo, lo de Borré lo esperábamos todos. ¿También fue sorpresa alguna
2: guarda
0: otra?
2: Guarda manjares, guarda pesares.
5: Sí, claro, lo de Borré es sorpresa, y lo de Borré deja de lado eso de no, que conociendo a Lorenzo, nadie conoce a Lorenzo. Entonces lo de Borré sí es una sorpresa. Lo de Dita es justo. Más que sorpresa, lo de Dita es justo por la temporada que ha tenido. Oiga, y se está jugando la final de la B, ¿no? Real Cartagena Envigado.
0: A ver, usted nos va orientando y nos va diciendo...
1: Envigado.
0: Uy, ya. Mejor dicho, estuvo a punto ahí el primero de Envigado. ¿Es superior Real Cartagena
3: Envigado? Sí, al alcalde de Cartagena quejándose por el precio de la boletería.
0: ¿Muy caro, Campo?
5: Sí, estaba en 155,000.
0: Caro,
5: la más cara. Es una boleta de precio alto. Luego de la declaración de Domecq Turbay, Real Cartagena sacó un comunicado donde dijo que quienes compraran la boleta más cara, porque se respetaron otros precios, pero Occidental sí fue más caro, iban a tener acceso gratuito al primer partido del próximo campeonato. Entonces digamos que ahí compensaron un poco, pero el estadio está lleno, aquí hay 17,000 personas, como 3,500 personas acompañaron al bus hasta el estadio. Una verdadera fiesta aquí en la ciudad de Cartagena.
1: O sea, qué bueno.
3: Hizo Cartagena lo que no el Junior, llenar el estadio.
0: Sí, no, pero es que en Cartagena hay un fervor por el Real Cartagena.
5: Pere. Cuando vino Palmeiras y comenzaba...
1: No, el Romelio.
5: Oye, ok.
1: Sí, no, tranquilo, el Romelio.
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9: 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En Caracol Radio son las
2: 8:08.
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0: Bueno, es la que esperamos haga la Selección Colombia en el Campeonato del Mundo. Don Steven, los tres arqueros convocados, Vargas, Montero, Ospina. ¿Usted cree que Lorenzo tiene dudas para el primer partido o tiene el tema ya resuelto?
4: No, creo que David Ospina va a ser el arquero. Perdón, Camilo Vargas.
0: David Ospina va a ser el arquero.
4: Va a ser el arquero titular Camilo Vargas de este equipo.
0: Para Diego.
3: Lo tiene definido hace 4 años.
0: Camilo Vargas. Para Liche.
2: No, es que no hay discusión.
0: Y para Juan Sebastián.
1: Igual, Camilo Vargas.
0: Camilo Vargas.
1: Porque ahí no tenemos pero.
0: Sí, yo también creo que es Camilo Vargas el arquero titular. Campo, pero, no sé si usted piensa lo mismo.
5: Sí, yo creo que hoy es cuando más Montero le puede hacer competencia a Camilo Vargas. Yo creo que Montero ha tenido una gran temporada. Y yo creo que hoy no hay tanta diferencia, más allá del gusto del entrenador. Pero no hay tanta diferencia entre Montero y Vargas.
4: Yo estoy de acuerdo con eso que dice Campo, pero sin embargo, el gusto del entrenador es el que prima.
0: Sí, pero
5: por
0: yo
5: creo que de pronto el entrenador. Es que el entrenador puede decir después de los entrenamientos, no, es que me gusta más Vargas, pero yo creo que hoy el nivel no es tan diferente entre Vargas y Montero.
2: Si
5: hay un momento le puede hacer competencia, es ahora.
2: Claro, si uno
5: para
2: mira,
5: Montero puede ser titular.
2: No, si uno mira lo futbolístico,
5: no, pero para mí puede ser Montero
2: si
5: hoy,
2: dice,
5: sí que no sabemos.
2: Desde el nivel futbolístico, bueno, estar a la par, en competencia y
3: pero
2: demás,
3: es que
2: pero
3: creemos
2: el titular de la
3: o
2: selección.
3: O lo que piensa Lorenzo.
0: No, lo que ustedes creen.
5: Lo que yo creo es que Montero puede ser titular.
3: Ah, no, por mí el arquero titular sería Álvaro Montero, pero Lorenzo va a poner a Camilo Vargas.
0: No, por Diego Miero, no.
3: Si estuviera en el nivel de un tiempo en México, sí, pero viene una lesión. Bueno, acaban de salir campeones en México, ¿no?
0: Sí, pero entonces tuvo un momento ahí difícil.
3: Claro, pero por mí sí sería Mier, no ya, pero bueno. Sí, pero para mí Montero hoy.
0: Pero el tema es como ir diseñando lo que
3: claro,
0: creemos.
3: Claro, pero si creemos nosotros o el técnico.
0: No,
3: por
0: nosotros,
3: mí
0: nosotros
3: es
0: lo
3: Montero.
0: Lo que creemos va a ser el entrenador. Campo piensa que podría ser Montero.
5: Sí, correcto. Para mí Montero hoy.
0: Ahora, yo lo que creo es que si pone a Montero a Vargas, nadie protesta.
2: Claro, lo que pasa es que, está clarísimo que desde el nivel futbolístico tal vez hoy tenga una ventaja Montero corta, tampoco es que uno diga que sea abismal.
0: ¿Pero una ventaja por qué?
2: Pues por su nivel.
0: El nivel de Vargas es muy bueno.
2: Están ahí a la par. Por eso
0: y el de Ospina terminó siendo
2: por eso
0: bueno.
2: Digo que no es una diferencia larga, es una pequeña diferencia. Ya ahí se va un poco más el gusto, la estatura del uno o del otro, porque en fútbol está
4: igual. ¿Puede jugar algo a favor la experiencia en una Copa del Mundo?
2: Pero,
0: sí, juega muchísimo a favor.
2: Pero.
1: Y Camilo tiene.
2: Para mí,
4: no ha tapado. 40,
0: tiene 40 partidos.
2: Para mí, Camilo Vargas no ha hecho nada que le quite la titular.
0: De acuerdo.
2: O sea,
4: equivocó Vargas y se equivocó Montero.
0: Sí, pues de acuerdo.
2: Es que se han equivocado y en su momento se equivocó Ospina. Hoy no veo el por qué Camilo Vargas podría.
4: Hubiera dado el papayazo Camilo Vargas contra Croacia y Montero es súper figurón contra Francia. Uno dice, después de lo último, se puede pensar.
0: Lo pone a dudar.
4: Pero los dos se equivocaron.
0: Bueno, vamos con los laterales derechos, que son dos. Uno es Daniel Muñoz,
4: sí.
0: Y el otro es Santiago Arias. Yo creo que aquí no hay discusión, entonces la pregunta es distinta, Campo. ¿Qué tenemos que mejorar en el tema de laterales derechos?
5: La tranquilidad en el juego de Muñoz. Muñoz tiene todo lo demás, lo tiene. Tiene ida y vuelta, tiene buen centro, tiene buena finalización, baja, defiende, guerrero. Pero él tiene un problema de mentalidad y a veces los contextos lo superan. Entonces, él tiene que mostrarse aplomado en un campeonato del mundo. No se pueden dar las ventajas que ha dado cuando se hace expulsar.
0: ¿Qué mejoras, Lichi?
2: Yo creo que el mayor aprendizaje, espero, haya tenido Daniel Muñoz fue haberse perdido la final de la Copa América, precisamente por eso que menciona Campo. Su temperamento, ese tipo de cosas que no se deben hacer en el campo de juego, más allá de que sea un jugador que siempre vaya a la pelota, que sea aguerrido, que meta, que yo creo que la mejor experiencia y la mayor que tuvo, espero que haya aprendido de sus errores y fue haberse perdido que la final de la Copa América por esas actitudes que no venían al caso.
1: Y ojalá ese tipo de situaciones, también con la lesión que tuvo, la operación que tuvo que pasar Daniel Muñoz en el Crystal Palace, también le haya dado para pensar y poderle bajar un poquito a la velocidad con la que a veces se piensa y reacciona.
0: Para Steven.
4: No, para mí eran los que eran. O sea, tanto Santiago Arias como Daniel Muñoz son dos jugadores que tienen, yo creo, como dijo Diego, desde hace 4 años la convocatoria en el bolsillo.
0: Y para Diego, ¿qué habría que mejorar ahí en esa marcación derecha?
3: Antes un dato que nos envía el fiscal.
0: Sí.
3: Camilo Vargas, único bogotano.
1: Sí, señor.
0: Hay 6 paisas y 4 vallecaucanos.
1: Y no hay ningún atlanticense.
2: Ninguno.
1: Después claro, del segundo mundial, 98 no hubo, 2026.
4: Claro, ¿no? Siempre hay.
5: Y hay un cartagenero.
1: Claro, Carrasca. Claro.
0: Y hay 4 chocuanos, que es un dato.
5: Hay 2 guajiros, ¿no?
1: Sí.
2: Sí.
3: ¿Dos? Chocó la tierra más abandonada, sí, 4.
5: Montero es.
0: Increíble.
1: Montero y Lucho.
0: Lo de Chocó es impresionante. Además del esfuerzo que hacen los dirigentes del Chocó por tener fútbol competitivo en el departamento es
4: con inversión.
3: Proceso Maracaneiros figura en el torneo de Lulaya, Santa Fe, Colombia Menores del barrio Cundinamarca. Barrio Cundinamarca lo conozco.
0: Sí, además un
2: arquero que ha sido regular.
3: Todos porque yo trabajé con eso, entonces me conozco todo.
1: ¿Dónde queda ese barrio Cundinamarca?
3: Más o menos en la calle 21. Casi en el centro, pero
0: ¿usted trabajó con los barrios en qué?
3: Que yo me los aprendí todos.
0: ¿Sí? ¿Cuántos tiene Bogotá?
3: No, ya no sé.
0: Más de mil.
1: En su momento.
0: Más de mil.
5: Mira Edil. Mira Edil, Diego.
0: Más de mil barrios.
2: Yo saldría concejal.
3: No me podría lanzar.
1: Una cosa de los laterales derechos rápida.
5: Vamos para esa, Diego. Vamos para esa.
1: Es que
2: yo le hago campaña.
1: El recambio es muy bueno. A mí tener a Santiago Arias cuando ha jugado con Selección Colombia.
0: Cierto.
1: Ha demostrado
2: que tiene experiencia.
0: Yo sentiría que a Muñoz le falta un poco de profundidad. La que él tiene en el Crystal Palace, que es un equipo siempre necesitado. Porque el Crystal Palace es un equipo que siempre tiene necesidad de algo, de remontar un resultado, de ganar para no quedar en posiciones difíciles. Esa profundidad no la tiene la Selección
2: César,
0: Colombia.
2: Esa profundidad la tuvo y por las mismas circunstancias de selección y de nivel de jugadores
0: lo que pasa es que yo entiendo que al tener a Richard Ríos sobre la derecha como relevo, un jugador que se va tanto al ataque le toca ser mucho más prudente en la marca.
2: Mire los goles y mire los centros y la influencia en gol que tuvo Daniel Muñoz antes del último año en selección y era superior a lo que pasó en el último año.
0: Daniel Muñoz es un jugador que en liga tiene 5 goles y 4 asistencias y tiene 3 goles en selección, pero tiene 2 expulsiones.
5: Pero por ahí también va Arias, ¿no?
0: Sí, puede ir Arias.
5: Es que también la pregunta es si necesita la profundidad de Muñoz, porque con Arias y con Ríos tampoco se puede mandar uno con el lateral tan profundo.
2: No, pero el sueño Campo es que Arias vaya por ahí.
0: Pero yo también entendería que depende del partido. Hay partidos donde obviamente que la limitación de los laterales es mayor. Pero hay otros partidos donde podría ir con más decisión.
3: Primero, Daniel Muñoz tiene que tranquilizarse en los partidos con el Colombia. A veces
0: acelerado.
3: Claro, y comete unas faltas increíbles y esas faltas en el Mundial no se van a perdonar. Me gustaría que tuviera la tranquilidad de Santiago Arias.
0: Sí, sí. Santiago Arias, la experiencia me parece que
3: es impresionante. Es más equilibrado. Y segundo, para mí, vistiendo la camiseta de Colombia, me gusta más Santiago Arias.
0: Que Muñoz.
1: Sí. Recuerde cuando expulsan en Charlotte
2: a Muñoz.
1: A Muñoz y todos, uy, cómo no va a estar Muñoz para la final contra Argentina. Y Arias. Santiago Arias y lo hizo muy bien.
0: No, sí. pero ¿alguno piensa que Arias debería ser el titular como Diego?
1: No.
4: Es más resolutivo, Daniel Muñoz.
3: Según el partido.
0: Depende, pero yo creo que en términos generales
3: para jugar
0: parece que la titular de Daniel Muñoz tiene que ser el titular.
3: No, para mí, según los partidos, siempre miro, pero a mí, si no está Muñoz, no siento intranquilidad.
0: Sí, ok, exacto. Yo creo que en eso estamos de acuerdo
2: pero
0: todos.
2: Pero el titular es Muñoz.
0: Es Muñoz. Una pausa y vamos a seguir analizando línea y puesto por puesto.
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2: 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En Caracol Radio son las
3: 8:20.
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9: Bueno, una jugada bonita. Vamos con los laterales izquierdos. David Machado, que sería el segundo, y Johan Mojica, que sería el primero. Diego, ¿hay mucha diferencia entre los dos izquierdos con respecto a los dos derechos para usted?
10: A mí me da más tranquilidad la zona derecha.
9: Sí. Es más sólida, ¿no?
10: Claro, la zona izquierda no me da confianza.
9: ¿Ninguna?
10: No, así que uno diga, uy, es que con este me juego y ya voy a la fija, por ejemplo, me toca enfrentar a Inglaterra.
9: Y el día de Portugal, sí. Ese va a ser.
10: Entonces me toca enfrentar a Inglaterra. Se me tira por la zona derecha, saca y me da miedo.
9: Pero, por ejemplo, el mejor partido de Mojica con su equipo, creo que fue ante el Real Madrid, más marcando fieras.
10: Bueno, no interesa. Ahora, Madrid, y pues, si es Rashford, tampoco me da tranquilidad. Pero, César, para mí, esa zona izquierda, todos son de un nivel más o menos similar, entre Mojica, entre Deiber, que lo llevan, Álvaro Angulo, que se quedó. No, no, pero no, no es la confianza de la zona derecha, no la tengo.
9: ¿Es que es Aliche?
3: Sí, es que yo creo que, digamos que ahí no hay un titular indiscutido, o sea, que uno diga...
9: Yo sí creo que hay un titular.
3: Para Lorenzo.
9: Por eso, para Lorenzo.
3: Okay, pero,
11: es Mojica.
3: Pero
11: claro,
3: que
11: pero
3: uno,
11: es que al final
3: que uno diga, no, es que me la juego.
9: Sí, pero que hay una diferencia muy grande, ¿no?
3: No, para mí da más tranquilidad la derecha que la zona izquierda del lateral.
12: No, a mí esa zona me preocupa, ha sido una zona difícil. Ahora, a mí de Mojica me gusta una cosa, César, y es que Mojica en los partidos grandes se crece. En el partido contra Uruguay jugó un gran partido. Contra Brasil jugó un gran partido en la Copa América. Normalmente con los equipos complejos ese muchacho se crece, pero en los partidos fáciles, comillas, o en los partidos con rivales menores, ahí es cuando se complica.
10: Como nos toca dos.
9: Sí, y Juan Sebastián.
11: Es el tema que hemos hablado desde que comenzó la eliminatoria. Esta posición más complicada de toda la era de Néstor Lorenzo.
9: Ha sido difícil.
11: Han pasado muchos
9: incluso
11: jugadores.
9: Incluso Cristian Borges en determinado momento alcanzó a estar por encima de los dos.
11: Y Angulo, Fabra también pasaron por ahí. Pero incluso con todo y eso, Mojica siempre se mantuvo. Y en los dos torneos que va a estar Lorenzo dirigiendo, Copa América Mundial, estos dos han sido los laterales del izquierdo.
9: Bueno, vamos con este cliente y presentamos los zagueros centrales.
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3: La verdad es que sí.
9: Bueno, vamos con los zagueros centrales. Yo diría que hay dos jugadores que son titulares, que son Davinson Sánchez y John Lucumí, y quedaría Mina como reemplazante de Davinson, Irita como reemplazante de Lucumí.
10: Yo tengo a Mina de titular.
9: de titular.
11: César, yo creo.
9: A ver, ¿por qué Diego tiene a Mina de titular?
12: ¿Pero por el técnico o por usted?
10: No, por mí. No, esta sí es opinión mía. Okay. Sí. Yo tengo a Mina y a Davinson Sánchez. Hoy hacía una pregunta y solo dieron una respuesta negativa de Jerry Mina con Colombia.
9: Sí, lo que pasa es que en Colombia las respuestas negativas son increíbles y yo no entiendo por qué.
10: No, la respuesta de Jerry Mina es que falló un cobro de penalti ante Edu Martínez y que se las tiró de sobrador.
9: Sí, porque pero, le habló y lo confundió.
10: Claro, al pero, pobre Jerry. Pero a mí que me cuenten, es que no lo he encontrado. ¿Cuáles han sido los errores así notorios de Jerry Mina con la camiseta de Colombia?
9: Como los de todos.
11: Puede tener dificultades técnicas que retroceda.
10: No, pero eso
11: mal,
10: lo marcó cuando fue al Barcelona.
9: Pero ya no, ya
10: sí, se perfilaba mal. Ya.
9: Uno con dificultades técnicas no juega en la liga.
3: Claro,
9: italiana.
3: pero sin no en se han Premier perdido. No han sido errores escandalosos, no se han perdido partidos, no se ha quedado eliminado.
11: Ha sido, yo lo defino en que ha sido mala fama que le han hecho a Jerry Mina.
10: Eso sí, hay un gran porcentaje de aficionados que no lo quieren.
9: Lo quieren.
3: No, es que no les gusta.
10: No les gusta, sí.
9: Todo el mundo tiene
14: la
9: derecha.
14: A mí me gusta más la pareja Lukumi-Davinson.
3: Sí, claro.
14: Esa es la que a mí más me gusta. Ahora, y reconozco el poderío ofensivo de Jerry Mina, porque Jerry Mina sí es una carta ofensiva importante.
9: Tres goles.
14: Ya lo demostró en un campeonato del Mundial. Sí, y lo que pasa es que ahora lo vigilan más. Pero él es una carta importante ofensivamente, por lo menos para distraer. Pero a mí me gusta más Lukumi-Davinson.
9: Mina con la selección Colombia tiene 8 goles. Eso para un zaguero central es una cifra notable. Yo creo que la pareja titular es Lukumi Davinson y los otros dos me gustan bastante, Mina y Dita.
3: Sí.
9: Y Dita me parece que silenciosamente, poco a poco, se ganó la posición y se ganó
10: el puesto por su nivel en México. Ahí sí se hicieron justicia.
3: Exactamente. Ahí hay justicia.
10: Y con Colombia le fue bien uno o dos partidos que jugó.
11: Aunque en el alto cometió un error.
9: ¿En cuál?
11: En el alto. Él juega en el partido que perdemos 1-0 con Bolivia.
9: Un error de no apretar, de no salir.
3: No, pero es que ahí se equivocaron. Se equivocó Lukumi, se equivocó.
11: 5 convocatorias tiene. Pero a mí también me parece que lo ha hecho muy bien.
14: Ese muchacho Dita, yo creo que cambió su chip cuando se fue de acá. Creo que le hizo muy bien pasar por el fútbol argentino y él ha hecho un trabajo especial para este campeonato del mundo. Él siempre fue un jugador fuerte y grande, pero no sé si estaba fortalecido, o sea, técnicamente fortalecido, muscularmente estoy hablando. Y él ha hecho un trabajo en México donde hoy es un jugador totalmente distinto, o sea, hoy es Robocop. Y ha hecho un trabajo físico bravo preparándose para el campeonato.
9: Es capitán de Cagliari, que no es el gran equipo, pero es capitán de un equipo en la serie.
14: Dita, digo yo, ¿no?
3: Dita, hablaba yo.
11: Ah, bueno, no, pero mire la regularidad de todos los 4 centrales que llevamos a Copa del Mundo en temporada. 29 partidos para Lukumi. No, Lukumi.
9: Yo tengo
11: 27 para Mina y 30 para Davinson. Obviamente una cifra menor porque no son tantas jornadas para el campeón Dita. Pero todos llegan con muchos partidos.
9: No, y de titulares.
11: Además.
9: Indiscutibles. Sí. Ahora, Liche, de 1 a 10, el nivel de confianza que le da la defensa de Colombia, que ya la analizamos.
11: Confianza.
3: Confianza.
9: Sí, de 1 a 10.
3: 8-5.
9: Para Steven.
12: 8.
9: 8. Para Juan Sebastián.
11: 8-5, me voy con Liche.
9: Para Campo.
14: 8-5, queda claro que el tema es el lateral por izquierda.
9: Y para Diego.
10: 7-5.
9: Yo, 8. Pausa y vamos a seguir analizando el medio campo.
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3: 8:29.
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9: Bueno, los que tienen que resistir son los mediocentros defensivos, que es donde tal vez Colombia ha mostrado más debilidades en los últimos partidos.
11: Y se convocaron muchos, ¿no, César?
9: Se convocaron bastantes y ahí el técnico sacrificó un extremo, que fue Carbonero,
11: o Yasser.
3: No, Carbonero. No, Yasser no estaba.
9: Yasser creo que estaba por fuera de convocatoria hace rato. En las dos últimas no lo llamaron. Sí. Y puso un mediocentro. Entonces son Lerma,
11: sí.
9: Ríos, sí. Puerta, Castaño
11: y Portilla.
9: Portilla.
11: El más feliz de la convocatoria de Portilla debe ser Steven, siempre lo pidió, lo defendió.
3: Sí, Steven.
23: La verdad, sí.
11: Sí, por eso.
9: Pero, ¿cree que faltó alguno ahí?
23: Que se guardan Steven los codos los que no le gustan.
9: ¿Usted cree que ese?
3: No, tampoco. Es como, y no voy a dormir esta noche.
23: Pues. Porque es que ya, eso. Mire, yo lo que dije al mediodía, ya están los que
3: un
23: están.
3: Un gran jugador.
23: Ya están los que están.
11: En si eso no estoy
23: gustó,
11: de acuerdo con usted.
23: Si no le gustó, de malas.
11: Ahora demostrarlo ahora en la cancha, alguien, sí.
23: Ahorita estamos pensando en el Mundial de Fútbol.
9: Ya, Steven. Justo. Son Ríos y Lerma los titulares.
23: Sí.
9: ¿Usted cree que el primer cambio es Castaño?
23: No.
9: O dependiendo.
11: Puerta es el primer
23: es
11: cambio.
23: Puerta o sí. Portilla, sí.
9: Independiente Diego
23: de
9: partido.
23: Creo que Castaño es el último de la fila.
9: ¿Cómo?
3: Se esperaría. Yo espero que sea el último de la fila.
10: Estaba mirando un cobro de tiro de esquina de Haaland a ver si había gol del Real. Le estoy haciendo fuerza al Real Cartagena.
9: Yo también.
14: Muchas gracias, Diego.
9: Yo también.
11: Creo que
9: yo también. Y le estoy haciendo fuerza a Montero. A Montero Campo.
14: Las más claras las ha tenido Envigado. Las dos más claras del primer tiempo.
9: Una al palo, ¿no?
14: Pero Real está reaccionando en la parte final del primer tiempo.
9: Diego, el primer cambio en términos generales.
10: No, lo que pasa es que si usted me pregunta mi gusto, yo no en los primeros partidos no arranco con Lerma.
9: No, pero no le voy a preguntar su gusto porque con todo respeto ya el gusto suyo creo que pasa a un segundo plano porque ya está
10: creo.
9: Los 26, ¿no?
10: El gusto mío es en los titulares. Yo no estoy metiendo a jugadores que estén afuera.
9: Ah, ok.
10: Sí, entonces por ejemplo.
9: Entonces igual en el análisis.
10: Pues para mí, por ejemplo, en los partidos con Uzbekistán y República Democrática del Congo deben arrancar Richard Ríos y Gustavo Puerta.
9: Y no Lerma. Ok.
10: Sí. El primer cambio de todas maneras.
9: ¿Y si juega 4-1-4-1?
3: No va a pasar.
11: Es que es lo que yo sí le he dicho. Pasar. Yo le he dicho a Diego eso. Que cada vez que hablamos del tema,
14: Puerta.
11: Nuestra selección se puede adaptar a eso.
14: Pero y el más retrasado, Lerma.
9: Pero yo le digo una cosa, Campo.
10: Contra Portugal, por ejemplo, juego con Lerma, Puerta, Ríos.
9: En el primer partido no hay que hacer ensayos y no hay que subestimar.
10: ¿A usted le parece que Puerta y Ríos es un ensayo?
3: Sí, sería un poco.
9: Yo creo que sí.
10: No.
3: Yo creo que sí. Sacar a Lerma es un ensayo porque no se acaba nunca. En selección en el último tiempo.
10: Mire, no, pero ya Richard Ríos levantó bastante.
3: Pero en su equipo, en la selección.
10: Pero vamos a verlo otra vez con Colombia. No, porque para
9: Richard
10: mí
9: es de categoría, Richard Ríos.
10: Yo miro los candidatos a ganar el Mundial. Sí, claro, estoy comparando por lo alto. Porque es que uno se debe comparar por lo alto y no empezar a mirar. ¿Qué es que este hace de los chicos esto? Y es muy difícil encontrar un equipo que le juegue ya con un volante neto de recuperación.
9: No hay, y yo no sé aquí por qué pedían a Barrios.
10: Mire a España, miren a Francia, estoy hablando con los grandes, te juegan con todos generadores de juego que sepan totalmente con la pelota. No estoy diciendo que el hermano sepa, lo que pasa es que para mi gusto, Puerta y Ríos son dos acompañantes también, y uno necesita de ese tipo de jugadores. Pero como la lógica es Lerma, Ríos, el primer cambio para mí es Puerta.
9: Puerta, perfecto. ¿Para Steven?
23: Sí, para mí Castaño el último de la fila.
9: Y el último. Primer cambio, sí, yo creo que en eso estamos todos de acuerdo, Liche, ¿no?
3: Sí.
9: Bueno,
11: Oye, ¿y vio el argumento que entregó Lorenzo por qué llevar esos cinco? Porque es una zona en que las amarillas son muy propensas a darse, entonces prefiere tener esos recambios allá a la mano.
14: Sí, eso es gol de Envigado.
10: No.
23: No era, sino que era silencio que todos de todos, ¿no?
3: Todos eran a favor del Cartagena.
14: La verdad, sí. Bájense del bus un rato.
11: Sí. Pues vamos en Envigado.
3: No me apoyen al equipo, digo.
9: ¿Qué decía Campo de estos?
11: Del argumento.
9: Mediocentros.
14: Sí, me llama la atención porque, si bien es cierto, hay que hablar de los que están. A Barrios casi no le sacan amarillas. Entonces, es raro ese argumento.
9: No, pero el argumento tiene validez. Si hay jugadores a los que le sacan más fácil amarillas, a los volantes de esa
14: primera. Sí, pero por ejemplo, una de las características en la carrera de Barrios es que le sacan pocas amarillas. Lo que pasa es que ha tenido expulsiones famosas, que es distinto. A mí me parece que esta es una de las zonas de más incógnita de la selección. Porque vean que aquí en una mesa donde estamos cinco personas, seis, cada uno está dando una titular distinta. Hemos hablado de Lerma con Ríos y con Puerta, hemos hablado de Ríos y de Puerta, por ahí se puede usted meter a Portilla si quiere, pero es una zona donde no hemos hablado con tanta seguridad como el arquero o la zona defensiva. Y resulta que esta zona de la mitad de la cancha es la que más fortaleza le da a la zona defensiva.
9: Claro, porque
14: un equipo que juega como extremos, es complicado que no tengas un volante de ese tipo. Ahora, las demás selecciones juegan con otro tipo de volante porque tienen los jugadores.
9: Sí,
14: nosotros no los afianzamos en la eliminatoria, pero porque siempre se jugó con Lerma.
9: La mayoría de veces jugó con Lerma. Tampoco era que hubiera una gama de posibilidades muy amplia.
14: Y en el buen momento de la selección estaba Lerma.
9: Ahora, Campo, para usted, el nivel de confianza de 1 a 10 de esta zona, ¿cuánto es?
14: 6.
9: 6 para Juan Sebastián.
11: 7.
9: 7 para Steven.
23: 7.
9: 7 para Liche.
3: 6-5.
9: 6-5 para Diego.
10: 7.
9: 7 para mí también 7, y creo que es la zona más débil de la selección Colombia.
11: Y es más débil. Y mire que paradójicamente es la que más hombres tiene.
9: Es la que más hombres tiene,
3: por lo mismo, un poco tanto, por eso. Yo creo que...
9: Porque cuando uno el tema lo tiene complicado, pues tiene que tratar de tener alternativas. 6.75 el promedio. Bueno, ya vamos a hablar de los promedios. Una pausita.
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7: 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En Caracol Radio son las
3: 8:38.
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9: 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Son James, Quintero, Carrascal, y el técnico hoy, cuando anunció la lista, metió a
11: Campas,
9: pero yo creo que es más Arias, medio ofensivo. Diego, ¿cómo los analiza y a cuáles ve jugando? Pensando en Lorenzo.
10: ¿Los tres que siguen ahí?
9: Sí.
10: Para mí juega James y juega John Arias.
9: Y para de contar.
3: Sí.
9: 4. Liche.
3: Sí, igual.
9: Campo.
14: James y Arias.
9: Y Arias. Para Juan.
11: Sí, también.
9: Y para Steven.
23: Sí, para que inventamos.
9: Sí, ahí no creo que hay mucho invento. Nivel de confianza de 1 a 10, Liche.
11: Uy, ¿de estos cuatro?
3: A mí me gusta.
9: Oye, entre otras cosas, yo no entiendo al Chacho. ¿Cómo va a meter, perdiendo la final, al minuto 88 a Quintero, hombre?
23: Dicen que Quintero está furioso.
9: No, pero es que con razón. Es que el minuto 88, además ese
3: pero él ya había dado una explicación, que por qué, que si lo metía de suplente, que él sabía en qué momento podía y que, pero, en fin.
9: Después
3: pero
9: de
3: es
9: que
3: absurdo,
9: los dos últimos partidos le arregló el caminado.
3: Sí, absurdo.
9: Y pero él bueno. No jugó los 90 minutos y se lo arregló al minuto 92, pero bueno.
3: 9, yo le doy nivel de confianza.
9: 9. Diego.
10: Con James y Arias, 8.5.
9: 8.5. Campo.
14: 8.5.
9: 8.5. Juan Sebastián.
11: 9.
9: 9. Y Steven.
23: 8.
9: 8. Yo también le doy 9 porque creo profundamente en el rendimiento de James en el campeonato del mundo.
11: Y los cuatro tienen mucho talento.
23: Mucha, pero 9, tan alto.
11: Sí, es que yo creo que a es ver, una de las
23: Carrascal,
11: zonas más.
23: Carrascal.
9: Pues 9 dentro de lo que tenemos. Ver, ¿no?
23: Carrascal viene bien en selección, sin embargo. Perdón, viene bien en su club. Sin embargo, en selección todavía no se ha consolidado. John Arias, tanto lo debatimos, que no es el mismo de clubes en selección.
9: No, pero en selección.
3: No, pero en selección,
9: es, selección es uno de los tres jugadores mejores del proceso Lorenzo.
14: Pero venga, hay una cosa con Carrascal.
23: Juan Fernando Quintero no ha consolidado todavía en la titular.
3: Para mí no es que no se haya consolidado, es que no ha jugado mucho.
11: Como titular en su carrera.
3: Carrascal no ha jugado mucho en selección.
14: Con el tema de Carrascal, porque... o sea, uno puede decir, es cierto, no se ha consolidado, pero es que siempre Francia. Lo ponen. O sea, él siempre entra, él
9: está dando para la selección. Steven.
14: Él
9: está comparando con otra selección.
14: Carrascal siempre juega.
23: Pues si uno tiene a Pedri.
14: Ah, Steven, pero si no nacieron aquí,
3: ¿qué hacemos?
14: No vamos a mundial.
9: Pero es que no tenemos
3: estamos
9: a Pedri,
3: hablando de los nuestros.
14: Aquí, ¿qué quieren que hagamos?
23: Pero yo estoy calificando los que nacieron aquí, a mí no me dan 9 por ningún lado. Bueno, ustedes y quieren de ley 15.
3: Ah, no, pues si yo los comparo con Francia,
9: tres de nosotros
3: con los
9: 9.
3: De Argentina,
9: no, pero
3: con los
9: de España.
3: O sea, si yo los comparo y si
9: no,
3: vamos a hacer otro
11: en volantes ofensivos, tener esos cuatro, yo creo que alguna que otra selección los pediría.
9: Es muy bueno.
11: A mí no me parece nada malo.
9: Estoy de acuerdo, pero se respeta la opinión de Steven.
23: No sé.
11: Tampoco. Uno en River, el otro en Flamengo y el otro en Palmeiras. Yo creo que perfectamente son cinco de los equipos más grandes del continente.
23: 9 le daría a la delantera, que seguramente ya lo va a preguntar usted. Pero a mí los volantes, así como que yo diga, uy, qué tranquilidad, me acuesto a dormir y sueño
11: con
23: los angelitos.
11: Con estos cuatro,
23: no.
11: Sin ningún problema.
9: A mí me parece que hay muchas alternativas ahí, hay variedad, sí. Hay talento,
3: bueno,
9: hay nivel.
3: Bueno, ¿qué necesitaría Steven? Hablemos de lo que ya no va a pasar. ¿Qué necesitaría Steven para tener un 9?
23: Bueno, no. Estos jugadores es que no me da un 9.
3: Es que son los que tenemos. Es lo mejor que tenemos.
11: Pero es que por fuera se quedó alguno que
23: me parece una
3: exageración. Por eso digo, ¿qué necesita para que suba su promedio?
11: Porque si usted me dice, no, es que por fuera se quedó Regifo y
23: por ejemplo, en la delantera usted tiene a Luis Díaz y a Luis Javier Suárez. Pucha, eso es un 9. Un 9, el goleador. De uno de los goleadores del Bayern y el goleador del equipo de Portugal.
9: ¿Usted tiene cuatro delanteros en la delantera nuestro de esta categoría?
23: Sí.
11: A nivel continental, no.
23: Luis Díaz
9: está por encima de todos.
23: Por
9: sí.
23: Eso.
3: Suárez y
23: Javier Suárez.
3: Para mí también.
23: Luis Javier Suárez mejor en su categoría, ¿no? De delantero mejor que Carrascal.
9: Si usted tuviera que escoger entre Suárez y James en
23: Rusia,
9: ¿cuál escogería?
23: ¿Entre quién?
9: Suárez y James.
23: Entre Suárez
9: en selección, en la Colombia. No me lo compare con ninguna otra.
23: No, yo sigo creyendo que James es más importante.
9: Entonces ya empieza a marcar un desequilibrio.
23: Sí, pero los otros no.
9: Los
23: por eso no nombré a James.
9: Sí, pero usted cree que Campas, por ejemplo, es de la categoría de estos volantes.
23: Para Quintero
9: ofensivos?
23: Y Carrascal han sido segundos por naturaleza en la selección.
3: Es que no
23: y
3: han John sido
23: Arias,
3: titulares nunca porque James
23: no lo han ganado, Liche, porque no lo han ganado.
9: Pero es que hay dos que no dan chance, que son Arias y James.
11: Y la calificación es de los cuatro.
3: Es que no estamos ni comparándolo, ni diciendo que se quedó alguno para que me suba el promedio.
9: ¡Brazo!
3: ¡Cartagena!
14: ¡Gol de Real!
3: Siempre que digo aquí.
9: ¡Vamos, mi
14: Carrascal! No, sigan abajo del bus.
3: No, pero Campos sí está
9: ¡Gol de Real, Cartagena!
11: 4x4
14: del mejor jugador del
23: Montero.
14: Torneo, Freddy Montero, y uno de los mejores jugadores del país por goles.
23: Sin no duda. Quiso ir al Cali, no quiso jugar
9: sin
23: en el Cali.
9: Sin duda, ese era un jugador para
23: no, pero él no quiere
9: ir
23: no
9: al Real Cartagena para estar en la A.
10: Nació en un cobro de tiro de esquina donde los arqueros nuestros tienen muchísimos problemas cuando salen a
9: y
10: cortar.
9: Y los defensas también.
10: Pero es que este era de arquero.
9: Era de arquero.
10: Claro.
9: No.
10: Mire.
9: Ah, bueno,
10: mire.
9: Ahí sí, ahí sí.
3: ¡Uy, todo de arquero!
10: No me vaya a decir que no.
9: No, es que en la primera pelota...
10: Pero hay que esperar a ver toda la jugada.
3: Que sea la jugada completa.
9: No, mariposa. Se lo hace el arquero. Se lo hace completamente.
14: Gran definición de primera de Montero.
3: Sí.
9: Muy bien, Montero. Bueno, vamos con los extremos.
23: ¡Vamos, Real Cardena!
9: Carlos Andrés Gómez. No. Luis Díaz. Hamilton Campaz.
23: Hoy tuve la oportunidad de hablar con un colega de Argentina.
9: Sí.
23: En AS Mundial. Y me dijo que Hamilton Campaz había dejado de ser protagonista hace muchos meses. Que su protagonismo, como lo tuvo en el 2024.
9: Es que tuvo una lesión de más de un mes.
23: Que está lejos de ser ese jugador.
3: Pero yo creo que en el primer semestre de 2025 sí tuvo un gran semestre. No le fue mal en el segundo.
9: No, además ha sido.
3: Ya no es la figura que fue en el 2024, eso es verdad.
23: ¿No era mejor Carbonero?
9: No.
3: Pero.
9: No. Sí, yo tampoco creo que era mejor Carbonero.
3: Lo de Carlos Andrés Gómez no tiene discusión absoluta.
9: Ahora, les voy a meter ahí otro jugador para que evaluemos el contexto general. Diego.
10: Señor.
9: John Arias, con estos tres, ¿qué nivel de confianza le da de 1 a 10?
10: Pues a mí, Lucho me da 10 de confianza, entonces empiezo a promediar. Cachito le ha ido bien en Brasil, le digo como que el apelativo de don Gabriel Chema se escandó en el finadito. Campaz es verdad, ha bajado.
9: Sí. Y la lesión, es que estuvo a punto incluso de perderse el mundial.
10: Y John Arias, pues hay que ponerlo es ahí, porque sí, John Arias es donde le gusta al técnico. Pues es que Lucho sube mucho el promedio.
9: Entonces, ¿cuál es su calificación ahí de confianza?
10: 9.
9: ¿De Liche?
3: 9.
9: ¿De Juan Sebastián?
10: 9.
9: ¿De Campo?
14: 9.5.
9: 9.5. ¿De Steven?
23: 9.
11: Oiga, pero ni tan malo lo de Campaz en el año. 17.
10: Pero era mejor hace
11: partidos,
10: un tiempo.
11: 63 minutos promedio partido.
9: 17 partidos. 12 de titular.
23: Usted no mide jugadores por minutos.
10: Pero no miramos así.
9: No,
10: hay que mirar cómo le fue cuando jugó.
3: Y los goles.
11: Pero 5 asistencias.
10: ¿Ah?
11: 5 asistencias, un gol.
3: Sí, no.
11: Pero usted es desgoleador.
23: No, pero las asistencias son bajitas.
3: Como extremo, sí.
10: Para mí, de verdad, César, es que a mí...
9: Lo que pasa es que los extremos de nosotros, salvo Luis Díaz, no tienen gol.
10: No, pero eso está mal.
9: Gómez tampoco tiene
10: pero
9: gol.
10: Pero eso está mal, eso no quiere decir que esté bien.
9: Pero ¿cuáles son los extremos?
3: Carlos, no, que es la
10: pero extremo que todo solo te marque un gol. Es que el extremo es delantero. Nosotros le hemos quitado que la palabra se la pusimos, no sé por qué.
3: Él es un atacante.
10: Que el delantero es únicamente el 9. No sé quién sacó eso.
9: No, además todos tienen que jugar en todas partes.
10: ¿Sí?
9: Porque tiene que haber movilidad, tiene que haber un posicionamiento variado.
10: Pero yo recuerdo la época de Hamilton, estoy hablando de la Liga Colombiana, de hace un tiempo hacía más goles. Y en el Tolima hacía más goles. Y le estoy pidiendo es que vuelva a su normalidad. Que aporte más en el arco rival.
9: Mire, las últimas calificaciones de Hamilton, hace pocos goles, la verdad. Después de la lesión, jugó 5 partidos. Y la calificación ha sido 5-4-8-5-9-7-7-6-4. Apenas ahí.
11: En las últimas 3 temporadas lleva 5 goles.
9: De ahí hacia atrás,
11: 15 goles.
9: De ahí hacia atrás, tuvo la lesión. Y antes de la lesión estaba volando. 7-5 de calificación.
10: ¿Y cuándo fue la lesión?
3: Ese fue el año pasado.
9: No, fue este año, fue hace poquito, fue hace 2 meses. Y estuvo más de un mes afuera. Estuvo cerca de 7-8 partidos por fuera. Le hizo gol a Rosario Central con Banfield. Uy, se me salió esto de aquí. Le hizo gol con Banfield, evidentemente. Había hecho 2 goles consecutivos y de ahí para atrás calificaciones 6-5-2, 5-6, 6-9, 5-6... 7-5, 5-5, 6-1, 7, 7-7, ahí.
11: Hizo gol a la Universidad Central de Venezuela por Copa Libertadores, le hizo gol a Racing, a Gimnasia, 2 a Tucumán.
14: Él tenía más gol cuando jugaba más por el centro, que fue como arrancó, pero cuando a él lo tiran ya a un costado y cuando él parte del costado, él pierde posibilidad de gol.
9: Lo que pasa es que es de esos jugadores que puede actuar por todas partes, por la derecha, por izquierda, de media punta.
14: El Tolima cuando arrancó jugaba en una posición más central.
9: Y lo
14: era más media punta para mí.
11: En varias.
14: Era más media punta y tenía una gran pegada de media distancia y ahí te marcaba una gran diferencia.
9: Pero además es muy hábil y rápido.
14: Él lo han ido en esas ubicaciones que tiene el fútbol de hoy, él lo han ido tirando al costado y ahí pierde presencia de frente para rematar.
9: Bueno, una pausa y vamos con los atacantes.
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10: Bueno, una emoción. Los delanteros, Lichi. Suárez, Córdoba y el Cucho Hernández.
3: No, para mí están bien. Creo que la sorpresa es el no llamado por el proceso y por lo
10: no
3: que
10: no tanto
3: hizo
10: la llamada del Cucho, sino la no llamada, de Borré.
11: Claro, pero usted se pone Cucho a ver los números de estos tres en la temporada. Uy.
10: Claro, porque el muy Cucho, bueno, aparte del gusto, que a uno nos gustaba más otro Gabrés, ha hecho una muy buena
3: muy
10: temporada.
3: Muy buena, claro. Entonces, es que los goles lo llaman.
11: El goleador de un pues equipo Borré, que se llama Betis, no de Sevilla, que no iba a Champions hace 21 temporadas, y él fue el goleador de ese equipo de Manuel Pellegrini. Claro,
23: yo le que terminó quinto en España. César Augusto y no lo convencían de mucho, que no, que eso no tenía nada que ver.
3: Lo que pasa es que ahí se la devuelvo un poquito.
10: Todos los hechos tienen que ver. Lo que pasa es que uno no puede radicalizar un solo argumento para decir es que se tiene que ir porque es el mejor del Betis.
3: Claro, pero en esa discusión,
10: el mejor del Betis es Isco, entre otras cosas.
3: En esa discusión que yo tenía con Steven, perdóneme, pero en esa discusión que yo también se la di a Steven, cuando él habla de los mediocampistas que no se han consolidado, como Carrascal, como Quintero, yo también se la devuelvo porque era algo que yo le decía a Steven y él no me decía, pero es que no juega. Es lo mismo.
10: Ahora, ¿por qué Juan Sebastián?
3: Es lo mismo.
10: ¿Por qué Juan Sebastián dijo al comienzo?
3: Pero Quintero ha hecho goles en mundiales.
10: Que
23: pues que lleva como 20 años en la selección.
10: ¿Qué palabra utilizó? ¿Que Borré había sido sacrificado?
11: Sí. Yo, sí,
10: pero a Borré no lo quería nadie y ahora ya es un sacrificado.
11: Sí, no, pero no era porque yo lo estuviera sacando antes, sino porque también considero que muchas veces o en muchos partidos no le iba bien porque tenía que cumplir algunos sacrificios en el partido.
10: No, pero es que en un equipo todos tienen que cumplir sacrificios.
11: Claro, pero los delanteros de la selección tienen que hacer un sacrificio adicional.
3: Lo de Borré fue demasiado, César, y en su momento en cada uno de los partidos lo analizamos y lo dijimos. Esto no es ahorita.
10: Pues no.
3: Por lo menos yo.
10: No fue tanto, Liche, porque fíjese que con ese sacrificio llegó hasta la puerta final del campeonato del mundo. Puede que no haya jugado el campeonato mundial. Pero Borré vino a repuntar en goles en las últimas cinco fechas.
14: A Borré le hicieron un mal.
3: Sí.
14: Nunca usted puede convertir un factor secundario a un factor principal.
10: Pero usted nunca puede dejar un jugador para que haga una sola función.
14: El factor principal es goles. El factor secundario es apoyar en defensa.
10: Eso es relativo.
14: O sea, aquí comenzaron.
10: Girón no hizo ningún gol.
14: No
10: con Francia fue campeón del mundo y titular.
14: Pero César,
10: estoy hablando del argumento.
14: Me perdona, pero era el eje del juego, no el eje de la defensa.
3: Exacto.
14: Todos sus compañeros eran más ofensivos por el trabajo con balón ofensivamente.
10: No era Girón nunca en la selección de Francia.
14: Claro que era el eje en el ataque.
10: No, hombre,
14: claro que era el eje
10: en
14: el ataque.
10: Por favor, era Mbappé, era Dembélé.
3: No, ellos eran los finalizadores.
10: No, el eje del juego no era el 9, olvídense.
14: Ellos eran el desequilibrio.
10: No, hombre, por Dios, jamás.
14: Ellos eran el desequilibrio. El que les daba la pausa, el que atraía a los defensores, el que le abría los espacios a Mbappé, el que hacía que los defensores centrales se confundieran, era Giroud. Y el que jugaba de espalda al arco.
10: Pero no dices pues que el objetivo del 9 es hacer goles. Y ahora me dices que el eje de la selección de Francia.
3: Porque
10: que
3: era la función en esa selección de Francia.
10: Ah, bueno, era la misma función de Borré.
3: La de Borré Mire, a mí no se me olvida, Campo, perdón una cosa que lo dijo claro. Perdón una cosita clara.
0: Opuestas. El factor principal de Giroud era apoyar el juego ofensivo.
10: Ah, pero entonces ahí sí el gol no vale.
0: Aquí hicieron. No, pero es que el resto te hacía goles. El problema con Borré es que le pegaron la enredada del siglo con un verso defensivo sobre un delantero que no tiene nada que ver con el modernismo de
3: Campo,
0: los delanteros.
3: Campo, él lo dijo claro.
10: El modernismo tiene que ver con la polifuncionalidad y un posicionamiento variado.
3: Una entrevista clara que él entregó cuando jugaba en el Eintracht Frankfurt.
0: Ofensivo.
10: Es el mismo cuento de Liche con Arias.
0: Que le quisieron meter en su cabeza que defensivamente.
3: No,
0: me toca cortar.
3: Perdón. Pero es que una cosa que la dijo.
0: Terminó fuera del mundial.
3: La dijo clara Rafael Santos Borré hace 2 años, un poquito más, cuando jugaban en la Eintracht Frankfurt. ¿Y qué dijo? La función que yo cumplo es pensando en lo que tiene que hacer James. Por eso tengo que jugar en otra posición.
10: Bueno,
3: y olvidarme un poco de mi mayor virtud, que es el gol.
10: Y calificamos. Ahora, muchos, muchos goles no hace Borré. Ya sé.
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3: 8:56.
4: No, a mí sí me aparecieron.
5: Una buena temporada.
3: Bueno, la temporada es la de los delanteros. Calificación, Liche, de los centros delanteros.
6: Centros delanteros para mí tienen un 8-5.
3: 8-5. ¿Para Diego?
7: 8.
3: 8 con ese nivel en los clubes.
7: Sí, 8. 8. Es que 8 es muy bueno.
6: Sí, es muy bueno.
3: Claro, pero si le dimos 9 a los volantes.
7: No, pero
3: ¿no?
7: Es lo que yo decía.
8: No, pero bueno, es que Don Campo. Yo no le di 9 a los volantes. A James, sí.
3: Le dio 8.
8: Por eso.
3: A 8-5 le dio.
9: 8-5.
3: Sí. ¿Cuánto, Campo?
9: 8-5.
3: 8-5. Juan.
10: 8-5.
3: 8-5. Steven.
11: 9.
3: 9. Yo también les doy 8-5 a los delanteros. El promedio es el siguiente. Para la defensa, centrales, laterales y arqueros, 8. Para los mediocentros defensivos, 6.75. Para los ofensivos, 8.66. Y para los extremos, 9.1. Y los 9.85. Es decir, que la línea más débil, de acuerdo al análisis numérico que hicimos en la polémica, es los volantes de primera línea. Y la línea más fuerte es las de extremos, porque está Lucho Díaz, y el promedio de la Selección Colombia es 8.2 en confiabilidad. A todos, gracias. Nos vemos mañana. Chao.
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11: 9:03, bienvenidos a Última Hora Caracol, aquí están las noticias. La Corte Constitucional ordenó medidas correctivas contra un ciudadano que hostigó a la rama judicial con más de 600 tutelas. Más detalles con Jenny Angarita.
12: La Corte Suprema de Justicia rechazó el amparo solicitado por un ciudadano identificado como John Jair Segura Tolosa y ordenó medidas correctivas tras evidenciar que interpuso más de 600 tutelas. De ellas, más de 373 estaban dirigidas contra la Unidad Nacional de Protección, en las que reclamaba el incremento de su esquema de seguridad. En ese sentido, la

0: decisión de tutelas de la Corte consideró que la tutela presentada por el accionante era temeraria y que este abusó del derecho constitucional de tutela, además de generar afectaciones a la rama judicial.
1: Y en otras noticias, la ministra de Transporte anunció un corredor de carga eléctrico de 1.200 kilómetros entre Bogotá y Cartagena, pasando por la ciudad de Barranquilla. Jesús Uribe.
2: La ministra de Transporte, María Fernanda Rojas, anunció la puesta en marcha del primer corredor de carga eléctrica en Colombia, un proyecto que conectará a Bogotá con Cartagena a lo largo de aproximadamente 1.200 kilómetros, pasando por el corredor vial de Barranquilla. La iniciativa busca integrar infraestructura de carga eléctrica para vehículos de carga pesada.
3: Entonces, del centro del país, una vía que va a tener sistemas de carga en todo ese corredor para garantizar la movilización.
2: Esta estrategia busca movilizar hasta el 22% de la carga nacional por esta ruta y se proyecta como el primer sistema de este tipo en América Latina.
1: En noticias del mundo, a pesar del alto al fuego en Oriente Medio, Estados Unidos atacó distintas regiones del sur de Irán. Eddie Mosquera.
4: Esto, Mafe, fue confirmado por el Comando Central de las Fuerzas Armadas de Estados Unidos, explicando que los bombardeos ocurrieron en defensa propia. Según las autoridades de Estados Unidos, los ataques estaban dirigidos contra sitios de lanzamiento de misiles y también barcos de Irán, todo justificado en legítima defensa. Ahora bien, indican que no es que los atacaran, sino que tenían señales, vieron movimientos que parecían indicar que Irán los iba a atacar, a ubicar minas también en la región de Hormuz. Bajo esas sospechas, el presidente Donald Trump autorizó a responder cualquier tipo de provocación de parte de Irán para la región del estrecho.
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1: 9:06 p.m.
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11: Hola, bienvenidos, ¿qué tal? Un saludo para todos ustedes. Estamos en Haz Mundial, una coproducción de Haz y Caracol. As.com en el mundo, en una presentación hoy de Al Comprar con una buena temporada. Es lo que todos queremos con cada una de las selecciones participantes en este mundial. Hoy novedades por el lado de Colombia, hablaremos también de España, hay grandes sorpresas, por supuesto lo que va a pasar con Alemania, México, en fin, varias selecciones que están moviéndose y que tienen actualidad. Voy a saludar primero en Bogotá, Santiago de Caracol.com. ¿Cómo estás?
12: Hola Steven, muchas gracias por la invitación, qué placer estar acá. Y bueno, sí, la lista de España yo creo que generó bastante polémica, pues sobre todo por el tema de los jugadores del Real Madrid, que no están, y pues la de Colombia también tuvo ahí algunos nombres que causan un poco de revuelo.
11: Teas.com, Juan Sebastián Ariza, ¿cómo estás?
13: Steven, ¿cómo están? ¿Cómo estás, Santiago? Como dices, están las listas saliendo, ya faltan pocas por salir, falta Alemania, falta un par, pero las sorpresas siguen saliendo, y en Colombia hay dos o tres nombres que han causado revuelo en esta lista.
11: Lucho, Luis Alejandro Restrepo, Big Data, ¿cómo está?
14: Steven, ¿qué tal? Saludo especial para usted. Sí, ya tenemos 23 selecciones que han confirmado sus 26 jugadores. Cada vez más cerca de la Copa del Mundo. Mañana tendremos 3 selecciones que anunciarán sus convocatorias finales, incluyendo una de las selecciones importantes, como la selección de Estados Unidos.
11: Vamos a España. Simón Escudero está con nosotros. Simón.
15: Hola, buenas, ¿qué tal?
11: Pues me imagino muy sorprendido usted, ¿no? Con la lista de España.
15: Sí, la verdad que ha sido un poco sorprendente. Por primera vez en 50 años no hay ningún jugador del Real Madrid en la lista cada del seleccionador. Hay bajas como Huijsen, que llevaba tiempo siendo uno de los fijos para el seleccionador, y a última hora parece ser que también influye un poco por su temporada, no ha entrado.
11: Voy a saludar a Yair Cárdenas en México. ¿Qué pasa, Yair?
16: ¿Qué pasa, Steven? ¿Qué pasa a todos? Muy, muy buena noche. En efecto, nosotros faltamos. Acá en México faltamos de entregar la lista. Será el siguiente 1 de junio, dentro de una semana. Pero realmente ya tenemos muy claro quiénes van a ser. Si acaso uno o dos nombres que faltan por ahí en la cabeza de Javier Aguirre, pero nada del otro mundo.
11: Emiliano Núñez está con nosotros. Emiliano, sácanos de la crisis que tenemos en este momento por lo que estamos viendo o lo que vimos anoche con Messi. ¿Será que se le va a impedir a Messi llegar por alguna lesión al Mundial?
17: ¿Cómo estás, querido Steven, compañeros? Qué placer saludarlos. No es gravedad lo de Messi. Se especulaba que era un desgarro. Los estudios arrojaron que es una pequeña contractura que lo marginará de las canchas por 10 días. El Dibu Martínez, que se fracturó un dedo, no necesitará intervención quirúrgica. Se va a perder los amistosos previos al Mundial, pero va a estar de manera óptima para ser de la partida mundialista. Pero hay que bajar la gravedad de lo de Messi. Es tan solo una contractura que lo dejará 10 días afuera de las canchas.
11: Bueno, muy bien, arranquemos entonces con esto en AS Mundial, el tema de España, sobre todo creo que es lo que más ha dado de qué hablar. Había al menos un jugador del Real Madrid convocable realmente para la selección de España, ¿sí o no, Santiago?
12: Yo creo que sí, Dani Carvajal.
11: Dani Carvajal.
12: Yo creo que merecía...
11: Pero estuvo casi toda la temporada por fuera.
12: Pues, a ver, rescatar un jugador del Real Madrid es complicado. Sin embargo, yo creo que lo que hizo o lo que ha hecho Dani Carvajal era como para haberlo esperado un poquito más y que hubiera entrado. Me llama la atención el nombre de Gonzalo García, que está ahí como en los 9 que están ahí como a la espera. De pronto Gonzalo, no sé si el ataque de España está tan amplio como para dejarse a Gonzalo García por fuera, pero me la juego con Dani Carvajal.
11: Dani Carvajal, por acá, Juan.
13: Yo coincido con Santiago en el segundo nombre, que es el de Gonzalo, teniendo en cuenta que los 9 de España no son de peso. Digamos que está Borja Iglesias, está Ferran Torres, y otro nombre es Huijsen, que pues ha sido habitual en la selección, pero no lo llevaron.
11: Simón Escudero, ¿realmente había un nombre contundente como para pensar en conformar esa lista? Ahí en el Madrid.
15: Como mucho sería Huijsen por fútbol, y coincido con los compañeros, Carvajal por liderazgo, por peso en la selección y por veteranía, pero serían entre ellos dos. Gonzalo sí es cierto que ha tenido goles, pero su participación ha sido muy, muy baja con respecto a los delanteros que lleva el seleccionador Luis de la Fuente.
11: Pero hay escándalo realmente, más allá del dato que es contundente, 50 años sin que en un Mundial estuviera un jugador del Madrid, más allá de ese dato que suena tan ruidoso, uno sí puede decir, hombre, ¿es una injusticia con X jugador por no haberlo llevado?
15: No, más que escándalo es sorpresa, porque como la temporada del Madrid tampoco ha sido brillante, ha sido mala, entonces pues no es que sea un escándalo. Otra cosa es que el Madrid hubiese ganado la Liga o la Champions, ahí sería un escándalo, pero como la temporada del Madrid, no, como digo, no ha sido mala, entonces es más sorpresa lo que nos ha generado esta mañana cuando Luis de la Fuente ha dado la lista y no hemos visto a ningún jugador del Madrid. Es algo sorprendente, como digo, porque en 50 años no ha pasado, o sea que estamos hablando de casi medio siglo sin ver un jugador del Real Madrid en la selección, y lo que diría en una palabra es sorpresa.
11: Lucho.
14: Sí, pues vea, Steven, la verdad a mí el que más me sorprende y según números es el tema de Huijsen, porque Huijsen, si usted mira los números de su temporada, a pesar de que tuvo 3-4 partidos y 3 errores que son muy marcados, que lo dejan quizás en el ojo del hincha como si su rendimiento no hubiera sido tan bueno, evaluamos sus números y es de los mejores centrales de la liga. Está quinto en duelos defensivos ganados, primero en pases acertados, segundo en pases clave, quinto en intercepciones ajustadas a posesión. Realmente que Huijsen no haya ido, incluso no solo desde los datos que manejamos acá en AS Mundial, sino de otras plataformas, lo califican como uno de los mejores centrales de la Liga Española a lo largo de toda la temporada, justo con Marc Puig y Pau Cubarsí. Digamos que los cuatro centrales que lleva España ahorita de esta convocatoria son el mencionado Cubarsí, Puig del Atlético de Madrid, que fue una de las grandes revelaciones, Eric García del Barcelona y Aymeric Laporte, que juega en el Al-Nassr. Digamos que Laporte es un jugador ya conocido por Luis de la Fuente, pero si nos ponemos a evaluar rendimiento de la temporada, el de Housen es mucho más positivo que el de Laporte, y ahí es donde la gran sorpresa se da. Digamos que el tema de Gonzalo García o incluso Dani Carvajal se entiende por rendimiento, pero lo de Housen sí deja un sinsabor, porque el rendimiento del jugador no era muy malo. Para, digamos, consuelo del Real Madrid, Víctor Muñoz, que es un jugador cantera Real Madrid, fue una de las grandes novedades, el extremo de los Asuna, fue convocado, y es, digamos, la única carta, por así decirlo, del Real Madrid en esta convocatoria.
11: ¿Es mejor Housen que Laporte?
15: Sí, para mí sí. Además, uno es el futuro y presente también, por así decirlo, y Laporte ya podríamos decir que su último gran torneo va a ser este Mundial. Cambios Housen es, pues, todo lo que España va a necesitar el día de mañana, y dejarle ahora fuera en un Mundial a un chaval que a lo mejor le puede servir como experimento, ¿no? Aprendizaje, mejor dicho, de aprender lo que pesa una Copa del Mundo. Entonces, para mí, me quedaría, si tengo que elegir, obviamente me quedo con Housen. Y además, lo ha dicho el compañero Luis, los números están ahí.
11: Los números están ahí. Tampoco fue convocado Mosquera, el Colombo Español.
12: Cristian Mosquera, sí, muchos acá dicen como dejó de ir una opción que es Colombia y por España, pero pues a ver, estamos hablando de un jugador que yo creo que el rendimiento también fue positivo en Arsenal, pero es más pensando en el futuro, ¿no? Él fue capitán de la selección Colombia de la selección española sub-21, y sin duda alguna el nombre de él es pensando a futuro. Los nombres que tiene en la defensa de España son de actualidad, de jerarquía, de presente, y sin duda alguna veremos a Cristian Mosquera en una futura convocatoria a España.
11: ¿Hubiera sacado Cristian Mosquera a alguien de la selección Colombia, de los centrales de hoy de Colombia, para que se metiera él?
13: Sí.
11: ¿A quién, por ejemplo?
13: De hecho, para mí solo es mejor Davinson que Cristian Mosquera. De resto, con Lucumí puede estar ahí, pero que los otros dos sí es mejor, que Mina y que Willardita es mejor.
11: O sea, que hubiera sacado a cualquiera de los dos.
13: A cualquiera de los dos. Claro, ahí es la gran diferencia. España sí tiene centrales ahorita de peso, se vio en la lista. Y Colombia, sacando a Davinson Sánchez, no tiene un central top y ya establecido.
11: Yair Cárdenas, ¿qué opinas de la convocatoria española?
16: A mí nada más me llama la atención el tema. A ver, no me parece que haya ninguna injusticia, como tú lo mencionabas al inicio. Sí creo que Dani Carvajal puede dar un liderazgo, como ya lo señalaban anteriormente, que tomar la batuta, aligerar la presión a toda esta nueva generación, a toda esta nueva camada, entendiendo que él ya conoce lo que es este tipo de escenarios, más allá del tema deportivo. Tal vez no estaba al 100% para jugar, no iba a ser un hombre titular, pero un hombre que te ayudara en el vestidor a tomar este liderazgo y hablar la arenga y demás, pudiera haber funcionado. Y en el caso particular, a mí Gonzalo García me encanta. A mí Gonzalo García yo sí lo hubiera llevado, por más que no haya tenido tantos minutos en el Madrid, por más que sea el suplente. Me encanta su fútbol, el perfil de futbolista que es, y yo creería que sí es mejor, por lo menos, que Borja Iglesias. Pero pues ya la decisión de Luis de la Fuente fue esa. Yo lo llevaba, la juventud, la nueva camada, el nuevo relevo tal vez generacional, y darle la oportunidad de sumarse a una convocatoria y tener algunos minutos, porque tampoco creo que vaya a ser el titular indiscutible.
11: Y Emi,
17: bueno, yo lo hubiera llevado a Dani Carvajal por una cuestión lógica. Muchas veces, cuando hay este tipo de recambios tan marcados que llevan adelante las elecciones, y lo ha hecho de la Fuente, a veces necesitas un nombre, no para que juegue todos los partidos, porque está claro que el rendimiento no lo habilitaba para que sea titular indiscutido en España el defensor del Real Madrid, pero sí para sostener, para hablar, para aconsejar, para respaldar el recambio. Que tiene mucho que ver también con esa confianza que a veces un líder y un hombre que tiene mucho recorrido en la selección le puede hacer o liberar de alguna manera el equipaje a muchos de los nombres jóvenes que si bien ya tienen algún logro predominante en España, pero que un mundial es un mundial y a veces necesitas la voz de un especialista, de un hombre absolutamente jerárquico y de experiencia. El único nombre que hubiera llevado, pero me parece que después la lista es lógica y está bien encuadrada. Me quedó ese lunar, como decimos aquí en Argentina, entendiendo la experiencia que podría haber sumado el defensor del Real Madrid.
11: Vamos a la primera pausa, regresamos con más Esas Mundial.
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4: En Caracol Radio son las 9:21.
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10: Seguimos en AS Mundial, en una presentación de Al comprar, ¿quién resiste? Pues vamos a hablar de los resistentes de la selección colombiana, porque además de España, Colombia también tiene unos jugadores que son resistentes, a pesar de la crítica. Por ejemplo, Jerry Mina, jugador criticadísimo, pero jugador que está en la lista de convocados. Y jugador que puede ser importante sobre todo en momentos difíciles donde destrabar un partido en un juego aéreo puede ser una solución.
11: Sin duda alguna, yo creo que ese es el ítem principal por el que llevó a Jerry Mina. Tampoco es que haya tenido una mala temporada en el Cagliari. Y el tema del liderazgo. Yo creo que el tema del liderazgo de Jerry Mina es fundamental. Y también, por ejemplo, no es que haya tenido tanta competencia, porque decían que Gerson Mosquera tuvo minutos, tuvo buena actuación con Wolverhampton, pero el tema de liderazgo, yo creo que Jerry es sin duda alguna muy importante en esta convocatoria de Lorenzo para un campeonato como es el Mundial.
10: ¿Mejor Mina que los que se quedaron, Juan?
12: Sí, digamos que el tema de los centrales en este momento en Colombia no es un tema fuerte, porque todos están en un nivel bajo, sacando a Davinson, sacando a Lucumí, pero tenemos de otras posibilidades a Carlos Cuesta, que está en Brasil.
10: Pero que no le ha ido del todo bien.
12: Claro, y ha tenido sub y bajas, a Willardita, que fue campeón ayer y le alcanzó para meterse en la convocatoria. Pero Jerry Mina, más que todo, es liderazgo, experiencia y lo que tú dices, ya pasó en una Copa del Mundo que su juego aéreo destraba los partidos, entonces puede volver a pasar.
10: Sí, en la última Copa del Mundo el goleador de Colombia fue Jerry Mina, cosa pues que nos parece loquísimo. Lucho, ¿los números de Jerry Mina son buenos? ¿Realmente se justifica ese llamado?
13: Vea, pues acá mirándolos en la Serie A, no son malos, son unos números promedio para la Serie A, teniendo en cuenta que pues un promedio de la Serie A es mucho mejor que un promedio de la Liga, es casi que lo mismo que un jugador 10 puntos por encima del promedio de la Liga MX. Puntos destacados, digamos, de sus números en este año: es el segundo central con más faltas recibidas, es el quinto central con más expectativa de gol por 90 minutos de juego y es el tercer central con más tiros interceptados. Muy buenos números también en precisión de pases y en precisión de pases largos, a pesar de que su equipo, por el estilo de juego, no intentaba mucho. Pero digamos que son unos números promedios, son unos números buenos, no es un desastre. Y si nos vamos al tema de Willardita, los de Willardita sí son muy buenos en México. La verdad que su porcentaje de duelos defensivos ganados y su porcentaje de duelos aéreos ganados de Willardita están en el top de los defensas centrales de México y creo que es una convocatoria que hace mucho sentido. El otro central que, digamos, llegaba con buenos números que no fue es Johan Romaña en la Liga Argentina. Se decanta por Willardita, que también tiene unos números muy buenos en una liga igual de competitiva que la Argentina, que es la Liga MX. Pero hace sentido que estos hayan sido los dos convocados.
10: Quiero preguntarle a Emiliano Nunia, que lo conoce, que lo tiene referenciado a Jerry Mina, si le parece tan buen central o no.
14: Sí, me parece que es un buen central. A ver, a mí me da la sensación que me amparo en los datos de Lucho. No fue una mala temporada la de Jerry Mina. A ver, uno recuerda algunos pasos aquí en el fútbol argentino, quizás no fue el ideal lo que pasó aquí en Argentina, pero después creo que su carrera fue mostrando regularidad con el correr del tiempo y se afianzó en la selección. Hago un párrafo aparte, pequeño, sobre dos cuestiones. Me sorprendió que Hamilton Campas esté en la lista. No terminó siendo una figura excluyente en Rosario Central como lo fue cuando fue campeón en el 2023 en Rosario Central. Y otro detalle, Juanfer Quintero que seguramente le puede dar muchas soluciones a Colombia. Con Coudet no ha jugado lo que realmente debiera jugar un jugador que va al Mundial. Ayer jugó 9 minutos, 9 minutos jugó en la final, y estamos hablando de un jugador que a River lo salvó de quedar afuera en octavos de final con San Lorenzo. Dos pequeños apartados también para sumar a esta lista de la selección colombiana.
10: Lo que más nos sorprende puede ser de esta convocatoria, aprovechando tu presencia, querido Emiliano, es la convocatoria de Castaño, jugador que es el suplente de River. Ese sí es un caso de estudio.
14: No, totalmente, Steven, totalmente. Muy bueno por hacérmelo recordar. A mí me sorprende de sobremanera. Con Coudet no jugó prácticamente nunca. Y con Gallardo tampoco. River pagó más de 13 millones de dólares por este jugador. Ahora, yo lo pongo en discusión también a ustedes, para que ustedes me den una mirada de acuerdo a lo que sucede en Colombia sobre el caso Sebastián Villa. Sebastián Villa fue sumamente determinante en Independiente Rivadavia de Mendoza. Insisto, mucho más jerárquico que, por ejemplo, Campas, y que quizás va al Mundial, y Villa haciendo quizás mucho más y quedó sin Mundial. No sé, más allá de lo extrafutbolístico, que lo podemos analizar, pero me parece que termina siendo una picardía desde Argentina que por lo menos Sebastián Villa no vaya al Mundial.
10: Lo que pasa es que el antecedente del tema de justicia con él
14: también
10: me parece también, que es muy fuerte, muy pesado. De lo contrario, creo que estuviera en la selección, Juan.
12: Sí, seguramente por nivel, por tema netamente futbolístico, seguramente estaría, pero lo que tú dices, el tema extradeportivo, creo que lo marcó y ya le marcó la carrera para siempre.
11: Ahora, entre Villa y Campas, yo me hubiera quedado con Carbonero, que fue un hombre que aportó, estuvo momentos decisivos en un amistoso a final del año pasado, y en internacional lo hizo muy bien. A mí sí me quedó faltando ahí Carbonero, que lo había hecho con Inter muy bien y que había estado en el proceso.
10: Carbonero, sí. De hecho, estaba viendo los números de Carbonero y la cantidad de partidos en los últimos 5, estuvo en 3 y en 2 no. Es otra de las bajas, no sé si significativas, pero al menos llamativas de la selección. Jair Cárdenas, ¿miras la convocatoria de Colombia y dices, este equipo es de respeto o es un equipo, digamos, bastante, ¿qué término utilizo? ¿Random?
2: No random como tal, tampoco creo que de respeto absoluto. Un equipo que puede llegar a competir, que puede llegar a hacer cositas interesantes, que, a ver, va a avanzar de fase de grupos, eso creo que lo tenemos claro, ustedes, yo, todos, pero sí no me parece tan destacado el equipo que tiene hoy la selección colombiana. Lo hablábamos hace meses. A ver, no es tampoco un combinado nacional de altísimo respeto y que vaya a competir por la Copa del Mundo realmente, pero tiene cositas interesantes, tiene una generación buena, creo yo, y puede entrar ahí en una disputa y complicar a los rivales y demás cuestiones. De ahí en fuera no veo mucho más con la selección colombiana. Para mí, dos interrogantes que me gustaría que ustedes me pudieran ayudar a desglosar, porque yo leo David Ospina y leo Camilo Vargas, y pues obviamente te viene el recuerdo de Ospina y que juega en Atlético Nacional y que es titular, pero también está Camilo, que es usualmente un futbolista que tiene minutos. Si realmente está uno muy por encima del otro para ser el arquero titular en la Copa del Mundo. Y una segunda también, si Nelson de Osa se quedaba en México, ¿se subía al tren mundialista de Colombia o no?
10: Y yo creo que sí, ¿no? De Osa, sí. De Osa tiene unas características que quizás no tienen los otros volantes de Colombia, pero hoy en el Betis no existe en la nómina titular del equipo. Y la otra es David Ospina, Camilo Vargas. Creo que Camilo Vargas está por encima del nivel de Ospina, sin embargo, Ospina ha levantado bastante en los últimos partidos, ¿no?
11: No, sin duda, y Camilo va a ser el titular, yo creo que no hay ninguna duda de eso. Lo de Nelson, a mí en lo personal me gusta mucho ese tipo de jugador, esa entrega que da, es un todocampista absoluto. Lastimosamente llegó lesionado al Betis con un tema de tobillo, luego tuvo unos minutos de titular, tuvo continuidad, y entró en un bache en el que no pudo volver a levantar, terminó jugando muy poco con el ingeniero Pellegrini, pero lo cierto es que un jugador de esas características me hubiera gustado mucho y siento que le hubiese dado un recambio a esa zona de volantes que realmente es muy necesario cuando de un torneo como una Copa del Mundo se trata.
10: Pero no está, no está.
13: Steven,
10: ¿sí?
13: ¿Le puedo dar un dato de Camilo Vargas justo que lo mencionaban?
10: Señor.
13: De los arqueros proyectados a ser titulares en la Copa del Mundo, es el que más goles ha recibido en su club en el último año natural. 58 goles en 36 partidos.
10: ¿Pero es una mala defensa la de Atlas hoy?
13: Es más que esta temporada, la temporada pasada. Es una mala defensa, pero pues también habla un poquito que el arquero ha recibido muchos goles, un promedio de gol relativamente bajo y el porcentaje de atajadas es relativamente bajo para lo que él ha hecho las temporadas pasadas. El porcentaje de goles evitados y atajadas es más alto de Álvaro Montero y de David Ospina, precisamente que de Camilo Vargas.
10: ¿El nivel individual de Camilo Vargas cómo lo ves, Jair?
2: A mí me agrada, yo sí voy más por el lado de es un mal conjunto, un mal equipo en general el del Atlas. Si bien se metió a liguilla, ahora en este último torneo llegó a cuartos de final, lo elimina Cruz Azul, que es el campeón propiamente, sí me parece que no es un gran equipo, que logró colarse por azares más del destino, por uno que otro partido, porque hubo muchas irregularidades de equipos que están generalmente en parte alta, y Camilo es de lo más destacado que tiene Atlas. Camilo tiene dos o tres atajadas importantes por partido y acá lo seguimos viendo como uno de los mejores porteros que tiene el fútbol mexicano, más allá de que Kevin Mier, que no se va al Mundial, es campeón del fútbol mexicano, se corona ayer con Cruz Azul, y que a mí no me agrada en lo particular, me parece que da muchísimos rebotes en sus atajadas.
10: ¿Idita?
13: Y los números de Kevin Mier son muy flojos los números de Kevin Mier, a pesar de ser campeón.
10: Ok, ¿Idita?
2: A mí Idita también me agrada, también es top centrales, como lo mencionaban ahorita, del fútbol mexicano, su defensa al espacio, la potencia que tiene, el arranque, la velocidad, es muy muy valiosa en el fútbol mexicano, no sé si eso sea valioso allá en la selección colombiana, entendiendo los contextos de partido que pueden llegar a tener, pero me agrada bastante Willy Herdita acá.
11: Algo que me llamó la atención de Edita es, o que puede ser la inclusión de Edita, el tema de la altura, ¿no? En México, para la, no sé, el recambio, puede que sea considerado por Lorenzo por ese ítem. Recordemos que la primera vez que lo llamó fue para un partido en Bolivia.
10: Okay. Simón Escudero, ¿cómo ven desde España a Colombia? ¿Hasta dónde podría llegar? Y pues la convocatoria seguramente muchos jugadores se les han de pasar, pero los que conocen, ¿cómo ven este equipo, esta conformación?
8: A ver, Colombia viene de quedar tercera en eliminatorias sudamericanas, por encima de países como Uruguay, que hoy se enfrenta a España, como Brasil también. O sea, por lo menos lo que vemos de aquí, creemos que su defensa, por lo que me estáis dando una serie de datos, pero creemos que es una defensa experimentada, que juega en Europa, algunos los conocemos, incluso que juegan en el Mallorca, como es Johan Mojica, luego Davison Sánchez, Daniel Muñoz, juegan en la Premier. O sea, consideramos que su defensa, por lo menos desde aquí, a lo mejor me podéis corregir, creemos que es fiable y que es rocosa además. Y luego el centro del campo con Richard Ríos, otro jugador que también se conoce mucho, que es James, que a pesar de la edad es un jugador que tiene mucha clase, que con un pase o un balón parado es capaz de generar peligro. Y luego obviamente entre sus atacantes está Luis Díaz, que viene a hacer un año soberbio. Entonces, si España fue a enfrentarse a Colombia, yo iría con respeto sobre todo, no a lo mejor con miedo, pero sí que respeto, porque es una selección que no es fácil de ganar, al menos lo que se ve desde España.
10: Octavos, cuartos, semifinal de pronto. Cristóbal Soria nos decía la semana pasada, ojo y les llega la semifinal, nosotros acá no somos tan optimistas.
8: A ver, yo octavos, yo igual que con Ecuador, que es otra selección que para mí puede ser también una de las sorpresas, Ecuador, Colombia, más que por encima incluso de Uruguay, yo las veo a las dos llegando a octavos mínimo, y alguna de ellas, Colombia en este caso, va a depender también de los rivales, pero octavos, entre octavos y cuartos, más bien octavos.
10: Vamos a la pausa, regresamos, SAS Mundial.
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4: En Caracol Radio. Son las 9:36 p.m.
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10: Seguimos, esto es As Mundial, usted nos puede ver también en el canal de YouTube de As Colombia, síganos ahí, As Espacio Colombia, todos los shows, 16 horas continuas, 18 en total de programación en el canal de YouTube de As Colombia, para que vean todo lo que tenemos en deporte. Bueno, Simón Escudero, ya hablamos de las ausencias de España, ahora con Al Comprar y una selección preparada, que creo que esta selección de España está preparada para pelear el campeonato del mundo. ¿Quiénes son los hombres más fuertes de esta convocatoria? ¿Quiénes son los seguros casi titulares de esta convocatoria?
8: Hombre, yo creo que seguro, seguro, 100% va a ser Yamal. Es una respuesta muy obvia, pero es así. Otro jugador que también es muy, muy seguro que juegue, más bien dos, voy a decirlo de una vez. Sí. Y Rodri, yo creo que el centro del campo, ellos dos tienen que estar. Luego hay que ver el acompañante. Yo, para mí, en este caso estaría entre Dani Olmo, Gavin acaba muy bien la temporada, pero viene de lesión, entonces yo pondría a Dani Olmo por delante. Y luego otro jugador fuerte va a ser, para mí, ahí el Marcos Llorente en el lateral. Y en la defensa yo me genera una serie de dudas, porque como va Pau Cubarsí, va Laporte y va Pubil, no sabía decir los dos que pueden ser los titulares, pero vamos, que ya con todos los que te he dicho, es un equipo bastante competitivo y que aspira a ganar el Mundial.
10: Pedri, Rodri, Juan Sebastián, ¿no es el mejor mediocampo del mundo?
12: Por mucho, de hecho, creo que fue el mejor mediocampista de hace 2 años y el mejor mediocampista de la actualidad, que la temporada de Pedri es una locura, es un deleite verlo.
10: Y Rodri, de todas maneras, aunque no tuvo la temporada cuando ganó el Balón de Oro, sigue siendo un jugadorazo.
12: Rodri es top también, en su posición es top, y sobre todo que se recuperó, digamos que cuando volvió de la lesión, después de que pasó todo el Balón de Oro, que se lesionó, le costó un poquito, pero ya otra vez está bastante establecido.
10: Emiliano Nunia, ¿hay un mejor mediocampo que el de España?
21: Para mí no, porque tiene frescura, tiene intensidad, tiene control, tiene la experiencia de Rodri. Me parece que yo lo comparo mucho con el de Argentina, que si uno ve el de Argentina, parece ser lo más fuerte que tiene Argentina, ¿no? Porque Enzo Fernández llega bien, Macalister está bien, De Paul
10: Macalister no
21: es
10: tanto,
21: un motorcito,
10: ¿no?
21: Y corre, pero para mí el de España tiene más tiene más control, tiene explosión y tiene una mente pensante como es la de Rodri. Entonces me parece que pica en punta ese mediocampo de la selección española para ser uno de los mejores del Mundial. Sí, señor, claro.
10: ¿Qué dices, Andy?
11: No, para mí el mejor es el de Portugal.
10: Vitinha,
11: Bruno Fernández, que la rompió en la Premier. Joao Neves.
10: Bruno juega un poquito más adelantado, ¿no?
11: Sí, pero estamos hablando del medio campo, de lo compacto que puede llegar a ser ese medio campo. Para mí el de Portugal está un escalón por arriba de los demás.
10: Y él, bueno, Francia también tiene un super medio campo. ¿Para vos, Jair?
2: Para mí también es España. Incluso para mí España es la candidata número uno a levantar la Copa del Mundo. Sí creo que Francia está ahí, sí creo que Argentina está ahí, sí creo que Portugal está ahí. Inglaterra ya no sé, estaba dentro de mis opciones, pero después de la convocatoria un poco extraña, ya no sé si pueda dar la sorpresa a Thomas Tuchel. Pero bueno, al final de cuentas España tiene un grandísimo medio campo, tiene un gran ataque. A mí me parece que realmente también tiene un gran ataque. Y si bien hablabas mucho de la defensa y de que tal vez pudiera haber mejores opciones ahí, no sé si hoy nos preocupe tanto una línea defensiva, entendiendo que el fútbol y la propia Champions League nos ha dado un modelo de juego de muchísimo ataque y a ver cómo se defiende y no una estructura tan formal de defensiva. Entonces, yo sí creo que España tiene el mejor mediocampo y es la favorita número uno a levantar la copa.
10: Lucho.
13: Pues vea, lo hablamos la semana pasada, realmente que el mejor mediocampo, si usted ve kilo por kilo, es el de la selección portuguesa, porque el rendimiento, digamos, de Pedri es un poquito superior al de Vitinha, pero el de Joao Neves, que seguramente es el que acompañará ahí, es mejor que el de Rodri durante esta temporada. Y además, si sumamos ese volante ofensivo, la temporada de Bruno Fernández, como decía el compañero, está rompiendo todo tipo de récords. Pues rompió porque ya se acabó la Premier, todo tipo de récords en el fútbol inglés. Primer jugador que tiene más de 20 asistencias en una sola temporada, y además lideró los volantes en asistencias esperadas, pases clave, pases al último tercio, pases, asistencias a remate. Digamos que lo de Bruno Fernández fue absolutamente fenomenal en la Liga Premier, y creo que ahí es donde le saca un poquito de diferencia en ese volante ofensivo, que España lo iba a hacer seguramente con Fermín López. Hoy en día quizás será Gavi que juegue ahí en esa posición, o el mismo Dani Olmo, y ahí es donde yo creo que puede haber un poquito de diferencia en que el mediocampo ideal sea el de la selección portuguesa sobre el de la selección española.
10: El de Brasil está conformado por Casemiro y por, que seguramente es de
11: Bruno Guimarães.
10: Bruno Guimarães. A mí me parece que está lejos. O sea, está lejos el de España versus el de Brasil, superior España, muy, muy por encima.
12: Por mucho, es que creo que en tema medio campo solo hay dos selecciones que pueden entrar a discutir, que son España y Portugal. Argentina, como decía el compañero, también.
10: Francia, ¿no?
12: ¿O Francia poco? Siento que la línea fuerte.
13: A mí me gusta el de Alemania. Ataque.
10: ¿Qué dice Lucho?
13: El de Alemania.
10: ¿Le gusta más el de Alemania?
13: No más, pero creo que es uno que no hemos hablado y tiene jugadores pues interesantes que pues pueden dar la sorpresa. Está Kimmich, que es la gran certeza, pero está Pavlovic, que jugó muy bien en la segunda parte de la temporada con Bayern Múnich, y está Angelo Stiller, que es uno de esos jugadores que puede dar la sorpresa en este Mundial y convertirse en un jugador que dé una transferencia importante. Y está Goretzka, que a pesar de que no jugó también con el Bayern, si está en buen momento, le puede dar una mano.
10: Por nombre, no, pero en rendimiento.
11: Pero lo que dice Lucho, Pavlovic le fue
10: pero
11: muy bien.
10: Pero Goretzka, por ejemplo, muy
11: poco. No, Goretzka es lo que dice Lucho. También
13: pero
11: está,
13: es el suplente.
11: Que, es el suplente, exacto. Pero
10: y Stiller es un patabrava de primer
11: pero
10: nivel,
11: Stiller
10: pero
11: tiene muy buen pie también.
12: Es que es otro tipo de medio campo, ¿no? Sí. Si comparamos con el de Portugal y el de España, es más jugo.
11: Son más técnicos los de España, claro,
12: más de pensar. En
10: cambio, por ejemplo, el de Argentina tampoco me McAllister creo que no hizo una buena temporada.
12: Pero Steven, digamos, ¿en qué top o en qué escalón podríamos poner al mediocampo de Colombia? Ya que estamos hablando de mediocampo.
11: Estaba pensando en eso.
12: ¿En qué escalón lo podríamos poner? No, teniendo pues acá los top.
10: Y a ver, creo que Richard Ríos llega mejor que Lerma.
11: Sí.
10: Sin embargo, en la selección, no, el nivel de Richard Ríos en clubes versus el de selección es muy distante.
12: Está lejos.
10: Sí, en selección no rinde como rinden sus clubes. Y Lerma creo que rinde bien en selección, con sus altas y sus bajas, pero en el club no es un titular inamovible. No, pero yo creo que está muy lejos, ¿no? Está muy lejos de esos primeros mediocampos que acabamos de hablar. Versus el de Colombia, uff.
12: lejísimos.
0: Cortos carreras. Y usted que mencionaba Kevin Castaño, la diferencia, no, por ejemplo, en minutos jugados con la selección Colombia de Jefferson Lerma y de Richo Ríos con Kevin Castaño es muy bajita. Por eso es que lleva Kevin Castaño. Kevin Castaño tiene bajo Néstor Lorenzo 24 partidos jugados. Jefferson Lerma solo tiene 10 más, 34, y Richard Ríos tiene 30. Realmente no se sorprenda que Kevin Castaño juegue un rol muy importante porque lo ha jugado durante toda la etapa de Néstor Lorenzo. Tiene más minutos jugados que jugadores como Jorge Carrascal, John Córdoba, el mismo Juan Fernando Quintero, el mismo Jerry Mina. Entonces, pues, al momento de evaluar el mediocampo de Colombia, hay que evaluar a Kevin Castaño porque va a jugar un rol importante.
10: ¿Y Jair Cárdenas y México?
2: Bien, gracias.
10: Pues sí, uno hablando de Macalister, de Vitiña, de Pedri, pero bueno, hablemos del mediocampo mexicano.
2: No, a ver, tenemos decente mediocampo, creo yo. O sea, son jugadores jóvenes que van surgiendo recién. Este es el caso de Gilberto Mora, que va a ser titular. Está el caso de Brian Gutiérrez, que es mexicoamericano y tiene esta...
10: ¿Dónde juega?
2: Es un interior, enganche.
10: ¿Pero en qué club?
2: Un torero, como se le conoce, ¿no?
10: ¿En qué club?
2: En Chivas. Uh-huh. Entonces, son dos futbolistas que parten como uno de los favoritos para estar. Está el caso de Álvaro Fidalgo, que ya se va a unir a la concentración, en el que está en el Betis. Es español de nacimiento, mexicano naturalizado. Está el caso de Obed Vargas, que está en el Atlético de Madrid, que también va a formar parte de la convocatoria.
10: ¿Pero
2: no, pero también es una opción que tiene Javier Aguirre dentro del medio campo. La gran duda y la gran incógnita y lo que hoy todos estamos pensando es el caso de Edson Álvarez, que es el capitán de la selección mexicana, lo ha sido a lo largo del proceso, pero no juega, o sea, viene de una lesión con Fenerbahce, se recuperó, no jugó, no entró en planes, no van a ser válida la opción de compra, y Eric Lira, que es el capitán de Cruz Azul, que fue campeón en este último torneo, pues es quien ocupa esa posición y quien lo ha hecho muy bien ante la baja de Edson, y tenemos ese temor de que Javier Aguirre respete la jerarquía y el liderazgo de Edson, que no juega desde hace meses, y lo ponga el 11 de junio contra Sudáfrica. Entonces, sí puede haber un bajón considerable de nivel, si está Edson, así está Eric, y ya veremos los acompañantes, que muy seguramente serán Gilberto Mora y Brian Gutiérrez.
10: Vamos a la pausa, regresamos, es AS Mundial.
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10: 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Bueno, vamos a hablar de los ataques de estas selecciones que ya han estado diciendo presente con el listado de los 26 que van a la Copa del Mundo. Los atacantes, ¿lo dejan tranquilo los atacantes de España, Simón Escudero?
24: Sí, serán seguramente pues los que vimos en la Eurocopa. Yo creo que apostará por Lamine, que viene de lesión, pero yo creo que era indiscutible, como he comentado antes. Y luego estará acompañado de Oyarzabal, que en la selección rinde mejor que con la Real Sociedad. Es un jugador muy parecido al discurso que ha dado esta mañana el seleccionador con Álex Baena, que rinde mejor con España que con el Atlético de Madrid. Pues Oyarzabal es otro claro ejemplo. Y luego Nico Williams, para mí es el ataque que tiene que salir en el primer partido inaugural de España, porque es lo que mejor tenemos, sinceramente. Y luego está bien que tenga minuto Ferran Torres, que viene a hacer una buena temporada en el Barça, pero no creo que sea titular por delante de Yarzábal. Lo mismo Jerry Pino, que acabó la temporada marcando al Arsenal. Luego, así, por último, queda Víctor Muñoz y Borja Iglesias, que en este caso pues vienen a ser pues jugadores ya más de rotación en el caso de un tercer partido en el que esté todo resuelto en la clasificación.
10: Oyarzábal, Lamin y Williams. ¿Ese sería el ataque, el tridente de arriba?
24: Sí, yo creo que sí. Además que es el que salió campeón en la Eurocopa de hace dos años. Son jugadores que se complementan muy bien. Cuando Oyarzábal posiciona sobre todo a los defensas, permite que tanto Nico como Lamin inciden en el área entrando por sus bandas. Generan mucho peligro además los dos. Y con los conjunto de Oyarzábal forman un trío de delanteros o atacantes, en este caso, bastante bastante peligroso.
10: No suena mal, ¿no, Juan?
12: No, bastante bien. Digamos que ahí el peso menor es Oyarzábal, pero Nico Williams y Lamine Yamal, que es una realidad, son dos de los mejores extremos del mundo por cada banda.
10: Yo pondría este ataque a la altura del de Argentina, mejor que el de Brasil. Un escaloncito menos que Francia y ahí, entre los tres quizás.
11: Estaba pensando si mejor de Brasil, Vinicius, Rafinha, Endrick, es un buen ataque para Brasil. Claramente está distante del de Francia, tal vez sea muy parejo con el de Portugal. Pero es que sí,
10: cuando tienes a Mbappé y a Dembélé
11: juntos, es que Francia es una locura. Es
12: que creo que hay un escalón solo para Francia.
11: No, sí, es un escalón solo para Francia. Y usted mira los suplentes y va a estar de Cire Dubé, a Cliouche del Mónaco. Es una tromba al frente de Francia, pero España tiene muy buen ataque. Ya lo mencionaban, con Lamine Yamal, que sin duda alguna va a ser el líder de esa zona, y Williams. No sé si de pronto en la zona del delantero centro o del falso 9, si es más que todo Ferran o Hugo Oyarzábal los que se desempeñan en esa posición.
10: Lucho.
13: Pues vea, Steven, el tema también es que Nico Williams no tuvo una gran temporada, y creo que el ataque de España, mal que viene,
10: son pero su equipo tampoco colaboró, ¿no?
13: No, no colaboró, no. El Athletic tuvo quizás una de sus peores temporadas, y además esta fue una temporada donde Nico Williams sufrió lesiones. Solamente 6 goles en el año con 5 asistencias, comparado con el año pasado, que venía a hacer 12 goles. Bajó a la mitad en la cantidad de goles y en la cantidad de expectativa de gol también bajó a la mitad. Ahora es un jugador que siempre se ha desempeñado incluso un poco mejor con la selección española, lo cual es bueno y es importante, porque Oyarzábal es otro jugador que hizo un primer semestre de año muy muy bueno, pero en los últimos 3-4 meses digamos que bajó el nivel y no llega en ese mismo momento que y en esa racha goleadora que había mantenido la primera parte de la temporada. Hizo 18 goles. Creo que el delantero, digamos, por fuera, sacando a Lamin, que creo que está en un escalón, por fuera de los otros, es el mismo Ferran Torres, que acabó registrando una muy buena temporada, segundo máximo goleador de su club. Creo que puede ser un arma peligrosa para la selección española, que es un jugador que quizás no se tenía mucho en cuenta para generar tanto peligro como lo hace 6 meses, y hoy en día puede ser un jugador importante para la selección de Luis de la Fuente.
10: Ahora, cuando tienes en Argentina, no sé cómo formar a Argentina arriba, Emiliano, pero si tienes, no sé, a Messi, a Lautaro Martínez, a Julián Álvarez, también tienes uno de los mejores ataques del mundo.
21: Sí, sí. ¿Sabes lo que pasa, Steven y compañeros? Hoy por hoy, de los 3 nombres de arriba, el que viene jugando, el que tiene, está en el tope de gama, como decimos aquí, es Julián Álvarez. Todos sabemos que alguien dirá, pero vos estás loco, ¿cómo Messi no está en tope de gama? Bueno, Messi viene de jugar en la MLS, sabemos lo que es, ya han pasado 4 años, hay que verlo en el no olvidemos que Argentina hace más de 20 amistosos que no juega con un nivel europeo, para decir, bueno, Messi todavía puede resolver ante los mejores del mundo.
10: Pero va a salir titular, o sea, no lo veo saliendo suplente en el primer partido nunca del Mundial.
21: No, por supuesto. Lo que sí quiero decir, o quiero explicarme mejor, hay que ver si le alcanza esta versión de Messi ante los mejores para marcar diferencias que habitualmente nos acostumbra a marcar. Y Lautaro Martínez, que viene de un fin de año con no jugando con la regularidad que realmente uno hubiera querido por alguna molestia física, por algún desgarro, terminó jugando. Yo creo que hace 4 años atrás Argentina llegaba mucho mejor ofensivamente. Con la diferencia que hace 4 años atrás, Julián Álvarez no tenía el nivel top que tenía 4 años atrás. Para mí, deja un poco de incertidumbre ver cómo Argentina se puede acomodar ofensivamente. Y sin Di María, que hace 4 años atrás, si bien no era delantero, pero tenía mucho gol y prácticamente era un delantero más, ¿no?
10: Bueno, es una gran selección. No sé si, bueno, hace 4 años tenía, como dice, un Di María que... Di María siempre fue absolutamente fundamental en la selección. Hoy no hay un Di María en Argentina, ¿no?
11: No, es que Di María significó mucho para la selección de Argentina, por lo que entregaba, por el juego que daba, por su polivalencia. Y sí, yo creo que hoy no hay un Di María, pero sí hay un jugador como Julián Álvarez, por ejemplo, que hizo una temporada fenomenal con Atlético de Madrid. Obviamente no se puede dejar de lado a un Lionel Messi. Lautaro Martínez también goleador en Italia. Así que el ataque de Argentina también es muy bueno. Y en su compendio, en general, la vigente campeona del mundo no se puede claramente desechar.
10: En otras épocas también uno hablaba del ataque, por ejemplo, de Uruguayo, que tenía a Suárez, a Cavani. Eso parece que ya se ha ido diluyendo, ¿no?
12: Uruguay es de las selecciones que ha sufrido mucho este cambio generacional, ¿no? Uruguay, Chile, son otras selecciones que han sufrido mucho, pero lo que tú dices en el tema de ataque, con Forlán, con Suárez, con Cavani, pasar a los nombres que hay ahorita que no tienen tanto nombre, que muchos incluso de los que pueden ser convocables se desempeñan en el campeonato uruguayo, pues es un gran cambio, la verdad.
11: Colombia por presente de esos jugadores no lo veo tampoco tan mal de ataque, teniendo en cuenta que tuvimos a un Luis Díaz considerado uno de los mejores extremos del mundo y a Luis Suárez, por ejemplo, también uno de los mejores delanteros de Europa con Sporting de Portugal.
10: Copa Airlines, un destino mundial con Simón Escudero. ¿Algún ataque que se nos está quedando por fuera y que también merece ser considerado?
24: No, la verdad que en este caso quiero lanzar una lanza a favor de Colombia. Los delanteros de Colombia son más conocidos en Europa ahora mismo que los de Uruguay. Uruguay quitando a David Núñez, el resto de delanteros, yo pregunto ahora mismo por las calles de España, que es un rival además que se enfrentará en el Mundial, y no conocemos a los delanteros de Uruguay. O sea que es una selección en este caso que es mucho peor que hace 4 años.
10: Sí, estamos de acuerdo. En cambio, por ejemplo, el ataque de Portugal, Lucho, es un señor ataque.
13: Sí, el ataque de Portugal es muy peligroso y vea, el ataque más goleador de las eliminatorias fue el de Noruega. Claro, se depende mucho de Haaland, que hizo, ya le digo el dato exacto, pero en esas eliminatorias europeas hizo 16 goles en 8 partidos, pero también tiene jugadores importantes como el Sorloth, como es el mismo Nusa, Oscar Bob, Odegaard, digamos que es otro ataque que en eliminatorias demostró su peligro y que es de esos que puede ser interesante. Portugal pues tiene a Bruno Fernández como el máximo creador, tiene a Cristiano Ronaldo, tiene a Pedro Neto que tuvo una gran temporada también en el Chelsea a pesar de no ser el jugador más goleador, tiene a Rafa Leao como suplente, a Gonzalo Ramos, a Gonzalo Guedes, tiene una selección muy interesante en ataque, y la otra que creo que tiene el máximo goleador y se nos pasó en la selección inglesa, que a pesar de que no hizo goles en sus últimos amistosos, pues tiene un Harry Kane que destrozó todo tipo de récords en esta temporada en tema de goles, y que pues como una delantera con Harry Kane, solo con ese jugador, pues ya tiene que ser considerada como de las mejores del mundo.
10: Sí, la delantera inglesa también interesante, Jair.
2: Sí, creo que puntualmente con el tema de Harry Kane, ¿no? Uno de los mejores delanteros del mundo, sino que el mejor en esta última temporada. No hay que olvidarnos de Inglaterra, que insisto, con la convocatoria genera ciertas dudas de qué es lo que puede llegar a ser en términos generales a lo largo de la Copa del Mundo, cuando se perfilaba como uno de los equipos importantes, ¿no? O a destacar y llegar lejos en esta Copa del Mundo. Por acá en México, bueno, tenemos a Raúl Jiménez, tenemos a Julián Quiñones, que fue el goleador de Arabia, y muy probablemente arranque Roberto Alvarado, jugador de Chivas, que es más un futbolista sistema, ¿no? De estos futbolistas que les gustan a los entrenadores porque se puede convertir en un carrilero, luego hacer línea de 5 y demás cuestiones. No tenemos un gran ataque, ni muy destacado, pero cumplidor.
10: Muy bien, ahí están. Son los jugadores que van a ser parte del ataque de las selecciones convocadas a esta Copa del Mundo. Muchas gracias por estar con nosotros en AS Mundial. Un placer siempre.

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3: Muy buenas noches, son las 10:05 p.m. Hoy es lunes 25 de mayo de 2026. Este es el noticiero de la noche de Caracol Radio. Les saluda Cristian Coronado, junto a mí Juan Carlos González y todos los periodistas de nuestro servicio informativo para traerles las noticias más importantes del día en Bogotá, en Colombia y en el mundo. Estos son nuestros titulares, bienvenidos.
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5: En Cartagena se desarrolló la última reunión de la Comisión de Seguimiento Electoral para las elecciones presidenciales del próximo domingo 31 de mayo.
3: La misión de observación electoral advirtió de un aumento de riesgos para las elecciones presidenciales por cuenta de la polarización.
5: Una delegación del Reino Unido inspeccionó la cárcel El Buen Pastor, esto en medio de los trámites para la extradición de Zulma Guzmán.
3: La FAC aseguró que los detalles del accidente del Hércules ya están claros, pero la investigación sigue.
5: Y justamente a pocos días de la primera vuelta presidencial, el gobierno encendió las alertas por posibles ataques digitales, campañas de desinformación y contenido manipulado por inteligencia artificial. Ya le damos más información.
3: Indignación ha causado en el Tolima el aberrante caso de un hombre señalado de abusar sexualmente durante 26 años de sus hijas, sobrinas y nietas.
5: Denuncias y respuesta legal rodean a Carlos el Pibe Valderrama por casos de vivienda en Santa Marta. Ya les entregamos más detalles.
3: Hoy es el Día Nacional por la Dignidad de las Mujeres Víctimas de Violencia Sexual en el marco del conflicto armado.
5: Llegó a Colombia la maquinaria especializada para la construcción del Regiotrán de Occidente.
3: El cuerpo del profesor Kevin Santiago Ángel fue encontrado en Bogotá. Estaba desaparecido desde el 20 de mayo.
5: Más de 200 estudiantes siguen recibiendo clases en precarias condiciones por falta de aulas en el corregimiento de San Luis de Sevilla. Esto es en el departamento de Córdoba.
3: Las autoridades en Popayán implementaron caravanas de seguridad para escoltar los vehículos recolectores de basura hasta el relleno sanitario y evitar hechos de violencia.
5: La SAE avanza en liquidaciones de empresas de apuestas de alias La Gata. Los pagos a extrabajadores continúan siendo prioridad.
3: Y Santander pasó de tener 5 puestos de votación con registro biométrico a tener 124 para estas elecciones presidenciales.
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3: Son las 10:07 p.m. Este es el noticiero de la noche de Caracol Radio. Vamos con las noticias del día. La democracia sigue siendo noticia porque estamos acercándonos a la jornada de elecciones presidenciales. Y en Cartagena desarrollaron la última reunión de la Comisión de Seguimiento Electoral para estas elecciones. Laura Saavedra, desde allí, desde Cartagena, con todos los detalles.
6: Concluyó en Cartagena la última reunión de la Comisión Nacional Descentralizada de Coordinación y Seguimiento Electoral a tan solo 6 días de las elecciones presidenciales del próximo domingo 31 de mayo. Al evento asistieron el registrador nacional Hernán Penagos, el presidente del Consejo Nacional Electoral Cristian Quirós, el procurador Gregorio El Hash, la defensora del pueblo Iris Marín, la directora de la Misión de Observación Electoral Alejandra Barrios y los ministros de Defensa Pedro Sánchez, del Interior Armando Benedetti, la ministra de las TIC, Karina Murcia, y representantes de la Misión de Observación Internacional, así como otros representantes electorales. En el evento, los representantes de los candidatos presidenciales pusieron sobre la mesa las denuncias por presunta participación en política por parte del presidente Gustavo Petro y algunos de sus ministros. Ante esto, el ministro del Interior, Armando Benedetti, aseguró que ninguno ha participado en política, que todos son análisis y no constreñimiento al voto.
7: Son unas quejas que no tienen nada que ver con insinuación a votar por alguien, pedir el voto o decir que vas a votar a alguien porque si no votan por ti, o ofrecer plata por eso o ejercer el poder de la autoridad. Eso es lo que es participación pública.
6: Pero a estos señalamientos le respondió la defensora del pueblo Iris Marín, asegurando que sí hay injerencia en las elecciones ante la presunta participación en política por parte del presidente Gustavo Petro y algunos funcionarios del gobierno.
0: Sí, nosotros observamos una conducta de parte del alto gobierno que puede constituir una influencia a favor de ciertas o de cierta candidatura o en contra de otras. Entonces, creemos que eso pues lo deben investigar las autoridades, por supuesto, nosotros no somos jueces.
6: Desde Cartagena, la candidata Claudia López, que fue la única candidata que asistió a este encuentro, confirmó que denunció al presidente Gustavo Petro ante la Comisión de Garantías Electorales por los ataques contra su campaña. Además, anunció que mañana pedirá medidas cautelares ante la Corte Interamericana de Derechos Humanos por una presunta intervención sistemática contra su candidatura. Aseguró que el presidente Petro es el mayor causante de la falta de garantías en la democracia colombiana.
8: De que yo lo he traicionado, como si yo fuera de su partido. Ha dicho falsamente que gané la alcaldía de Bogotá con su apoyo y con su programa. Señor presidente de la República, no mienta sistemática y descaradamente. Yo lo derroté a usted, a Colombia Humana, a su programa, a su candidato Holman Morris a la alcaldía de Bogotá.
6: De esta manera terminó la última reunión de esta comisión de seguimiento electoral, donde acordaron seguir con las medidas de seguridad para los candidatos y sus fórmulas vicepresidenciales con el fin de garantizar y mitigar los riesgos en los comicios presidenciales.
5: Son las 10 de la noche, 11 minutos, y justamente a pocos días de la primera vuelta presidencial, el gobierno encendió las alertas por posibles ataques digitales, campañas de desinformación y contenido manipulado con inteligencia artificial que podrían afectar el proceso electoral en Colombia. Alison Torres.
9: Así es, pues es desde el Ministerio de las TIC quienes anunciaron un plan especial de ciberseguridad para brindar las elecciones presidenciales del próximo 31 de mayo frente a posibles ataques digitales, campañas de desinformación y circulación de contenidos manipulados con inteligencia artificial. Durante la Comisión Nacional para la Coordinación y Seguimiento de los Procesos Electorales, el Ministerio TIC confirmó que activará un puesto de mando unificado cibernético con monitoreo permanente las 24 horas sobre plataformas, servicios estratégicos, antes y durante la jornada electoral. Asimismo, según la cartera, ya se han realizado mesas técnicas con policía, el Centro Cibernético Policial y otras entidades para revisar protocolos y fortalecer la capacidad de respuesta ante posibles incidentes tecnológicos. Además, la Defensoría del Pueblo alertó sobre el aumento de violencia digital y desinformación asociada al debate electoral.
3: Por su parte, la misión de observación electoral advirtió de un aumento de riesgos para las elecciones por cuenta de la polarización, los discursos de odio y las agresiones contra periodistas en varias regiones del país. La información con Jimmy Ávila.
10: La alerta de la misión de observación electoral se concentra especialmente en Antioquia, Arauca y Bogotá, donde según la organización ha aumentado las tensiones políticas y los riesgos para la democracia durante la campaña presidencial. En alianza con el PNUD, la entidad monitorea más de 42 mil publicaciones en Facebook y X, eso entre marzo y mayo de este año. El análisis evidenció una alta circulación de insultos, humillaciones, mensajes polarizantes y posibles discursos de odio dirigidos contra personas por su condición y orientación sexual, género y pertenencia étnica. La MOE también expresó preocupación por las agresiones contra periodistas y medios de comunicación durante el cubrimiento electoral, hechos que, según la organización, afectan las garantías democráticas y la libertad de prensa de cara a la primera vuelta presidencial.
5: Son las 10 de la noche, 13 minutos, y niñez ya. Advirtió que los derechos de niñas, niños y adolescentes siguen teniendo poca prioridad en las propuestas presidenciales y pidió que temas como la violencia, el reclutamiento y la crianza sin violencia tengan mayor presencia en la campaña electoral. Como la historia, Alison Torres.
9: Así es, la coalición aseguró que tras analizar los programas de gobierno de los candidatos presidenciales, encontró que siguen siendo débiles e insuficientes las propuestas relacionadas con la protección integral de la niñez frente a problemáticas que afectan a millones de menores en Colombia. Según Niñez Ya, temas como el reclutamiento infantil, el desplazamiento, la participación y la protección frente a la violencia continúan teniendo poca presencia en varias campañas, pese a que el país cada 20 horas un niño o niña es reclutado azotado por la guerra. La organización también señaló que aunque sí aparecen propuestas sobre educación, nutrición y salud, aún existen grandes vacíos frente a derechos fundamentales de niños, niñas y adolescentes. Por eso hizo un llamado tanto a candidatos como a votantes para que la niñez sea puesta en el centro del debate electoral y de las decisiones del próximo gobierno.
3: 10:14 y hoy en 6 AMW de Caracol Radio hablaron varios candidatos presidenciales a pocos días de las elecciones. Paloma Valencia respondió si se tomaría un café con Abelardo de la Espriella, tal como lo hizo con Sergio Fajardo. Todos los detalles los tiene Camila Correa.
11: Hola, buenas noches. En la recta final de la campaña presidencial, la candidata del Centro Democrático, Paloma Valencia, habló en los micrófonos de 6 AMW de Caracol Radio sobre los cuestionamientos que ha recibido por algunos respaldos políticos. Valencia aseguró que sus acuerdos se han hecho a la luz del día y no mediante negociaciones ocultas. Además, rechazó la posibilidad de tomarse un café con Abelardo de la Espriella.
12: Nosotros no representamos lo mismo. La gente dice que hay dos candidatos parecidos. No somos parecidos, somos muy distintos. Yo soy una persona que siempre ha defendido a los colombianos. Soy una persona que viene de un proceso muy largo en un partido que ha dado muchas batallas. Yo tengo una postura política que he construido con mucho sacrificio durante muchos años.
11: También dijo que el café que se tomó con Sergio Fajardo valió la pena, y sobre este tema se refirió el candidato de Centro, quien respondió a las críticas de quienes consideraron que él utilizó el espacio para marcar una distancia política con la candidata del Centro Democrático.
13: No tengo ningún problema personal con Paloma Valencia, que me parece una persona valiosa, inteligente, comprometida con lo que ha hecho. Y estamos en política, y estamos a una semana de unas elecciones. Y en medio de todo esto, todas las acciones pues tienen un sentido político de llamar la atención, por supuesto, de la ciudadanía, de buscar las personas que queremos que voten por nosotros.
11: Y sobre Paloma Valencia también habló el candidato presidencial Miguel Uribe Londoño, padre del asesinado senador Miguel Uribe Turbay. En los micrófonos de Caracol Radio dejó claro que no la apoyaría en una eventual segunda vuelta.
14: Si Paloma llegara a ganar, que no va a ganar. Acuérdate que el 1 de diciembre tenía el 1% de intención de voto después de 12 años en el Senado. Paloma no tiene con qué. Paloma además es el presidente y el cuerpo ajeno. Ella lo que dice es que ella se va a levantar por las mañanas y va a llamar a su papá Álvaro Uribe a preguntarle qué hace. Y yo no creo que Colombia quiera ese presidente.
11: Además, reconoció que le dolió ver a su nuera, María Claudia Tarazona, participando en Tarima en el cierre de campaña de Paloma Valencia en el Movistar Arena en Bogotá.
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16: 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En Caracol Radio son las
3: 10:17.
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5: Son las 10:18. Seguimos con más información a esta hora en Caracol Radio. La misión de observación electoral también advirtió posibles riesgos electorales en el departamento de Risaralda por la presencia de grupos armados y bandas criminales, principalmente en la capital y al occidente del entre límites con el Chocó y Antioquia. Sebastián Grajales.
19: A menos de una semana de las elecciones presidenciales del próximo 31 de mayo, la misión de observación electoral alertó sobre posibles riesgos de injerencia de grupos armados y estructuras delincuenciales en varios municipios de Risaralda. De acuerdo con la más reciente actualización del mapa de riesgo, municipios como Pereira, Belén de Umbría, Mistrato y Pueblo Rico presentan alertas relacionadas con la posible presión que podrían ejercer organizaciones ilegales sobre votantes y liderazgos sociales. Esas organizaciones serían la Cordillera, el Clan del Golfo y el ELN. Pese a las advertencias, las autoridades autoridades departamentales y la fuerza pública reiteraron que existen garantías de seguridad para el desarrollo de la jornada democrática. Israel Londoño, secretario de gobierno de Risaralda.
18: Este aumento del pie de fuerza por parte de la quinta división al batallón San Mateo nos permite fortalecer la seguridad en los municipios, especialmente en el occidente del departamento, así como garantizar las condiciones necesarias para que los ciudadanos puedan ejercer su derecho al voto con tranquilidad y confianza en estas próximas elecciones del 31 de mayo.
19: Recordemos que al occidente de Risaralda fueron enviados 70 soldados para reforzar las operaciones de control territorial y acompañamiento del plan electoral, y para el área metropolitana 1.500 uniformados estarán a disposición en Pereira, Dos Quebradas y La Virginia de garantizar la seguridad para las elecciones de este 31 de mayo.
3: Desde la noche, 19 minutos, seguimos en este recorrido por las regiones y de Risaralda nos vamos a mover hacia el Valle del Cauca. Para las elecciones presidenciales de este domingo 31 de mayo, más de 3.200 policías custodiarán la ciudad durante la jornada electoral. 790 uniformados adicionales de la policía ya comenzaron a llegar a Cali para reforzar la seguridad. Juan Carlos Díaz.
20: Hola compañeros y oyentes en todo el país, muy buenas noches. En Cali hay 1.839.000 personas habilitadas para votar. Estarán dispuestas más de 5.150 mesas de votación en 216 puestos, de los cuales 194 son urbanos y 22 rurales. Se fortalecerá la presencia policial con 700 uniformados adicionales. En total serán más de 3.200 policías desplegados en la capital del Valle desde este momento y durante el proceso electoral que culminará el domingo 31 de mayo. El alcalde de Cali, Alejandro Eder.
21: En Cali tendremos 216 mesas de votación. Nosotros ya trabajamos con la registraduría y la fuerza pública para garantizar la normalidad en esas mesas. También se va a fortalecer la presencia de la policía con 700 efectivos adicionales. Serán más de 3.200 efectivos de la policía cuidando a Cali a partir de ya y hasta que culminen, yo diría que inclusive las dos vueltas presidenciales, en caso de tener las dos vueltas.
20: Como parte del plan de seguridad electoral, habrá ley seca en Cali desde este sábado 30 de mayo a partir de las 6 de la tarde hasta las 12 del mediodía del lunes 1 de junio.
5: 10 de la noche, 21 minutos, y en la región de Catatumbo también es la principal preocupación de la misión de observación electoral, esto es el norte de Santander, de cara a las elecciones presidenciales. Ana María Rueda.
22: Buenas noches. A pocos días de las elecciones presidenciales y vicepresidenciales, la misión de observación electoral MOE advirtió que la situación de orden público en el Catatumbo sigue siendo el principal factor de preocupación para el normal desarrollo de la jornada democrática en Norte de Santander. Jairo Oviedo, director de la MOE en este departamento.
23: Se han venido presentando situaciones de enfrentamientos entre grupos armados al margen de la ley y la fuerza pública, y esto por supuesto genera una tensión en lo que tiene que ver con la posibilidad de que los electores puedan trasladarse de manera libre a los diferentes puestos de votación.
22: Además, hizo énfasis en la necesidad de reforzar los controles en la zona de frontera con Venezuela para evitar situaciones irregulares durante la jornada electoral.
3: Seguimos en los Santanderes. Santander pasó de tener 5 puestos de votación con registro biométrico a tener 124 para las elecciones presidenciales. Laura Basto.
24: El delegado de la Registraduría en Santander, Luis Felipe Cifuentes, a menos de 8 días de la primera vuelta presidencial, confirmó que en el área metropolitana de Bucaramanga y en Barranca Bermeja se contará con registro biométrico en 124 puestos de votación.
25: Esta biometría va a ser dactilar y facial. Dactilar, la que está en la mesa, y facial al ingreso al puesto. La facial puede ser con morfo tablet o con aplicación móvil del celular. De esta manera se va a aplicar la biometría en el departamento de Santander.
24: Además, reiteró el delegado que ya no hay plazo para hacer modificaciones en los lugares de votación, ni siquiera para la segunda vuelta, y además enfatizó en que solo se puede votar con la cédula amarilla o la digital en sus dos versiones y no con ningún otro documento.
5: 10 de la noche, 23 minutos, seguimos con más información. Buena noticia, llegó a Colombia la maquinaria especializada para la construcción del Regiotrán de Occidente. Karen Borges.
0: El proyecto del Regiotram de Occidente avanza con la llegada al país de varios equipos de maquinaria ferroviaria especializada que serán clave para acelerar su construcción. Entre la maquinaria están una bateadora de vías de última generación, dos locomotoras auxiliares y seis tolvas ferroviarias. Todos estos equipos de alta ingeniería que permitirán avanzar en la instalación, la nivelación y estabilización de los rieles del futuro tren de cercanías. Al respecto, el gobernador de Cundinamarca, Jorge Emilio Rey.
1: Bueno, estamos recibiendo 9 máquinas nuevas que nos van a permitir arrancar con la construcción de los terraplenes sobre el corredor férreo principal. ¿Qué es esto? Básicamente, el poder tener material granular perfectamente distribuido bajo un concepto técnico geométrico que garantice la estabilidad futura al tren.
0: El Regiotram de Occidente conectará a Bogotá con municipios como Facatativá, Madrid, Mosquera y Funza. El proyecto busca reducir los tiempos de viaje entre la capital del país y la sabana de hasta 3 horas a cerca de 40 minutos.
3: 10:24 y seguimos en el interior del país porque el Ministerio de Igualdad en Tunja aseguró que el gobierno avanza en la construcción de la política pública para la igualdad del campesinado en Colombia. Felipe Carrillo.
4: Durante un encuentro territorial en Boyacá, el Ministerio de Igualdad y la Universidad Nacional recogen propuestas de las comunidades campesinas para definir los lineamientos de esta política pública. Así lo dijo Aura Tegría, viceministra de Pueblos Étnicos y Campesinos.
6: Que permiten tener los insumos para construir la política pública para la igualdad del campesinado que lo está realizando la Universidad Nacional y que desde el Viceministerio de Pueblos Étnicos y Campesinos tenemos un compromiso de poder entregar los lineamientos de la política que resaltan o que recogen más bien esa lucha y ese trafegar de los campesinos frente al reconocimiento de sus derechos. Boyacá, recordemos que tenemos la mayoría de nuestra población es campesina.
7: Viceministra, ¿cuál es el siguiente paso? ¿Cuándo podremos ver esta política pública ya andando?
6: Bueno, es una meta del presidente Petro poder, antes de salir, poder entregar este lineamiento. Eso es un ejercicio que estamos haciendo. Hoy finalizamos los encuentros territoriales y ya la Universidad Nacional entra a un proceso de consolidación.
4: La viceministra afirmó que el gobierno del presidente Gustavo Petro busca dejar estructurada esta política antes de finalizar el actual mandato presidencial.
5: 10:26. Y en Boyacá también, con alta probabilidad de ocurrencia del fenómeno del Niño, Andrea Rodríguez.
8: Esta situación podría afectar directamente a campesinos y productores agrícolas, debido a que cultivos como papa, cebolla, maíz y arveja requieren agua constante para su desarrollo. Además, la disminución de lluvias podría reducir los niveles de quebradas, ríos y reservorios que abastecen a varias comunidades del departamento. En el occidente de Boyacá se esperan algunas condiciones de humedad y lluvias de manera localizada, mientras que sectores cercanos al límite con Cundinamarca podrían mantener niveles altos de humedad. Sin embargo, expertos advierten que el aumento de temperaturas y la reducción progresiva de lluvias podrían afectar cultivos, disminuir caudales y generar presión sobre los sistemas de abastecimiento de agua. De igual manera, aumentaría el riesgo de incendios forestales, especialmente en sectores rurales y zonas cercanas a reservas naturales y páramos. Por eso, Gestión del Riesgo de Desastres de Boyacá hizo un llamado a las 123 alcaldías y sus consejos municipales de gestión del riesgo, cuerpos de bomberos y autoridades ambientales para mantener activos los planes de prevención y atención de emergencias.
3: 10:27 y como les contábamos en titulares, denuncias y una respuesta legal rodean a Carlos el Pibe Valderrama por un caso de vivienda en Santa Marta. Los detalles con Giselle Campo.
26: Una denuncia que involucra al exfutbolista Carlos el Pibe Valderrama y a su esposa generó controversia en Santa Marta. Un hombre identificado como Tobía Redondo aseguró que hombres armados habrían llegado a su vivienda.
27: He venido siendo atropellado desde el día 14 de abril por Carlos Alberto Valderrama Palacio, el Pibe, y su mujer Elvira Redondo y sus colaboradores. Asistieron un grupo armado a la casa de mi hija, que estaba con mis nietas, una niña de 5 años y una de 2, mostrando armas de fuego y amenazándolo a ella que me dijeran a mí que me saliera de un lote.
26: Tras las acusaciones, la defensa del exjugador rechazó los señalamientos y calificó como infundados, asegurando que existen procesos judiciales en curso contra el denunciante.
5: 10 de la noche, 28 minutos. Más de 200 estudiantes siguen recibiendo clases en precarias condiciones por falta de aulas en el corregimiento San Luis de Sevilla. Esto es zona rural de Puerto Escondido, departamento de Córdoba. Este es el caso que Caracol Radio le está haciendo seguimiento. Claudia Hernández.
9: Buenas noches. Después de casi 2 años, la comunidad del corregimiento San Luis de Sevilla, zona rural de Puerto Escondido, Córdoba, continúa exigiendo soluciones de fondo que permitan que más de 200 estudiantes puedan recibir clases en condiciones dignas. La comunidad académica se vio afectada desde octubre de 2024, cuando un fenómeno natural originó grietas en el suelo e infraestructura del colegio San Luis de Sevilla. Inicialmente hubo reubicación en iglesias del pueblo y algunas viviendas, y posteriormente se construyeron casetas con material de zinc, donde hoy se estaría prestando el servicio educativo en precarias condiciones. Didier Lloreda es el rector de la institución.
10: El llamado es a que nos presten la ayuda necesaria para garantizar el servicio de educación de calidad a nuestros niños.
9: En respuesta, el gobernador de Córdoba, Erasmo Zuleta, precisó que
11: el municipio la semana antepasada nos presentó un lote. El equipo técnico de la gobernación del departamento visitó el lote. Estamos en unas averiguaciones técnicas para ver si cumple con las especificaciones técnicas. No tiene servicios públicos. Entonces, hoy estamos avanzando.
9: Cabe recordar que este caso también tiene un fallo judicial que ordena a la gobernación de Córdoba y a la alcaldía de Puerto Escondido que en un plazo no superior a los 18 meses los estudiantes puedan contar con espacios seguros y adecuados para recibir clases.
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7: 10:32 de la noche, continuamos en el noticiero de la noche de Caracol Radio y vamos con la información en la capital del país, lo que ha sido noticia en Bogotá. El primer tren del metro se movilizó de manera autónoma. Alejandro Uribe.
8: En las últimas horas, los trenes del metro empezaron a tener nuevas pruebas para su puesta en marcha en el año 2028. Esta vez, el primer tren realizó una prueba autónoma y energizada. Quien estuvo en este momento fue el alcalde Carlos Fernando Galán.
9: Ya están yendo pruebas autónomas, digamos, con energía ya sin necesidad de vehículos que lo remolquen y que está avanzando para cumplir los plazos. Muy emocionante ver este tren moviéndose solo, por fin, en Bogotá.
8: Estas pruebas son diferentes a las que se realizaron el pasado viernes 23 de mayo, ya que los trenes se movilizaron de manera remolcada. En su momento, el recorrido inició en el patio taller y llegó hasta inmediaciones de la estación 2, ubicada en la avenida Villavicencio con avenida Ciudad de Cali. Se espera que en los próximos días los demás trenes también entren en estas pruebas automáticas.
10: 10:33 y el cuerpo del profesor Kevin Santiago Ángel fue encontrado en Bogotá. Estaba desaparecido desde el pasado 20 de mayo. Sebastián Herrera.
11: En las últimas horas se conoció que fue hallado un cuerpo que tendría las características físicas del profesor Kevin Santiago Ángel, quien dictaba clases en el Colegio Distrital Santiago de las Atalayas, ubicado en la localidad de Bosa. La última vez que se le vio al docente fue el pasado miércoles 20 de mayo en el gimnasio SmartFit del barrio Gran Colombiano, ubicado en la localidad de Kennedy. El cuerpo hallado tiene signos de tortura y fue encontrado en esa misma localidad. Este cadáver ya está en medicina legal y se espera que en las próximas horas la familia del profesor reciba el reporte oficial por parte de las autoridades. La última vez que su mamá, Marta Garzón, pudo hablar con el profesor fue sobre las 6:20 del 20 de mayo. Su mamá intentó comunicarse con él sobre las 11:30, pero nunca recibió respuesta. Sobre la 1:14, cuando volvió a llamarlo, se dio cuenta que el teléfono ya estaba apagado. El alcalde de Bogotá, Carlos Fernando Galán, se pronunció al respecto, rechazó la muerte del profesor y expresó su solidaridad con la familia. Asimismo, dijo que las circunstancias exactas de su muerte están bajo investigación y que la fiscalía ya tiene avances determinantes que permitirán dar con los responsables de este presunto asesinato.
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17: 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En Caracol Radio son las
7: 10 de la noche, 36 minutos.
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22: La información deportiva en Caracol Radio. Se jugó el partido de ida de la final del torneo de ascenso, donde Real Cartagena en su casa cayó 2-3 ante el Envigado. Los goles del equipo local, ambos de Freddy Montero, el primero a los 43 minutos y el segundo a los 48. Los goles del equipo naranja, del mismo jugador, marcó triplete Miguel Marulanda, el primero de tiro penal al minuto 33, luego al 61 y el del triunfo al minuto 67. El partido de vuelta será el próximo viernes 29 de mayo en el Parque Estadio a las 3 de la tarde. El campeón de esta final gana el primer torneo del año y queda muy cerca del ascenso a primera división, pues ya tendrá cupo en la gran final entre campeones que será a finales del año.
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24: Los 26 jugadores citados por Néstor Lorenzo para disputar la Copa Mundial de Fútbol de este año por parte de la Selección Colombiana de Fútbol, todos han estado en algún momento de eliminatoria o en algún partido amistoso en la era de Néstor Lorenzo. Incluso Willer Dita estuvo en partidos de eliminatoria, que es una de las grandes novedades, lo mismo que Carlos Andrés El Cachito Gómez, el que viene con poca regularidad, pero del equipo, porque en selección ha tenido muchos partidos, tanto amistosos como de eliminatoria, e incluso de Copa América, es Kevin Castaño, el hombre de River Plate. Acerca de esos aspectos que tuvo en cuenta el cuerpo técnico para la elección, esto dice el seleccionador colombiano Néstor Lorenzo.
25: En cuanto al rendimiento, a lo que han aportado durante el proceso, hay jugadores que conocemos muy bien, que han estado mucho tiempo, otros que el momento futbolístico que están pasando ameritan, y bueno, un poco todo, ¿no? Todos los aspectos que evaluamos, tanto en el rendimiento como en lo personal y como en la participación que han tenido en el proceso, que para nosotros es muy importante.
24: Con la lista entregada de 26 jugadores, el equipo ya desde hoy ha comenzado a reunirse en Bogotá y comenzando de manera oficial la concentración para la Copa del Mundo. Estarán en la capital del país hasta el jueves 4 de junio.
26: La DIMAYOR fijó fecha y horarios para la gran final de la Liga 1 del fútbol colombiano, que protagonizarán Junior y Atlético Nacional. La serie comenzará el martes 2 de junio en el Estadio Romelio Martínez de Barranquilla, cuando Junior sea local frente al equipo antioqueño. Partido pactado para las 7:30 de la noche. Entre tanto, el juego de vuelta en Medellín se fijó para el lunes 8 de junio desde las 5 de la tarde en el Estadio Atanasio Girardot.
27: La tenista colombiana María Camila Osorio ganó su partido de hoy correspondiente a la primera ronda del Roland Garros contra la rusa Yekaterina Alexandrova en sets corridos con marcadores de 6-2 y 6-4. En la segunda ronda del Major francés, la colombiana enfrentará a la kazaja Yuliya Putintseva el miércoles 27 de mayo. Mientras tanto, Camila continuará su participación mañana en la rama de dobles junto con su pareja Daria Kasatkina a las 6:30 de la mañana, cuando enfrenten a Su Wei His de Taiwán y Wang Jingzhou de China.
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7: 10 de la noche, 40 minutos.
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10: La noche 10 de la noche, 41 minutos. Seguimos con más información a esta hora en Caracol Radio. A pesar de los contactos entre Estados Unidos e Irán y el aparente progreso de las negociaciones bilaterales, la guerra cumplirá 3 meses este mes y sus efectos financieros ya están tocando el bolsillo de los colombianos. ¿Cómo se explica esto, Eddie Mosquera? Usted tiene un invitado.
5: Oyentes, compañeros, nos acompaña el economista Samuel Yasso, especializado en análisis financiero y económico, estudioso en Beijing y en el Instituto de Desarrollo de Corea, quien nos puede dar una mayor vista de lo que pasa allá y cómo nos toca acá. Y partimos por un estudio del Social Research Center que advierte de los efectos de esta guerra tan lejana. Samuel, ¿por qué nos toca este conflicto?
6: Colombia es vulnerable a guerras lejanas por su forma de inserción en la economía global. Primero, aunque está geográficamente lejos de muchos conflictos, no está aislada. Su acceso a dos océanos la conecta con el comercio mundial. Por eso, cualquier guerra que afecte rutas, energía o insumos impacta directamente los precios internos. Segundo, como un país en vía de desarrollo, depende de importar bienes clave y exportar materias primas. Tercero, Colombia tiene poco protagonismo mundial, lo que limita su capacidad de influir en decisiones globales. Y cuarto, al ser una economía abierta, está altamente expuesta a shocks externos. Suben los precios internacionales, hay volatilidad en las tasas de cambio y se afectan las inversiones.
5: Si bien el encarecimiento del crudo resulta afectando el costo en sí de la producción del agro, de la agrícola, pues también beneficia la venta de petróleo también de parte de Colombia. Entonces, ¿qué nos sirve más? ¿Que esté caro para vender o que esté barato para el agro?
6: En el corto plazo, precios altos del petróleo pueden beneficiar a Colombia porque aumentan los ingresos por exportaciones, mejoran las cuentas fiscales y fortalecen la balanza externa, y esto se puede traducir en mayor disponibilidad de recursos para el Estado y un impulso temporal al crecimiento. Sin embargo, ese beneficio viene acompañado de costos importantes. El encarecimiento del petróleo eleva los costos de producción en sectores como el agrícola y el transporte, lo que presiona al alza la inflación. Por eso, más que precios altos, a Colombia le conviene precios estables. La estabilidad reduce la incertidumbre, facilita la programación económica y permite aprovechar los ingresos petroleros de manera más sostenible, sin los riesgos asociados a cambios bruscos en el mercado internacional.
5: Ahora, Colombia no es la única. En el estudio del Social Research Center se destaca que prácticamente toda la región está afectada.
6: Muchos países latinoamericanos se encuentran entre los más afectados por conflictos lejanos, no solo por su inserción económica, sino también por factores históricos y estructurales. Por un lado, la globalización ha integrado profundamente la región en los mercados internacionales, y esto implica una alta exposición a choques externos como variaciones en los precios de la energía, alimentos e insumos. Y esto hace pues que los efectos de conflictos en otras regiones se transmitan rápidamente a las economías latinoamericanas. Pero además hay una dimensión histórica importante. América Latina ha tenido un desarrollo económico marcado por la especialización en las exportaciones de materias primas y una inserción dependiente en la economía mundial. Esto hace a la región más vulnerable a cambios en los términos de intercambio y a la volatilidad de los mercados globales.
5: Y ya para cerrar, es inevitable que el sobrecosto en la producción agrícola no recaiga en el pago del consumidor.
6: En la mayoría de los casos sí. Cuando aumentan los costos de producción agrícola, las empresas tienden a trasladar ese incremento a los consumidores a través de precios más altos. Esto se explica porque los productores buscan mantener sus márgenes y cubrir mayores costos de insumos como energía, fertilizantes o transporte. Uno podría decir que el gobierno podría intervenir regulando precios para evitar que el aumento recaiga sobre los consumidores, pero esta no suele ser una solución recomendable en el largo plazo, ya que los controles de precios pueden generar distorsiones, desincentivar la producción y provocar escasez, además de fomentar mercados informales, lo que se traduce en fallas de mercado. Por esto, aunque el traslado de costos hacia los consumidores es en gran medida inevitable, las políticas públicas suelen enfocarse más en mitigar sus efectos, por ejemplo, mediante subsidios focalizados o apoyos a la producción, en lugar de intentar bloquear directamente el ajuste de precios.
5: Agradecemos al economista Samuel Yasso, especializado en análisis financiero y económico, por acompañarnos hoy en Caracol Radio para hablar y entender mejor la situación de Oriente Medio, datos que nos entrega el Social Research Center, concentrado en cómo nos toca en Colombia, combustibles y alimentos al alza.
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7: Son las 10 de la noche y 46 minutos.
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7: Son las 10:46, continuamos con la información en el noticiero de la noche de Caracol Radio. Roy Barreras anunció que en una eventual segunda vuelta respaldaría a Iván Cepeda, pero le pidió frenar la propuesta de convocar a una asamblea constituyente. Laura Daniela Duarte con los detalles.
13: Pues noticia con el candidato presidencial Roy Barreras, porque aseguró que de haber una segunda vuelta presidencial entre el candidato del Pacto Histórico Iván Cepeda y Abelardo de la Espriella, su voto sería por la opción progresista. Es decir, aunque tiene diferencias de fondo con la campaña de Iván Cepeda, lo apoyaría en una eventual segunda vuelta. Eso sí, aseguró que buscaría construir un acuerdo sobre varias líneas rojas. A través de una carta abierta, Barreras aseguró que se trata de la crisis del sistema de salud, la política de la paz total, la situación fiscal y la propuesta de convocar a una asamblea nacional constituyente. Según dijo, esos temas le impedirían hoy adherirse en primera vuelta a la campaña de Iván Cepeda, pero por eso hizo el llamado a abrir el diálogo sobre estos temas que preocupan a millones de colombianos, y es que dijo que si no se entablan esas conversaciones, y abro comillas, será muy difícil que el centro político indispensable para ganar pueda llegar a la campaña de Iván Cepeda.
14: El primero de junio puedan o no ver absueltas estas preocupaciones. La paz total y los excesos de quienes se han beneficiado de ella por falta de método. Una constituyente que es una promesa, pero al tiempo una amenaza, porque no sabemos si puede avanzar hacia la destrucción de las instituciones, la deuda pública, la inminente solución a la crisis de la salud que no puede seguirse negando. Estas son las preocupaciones. Estos son los obstáculos que impiden que nosotros avancemos. Son las razones por las que el 31 yo seré candidato.
13: Finalmente reiteró entonces que aparecerá en el tarjetón el próximo 31 de mayo, y es que también tiene una prohibición legal que le impide retirarse al haberse medido en una consulta interpartidista. Eso sí, reveló desde ya que no votaría ni por Abelardo de la Espriella ni por Paloma Valencia en una eventual segunda vuelta.
10: 10 de la noche, 48 minutos. La Fuerza Aérea Colombiana aseguró que los detalles del accidente del avión Hércules ya están claros, pero la investigación continúa. José David Rodríguez.
15: Hola, buenas noches. Pues aunque no se ha cerrado todavía la investigación por el accidente del avión Hércules de la Fuerza Aeroespacial que se accidentó el pasado mes de marzo en el departamento de Putumayo, dejando al menos 69 militares muertos, el comandante de la Fuerza Aeroespacial Colombiana señaló que ya están claros, según él, los hechos. Escuchemos al general Carlos Silva.
16: El informe final es algo que todavía se está configurando, la investigación continúa. No tiene un límite específico porque esta es una investigación cuyo equipo, con una independencia profesional, debe adelantar. Por el momento los hechos ya están muy claros, pero se adelanta todavía una investigación.
15: Y es que dice el general, se está estableciendo el factor humano en este accidente.
7: 10:49 y avanza en la JEP la sexta jornada del juicio por falsos positivos contra el coronel en retiro de David Herley Guzmán Ramírez. Cristina Navarro nos trae los detalles.
28: Recordemos que la unidad de investigación y acusación, que es la Fiscalía de la Jurisdicción Especial para la Paz, acusa al coronel retirado del ejército David Herley Guzmán Ramírez por crímenes de guerra y de lesa humanidad relacionados con hechos que dejaron 18 víctimas de falsos positivos en Dabeiba e Ituango en el departamento de Tó, sus testigos con los que basa esta acusación. Esta diligencia se lleva a cabo en la sede de la Jurisdicción Especial para la Paz en Bogotá.
10: 10:50 y una delegación del Reino Unido inspeccionó la cárcel del Buen Pastor, esto en medio de los trámites para la extradición de Zulma Guzmán. Jenen Garita.
18: Varias horas duró la inspección realizada por una comisión de la Fiscalía del Reino Unido a la cárcel El Buen Pastor de Bogotá, en medio de los trámites para la extradición de Zulma Guzmán, investigada por su presunta responsabilidad en el caso del envenenamiento de frambuesas con talio, que produjo la muerte de dos menores y afectó a otras dos personas, en hechos ocurridos entre el 5 y el 9 de abril de 2025 en el norte de Bogotá. En vehículos blindados ingresó al centro de reclusión de mujeres un funcionario delegado de la unidad de extradición del Reino Unido. La inspección se desarrolló con la participación de dos investigadores de la Fiscalía de Colombia, tres funcionarios de alto nivel del INPEC y directivos de esa cárcel. Según se conoció, se adelantó una inspección en cada uno de los pabellones del centro de reclusión y se revisaron los niveles de hacinamiento. Igualmente se realizó una revisión de las zonas de atención psiquiátrica. Cabe recordar que la defensa de Zulma Guzmán solicitó que se inspeccionaran las condiciones de dicho penal, así como las áreas de atención especializada en salud mental, esto con el propósito de verificar el lugar en el que podría ser recluida Zulma Guzmán tras ser extraditada desde el Reino Unido.
7: Y las fuerzas militares han confirmado la muerte de un menor de edad tras una operación contra las disidencias de las FARC. Volvemos con José David Rodríguez.
19: El general Hugo López, comandante de Fuerzas Militares, confirmó que alias Chalá huyó tras una operación militar en Antioquia. En esas mismas operaciones, dice el general, murió un menor de edad de 17 años.
20: Alias Chalá y alias Macho Viejo quedan heridos. No los podemos recuperar a raíz de que la estructura y con la población instrumentalizada, recogen a estos bandidos en el sector de la operación. Por información de inteligencia, el día de ayer también se obtuvo de que se dio muerte en combate a otro sujeto, alias El Burro, también integrante de esta estructura, es un menor de edad.
19: Dice el general Hugo López que las operaciones continuarán en el departamento de Antioquia contra alias Chalá y alias Primo Gay, por el que se ofrece una recompensa de hasta más de 1,000,000,000 de pesos.
10: 10:53 y hay preocupación en Armenia. Este año ya son 4 incendios que se han presentado en zonas de invasión. Por eso solicitaron a la Fiscalía que investigue qué o quién podría estar detrás de estas emergencias. Adrián Trejos.
21: El secretario de Gobierno de Armenia, Carlos Arturo Ramírez, manifestó su preocupación por los continuos incendios que se están presentando en Armenia, casi en la misma zona y en sectores de invasión, y por eso anunció las investigaciones.
22: Solicitándole al señor director de Fiscalía, a la Policía Nacional, que se hicieran las investigaciones, aquí quedó en el PMU, que se hicieran las investigaciones porque ya llevamos 4 hechos seguidos, donde por diferentes factores que no se han establecido, se están generando estas calamidades, estas afectaciones a los armenios. Entonces, se le solicitó al señor director de Fiscalía, quien respondió de manera positiva, que ante el informe de nuestros bomberos, si es el caso y hay una conducta que tipificar, ellos serán cargo de las investigaciones penales que den lugar al hecho.
21: Son 4 los incendios que se han presentado este año en Armenia, el último el fin de semana, que dejó 173 personas damnificadas.
7: 10:54 y un juzgado de la capital de Caldas ordenó hacer un nuevo estudio técnico sobre las tarifas del servicio de transporte público decretadas por la administración de Manizales en 2026. Vamos con Andrés Felipe Posada.
23: La Secretaría de Movilidad de Manizales se pronunció frente a la medida cautelar decretada por el Juzgado Octavo Administrativo sobre las tarifas de transporte público colectivo para la vigencia 2026, aclarando que el proceso judicial continúa y que no existe aún una decisión definitiva sobre el caso. La Administración Municipal explicó que el fallo no elimina de manera definitiva las tarifas discutidas ni concluye el proceso jurídico. Juan Felipe Álvarez, Secretario de Tránsito.
24: Bueno, frente a la decisión del Juzgado Octavo Administrativo sobre las tarifas de transporte público colectivo en la actual vigencia, queremos manifestar absoluto respeto por las decisiones judiciales y plena disposición del municipio para acatar lo ordenado dentro de este proceso. Pero también es importante aclarar que aquí no existe ninguna decisión judicial todavía definitiva. Se trata de una medida cautelar provisional que puede ser apelada mientras avanza este proceso judicial. El mismo auto del juez reconoce que sí existía un estudio técnico, Lo que nos está ordenando el despacho es complementar metodológicamente algunos componentes relacionados con el incremento extraordinario del salario mínimo que se dio para este año 2026. Como municipio, vamos a seguir realizando el nuevo estudio técnico con la misma rigurosidad técnica del anterior y ejerceremos, por supuesto, también los recursos legales correspondientes.
23: El nuevo estudio deberá incorporar nuevamente factores como combustibles, inflación y salario mínimo.
10: Y un bebé falleció y dos adultos quedaron heridos en medio de un accidente de tránsito en el norte de Antioquia, Norbe y Valle. El vehículo de estacas o jaula que presta el servicio público en el área rural del municipio de Yarumal en el norte de Antioquia se accidentó, al parecer por fallas mecánicas, dejando este trágico saldo de una bebé muerta de 18 meses y dos adultos heridos. Aunque la emergencia se reportó en el corregimiento de la Loma Llanos de Ochalí de Yarumal, los bomberos de la vecina población de San Andrés de Cuerquia tuvieron que atender la emergencia por la cercanía con el hospital. El comandante de bomberos de San Andrés de Cuerquia, Carlos Mario Flores.
0: La comunidad lo que nos dijo era que el carro pues iba muy cargado y que en una curva se le reventó el cardán y arrancó loma abajo, dando vueltas. Sí, que al devolverse el carro arrancó dando vueltas loma abajo.
10: El socorrista agregó que la misma comunidad fue la que trasladó los heridos a orillas del río San Andrés y mediante una garrocha fueron pasados a la otra orilla donde fueron recibidos por los socorristas.
7: Y 57 de indignación ha causado en el Tolima el aberrante caso de un hombre señalado de abusar sexualmente durante 26 años de sus hijas, sobrinas y nieta. Alejandro Hernández.
1: El departamento del Tolima no sale del asombro con el caso de un hombre de 60 años que fue capturado en las últimas horas en el municipio de Fresno. Según informó la fiscalía, el hombre todavía pendiente por identificar abusó sexualmente de sus 5 hijas, 2 sobrinas y una nieta. Desde 1998 hasta el 2024, este hombre habría ejercido diversos actos en contra de las 8 menores. Las evidencias indican que la primera víctima fue su hija menor, quien presuntamente fue sometida a distintos vejámenes entre los 7 y 12 años de edad. Estos aberrantes actos los habría repetido contra sus demás hijas en fincas de los municipios de Rovira y Fresno. A propósito de esta última población, se pronunció el alcalde Carlos Quiroga.
2: El miedo de estas jóvenes pues obviamente permitió apenas hasta ahora poder identificar el caso y poder hacer el acompañamiento y obviamente que esta persona hoy esté privada de la libertad.
1: En todos los casos, este hombre al parecer aprovechó la ausencia de su esposa para cometer los abusos y posteriormente ejerció amenazas de muerte contra las menores de edad para evitar que lo denunciaran. En las últimas horas fue capturado entonces por personal del CTI y la Policía Nacional para responder por los delitos de acceso carnal violento, acto sexual violento y violencia intrafamiliar, además del delito de incesto.
10: 30 nuevos uniformados reforzarán la seguridad en Neiva durante las festividades sanpedrinas. Lizardo Moreno.
3: Hola, muy buenas noches. Más de 30 efectivos de la policía llegaron a reforzar la capital huilense. Esto ante un pedido hecho por la propia policía y alcaldía a la dirección general de esta institución. Estos hombres conformarán nuevos grupos que contrarrestarán la delincuencia en Neiva. El coronel de la policía metropolitana, Héctor Betancourt.
4: Este es un personal que ya viene destinado. Va a estar acá para la metropolitana, va a ser parte de unas nuevas unidades que van a estar no durante un lapso ni de apoyo, sino que directamente van a reforzar las patrullas de vigilancia que hacen el labor en cada una de las comunas y barrios acá de la ciudad de Neiva.
3: Los oficiales serán distribuidos en las 10 comunas y corregimientos de la capital huilense.
7: Y hoy es el Día Nacional por la Dignidad de las Mujeres y Víctimas de Violencia Sexual en el marco del conflicto armado. Y lejos de frenarse ese delito, las cifras han aumentado y la impunidad llega al 90%. Es una noticia que nos trae Cristina Navarro.
28: Según cifras de la Corporación Sisma Mujer, previo al acuerdo final de paz, el porcentaje de víctimas mujeres fue del 85%, 34% de ellas niñas y adolescentes de 10 a 14 años. Después, el porcentaje de víctimas mujeres aumentó al 86% y el de niñas y adolescentes de 10 a 14 años al 42%.

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4: Aunque en él se exacerba, el conflicto armado lo heredó, la amplificó y le dio forma de crimen de guerra. La violencia sexual en el conflicto armado fue una estrategia deliberada de dominación, no un error, no un simple exceso de algunos pocos. Fue un mensaje dirigido a comunidades enteras sobre el uso de sus cuerpos como botín de guerra. El obligatorio reconocimiento de esa realidad es el punto de partida de cualquier proceso serio de verdad, justicia y reparación integral.
5: En lo ocurrido de este 2026, la Defensoría del Pueblo ha realizado 61 declaraciones referentes a violencia sexual en medio del conflicto armado. Desde enero de 1985 hasta el 30 de abril de este año, se tienen incluidas en el Registro Único de Víctimas a 49.741 mujeres víctimas del delito de violencia sexual en el marco del conflicto armado en nuestro país.
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7: 11:01 p.m.
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11: 11:02 p.m. Vamos con novedades en el mundo de la música con Mateo Duarte.
12: La película biográfica musical Michael alcanzó los 788 millones de dólares a nivel mundial y pronto superará los 800 millones. Durante el pasado fin de semana, Michael recaudó 28,5 millones de dólares a nivel internacional. La película lleva hasta la fecha 468 millones de dólares a nivel mundial y 319 millones en los Estados Unidos. De esta forma, Michael se acerca a superar a Bohemian Rhapsody, que en el 2018 alcanzó más de 900 millones de dólares como la película biográfica musical más taquillera de la historia.

0: Drake hizo historia en las listas de éxitos al lograr que su nueva trilogía de álbumes Iceman, Habibti y Made of Honor ocupará los tres primeros puestos en la lista de álbumes del Billboard 200 en los Estados Unidos. Así, el rapero canadiense se convirtió en el primer artista en ocupar simultáneamente las posiciones 1, 2 y 3. Iceman se ubicó en la posición número 1, Habibti en el segundo lugar y Made of Honor en el tercer puesto. Iceman también se convirtió en el 15º álbum número 1 de Drake en la lista Billboard 200, igualando a Taylor Swift como el artista solista con más álbumes en esa posición.
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0: Y Maluma fue el invitado especial de comediante, actor y presentador de televisión estadounidense Jimmy Fallon en su programa The Tonight Show el pasado viernes, donde presentó su más reciente álbum Loco por Volver y compartió detalles sobre su vida personal y profesional. Durante la entrevista, Maluma habló abiertamente sobre la transformación que ha significado para él la paternidad, la llegada de su hija Paris, el anuncio de un segundo bebé en camino junto a su pareja Susana Gómez. Durante el programa, Maluma entregó regalos a Fallon, entre ellos un carriel paisa, una carta de su hija, mientras que el presentador lo sorprendió con una botella de aguardiente colombiano.
2: Once de la noche, 4 minutos, y les contamos también que está abierta la convocatoria de las Boom Boom Sessions, que hacen parte del festival Boom Boom, programado para agosto. La información la tiene Carlos Castro Arias.
3: Esta es la semana definitiva de las convocatorias a las Boom Boom Session. Sobre quiénes pueden enlistarse para estas sesiones, nos explicó Ramiro Osorio, director del Teatro Mayor Julio Mario Santo Domingo, uno de los organizadores.
4: Los seleccionados, 5 de ellos, que se seleccionan por las 5 regiones de Colombia, tendrán...

0: una grabación profesional en el Teatro Mayor Julio Mario Santo Domingo que se les entregará a los artistas y uno de ellos será seleccionado por un jurado y por el público para participar en la programación artística del Boom Boom Festival que se llevará a cabo en el Parque de San José de Bavaria en Suba, en Bogotá.
1: Las postulaciones cierran el 29 de mayo. Los interesados deberán tener mínimo 3 años de trayectoria profesional e interpretar los sonidos y ritmos de las regiones andina, pacífica, Caribe, insular, Orinoquia y Amazonía.
2: 11:05 PM, así estamos llegando ya al final del noticiero de la noche de Caracol Radio en nuestra edición del lunes 25 de mayo de 2026. Estas fueron las noticias más importantes del día en Colombia y en el mundo. Gracias a ustedes por la sintonía. Estuvimos con ustedes Cristian Coronado, Juan Carlos González y todos los periodistas de nuestro servicio informativo. Quédense con nuestra programación nocturna. Hasta mañana, feliz noche para todos.
3: 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En Caracol Radio son las
2: 11:06 PM.
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11: 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Cacao, café, turismo sostenible y conservación hacen parte de las iniciativas que hoy dejan impactos en empleo rural, seguridad alimentaria y protección de ecosistemas en zonas históricamente golpeadas por el conflicto.
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0: bienvenidos en La Luciérnaga, es Caracol Radio. Aquí estamos, iniciamos, bueno, semana de más de Sin Anestesia. Cantidad de candidatos que vienen esta semana. ¿Cómo vienen, George? Hoy tenemos Roy Barreras.
1: Hoy viene Roy Barreras, mañana Paloma Valencia.
0: Especial, mañana vamos de 4 a 5 de la tarde.
1: De Paloma 4 a 5, Valencia. Sí señor, el miércoles
0: Claudia López.
1: El miércoles. El jueves Sergio Fajardo.
0: Bueno, ahí está, todos invitados a tomar café.
2: Vamos
0: a ver
2: cómo
1: viene. Ya tenemos el vaso.
2: Eso no sale bien.
0: Una
2: eso
0: gran
2: no
0: idea
2: sale
0: para
2: bien.
0: Para tomar café, un abrazo a nuestros compañeros en Medellín. Para hombre Muelón Sánchez, Risa Loca y Carlitos. Uy, tengo que contar algo de una vez.
1: ¿Qué pasó?
0: Es que me contaron un chisme a medias.
1: Pero a medias.
0: Me contaron un chisme a medias. Me escribieron desde un consultorio ginecológico donde toman ecografías.
1: ¿Cómo?
0: Que vieron al señor Monsalve entrando
1: ahí
0: acompañado a un consultorio de ginecología donde hacen ecografías.
1: No me digas.
2: Otro retoño.
0: Y la gente me escribió diciendo, oiga, esto es el colmo, otro más.
3: Él tiene la vasectomía.
0: ¿Qué es esto? ¿Qué fue lo que pasó?
3: Está sudando, véalo.
0: A ver, Risa Loca.
4: Vamos a aclarar esto de una vez, patrón.
0: O sea, ¿estoy mintiendo?
4: No, señor, usted está diciendo
0: arrancamos bien.
4: Es cierto que yo estaba hoy en la mañana en un consultorio donde estaban haciendo unas ecografías para las mujeres que están en embarazo.
0: Pues claro, porque a los hombres en embarazo no se
3: pueden hacer ecografías de cálculo.
1: Sí, otro tipo, pero no ginecólogo.
4: Pero vamos a contar la historia como es. Resulta que es que voy a ser abuelo.
1: ¡No!
4: Pero, muchas gracias, muchas
0: claro,
4: gracias.
0: Porque a su edad ya tener un hijo, tienes un nieto.
4: No, pero.
1: Sí, por la barbita blanca y eso.
4: No, pero vamos a contar la historia de lo que pasó, porque lo que está diciendo Gabriel, lo que le contaron es cierto. Además, resulta que yo estaba acompañando a mi hija a hacerse la ecografía. Cuando estábamos ingresando al consultorio, el médico se queda mirándome y de ahí me dice. No me digas que es suyo.
1: Yo soy el abuelo, me dijo.
4: Yo no me pierdo la luciérnaga. Y con la fama que usted tiene en la luciérnaga, pues pensé que era suyo. Y yo, no, yo soy el abuelo. Entonces,
0: bueno,
4: esa fue la historia. Entonces le contaron bien la historia. Se la contaron a medias, pero sí.
0: Aplauso al abuelito, Risa Loca.
1: Muy bien, bravo.
0: Grande.
4: Muchas gracias.
0: Bueno, don George Pinzón, música buena.
1: Sí, sí, señor. Traemos a Rubén Blades arrancando esta hora de la luciérnaga, porque hoy es un día importante para el mundo, Gabriel,
0: sí,
1: compañeros, y abuelo Risa Loca.
0: Sí.
4: A ver, George,
1: el abue. Pero abue, sí, suave con el viejo, no le saque la piedra.
4: Pero Braille, entonces.
1: No le saque la piedra hoy. El cucho. Ay, ve, convocaron al cucho. Vea. Cucho, Risa Loca. Tenemos nuestro cucho. Hoy es el Día Mundial de África, Gabriel y compañeros.
0: No, ahí sí, el Waka Waka y eso. África de
3: Tonto. África también.
0: Y la última de Shakira también. O sea, esa también es medio africana.
3: Ay, ay,
4: pero Waka Waka era.
0: Mire cómo bailó Tata ahí.
1: Es de Michael Jackson por el hambre en África. Uy, no, era mucha.
3: Sí,
0: no, esa no es. Bueno, esa también era por África.
3: Sí, también.
1: Claro.
0: Sí, pero no, él hablaba de la de Heal the World y todo eso. Sí.
1: Pero es que si ustedes se fijan, son las que uno espera. Pero ¿por qué no sorprender con otras canciones? ¿Por qué no indagar? ¿Por qué no ir más allá? E investigar exhaustivamente y musicalmente las canciones que pueden
0: caminando,
1: representar.
0: Pues las tribus africanas caminan por todo el África. Hay muchas tribus nómadas que tienen que estar allá, sí.
1: Sí,
3: pero
1: también.
3: Pero hubiera salido otra canción de
1: también, pero es que esta sale.
0: Es que de África sale cualquiera de tambores, cualquiera de
1: Toto.
3: Guacalema, guatití, guacacales de León.
1: Y el Rey León.
0: Sí, claro, muy bien.
1: El Rey León.
0: Bien,
1: sí. Ah, sí. Claro. Pero pues entre tantas opciones, esta es la más acertada.
0: El Rey León es una Simba.
1: Sí, claro.
3: Ay, sí,
1: señor.
4: Está la más africana que consigue.
0: Arriba rating, arriba. Qué energía.
1: Sí,
0: me gustó.
1: Muy bueno,
0: patrón. Parece una Simba que hago.
3: Claro. Muy bueno.
1: Muy bueno. Muy bueno. Se tomó una gasimba.
0: Sí.
1: Cualquier champeta. Ese ritmo viene de África.
0: Sí.
1: Pero también esta canción, Fraile.
0: Caminando, una salsa.
1: Sí, una salsa.
0: Rubén Blades, panameño.
1: Que encontró George.
0: Sí. ¿Qué tiene que ver?
1: Muchísimo, porque si usted está caminando, debe hacerlo por lugares seguros, sí, como las cebras. Uy. Y si hablamos de las cebras, no, ¿dónde están ellas?
0: No, en la calle. Uy, en la calle.
4: En la calle, sí.
1: En la calle. Pero no, las cebras de África.
2: Sí, no, claro. No, las que usted está diciendo están en la calle.
4: No. Está según George, uno se la pasa caminando por las cebras y ya.
5: Si hubiera traído safari de J Balvin y ya.
3: ¿Cuál?
1: Pero en el safari, día en el safari, ¿dónde está? Las cebras también ahí tienen que ver.
0: Entonces a blanco y negro, entonces por la cebra y por África y listo.
1: No, porque eso es un dilema. Sí, ¿las cebras son a blanco y negro o a negro y blanco? Es que todavía no se sabe.
0: Claro, buen punto.
4: Pero igual ahí están los dos.
2: Qué cosas. Reflexión, yo.
1: No. Y para evitarme un debate, yo traigo la que es, o sea, de una.
4: Las cebras, ya.
0: Para evitarnos el debate, estamos que nos damos en la jeta por ese debate. ¿Sabe qué? Me emociona porque tenemos deportes para arrancar. Miren quién llegó.
6: Llegó el profe
0: Adrián Magnoli. ¿Cómo estás, profe?
7: Pero ¿cómo les va? Hoy vengo de profe.
0: Hoy viene. ¿Sabe qué? Viene de profe y qué envidia tengo. Porque esa chaqueta que tiene el profe Magnoli solamente se la ha visto a cuerpo técnico de la selección.
7: Sí, señor. Sí, señor. El club de los ñoquis está acá presente. Así que maravilloso. Un saludo al abuelo allá.
0: Sí, arriesgalo.
7: Mi viejo me decía: hijo de un hijo, doblemente hijo. Así que lo vas a querer muchísimo más. Es una locura.
4: Así es, profe. Muchas gracias. Muchas
7: eso
4: gracias,
7: va a ser muy lindo. Salió la lista, Gabo.
0: Bueno, profe, los 26 los dimos el viernes. Creo que fallaste 4.
7: Fallé 4.
0: Sí.
7: De los 26.
0: De los 26 que...
7: Porque yo puse a Villa.
0: Sí.
7: Puse a Carbonero.
0: Sí.
7: Puse a Mosquera.
0: Sí.
7: Y nadie más, 3.
4: Y Borreo Viveros.
7: Era Borreo Vivero.
0: Escuché el de la duda, le dejamos ahí la duda del
7: 4. A mí me sorprendió eso, pero me parece una lista lógica. No sé si a ustedes le parece una lista lógica.
0: Pues creo que el país está tranquilo.
7: Sí. A partir de ahora, miren el último trino mío. A partir de ahora basta, muchachos, que tenía que haber estado este, que tenía que haber estado el otro, que por qué no llamó a este, por qué no llamó al otro. Pongámonos la camiseta, pongámonos lo que tengamos de Colombia, la gorra de Colombia, lo que sea, y tiremos todo el mundo para adelante. Porque ahora tenemos el 17, el 23 y el 27, 3 partidos. El primero es el fundamental, con Uzbekistán.
0: Ese.
7: Ustedes saben cómo están en Uzbekistán, desesperado por ganarnos. Desesperado, van a correr, van a meter, van a luchar, tienen aire en la camiseta, están motivadísimos, porque llegar a un mundial es una locura.
0: Oiga, profe, déjeme presentar el video del profe Lorenzo. Sí. Lorenzo, que nos diga cuáles fueron los convocados.
8: Bueno, empezamos con los arqueros. Camilo Vargas, Atlas de México, Álvaro Montero, Vélez Sarsfield de Argentina, David Ospina, Atlético Nacional de Colombia. Defensas, Davinson Sánchez, Galatasaray, John Lucumí, Bolonia, Jerry Mina, Cagliari, Willer Dita, Cruz Azul, Daniel Muñoz, Crystal Palace, Santiago Arias, Independiente de Argentina, Johan Mojica, Mallorca, David Machado, Nantes de Francia. Volantes, Richard Ríos, Benfica, Jefferson Lerma, Crystal Palace, Kevin Castaño, River Plate, Juan Camilo Portilla, Paranaense, Gustavo Puerta, Racing de Santander, España, John Arias, Palmeiras, Brasil, Jorge Carrascal, Flamengo, Juan Fernando Quintero, River Plate, James Rodríguez, Minnesota, Hamilton Campas, Rosario Central. Delanteros, Juan Camilo Hernández, Real Betis, Luis Díaz, Bayern Múnich, Luis Suárez, Sporting de Portugal, Carlos Andrés Gómez, Vasco da Gama, John Córdoba, Krasnodar de Rusia.
7: Mira vos, ahí está, ¿no? ¿Te acuerdas que hace como 20 días dijimos estos 21 ya están en el Mundial?
0: Sí.
7: Eran los 21.
0: Eran los que estaban, sí.
7: Eso, estaban fijos, no había forma de sacarlos.
0: Hoy en el bar que había bastante gente mediocampistas.
7: Sí.
0: Y les oí algo interesante. Esa es la posición que más amarillas tienen. Y recuerden, 2 amarillas da suspensión de un partido.
7: Lo dijo Lorenzo en la conferencia. Dijo, ¿por qué hay un volante de más? Porque realmente otras selecciones... Hay algunas selecciones que llevan 4 arqueros. Hay otras que llevan 5 zagueros centrales. Hay otras que llevan 4 números 9. Nosotros hicimos la lógica. 3 arqueros, 4 zagueros centrales, y en la mitad me sobraba uno. Y lo explicó Lorenzo, dijo, es el lugar neurálgico donde la mitad de la cancha te sacan amarilla porque estás más expuesto a una patada, a una tarjeta, a una protesta, una cosa así, y dos tarjetas amarillas, te sí. complica para el otro partido. Está muy bien eso. Ahora, nosotros hablamos con el Cucho Hernández el jueves pasado,
6: sí.
7: en el Morning Goal, y el Cucho no sabía nada. No habían llegado los papeles, no lo había visitado Lorenzo en Sevilla en la gira que hizo, y sin embargo el Cucho está. El Cucho se metió en la lista de 26. Entonces me hace dudar. O había un convenio de que no digan nada, muchacho, el que abre la boca lo tiro por el balcón, dijo Lorenzo. O bien fue una sorpresa y estaría Borré metido o estaría Villa metido, sí, y a okay. último momento dijo no, Juan, el Cucho Hernández.
6: Oye, leo un trino de nuestro amigo Félix de Bedut, dice: la lista de la convocatoria de la Selección Colombia también nos deja algo claro. Tenemos jugadores de mucha calidad, pero siendo realistas, el único que hoy pelea un lugar en el top 10 mundial es Lucho Díaz. Y eso también es un indicador de dónde estamos parados.
7: Y total, pero hay Félix, hay muchas selecciones así, ¿eh? Ha bajado muchísimo el nivel, pero hoy Colombia, les puedo asegurar, que llega mejor que en el 2014.
9: Sí.
7: Para mí sí, los jugadores están en mejores ligas,
6: okay.
7: están en mejores equipos, todos están afuera,
9: son menos jóvenes,
7: Pina, todos están afuera. Lo que pasa que hoy hablaba con Juancito, con Juan Fraile, en dos puntos, y él sentía como que no tenemos tanto como teníamos en el 2014, que Teo, que Jackson Martínez, que Falcao, que James Rodríguez,
1: Cuadrado,
7: sí. que todos esos, está bien, pero en ese momento no decíamos eso, en ese momento esos jugadores estaban escribiendo la historia, ya la han escrito, entonces por eso hoy nos parecen enormes. Pero dentro de un par de años, en una de esas, Richard Ríos va al Real Madrid, fulano va a otro equipo y decimos, mirá qué jugadores
6: teníamos. Claro, pero lo decía también Fraile, hoy no reconocemos bien en dónde juegan muchos de esos jugadores, claro. que en otro momento sí lo reconocíamos.
7: Y está bien, pero tenemos todos los jugadores que van afuera.
6: ¿Me habla risa?
7: La pareja sí. central, Davinson Sánchez, campeón con el Galatasaray en Turquía, campeón. Lucumí, figura del Bolonia.
6: Sí.
7: Mojica en el Mallorca. Muñoz, figura del Crystal Palace. Lerma, figura del Crystal Palace. Río, figura del Benfica. Aria, figura del Palmeira. James Rodríguez, sabemos que es Superman.
6: Sí.
7: ¿No? Porque él es Clark Kent. Él es Clark Kent. Él anda bobo por todos lados.
6: Tengo turno en la fila de adulto mayor, el abuelito que
1: a ver. El Cucho. Habla el Cucho.
4: Gracias. No, lo que pasa es que dicen por ahí que el profe Néstor Lorenzo se basó en el álbum de Panini para la convocatoria.
7: ¿Y sí?
4: Porque Panini le pegó a todos. O sea, todos 6. Los de Colombia.
6: No tenían sí. cómo meter 26.
4: Claro. No, pero los que están en el álbum van a ir al Mundial.
9: ¿Todos
4: están?
9: ¿Todos? ¿Se sí. pegó al perrito?
6: Le pegó a 24 de 26, fue exactamente.
7: No, 16 era fácil, sí. Le pegamos nosotros a 21.
6: Sí, pero
4: 18. Sí.
6: 18
4: son. La laminita son 18, sí.
1: Son 18.
7: Muy bien. Luis Suárez es el goleador de Portugal, ¿sí o no?
6: Sí.
7: Lucho Díaz, Cachito Gómez. Hay muy buenos jugadores. Hoy el plantel tiene 16, 17 jugadores espectaculares. Acá lo estamos viendo.
1: Ahí están.
6: Ahí está el álbum Panini.
7: Yo le tengo fe.
6: Vea, ya lleno página Risa Loca, vea.
7: Colombia.
4: Gracias, profe Lorenzo.
7: Colombia pasa la primer fase caminando tranquilo, para mí pasa tranquilo,
1: ¿ah?
7: Y después esperemos a ver qué nos tocan 16avos de final, que es el partido que me
6: profe, tiene más, ¿no? Nosotros siempre pasamos sí, como terminan las grabaciones de los bancos, apretando el asterisco.
1: Pare.
4: Bravo eso.
6: No, imposible.
4: Pero imposible que en este pasemos así, no puede ser.
6: ¿Compró? Sí. Fraile trajo tarjetas nuevas amarillas. Sí, pero no. Nosotros siempre, sí, después de su el último dígito de la cédula, apriete el asterisco. Y así pasamos. Así.
7: Pero bueno, yo creo que está todo el mundo contento. La selección juega el próximo lunes a las 6:00 p.m. en el Campín. Ya no hay más entradas.
1: Lunes,
7: contra,
1: ¿no?
7: Costa Rica. Viaja el 4 para Guadalajara. Se queda a San Diego. después se queda unos días ahí, vuelve a Guadalajara, juega contra Jordania.
6: Sí.
7: Jordania es del grupo de Argentina, equipo que va al Mundial, y después el 10 ya va a concentrar otra vez y se queda ya concentrado hasta que llegue el momento de jugar el 17.
6: Y menos mal me acordó porque le tengo sorpresa a nuestros YouTube videoyentes, ¿cierto? YouTube videoyentes.
1: Sí, Gabrielito, sí, YouTube videoyentes.
6: Porque miércoles y jueves estaremos sorteando dos boletas dobles para que vayan al partido de la despedida de la selección contra Costa Rica.
7: Qué lindo, qué lindo.
6: Sí,
7: bueno,
6: nos vamos con eso, lo contaremos aquí en La Luciérnaga. Para eso tienen que estar siempre en YouTube, en Caracol Radio, y saber cómo se las van a ganar. Bueno, profe, algo
7: Cabo,
6: más.
7: Me despido, sí, porque el 2 de junio, el 2 de junio, 7:30 p.m, Junior de Barranquilla recibe a Nacional. Y el lunes festivo, lunes 8, en el Atanasio Girardot tenemos campeón en Colombia.
6: Oiga, iba a quedarme con una que por más de que vaya siempre contra Santa Fe y todo, me dolió que Rodallega fuera el que fallara.
4: Sí, ¿a quién no?
9: Y a los hinchas también.
6: Rodallega merece todo acá, sí, señor.
4: Hoy tenemos final también.
7: La final de la B.
1: Esa ya me interesa a mí.
7: Envigado, que juega hoy la final de la B contra Real Cartagena.
6: ¿Le interesa que es del Envigado o del Real?
1: No, soy del Cúcuta, pero vamos caminito a la B.
7: Y para despedirme, lo último que te digo, Junior de Barranquilla y Nacional le mostraron a todo el fútbol colombiano que metiéndose la mano en el bolsillo y poniéndola arriba de la mesa y trayendo jugadores de categoría, se llega a una final.
6: Bien hecho.
7: ¿Ok? ¿Dónde te enteraste de todo esto?
6: Aquí en La Luciérnaga.
7: Acá en La Luciérnaga. Y acordate siempre, mirá deporte y
10: ¡hace deporte!
6: Peguémosle un revolcón a esto.

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2: Convocatoria de 26 de Colombia, lógica y sólida para el Mundial. Se incluyeron entre las dudas Willer Dita, Juan Camilo Portilla y Cucho Hernández. Quedaron por fuera Juan David Cabal, Johan Carbonero y Santos Borré. El equipo que construyó y trabajó Néstor Lorenzo durante 3 años y 44 partidos es un grupo bueno, sano, comprometido y solidario. Solo en la repetición y la confianza se hace selección, no cambiando y sorprendiendo en cada convocatoria con nuevos llamados. Eligió 26 que conoce y en los que cree. Saben lo que tienen que hacer, se identifican y se entienden. Esta Colombia que venció a Brasil por primera vez en la historia de eliminatoria, que le ganó a Argentina, España, Alemania, que fue tercera en el clasificatorio y segundo en la Copa América ante el campeón del mundo, es un equipo bastante bueno. ¿Se puede creer? Claro que sí, pero hay debilidades y cosas por mejorar. La seguridad defensiva, se distraen y el rival cobra. La salida clara desde el fondo, se necesita un nivel más alto de recuperación desde el medio y no errar las oportunidades creadas. La estadística dice que la selección anota 1.9 goles por partido y recibe 0.8 por juego, es bastante buena. Pero en el Mundial los errores salen caros y las oportunidades hay que resolverlas. Los detalles eran claves. Buena convocatoria, un técnico serio, trabajador y conocedor de la selección, Lucho Díaz, nuestra máxima estrella, Suárez y Córdoba, campeones en Europa, muchos destacados, y James Rodríguez llegará bien con su pasión y liderazgo, aunque muchos lo quieran retirar y descartar. Vamos Colombia, que metidito, concentradito, le puede ganar a cualquiera, si lo dan todo y dejan el alma en la cancha.

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1: En Caracol Radio son las 11:32.
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2: En Caracol Radio, son las 11 de la noche y 37 minutos.
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9: Lamine Yamal encabeza la lista de convocados de la selección de España para la Copa del Mundo 2026. El extremo del Barcelona estaba en duda para el arranque de la cita internacional debido a una lesión muscular. Otro de los nombres que completan los convocados son sus compañeros del cuadro catalán Pedri, González y Gavi, a su vez que Rodri Hernández, mediocentro del Manchester City. El seleccionador Luis de la Fuente en rueda de prensa comentó sobre la confianza de lograr una buena participación en la justa internacional.
10: Nos sentimos capaces y tenemos ilusión por pelear al máximo, por supuesto. Ahora, en el fútbol, a veces incluso siendo superior al rival, en el fútbol puedes perder. Sabemos que hay que hacer las cosas muy bien, no cometer errores, tener tu día, que el rival no lo tenga, y pelearemos por todo, eso no es quepa duda, y que no le quepa dudas a España que así va a ser. Esta generación de futbolistas, esta convocatoria va a dar muchas alegrías, está dando ya alegrías a España, está dando alegrías a la afición, y es que queremos continuar así.
9: Antes del Mundial, La Roja se enfrentará contra Irak el 4 de junio en La Coruña y contra Perú el 8 del mismo mes en territorio mexicano. España es cabeza del Grupo H, integrado por Uruguay, la debutante Cabo Verde y Arabia Saudita.
11: El próximo 1 de junio iniciará la pretemporada al Once Caldas de Manizales, al mando del técnico Hernán Darío Herrera. Hasta el momento las únicas dos salidas oficiales son las del extremo Deiner Quiñones y el central Kevin Cuesta. Por el momento no se contempla la salida del volante Jaime Alvarado, se avanza en la renovación de Luis Elniche Sánchez y Fray Navarro, mientras que se concreta la contratación de dos defensores centrales, un volante de marca y dos extremos.

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4: 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En Caracol Radio son las...
5: En Caracol Radio son las 11 de la noche y 41 minutos.
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1: 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Fraile, el dólar, ¿cómo se comporta el día de hoy?
2: 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Gabriel, el dólar 26,58 pesos a la baja, movido por el tema de las elecciones. Los analistas del mercado consideran que esta es una semana para estar muy pendientes de la divisa, que cerró su jornada a 3,667 pesos. También cae el precio del petróleo por las expectativas de un posible acuerdo entre Estados Unidos e Irán.
1: Luis Enrique Hurtado, Mr. Dólar, ¿qué tan endeudados estamos los colombianos?
3: Muy endeudados, Gabriel, pero más endeudado está el gobierno nacional. De acuerdo con un informe entregado por parte de la Asociación Nacional de Instituciones Financieras, la deuda del

0: con este informe de ANIF. Orlando Villar, hay noticias desde un líder mundial.
1: Sí, Gabriel, minuto 60 con el subsidio hasta ahora con el presidente Lula da Silva en Brasil. Ha recibido radioterapia preventiva contra el cáncer de piel. Esto 4 meses de las elecciones. El presidente, que tiene 80 años, está buscando la reelección. Le han extirpado una lesión cancerígena en el cuero cabelludo hace un mes y han dicho las agencias de noticias el día de hoy que arrancó sobre las 10 de la mañana esta nueva radioterapia, entonces preventiva, para evitar la propagación de esta enfermedad.
2: 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Tomémonos un tinto.

0: seguir la presentación de es que esto fue muy importante, por favor. A ver, a ver.
1: Tomémonos un tinto, seamos amigos. 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
1: de
0: es que creí que me había soñado. 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
3: 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Sí. Tomémonos un tinto, seamos amigos.
0: Sí, pero tomémonos un tinto, pero no hay que hacerlo público ni transmitirlo por redes. Claro. Pues, sí. O sea, nos lo tomamos entre los dos.
3: Y era un tinto, no un café, ni una pelea. Ni el,
0: sí, claro. Tinto. Bueno, don Roy Barreras, hoy viene sin anestesia.
4: Así es, sí, ya me estoy apeando.
0: Bajándose del carro.
4: Y estoy apeando más que otra.
0: Amarillita, amarilla. Estoy estrenando tarjetas que Fraile trajo aquí.
4: Me han llamado de muchísimos canales a nivel internacional.
0: No me diga.
4: BBC, KFC.
0: No, KFC es el pollo, hombre.
4: PPC.
0: PPC es pollo, pizza y carne.
5: ¿Todavía hay PPC?
3: Claro, todavía hay.
5: Aquí cerquita.
6: Buenísimo.
3: Es la chuleta.
4: Uy, sí.
7: Sí. Es en la 63 abajo.
0: Uy, es que yo soy más de Cali mío.
5: La chuleta.
0: La chuleta de Cali mío.
3: En Lourdes hay uno.
0: Siempre tenemos siempre, hambre. Sí,
5: sí. Siempre. Y además, nadie se compadece y nos manda.
0: Y una chuleta cosa. Que se salga en Buga.
7: ¿Y por qué se le escurren las babas?
0: Es que en Buga, después de la fiesta, uno no va a comer perro.
3: ¿No?
0: Va a comer chuleta.
3: Por metro.
0: La chuleta se sale del plato.
3: Hay una.
0: Uf,
3: para nada.
7: Le veo las babas.
3: Uy. Marranitas. ¿Ha comido marranitas?
7: Sí, se ha comido sus tarjetas.
0: No, a ver, hombre.
7: No molesten a Risa Loca.
0: Al abuelo. El abuelo.
3: ¿Así?
0: Sí, señor.
3: Felicitaciones, bienvenido al club del amor y del cariño.
8: Gracias, Pedrito.
0: Fila preferencial, los dos.
3: ¿Quién va a ser padre? ¿El niño o la niña?
8: La niña.
3: La niña.
8: Una de mis hijas.
0: ¿Y la Santa María?
3: Y la pide. Y Lulú, Juan Ricardo, Risa Loca. No, ya estamos en el
0: club.
3: Sí. Falta a Poli ya casi.
5: Sí, claro.
3: Y Alexita, no, Alexa, sí le falta a Juan José.
7: No, Dios permita que me demore un poquito.
5: Para los...
3: ¿Cuánto tiene Juan José? ¿14?
7: Sí.
3: Sí, claro, falta todavía mucho.
0: Bueno, ¿para ser abuelo?
3: 2 años le pongo.
0: Pedro, a ver, hombre. Mírenla, ya quedó.
3: Y Polilla hoy lo patrocina Colchones Paraíso.
0: Ah, sí, sé yo.
3: Para Juan, igual ve Fraile, igual para Villarcito. Hoy era con rayas, ¿no?
7: Pero veo lo que dijo Pedro, lo patrocina Colchones Paraíso, pero dijo el comercial de Comodísimos.
0: O sea, nunca le habíamos sacado la piedra a 2 clientes al tiempo.
6: Los colchones que son para eso.
3: Alexandra está como la red, no, nada se
7: nos
3: escapa.
7: Nada se nos escapa, sí.
3: Bueno, igualmente un cordial saludo para Oscarito. Buenas tardes, Oscarito.
0: Ya lo había saludado, abuelo, ya.
3: Buenasito, buenas tardes.
9: Buenas tardes, Pedrito.
3: Un saludo tan frío. Más frío que asterisco de pingüino.
0: Bueno, ya, hombre, a ver.
3: Para Carlitos.
8: Abrazo, Pedrito.
3: Lo tienen ahí para dar la hora. 4 de la tarde, 25 minutos.
0: ¡Hombre! A ver, dele, Pedro.
8: No.
3: Bueno, y para Chaparro, para Brenda, para Dallis, igualmente para todos, para Lalo, para Ivancho y para todos. Un cordial saludo. Para los siguientes personajes.
0: No, la gente, el oyente no dice eso, hombre.
9: La gente que dice la convocatoria de la selección.
0: Bueno, ya, Pedro. Mire que tenemos afán.
3: Imagínate que este es un chiste actuado, Greville.
0: Actuado,
3: sí, que son los únicos reconocidos a nivel internacional por Invamer y por todas las encuestadoras, sí, señor.
0: Sí.
3: No lo pueden decir por lo de la ley de
0: la. Sí, esta semana no.
3: Esta semana no se puede decir.
0: Sí.
3: En este chiste intervienen la primera voz del humor en Colombia, pero como no vino, entonces tocó Risa Loca.
8: Gracias,
3: en el papel está en ambos, de. Está en ambos, sí.
5: Inactuado, sí, representado.
0: Eso es doble militancia.
3: Doble militancia.
7: Sí. Sí.
3: No.
7: Sí.
3: Le pagan por ambos.
0: Por ambos lados, sí.
3: Patea con ambas.
8: Sí.
3: Risa es de audio y video. Lo que no.
0: Bueno, dele a ver, hombre.
3: Dirección Gabriel de las Casas y Enrique Segoviano. Pregunta si don Enrique ha hecho encuestas, sí, ¿cierto?
0: Sí, también, sí. Claro.
3: Musicalización, Alessandra Montoya. Musicalización, Alessandra Montoya y Villar y Fraile. Cierto día, en Medellín, ahí en el Parque de la Consolata, se encontraron dos amigos con un diálogo bastante ameno. Escuchemos ese.
0: Ahí le sonó el teléfono a uno de los amigos.
7: Abuelito, abuelito.
4: Ay, mire quién viene allá. Señor Don Paisa, ¿cómo me le va?
8: ¿Qué más? ¿Dónde?
4: Que no, la guaneña. Tomara la foto, qué foto. Ni
8: que Roserito, ¿qué más? ¿Bien o no?
4: Sandona. Bien, señor Paisa, ¿cómo me le va?
8: Ah, bien, hombre, bien, gracias a Dios.
4: Qué felicitaciones por el advenimiento del nieto.
8: No, muchas gracias. No,
4: cansé de tener hijos, yo era pues, son puros nietos, si me sé.
8: Sí, imagino. No, el primero, pero.
4: Es el postre de la vida, pues claro,
8: usted sí, le tocó sí, un pancero. Estamos muy contentos, sí, señor.
4: Gracias,
8: sí, bueno, ¿y usted qué? ¿Qué cuenta, hombre? Fortuna. ¿Qué ha
4: hablando
8: pasado?
4: De fortunas, imagínese que iba yo ayer otro día por tu carrés, por la carretera.
8: Ajá. Sí.
4: Por la carretera. Y imagínese que se me apareció un genio. De una lámpara, sí, salió el genio así de la lámpara.
8: Sí.
4: Sí, y me concedió un deseo.
8: Uno, pero no eran tres.
4: No, me concedió un solo deseo, señor Don Paisa. Okay. Que me dijo, bueno, Rosero, le voy a hacer un deseo. Escoja.
8: Sí. Ajá.
4: O agrandamiento del invertebrado, del pichico.
0: A ver, señor.
4: Del cíclope a gran bueno,
0: Pedro, no señor, eso el genio no dijo eso.
4: Sí, dijo, no. Agrando el solo ojo.
0: Oh. No, Pedro, mire, tengo la roja lista, amarilla y roja de una vez, a ver.
8: Para risa loca también,
0: pues. Por sí, se está riendo, sí, por sí, sí, se está riendo morbosamente.
8: Dijo, no,
0: sí.
8: Oiga, morbosamente.
4: Digo, bueno, el agrandamiento.
8: Entonces, ¿qué
4: bueno,
8: le dijo?
0: Que sí, ya entendimos.
8: No, porque yo le estoy poniendo cuidado.
0: ¡Risa loca!
8: Pero patrón, él está diciendo
0: agrandamiento. ¡Risa loca, ya entendimos! Ya.
4: Entonces, yo dije, bueno, para no entrar en detalles, digo, dijo, pues, sí. Escoja. O alargamiento del autosostenible, o. o mejorarle la memoria.
8: Ah, joder, madre. ¿Y entonces qué escogiste vos?
4: Yo no me acuerdo.
10: Lo que quiero es tomar.

0: Bueno, don Orlando Villar, hace un par de semanas, una semana larguita, estábamos en la Procuraduría, estábamos hablando de la no participación en política de funcionarios públicos. Y, por supuesto, en la última semana, a puertas de las elecciones, estamos hablando de participación en política de funcionarios públicos.
1: Sí, Gabriel, ya la Procuraduría avanza, por lo menos en lo que tiene que ver con el caso del ministro de Salud, Guillermo Alfonso Jaramillo, pero una polémica que se ha desatado, además por los cierres de campaña y lo que ocurrió en la campaña de Iván Cepeda. En breve, Gabriel, recordaremos los trinos del presidente de la República que han generado esta polémica, pero hay declaraciones ya del ministro del Interior, Armando Benedetti, que ha salido en defensa del gobierno nacional y el presidente Gustavo Petro. Laura Saavedra, desde la Casa de Nariño.
2: Sí, Orlando y Gabriel, avanza esta Comisión Nacional Descentralizada de Coordinación y Seguimiento Electoral aquí desde Cartagena, tan solo 6 días de las elecciones del próximo domingo, y aquí el ministro del Interior, Armando Benedetti, aseguró que ni el presidente Gustavo Petro ni ninguno de los ministros está participando en política porque todo lo que hacen es un análisis político, pero no están incitando a votar por nadie. También se refirió a esta investigación que abrió la Procuraduría contra el ministro Guillermo Alfonso Jaramillo por presunta participación en política y reiteró en que son unas quejas que nada tienen que ver con insinuaciones a votar, pero que van a estudiar esta investigación porque es una medida hipócrita del sistema. También les cuento que más temprano aquí en esta reunión en Cartagena, la candidata Claudia López, que fue la única candidata que asistió a este encuentro, confirmó que denunció al presidente Gustavo Petro ante la Comisión de Garantías Electorales por los ataques contra su campaña y además aseguró que el presidente Petro es el mayor causante de la falta de garantías en la democracia colombiana. Frente a esto, el ministro también respondió y aseguró que las declaraciones del mandatario son un análisis y no constreñimiento al voto y que lo que está pasando en Colombia es que hay una cantidad de leyendas y de mitos que nada tienen que ver con participación en política. De esta manera avanza esta reunión aquí desde Cartagena. Es la última comisión de seguimiento y coordinación electoral antes de los comicios del próximo domingo, donde están participando todos los actores electorales, entre ellos los representantes de los candidatos, para evaluar estas medidas de seguridad a tan solo 6 días de los comicios del próximo domingo.
1: Gracias, Laura Saavedra, desde Cartagena, entonces, acompañando esta comisión de seguimiento electoral. Pues, Gabriel, es que el trino del presidente, además que fueron varios donde hace alusiones, entonces habla de un felino, de un gato, sí, de un no sé qué, haciendo referencia y tratando, o sea, de no caer directamente en el delito, que no se le pueda comprobar, pero hace alusión directa a Abelardo de la Estrella. Mire, el trino dice lo siguiente: vimos pueblos que se vuelven ríos gritando libertad. Hay quienes quieren ser gusanos para ser pisados, pero muchos queremos ser águilas voladoras, decía Emiliano Zapata. Es una fábula famosa, los ratones negros querían defenderse del gato y se les ocurrió la idea de elegir un ratón blanco para defenderse del gato. El gato tigre seguirá cazando ratones. Los y las volaremos. ¡Viva el Caribe libertario!
3: Pues mire. Pero además ese trino iba acompañado de un video de Iván Cepeda cerrando su campaña en Barranquilla. Es que es por eso, porque es una alusión directa a un acto político de campaña.
1: Y el tema, Gabriel, usted lo dijo, el procurador general ya le había hecho el llamado al presidente Gustavo Petro, dijo que él debía dar ejemplo, que debía ser la persona más neutral en estas elecciones. Pero no solamente él, varios de sus ministros y otros funcionarios también han hecho alusiones, ellos tratan de cambiar las palabras, tratan de usar metáforas, tratan de usar otros elementos, digámoslo, gramaticales o de estructura narrativa, pero obviamente están haciendo alusión en política y le han pedido al procurador Gregorio El Hash que tome cartas, pero es que ya estamos a
4: sí, ya pa qué.
1: 6 días de las elecciones.
4: Ya, pa qué, sí.
1: Ya vamos tomando cartas. ¿Cuántas semanas?
4: Como el meme de Pacheco, ya pa qué.
3: No, pero además la comisión de acusaciones de la Cámara Orlando, donde además esto sí ya avanza, se han contado 5 denuncias en total, por eso el procurador le ha pedido a la comisión de acusaciones que le haga llegar cuáles son las denuncias y copia de los expedientes. Pues una investigación de esa se puede demorar 2-3 años. Entonces, en el próximo gobierno, por ahí al tercer año, la comisión de acusaciones dice, pues sí, participó en política, ya que no hay manera de frenar de ninguna manera, con ninguna medida cautelar. Es el presidente de la República y por ende no hay quien le diga que tiene que dejar de participar en política. Un tribunal le pidió, por ejemplo, que dejara de referirse al fraude en las elecciones. Al otro día, en una entrevista aquí en Caracol, habló de fraude en las elecciones. El presidente sabe que frente a eso es inmune.
1: Mire, lo dice el presidente de la ANDI, Bruce McMaster, y es que la participación en política del presidente de la República ha sobrepasado todos los límites imaginables y los legales también. Si no tenemos, dice el presidente de la ANDI, mecanismos para detener ese exabrupto, el país debe pensar en pedir una protección internacional que garantice un control. La Comisión Interamericana, los ciudadanos democráticos debemos impedir que esto suceda ahora y siempre. Y es verdad, Gabriel, tiene, en este momento ya no se puede hacer nada, pero a futuro tiene que pensarse una reforma que permita un mayor control sobre esas alocuciones y expresiones públicas.
3: Un par de datos finales, también la representante Catherine Miranda denunció como, por ejemplo, la unidad para las víctimas, la directora de la unidad de víctimas enviando estos chats. Estimados, por correo les envié la directriz presidencial que indica que es obligatorio salir a marchar el 1 de mayo. Es una acción presidencial, así que todos envíen sus evidencias de asistencia y motiven a sus equipos a marchar y a publicar en redes. De este estilo son las denuncias que hay en contra de la mayoría de los funcionarios. Y ojo, lo que usted dice, Orlando, que es clave. La participación en política, ¿cuándo se configura? Cuando un funcionario público invita a votar por un candidato específico. El presidente Petro puede decir, yo jamás he dicho voten por Cepeda. Les he dicho es que no voten por X o Y. Y también se configura cuando se invierten recursos públicos en una campaña política. Eso no se ha hecho hasta el momento. Lo que sí ha hecho el gobierno es tomar medidas que implican gasto de recursos públicos y que pueden favorecer la imagen del candidato Cepeda.
0: Bueno, señores, bueno, ya saben, métanse a YouTube, entran, ven en Caracol Radio, se pueden dar cuenta qué pasa aquí en la cabina de Caracol Radio durante las pausas, después de las 6 de la tarde, Roy Barrera sin anestesia, pausa y regresa.

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3: Chivos e insignias del ELN en zona rural de La Esperanza. En límites entre Norte de Santander y El Cesar. Jenny Márquez.
4: Las autoridades mantienen activa una alerta de seguridad en zona rural del municipio de La Esperanza, en Norte de Santander, tras confirmarse que un cilindro hallado en las últimas horas contiene material explosivo. El elemento fue encontrado cerca a la orilla del río San Alberto, en límites entre el corregimiento La Pedregosa, jurisdicción de La Esperanza, y el municipio de San Alberto, en el departamento del Cesar. Inicialmente, el objeto fue reportado por habitantes del sector, quienes alertaron sobre su presencia en una zona de alta vegetación. Luego de las verificaciones adelantadas por unidades militares y organismos competentes, se confirmó que el cilindro estaba cargado con explosivos, lo que llevó a activar los protocolos de seguridad y a restringir la movilidad en este corredor vial que conecta a Norte de Santander con el departamento del Cesar.
3: Y la alcaldesa encargada de Tunja dialogó sobre las dificultades que ha encontrado en la administración, Andrea Rodríguez.
5: La alcaldesa encargada de Tunja, María Paula Jiménez Gómez, entregó balance de los retos y relación laboral, la cual no ha sido la más positiva dentro de la administración.
6: Uno se encuentra con actitudes bastante reactivas, entonces tal vez vienen acostumbrados a un ritmo de trabajo distinto, con un liderazgo diferente, conocer la forma de trabajo de cada uno de ellos, que estoy segura que son profesionales competentes y por algo los escogieron para estar allí.
5: Sin embargo, mencionó que el plan de desarrollo se encontró con algunas metas con un porcentaje de avance y otras que se requiere un plan de choque para cumplir a cabalidad los proyectos.
3: En otras noticias, desde la electrificadora de Santander alertan por el incremento de consumo de energía en algunos municipios por cuenta de las altas temperaturas que ya se registran. Laura Basto.
7: Las altas temperaturas en Santander comenzaron a impactar el consumo de energía, especialmente en municipios del Magdalena Medio y zonas cálidas del departamento. Ante la posible llegada del fenómeno del Niño, la electrificadora de Santander hizo un llamado a los usuarios para ahorrar energía y evitar incrementos en las facturas. La empresa recomendó regular el uso de aires acondicionados, aprovechar la ventilación natural y desconectar equipos que no estén en uso para contribuir también a la sostenibilidad del sistema eléctrico.
3: Y la Supersalud revisa posibles fallas en dispensarios de Santa Marta. Giselle Campo.
8: La Superintendencia Nacional de Salud continúa adelantando jornadas de inspección y vigilancia. Durante una inspección en Santa Marta, manifestaron haber identificado dificultades que no se limitan a las EPS intervenidas, sino que evidencian una problemática más amplia dentro del sistema de salud. Entre los hallazgos, se encuentran casos relacionados con demoras en la entrega de insumos médicos a pacientes, pese a que algunos productos permanecían en las bodegas. Asimismo, señalaron que continúa con las verificaciones para determinar responsabilidades y garantizar la atención adecuada a los samarios.
3: Más noticias en el Caribe. En el municipio de Soledad Atlántico entregaron a la comunidad 1.6 kilómetros de la calzada sur de la Circunvalar para conectar con Barranquilla. Jesús Uribe.
9: La Gobernación del Atlántico informó acerca de los avances de la recuperación de un tramo crítico entre Juan de Acosta y Baranoa a la altura del sector Chorrera. Actualmente ejecutan una intervención de alta ingeniería para corregir una falla estructural provocada por la erosión del talud y la infiltración de aguas lluvias. Habla el gobernador Eduardo Verano.
10: Es con este muro reforzado, de concreto reforzado, que es la que nos permite tener no solamente la vía en la corona de este muro de reforzamiento, sino también un sistema de conducción de aguas.
9: Esta obra tiene una inversión de 10 mil millones de pesos y permitirá restablecer la movilidad segura en este corredor estratégico del departamento.
3: Y en noticias internacionales, los mercenarios colombianos desplegados en Sudán para luchar junto al grupo paramilitar Fuerzas de Apoyo Rápido fueron entrenados en bases militares de Emiratos Árabes Unidos. Así lo confirma la ONG Human Rights Watch.
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12: 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En Caracol Radio son las
3: 12 de la medianoche, 5 minutos.
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1: Sí, señor, sin anestesia.
0: Sin anestesia.
1: Y esta semana los candidatos llegan sin anestesia. Mañana Paloma Valencia, sí, el miércoles Claudia López y el jueves Sergio Fajardo.
0: Bueno, señor, vallenatazo, sí, temazo, me encanta.
1: Rafael Orozco con el binomio de oro de América. Y bueno, escuchar a esta hora La Creciente, porque es un día muy especial para nuestros amigos anfitriones del Mundial. Y un país que le encanta mucho el vallenato.
0: A ver, hay tres países anfitriones del Mundial.
1: Ah, sí, uno de nuestros países anfitriones del Mundial.
0: Ok.
1: México.
0: México.
1: Okay. México lindo y querido.
0: Sí.
1: Sí, señor. Y en México, pues aman
0: demasiado. Vallenato, sí. O sea, todo lo que tiene
2: una
0: México.
2: Una ranchera y listo. Ya.
0: Cualquiera de la regional, ahí, hombre. Pues
1: sí, sí, sí.
2: De todo. Eso, una regional. Claro.
1: Pero, abuelito, lo que pasa es que, a ver, en México aman demasiado el vallenato. ¿Sí?
0: Sí.
1: El vallenato colombiano aman el vallenato.
2: No, sí, ahí sí.
0: Eso sí, tienes razón, sí, señor.
1: Sí, sí, señor.
0: Y hay grupos vallenatos de Colombia que emigraron a México. Son muy famosos allá. O sea, funcionan allá siempre. Sí, señor.
1: Sí, sí, bien.
0: Pedirse a México.
1: No, pues si vamos a cubrir el Mundial, pues qué bueno sería. Sí, en México, la sede de la selección.
0: Sí, no, se va a Uzbekistán, sí.
1: Sí, sí, señor. Pero bueno, en México están de celebración. Hoy es el Día del Contador Público.
0: El Día del Contador Público.
1: Contador Público.
0: El Contador Público mexicano, no es cualquiera.
1: Exacto. El Día del Contador Público. El Contador Neta.
0: La Neta. Sí, ok, entonces, ¿por qué?
1: Muy fácil.
2: No tiene nada que ver.
1: Muchísimo.
0: Muy fácil, La Creciente.
1: Sí, muchísimo, Gabriel, porque todos los temas contables, pues la declaración, los impuestos, no sé qué, que tiene que ver con el contador.
0: Sí, eso
1: y
0: lo
1: si
0: sabemos.
1: Escuchamos esta canción, dice, ya llega la mujer que yo más quiero, por la que me desespero y hasta pierdo la cabeza. Clara, ¿de quién está hablando? De Clara.
0: No.
1: Y si hay alguien que declara, pues ¿ante quién es? Obviamente, ¿quién le pide ayuda? Al contador.
3: ¿De Clara?
1: Sí, claro.
4: ¿Y ahí dicen Clara?
3: ¿Cuál es Clara?
1: Sí,
3: Clara.
1: Dice ahí. Sí.
0: Clara. El grito, Clara.
1: Clara. Sí. Esa es la mujer que yo más quiero, por la que me desespero y hasta pierdo la cabeza. Clara.
3: ¿La esposa de él?
1: Sí, creo que es la esposa de él.
0: Sí, sí.
1: Pero entonces, ¿de qué mujer están hablando?
0: Pero,
1: ¿de qué persona?
0: Ver,
1: de Clara.
0: No. Dicen Clara. No es de Clara. Y en la canción dice Clara, no de Clara.
1: Claro, por eso de Clara hablan en la canción. De Clara
4: así
1: es
4: Gabriel,
1: el tema.
4: Se le declara.
1: Sí.
0: No, no se le declara.
1: Pero mencionan a una persona en especial. ¿De quién estamos hablando? Declara.
2: El chau.
1: Y sí, si hablamos, pues, de las funciones del contador, pues
3: también.
1: Va, pues, declara.
3: Declaración.
1: No, hubiera dicho Diana, usted dice, no, la Diana.
0: No, porque es en México y allá no es Diana.
1: Sí.
0: Es diferente.
1: Sí, haz con mi corazón. Yo no acepto esos rellenos.
3: Hubiera hecho, haz con mi corazón lo que tú quieras y después, por amor, declárate inocente.
0: Claro, declárate inocente.
3: Declárate inocente.
1: Pero también porque están hablando de Clara.
2: De amor sirve ahí.
3: Una declaración de amor, sí.
2: Declaración. Y es un vallenato.
0: Pues no tiene nada
2: las
0: que ver.
2: Cosas del vallenato.
1: Tiene mucho que ver.
0: No tiene nada que ver. Sí.
1: Es precisamente una de las funciones del contador, que lo ayuda a uno, pues, en la
0: declaración.
1: Sí, en la declaración. O sea, él le ayuda a uno y uno declara.
0: O sea, uno le dice, ¿quiere ser mi novia? Necesito que el contador me ayude.
1: No, es otro tipo de Clara.
0: Sí.
1: O sea,
3: y si uno le gusta una contadora, ¿uno cómo se le declara?
2: ¿Con IVA o sin IVA? Pero le tengo otra canción
4: buena
2: también.
4: Pombo.
0: A ver.
2: De Lucho Gatica que dice, voy a pagar la luz. ¿Quién paga los servicios en la empresa? El contador.
0: Voy a pagar la luz para pensar en ti. Muy bien.
2: ¿Y qué tiene la luz? Un contador.
0: Claro.
2: La luz tiene, todas las casas tienen un contador.
0: Contador. Y será mejor.
1: Dice, cuéntame de Alejandro Sanz. ¿Cómo dice? Cuéntame. ¿Cómo dice?
0: Déjenlo así, señor, un poquito de humor más bien.
5: Por fin, llegó Don Gediondo acá. Y quién sabe en sus mochilas qué cosas nos traerá.
2: Ay. Don Gerito, nos vemos si Dios quiere el viernes en Bucaramanga, en el Auditorio José A. Calvo, y el sábado en Bogotá, en el Colegio de las Montessori, antes de las elecciones.
0: Okay.
2: Como hay ley seca, entonces, no, en vez de jartarnos, vamos a gozar.
0: Ah, bueno, sí.
2: en vez de beber, nos vamos a reyer en Bogotá y en Bucaramanga.
0: Ok.
2: Bien, bueno. Este chiste interviene. Porque Risa Loquita ya está entrenado para el chiste.
0: Ah, ¿cómo así que entrenado? Ni que fuera un animal de circo.
2: Está domado.
1: No,
2: es que dijo en otra hora, dijo el joven George Pinson,
0: sí,
2: que hoy es el día de África, fue el que me dijo.
1: Sí, señor, día mundial.
0: La primera hora dijo eso.
2: De África.
0: Sí.
2: Imagine que una pareja de recién casados, ¿Con llevaban quién? Entre ellos dos.
0: ¿Cuánto llevaban de casados?
2: 3 días de casados.
0: Uy, se la puso dura, muelón.
6: Pues no, pues entra a ser el primer añito de casados, que la dúa de papel, ¿no?
2: Hay de paja, si al caso. No alcanza a ser de papel, no alcanza.
0: Tres días, hombre.
7: De paja no puede ser con 3 días.
0: No, al contrario, no.
4: ¿Al contrario? ¿Cómo sería? No,
0: eso es de. Eso es el. Eso son bodas de guagua de retén.
2: Sí.
3: De pasto.
4: Amarillita, señor director.
0: ¿Pero por qué?
4: Amarillita.
0: ¿Pero por qué? Sí. La lista. Bueno, está bien, amarilla, ya.
2: Sí, en otra época se decía bodas de Lupac. Fui fijo diario.
0: Sí.
2: El Lupac,
0: sí. Bueno.
2: Entonces, sí, ya van 3 días de casados.
0: Claro.
2: Dijeron, pues yo siempre he soñado con ir al África, le dijo
0: ella a él.
2: Ella, a él.
0: Claro.
2: Dijo, ay, tan linda, pues estamos de luna de miel, lo que quiera por ahora, quién sabe cómo será después, pero por ahora.
0: Por ahora.
2: Sí, por ahora arranquemos para África. Eso cogieron y se fueron para África, aterrizaron por allá en Marruecos y se fueron disque a
0: Uzbekistán. Pero bien al norte, hombre, sí. Realmente para África, para safari se van es por el sur, por,
2: sí,
0: por
2: pero
0: Cape Town, por Sudáfrica.
2: Un taxi y se fueron para Kenia.
0: ¿En taxi?
2: Sí, no, pues en algo, en esto.
0: Sí.
2: Se fueron para Kenia.
0: Ok.
2: Para Nairobi.
0: Sí.
2: Wow. Entonces llegaron a Nairobi y dijo, bueno, ¿dónde pudiéramos conseguir por aquí un safari?
0: Claro.
2: Para ver animales.
0: Sí.
2: Dijo, pues.
0: Bueno, también en YouTube, Caracol Radio, y poner la luz. No, lo que pasa es que tenemos unas imágenes de un safari también para mostrarle a la gente.
2: Claro, sí. Estamos de celebrando luna de miel y queremos.
0: 3 días.
2: Un safari, sí.
0: Pero cuando llegaron allá ya llevaban como 6 días.
2: Como 6 días, sí. 6 y medio más o menos, aproximadamente.
0: Sí.
2: Así hablaban
4: ustedes.
2: Sí, entonces le dijo el indio, le dijo, que más hacia adentro. Digo, ¿qué más adentro?
0: Todos modos amarillas por la risita. O sea,
2: tenía
0: no por el chiste, sino por la risita.
2: Sí, digo.
0: Sí.
2: Más adentro, más, digo, sí, más adentro del África, llegó y le tradució, le dijo.
0: Le tradujo.
2: Ah, no, a su merced estaba allá también.
0: No.
2: Dijo, más adentro del África hay un indio que llamé el indio Zulu. Es muy famoso.
0: Claro, Zulu.
2: Sí, muy famoso.
3: Su trabajo en No Me Lo Camino.
2: Sí, claro.
0: Sí, fue de Azúcar Moreno.
4: Un bizcocho.
2: Amigo de Mañoles.
0: Sí.
2: De Azúcar Moreno, claro.
0: Y era disc jockey en Music Factory, barman y todo. Sí, Zulu.
2: Zulu de mechas largas, muy querido, en la época de Hernán Orjuela.
4: Había.
2: Hernán Orjuela lo quería mucho y yo hasta llegué a pensar que iban a vivir juntos.
0: Bueno, ya, deje tranquilo a Zulu y Orjuela.
4: Y a
2: Hernán. Ya. Y a Hernán, bueno. Entonces llegó allá y le dijo...
0: ¿Era en África o en Japón?
2: Era como un revuelto porque como habían ido por todo el mundo...
0: Claro.
2: Y
0: había un sordo mudo en la tribu de ellos. Sí. Bueno, cuidado que la gente está en YouTube conectada, hombre. Mire, cuidado.
2: Que primero aplanchen la ropa antes de ir.
0: No los vaya a llevar a tomar cerveza. No. Risa loca, deja de darle cuerda.
7: No, patrón, ahí está que se lavaran los dientes.
0: Está muy grosero.
7: Se lavaran los dientes.
0: No se metan a YouTube, no se metan, que está muy grosero esto.
7: La gente en YouTube se está dando cuenta.
0: No, señor. No lo lleve a YouTube, no, esta parte no.
3: Que hay un cocodrilo también en el.
0: Cuidado.
3: En el
0: lago. Polilla. Polilla amarilla. Polilla, pero amarilla.
4: Y el doble, porque con el amigo imaginario eso es doble. Sí.
2: No, pero es que había un. Como el cocodrilo.
3: Había un cocodrilo ahí.
0: Ey, en serio. No, entren a YouTube. No. Ahí sí, Caracol. Ahí sí, entren a YouTube. Ahora sí, Caracol Radio. Ya pasó lo necio.
7: Falta más.
0: A ver.
7: Estaba haciendo gárgaras.
4: Sí.
2: Yo, pues sí. Pues hagámosle al Zahari.
0: Sí.
2: Y como eran amigos de Mañoli, del profesor Mañoli.
0: Sí.
2: Llegaron allá. Y esos no, divertidos, claro, de noche de bodas y todo eso. Y por la noche había un espectáculo que era el indio Zulu.
0: Claro.
2: Entonces, cuando llegan, bueno, que aplausos para el indio.
0: ¡Bravo!
2: ¡Bravo!
0: ¡Bravo! ¡Bravo! ¡Sí!
2: Hay un señor como de 3 metros.
0: De alto, diga de alto.
2: De alto. Y creo que a lo ancho también.
0: No, era... no más, pero.
4: No entren a YouTube, o sea, no, de verdad.
0: En serio, no entren a YouTube hoy, por y favor. Hoy
2: la
0: no.
2: señora,
0: hoy
2: todo no. nos llega tarde.
0: De bueno, a ver, hombre.
2: Pedro. Impresionante.
0: Cosa grande.
2: Sí. Cosa grande, decía, no.
0: Bueno, ya.
2: Cosa grande.
0: Mire la hora, Pedro, hombre.
7: Habían turistas de Brasil también.
2: Sí. Porque... los más grandes de moda. Claro, había turistas de todo el mundo.
0: Bueno, ya.
2: Se paró en la tarima frente a una mesa así como esta.
0: Sí, cuidado.
2: El indio azul así con...
0: Cuidado, hombre. Cuidado, Pedro, siéntese.
2: Bueno. Le pusieron 3 nueces sobre la mesa.
0: ¿Tres?
2: 3 nueces. Sobre la mesa.
3: ¿Dónde va esto?
0: Dios, esto está muy largo. Digo, no, el chiste.
7: Está muy largo, amarilla.
0: No. Amarilla, hombre, mire la hora, pero mire el chiste. Pero no, eso no. Eso no fue.
7: Amarilla también.
0: No. En serio, están insoportables todos. Amarilla general, sí, todo el equipo.
8: Yo, ¿por qué yo acabo de llegar?
0: También, usted dijo.
4: Estoy quieto.
0: No. Por llegar tarde.
3: Alexandra está pensando.
0: Pedro, mire la hora.
2: Seguramente Don Zulu estaba llenando eso del mundial, los pronósticos. Porque decían, que se saque la polla. Decían allá, pues, no. lo del mundial.
0: Ah, está, bueno, claro.
2: Entonces llegó y se puso de pie. El señor Zulu sí. se paró y se bajó el.
0: Cuidado.
2: El cosito que se
4: puso. Taparrao.
0: Taparraos. Alexandra también estaba en primera mesa. Estaba sentada en la mesa.
4: Nunca se
0: estaba con la boca abierta y mirando.
8: A Gabriel,
4: estaba ahí. Se me olvidan las clases de las profesoras que decían los indígenas se visten con taparrao. No sé qué.
2: Sí, se imagina, no toda la escena.
0: Bueno,
4: adivine quién me ha acompañado.
0: Bueno, ya, cuidado, a ver.
3: La mamita de todos.
4: Está haciendo barra.
2: La gente, la barra y todo el mundo.
0: Sí, en serio, la gente es dañada. Se han metido como 700 personas más en la cuenta de YouTube. No se metan a YouTube, que esto no es. No.
2: Me bajo el taparrabos, don Granito. Me bajo el taparrabos para hacer la.
0: No. No.
4: Si tuviera con qué,
0: no lo dejábamos. Pero
4: eso en cámara.
0: Pero usted no tiene taparrabos, tiene boxers. Entonces, por eso.
3: Pero,
4: y tampoco si tuviera
3: con qué. Bueno, si con qué lo hacía.
0: Bueno, a ver. Bueno, dele a ver.
7: Dicen en YouTube que el tapaqué.
0: Bueno, dele, Pedro, hombre.
2: El taparrabos. Dios mío. Eso...
0: No, ahí se... Pero llevamos 15 minutos en el chiste. Entiendo.
2: Anaconda, sí.
0: Bueno, hombre. La anaconda es del Amazonas, no es del África.
2: ¿Sí?
3: Pero hasta allá llega.
2: Se la habían injertado.
4: ¿Y se la conoció? ¿Usted vio allá esa anaconda?
8: Ah, ¿usted vio la anaconda?
0: Pues yo vi Discovery Channel.
8: ¿Pero usted ha ido a África?
0: No, señor. Pues, pero a la parte de arriba, Marruecos, no he ido al safari, ¿no?
7: ¡A la de abajo, no!
8: Ah, no, adelante.
4: Ay, en la parte de arriba, venga, conoce la.
0: Mire la hora.
3: La parte de abajo es más grande.
4: La parte de abajo sí es más grande.
8: Maricha Alexandra.
3: Más poblada.
0: No, en serio, hoy sí. No.
2: Y ya. El señor Zulu se Pedro, paró frente a la mesa.
0: Termine o si no me toque irme ya a cuñas.
2: Y cogió con la.
0: Cuidado.
2: Las 3 nueces y. ¡Pam! ¡Pam! ¡Pam! Partió.
0: Sí.
2: Ay, a ver, la señora, una señora pensó que era la.
0: Y la señora que estaba al lado de la casada.
2: Pasaba saliva. Me atoré, dijo una señora.
0: Risa loca se va a ahogar, hombre.
3: Con la saliva.
0: Risa loca se va a ahogar con la saliva.
2: Sí. Era que a una señora le alcanzó a salpicar la.
0: Cuidado, nuez, la nuez.
4: El ojo.
0: Pero en serio, nos van a regañar. Serio.
2: Así pasó. Y felices se fueron de haber visto a Mr. Zulu y su.
0: ¿Eso qué? Era solo el show de Mr. Zulu, no más. No era no más.
2: Caña de peaje, güey.
0: Bueno.
2: Mucho tiempo después, 50 años después.
4: 50
3: años después.
0: Pero mire,
2: viejitos se acordaron.
0: Tiene un minuto.
2: ¿Te acordás que? Quiero cagar, ¿qué quiere café?
0: Sí, eso, Pedro, hombre.
2: ¿Te acordás que hace 50 años de luna de miel nos fuimos al África a un safari y vimos a Mr. Zulu? Sí, dijo la viejita, yo quiero repetir. Dijo, ¿de verdad? Dijo, sí. Dijo, ese viejo ya debe estar más muerto que nosotros. Yo, pues vamos, cogieron otra vez Nairobi, taxi, tun. y llegaron a la misma parte.
0: Ok.
2: Y estaban ahí. Estaban las atracciones.
0: Ponga, vamos todos. Ay, tú también. Sí, estaba, se quedó con Mr. Zulo.
4: Yo me quedé.
0: Se quedó con Mr. Zulo. Yo de aquí no me devuelvo.
2: Y en el mismo hotel, cuando dicen, no se pierdan esta noche, hace un afiche grande.
0: Sí.
2: Esta noche la gran presentación de Mr. Zulo y su aparato internacional. ¿Qué va a hacer? Eso será el hijo.
0: Sí, bueno, ya, sí, el hijo de Mr. Zulo. Sí.
2: Ya hace 50 años ya que va a existir. Sí. Bueno, llegaron por la noche ahí, cuando va saliendo Mr.
0: Zulo. El show de Mr. Zulo.
2: Y su aparato mágico.
3: Sí. Entonces llegó. Sí, cambió el nombre.
2: Sí. Llegó Mr. Zulo así, grande, como de 3 metros.
0: ¡Buen hombre!
2: Frente a la mesa.
0: Cuidado.
2: Y era, atérrense, el mismo Mr. Zulo.
0: ¡No!
2: ¡No puede ser! Pensamos que era el nieto, el hijo, y es el mismo, mírenlo. Pues sí, un poquito ya más
0: envejecido. Cuidado, a ver, sí.
2: Cascaba.
0: Estaba feliz con Mr. Zulo. Seguía boquiabierta con Mr. Zulo.
1: Estaba en palco.
4: Sí, yo les propongo vocabulario, no sí. Es más para bueno, el chiste.
2: Es un personaje de envergadura, decía la
0: ¡claro! Pero, no. Bueno, Pedro, cuidado.
2: Llegó y se paró sobre la mesa, pero en la mesa ya no estaban 3 nueces, sino 3 cocos. Otro coco.
0: Cuidado, Pedro.
2: Y otro coco.
0: O sea, el regaño que me van a pegar a mí va a ser.
2: Se para Mr. Zulo frente a los 3 cocos, así. Se va.
0: Cuidado, no hay que explicar. Ya la gente entendió. Ya, ¿cierto que sí? ¿Ya entendieron? Sí, ya.
2: Se bajó el. ¿Cómo me llama
0: el? Ya, sí, el taparrabo, sí.
2: El taparrabo, se bajó el taparrabo.
0: Sí.
2: La misma.
0: Bueno, hombre.
2: Pero intacto.
0: Sí. Bueno, Pedro, no más, en serio.
2: Cogió el aparato mágico.
0: Bueno, ya.
2: Partió los 3 cocos.
0: Qué horror, qué tragedia.
2: Qué horror. Este Mr. Zulo, increíble. Después de 50 años y usted está intacto y antes parte ahora 3 cocos, ya no 3 nueces, sino 3 cocos. Yo sé, es que ya la vista empieza a fallar.

0: 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En Caracol Radio son las...
1: En Caracol Radio son las 12 de la mañana y 32 minutos.
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10: El técnico antioqueño Alejandro Restrepo tiene previsto debutar con el Bolívar de Bolivia en la liga local el domingo cuando visita a Strongest en la octava fecha del campeonato. Restrepo, quien sumará su segundo equipo internacional después de dirigir a Alianza Lima, comentó sobre la responsabilidad del nuevo cargo.
11: Consideramos que lo que más nos ha seducido para estar acá es esa gran organización que tiene, su historia, con más de 30 títulos, lo hace uno de los grandes clubes del continente. En un club grande como Bolívar, cada uno de los integrantes, jugadores, staff, cuerpo técnico, administrativos, tenemos que tener claro que los estándares de alta calidad siempre tienen que estar. Creo que quien no lo tenga claro es una persona que no debería estar en Bolívar y vamos a trabajar fuerte para que eso siempre esté.
10: Restrepo ya había dirigido previamente al Nacional de Colombia, al Deportivo Pereira y al Independiente Medellín. El Bolívar figura segundo en la Liga de Bolivia con 14 puntos, a 3 del líder de Strongest. El partido está previsto para las 4:15 de la tarde del 31 de mayo.
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12: Solo dos futbolistas han recibido dos tarjetas rojas en la historia de los mundiales: el francés Zinedine Zidane y el camerunés Rigobert Song.
13: En Suiza, 1954, se estableció el mejor promedio de goles de la historia de los mundiales, con 5,38 por partido. Se convirtieron 140 anotaciones en 26 compromisos.

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5: En Caracol Radio, son las 12 de la mañana y 37 minutos.
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9: Minuto 60, Colsubsidio, vamos a Cartagena con Laura Saavedra. Habló el procurador de Participación en Política, Laura.
10: Gabriel, Minuto 60, Colsubsidio en Cartagena con la respuesta del procurador general de la Nación, Gregorio El Hash, quien le pidió a la Comisión de Acusación de la Cámara de Representantes entregar un reporte detallado sobre las quejas o denuncias radicadas en contra del presidente Gustavo Petro por presunta indebida participación en política. El procurador dio un plazo en un término máximo de 3 días para que lleguen a su despacho los documentos que deben incluir la fecha de presentación de cada denuncia o queja, el número de radicación y la identificación de quien interpuso la acción judicial.
9: Don José David Rodríguez, hablemos de orden público. Hay capturas importantes a esta hora.
11: Sí, señor Gabriel, Minuto 60 con subsidio, porque la policía capturó a alias Winnie, La Bichota y Vicente, cabecillas de disidencias FARC de Iván Mordisco. Según las autoridades y las investigaciones, los 3 capturados cumplían funciones relacionadas con logística criminal, inteligencia y reclutamiento forzado.
9: Don Juan Fraile, los debates pretendíamos que fueran obligatorios en campañas presidenciales. ¿Qué sabemos de esto?
12: Minuto 60 con subsidio, Gabriel. Un abogado, Mauricio González Mebaraje, instauró una tutela para que la justicia obligara a los candidatos a tener al menos un debate presidencial antes de la primera vuelta. Señalaba que la gente tiene derecho a conocer sus propuestas, pero además que es una obligación de ellos explicar ese programa de gobierno y confrontarlo con los demás candidatos. La tutela se instauró en el Tribunal Superior de Bogotá y por ahora lo que se ha sabido es que se acepta para su estudio, pero varios magistrados han dicho es una papa caliente, faltan 8 días para las elecciones, podría embolatarse. Nos fuimos a primera vuelta sin debates.
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9: Muy bien, sigue La Luciérnaga, sigue Caracol Radio al aire, aquí estamos. Bueno, hablemos de cierres de campañas. ¿Cómo terminaron los cierres de campañas, Orlando Villar, Juan Fraile? ¿Qué podemos decir de esto? Grandes movilizaciones en Barranquilla, Bogotá, Medellín, en las 3 principales campañas.
13: Sí, Gabriel, sin duda, y el candidato, cada uno de ellos, pues se ha movilizado a la región donde siente que tiene la mayor fortaleza y mayor capacidad de convocatoria. Iván Cepeda cierra su campaña en Barranquilla y el Caribe, buscando consolidar ese apoyo popular. Dentro de lo más importante, habló de que su campaña o su candidatura representa la continuidad de las reformas sociales, pero aprovechó nuevamente y lanzó duros ataques contra la derecha. Esto, alguno de los apartes de lo que dijo.
14: El mensaje que hoy traemos es claro, firme y esperanzador. El próximo 31 de mayo vamos a derrotar democráticamente a la extrema derecha colombiana y vamos a abrir la nueva etapa de transformaciones estructurales que reclama Colombia. No hablamos desde ningún triunfalismo vacuo. Hablamos desde la realidad política y desde la fuerza ciudadana que se ha expresado durante estos meses. Somos la principal fuerza política de Colombia. Que se oiga claramente.
13: Bueno, pues ahí está alguno de esos apartes del discurso que entregó también desde Medellín. Estuvo el candidato Abelardo de la Espriella. Esta es su zona, esa zona de Antioquia, donde se considera que tiene el mayor número de seguidores, de votantes. Un discurso con un tono fuerte en materia de seguridad. Rechazó la continuidad del petrismo. Plaza Mayor, el epicentro de este acto, donde prometió él por su lado derrotar esa izquierda radical y mano dura contra los grupos armados y la delincuencia.
9: Bueno, pues hacemos una ronda con los candidatos sobre cómo fueron sus cierres de campaña. Arranquemos con usted, doctor Iván Cepeda. ¿Cómo está usted?
15: Yo cerré mi campaña.
9: ¿Está cerrado el micrófono? Ahora sí. Ahora sí, eso.
15: Préndalo. Sí, ya lo prendieron allá. Yo cerré mi campaña en Barranquilla porque quise ir a contagiarlos. Vaya parada que usted trabaja. Es como... ya les dije que cerré mi campaña en Barranquilla.
9: Sí.
15: Ah, sí, porque quise ir a contagiarlos con mi ánimo carnavalero. Fue pajé. Y aclaro que lo que decían los papelitos que me pasaban eran solo letreritos que dicen: gracias Iván Cepeda, porque con tu ánimo se nos adelantó el carnaval de Barranquilla. Y fue paje, porque el que vive el carnaval es el que lo goza.
9: Bueno, revisemos qué pasó.
15: Gracias.
9: Gracias, doctor Cepeda. Don Abelardo de la Espriella y su cierre de campaña.
16: Tú sígueme, monstruo. Por ti volaré.
9: Sí, monstruo.
16: Ponle la raya al tigre.
9: Sí, monstruo, sí.
16: ¿Monstruo qué? ¿Todo bien? ¿Qué?
9: Todo bien, monstruo.
16: Uy, ¿cómo? Sí. Estamos aquí, ya estamos cerca, cariño. Hey, cariño. Entonces, mira, lo que pasa, cariño, es que yo ayer estuve en Medellín Mor.
9: Sí.
16: Y prácticamente yo era ya un paisa con sombrero. Hasta muchos querían que yo me trobara y toda la vaina y tal, cariño. Pero mira, estuve con mis escoltas, pero solamente con mi escuadrón, con mis escoltas, ya llené prácticamente medio escenario.
9: Claro, sí.
16: Así que ya estuvimos prácticamente listos. Oye, Gabo,
9: sí.
16: ¿Con quién debo hablar ahí para que adelanten las elecciones para mañana martes?
9: Porque no, pero.
16: Por ahora estoy punteando, cariño.
9: Sí, pero tranquilo, sí.
16: Que me ayude, entonces.
9: Sí, bueno,
16: por
9: sí.
16: Por ti volaré. Se está formando aquí el miércolero.
9: Bueno, ya. Paloma, ¿cómo le va, Paloma?
17: Gabriel,
9: sí,
17: yo estoy feliz. Yo estuve cerrando mi campaña, cumpliendo el sueño de cualquier artista rockstar, llenando el Movistar Arena.
9: Ah,
17: me sentía como una estrella, Gabriel.
9: Sí.
17: Y les adelanto que si llego a ser presidenta en la Casa de Nariño, voy a despachar en el Movistar, porque es que desde allí le canto la tabla al que sea y siempre será sold out.
9: Ah,
17: soy
9: claro.
17: La estrella.
18: Y a los que
17: de
18: no
17: Rob,
18: les gustó
17: nuestro
18: cierre de campaña.
9: Bueno.
18: A los que no les gustó nuestro cierre de campaña. Toma tu
9: cuenta. Bueno, ya, hombre. Hombre, Fajardo, ¿cómo cerró su campaña usted, señor?
19: Que se me caen los gusanitos.
9: Sí.
19: Bueno, primero que todo, ahora, mi cierre de campaña fue absolutamente precioso. Lo mío no son los conciertos, sino compartir con la gente.
9: Claro.
19: Estuve en Medellín, en la Comuna 13, y aquí las tengo.
9: Sí.
19: Las tuve y las tendré a las personas que me acompañan y las llevo en mi corazón.
9: Muy
19: aquí
9: bien.
19: Las tengo en mi corazón.
9: Bueno, señor. Claudia López, ¿cómo cierra la campaña usted? ¿Cómo está Claudia?
20: ¿Qué hubo, hermana? Me cogió aquí un poco.
9: De nuevo, no entren a YouTube, no pongan Caracol Radio, porque es que la peluca de Claudia López hoy quedó un poco extraña, una cosa como rara.
18: Venía en la ventana, que es pelucada.
9: Sí.
18: La ventana de la van.
9: Claudia,
20: ¿cómo, hermano? Es que
9: ¿cómo le fue en su cierre de campaña?
20: Me ha pegado unas peinadas, hermano, no. La verdad es que les cuento, estoy feliz porque vamos cerrando campaña en Ciudad Bolívar con mi gente, con el... Lo cierto es que estuve dando vueltas con Filomena. Antes de empiecen los chismes, les aclaro. Filomena es mi carro, Gabriel. Y estamos en el carro de campaña. Lo mejor es que si consigo tantos votos como los kilómetros que ya tiene mi carro, me alcanza y me sobra para la primera vuelta. Imparables, compañeros.
9: Bueno, así cerraron los candidatos esta campaña presidencial. Y estamos en semana de silencio electoral, Villar. ¿Qué incluye ese silencio electoral?
13: Pues Gabriel, no pueden las campañas políticas entonces primero revelar encuestas ni sondeos, tampoco se pueden estar haciendo mensajes alusivos a sus campañas y por supuesto Gabriel ha dicho el procurador, además Gregorio Hash, que los funcionarios públicos tienen que evitar esa participación en política. Esperamos además que ya se conozca para este fin de semana si habrá o no ley seca, que es una preocupación que viene desde Medellín y que les estaremos contando a todos los
9: bueno, nos damos la bendición a esta hora aquí en La Luciérnaga.
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21: ¿Qué ambiente más extraño a pocos días de las elecciones? Los nervios de siempre se están volviendo miedos. Los nervios de siempre eran por el clímax de la noticia, el afán de los resultados, la ansiedad de los discursos, aceptando derrotas y celebrando el paso a segunda vuelta. Los miedos de ahora, en parte, son alimentados por el gobierno y sus afanes de última hora con la paz total, el descuido del orden público, mientras el presidente también alienta un ambiente de fraude sin pruebas. Pero las campañas tampoco ayudan. Varios se murieron del susto para debatir. Les quedó grande lo más elemental de la democracia y prefirieron quedarse en sus shows con pólvora y músicos, sus tarimazos y su recorrido por plazas de mercado probando comida que jamás comen en su día a día. Pero no es solo eso. Tenemos adeptos de un lado y de otro, incitando a la violencia en redes sociales y en las calles. Recordemos la mecha que se prendió por un graffiti y luego vimos vandalismo en sedes de campaña. Su lenguaje en redes, sus chistes flojos, las burlas sobre el otro, solo alimentan esa sensación de que se quiere manipular las elecciones para preparar escenarios de protesta en caso de que no se gane una candidatura específica. Bien por los que se han mantenido serenos y propositivos, Fajardo, Claudia López, hasta el propio Roy Barreras. Paloma, Abelardo y Cepeda, en cambio, en su pelea por encabezar las encuestas, no están midiendo el impacto que eso tiene en sus votantes y cómo esa radicalización se multiplica en las redes, en la calle y hasta en el seno de las familias. Por favor, usted que me está escuchando, no vale la pena pelear por política. Si no es capaz de respetar el candidato o el pensamiento del otro, no hablen de política. No se dañen los almuerzos, los conciertos, las fiestas. No nos amarguemos el mundial. Los políticos se eligen o se queman y usted luego queda con el remordimiento de haber perdido un amigo o de haber insultado a un familiar. Si nuestros candidatos no tuvieron la madurez y la altura, hagamos lo posible nosotros. No seamos idiotas útiles. Adicional a eso, el presidente Petro participa de forma descarada en política. Entre más cerca estamos de las elecciones, más medidas que pueden favorecer su imagen o la de su candidato anuncia. Se sacaron del sombrero un tren interoceánico. Anunciaron que van a tumbar 7 millones de fotomultas y la misma semana anuncian que los peajes del eje cafetero pasan de costar 18 mil a 700 pesos para los habitantes de esa región. Todo lo anuncia la ministra de Transporte, que seguro también la vamos a ver en campaña para la alcaldía de Bogotá. Y la de irnos. ¡Cuánta mezquindad! Hay en quienes denigran de la obra de infraestructura más importante en la historia de Colombia, solo porque no la diseñó Gustavo Petro. Igual les guste o no, gracias, porque con sus impuestos la obra avanza y ya va a superar el 80%. Hoy ya rodaron los trenes, con los rieles energizados y miles de habitantes en el sur de la ciudad pudieron ver cómo será el funcionamiento del metro a partir del 28. Seguramente, ahí estarán montados todos, a los que les gusta y a los que no.

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0: Bueno, voy a hacer un símil que va a salir mal porque ustedes van a hacer las similitudes. Bueno. Cuando doña Florinda invitaba al profesor Girafales a tomarse una tacita de café, sí, el profesor Girafales no llevaba cámaras ni reflectores, pero no estoy diciendo que una sea doña Florinda ni que el otro sea el profesor Girafales. Claro. Sí, eso, así de sencillo. Pero el café no lo tomamos en la Luciérnaga, así con los candidatos.
2: Bueno, Paloma, me alegra saludarte y ya mismo voy a prender la cámara.
3: No, serio, por lo menos saludémonos primero. ¿Cómo están por tu casa? ¿Cómo te cuidas de esos cachumbos?
2: Bueno, Paloma, qué pena, pero tengo muchísimo afán. Acepté esto por educación como buen profesor que soy. Pero ahora sí voy a prender la cámara. Y vamos a lo que vinimos, al grano de café.
3: No, pero espérese, Sergio. La verdad es que esperé un poquito porque yo quería mandarte las saludes que te mandó mi papá. Quiero decir, el expresidente Uribe.
2: Ay, habría sido mejor que no me hubieras dado esas saludes.
3: Ay, Sergio, se supone que este café era privado. Pero bueno, no importa, solo quería decirte que pues...
2: No, qué pena, pero aquí soy yo quien va a hablar. Y sí, Paloma, si tú sabías cómo me pongo, entonces ¿para qué me invitas? Y como yo soy absolutamente transparente, quiero aprovechar este tinto, o mejor, esta transmisión, para decir que no me veo haciendo política a su lado. Porque no me gustan los sujetos que has subido a tu tarima.
3: No, serio, qué café tan amargo. Pues no, yo pensé que iba a ser un café muy dulce.
2: Ahí sí te fregaste, Paloma, si creías que esto iba a ser un tinto muy dulce. Y termino siendo como la forma de hacer política del uribismo. Algo ya extinto. Muchas gracias. Hasta luego.
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5: Soy Steven Arce y soy la voz de los que creen que esta convocatoria de Lorenzo fue una convocatoria buena, más que aceptable, pero con algunos puntos discutibles, como por ejemplo la convocatoria de Castaño, un jugador que es el suplente del suplente en River y que no ha tenido una buena actualidad. Y lo que llama la atención de esta convocatoria es que en sus declaraciones en la rueda de prensa de hoy, Lorenzo dijo que había convocado un jugador, Cucho Hernández, por encima de Borré por su actualidad. Entonces, ese criterio no se aplicó para Kevin Castaño. ¿Cuál será entonces la razón por la que Kevin Castaño está en la convocatoria? Se pregunta uno. También, otro jugador que creo en la convocatoria genera polémica es Jerry Mina, por encima de Gerson Mosquera, quien a mí, al menos de manera individual, me parece más técnico, me parece mucho menos aparatoso, y así lo dicen sus números individuales, porque su equipo descendió. Sí, no le fue bien en Inglaterra colectivamente, pero sí individualmente. De resto, creo que están los que son los que están, y que un jugador como Sebastián Villa definitivamente no podía estar convocado, y acierto.

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2: 1:00 a.m. en punto.
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2: Es 1:01 a.m. Aquí están las noticias en Caracol Radio. Las fuerzas militares y la DEA desmantelaron un complejo cocalero con capacidad de fabricar.

0: El proyecto Conservación y Uso Sostenible de la Ciénaga Grande de Santa Marta es financiado por el Fondo Mundial para el Medio Ambiente, con el Banco Interamericano de Desarrollo como agencia implementadora y el INVEMAR como ejecutor. Junto al Ministerio de Ambiente, Corpamat, IDEAN, Parques Nacionales, Instituto Humboldt y Aliados del Territorio, se articulan esfuerzos para recuperar este ecosistema estratégico del Caribe colombiano.
1: Posteriormente, ayer enviado a los Estados Unidos atravesando aguas internacionales cercanas a Guatemala, Honduras y México.
2: Y la Procuraduría formuló cargos a la exsecretaria de la Mujer de Tunja por presuntas irregularidades, Andrea Rodríguez.
3: La Procuraduría General de la Nación formuló pliegos de cargos contra Diana Carolina Espinosa Trujillo por presuntamente suministrar información falsa e inexacta para su nombramiento y posesión en el cargo. De acuerdo con la investigación disciplinaria adelantada por el organismo de control, la exfuncionaria habría registrado en su hoja de vida del Sistema de Información y Gestión del Empleo Público SIGEP que cursó 4 semestres de un posgrado en gestión psicosocial en contexto de trabajo. Sin embargo, al parecer, no acreditó dicha especialización ni identificó la universidad o institución de educación superior donde supuestamente realizó esos estudios.
2: Y hay preocupación entre las autoridades de salud de Ibagué debido a que solo se ha logrado vacunar al 15% de los niños priorizados para recibir el biológico contra el dengue. Julio Montiel.
4: Según la secretaria de Salud de Ibagué, Jennifer Guzmán, el llamado es a los padres de familia que lleven a los menores a vacunarse contra el dengue y evitar que más niños y niñas se enfermen debido a que las cifras de contagios siguen aumentando.
5: Recordarles que, primero, han sido nuestros niños las personas más afectadas por esta enfermedad, mortalidades en niños por dengue grave, y segundo, una vacuna hoy está incluida en el plan escalonado de vacunación para los niños que tengan 9 años, o estén cursando cuarto grado de primaria.
4: La vacuna contra el dengue se aplica de manera gratuita en Ibagué y tiene un costo en el mercado superior a los 700.000 pesos.
2: Y el gobierno nacional asignó recursos a Unicartagena para fortalecer su presencia en Magangué. Erix Montoya.
6: Esta asignación se da a través de una iniciativa del gobierno nacional que busca cerrar brechas y garantizar que más jóvenes puedan acceder a la educación superior sin tener que salir de sus territorios, donde la demanda supera la capacidad actual de las instituciones. La convocatoria contempla inversiones superiores a los 47 mil millones de pesos en los departamentos de Bolívar y Cesar. En este contexto, la Universidad de Cartagena accede a recursos cercanos a los 13 mil millones de pesos que serán destinados al fortalecimiento de los centros tutoriales Monte Carlo y Camilo Torres en el municipio de Magangué. Estos recursos garantizarán mejores entornos para el desarrollo de actividades académicas y de bienestar, beneficiando a 2.107 estudiantes inscritos actualmente en el municipio y sus zonas de influencia.
2: En otras noticias, Venezuela anunció vigilancia epidemiológica por el ébola en sus fronteras. Jenny Márquez.
7: Luego de la alerta emitida por la Organización Mundial de la Salud sobre un posible riesgo de transmisión del virus del ébola, autoridades en Venezuela anunciaron que intensificarán la vigilancia epidemiológica en aeropuertos y fronteras para evitar la llegada de esta enfermedad a su país. Además, entregaron recomendaciones especiales a los ciudadanos que tengan planeado viajar a las zonas afectadas por esta enfermedad para evitar contagios que afecten su entorno y dejen riesgo la población de Venezuela. Medidas preventivas básicas como evitar el contacto con personas que presenten síntomas relacionadas con este virus, un lavado constante de manos y acudir al médico si se presenta fiebre hemorrágica grave, vómitos y diarrea podría ayudar a prevenir la propagación de esta enfermedad. Se espera que esta vigilancia epidemiológica se intensifique en la zona de frontera con Norte de Santander, teniendo en cuenta que es uno de los puntos donde más se presenta flujo de viajeros.
2: Y en noticias del mundo, Corea del Norte lanzó un proyectil no identificado hacia el Mar Amarillo. Así lo informó el Estado Mayor Conjunto Surcoreano en medio de las tensiones entre ambas Coreas.
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9: 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En Caracol Radio son las
2: 1:06 a.m.
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1: Muy bien, aquí seguimos en La Luciérnaga en Caracol Radio y estamos sin anestesia porque nos montamos al taxi del señor Roy Barreras, candidato a la presidencia de la República, y maneja nuestro Taxi Colombia el día de hoy. Don Roy, gracias por dejarme montar en su Taxi Colombia el día de hoy.
2: Pero tiene que pagar la carrera, porque eso es así.
1: No, de... pero ¿usted recibe tarjetas de crédito, débito o algo parecido?
2: En mi época no había nada de esa vaina, era platica en efectivo.
1: Roy, este Taxi Colombia, ¿qué le dice usted? ¿Le gusta el Taxi Colombia? ¿Le saca la piedra? ¿Le duele el Taxi Colombia?
2: Me preocupa el Taxi Colombia. Yo creo que ojalá pudiéramos evitar, Gabriel, que se vaya por el abismo de un país roto, dividido, un país fracturado. Pero me temo que es lo más probable, porque va a ganar cualquiera de los dos extremos que ha ganado odiando a la otra mitad del país. Y un país roto no funciona. Si este taxi se le rompe el eje, pues no funciona. Si se rompe este país, no funciona. Todavía estamos a tiempo de que no se rompa, de que haya diálogo, pero va a ser muy difícil porque hay una campaña muy agresiva por la polarización.
1: ¿Usted en este Taxi Colombia en algún momento se ha sentido que ha dividido al país o ha ayudado a que las divisiones sean cada vez más grandes?
2: Yo creo que nunca ha habido una campaña tan polarizada, tan extrema, tan agresiva, que por supuesto ha generado en la opinión pública, digamos, cierto fanatismo. La gente vota con rabia o con miedo. Medio país con miedo a que le quiten todo porque le han metido el fantasma del comunismo, le van a quitar lo que tiene, y además el tema de la inseguridad que es real. Y el otro medio país que no quiere que le quiten lo único que tiene, que es la esperanza de salir de pobre, de que el cambio ocurra. Entonces esos dos miedos no dejan espacio en el centro para las propuestas, las ideas, los debates, sino que es pura emoción, y desafortunadamente son emociones negativas, rabia, miedo, odio hacia el otro.
1: Bueno, antes de bajarme del taxi, Roy, porque la carrera, yo creo que el taxímetro suyo tiene muñeco ahí, porque o está bien reportado ante el Consejo Nacional okay. Electoral, las cuentas del...
2: No, se me había olvidado prender el taxímetro, pero bueno, no. ¿Sabe qué? Lo voy a llevar de cachete.
1: Bueno, lléveme de cachete. Roy, ¿cuántos años tenía usted cuando manejó taxi por primera vez? Que fue una de sus profesiones.
2: Yo trabajé 3 años manejando taxi en Bogotá cuando empecé mi carrera de médico. Bueno, fue mi primer oficio a los 18, 19 años, de los 18 a los 21 años.
1: O sea, con
2: años.
1: Eso pagaba la carrera de médico.
2: Con eso y con la máquina de coser de mi madre, a quien todo le debo. Ella me sacó adelante. Soy bueno, de una madre soltera.
1: Roy Barrera sin anestesia, yo mejor me bajo del taxi y lo dejo con nuestros personajes.
2: El 305 era mi móvil del taxi.
1: 305, sí, bueno, pues el 305.
3: Era QTH 305. QTH 305.
2: QTH aquí.
3: QTH 305.
2: 305 en 5. 305 en 1%.
4: ¿Cómo está usted?
2: El señor candidato Iván Cepeda.
4: Muchas gracias, me pasa el papelito. Gracias.
2: ¿Pero cuál papelito? Pues dígame, ¿para dónde lo llevo?
4: Voy para la casa de Nariño.
2: ¿Va para la casa de Nariño? Sí.
4: Aproveche y se baja allá conmigo si quiere. Es más, lo puedo contratar para que me pase los papelitos de aquí.
2: No. Yo no me bajo ahí con usted, ¿sabe? No,
4: a ver, mejor dígame cuánto me va a cobrar por su carrerita de decir entre líneas que usted me apoya.
2: No, yo no he dicho eso. Candidato Iván, usted me conoce hace 17 años que andamos en el mismo taxi, que es el taxi de la paz, de la vida, de la defensa de las víctimas, 17 años juntos.
4: Sí.
2: Pero ¿sabe por qué no me bajo con usted en la casa Nariño?
4: ¿Qué?
2: Porque ¿qué tal que usted se monte en ese taxi sin frenos que es la Constituyente? Que nadie sabe si va a atropellar las instituciones y el equilibrio de poderes. ¿O qué tal que se le monten a usted en el próximo taxi chiquito, malo, los bandidos y todo ese engendro y ese experimento sin frenos también de la paz total? Yo quiero saber si usted va a dejar subir o no a su taxi, o si usted va a conducir para todos los colombianos sin una constituyente sin frenos. Eso, tenemos esas dudas.
4: Déjeme aquí.
2: Pero no llegó a la casa de Nariño todavía. Y si llega es porque yo lo llevo. Óigame pues, si llega es porque yo lo llevo.
5: Cariño, está libre, está libre.
2: Oye, no, pero este man se subió sin que yo le abriera la puerta.
1: ¡Me encanta!
2: No,
5: yo lo abro.
2: Joda.
5: Por ti.
2: No, vea, mejor pongo el radio.
5: Ey, monstruo, aquí no está sonando música. Yo Oye, tengo un CD nena. Con todas mis canciones.
2: Sí, son malísimas. Yo siempre... como su ron y como su campaña.
5: Pero yo he cantado espectacular.
2: No, usted mira, espectacular cariño. No hace sino los negocios con Alex App.
5: Mira, cariño, me subo aquí al taxi, ¿todo bien, qué?
2: No, todo mal con usted, todo no. mal.
5: Ey, viejo Rolls Royce, Oye, hablando de otras cosas, mi querido Rolls Royce, cariño, ¿cómo así que a la casa de Nariño llega la que tú llamas la extrema derecha? ¿Regresarían las protestas? Yo no entendí de eso.
2: No, pues es que es muy sencillo. Usted ha dicho que al que proteste lo va a destripar. Le ofrece violencia a los colombianos. ¿Y sabe qué?
5: ¿Qué?
2: Los oyentes de la Luciérnaga creen de buena fe que usted les va a devolver seguridad. Y es al revés. El que promete violencia genera más violencia, más inseguridad. ¿Y cómo van sus amigos? El Ñeñe Hernández y Boliche y Mancuso.
5: Mira, los únicos amigos míos son los colombianos. Son los que están firme por la patria. ¿Y sabes qué? Yo mejor me quedo aquí.
2: Sí, no, mejor bájese. Que usted no llega a la casa de Nariño. Por lo menos yo no lo llevo.
6: ¡Taxi! Ay, me tocó subirme acá.
2: A ver.
6: Ah, pero es que... Oiga, Roy, taxista, no.
2: Oiga.
6: De verdad, me sorprende.
2: Paloma.
6: Venga, usted sí que ha dado vueltas en la política.
2: Oiga, 12 años estuvimos juntos, Paloma, en la Comisión Primera.
6: Oiga, me hizo acordar que usted le prestó los servicios a mi padre Álvaro Uribe y hasta son compadres. Así que no me vaya a cobrar tan duro. Y venga aquí con ese taxímetro y le pregunto una cosa, porque es que creo que está costando 6.402 pesos. Oiga, pero aquí en confianza. ¿Por qué siempre está recordando los 6.402 llamados falsos positivos en este?
2: Oiga, le voy a decir una cosa aquí, Paloma, que no he dicho mucho en público, pero ya 7 días de las elecciones se lo voy a decir con franqueza. Yo a usted la conozco. 12 años trabajamos juntos. Y usted ha sido una persona decente. Pero tengo 6.402 motivos para no llevarla a la casa de Nariño.
6: ¡Ay, Dios!
2: Porque es que son muertos, víctimas. Yo llevo 17 años defendiendo la paz, la verdad, la vida, la JEP. ¿Y usted quiere enterrar la JEP?
6: Venga, espere, no. Obvio, que es en este taxi, yo me llevo.
2: Cuidado,
6: acá,
2: que este man me da un periodista.
7: Sí, sí, pero venga. De a mí no me gustó cómo le respondiste a Paloma. Lo que es con ella es con Juanda, marica. Así que toma tu periodicazo y mi palomita, bajémonos ya de este taxi, gas.
2: ¿Pero por qué te vas a bajar, hombre, Juanda? ¿A dónde te vas? ¿Para donde María Rosario Guerra o qué?
7: Para donde quiera. Bueno, ¿cómo estás? Muchísimas gracias, voy a montarme en tu taxi, Roy.
2: Ah, profesor, bienvenido. El profesor Sergio Fajardo. Muy bien.
7: He multiplicado muchísimo los votos. Confieso que encontrarme con este taxista es algo que está lejos de ser algo absolutamente precioso. Su taxi no es tan viejo ni tan nuevo, no está tan caliente, pero tampoco tan frío.
2: O sea, está tibio, como le gusta al tío.
7: No como me gusta a mí, como de pronto te puede gustar mucha gente. Lléveme al centro, eso es lo mío. Cuénteme, ¿en qué momento usted decidió que la única direccional que le funciona a su taxi es la que gira sobre la izquierda? Respóndame, por favor.
2: Oiga, profesor Fajardo, ¿sabe que le digo una cosa? Aquí manejando este taxi me acordé que los mejores taxis no los conocí aquí, sino en Londres. ¿Y sabe por qué? Porque así habría que gobernar a Colombia. Con el timón a la derecha, pero por el carril izquierdo. Y aquí estamos como con el timón a la izquierda y decidiendo si nos vamos a la extrema derecha, que es un abismo, o si nosotros avanzamos por el camino del progresismo. Pero usted ni fu ni fa, ni una de las dos cosas, ¿no?
7: Bueno, de todas formas, muchísimas gracias por esta cara, pero yo me bajo aquí, no soy capaz de
2: hablar
7: con usted, don Roy.
2: Hasta no, no es capaz, nos tomamos un café amargo.
7: Un café amargo, pero con usted sería un café extinto.
6: ¿Qué hubo, hermano? ¿Taxi, qué hubo?
2: Un café extinto. Hola, Claudia.
6: ¿Qué hubo, hermano? No me la
2: hermana.
6: No me la imaginaba en esas, hermanito. ¿De cuándo acá se pegó en la taxiciada?
2: No, pues hace 3 años.
6: Oiga, pero ¿sabe qué? A la hora de hablar, a mí sí me gusta ser clara con usted, ¿sabe, Roy? Clara y directa. Y no me gusta hacer lo que hace usted y es ponerse a dar vueltas cuando ve que el pasajero de otra ciudad deja de mencionarme porque yo necesito. Mejor dicho, dígame, si usted es tan buen asesor, ¿por qué cree que no ha sido llamado a unirse a otras compañías? Dígame la
2: Porque verdad. ¿Sabe qué, Claudia? Usted y a mí nos ha pasado lo mismo. Sacamos ambos 600.000 votos en las consultas.
6: Sí.
2: Pero con la polarización no hay espacio para las ideas, ni para la sensatez, ni para la moderación. Claro que usted moderada poquita, ¿no? Usted.
6: No, pero creo que yo soy una de las más preparadas que un yogur, hermano.
2: Más preparada que un kumis.
6: Sí.
2: Pero ¿sabe una cosa que también le voy a decir faltando 6 o 7 días?
6: A ver.
2: He tenido el gusto de compartir los debates. Usted es una mujer preparada, una mujer que sabe y una mujer seria. Pero aquí no hay espacio para las propuestas. Aquí lo que hay es la polarización, el extremo, la rabia. Pero ¿sabe qué, Claudia? Yo espero que saquemos muchos votos el 31, usted y yo. Pero el 1 de junio la espero que se monte en este taxi.
6: Ay, hermano, o está en el mío, chao.
2: No, los dos vamos a montar aquí, en el mismo. No vaya a dar el paso por allá para eso de la derecha, no, porque no, se estrella.
8: Me dejaron mi taxi. Aquí está el taxi.
2: Y este es el dueño del taxi.
9: El dueño del taxi.
2: Es que nosotros, los, ¿sabe cómo nos llamábamos? Turneros.
7: Turneros.
2: Nos tocaba trabajar para el combustible, para el producido, para la lavada y para este. Que había que ir a pagarle por la noche.
8: Oiga, doctor, pero el combustible, mire, me lo dejó en el 1%. Igualito es
2: un... No. No, señor, no diga mentiras. Es que usted no ve bien, es el 0.1%.
8: Ah, 0.1%.
2: No, es el 1%.
8: El candidato más consecuente con las encuestas ha sido el doctor Roy Barrera.
2: Siempre en el 1%.
8: Siempre en el 1% y ahí no se cambió.
2: Y ahí no me cambio. 400,000 personas votaron por mi partido. Y 600,000 personas votaron por mi consulta. Pero ¿sabe una cosa? Huele a quemado, ¿no?
8: Sí, huele a quemado. Doña Claudia me lo dejó coliendo a quemado. Se suben aquí Claudia, Liscano, Murillo, Fajardo y no llegamos al 2%, doctor.
2: ¿Y sabe por qué?
8: ¿Por qué?
2: Porque aquí solo hay espacio para los extremos. Y es un fenómeno que está pasando en el mundo
8: entero. ¡Habla tanta mierda!
9: ¡Cuidado, señor! A ver.
8: No hayáis que meterse aquí a las malas tampoco. No, no se meta la madre. Estoy con el doctor. Está bien que lo vean así, pero tampoco.
2: Oiga, ¿usted cree que si hay un camino roto? No se le daña el taxi.
8: Claro,
2: yo no quiero un camino roto para Colombia. Si uno de los dos extremos gana y la otra mitad del país lo odia, se rompe el país. Y un país roto no funciona.
8: Tiene la barra al piso. No el doctor Roy, sino el taxi.
2: No,
8: ya lo
2: diga, no me vaya. No, cuidado con esa mano. Cuidado con esa mano.
8: Doctor, muchísimas gracias por haber venido aquí a mi taxicito. Me hace el favor. La propina es voluntaria, doctor, porque usted sí no es tacaño como ciertas parejas.
2: ¿Como Gabriel o qué?
8: No, doña Claudia López, que eso gasta más Superman en buses.
2: Óigame, hablando en serio, quiero darle las gracias a usted, no debería dárselas. Porque le voy a decir una cosa, le voy a contar, director.
9: A ver,
2: cuando
9: señor.
2: Estábamos allá afuera, me estaba ofreciendo longaniza.
9: Sí, y yo me preocupé.
2: Yo no digo que resulta marchar, por eso me quedé muy preocupado.
9: Sí, okay,
2: porque
9: sí.
2: Dije, quién sabe con qué se viene. Como ahora la política es con eso, mostrando la longaniza.
8: ¿Y a usted qué le ha tocado mostrar? Usted sí me ha mostrado.
2: No, yo no he mostrado sino ideas, propuestas, drones inteligentes para la seguridad, 1,000,000 de viviendas, nada de eso importa. Aquí el asunto son los extremos.
8: Mi Dios santísimo, que el doctor Roy Barrera sea el presidente. En primer lugar, por dos razones. La primera, para yo no perder mi voto, porque mi voto es por el doctor Roy Barrera.
2: Ajá. Muchas gracias.
8: Y segunda, para tenerlo ocupado. Yo no me imagino a Roy Barrera.
2: ¿En serio? No, el casting aquí. No, aquí el director Gabriel me... Yo sí, estoy haciendo el casting hoy. A venir a mamar gallo. A ustedes les pagan por mamar gallo, no puedo creer.
8: No, al nuevo presidente que lo nombre de algo así sea bienestar familiar, alguna cosa, pero que lo tengan ocupado. Yo no me imagino las señoras.
2: No, eso no va a pasar. Eso
8: es
2: no
8: una
2: va a pasar.
8: Santa, Dios mío, aguantáselo todos los días desocupado en la casa, mejor dicho.
2: No,
8: gracias,
2: no.
8: Doctor Roy, muy amable por venir.
2: Hasta ahí. Luego, dueño del taxi.
9: Bueno,
2: voy a
9: bueno señor.
2: Para pagarle pues el producido.
9: Nos bajamos rápidamente del taxi Colombia. Ya puede.
2: Del taxi Colombia.
9: Pues, ¿sí le podemos pasar?
2: Oiga, pero ¿por qué se lleva el tren interoceánico? Digo,
9: una sillita para Roy para que quede ya más cómodo aquí, hombre. Sí, nos vamos. Si le pueden pasar esa silla, Roy. No importa aquí todo esto que se vea para que esté más cómodo. Es parece una garza ahí en esa silla.
6: Está irreal.
9: Sí. Vamos acomodándonos. Bueno, Roy, mientras se va acomodando, Orlando Villar es el director del servicio informativo de Caracol y está aquí.
2: Uy,
9: con
2: ¿lo
9: nosotros.
2: Ascendieron?
9: Sí, señor.
2: No, si esa vaina. ¿Quién sabe qué hizo?
9: Pues trabajar bien, imagínese.
2: No, yo sé que sí, hombre. Orlando, un saludo especial. Director, ya lo felicité allá afuera por el ascenso.
10: Muchas gracias, candidato. Y usted ha sido protagonista, o por lo menos ha sido, ¿qué? Testigo privilegiado de los grandes momentos políticos de Colombia en los últimos 20 años y ha estado prácticamente en todas las orillas que llegan al poder. Mire, vamos a mostrar unas fotografías rápidamente para mostrar algunos de esos
2: momentos. Le apuesto que va a mostrar una con Uribe. Una va a ser original.
10: Pero es la primera.
2: Nunca me la han mostrado.
10: Pero es la primera, imagínese. Pero es que, ¿cómo vamos a desconocer?
2: ¿Sabe quién está ahí?
10: ¿Quién está ahí?
2: John Milton Rodríguez, pastor cristiano.
9: Sí, señor, claro.
2: ¿Y sabe qué era eso? El día que Uribe, en un consejo comunitario, le entregó a los pastores cristianos en Cali un lote. Él se lo entregó. Y qué camello, 7 años dando explicaciones de por qué le había entregado el lote a los pastores cristianos. Bueno. Pero bueno, sí, me acuerdo de eso. Claro, yo era representante, ¿sabe por qué estaba yo ahí? De sapo. Porque era representante de la Cámara en el Valle del Cauca. Y cuando llegaba el presidente.
10: Esta segunda no fue.
9: Me voy a abstener de cualquier declaración en este momento.
2: No, pero era de verdad. Cuando llegaba el presidente a los consejos comunitarios,
11: la bancada parlamentaria de cada región, en este caso del Valle, toda tenía que estar en la primera mesa.
10: A ver, y esta segunda también fue por metido, digamos.
11: No, esa sí fue estratégica.
10: Esa sí ya era.
11: Porque esa tiene fecha. Enero del 2010. ¿Sabe quién era el candidato presidencial ya en ese momento? La persona que me llamó a que yo me metiera al Congreso, Juan Manuel Santos.
10: Ahí usted hace la transición.
11: Acuérdese que el candidato era, no era ninguna transición. Yo empecé con Santos y seguí con Santos durante 17
9: años. Aviso pero que el partido viendo, de la U. El aviso que
11: usted
9: viendo
11: también quiere YouTube. Defender la obra de Uribe, decía. ¿Y sabe eso, quién sí, era señor. El candidato? Juan Manuel Santos. Manuel Santos, bueno. Había que elegirlo para que hiciera la paz, porque el candidato de Uribe realmente no era Santos. ¿Se acuerda quién era? Era Uribito.
9: Ah, sí.
11: Y había que hacer la tarea política para intentar que fuera Santos, porque Santos se jugó por la paz, un acuerdo de paz que yo firmé. Y entonces Orlando.
10: Pero eso no ¿sabe era cuál, la obra de Uribe.
11: Todas las orillas?
10: Pero el presidente Uribe se opuso al proceso de paz.
11: Claro, después. Y resulta que usted no negará que Santos ganó las elecciones presidenciales gracias a esa estrategia, ¿no?
10: Al presidente Uribe.
11: Ok, y luego gracias a sacó esa la estrategia. Paz. Y luego hizo lo que yo hice 17 años. Lo primero que hice, reconocer el conflicto armado en ley de víctimas, se enfureció Uribe. Luego
10: que es la fotografía que viene.
11: Luego hice el marco para la paz con Juan Manuel Santos. 3 años antes de firmar el acuerdo con FARC, que también tuve el honor de firmar, no como hicieron ahora, que abrieron una paz total sin marco jurídico, sin líneas rojas, sin ponerle límites. Por eso están mamando gallo y abusando de la buena fe los bandidos. Nosotros primero hicimos el marco para la paz, luego negociamos el acuerdo y luego firmamos un acuerdo de paz que es el que es una hoja de ruta para Colombia, donde está la reforma agraria, donde está la reforma política anticorrupción que no se ha hecho, un acuerdo que hay que implementar, que hizo trizas el gobierno pasado, el Centro Democrático, y que es la razón por la que sigo en ese tarjetón, porque no voy a permitir que la derecha extrema destruya ese legado que es unidad de búsqueda de personas desaparecidas, la JEP, la verdad. Esa derecha quiere enterrar la JEP en el mismo sitio donde enterraron los 6.402 falsos positivos.
9: Lo necesito un poquitico más breve, doctor Roy, porque tenemos muchas preguntas para usted.
11: Muy breve.
9: No, normalito. No,
10: pero viene su última etapa.
11: Como que fue con el breve.
10: El presidente actual, el presidente Gustavo Petro. Termina usted su etapa después.
11: ¿Qué dice en ese gorro? Uy, qué bueno que la que bajó esa foto.
10: No, pero es que
11: dice, ¿sabes? Pensamos liberal, ¿sabe por qué? Porque nosotros acompañamos a Petro desde las ideas liberales, aunque él ya eso se le ha olvidado a Vera. Y nosotros seguimos siendo eso. Yo soy eso que dice en ese gorro que he sido toda la vida. Liberal, progresista.
10: Y usted entonces piensa liberal, sigue liberal. Entonces, ¿a quién va a apoyar en la segunda vuelta? Usted ya tiene claro más o menos quién llegaría a segunda vuelta.
11: Yo le he dicho esta mañana.
10: ¿Y a quién va a apoyar usted?
11: Esta mañana le dije a los colombianos unas cosas que son ciertas y que otros no se atreven a decir. Primero, habrá segunda vuelta.
9: Sí.
11: Eso de que van a ganar en primera es espejismo. Segundo, no es que a mí me guste la idea, ni mucho menos, pero va a pasar el señor abogado de la mafia de la Espriella y va a pasar Iván Cepeda.
9: El señor de la Espriella.
10: Sí. O sea, a la Espriella no va a apoyar, entonces va a apoyar a Iván Cepeda usted.
11: El resultado va a ser más estrecho que el que tuvimos entre Rodolfo y Petro. Pero yo dije esta mañana que usted, como es director del informativo,
10: claro, pero por supuesto,
11: estuvo muy atento con sus reporteros. Dije, no solamente Roy, sino 3 millones de colombianos que en la misma encuesta están indecisos, dicen. Nosotros tenemos dudas sobre una constituyente sin frenos. Tenemos dudas sobre la paz total, si le va a poner límites o va a seguir con la misma.
10: O sea, ¿usted apoyaría a Iván Cepeda con condiciones?
11: No es que le ponga condiciones, es que yo creo que él, para ganar y su campaña, tiene que tranquilizar a los colombianos, generar confianza, establecer puentes, no conmigo, sino con todos los colombianos que tienen temor. Pero es hora de que lo haga, porque me parece que el peor destino es devolverse a épocas de la influencia mafiosa en la política.
9: Bueno, pero no le gusta la constituyente a Roy Barreras. Pero, nena, hola, ¿cómo estás?
12: Hola, Gabriel.
9: Te presento a Roy Barreras.
12: Hola, Roy Barreras.
9: Ya lo había
11: hola,
9: saludado,
11: nena.
9: Ya lo conocía, ¿cierto?
12: Sí. A nosotros también nos gusta saber cosas de nuestro país, de política. En los colegios los hacen hacer preguntas.
9: ¿Ah, sí? ¿En serio?
12: Sí. Y yo escuché esta mañana que Roy dijo que orgulloso que él se sentía parado en el 1%.
9: Sí.
12: Que era como un poquito orgulloso de estar ahí.
11: Sí,
12: y, yo te pregunto, ¿no es mejor estar como en el 45% de la intención de voto?
11: Claro, pero ¿sabes una cosa? Para hacer eso yo hubiera tenido que aceptar subirme en el bus de otro, es decir, aceptar todas las condiciones del presidente Petro. No, no, no, yo estoy el 31 de mayo, estoy en el tarjetón. Como usted es niña chiquita, no puede votar por mí. Pero su mamá y su papá sí pueden votar por mí.
12: Bueno, pero te voy a preguntar cositas.
9: ¿Quieres que te presente como periodista?
12: Claro que sí, Gales.
9: Muy bien, Roy Barreras hoy está en La Luciérnaga sin anestesia y la nena está con nosotros. Pelucita, adelante, te saludamos desde estudio.
12: Claro que sí, Gardis, a la 1, a las 4 y a las 8. Roy, tú siempre has hablado.

0: al candidato representa a esos tipos de puentes. A la 1 nos cantan las 8. Para ti, ¿cuál de los candidatos es un puente colgante y está que se cae?
1: Buena pregunta. Le voy a decir con franqueza. Yo me siento así como un puente colgante. Estoy colgado de los 400.000 votos que votaron por mi partido, que son muy poquitos, los 600.000 votantes que votaron en la consulta. A esos les debo una decisión inteligente, que es intentar que el próximo gobierno una al país y no lo divida. Y eso es lo que le estoy pidiendo a quienes van a pasar a la segunda vuelta.
0: Claro que sí. Segunda pregunta. Para ti, ¿cuál de los candidatos es un puente elevado y crees que vive en las nubes?
1: Yo creo que el profesor Fajardo vive en las nubes de un ego muy grande. Es un tipo serio, honesto, pero no fue capaz nunca de aterrizar en la unidad con alguien. Él no se une con nadie.
0: Sí.
1: Y ahí estábamos jodidos porque el centro se quedó sin espacio. Ni Fajardo, ni Claudia, ni Roy, nosotros no tenemos espacio.
0: Bueno, Roy, vámonos con esta última pregunta. Para ti, ¿cuál de los candidatos es un puente festivo? Pareciera que como que no hace mucha cosa.
1: Un puente festivo, pero ¿sabe una cosa?
0: Sí.
1: El puente festivo, la gente dice que no sirve para nada, pero sirve para descansar, reflexionar y pensar en la semana que sigue. Yo estoy en ese puente festivo.
0: O sea, tú estás entre el colgante y el festivo.
1: Entre el colgante y el festivo. Bueno. Pero sabe que eso me hace pensar en otra cosa, pero como usted es niña chiquita, no le puedo decir en qué estoy pensando. ¿Qué cosa es colgante y festiva? A ver. Fraile.
0: ¿Sabes qué? Mejor me voy porque si no los cogen debajo del puente.
2: Una pausa y regresamos. Roy Barreras está sin anestesia en la luciérnaga. Y ustedes pueden seguirnos en YouTube, ponen Caracol Radio y ahí nos ven.

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1: En Caracol Radio, es la 1:30 a.m.
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5: El piloto británico de Fórmula 1, George Russell, fue multado con 5.000 euros suspendidos por arrojar parte del auto después de su DNF mostrando su frustración. Esto quiere decir que tiene un periodo de prueba de 12 meses en donde no puede repetir una actuación similar o se le reducirá la suma de la multa. Russell comentó que no se comportó bien y estaría dispuesto a dar una disculpa pública en los próximos días. Después de los resultados negativos de la carrera de Canadá, Russell comentó sobre la posibilidad de competir este año en el campeonato de pilotos.
6: Se siente como si alguien no quisiera que pelee o compita en este campeonato. Tres de las últimas cinco carreras hubo algo que nos jugaba en contra. Solo he perdido un poco las palabras ahora.
5: Su compañero de equipo, Kimi Antonelli, se alejó del británico 43 puntos en el campeonato, llegando a 131 unidades, mientras que Russell se queda en 88. La Fórmula 1 tendrá una semana de descanso y volverá el 5 de junio para el Gran Premio de Mónaco.
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8: Jorge Célico, ex seleccionador de fútbol de Ecuador, aseguró que la plantilla que maneja en la actualidad el técnico Sebastián Becachese de cara a la Copa del Mundo es una de las mejores de la historia del país.
9: Sin duda es una de las mejores generaciones porque es una generación que no solo aporta la capacidad técnica de cada uno de sus futbolistas, sino que ha derribado ese muro de inferioridad que había aquí en el Ecuador, que competíamos con alguien con una selección de relieve y viste, había un pesimismo. Hoy la gente y el jugador sabe que puede competir con cualquiera, y hoy el jugador ecuatoriano, más allá de la capacidad técnica que tiene, tiene una mentalidad absolutamente distinta.
8: Ecuador, que a pesar de llegar con 3 puntos menos por sanción, terminó segunda en la eliminatoria suramericana al Mundial, enfrentará en la Copa en el Grupo E a Alemania, Curazao y Costa de Marfil.
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1: En Caracol Radio, es la 1:00 a.m. y 34 minutos.
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13: Dirige Gabriel de las Casas. Muy bien, seguimos en la luciérnaga, seguimos sin anestesia. Roy Barreras, nuestro invitado del día de hoy. YouTube, métanse ya mismo. YouTube, ponen Caracol Radio. Y ahí estamos con Roy Barreras y con el maestro. Maestro Yamid, ¿cómo le va? Bienvenido. Pero ¿por qué llorando, maestro Yamid?
14: ¿Por qué, maestro?
13: Hombre.
14: ¿Por qué llora?
15: Por dos razones. La primera que me quitaron, no te diré todo.
13: Ya, tranquilo.
14: Pero sí. Santa Fecito va bien, maestro.
13: Roda llega, falló el penalti.
14: Pero en el partido anterior metió 3 goles.
13: Ah, pero falló el penalti.
15: Como un culo. Y la otra razón es que si Roy no ganó, no va a poder pegar a un mamadito.
13: No le va a poder pegar una llamada. Usted había quedado de pegarle una llamadita si ganaba la selección.
14: Ah, es una llamadita.
13: Sí.
14: No, pensé que era una llamada larga.
13: No, usted decide cuál era el tamaño de la llamada. Tiempo, sí.
14: Pero ¿cómo que el tamaño? No piensa sino en
13: pero
14: eso.
13: Pero es que yo creo que, Yamid, ¿le va a tocar a usted?
14: Yo le voy a hacer la llamadita.
13: No, Yamid. Usted llame a Roy, pégale la llamadita a usted.
15: A estas alturas ya también uno que toca a uno ya no sabe que se está perdiendo.
13: Bueno,
15: no, tal de que me devuelvan el noticiero.
14: Oiga, maestro Yamid, usted le hace falta el periodismo colombiano, le quiero decir.
15: Muchas gracias, ¿qué se toma?
14: Ojalá me tomara el poder, pero no se pudo, por lo menos no todavía, porque con esta polarización hay que ser fanático y agitador.
15: Pero vas a quedar desocupado, entonces podemos ir con Risa Loca a partir del lunes, ¿no? De las putas.
14: ¿A dónde?
15: A putear, a jugar golf.
13: Yo sé
14: jugar tejo.
13: Algo diferente.
14: Nosotros los taxistas no aprendimos a jugar golf nunca. La mayoría de los colombianos no saben jugar eso.
15: Nosotros, Rafael Barreras, más de 120 años en la política, ¿no crees que uno como político termina hablando mucha mierda?
14: ¿Qué es esa clase de pregunta?
13: No, pero la pregunta fue muy clara. ¿No cree que uno no le teme que por el camino se pierda? ¿Cómo ha estado en tantos partidos usted, como nos mostraba y nos hablaba ahorita?
14: Como James, que lleva como en 20 equipos y sin embargo siempre clasifica a la selección. Es el mejor de la selección Colombia. Nunca pierde el objetivo.
13: ¿Es el James de la política?
14: Pues yo alguna cosa sé de jugar en política, pero el dueño del equipo,
13: sí.
14: ¿Sabe cuál era el dueño del equipo donde me matriculé? Que fundé, que era el pacto, el dueño era Gustavo Petro. Y el dueño del equipo de pronto cambió de opinión y dijo, Roy no juega. Pues usted puede ser muy buen jugador, pero si dicen no juega, se jodió.
16: Lo castigaron.
14: Como diría Yamid, se jodió.
15: Pero yo, esa pregunta que me haces, ¿quién puto es que, señor ministro, tú qué dices?
13: ¿Sabe qué? Tiene que ver precisamente.
14: A ver, traduzca.
13: Tiene que ver precisamente con eso. Hombre, usted era uno de los preferidos del presidente Petro y lo sacó del llavero. Casi que podríamos decir también en ese momento que lo mandó de castigo a la embajada en Londres. ¿Por qué lo saca? Primero, ¿por qué lo saca
14: Petro? Para del poder, dijo él.
13: ¿Por qué lo saca Petro del llavero y por qué lo manda de castigo como Laura Sarabia a Londres?
14: Le voy a dar una respuesta seria. Me saca del llavero, como dice usted, porque yo no soy de izquierda y él tiene derecho a tener afinidad con alguien que piense exactamente como él. Y yo soy un hombre de centro liberal. Creo en la empresa privada, la libertad de prensa. Creo que no es tiempo de agitadores, sino de proyectos, en fin. Pero le doy una respuesta mejor, que es la de verdad. Usted, ¿qué cosa se le ocurre a usted que se usa una única vez y después de que se usa, se bota y ya no vuelve a servir?
13: No
14: a propósito de longanizas.
13: No
14: de...
13: es ese...
14: No hablemos de plásticos, no.
13: No, ¿qué?
14: Me corchó. No, mire, para poder ser el candidato del presidente había que tener dones, o sea, hay que llegar como con un
16: condones.
13: ¿No? Condones y gracias llegó el niño al PC.
14: Condones, ¿no? Sí. Y entonces si usted con eso es, después de que usted tiene ciertos dones y ya lo usan, ya después no.
13: Ya no lo vuelven a usar.
14: No se puede reutilizar.
13: Pero son los fusibles que son los ministros por momentos.
14: Ah, pero yo sí no
13: son
14: he sido.
13: Fusibles y usted cambia
14: yo sí no he sido ministro de ningún gobierno.
13: Cuando se le funde, cambian el ministro o el que tengan, en lo que sea.
14: Sí, pero cuando cambia ministros cada 3 meses, lo que hay es un apagón.
13: Bueno.
15: Bueno, doctor, ¿por qué putas que vas a entrar a ser ministro? ¿Tú qué dices?
14: Oiga, un premio para que haya entendido la pregunta.
16: No, más fácil entender la encuesta.
13: No,
14: las encuestas están claras, desgraciadamente.
13: No, tenía de nuevo, y tiene que ver con la entrevista que hizo el presidente Gustavo Petro aquí en 6AMW con Julio Sánchez Cristo.
14: ¿Qué dijo?
13: Que mandó a Laura Sarabia de castigo a Londres. Es que usted fue muy castigado cuando se
14: para
13: fue a
14: la embajada. Yo no sabía. Que era para, dijo él, o para castigar o para alejarlo del poder. y pues parece que esa fue su decisión, pero el presidente es él. A mí me hubiera gustado ayudarle a gobernar, y seguramente como en el primer año cuando lo acompañé en la presidencia del Congreso, las reformas hubieran pasado, hubiera tenido un ámbito, un ambiente más okay. De diálogo, de alegría, de entusiasmo. Colombia tenía la esperanza de que el cambio podía ser para todos. Después se radicalizó, se rompió la coalición, el país se polarizó, las reformas no volvieron a pasar y hoy tenemos esa división que me preocupa mucho, porque si Colombia se rompe por la mitad por la polarización, nada que esté roto funciona. Nada roto funciona. Yo sé construir puentes sobre ese país roto, espero poder ayudar a evitar esa fractura del país.
13: Bueno, Yamil.
15: Muchísimas gracias, doctor. ¿Le gusta que lo mamen?
13: De nuevo, que si le gusta que lo llamen, es así.
14: Ah, que lo llamen, que lo llamen. Sí, es que pero sí, sí, sí, no, me gusta, me gusta. ¿A usted no le gusta? Digo, ay, que lo llamen, no le gusta.
13: Yamil, muchas gracias, que le vaya muy bien, señor. Gracias, Yamil, amado. Hombre, esto es un lío. Don Juan Fraile también está aquí con nosotros. Juan.
5: Oiga, doctor Roy, usted siempre ha hablado que viene de un origen humilde.
14: Oiga, pero la chivera de Juan sí merece un zoom.
13: Pero pues déjelo, pero voy a ver. Pero que el
5: tipo. Vos ayudándome a crecer.
13: Vos se arregla todo el tiempo.
17: Pero el casting de Roy es hoy. Sí, o sea, mirando, él, sí. está haciendo.
14: Sí, pues, claro, yo estoy haciendo casting.
13: Estamos como desocupados.
14: Pues a ver, ¿en qué otro oficio le pagan a uno por mamar gallo? ¿A quién?
13: ¿A quién? A Lucierna.
14: A los demás nos toca trabajar.
13: Venga para acá, o sea, termina. Bueno, dicho, ¿por qué no viene el otro?
14: A ustedes les pagan, sí.
5: A veces, ¿qué va a hacer el otro 28? Oiga, no, doctor Roy, le quería preguntar si usted no se siente en el pacto histórico como ese hijo que es producto de una infidelidad, ese hijo que quieren negar, ese hijo que de repente si les funciona, les funciona, pero si no, lo
14: niega. Oiga, Juan, le quiero decir que quizás es la pregunta más seria que me han hecho y se la tengo que gustar seriamente, porque yo tengo esa historia. Yo soy hijo de una madre soltera, y por tanto soy hijo negado. Nos decían hijos naturales. Uh-huh. Yo conocí a mi padre en la adolescencia. Yo sé lo que es la negación. Y no lo había pensado, ¿sabe? Pero es cierto, yo soy fundador del pacto. Recuerdo con alegría el día hace 5 años que Iván Cepeda, que ha sido mi amigo y que es un buen ser humano, llegó con Petro a decirme, ayúdeme Roy a ganar la presidencia desde las ideas liberales. Y lo hice con entusiasmo. Y claro, entonces sí era útil. Ahora me negó, públicamente pidió no votar por mí, cosa que me pareció insólita, pero sabe que sí, yo estoy curado de eso, he estado acostumbrado a la negación del padre como millones de colombianos, pero hay que superar eso, y a pesar de eso hay que querer al padre, ¿sabe? Yo quise a mi padre, lo conocí en la adolescencia, trabajé con él, murió en mis brazos, y yo no puedo decir que a Petro no haya que reconocerle con afecto su compromiso con los pobres, porque eso es auténtico. Creo que le falta mucho más, creo que tiene, como todo presidente, muchos errores, que agita mucho, que pelea mucho, que ha roto la comunicación con las cortes, con los medios de comunicación, con los alcaldes, con los gobernadores. E insisto, un país roto, sin diálogo, no resuelve los problemas. Hay que unir al país.
5: Sobre eso mismo, usted dijo hoy que si ganaba la extrema derecha se avecinaba la posibilidad de un estallido social y que se imagina incluso de repente a un presidente Petro liderando como ese caos alrededor de una candidatura que no es la de él. O sea, que si no gana, el país se incendia. Y eso mucha gente lo interpreta como una amenaza.
14: Lo que yo he dicho con precisión, porque en eso hay que ser muy serio, porque se trata de vidas humanas, es que el señor de la Espriella ha ofrecido destripar a la oposición, ha ofrecido violencia, y si hay represión brutal, como ya ocurrió en el pasado gobierno del Centro Democrático frente a la justa protesta social, si van a volver a disparar a los jóvenes o a los campesinos, pues eso significa heridos y muertes y violencia que yo quiero evitar, por eso no quiero que gane el candidato de la violencia.
13: Bueno, lo califica así Roy Barreras. Vamos a ver qué pasa, porque tenemos una pausa y regresamos sin anestesia con Roy Barreras. Uy, está sin anestesia.
12: Sí.

0: Muy bien, tramo final sin anestesia. Hoy Roy Barreras, nuestro invitado. Armandito Benedetti, ¿cómo le va, ministro? ¿Cómo está usted?
1: Hola, ¿cómo está, mi querido Gabo? Un abrazo grande para ti, también para mi querido amigo. ¿Cómo vas?
0: Bueno, ¿qué? Yo creo que ustedes tienen algo en común.
1: Sí.
0: Mucho,
1: tengo mucho.
0: Yo creo que. Y usted me dirá si está
1: negra la marica.
0: Cepeda no quiere ni mucho Roy ni mucho Benedetti en el próximo gobierno. No,
2: ¿sabe que a mí me han dicho durante años, sobre todo por culpa de Fraile, que es como si señor ministro, usted y yo fuéramos hermanos o fuéramos.
3: Siameses.
2: Y resulta que tenemos historias completamente distintas. Totalmente. Para empezar, él es hijo de un ministro. Usted, Benedetti, ha sido rico toda la vida, tiene su estilo.
1: Sí, yo sí.
2: Y no somos muy distintos. Lo que pasa es que hemos compartido el escenario del Congreso muchos años.
1: Y momentos.
2: Él es un líder.
0: Sí.
2: Fotos. Yo he liderado también cosas. Y la gente cree que somos lo mismo, pero resulta que no. Él está de ministro de Petro, por
0: pero
2: ejemplo.
0: Pero a Cepeda no le gusta mucho Benedetti.
2: Hola. Eso dijo. Pero claro, que le voy a hacer un reconocimiento a Benedetti. Mira. En cambio, sí les gustaba cuando les ayudó a ganar.
1: Pero hay una cosa con. Mira, pero hay una cosa con Cepeda. Yo no sé, tú y yo debemos saber que allá no nos quieren ver ni pa' mierda, ni haga.
3: Pero
1: no,
2: que se es el lenguaje.
0: Esa, allá se importa mucho.
1: Además, sí, claro, a mí no me importa, a mí me importa un culo.
0: No, pero
1: que se meten para allá. Ah, mira, te voy a decir una cosa.
2: Tarjeta roja.
1: No, además te voy a decir una cosa, ¿por qué te pusiste a mandar la carta tan chimba hoy? No.
2: Ah, la carta chimba de esta mañana es porque estaban esperando chimba, que yo hiciera como todos los demás, que fueron y se entregaron y se regalaron sin decir lo que la mayoría de los colombianos nos preocupa. Yo no sé si a usted no le preocupa, ministro Benedetti. A mí me preocupa una constituyente sin frenos que termine cerrando el Congreso y el Banco de la República.
1: Déjame hablar, mira, tú y yo debemos admitir que hace rato de la campaña de Cepeda lo mandaron para la mierda.
0: ¡No, pero
1: lo mandaron para la mierda!
0: No, es cierto del todo, señor.
1: Además, ellos tienen
2: pero
1: que admitir
2: si usted está de ministro.
1: Que ellos tienen que admitir que ellos la cagaron.
2: No, pero oiga. ¿Qué es eso? Oiga,
1: ellos la cagaron Benedetti, por no llevar.
2: Yo lo oí hoy diciendo una vaina que sí es muy difícil. ¿Cuál? Usted dijo que el presidente Petro no participaba en política.
1: No,
2: ¿verdad?
1: No participaba en política. No participa. ¿Cuándo ha dicho que voten por FAL? ¿Cuándo han dicho?
0: No, presidente, literalmente ha dicho, no ha dicho eso.
1: Literalmente
0: pero...
1: por eso. Entonces, no. Simplemente está defendiendo y está haciendo una como. Él hace como un análisis.
2: Análisis.
0: Bueno.
2: Análisis tiene de Ana.
0: Ay,
2: puta, no mire, quiere. Marisco, oye, a propósito de Ana, llegó aquí Ana Norte.
1: No joda. Pero este man.
2: No joda.
0: Bueno, señor, a ver. Roy Leonardo viene muy peinado.
2: Oiga,
0: no lo vaya.
2: No peina más bien a Benedetti.
0: Sí, sí.
1: No, yo estoy bien.
2: No, ya está trasquilado. Es que está bien.
0: Oiga, Benedetti lo necesitamos sin anestesia, sí.
2: No, joda, ¿usted qué es lo que me está echando en la cabeza?
0: No, no le vaya a echar nada. Bueno, ya.
2: ¿Usted qué le echa en la cabeza a Gabriel?
4: Para que después no digan que Roy no tiene nada en esa cabeza.
0: A ver, bueno, ya, señor.
4: Bueno, a ver. ¿Qué pasa? Doctor, yo estaba pensando, doctor Roy.
2: ¿Estaba pensando?
4: Pues,
2: eso sí es una noticia.
4: Pues, pucha, estrenó. ¿Qué le cambiarías a la campaña de Iván Cepeda?
2: Pues es una campaña cerrada. Las campañas cerradas pierden.
4: ¿Qué?
2: Para poder abrirse a todos los colombianos, tiene que dialogar más. Porque una campaña que no dialoga augura un gobierno que no dialoga. Y creo que la campaña tendrá que abrirse en las últimas 3 semanas. Sobre todo responder las preocupaciones que tienen los colombianos, que son progresistas como yo, liberales, de centro, que nunca han querido ir a la extrema derecha, pero si esa campaña no le responde sus dudas, pues o se quedan en la casa, votan en blanco, o se van a ver ballenas. Y mientras tanto gana la extrema derecha, y eso sí sería una desgracia.
4: Hablando de eso, ¿qué le cambiarías a la campaña de Abelardo?
2: No, pues todo. Para empezar, ojalá no fuera candidato. Yo creo que yo lo mandaría a jugar un deporte muy bueno, ¿sabe cuál es? Boliche.
5: Boliche.
2: Lo mandaría a jugar boliche.
5: ¿Qué es?
2: Boliche.
5: ¿Por qué?
2: Con Macaco, con alias Boliche.
0: Bueno,
2: con
0: no, pues alias hombre, señor.
2: Ah, no, pero sí, esos sí, son sus amigos.
4: Vino con la pata arriba. ¿Qué le cambiarías a la campaña de la doctora Paloma Valencia? Que le diera alas a esa campaña.
2: Que le diera alas. ¿Sabe una cosa? Es difícil liderar un país cuando se le consulta todo a un jefe.
4: Sí.
2: Entonces yo creo que ella, por amor a sus orígenes, no se cansó de repetir que era hija de Uribe. Y eso es muy complicado, porque en cambio el otro monstruo se le rebeló a Uribe. Y a la gente le gusta eso, le gustan los rebeldes. Por eso me temo que le va a ganar a Paloma. Y yo creo que Paloma es, sigue siendo uribista,
0: ¿usted está de acuerdo en lo que están mostrando las encuestas, que el centro se está moviendo a la extrema derecha, Roy?
2: Eso es lo que quiero evitar para el segundo, que se le mueva. A usted se le movió el centro hace rato.
0: Pero una pregunta seria.
2: Oiga,
0: ¿usted cree que el centro
2: se movió a la derecha? Le voy a contestar aquí, el único tipo serio es Gabriel de las Casas.
4: A Roy le pegaba unas arregladas en ese quinto piso. Oiga,
2: póngale cuidado. Mire, dije esta mañana lo que otros no quieren decir. Primero, habrá segunda vuelta. El espejismo en la primera vuelta distrae a los que deben prepararse para ganar la segunda. Segundo, van a pasar el señor de la Espriella y va a pasar Iván, que sigue ganando en todas las encuestas. Y tercero, el resultado va a ser más estrecho que usted. Más estrecho que Rodolfo. Más estrecho que cuando era joven usted.
4: No, estrecha la pieza.
2: Más estrecho que Rodolfo y Petro, que fue solo de 700,000 votos. Por eso es importante, sabe que hay 3,000,000 de personas que no son clientes suyos, Norberto. 3,000,000 de personas que son independientes, que tienen dudas, que no han decidido por quién votar. El que los conquiste gana la presidencia en la segunda vuelta.
4: Arriba el voto gay.
2: Oiga, ¿qué es esa vaina?
0: Oiga, Roy, tengo el último minuto de programa para que usted, así con todo lo que le puso Norberto, le mande un mensaje
2: de huevo, ¿no?
0: A esos dos. Roy, mensaje para el pueblo colombiano que lo está escuchando.
2: Oiga,
0: y que va a votar. Sí,
2: bueno,
0: señor, ya viene Hora 20, señor. Ya.
2: No, pues eso es más divertido que Hora 20.
0: No, pues ¿cómo va a decir?
2: mensaje final, pero apáguese bochinche, que además es una vaina, vea, que es este aparato, vea. Eso es como fálico.
4: Y para lo que me sirve.
0: Bueno, no queremos saber para
2: qué. Póngale cuidado. Norbert, eso es para que le sople.
4: Sí, sí.
2: Eso sopla, ¿no? Óigame, una cosa. Deje una respuesta seria, Norbert.
0: Está seria, por eso le doy el último minuto. Aprovechelo bien.
2: Realmente, Colombia, los próximos 4 años, merece un gobierno para todos los colombianos. Todavía es posible un gobierno que una al país sin odio, que le dé garantías a todos. ¿Quién tiene esa posibilidad? Uno de los dos que pasen a la segunda vuelta. De esos dos, hay uno de ellos que puede tener espíritu dialogante, que ha sido capaz de hacer acuerdos y que es capaz de construir un gobierno con sensibilidad social, pero necesita abrir el diálogo. Esa es una responsabilidad de la campaña de Iván Cepeda. Si lo hace, entre el 1 de junio y el 21 de junio, conquistará el centro y podrá ganar la presidencia. Si no lo hace y sigue cerrado, un regreso de la extrema derecha será su responsabilidad, la de la campaña, que
4: pues
2: está muy cerrada.
4: Son 68,000 pesos.
0: Pásenle la tarjeta.
4: Por la ranura.
0: No. Pues como siempre, don Roy Barreras, nos despedimos y como siempre.
2: Es con silicona.
3: Con nuestro voto.
0: Roy Barreras,
2: muchas gracias por el voto. Vamos a ganar.

0: 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En Caracol Radio son las
1: 2:01.
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0: 2:02, es hora de actualizar las noticias en Caracol Radio. La Registraduría de Norte de Santander anunció que avanza la distribución del material electoral en la región del Catatumbo sin contratiempos. Jenny Márquez.
1: Fabián Parra, delegado de la Registraduría Norte de Santander, aseguró que ya se ha entregado un gran porcentaje del material electoral en el departamento sin presentarse contratiempos en regiones como la del Catatumbo, donde hay alertas de posibles alteraciones de orden público que impidan el desarrollo de esta jornada electoral.
2: Tenemos el 80% ya entregado al municipio, se hace de hoy a mañana en la tarde el desplazamiento a Cúcuta y al área metropolitana, que recordemos que Cúcuta, Patios y Villarrosario representan el 65% de la potencial electoral de los sufragantes.
1: Más de 1.300.000 norte santandereanos están habilitados para votar este 31 de mayo.
0: En otras noticias, la Fiscalía General de la Nación judicializó a un médico señalado de presuntamente promover un falso proyecto hospitalario en Boyacá. Felipe Carreño nos amplía la información.
3: Según la investigación, Juan Manuel Herrera Arbeláez habría captado más de 2.276 millones de pesos de 1.100 personas prometiendo un complejo hospitalario en Saboyá que nunca fue construido. Esto dijo el fiscal.
4: Desde el año 2012 y hasta el año 2017, Juan Manuel Herrera Arbeláez mantuvo en error a las víctimas, haciéndoles creer que iba a construir una completa y compleja clínica materno-infantil. En otras palabras, el provecho patrimonial obtenido por Juan Manuel Herrera Arbeláez y el perjuicio correlativo sufrido por las víctimas.
3: El médico fue imputado por estafa en masa agravada y deberá permanecer con medida de aseguramiento en su lugar de residencia.
0: En noticias del Caribe, intervienen con alta ingeniería un tramo crítico de la vía entre Juan de Acosta y Baranoa en el departamento del Atlántico. Jesús Uribe.
5: La Gobernación del Atlántico informó acerca de los avances de la recuperación de un tramo crítico entre Juan de Acosta y Baranoa a la altura del sector Chorrera. Actualmente ejecutan una intervención de alta ingeniería para corregir una falla estructural provocada por la erosión del talud y la infiltración de aguas lluvias, habla el gobernador Eduardo Verano.
6: Es con este muro reforzado, de concreto reforzado, que es la que nos permite tener no solamente la vía en la corona de este muro de reforzamiento, sino también un sistema de conducción de aguas.
5: Esta obra tiene una inversión de 10 mil millones de pesos y permitirá restablecer la movilidad segura en este corredor estratégico del departamento.
0: Mientras tanto, en el sur de Bolívar, judicializan a hombres señalados de agredir a sus familiares. Erix Montoya.
7: Uno de los hechos investigados ocurrió el pasado 5 de mayo en el barrio Los Ángeles del municipio de Morales, donde fue capturado un hombre de 33 años mientras golpeaba a su excompañera sentimental de 31 años. La investigación evidenció que la víctima vendría siendo sometida a un ciclo de violencia por no querer reanudar la relación afectiva. En otro hecho ocurrido en el corrimiento de La Carnizala, jurisdicción de Arenal, fue judicializado un hombre de 36 años, presuntamente implicado en violencia física y psicológica contra su padre de 61 años y su madrastra de 59. Esta última presenta una condición de discapacidad.
0: En otras noticias, la Universidad del Rosario se unió a Fondo Futuro, un programa de financiación educativa que habilitó 300 nuevos cupos para jóvenes con dificultades económicas. ¿En qué consiste, Alison Torres?
8: Sí, es un modelo de financiación educativa al que se sumó la Universidad del Rosario y que permite financiar hasta el 100% de la matrícula universitaria para estudiantes, principalmente de estratos 2, 3 y 4, con dificultades económicas para ingresar o mantenerse en la educación superior. Porque, ojo, durante la carrera, el beneficiario pagará únicamente el 30% del valor de la matrícula y el 70% restante comienza a cancelarse después de graduarse. Según indicaron, el programa ya beneficia a más de 240 familias colombianas y abrió 300 nuevos grupos para el segundo semestre del 2026.
0: También tenemos noticias del mundo. El gobierno de Francia vinculó directa o indirectamente 7 muertes, de ellas al menos 5 por ahogamiento, con la ola de calor que atraviesa el país europeo en los últimos días. Francia registró este lunes un récord de temperatura para un mes de mayo.
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0: 7 de la mañana.
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4: Buenas noches para todos, don Juan Sebastián Vargas, usted que es el hombre que está al lado del equipo colombiano. ¿No?
5: Siga, don César, no le pare voladas. Diego, a ese lado, a ese lado de la mesa.
6: Un poco incrédulo a lo que yo dije. 7:36 de la mañana uno entrega una información.
4: Le están cobrando aquí. Pero Siliche tiene todo un espacio a su disposición, ¿no?
5: Gracias, don César, por decirme lo que
4: pues
5: yo iba a decir.
4: Debería, ¿no? Deberían darle toda
6: sí,
4: la...
6: Sí, es
4: además,
6: verdad.
4: Hoy el tema tendría que haber
6: es
4: sido...
6: Es verdad, pero yo sigo a mi compañero...
5: Esto es compañerismo,
6: ¿no?
5: Selección
6: Colombia y...
4: Bueno, don Juan Sebastián, ¿hubo alguna sorpresa para usted en la convocatoria?
5: Sí.
4: ¿Cuál es?
5: El ingreso de Edita y la salida de Borré.
4: Para Liche, las que usted le dio...
6: Sí.
4: Usted le dijo a las 7, no va a Borré y va a Dita.
5: No, hasta
6: no,
5: ya
6: no va a Borré.
4: Ah, Dita no.
6: No, a Dita no lo puse.
4: ¿Alguna sorpresa para usted, Liche?
6: La salida de Borré, porque creo que pues fue un jugador que hizo parte de todo el proceso de Néstor Lorenzo, que además, en medio de todo, fue el sacrificado él. Por la forma, por lo que tenía que hacer en el campo de juego, más allá de que era el responsable de hacer los goles que... De cierta manera eran escasos para lo que se le pedía a un delantero o a un 9 de la selección Colombia. Y bueno, termina quedándose sin mundial.
4: ¿Para Diego hubo alguna sorpresa?
7: El no llevar a Santos Borré para lo que venía teniendo Lorenzo de sorpresa y el tener a Dita, no por el rendimiento, porque Dita acaba de salir campeón en México y ha jugado un buen campeonato. Por lo demás, no estoy de acuerdo con algunos nombres, pero ese ya es gusto personal.
6: Uh-huh.
7: ¿Sí? Pero sorpresas, eso, no más.
4: Para Steven.
8: Que no llevara a Borré. Es súper sorprendente porque ha sido siempre de la entraña. Sí. Y que lleve al Cucho, que siempre lo trató como de segunda. Tuvo un trato de segunda el Cucho en la selección, también me sorprende.
4: Para Campo. Lo de Borré lo esperábamos todos, también fue sorpresa, alguna
6: guarda
4: otra.
6: Guarda manjares, guarda pesares.
9: Sí, claro, lo de Borré es sorpresa y lo de Borré deja de lado eso de no, que conociendo a Lorenzo, nadie conoce a Lorenzo. Entonces lo de Borré sí es una sorpresa, lo de Dita es justo, más que sorpresa, lo de Dita es justo. Por la temporada que ha tenido. Oiga, y se está jugando la final de la B, ¿no? Real Cartagena-Envigado.
4: A ver, usted nos va orientando y nos va diciendo...
5: El palo Envigado.
4: Uy, ya. Mejor dicho, estuvo a punto ahí el primero de Envigado. ¿Es superior Real Cartagena-Envigado?
7: Sí, al alcalde de Cartagena quejándose por el precio de la boletería.
4: ¿Muy caro, Campo?
9: Sí, estaba en 155,000.
4: Caro,
9: la más cara. Que sí, es una boleta de precio alto. Luego de la declaración de Domecq Turbay, Real Cartagena sacó un comunicado donde dijo que quienes compraran la boleta más cara, porque se respetaron otros precios, pero Occidental sí fue más caro, iban a tener acceso gratuito al primer partido del próximo campeonato. Entonces digamos que ahí compensaron un poco, pero el estadio está lleno, aquí hay 17.000 personas, como 3.500 personas acompañaron al bus hasta el estadio. Una verdadera fiesta aquí en la ciudad de Cartagena. O sea,
5: qué bueno. Hizo Cartagena lo que no el Junior, llenar el estadio.
4: Sí, no, pero es que en Cartagena hay un fervor
9: Espere. Cuando vino Palmeiras y comenzaba.
5: El Romelio.
9: Oye, ok.
5: Sí, no, tranquilo, el Romelio.
4: Bueno, vamos con al comprar a presentar lo que debe mejorar Colombia de ahora al Mundial, porque ya hay que hablar sobre los 26 y no sobre la leche derramada. Bueno, es la que esperamos haga la Selección Colombia en el Campeonato del Mundo. Don Steven, los tres arqueros convocados. Vargas, Montero, Ospina. ¿Usted cree que Lorenzo tiene dudas para el primer partido o tiene el tema ya resuelto?
8: No, creo que David Ospina va a ser el arquero. Perdón, Camilo Vargas. Va a ser el arquero titular Camilo Vargas de este equipo.
4: ¿Para Diego?
7: Lo tiene definido hace 4 años.
4: Camilo Vargas. ¿Para Liche?
6: No, es que no hay discusión.
4: ¿Y para Juan Sebastián?
5: Igual, Camilo Vargas.
4: Camilo Vargas.
5: Ahí no tenemos... Pero.
4: Sí, yo también creo que es Camilo Vargas el arquero titular. No sé si usted piensa lo mismo.
9: Sí, yo creo que hoy es cuando más Montero le puede hacer competencia a Camilo Vargas. Yo creo que Montero ha tenido una gran temporada. Y yo creo que hoy no hay tanta diferencia, más allá del gusto del entrenador. Pero no hay tanta diferencia entre Montero y Vargas.
8: Yo estoy de acuerdo con eso que dice Campo, pero sin embargo, el gusto del entrenador es el que prima.
4: Sí, pero
9: Es que el entrenador puede decir después de los entrenamientos, no, es que me gusta más Vargas, pero yo creo que hoy el nivel no es tan diferente entre Vargas y Montero.
6: Si hay un momento donde
9: le puede hacer competencia, es ahora.
6: Claro, Montero puede ser titular. No, si uno mira lo futbolístico.
9: No, pero para mí puede ser Montero hoy. Sí, que no sabemos.
6: Desde el nivel futbolístico, estar a la par, en competencia y demás.
7: ¿Lo que piensa Lorenzo?
4: No, lo que ustedes creen.
9: Lo que yo creo es que Montero puede ser titular.
7: Ah, no, por mí el arquero titular sería Álvaro Montero. Pero Lorenzo va a poner a Camilo Vargas.
4: No, por Diego Miero, no.
7: Si estuviera en el nivel. De un tiempo en México, sí, pero viene una lesión. Bueno, acaban de salir campeones en México, ¿no?
4: Sí, pero entonces, tuvo un momento ahí difícil.
7: Claro, pero por mí sí sería Mier, no ya, pero bueno. Sí, pero para mí Montero hoy.
4: Pero el tema es como ir diseñando lo que
7: claro,
4: creemos.
7: Claro, pero si pensar, creemos nosotros o el técnico.
4: No,
7: por
4: nosotros,
7: mí
4: nosotros
7: es
4: lo
7: Montero.
4: Que creemos va a ser el entrenador. Sí, Campo Pic piensa que podría ser Montero.
9: Sí, correcto. Para mí Montero hoy.
4: Ahora, yo lo que creo es que si pone a Montero a Vargas, nadie protesta.
6: Claro, lo que pasa es que, está clarísimo que desde el nivel futbolístico tal vez hoy tenga una ventaja Montero corta, tampoco es que uno diga que sea abismal.
4: ¿Pero una ventaja por qué?
6: Pues por su nivel.
4: Nivel de Vargas es muy bueno.
6: Están ahí a la par, por eso.
4: Y el de Ospina terminó siendo
6: por eso
4: bueno.
6: Digo que no es una diferencia larga, es una pequeña diferencia. Ya ahí se va un poco más el gusto, la estatura del uno o del otro, porque en fútbol están
5: igual. ¿Puede jugar algo a favor la experiencia en una Copa del Mundo?
4: Sí, juega muchísimo a favor.
6: Pero.
5: Y Camilo tiene.
6: Para mí.
5: No ha tapado.
4: Tiene 40 partidos.
6: Camilo Vargas no ha hecho nada que le quite la titular.
4: De acuerdo.
6: O sea, es
5: equivocó
6: que...
5: Vargas y se equivocó Montero.
4: Sí, pues de acuerdo.
6: Es que se han equivocado y en su momento se equivocó Ospina.
4: Se equivocan todos.
6: Hoy no veo el por qué Camilo Vargas podría...
5: Hubiera dado el papayazo se equivoca Camilo Vargas contra Croacia y Montero es súper figurón contra Francia. Uno dice, después de lo último, se puede pensar.
4: Lo pone a durar.
5: Pero los dos se equivocaron.
4: Bueno, vamos con los laterales derechos, que son dos. Uno es Daniel Muñoz y el otro es Santiago Arias. Yo creo que aquí no hay discusión, entonces la pregunta es distinta, Campo. ¿Qué tenemos que mejorar en el tema de laterales derechos?
9: La tranquilidad en el juego de Muñoz. Muñoz tiene todo, lo demás lo tiene. Tiene ida y vuelta, tiene buen centro, tiene buena finalización, baja, defiende, guerrero. Pero él tiene un problema de mentalidad y a veces los... contextos lo superan. Entonces, él tiene que mostrarse aplomado en un campeonato del mundo. No se pueden dar las ventajas que ha dado cuando se hace expulsar.
6: Yo creo que el mayor aprendizaje, espero, haya tenido Daniel Muñoz fue haberse perdido la final de la Copa América precisamente por eso que menciona Campo. Su temperamento, ese tipo de cosas que no se deben hacer en el campo de juego, más allá de que sea un jugador que siempre vaya a la pelota, que sea aguerrido, que meta, que... Yo creo que la mejor experiencia y la mayor que tuvo, espero que haya aprendido de sus errores y fue haberse perdido la final de la Copa América por esas actitudes que no venían al caso.
5: Y ojalá ese tipo de situaciones, también con la lesión que tuvo, la operación que tuvo que pasar Daniel Muñoz en el Crystal Palace, también le haya dado para pensar y poderle bajar un poquito a la velocidad con la que a veces se piensa y reacciona.
4: Para Steven...
8: No, para mí eran los que eran, o sea, tanto Santiago Arias como Daniel Muñoz son dos jugadores que tienen, yo creo, como dijo Diego, desde hace 4 años la convocatoria en el bolsillo.
4: Y para Diego, ¿qué habría que mejorar ahí en esa marcación derecha?
7: Antes un dato que nos envía el fiscal.
4: Sí.
7: Camilo Vargas, único bogotano.
5: Sí, señor.
4: Hay 6 paisas y 4 vallecaucanos.
5: Y no hay ningún atlanticense.
6: Ninguno.
5: Después del segundo mundial, 98 no hubo, 2026.
8: Claro, ¿no? Siempre hay.
9: Y hay un cartagenés.
5: Claro, Carrasca. Claro.
4: Y hay 4 chocuanos, que es un dato.
9: Y hay un hay 2 guajiros, ¿no?
5: Sí.
6: Sí.
7: Chocó la tierra más abandonada, sí, 4.
9: Montero es.
4: Increíble.
5: Montero y Lucho.
4: Chocó es impresionante. Además del esfuerzo que hacen los dirigentes del Chocó por tener fútbol competitivo en el departamento es muy grande.
8: ¿Con inversión?
7: Proceso Maracaneiros figura en el torneo de Lulaya, Santa Fe, Colombia Menores del barrio Cundinamarca. Barrio Cundinamarca lo conozco.
4: Sí, además un arquero que ha sido regular.
7: No todos, porque yo trabajé con eso, entonces me conozco todo.
5: ¿Dónde queda ese barrio Cundinamarca?
7: Más o menos en la calle 21, casi en el centro. Pero
4: ¿y usted trabajó con los barrios en qué?
7: Que yo me los aprendí todos.
4: ¿Sí? ¿Cuántos tiene Bogotá?
7: No, ya no sé.
4: Más de mil.
5: En su momento.
4: Más de mil.
9: Mira Edil. Mira Edil, Diego.
4: Más de mil barrios.
6: Saldría concejal.
7: No me podría lanzar.
5: Una cosa de los laterales derechos rápida.
9: Vamos para esa, Diego. Vamos para esa.
5: Es que...
6: Yo le hago campaña.
5: El recambio es muy bueno. A mí tener a Santiago Arias cuando ha jugado con Selección Colombia...
4: Cierto.
5: Ha demostrado
6: que tiene experiencia.
4: Yo sentiría que a Muñoz le falta un poco de profundidad. La que él tiene en el Crystal Palace, que es un equipo siempre necesitado, porque el Crystal Palace es un equipo que... siempre tiene necesidad de algo, de remontar un resultado, de ganar para no quedar en posiciones difíciles. Esa profundidad no la tiene la Selección
6: César,
4: Colombia.
6: Esa profundidad la tuvo y por las mismas circunstancias de selección y de nivel de jugadores
4: lo que pasa es que yo entiendo que al tener a Richard Ríos sobre la derecha como relevo, un jugador que se va tanto al ataque le toca ser mucho más prudente en la marca.
6: Mire los goles y mire los centros y la influencia en gol que tuvo Daniel Muñoz antes del último año en selección, y era superior a lo que pasó en el último año.
4: Daniel Muñoz es un jugador que en liga tiene 5 goles y 4 asistencias y tiene 3 goles en selección. Ajá. Pero tiene 2 expulsiones.
9: Pero
4: dos.
9: Por ahí también va Arias, ¿no?
4: Sí, puede ir Arias.
9: Es que también la pregunta es si necesita la profundidad de Muñoz, porque con Arias y con Ríos tampoco se puede mandar uno con el lateral tan profundo.
6: No, pero el sueño Campo es que Arias vaya por ahí.
4: Pero yo también es entendería que depende del partido. Hay cosa partidos donde obviamente que la limitación de los laterales es mayor. Pero hay otros partidos donde podría ir con más decisión.
7: Primero, Daniel Muñoz tiene que tranquilizarse los partidos con el Colombia. A veces...
4: Acelerado.
7: Claro, y comete unas faltas increíbles y esas faltas en el Mundial no se van a perdonar. Me gustaría que tuviera la tranquilidad de Santiago Arias.
4: Sí, sí. Santiago Arias, la experiencia me parece que
7: es impresionante. Es más equilibrado. Y segundo, para mí, vistiendo la camiseta de Colombia, me gusta más Santiago Arias.
4: Que Muñoz.
5: Sí. Recuerde cuando expulsan en Charlotte
6: a Muñoz
5: y todos, ¿cómo no va a estar Muñoz para la final contra Argentina? Arias. Y Santiago Arias lo hizo muy bien.
4: No, sí, pero ¿alguno piensa que Arias debería ser el titular como Diego?
5: No.
8: Es más resolutivo Daniel Muñoz.
7: Según el partido.
4: Pero yo creo que en términos generales
7: para jugar
4: parece que la titular de Daniel
5: tiene
4: Muñoz
5: que ser
4: es
5: el titular.
7: No, para
5: Muñoz.
7: Mí según los partidos siempre miro, pero a mí si no está Muñoz no siento intranquilidad.
4: Sí, okay, eso. Yo creo que en eso estamos de acuerdo
6: pero
4: todos.
6: Pero el titular es Muñoz.
4: Es Muñoz. Bueno, una jugada bonita. Vamos con los laterales izquierdos. David Machado, que sería el segundo, y Johan Mojica, que sería el primero. Diego, hay mucha diferencia entre los dos izquierdos con respecto a los dos derechos para usted?
7: A mí me da más tranquilidad la zona derecha.
4: Sí. Es más sólida, ¿no?
7: Claro, la zona izquierda no me da confianza.
4: ¿Ninguna?
7: No, así que uno diga, uy, es que con este me juego y ya voy a la fija, por ejemplo, me toca enfrentar a Inglaterra.
8: Y el día de Portugal, sí. Ese va a ser.
7: Entonces me toca enfrentar a Inglaterra. Se me tira por la zona derecha, saca y me da miedo.
4: Pero, por ejemplo, el mejor partido de Mojica con su equipo creo que fue ante el Real Madrid marcando fieras.
7: Bueno, no interesa. Ahora, Madrid, y pues... si es Rashford, tampoco me da tranquilidad. Pero, César, para mí... esa zona izquierda, todos son de un nivel más o menos similar, entre Mojica, entre Leiber, que lo llevan, Álvaro Angulo, que se quedó. No, bajo, pero no es la confianza de la zona derecha, no la tengo.
4: ¿Es que
7: es
4: Liche?
6: Sí, es que yo creo que, digamos que ahí no hay un titular indiscutido, o sea, que uno diga...
4: Yo sí creo que hay un titular.
6: Para Lorenzo.
4: Por eso, para Lorenzo.
6: Okay, pero,
8: Mojica.
6: Pero claro, que uno,
8: al final el
6: que uno diga, no, es que me la juego.
4: Sí, pero que hay una diferencia muy grande, ¿no?
6: No, para mí da más tranquilidad la derecha que la zona izquierda del lateral.
8: No, a mí esa zona me preocupa, ha sido una zona difícil. Ahora, a mí de Mojica me gusta una cosa, César, y es que Mojica en los partidos grandes se crece. En el partido contra Uruguay jugó un gran partido. Contra Brasil jugó un gran partido en la Copa América. Normalmente con los equipos complejos ese muchacho se crece, pero en los partidos fáciles, comillas, o en los partidos con rivales menores, ahí es cuando se complica.
7: Como nos toca dos.
4: Sí, y Juan Sebastián.
5: Es el tema que hemos hablado desde que comenzó la eliminatoria. Esta posición más complicada de toda la era de Néstor Lorenzo.
4: Ha sido difícil.
5: Han pasado muchos
4: incluso
5: jugadores.
4: Incluso Cristian Borges en determinado momento alcanzó a estar por encima de los dos.
5: Y Angulo, Fabra también pasaron por ahí. Pero incluso con todo y eso, Mojica siempre se mantuvo. Y en los dos torneos que va a estar Lorenzo dirigiendo, Copa América Mundial, estos dos han sido los laterales de él.
4: El destino mundial de Colombia es México, Guadalajara, Miami. 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
6: sí,
4: más importante.
6: La verdad es que sí.
4: Bueno, vamos con los zagueros centrales. Yo diría que hay dos jugadores que son titulares, que son Davinson Sánchez y John Lucumí, y quedaría Mina como reemplazante de Davinson y Dita como reemplazante de Lucumí.
7: Yo tengo a Mina de titular.
4: De titular.
5: César, yo creo...
4: A ver, ¿por qué Diego tiene a Mina de titular?
8: ¿Pero por el técnico o por usted?
7: No, por mí. No, esta sí es opinión mía. Okay. Sí, yo tengo a Mina y a Davinson Sánchez. Hoy hacía una pregunta y solo dieron una respuesta negativa de Jerry Mina con Colombia.
4: Sí, lo que pasa es que en Colombia las respuestas negativas son increíbles y yo no entiendo por qué.
7: No, la respuesta de Jerry Mina es que falló un cobro de penalti ante Dibu Martínez y que se las tiró de sobrador.
4: Sí, porque pero, le habló y lo confundió
7: claro,
4: al
7: pero,
4: pobre Jerry.
7: Pero a mí que me cuenten, es que no lo he encontrado. ¿Cuáles han sido los errores así notorios de Jerry Mina con la camiseta de Colombia? No,
4: como los de todos.
5: Puede
4: errores...
5: tener dificultades técnicas que retroceda
7: no, pero eso
5: mal,
7: lo marcó cuando fue al Barcelona.
4: Pero ya no, ya
7: sí, se perfilaba partido, mal. Ya.
4: Uno con
7: salía,
4: dificultades
7: sí.
4: técnicas no juega en la liga
6: claro,
4: italiana.
6: Claro, pero sin no
5: en
6: se han perdido, no han sido errores escandalosos, no
7: yo
6: se han perdido partidos, no se ha quedado eliminado.
5: Ha
6: no.
5: sido, yo lo defino en que ha sido mala fama que le han hecho a Jerry Mina.
7: Eso sí, hay un gran porcentaje de aficionados que no lo quieren.
4: Lo quieren.
6: No, es que no les gusta.
7: No les gusta, sí.
4: Todo el mundo tiene
9: la a mí me gusta más la pareja Lucumí-Davinson.
6: Sí, claro.
9: Esa es la que a mí más me gusta. Ahora, y reconozco el poderío ofensivo de Jerry Mina, porque Jerry Mina sí es una carta ofensiva importante.
4: Tres goles.
9: Ya lo demostró en un campeonato del Mundial. Sí, y lo que pasa es que ahora lo vigila más, pero él es una carta importante ofensivamente, por lo menos para distraer. Pero a mí me gusta más Lucumí-Davinson.
4: Mina con la selección Colombia tiene 8 goles. Eso para un zaguero central es una cifra notable. Yo creo que la pareja titular es Lucumí Davinson y los otros dos me gustan bastante, Mina y Dita.
6: Sí.
4: Y Dita me parece que silenciosamente, poco a poco, se ganó la posición y se ganó
7: el puesto por su nivel en México. Ahí sí se hicieron
6: justicia. Ahí hay justicia.
7: Y con
6: al
7: Colombia le fue bien uno o dos partidos que jugó.
5: Aunque en el alto cometió un error.
4: ¿En cuál?
5: En el alto. Él juega en el partido que perdemos 1-0 con Bolivia.
4: Un error de no apretar, de no salir.
6: No, pero es que ahí se equivocaron. Se equivocó Lucumí, se equivocó. poco.
5: Cinco convocatorias tiene. Pero a mí también me parece que lo ha hecho muy bien.
9: Ese muchacho, Dita, yo creo que cambió su chip cuando se fue de acá. Creo que le hizo muy bien pasar por el fútbol argentino. Y él ha hecho un trabajo especial para este campeonato del mundo. Él siempre fue un jugador fuerte y grande, pero no sé si estaba fortalecido, o sea, técnicamente fortalecido, muscularmente estoy hablando. Y él ha hecho un trabajo en México donde hoy es un jugador totalmente distinto, o sea, hoy es Robocop. Y ha hecho un trabajo físico bravo preparándose para el campeonato.
4: Es capitán de Cagliari, que no es el gran equipo, pero es capitán de un equipo en la serie.
9: Dita, digo yo, ¿no?
6: Dita, hablaba yo.
5: Mire la regularidad de todos los cuatro centrales que llevamos a Copa del Mundo en temporada. 29 partidos para Lucumí. No, para Lucumí.
4: Yo tengo
5: 27 para Mina y 30 para Davinson. Obviamente una cifra menor porque no son tantas jornadas para el campeón Dita. Pero todos llegan con muchos partidos.
4: No, y de titulares.
5: Además.
4: Indiscutibles. Sí. Ahora, Liche, de 1 a 10, el nivel de confianza que le da la defensa de Colombia, que ya la analizamos.
5: Confianza.
6: Confianza.
4: Sí, de 1 a 10.
6: 8-5.
4: Para Steven.
8: 8.
4: 8. Para Juan Sebastián.
5: 8-5, me voy con Liche.
4: Para Campo.
9: 8-5, queda claro que el tema es el lateral por izquierda.
4: Uh-huh. Y para Diego.
7: 7-5.
4: 7-5. Yo. 8. Pausa y vamos a seguir analizando el medio campo.
2: 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En Caracol Radio son las. En Caracol Radio. Son las 2:29.
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12: El equipo Servigroup Benidorm contrató al antioqueño Sammy Soto, quien llega desde el UC3M Leganés, para reforzar su ataque en la Superliga Masculina de Voleibol en España. El colombiano se destaca por su capacidad ofensiva, velocidad de brazo y protagonismo en los momentos decisivos de los partidos, detalló su nuevo equipo.
13: Por lo menos 6 refuerzos busca el Once Caldas para el segundo semestre. De acuerdo al balance técnico realizado por Hernán Darío Herrera y su equipo de trabajo, requieren de cara a la Liga 2 2 defensores centrales, 2 volantes de marca, un extremo derecho y un extremo izquierdo. Adicionalmente, se espera definir en los próximos días la desvinculación de jugadores como Jaime Alvarado y la renovación del lateral izquierdo Efraín Navarro y el volante Luis El Niche Sánchez. Algunos jugadores que suenan para marcharse a otros clubes son el arquero Juan Felipe Parra, el extremo Felipe Gómez y el lateral derecho Juan David Cuesta.
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14: La selección de España llega como una de las favoritas de cara al Mundial de 2026 en Estados Unidos, México y Canadá. En los últimos años, el combinado ibérico ha sumado en su palmarés una UEFA Nations League en 2023 y la Eurocopa en 2024 tras vencer a Inglaterra. El entrenador de España, Luis de la Fuente, comentó que tiene la confianza de poder conquistar su segundo título mundial.
15: Creo que nos sentimos capaces de ganar el mundial, claro, por supuesto. Tenemos capacidad, hay talento, hay actitud, hay todo lo que hay que tener, hay equipo, que eso no garantiza nada. Si tienes que jugar contra Argentina, Brasil, Alemania, Inglaterra, Francia, que nosotros tenemos que tener la conciencia tranquila sabiendo que no hemos fracasado porque hemos dado todo y hemos hecho todo lo que había que hacer.
14: Antes del Mundial, España se enfrentará a Irak el 4 de junio y contra Perú el 8 del mismo mes.

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5: En Caracol Radio, son las 2 de la mañana y 33 minutos.
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9: Bueno, los que tienen que resistir son los mediocentros defensivos, que es donde tal vez Colombia ha mostrado más debilidades en los últimos partidos.
10: Y se convocaron muchos, ¿no, César?
9: Se convocaron bastantes y ahí el técnico sacrificó un extremo, que fue Carbonero.
10: O Yasser.
9: No, Carbonero.
1: No, Yasser no estaba.
9: Yasser creo que estaba por fuera de convocatoria hace rato. En las dos últimas no lo sí, llamaron. Sí, sí. Y puso un mediocentro. Entonces son Lerma.
10: Sí.
9: Ríos,
10: sí.
9: Puerta, Castaño
10: y Portilla.
9: Portilla.
10: El más feliz de la convocatoria de Portilla debe ser Steven, siempre lo pidió, lo defendió.
1: Sí, Steven.
11: La verdad, sí.
10: Sí, por eso.
9: Pero, ¿cree que faltó alguno ahí?
11: Que se muerdan los codos los que no le gustan.
9: ¿Usted cree que ese...?
1: No, tampoco. Es como, sí. no voy a dormir esta noche.
11: Pues. Porque es que ya, mire, yo lo que dije al mediodía, ya están los que
1: un
11: están.
1: Gran jugador.
11: Ya están los que están.
10: En
11: si
10: eso
11: no
10: estoy
11: le gustó,
10: de acuerdo con usted.
11: Si no le gustó, de malas.
10: Ahora demostró la hora en la cancha, alguien, sí.
11: Ahorita estamos pensando en el Mundial de Fútbol. Ya,
9: Steven. Punto. Son Ríos y Lerma los titulares.
11: Sí.
9: ¿Usted cree que el primer cambio es Castaño?
11: No.
9: O dependiendo.
10: Puerta es el primer es cambio.
11: Puerta o sí. Portilla, sí.
9: Independiente, Diego,
11: yo creo
9: del
11: que
9: partido.
11: Castaño es el último de la fila.
1: ¿Cómo? Pues esperaría, yo espero que sea el último de la fila.
12: Estaba mirando un cobro de tiro de esquina de Haaland a ver si había gol del Real. Le estoy haciendo fuerza al Real Cartagena.
9: Yo también.
13: Muchas gracias, Diego.
9: Yo también.
10: Creo que
9: yo también. Y le estoy haciendo fuerza a Montero. A Montero Campo.
13: Las más claras las ha tenido Envigado. Las dos más claras del primer tiempo.
9: Una al palo, ¿no?
13: Pero Real está reaccionando en la parte final del primer tiempo.
9: Diego, el primer cambio en términos generales.
12: No, lo que pasa es que si usted me pregunta mi gusto, yo no en los primeros partidos no arranco con Lerma.
9: No, pero no le voy a preguntar su gusto porque con todo respeto ya el gusto suyo creo que pasa a un segundo plano porque ya está
12: creo.
9: En los 26, ¿no?
12: El gusto mío es en los titulares. Yo no estoy metiendo a jugadores que estén afuera.
9: Ah, ok.
12: Sí, entonces por ejemplo.
9: Entonces igual en el análisis.
12: Pues para mí, por ejemplo, en los partidos con Uzbekistán y República Democrática del Congo deben arrancar Richard Ríos y Gustavo Puerta.
9: Y no Lerma. Ok.
12: Sí. El primer cambio, de todas maneras.
9: ¿Y si juega 4-1-4-1?
1: No va a pasar.
10: Es que es lo que yo sí le he dicho. Pasar. Yo le he dicho a Diego eso. Que
13: claro,
10: cada vez que hablamos
13: Ríos
10: del tema,
13: Puerta.
10: Nuestra selección se puede adaptar a eso.
13: Pero y el más retrasado, Lerma.
9: Pero yo le digo una cosa a Campo.
12: Contra Portugal, por ejemplo, juego con Lerma, Puerta, Ríos.
9: En el primer partido, claro. No hay que hacer ensayos y no hay que subestimar.
12: ¿Y a usted le parece que Puerta y Ríos es un ensayo?
1: Sí, sería un poco.
9: Yo creo que sí.
12: No.
1: Yo creo que sí. Sacar a Lerma es un ensayo porque no lo sacamos nunca. En selección en el último tiempo.
12: Mire, no, pero ya Richard Ríos levantó bastante.
1: Pero en su equipo, en la selección.
12: Pero vamos a verlo otra vez con Colombia. No, porque para
9: Richard
12: mí.
9: Es de categoría, Richard Ríos.
12: Yo miro los candidatos a ganar el mundial. Sí, sí, claro, estoy comparando por lo alto. Porque es que uno se debe comparar por lo alto y no empezar a mirar. ¿Qué es que este hace de los chicos esto? Es muy difícil encontrar un equipo que le juegue ya con un volante neto de recuperación.
9: No hay, y yo no sé aquí por qué pedían a Barrios.
12: Mire a España,
9: no
12: miren a Francia, estoy hablando con los grandes, te juegan con todos generadores de juego, que sepan totalmente con la pelota, no estoy diciendo que el hermano sepa, lo que pasa es que para mi gusto, Puerta y Ríos son dos acompañantes también, y uno necesita de ese tipo de jugadores. Pero como la lógica es Lerma a Ríos, el primer cambio para mí es Puerta.
9: Puerta, perfecto. ¿Para Steven?
11: Sí, para mí Castaño es el último de la fila.
9: Y el último. Cambio, sí, yo creo que en eso estamos todos de acuerdo, Liche, ¿no?
1: Sí, sí, sí.
9: Bueno,
10: oye, ¿y vio el argumento que entregó Lorenzo por qué llevar esos cinco? Porque es una zona en que las amarillas son muy propensas a darse, entonces prefiere tener esos recambios allá a la mano.
13: Sí, o sea, eso es gol de Envigado.
11: No. Ay. No era, sino que era que todos estaban,
13: ¿no?
11: Todos eran
13: haciéndole fuerza real. La verdad, sí, bájense del bus un rato.
10: Pues vamos, Envigado.
1: No me apoyen al equipo,
9: diga. ¿Qué decía Campo de estos
10: del argumento
9: mediocentro?
13: Sí, me llama la atención porque si bien es cierto hay que hablar de los que están, a Barrios casi no le sacan amarillas. Entonces, es raro ese argumento.
9: No, pero el argumento tiene validez. Si hay jugadores a los que le sacan más fácil amarillas a los volantes de esa
13: primera. Sí, pero por ejemplo, una de las características en la carrera de Barrios es que le sacan pocas amarillas. Lo que pasa es que ha tenido expulsiones famosas, que es distinto. A mí me parece que esta es una de las zonas de más incógnita de la selección. Porque vean que aquí en una mesa donde estamos cinco personas, seis, cada uno está dando una titular distinta. Hemos hablado de Lerma con Ríos y con Puerta, hemos hablado de Ríos y de Puerta, por ahí se puede usted meter a Portilla si quiere, pero es una zona donde no hemos hablado con tanta seguridad como el arquero o la zona defensiva. Y resulta que esta zona de la mitad de la cancha es la que más fortaleza le da a la zona defensiva.
9: Claro, porque un equipo que juega como extremos
13: es complicado que no tengas un volante de ese tipo. Ahora, las demás selecciones juegan con otro tipo de volante porque tienen los jugadores.
9: Sí,
13: nosotros no los afianzamos en la eliminatoria, pero siempre se jugó con Lerma.
9: La mayoría es que jugó con Lerma. Tampoco era que hubiera una gama de posibilidades muy amplia.
13: Y en el buen momento de la selección estaba Lerma.
9: Ahora, Campo, para usted, el nivel de confianza de 1 a 10 de esta zona, ¿cuánto es?
13: 6.
9: 6 para Juan Sebastián.
10: 7.
9: 7 para Steven.
11: 7.
9: 7 para Liche.
1: 6-5.
9: 6-5 para Diego.
12: 7.
9: 7 para mí también 7, y creo que es la zona más débil de la selección Colombia.
10: Y es más débil. Y mire que paradójicamente es la que más hombres tiene.
9: Es la que más hombres tiene,
1: por lo mismo, un poco tanto, por eso. Yo creo que...
9: Porque cuando uno el tema lo tiene complicado, pues tiene que tratar de tener alternativas. Y vamos a analizar en esta preparación de Al Comprar los medios ofensivos. Son James, Quintero, Carrascal, y el técnico hoy, cuando anunció la lista, metió a
10: Campas,
9: pero yo creo que es más Arias, medio ofensivo. Diego, ¿cómo los analiza y a cuáles ve jugando? Pensando en Lorenzo.
12: Pensando en Lorenzo. ¿Los tres que siguen ahí?
9: Sí.
12: Para mí juega James y juega John Arias.
9: Y para de contar.
1: Sí.
9: 4. Liche.
1: Sí, igual.
9: Campo.
13: James y Arias.
9: Y Arias. Para Juan.
10: Sí, también.
9: Y igual. Para Steven.
11: Sí, para que inventamos.
9: Sí, ahí no creo que hay mucho invento. Nivel de confianza de 1 a 10, Liche.
10: Uy, ¿de estos cuatro?
1: A mí me gusta.
9: Oye, entre otras cosas, yo no entiendo al Chacho. ¿Cómo va a meter, perdiendo la final, al minuto 88 a Quintero, hombre?
11: Dicen que Quintero está furioso.
9: No, pero es que con razón. Es que el minuto 88, además es.
1: Pero equipo... él ya había dado una explicación, que por qué, que si lo metía de suplente, que él sabía en qué momento podía y que, pero, en fin.
9: Después
1: pero
9: de que
1: absurdo,
9: los
1: sí.
9: dos últimos partidos le arregló sí, el sí, caminado. Sí,
1: sí. Absurdo.
9: Y pero él bueno. No jugó los 90 minutos y se lo arregló al minuto 92. Pero bueno.
1: 9, yo le doy nivel de confianza a
9: 9. Diego.
12: Con James y Arias, 8.5.
9: 8.5. Campo.
13: 8.5.
9: 8.5. Juan Sebastián.
10: 9.
9: 9. Y Steven.
11: 8.
9: 8. Yo también le doy 9 porque creo profundamente en el rendimiento de James en el campeonato del mundo.
10: Y los cuatro tienen mucho talento.
11: Mucha, pero 9, tan alto.
10: Sí, es que yo creo que es una de las
11: Carrascal, más... Carrascal.
9: Pues 9 dentro de lo que tenemos. Ver, ¿no?
11: Carrascal viene bien en selección, viene bien en su club, sin embargo en selección todavía no se ha consolidado. John Arias, tanto lo debatimos, que no es el mismo de clubes en selección.
9: No, pero en selección.
1: Pero en selección,
9: es, selección es uno de los tres jugadores mejores del proceso Lorenzo.
13: Pero venga, hay una cosa con Carvajal.
11: Juan Fernando Quintero no ha consolidado todavía en la titular.
1: Para mí no es que no se haya consolidado, es que no ha jugado mucho.
9: Como titular en su carrera.
1: Carrascal no ha jugado mucho en selección.
13: Con el tema de Carrascal, porque... o sea, uno puede decir, es cierto, no se ha consolidado, pero es que siempre lo ponen. O sea, él siempre entra, él es la principal alternativa.
9: Él es comparando con otra selección.
13: Carrascal siempre juega.
11: Pues si uno tiene a Pedri...
13: Steven, pero si no nacieron aquí,
1: ¿qué hacemos? ¿Qué hacemos?
13: No vamos al mundial.
9: Es que no tenemos
1: estamos
9: a
1: hablando
9: Pedro,
1: de los nuevos.
13: Aquí,
1: los
13: que hagamos.
11: Pero yo estoy calificando los que nacieron aquí, a mí no me dan 9 por ningún lado. Bueno, ustedes y quieren dele 15.
1: Ah, no, pues si yo los comparo con Francia, con los de Argentina, con los de
9: ejercicio.
1: O sea, si yo los comparo y si vamos a hacer otro ejercicio.
9: En volantes ofensivos, tener esos 4, yo creo que alguna que otra selección los pediría. Es muy bueno. A mí no me parece nada malo. Estoy de acuerdo, pero se respeta la opinión de Steven.
11: No sé.
9: Tampoco. Uno en River, el otro en Flamengo y el otro en Palmeiras. Yo creo que perfectamente son 5 de los equipos más grandes del continente.
11: 9 le daría a la delantera, que seguramente ya lo va a preguntar usted. Pero a mí los volantes, así como que yo diga, uy, qué tranquilidad, me acuesto a dormir y sueño
9: con
11: los
9: angelitos. Estos 4 no. Sin ningún problema. A mí me parece que hay muchas alternativas ahí, hay variedad, hay talento,
1: bueno,
9: hay nivel.
1: ¿Qué necesitaría Steven? Hablemos de lo que ya no va a pasar. ¿Qué necesitaría Steven para tener un 9?
11: Bueno, no. Estos jugadores, es que no me da un 9.
1: Es que son los que tenemos. Es lo mejor que tenemos.
9: Es que por fuera se quedó alguno que
11: me parece una
1: exageración. Por eso digo, ¿qué necesita para que suba su promedio?
9: Porque si usted me dice, no, es que por fuera se quedó Regifo.
11: Por ejemplo, en la delantera usted tiene a Luis Díaz y a Luis Javier Suárez. Pucha, eso es un 9. Un 9, el goleador. De uno de los goleadores del Bayern y el goleador del equipo de Portugal.
9: ¿Usted tiene 4 delanteros en la delantera nuestro de esta categoría?
11: Sí.
9: A nivel continental no.
11: Luis Díaz
9: está por encima de todos.
11: Por eso.
1: No, Luis Javier Suárez,
11: Luis Javier Suárez mejor en su categoría, ¿no? De delantero mejor que Carrascal.
9: Si usted tuviera que escoger entre Suárez y James en selección, ¿cuál escogería?
11: ¿Entre quién?
9: Suárez y James.
11: Entre Suárez
9: en selección,
11: y James.
9: En la Colombia. No me lo compare con ninguna otra.
11: Yo sigo creyendo que James es más importante. Oh,
9: bueno. Entonces ya empieza a marcar un desequilibrio.
11: Sí, pero los otros no.
9: Los
11: por eso no nombré a James.
9: Sí, pero usted cree que Campas, por ejemplo, es de la categoría de estos volantes.
11: Para Quintero y Carrascal han sido segundos por naturaleza en la selección.
1: Es que no y han sido titulares nunca porque James.
11: Porque no se lo han ganado, Liche, porque no lo han ganado.
9: Pero es que hay dos que no dan chance, que son Arias y James.
10: Y la calificación es de los 4.
1: Es que 4. No estamos por ni eso. Comparándolo, ni diciendo que se quedó alguno para que me suba el promedio.
9: ¡Eso! ¡Cartagena!
13: ¡A gol de Real!
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9: ¡Vamos, mi Cartagena!
13: No, sigan abajo del bus.
1: No, pero Campos sí está
9: ¡Cartagena!
11: ¿De 4x4?
13: Del mejor jugador del
11: Montero.
13: Torneo, Freddy Montero, y uno de los mejores jugadores del país por goles.
11: No quiso ir al Cali.
9: Sin duda, ese era un jugador para.
11: No, pero él no quiere.
9: Al Real Cartagena para estar en la A.
12: Nació en un cobro de tiro de esquina donde los arqueros nuestros tienen muchísimos problemas cuando salen a
9: cortar. Y los defensas también.
12: Pero es que este era de arquero.
9: Era de arquero.
12: Claro.
9: Dale, no.
12: Mire.
9: Ah, bueno,
12: mire.
9: Ahí sí.
12: No me vaya a decir que no.
9: No, es que en la primera pelota.
12: Pero hay que esperar a ver toda la jugada.
1: Que sea la jugada completa.
9: No, mariposa. Se lo hace el arquero. Se lo hace completamente.
13: Gran definición de primera de Montero.
1: Sí.
9: Muy bien, Montero. Bueno, vamos con los extremos.
11: ¡Vamos, Real Cardena!
9: Carlos Andrés Gómez.
13: No.
9: Luis Díaz. Hamilton Campas.
11: Hoy tuve la oportunidad de hablar con un colega de Argentina.
9: Sí.
11: En AS Mundial. Y me dijo que Hamilton Campas había dejado de ser protagonista hace muchos meses. Que su protagonismo, como lo tuvo en el 2024.
9: Es que tuvo una lesión de más de un mes.
11: Que está lejos de ser ese jugador.
1: Pero yo creo que en el primer semestre de 2025 sí tuvo un gran semestre. No le fue mal en el segundo.
9: No, además ha sido.
1: Ya no es la figura que fue en el 2024, eso es verdad.
11: ¿No era mejor Carbonero?
9: No.
1: Pero
9: No. Sí, yo tampoco creo que era mejor Carlos.
1: Lo de Carlos Andrés Gómez no tiene discusión absoluta.
9: Ahora, les voy a meter ahí otro jugador para que evaluemos el contexto general. Diego,
12: Señor.
9: John Arias, con estos tres, ¿qué nivel de confianza le da de 1 a 10?
12: Pues a mí Lucho me da 10 de confianza, entonces empiezo a promediar. Cachito le ha ido bien en Brasil, le digo como que el apelativo de don Gabriel Chema se escandó en el finadito. Campaz es verdad, ha bajado.
9: Sí, sí. Y la lesión, es que estuvo a punto incluso de perderse el mundial. Y
12: John Arias, pues hay que ponerlo es ahí, porque sí, John Arias es donde le gusta al técnico. Pues es que Lucho sube mucho el promedio.
9: Entonces, ¿cuál es su calificación ahí de
12: confianza? 9.
9: 9. ¿De Liche?
1: 9.
9: ¿De Juan Sebastián?
12: 9.
9: ¿De Campo?
13: 9.5.
9: 9.5. ¿De Steven?
11: 9.
10: Oiga, pero ni tan malo lo de Campaz en el año. 17.
12: Pero era mejor hace
10: partidos,
12: un tiempo.
10: 63 un año, minutos promedio partido.
9: 17 partidos, 12 de titular.
11: No, usted no mide a los jugadores por minutos.
12: Pero no miramos así. Que sí,
9: no, no, pero pues, no, no, es una referencia.
12: No, es que, no, hay que mirar cómo le fue cuando jugó.
1: Y los goles y la
10: importancia. No, sí, uno, pero 5 asistencias.
12: Aportes. ¿Ah?
10: 5 asistencias, un gol.
12: Sí,
10: no. Pero usted es goleador.
11: No, pero dos asistencias sí y dos bajitas.
1: Como extremo, sí.
12: Para mí, de verdad, César, es que a mí...
9: Lo que pasa es que los extremos de nosotros, salvo Luis Díaz, no tienen gol.
12: No, pero eso está mal.
9: Gómez tampoco tiene
12: pero
9: gol.
12: Pero eso está mal, eso no quiere decir que esté bien.
9: Pero ¿cuáles son los extremos
1: Carlos, que tenemos?
12: Pero extremo que todo solo te marque un gol. Es que el extremo es delantero. Mire, que nosotros le hemos quitado que la palabra se la pusimos, no sé por qué.
1: Él es un atacante.
12: Que el delantero es únicamente el 9. No sé quién sacó eso. No,
9: además todos tienen que jugar en todas partes.
12: ¿Sí?
9: Porque tiene que haber movilidad, tiene que haber un posicionamiento variado.
12: Pero yo recuerdo la época de Hamilton, estoy hablando de la Liga Colombiana, de hace un tiempo hacía más goles. Y en el Tolima hacía más goles. Y le estoy pidiendo es que vuelva a su normalidad. Que aporte más en el arco rival.
9: Mire, las últimas calificaciones de Hamilton, hace pocos goles, la verdad. Después de la lesión, jugó 5 partidos. Y la calificación ha sido 5-4-8-5-9-7-7-6-4. Apenas ahí.
10: En las últimas 3 temporadas lleva 5 goles.
9: De ahí hacia atrás,
10: 15 goles.
9: De ahí hacia atrás, tuvo la lesión. Y antes de la lesión estaba volando. 7-5 de calificación.
12: ¿Y cuándo fue la lesión?
1: Ese fue el año pasado.
9: No, fue este año, fue hace poquito, fue hace 2 meses. Y estuvo más de un mes afuera. Estuvo cerca de 7-8 partidos por fuera. Le hizo gol a Rosario Central con Banfield. Le hizo gol con Banfield, evidentemente. Había hecho 2 goles consecutivos y de ahí para atrás calificaciones 6-5-2, 5-6, 6-9, 5-6. 7-5, 5-5, 6-1, 7, 7-7, ahí.
10: Hizo gol a la Universidad Central de Venezuela por Copa Libertadores, le hizo gol a Racing, a Gimnasia, 2 a Tucumán.
13: Él tenía más gol cuando jugaba más por el centro, que fue como arrancó, pero cuando a él lo tiran ya a un costado y cuando él parte del costado, él pierde posibilidad de gol.
9: Lo que pasa es que es de esos jugadores que puede actuar por todas partes, por la derecha, por izquierda, de media punta.
13: El Tolima cuando arrancó jugaba en una posición más central.
10: Y lo era más media punta para mí.
13: Era más media punta y tenía una gran pegada de media distancia y ahí te marcaba una gran diferencia.
9: Pero además es pero muy hábil y rápido.
13: Él lo han ido en esas ubicaciones que tiene el fútbol de hoy, él lo han ido tirando al costado y ahí pierde presencia de frente para rematar.
9: Bueno, una emoción, los delanteros Liche, Suárez, Córdoba y el Cucho Hernández.
1: No, para mí están bien. Creo que la sorpresa es el no llamado por el proceso y por lo
9: no
1: que
9: no tanto
1: hizo...
9: la llamada del Cucho, sino la no llamada, de Borré.
10: Claro, pero usted se pone Cucho... a ver los números de estos tres en la temporada. Uy.
12: Claro, porque el muy Cucho, bueno, aparte del gusto, que a uno nos gustaba más otros jugadores, ha hecho una muy buena
1: muy
12: temporada.
1: Muy buena, claro, entonces, es que los goles lo llaman.
10: El goleador de un pues equipo Borré, que se llama Betis de Sevilla, que no iba a Champions hace 21 temporadas... Y él fue el goleador de ese equipo de Manuel Pellegrini. Claro,
11: yo le daba esos terminó quinto en España. César Augusto y no lo convencían de a mucho, que eso no tenía nada que ver.
1: Lo que pasa es que ahí se la devuelvo un poquito.
9: Todos los hechos tienen que ver. Lo que pasa es que uno no puede radicalizar un solo argumento para decir es que se tiene que ir porque es el mejor.
1: Claro, pero en esa discusión que yo tenía con Steven, perdóneme, pero en esa discusión que yo también se la di a Steven, cuando él habla de los mediocampistas que no se han consolidado, como Carrascal, como Quintero, yo también se la devuelvo porque era algo que yo le decía a Steven y él no me decía, pero es que no juega, es lo mismo.
9: Ahora, ¿por qué Juan Sebastián dijo al comienzo?
1: Pero Quintero ha hecho goles en mundiales.
11: Que lleva como 20 años en la selección.
9: ¿Qué palabra utilizó? ¿Que Borré había sido sacrificado?
10: Sí. Yo... Sí,
9: pero a Borré no lo quería nadie y ahora ya es un sacrificado.
10: Sí, no, pero no era porque yo lo estuviera sacando antes, sino porque también considero que muchas veces o en muchos partidos no le iba bien porque tenía que cumplir algunos sacrificios en el partido. No, pero es
9: que en un equipo todos tienen que cumplir sacrificios.
10: Claro, pero los delanteros de la selección tienen que hacer un sacrificio adicional.
1: Lo de Borré fue demasiado, César, y en su momento en cada uno de los partidos lo analizamos y lo dijimos. Esto no es ahorita.
9: Pues no, no.
1: Por lo menos yo.
9: No fue tanto, Liche, porque fíjese que con ese sacrificio llegó hasta la puerta final del Campeonato del Mundo. Puede que no haya jugado el Campeonato Mundial.
1: Sí.
9: Pero Borré vino a repuntar en goles en las últimas cinco fechas.
13: A Borré le hicieron un mal.
1: Sí.
13: Nunca usted puede convertir un factor secundario a un factor principal.
9: Pero usted nunca puede dejar un jugador para que haga una sola función.
13: El factor principal es goles. El factor secundario es apoyar en defensa.
9: Eso es relativo.
13: Aquí comenzaron.
9: Girón no hizo ningún gol. Francia fue campeón del mundo y titular.
13: Pero César,
9: estoy hablando del argumento.
13: Me perdona, pero era el eje del juego, no el eje de la defensa.
1: Exacto.
13: Todos sus compañeros eran más ofensivos por el trabajo con el balón ofensivamente
9: no era
13: Girón que
9: nunca
13: él hacía.
9: En la selección de Francia.
13: Claro que era el eje en el
9: 18.
13: Ataque.
9: No, hombre,
13: claro que era el eje en el
9: favor,
13: ataque.
9: Por favor, era Mbappé, era Dembélé.
1: Ellos eran los finalizadores.
9: No, el eje del juego no era el 9, olvídense.
13: Ellos eran el desequilibrio.
9: No, hombre, por Dios, jamás.
13: Ellos eran el desequilibrio.
9: No.
13: El que les daba la pausa, el que atraía a los defensores, el que le abría los espacios a Mbappé, el que hacía que los defensores centrales se confundieran, era Giroud. Y el que jugaba de espalda al arco.
9: Pero no dices pues que el objetivo del 9 es hacer goles. Y ahora me dices que el eje de la selección de Francia.
1: Porque era la función en esa selección de Francia.
9: Ah, bueno, era la misma función de Borré en la selección colombiana.
1: La de Borré. Mire, a mí no se me olvida, Campo, perdón una cosa que lo dijo claro.
9: No, no, no.
1: Perdón una cosita clara.
13: Opuestas. El factor principal de Giroud era apoyar el juego ofensivo.
9: Ah, pero entonces ahí sí el gol no vale.
13: Aquí hicieron. No, pero es que el resto te hacía goles. El problema con Borré es que le pegaron la enredada del siglo con un verso defensivo sobre un delantero que no tiene nada que ver con el modernismo de
1: Campo,
13: los delanteros.
1: Él lo dijo,
9: el modernismo
1: claro,
9: tiene
1: mira,
9: que ver con la polifuncionalidad y un posicionamiento variado.
1: Una entrevista clara que él entregó cuando jugaba en el Eintracht Frankfurt.
13: Ofensivo.
9: Es el mismo cuento de Liche con Arias.
13: Que le quisieron meter en su cabeza que defensivamente era lo que tenía que hacer principal. Pero es que una cosa la dijo
1: clara Rafael Santos Borré hace dos años, un poquito más, cuando jugaban en el Eintracht Frankfurt. ¿Y qué dijo? La función que yo cumplo es pensando en lo que tiene que hacer James. Por eso tengo que jugar en otra posición.
9: Bueno,
1: y olvidarme un poco de mi mayor virtud, que es el gol.
9: Y calificamos. Ahora, muchos goles no hace Borré.
10: Una buena temporada.
9: Bueno, la temporada es la de los delanteros. Calificación, Liche, de los centros delanteros.
1: Centros delanteros para mí tienen un 8-5.
9: 8-5. ¿Para Diego?
11: 8.
9: 8 con ese nivel en los clubes.
12: Sí, 8.
9: Ocho.
12: Es que 8 es muy bueno.
1: Sí, es muy bueno.
12: Claro.
9: Pero si le dimos 9 a los volantes.
12: No, pero que yo decía.
8: No, pero
9: bueno,
8: es que
9: Don Campo.
8: Yo no le di 9 a los volantes. A James sí.
9: Le dio 8.
8: Por eso.
9: A 8-5 le dio.
13: 8-5.
9: Sí. ¿Cuánto, Campo?
13: 8-5.
9: 8-5. Juan.
10: 8-5.
9: 8-5. Steven.
11: 9.
9: 9. Yo también les doy 8-5 a los delanteros. El promedio es el siguiente. Para la defensa, centrales, laterales y arqueros, 8. Para los mediocentros defensivos, 6.75. Para los ofensivos, 8.66. Y para los extremos, 9.1. Y los 9.85. Es decir, que la línea más débil, de acuerdo al análisis numérico que hicimos en la polémica, es los volantes de primera línea. Y la línea más fuerte es las de extremos, porque está Lucho Díaz, y el promedio de la Selección Colombia es 8.2 en confiabilidad. A todos gracias, nos vemos mañana, chao.
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14: Y el mejor archivo, alias Diego Vecino, nos acompaña a esta hora.
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1: 3:00 a.m. Estas son las noticias en Caracol Radio. En Cali serán más de 3.200 policías desplegados en la ciudad desde ahora y durante todo el proceso electoral con motivo de las elecciones presidenciales de este domingo 31 de mayo. Juan Carlos Díaz.
2: Se fortalecerá la presencia policial con 700 uniformados adicionales en la capital del Valle para un total de 3.200 policías desplegados en la ciudad desde ahora y durante todo el proceso electoral con motivo de las elecciones presidenciales de este domingo 31 de mayo. Como parte del plan de seguridad electoral, habrá ley seca en Cali desde este sábado 30 de mayo a partir de las 6 de la tarde hasta las 12 del mediodía del lunes 1 de junio. En Cali hay 1.839.000 ciudadanos habilitados para votar. Estarán dispuestas más de 5.150 mesas de votación en 216 puestos, de los cuales 194 son urbanos y 22 rurales.
1: Se ha reforzado la seguridad en el municipio de Chiriguaná, Cesar, con la instalación de 90 nuevas cámaras de vigilancia. Jesús Uribe.
3: Este nuevo sistema de videovigilancia contará con 40 puntos estratégicos distribuidos en la cabecera municipal y un centro de monitoreo que funcionará en la estación de policía de Chiriguaná. Al respecto habla el secretario de gobierno del Cesar, Eduardo Esquivel.
4: Las cámaras son de esa tecnología avanzada de 360 grados. Se tiene una inversión alrededor de los 2.200 millones de pesos aproximadamente.
3: Las cámaras, equipadas con tecnología de reconocimiento facial, visión de 360 grados, permitirán fortalecer las labores de prevención, vigilancia y

0: El proyecto Conservación y Uso Sostenible de la Ciénaga Grande de Santa Marta es financiado por el Fondo Mundial para el Medio Ambiente, con el Banco Interamericano de Desarrollo como agencia implementadora y el INVEMAR como ejecutor. Junto al Ministerio de Ambiente, Corpamat, IDEAN, Parques Nacionales, Instituto Humboldt y Aliados del Territorio, se articulan esfuerzos para recuperar este ecosistema estratégico del Caribe colombiano.
1: La defensora hizo un llamado a la administración local para que ponga la lupa en esas cámaras que se encuentran en la Fundación Amparo del Niño, ya que no están funcionando, y así evitar accidentes en las vías.
2: Pues precisamente las autoridades en Cúcuta están investigando un accidente de tránsito en el que murió una bebé de 51 días de nacida en Cúcuta. Joan Botello, secretario de Tránsito y Movilidad de la capital norte santandereana.
3: El joven tiene una afectación en la muñeca, la mamá tiene unas contusiones leves, pero lamentablemente la niña falleció. Se está analizando, la motocicleta tiene documentación al día, hasta el momento el joven no ha presentado licencia de conducción. Estamos en la investigación si tenía o no tenía licencia de conducción.
2: Y en otras noticias, cayó una presunta banda de expendedores que delinquían cerca de colegios y canchas en Mopox, Bolívar. Erix Montoya.
4: Unidades de la seccional de investigación criminal del Departamento de Policía Bolívar capturaron en Mompox en flagrancia tres presuntos expendedores de sustancias alucinógenas que al parecer vienen afectando la tranquilidad de la comunidad en el barrio Primero de Mayo, sector Estadio. Los capturados fueron identificados con los alias de John, de 39 años, Ada y el Duende, ambos de 27, quienes deberán responder por el delito de tráfico, fabricación o porte de estupefacientes. Durante el procedimiento judicial, las autoridades incautaron 467 dosis de marihuana, tres pipas artesanales de madera y cuatro paquetes de papel rila, elementos que serían utilizados para el almacenamiento y consumo de drogas.
2: Y en noticias internacionales, India y Estados Unidos firmaron un acuerdo bilateral para el suministro y procesamiento de minerales críticos y tierras raras. Esto durante la visita del secretario de Estado estadounidense Marco Rubio a la India.
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2: 3:05 p.m.
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9: Comenzamos Lo Más Caracol, es martes 26 de mayo, Día Mundial de Drácula, y estamos en la Semana Mundial de la Inmunización. Enseguida en Lo Más Caracol recordaremos algunas entrevistas que escuchamos en las últimas horas en la programación noticiosa de Caracol Radio. Lo Más Caracol lo encuentran también en la página de Caracol Radio, www.caracol.com.co, sección programas, y en la mayoría de plataformas de descarga de podcast como Spotify. En todas esas plataformas estamos como Lo Más Caracol. Soy Carlos Castro Arias, gracias por estar con nosotros.
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9: El presidente del Consejo Nacional Electoral, el magistrado Cristian Quirós, en diálogo con 6AMW de Caracol Radio, dialogó con Julio Sánchez Cristo sobre el debate surgido en la corporación en cuanto a la revisión y validez de métodos y publicación de resultados de encuestas por parte de algunas firmas. Una posibilidad es que esta semana, que es semana de veda, se puedan realizar esas encuestas y manejarlas de manera privada, no publicarlas en los medios. Cristian Quirós en Caracol Radio.
10: La ley es clara, dice que no se pueden hacer encuestas y pues emitirte mi opinión si llega una investigación me apartaría de esa discusión. Lo que sí es claro es que esta semana no se puede hacer ninguna encuesta. Ya, como muy bien tu encuestador te lo dijo, se dará la interpretación de

0: las personas que lo revisen. Pero si tú me preguntas a mí, está absolutamente prohibido esta semana hacer encuestas.
1: Sí, señor magistrado, pero en medio de la expectativa que hay en esta semana, pues hay muchas quejas, denuncias. La semana pasada dos magistrados protagonizaron una escena bastante bochornosa por un video que se filtró a raíz de la decisión que se tomó con Atlas Intel y la revista Semana. Pero las decisiones y las investigaciones contra las encuestadoras difícilmente se van a conocer antes de que ocurra el evento electoral el 31 de mayo. Muchos se preguntan, ¿ya para qué? ¿Qué pueden esperar los ciudadanos frente a las denuncias que hay sobre las encuestadoras?
0: Juan Diego, mira, primero, lamentable lo que pasó. Es una grabación que no debió salir del Consejo, de la parte interna del Consejo Nacional Electoral. Y segundo, yo lo que quiero decirte es que lo único que se buscó del Consejo Nacional Electoral era darle garantías a todo el mundo, a las encuestadoras, al pueblo colombiano, porque era muy difícil con tantas denuncias para todas las encuestadoras, la recomendación, la asesoría que da la Comisión de Encuestas, tener que bloquear todas las encuestadoras. Lo que se hizo fue un acto responsable sobre el Consejo Nacional Electoral de crear una comisión que pudiera estudiar estas solicitudes en conjunto. ¿Para qué? Para que las encuestadoras pudieran y tuvieran cómo sacar esas encuestas que ya tenían realizadas. Lo que sí te puedo decir, Juan Diego, es que las encuestadoras al día de hoy, absolutamente todas pueden publicar, o pudieron publicar hasta el domingo pasado, porque no hubo ninguna sanción contra ninguna de ellas.
2: Bueno, Espinosa, usted poco ayudó con el tema, ¿no? La interpretación de la ley. Sí. No, nada. No se, N con la O es no se puede.
3: Yo tenía la esperanza.
2: Y él no puede ir más allá porque lo recusa.
3: Claro, total. No, yo tenía la esperanza de lo que usted le preguntó, que si alguna campaña o algún ciudadano interesado quería, para intereses particulares, hacer un sondeo, una encuesta, lo que sea, si eso era posible. Pero lo que le entiendo al presidente del
2: Consejo
4: No se puede, Espinosa.
2: Entonces, pues. Es que no.
3: Sí, que no.
2: Es que no. Y el que lo haga, así sea a las escondidas, se expone.
3: Sí, yo creo que es mejor. Y están todas investigadas. Yo creo que es mejor que dejen así.
2: Se expone. Magistrado, pues no puedo despedirlo sin preguntarle cómo está su nivel de tranquilidad con la jornada del domingo. El procurador ha dado unas entrevistas y con usted y con el contralor y con la fiscalía. ¿Ha promovido el procurador una campaña de paz electoral y que nos tranquilicemos un poco? Inclusive se refirió a que no es conveniente que el presidente de la República, cada vez que se le ocurre, pues cuestione el sistema, que el sistema está blindado y el software ya se aclaró quién lo puede ver y quién no lo puede ver, y que esto no tiene que ver nada con Thomas Greganson, y que pues todos como que están haciendo la tarea y a todos les conviene que esto salga lo mejor posible y tendremos miles de ojos mirando en las mesas. ¿Usted está durmiendo tranquilo?
0: Julio, pero déjame contarte antes de decirte, déjame contarte algo. Es la primera vez en la historia, que nosotros vamos a tener más de 14.000 observadores, más de 1.400 observadores internacionales, 5 países con misión de observación especial. Vamos a tener más de 14.000 ojos en todas las mesas. Quiero contarte, al día de ayer está cubierto el 99% de las mesas en el territorio, las 120.000 por las campañas. Eso sí tengo que decirte, las campañas que más tienen observadores y testigos electorales son la campaña del doctor Cepeda, la campaña de la doctora Paloma y la campaña del doctor Abelardo. Ellos ya casi tienen cubierto el 100% de las mesas. En los 120.000 mesas tienen observadores ahí. Tienen observadores internacionales que por primera vez van a hacer despliegue en todo el territorio nacional. Tienen observadores internacionales que por primera vez en esta misión de observación se les pidió que trajeran expertos en software. O sea, yo creo que las elecciones están cubiertas porque todas las entidades estamos trabajando para eso. La Procuraduría, la Contraloría, la Registraduría, el Consejo Nacional Electoral, trabajamos de la mano para eso. Estoy durmiendo tranquilo porque las elecciones del próximo domingo van a ser más rápidas, limpias y transparentes.
5: A propósito de rápidas, le voy a preguntar algo que también le pregunté en su momento al registrador cuando lo tuvimos con nosotros. Es muy importante eso, que nosotros tenemos un conteo de votos que es rápido y que de alguna manera quita la incertidumbre de manera temprana a lo largo de la jornada. pero viendo lo que ha pasado en otros países donde el resultado es muy cerrado, donde se puede estar definiendo no solo en primera vuelta, sino en segunda vuelta, quién va a ser presidente de Colombia, ¿estamos preparados para enfrentar un conteo de votos donde el resultado final dependa de unos pocos votos, de unos pocos miles de votos?
0: Totalmente preparados, porque quiero contarte dentro de la mesa. Una vez se cierra la jornada electoral, 4 de la tarde, inicia el escrutinio de mesa. En esa mesa van a ver todos los ojos, todos los testigos de todas las campañas. Apenas termina ese escrutinio, pueden tomarle foto a ese 14 y reportarle a quien, no al Consejo Nacional Electoral ni a la Registraduría, a sus campañas, a sus partidos, a sus grupos significativos. Quiere decir que ellos en tiempo real van a saber qué votos estuvieron en cada mes. Así que yo creo que eso está totalmente previsto, totalmente controlado, y van a ser muy rápidos.
2: Le queremos desear toda la suerte y todos los éxitos, porque es demasiado importante para una democracia que ese proceso salga muy bien. Mucha suerte, doctor Quirós.
0: Julio, solamente déjame terminar con algo. El domingo salgan a votar en familia, como quieran, por la derecha, por la izquierda, por el centro, como quieran, pero tienen que salir a votar. Y Julio, la gente que está en el exterior, hoy, ayer a las 3 de la tarde inició la primera mesa, ya tienen 8 días para votar. Ellos son muy importantes, no solamente por el tema económico de nuestro país, sino por la definición de los próximos 4 años de nuestro país. Muchísimas gracias, Julio.
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7: Celebramos los 62 años del cantante, compositor, actor y multiinstrumentalista estadounidense Leonard Albert Lenny Kravitz, quien nació el 26 de mayo de 1964 en Nueva York. Desde su debut con el álbum Let Love Rule en 1989, Kravitz irrumpió en la escena musical con un estilo único que fusionaba el rock, el funk, el soul, el reggae y el blues. Reconocido por su versatilidad para tocar casi todos los instrumentos en sus grabaciones de estudio, el neoyorquino consolidó su estatus de superestrella global en los años 90 con éxitos mundiales como Are You Gonna Go My Way, Fly Away y su aclamada versión de America Woman. Mama, Kravitz se ha mantenido como uno de los máximos referentes y sex symbols de rock contemporáneo gracias a su incombustible energía y vigencia física. A lo largo de su brillante trayectoria ha vendido millones de discos en todo el mundo y ha cosechado importantes reconocimientos, entre los que se destacan el impresionante hito de haber ganado el premio Grammy a la mejor interpretación rock vocal masculina durante 4 años consecutivos, y además de recibir su propia estrella en el Paseo de la Fama en Hollywood. Celebramos los 62 años de Lenny Kravitz, quien está de cumpleaños.

0: 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En Caracol Radio son las...
1: En Caracol Radio son las 3 de la mañana y 16 minutos.
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8: En 6AMW de Caracol Radio dialogaron con el superintendente de servicios públicos, con Felipe Durán, y se refirió a la crisis energética que atraviesa la región Caribe y a las constantes interrupciones del servicio en ciudades como Barranquilla, Cartagena y Valledupar.
9: Desde la intervención de este gobierno a la empresa Aire, la tarifa se redujo en un 25%. Veníamos de vivir una tarifa, de sufrir una tarifa en el Caribe superior a 2.200 pesos kilovatio hora y se redujo alrededor de los 700 pesos, que eso significa pues un mejoramiento de bolsillo de la economía de los hogares. Sabemos que el Caribe tiene unos problemas estructurales bastante importantes que no solo pasan con el mercado de Aire, sino pasan también con el mercado de Afinia, que es una empresa operada por EPM, que comparten, digamos, unas problemáticas similares, y hoy está enfrentando, debido también a la ola de calor que se ha presentado en el Caribe, pues unos problemas similares de sobrecarga de circuitos. Nosotros hemos solicitado a la gente especial que está al frente de la empresa que realice ese plan de contingencia, revisando cada uno de los circuitos donde pueden existir los mayores riesgos en la afectación de los servicios y junto con la comunidad, con los alcaldes de la zona, desarrollen pues un plan de contingencia para un momento coyuntural, Julio, pues que obviamente hay unos problemas estructurales en el Caribe que vienen enfrentándose desde hace varios años, pero frente a la coyuntura de la ola de calor que ha generado también un aumento de la demanda de energía, pues por los aires acondicionados, entre otras cosas, que es una situación, digamos, que tiene que ver con la variabilidad climática y las contingencias propias de pues de un mundo que ha entrado en esa lógica de la variabilidad, digamos que ya está aire está adelantando todo el plan de contingencia ya operativo para enfrentar estos problemas relacionados con la parte operativa y técnica de la prestación del servicio.
10: Superintendente, es decir, en estos momentos, por ejemplo, ¿está garantizado el pago de las deudas que se tienen por parte de Aire a las generadoras de energía de la costa Caribe? Que esa es una de las grandes preocupaciones. ¿Está garantizado el pago de esa deuda para evitar un posible apagón o un estrés en el sistema en la costa Caribe colombiana?
9: Bueno, el gobierno ha buscado de diferentes formas los recursos para solventar la deuda de Aire a través de las leyes de financiamiento que se han presentado para fortalecer el fondo empresarial, que es un fondo que maneja la Superintendencia de Servicios Públicos a partir de los decretos de emergencia económica. Como ustedes saben, pues hasta ahora todo lo que ha tenido que ver con las leyes de financiamiento últimas y decretos de emergencia han sido o bien tumbados por la Corte o bien negados en el Congreso de la República. El gobierno nacional, pues, no es un secreto que tiene unos problemas de liquidez importantes que no permiten asumir en este momento unas deudas adicionales. Mas, sin embargo, Aire sigue, digamos, trabajando por fortalecer el recaudo. Pero aquí quiero también decir algo que es importante, y es que el problema del Caribe no es es un problema circunstancial de Aire, es un problema que viene de años atrás. Electricaribe, que es la empresa que se liquidó hace unos años y que estuvo intervenida también por la Superintendencia de Servicios Públicos, se le inyectaron a través del Fondo Empresarial de los Superservicios más de 7 billones de pesos. Recursos que pues realmente fueron condonados a partir del plan de desarrollo del gobierno Duque. Es una deuda que realmente pues no se pagó, que se le quedó debiendo tanto a los superservicios como al Ministerio de Hacienda por parte de Electricaribe. Y venimos en el Caribe de crisis en crisis, venimos de Corelca, de Fenosa, de Electricaribe, ahora se sirvió el mercado en la última intervención, en la última solución empresarial, hacia el mercado de Aire y Afinia. De hecho, a Aire y Afinia, a través de Electricaribe, se le aportaron 2 billones de pesos también a través del Fondo Empresarial. Recursos que tampoco fueron cancelados. Entonces, el gobierno nacional o diferentes gobiernos nacionales han venido dando de liquidez al sistema desde hace muchos años, con recursos que en la práctica se han terminado escondonando. Entonces, aquí digamos que también tenemos que preguntarnos es, a pesar de las soluciones que se han dado en el Caribe, que han pasado por una liquidez, no se han solucionado los problemas de fondo, los problemas estructurales, y eso es en lo que nosotros estamos también trabajando y analizando, porque tenemos en Aire un mercado que es un 60% estrato 1 y 2, un 13% de barrios no normalizados, y en el caso de los barrios no normalizados, que representan el 13%, tan solo el 4% de la gente paga el recibo, y en el estrato 1 alrededor del 43%. Entonces tiene unos problemas de recaudo importantes que son similares a los del mercado de Afinia. Entonces es un reto grande. Sí. Se sigue pagando la energía, pero hay una parte de la energía que no es mayoritaria, que no se está pudiendo pagar hoy en día, porque quiero decirles acá, y con esto pues termino esta parte, es que Aire hoy tiene contratada la energía en un 85%, es decir, del 100% de la energía que consume, el 85% la tiene contratada a través de contratos bilaterales. Esa energía la viene pagando y la viene cumpliendo. Hay un pequeño porcentaje, alrededor del 15%, que es el que compra en bolsa de energía, que es el que no está pudiendo cumplir en este momento, pues por los problemas de recaudo que tiene.
11: Superintendente, pero le traslado ya la situación de específicamente a la ciudad de Cartagena, donde tenemos el tema de Afinia, donde también dicen que hay una sobrecarga de los circuitos por parte de la compañía, sobre todo en el sur de la ciudad de Cartagena. Pero a eso se le agrega que hay otra situación crítica, que es con el servicio de agua potable, que desde ya vamos en la tercera semana donde tenemos racionamientos del servicio de agua. Es decir, es complicado a un usuario decirle que ahorre energía cuando prácticamente no tiene agua y que trate de racionalizar no solamente el agua, sino también el servicio de energía. ¿Qué decirle al usuario de aquí en la ciudad de Cartagena frente a los dos servicios?
9: Bueno, yo creo que tenemos un problema muy grande, y sobre todo el Caribe enfrenta gran parte de esas problemáticas. Por eso tenemos que avanzar primero en una matriz de generación de energía más resiliente, y segundo tenemos que buscar en materia de continuidad del agua potable en el Caribe también un mayor ordenamiento alrededor del agua, que es lo que ha solicitado el presidente. Nosotros estamos haciendo un seguimiento a lo que viene pasando, no solo en Cartagena, sino en otras ciudades, porque tenemos ciudades con continuidades de agua también bastante bajas. Pensamos que hace algunos años que la ley 142, cuando se creó con la iniciativa privada y la entrada del sector privado a la prestación del servicio, iba a mejorar las inversiones, iba a mejorar los indicadores de cobertura, de calidad, de continuidad, pero lo cierto es que el balance después de un poco más de 30 años de la entrada de la ley 142 no es el más positivo, y tiene que ver con la disponibilidad de las fuentes de agua, de la disponibilidad de las fuentes de, primero, de aguas superficiales, ríos, de pozos. Por eso también desde el gobierno nacional se ha venido trabajando para mirar hacia el mar en la desalinización, porque pues son soluciones que digamos que pueden permitir una mayor resiliencia, porque el agua de río está sujeta a las temporadas de lluvia, de alta precipitación o baja precipitación. Los pozos también tienen unos problemas en cuanto a la composición de su agua, pero el agua de mar.
12: Muchísimas gracias, señor superintendente, y pues ojalá que podamos superar esta situación de energía. Ha sido usted muy amable.
9: Bueno, muchas gracias, Julio, a usted y a su equipo.
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1: En Caracol Radio son las 3:25.
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8: Bruce McMaster, quien es el presidente de la Asociación Nacional de Industriales de la ANDI, en diálogo con 6AMW se refirió a la propuesta de eliminar peajes en plena campaña electoral y es que en medio de las protestas de transportadores en el eje cafetero, el presidente de la ANDI habló de las consecuencias de la no renovación de concesiones viales por parte del gobierno del presidente Gustavo Petro.
14: Estará por verificarse, pero en este momento tratar de generar la idea de que a costa de todo el sistema de infraestructura colombiano, el sistema de concesiones, el sistema de IP, de APPs, etcétera, uno puede eventualmente, digamos, eliminar los peajes y generarle esa idea a los ciudadanos y a los transportadores en este instante, justamente una semana antes de las elecciones, o entre la primera y la segunda vuelta, yo tengo la impresión de que tiene un contenido electoral muy fuerte.
15: El tema jurídico, sobre todo también, que es lo que está pasando en el departamento de Caldas, porque la concesión es hasta el 2027, pero el gobierno quiere darla ya, levantarlas en el 2026. Jurídicamente, ¿qué puede pasar?
14: Pues es muy probable que lo que termine dándose es lo que nos ha pasado ya en varias otras ocasiones, y es que el gobierno toma unas decisiones que probablemente no tienen fundamento jurídico, pero que sobre todo tienen un inmenso costo para la nación también, por supuesto para el inversionista y para el concesionario no es la menor duda, pero para la nación también. Detrás de todas estas acciones que eventualmente, no ahora, sino cuando haya el juicio, cuando la corte, cuando el contencioso administrativo, es decir, el Consejo de Estado, termine fallando y demás, terminamos nosotros los colombianos pagando unos inmensos costos por cuenta de que las decisiones fueron tomadas de forma arbitraria. Ahora, el efecto electoral, claro que se logra ahora, porque entonces uno le genera la idea de que yo sí fui consciente y entonces yo bajé los peajes. Pero los peajes pues son el resultado del mecanismo que se ha planteado y que se ha estructurado desde el inicio para que, por supuesto, los inversionistas puedan pagar una inversión gigantesca que además le ha generado, por supuesto, inmensos beneficios a toda la región y que en este momento, por cierto, tiene una propuesta importante para poder ampliarla, para hacer dobles calzadas adicionales y tener aumento, además también en su envergadura y en su alcance, ¿no?
16: Doctor Bruce, pero antes de llegar a ese escenario que plantea mi compañero en Manizales, que es un escenario muy complejo porque esos contratos funcionan con lo que se llama el ingreso mínimo garantizado y obviamente el concesionario si le van a terminar anticipadamente los contratos antes del 2027 y va a dejar de recaudarlo de peajes, perfectamente puede demandar. Pero antes de eso yo lo que he entendido es que el gobierno lo que plantea ahora en acuerdo con el concesionario es una reducción de un montón de tarifas a un montón de gente para pagar no 17 mil pesos, sino 700 pesos en medio de esta situación fiscal tan compleja que enfrentamos. ¿Eso cuánto nos vale al resto de los colombianos? Porque esa plata al concesionario, en todo caso, hay que pagársela.
14: Claro, Jorge, y me parece bueno el punto porque cuando usted hace eso, bueno, puede ser que el concesionario lo acepte, no lo ha aceptado, ese es el punto, no hay un acuerdo con el concesionario en este momento. Ese es un planteamiento que entiendo yo ha surgido de las autoridades públicas, pero si usted hace eso, y usted lo acaba de mencionar ahorita, claro, el ingreso se demora más, la concesión se demora más en terminar, y entonces lo que tendría uno es un plazo significativamente mayor. Pero si la alternativa es la que ha sido planteada, que inclusive ha sido anunciada por el presidente de la República, en el sentido de que hay que acabar con las concesiones en forma anticipada, Jorge, nos están enviando a los colombianos a un pleito. Pero peor que eso, más grave que lo que eso, es que además el sistema de concesiones en Colombia es verdaderamente el que nos va a permitir hacer las vías que nosotros necesitamos de aquí en adelante y es el que nos ha permitido hacer las vías que tenemos hasta ahora, también los aeropuertos, también los puertos. Y si nosotros mismos desde el Estado y desde la nación colombiana estamos generándole semejante irregularidad, digamos, al desempeño del contrato, tenga usted la plena seguridad de que nos va a costar mucho trabajo de aquí en adelante poder hacer una sola vía adicional. Y ese es el problema frente al cual estamos. Colombia necesita muchas vías. Una pregunta, por ejemplo, que nadie me ha resuelto es, si eso llegara a suceder con todas las arbitrariedades que significa y demás, ¿quién le va a dar el mantenimiento a esas vías? ¿Y el mantenimiento va a ser igual? ¿El ANI va a estar en condición de hacer un mantenimiento igual? Todos sabemos que no. Entonces, esa es la disyuntiva frente a la cual estamos y esa es la gravedad, digamos, de la amenaza que se está haciendo. ¿Y a costa de qué? Pues a costa, por supuesto, de toda la infraestructura colombiana, quizá en favor de tratar de decir, no, es que nosotros sí fuimos muy conscientes y entonces nosotros eliminamos los peajes. Bueno, pues eso es una mentira que se le está diciendo realmente al pueblo colombiano, porque los peajes no se pueden eliminar, digamos, en forma permanente, porque al final no terminamos pagando lo que debemos y lo tendremos que pagar de otra forma.
15: ¿En este lío jurídico afectará o no afectará la elección del nuevo presidente el domingo? Es decir, el nuevo presidente, ¿qué podrá definir al respecto?
14: No, el nuevo presidente, eso es muy interesante porque el nuevo presidente tendrá que imaginarse mecanismos para poder construir nuevamente vías y para poder mantener las actuales. Y si no lo hace con este esquema, no tiene otra forma de hacerlo. Colombia no tiene presupuesto para que desde la nación nosotros nos podamos imaginar mecanismos por los cuales podemos pagar y ejecutar lo que no hemos podido hacer prácticamente nunca. Colombia había encontrado un mecanismo, que es el mecanismo de hacer unos contratos con privados para que los privados puedan hacer lo que la nación les ordena hacer, con las reglas que la nación les pone, con la vigilancia además de Procuraduría, de Fiscalía, de Contraloría. Ese mecanismo ya lo habíamos inventado y lo estábamos puliendo, ya íbamos por la quinta generación, justamente porque algunos habían tenido problemas y se habían venido ajustando, y seguramente habría que ajustarlos de aquí en adelante también. Pero uno tirar al traste en este momento con todo el modelo de construcción de infraestructura, yo debo decir, una de las tristezas más grandes que a uno le quedan de lo que sucedió con el actual gobierno es que no se hizo ni un proyecto nuevo verdaderamente importante. Casi que todo lo que sucedió lo hicieron los gobernadores, lo hicieron los alcaldes, el metro de Bogotá, lo que hicieron en Medellín y en Antioquia, pero desde el gobierno nacional no se hizo prácticamente nada.
12: Pues terrible el panorama que presenta el presidente de los industriales. Don Bruce, una buena semana y buena jornada electoral. Gracias por atendernos.
14: Que así sea para todos los colombianos, Julio.
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18: Junior, uno de los finalistas de la Liga 1 del fútbol colombiano, viaja hoy a Sao Paulo para disputar el próximo jueves su partido frente al Palmeiras por la fecha 6 de Copa Libertadores. El técnico del equipo barranquillero, Alfredo Arias, aseguró que se juega su última carta en el torneo de Conmebol sin dejar de lado la opción del título en el fútbol nacional.
19: Atlético Nacional es un gran rival, somos los dos equipos seguramente que hemos conseguido más puntos, más victorias, o sea, se está dando un merecimiento y una justicia. Pero ese partido, bueno, lo tenemos que jugar después que juguemos en Brasil. Nosotros viajamos el martes, jugamos el jueves, volvemos y jugamos en nuestra casa. Y vamos a tratar de ser competitivos, ¿verdad?, en ambos lugares. Porque todavía tenemos una llamita de esperanza en el sueño que era la Libertadores y que ahora puede ser la Sudamericana.
18: Junior es último en su grupo con 4 puntos, pero una victoria sobre Palmeiras y un triunfo de Cerro sobre Sporting Cristal lo llevarían a la Copa Sudamericana en el segundo semestre.
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21: El estadio de las Chivas Rayadas de Guadalajara también será escenario de la Copa del Mundo del 2026, capacidad de 48.000 espectadores, abierto al público en el año 2010, y tendrá 4 partidos en la fase de grupos, uno de ellos de Colombia el 23 de junio contra la República Democrática del Congo. Además, el cierre mundialista será con partidazo entre Uruguay y la selección de España.
22: En 2002, el alemán Oliver Kahn se convirtió en el único portero en ganar el Balón de Oro del torneo.

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1: Paula Bernal es la gerente de IATA, que es la Asociación Internacional del Transporte Aéreo, y en este caso para Colombia, habló en 6AMW sobre la negativa del Ministerio de Hacienda a su solicitud de reducir del 19% al 5% el IVA a combustibles para avión. Y es que el no aceptarlo puede repercutir de manera negativa en sectores como el turismo. Esto dijo la gerente de IATA en Caracol Radio.
2: Seguramente como país vamos a perder competitividad. Los costos de los tiquetes aéreos en Colombia están por encima del promedio regional y del promedio mundial. Nosotros tenemos un esquema tributario con impuestos muy altos, tenemos costos importantes como el del combustible de aviación que han venido creciendo, y específicamente en los últimos días, de cara a esta circunstancia, hemos solicitado al Ministerio de Hacienda que se pueda reducir el IVA del combustible de aviación y el IVA de los tiquetes aéreos. Es el único servicio de transporte público que paga en Colombia un IVA de 19% y hemos recibido una negativa. Entonces lo que ocurre es que como país vamos a perder competitividad, porque este es el único país de la región que tiene un IVA de ese nivel, tanto en el tiquete como en el combustible de aviación.
3: Gerente Bernal, ¿eso quiere decir que por el momento nos olvidamos de tiquetes baratos?
2: Pues las aerolíneas hacen esfuerzos todo el tiempo por alcanzar la accesibilidad del usuario del transporte público en Colombia, del transporte aéreo. Hay que recordar que el 75% de nuestros usuarios pertenecen a los estratos 2 y 3, y por esta razón las aerolíneas permanentemente hacen esfuerzos por encontrar ese poder adquisitivo de los usuarios. Sin embargo, tenemos que dar la conversación como país, y las autoridades tienen que entender que el esquema tributario y el esquema de costos es un componente muy importante para que los usuarios puedan tener los precios que desean tener en los tiquetes aéreos.
3: Desde el gremio de las aerolíneas, ustedes han estado también muy pendientes de la salida de Spirit, también de la salida de Plus Ultra en algunas rutas acá a Colombia. ¿Han visto alguna intención del gremio en ingresar quizás nuevas aerolíneas aquí al país? ¿Cómo ven esto ustedes también en el marco de la competitividad de lo que usted está hablando?
2: Yo creo que lo hemos visto en las últimas semanas, no solo porque algunas aerolíneas nuevas van a empezar a operar en Colombia, como es el caso de Qatar, sino porque las aerolíneas que ya operan en Colombia salieron muy rápidamente a incrementar la conectividad con la salida de estas rutas. Ya las aerolíneas han anunciado nuevas rutas a los Estados Unidos y el sector ha respondido de manera muy eficiente y de manera muy rápida a la necesidad de los usuarios. Eso es lo que nosotros esperamos que también ocurra desde el punto de vista público, porque si no afrontamos esta necesidad de seguir siendo competitivos como país y seguir creciendo el número de pasajeros como lo venimos haciendo en los últimos años, pero lo tenemos que afrontar de manera general, no solamente el sector, digamos, de las aerolíneas, sino también en la conversación pública, de los impuestos, de los costos, de las condiciones, para que cada vez los usuarios puedan tener más y mejores condiciones de vuelo, no solo los colombianos, sino los turistas que quieran venir a visitarnos.
3: Y también en términos de seguridad y de operación aérea, porque hemos visto también varios inconvenientes y críticas sobre todo al funcionamiento del aerocivil. ¿Cómo ven ustedes ese tema y la articulación que está teniendo el aerocivil con distintos aeropuertos del país en términos de fallas en la infraestructura y demás? ¿Qué es lo que le reportan las aerolíneas, doctora Paula?
2: Pues mantener las condiciones, digamos, de operación de los diferentes aeropuertos del país es crítico y es necesario para que las aerolíneas puedan seguir prestando el servicio de transporte público esencial. En este caso, lo que nosotros hemos llamado siempre la atención es a que las conversaciones de infraestructura de todos los aeropuertos, los principales aeropuertos, pero también los pequeños aeropuertos de Colombia, respondan al crecimiento del número de pasajeros que hemos tenido como país. En ese sentido, hemos hecho unas recomendaciones, por ejemplo, para ampliar la capacidad del aeropuerto El Dorado en Bogotá, y seguir esas recomendaciones es muy importante. Colombia tuvo el año pasado más de 57 millones de pasajeros. Entonces, nuestros aeropuertos tienen que seguirse poniendo al día para afrontar el reto de esa demanda que tenemos hoy en día y para seguir siendo competitivos. Yo simplemente cerraría con una cifra muy importante, y es nosotros durante la pandemia tuvimos una reducción del IVA, del tiquete y del combustible de aviación de 19 a 5%, y esto mostró la capacidad de estimular la demanda. En el 2024, cuando el IVA volvió al 19%, hicimos una estimación, habríamos tenido 7 millones de pasajeros adicionales si el IVA se hubiera mantenido en el 5%. Y hemos hecho unos cálculos que cada turista que viene a Colombia gasta en promedio $1,400. dólares. Entonces, la pérdida de recaudo que está señalando en esta oportunidad el Ministerio de Hacienda, que se tendría si se reduce el IVA, se recupera en el largo plazo con la estimulación de demanda de pasajeros y con la inversión que hacen los turistas que vienen a nuestro país.
0: Doña Paula, muy amable, y ojalá que se reconsidere esta decisión y que no perdamos el impulso, porque nunca en ningún otro gobierno Colombia había tenido este impulso de turismo, de actividad, de aerolíneas, de inversión hotelera, de curiosidad por nuestra Colombia de la belleza, y perderla por cuenta de la gasolina, pues es muy triste. Ojalá que se arreglen las cosas, doña Paula.
2: Muchas gracias, Julio.
1: Hoy se cumple un aniversario más en torno a un artista, a una figura, a un protagonista del espectáculo, del entretenimiento o de la cultura. Y Laura Castro Castellanos nos lo recuerda.
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5: El 26 de mayo de 1957 nació en La Junta, La Guajira, el legendario cantautor y compositor colombiano y vallenato Diomedes Díaz Maestre. El artista estaría cumpliendo 69 años. Desde muy joven demostró su pasión por la música, asistiendo a escondidas a parrandas vallenatas. En 1975 consolidó su primer gran éxito musical con la canción Cariñito de mi vida, grabada junto a Rafael Orozco, tema que además le otorgó el célebre apodo que lo acompañaría por el resto de su vida, el Castillo.

A lo largo de su exitosa carrera, que inició formalmente con el lanzamiento de su primer álbum La Locura en 1976, publicó más de 40 producciones discográficas repletas de éxitos inolvidables como Brindo por el Alma, Tres Canciones y Para mi Fanaticada. Sus memorables trabajos lo hicieron acreedor de múltiples discos de oro y plata, tanto en Colombia como en el exterior, logrando su máximo reconocimiento internacional. En el 2010, al recibir el prestigioso premio Grammy Latino en la categoría Cumbia Vallenato, celebramos los 69 años de Diomedes Díaz, quien estaría de cumpleaños.

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1: En Caracol Radio son las 3 de la mañana y 42 minutos.
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4: La reciente subasta de energía para el periodo 2029 al 2030 desató una fuerte confrontación entre el presidente Gustavo Petro y el ministro de Minas y Energía, Edwin Palma, luego de que la adjudicación favoreciera proyectos de generación térmica a gas y carbón. Sobre este tema, en 6AMW dialogaron con Alejandro Castañeda. Él es el presidente de la Asociación Nacional de Generadores de Energía, cuyas siglas son ANDEG.
5: La subasta se hace y cierra el viernes pasado. Dentro de la subasta, lo que publica XM, que ahí es donde genera el enredo, que XM es el operador del mercado y el que administró esta subasta, publica también las plantas existentes, es decir, las que están hoy en el sistema. Por eso Jorge decía ahorita, es que aquí me está apareciendo Xochagota, me está apareciendo Paipa 1, Paipa 2, Paipa 3. Claro, aparecen porque son plantas existentes. Entonces se lo voy a poner así de sencillo. Si yo necesito llenar una energía para el año 2029, lo primero que hago es que tengo en cuenta las plantas existentes y luego comienzo a hablar de unas plantas nuevas. Lo que yo entiendo, y aquí por favor tómeme con inventario, por favor, es que el presidente se refiere a las plantas nuevas, a las que están entrando, digamos, las que ganaron la subasta como plantas nuevas, las que se van a comenzar a construir para estar listas en el año 2029, porque recordemos que la subasta se hace para llenar esa energía en el año 2029-2030. De esas plantas nuevas, lo que publicó XM y lo que dijo el ministro es que se adjudicaron 4.400 megavatios nuevos. De esos 4.400, hay una térmica, una planta nueva, ubicada en Santa Marta, con gas natural, con una capacidad de 2.200 megavatios, que esa sería la planta térmica más grande del país. Los otros 15 proyectos, además de este, son solares, son renovables. Entonces, esa es como la foto de la película que tenemos hoy. Ahora, el presidente, yo creo que hay bien información, y el ministro también tiene algo de razón, y es que si yo quiero llenar el hueco del año 29 de energía firme, me toca meter sí o sí plantas térmicas. Yo no puedo llenar el hueco a punta de energías renovables, porque digamos que la explicación sencilla, Julio, es porque Colombia, donde más, en la hora en que más consume energía, que son entre las 6 y las 9 de la noche, pues en ese momento no tenemos el sol para ayudarnos a generar. Entonces necesito tener confiabilidad con plantas térmicas. Entonces esa es más o menos como la foto con corte a hoy. Ahí falta mucha más información que estamos esperando que se publique para tener mucha más claridad de cuánto es la energía, etcétera, etcétera. Pero ese resultado, digamos que de lo que está pasando con corte en ese momento, eso fue lo que pasó el viernes pasado.
6: Claro. Ahora, claro, usted tiene razón. Hay unas existentes en la lista y otras que van a empezar a entrar y que son las que están en cuestión. Dice el ministro Palma que ese proyecto de generación térmica de la subasta es un proyecto que se puede expandir hasta los 2.200 megavatios, pero que solo se asignaron 288 y que se priorizó lo que sí es renovable. ¿Eso es cierto? ¿Que hay más de renovables que, digamos, de las tradicionales?
5: Pues, Jorge, mira, si uno saca entonces la cuenta bajo ese escenario, no serían 4.400 megas, ¿cierto? Serían 2.200 renovables y 300 térmicos. Ahí estaríamos hablando de 2.500 megavatios más o menos nuevos. La preocupación que yo tengo, y eso estamos corriendo los números y mirando esto en qué queda, y se la voy a explicar así, es que si ese es el resultado final, si eso es lo que está diciendo el ministro, que fue lo que se comprometió en ese proyecto térmico, no nos va a alcanzar la energía para el año 2029. Se lo voy a poner muy sencillo. Hoy en día Colombia consume en un día 260 gigavatios hora al día, ¿correcto? Y estoy adjudicando energía entre existentes, nuevos y todo lo que están viendo ustedes en esa lista, que me va a llenar un hueco de 253. Entonces, estamos, como le digo, corriendo los números porque a mí no me cuadran las cuentas y entonces el siguiente gobierno tendría que abrir una nueva subasta para buscar llenar las necesidades del año, ya no el 29-30, sino el 30-31. Por eso que le estoy diciendo. Entonces, pues sería más complejo aún que alguien con un proyecto de 2.200 megavatios me diga que solamente comprometió 300 o 271 megas en energía firme, porque entonces dice uno, y entonces esa magnitud de proyecto, ¿cuándo se va a hacer? ¿O no se va a hacer? ¿O sí se va a hacer? Esa es la duda que yo tengo frente a ese resultado.
7: Claro, y señor Castañeda, teniendo en cuenta la seguridad jurídica y lo que es responsable con el país, esa necesidad que usted nos está explicando, pues de hacer un tema muy técnico de lo que se requiere para la sostenibilidad energética del país para los años 2029-2030, como explica el propio ministro, más allá de este gobierno, ¿qué tan fácil podría ser reversar esta subasta? Porque uno se lo puede preguntar desconociendo un poco el escenario frente a lo que ha hecho el gobierno con el tema de los pasaportes y con otras decisiones que al presidente no le han gustado y que intenta echar para atrás. Esto ya tiene que respetarse como quedó.
5: Yo creo que es imposible. Es decir, a la luz, digamos, de las reglas de funcionamiento de esa subasta y de cómo lo diseñó el regulador, la Comisión de Regulación de Energía y Gas, y se estructuró y como siempre se estructura, yo pude haber cancelado la subasta hasta la semana pasada. Pero una vez ya yo adjudico y digo quiénes son los ganadores de la subasta, pues sería un muy mal mensaje. Además de todos los malos mensajes que ha tenido este gobierno en los últimos 4 años, pues eso sería un mensaje desastroso. Porque esto sería decir, como no me gustó, entonces pues yo cancelo todo y echo para atrás todo y meto un reversazo. Pues obviamente no quiero cerrar la discusión así, pero pues uno podría echarlo para atrás. El problema de eso es que al gobierno se le van a venir unas demandas, pues que ya hay una asignación en juego, salvo que efectivamente pues se hagan unas investigaciones y miren que hay, así como dice el presidente, que ahí hay algo oscuro, pues esa sería como la única forma de decir que yo no puedo adjudicar, pero es que ya el viernes pasado usted dijo quiénes eran los ganadores y cómo fueron los ganadores. Así no me guste. Así yo no la quiera, así eso sea, según dice él, pues una afrenta contra su modelo progresista y sacar las plantas térmicas del país y que no vengan plantas térmicas nuevas. Pero la realidad es que el resultado de la subasta, como se adjudicó, está dando una planta térmica grande en teoría con una cantidad de renovables más o menos de la misma capacidad. Entonces yo no veo cómo echarlo para atrás, pero pues cosas se han visto en este gobierno.
8: Pues ahí está la opinión de las generadoras, Alejandro Castañeda.
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1: Dirige Carlos Castro Arias.

0: es Camargo, una agrupación que está haciendo música y que acaba de llegar de una gira por México con el vocalista de Camargo. Bienvenido a Caracol Radio.
1: Muchísimas gracias. Gracias por el espacio. Gracias.
0: ¿Cómo les fue por México? ¿Cómo fue esa gira? ¿Dónde estuvieron? ¿En dónde se presentaron? ¿Cómo les fue? ¿Cómo fue ese balance?
1: Pues todo bueno, ¿no? Realmente estuvimos acá en la ciudad, en el país primero. Estuvimos por Barranquilla, por Cali, por Medellín, por Bogotá, por supuesto. Y en México estuvimos en 4 ciudades con 7 fechas. Estuvimos en Guadalajara, estuvimos en Toluca, en Puebla y en Ciudad de México. Todo esto por primera vez fuera del territorio.
0: Háblenos un poco de Camargo, contextualícenos un poco lo que es la agrupación, desde cuándo existen, quiénes la conforman, de dónde son.
1: Sí, bueno, nosotros conformamos la agrupación por allá en el 2015 con un disco que se llama Pateando Calle. Inicialmente 3 hermanos haciendo música, veníamos de proyectos distintos, nos juntamos. No nos poníamos de acuerdo con el nombre y decidimos usar el apellido materno, que es el que nos une, como Camargo. Y desde entonces, bueno, han pasado muchas cosas. En 2019 nos mudamos a Bogotá, estamos acá. Somos oriundos de Caracas, Venezuela. Nuestra madre es bogotana y por eso migramos acá a la ciudad. Y desde el 2019 estuvimos ya haciendo un poco de ruido en la ciudad. Luego vino la pandemia, hicimos un disco de larga duración que nos fue bastante bien. Posterior a eso hicimos un disco llamado El Terror en la Cueva, en Dolby Atmos, en tecnología que es como envolvente, como de cine, el cual fue considerado los Latin Grammy. Le fue bastante bien y hoy día estamos lanzando un disco llamado Chimbila Disco, que del cual han salido 3 canciones ya. Salió No Me Atrevo a Hablar, salió posteriormente Llévame y ahorita estamos con Indefinido.
0: ¿Has regresado a Venezuela o por lo menos a presentarse ya como agrupación ya conformada?
1: Claro, nuestros inicios fueron allá. De hecho, nosotros duramos alrededor de 5 años presentándonos allá. Sí, no, unos 4 años presentándonos en varias ciudades de Venezuela, por supuesto.
0: Muy bien, Indefinido es la canción más reciente que está sonando bastante y que tiene frases llamativas como una que me quedó sonando bastante, como figuras al sol derretidos de amor. Está lleno de frases así, ¿no? Similares. Sí. ¿Cómo es la escritura de ustedes? ¿Quién se encarga de eso? ¿Qué énfasis le ponen a las letras? ¿Qué es lo que más quieren expresar a través de las canciones?
1: Las canciones expresan la vida misma, ¿no? Las vivencias que vamos teniendo en el camino son las cosas que o son como nuestra perspectiva de lo que pasa, ¿no? Porque realmente uno cree que tiene el control de las cosas en la vida y no. Realmente la vida pasa y por delante se lleva al que sea, al que se quedó pegado. Realmente es así, la vida sucede. Por eso es que somos figuras al sol derretidos de amor, o sea, nosotros podemos sentir muchas cosas, pero simplemente estamos ahí y la vida pasa, lo que va a pasar, pasa, ¿no? Es como esa moraleja de que no hay nada que podamos controlar realmente.
0: Porque, al escuchar la música de Camargo, de la agrupación, que como ya nos lo dijo nuestro invitado, el vocalista está integrada por puros hermanos que tienen en común el apellido Camargo, el segundo apellido de origen bogotano en este caso, porque la mamá precisamente nació en Bogotá y ahora están residenciados en Bogotá. Sentimos que ustedes tienen afluentes musicales, rítmicos, de varios que conforman ese estilo de Camargo, de la agrupación Camargo, pero se identifican más que todo con cuáles ritmos, cuáles son los que usualmente están dentro de la creación musical de Camargo.
1: Fíjate, antes de responder esa pregunta, en el 2019 cuando llegamos se integra a la agrupación Ani, que es nuestra bajista. Ella no es hermana nuestra, pero es una hermana de la vida, es familia, tal cual como es una manada que nosotros llamamos Camargo. Realmente es una pieza súper fundamental en la banda. Hoy día llegó como, imagínate, 3 hermanos peleándose todos los días por algo y llega como Ani a organizar esto. Sí, nosotros empezamos con algo de indie rock. Nuestro primer EP que se llama Pateando Calle es bastante indie rock. tiene canciones bastante fuertecitas, como Rosas Amarillas, por ejemplo, o Balas Perdidas, es una canción de protesta bastante sentida y que tiene una versión de con cuarteto de cuerdas, sinfónica, bien chévere. Lo tenemos en Spotify, en YouTube, con video, bien interesante. Pero nuestras raíces vienen de allá. Luego la música va cambiando, capaz a medida que nosotros mismos vamos creciendo, vamos evolucionando como personas. Y hoy día nos enamoramos de otros matices, de otras texturas un poco más, con influencias más de sintetizadores ochenteros, más de funky, más de un pop que no es tan rock, ¿sí? Pero Camargo siempre ha estado como ahí, como en el medio, porque cuando vamos con la gente que hace pop y nos ven con las guitarras eléctricas y haciendo música, dicen, no, mira los rockeros. Pero cuando te paras del lado de los rockeros, están los metachos con su metal bien sólido, firme, sí, nos dicen, mira Camargo haciendo pop, ¿no? Entonces nosotros en el medio de todo esto lo llamamos power pop, ¿no? El power pop es esto que nosotros realmente hacemos, que es unas melodías que se te quedan pegadas en la cabeza, con unas letras que tienen contenido, pero que también usa guitarras, sintetizadores, batería y muchos elementos que nos permiten hacer un show en vivo donde la gente conecte y se mantenga ahí, ¿no? Conectado con la idea.
0: Estamos en Lo Más Caracol, estamos en Caracol Radio con Alessandro, el vocalista de Camargo, de la agrupación Camargo, nacida en Caracas, residenciada ahora en Bogotá. ¿Qué proyectos hay ahora, además de este disco del cual ya se han conocido tres canciones?
1: Bueno, nosotros ahorita seguimos lanzando música, estamos lanzando bajo una estrategia single by single, que es como ir lanzando canción por canción del EP, para que cada canción tenga su espacio, su momento, su video musical, su espacio de conexión con la gente, ¿no?
0: ¿Redes sociales Camargo o cómo?
1: Camargo Banda en Instagram, Camargo Banda en Facebook, en X, y nos pueden buscar también en YouTube para que vean los videos, que hacemos unos videos muy lindos entre nosotros, entre la manada, actuados por nosotros mismos, gestionados, editados y colorizados por nosotros, con teléfonos, celulares, con cosas, pero la idea es como demostrar también que con poco podemos hacer cosas, ¿no? Y que no todo tiene que ser tan perfecto o tan estilizado como siempre nos han como exigido, o nosotros mismos a veces nos exigimos. En YouTube, Camargo Indefinido, Camargo Junio, cualquiera de estos temas lo van a llevar al canal, y déjenos un comentario si escucharon esta entrevista.
0: Alessandro Angelucci, como está marcado en el contacto de Alessandro, de nuestro invitado, el vocalista, el cantante de Camargo. Alessandro, gracias por estos minutos en Caracol Radio.
1: No, muchas gracias a ti, Carlito, por el espacio. Siempre es un honor estar acá con ustedes y conversar con este lindo público que tienen aquí.

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1: Hola, ¿qué tal? Muy buenos días. Son las 4 de la mañana en punto de este martes 26 de mayo del año 2026. Los saludamos Cristian Coronado, quien les habla Narda Guarín, y todos los periodistas que hacen parte del servicio informativo de Caracol Radio para contarles cuáles son los hechos más importantes que han ocurrido en las últimas horas en Colombia y en el mundo. Estos son nuestros titulares. Bienvenidos.
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3: En Cartagena se desarrolló la última reunión de la Comisión de Seguimiento Electoral para las elecciones presidenciales.
1: El gobierno enciende las alertas por posibles ataques digitales, campañas de desinformación y contenido manipulado con inteligencia artificial que podría afectar el proceso electoral del próximo domingo.
3: La misión de observación electoral advirtió de un aumento de riesgos para las elecciones por cuenta de la polarización, los discursos de odio y las agresiones contra periodistas en varias regiones del país.
1: El Centro Democrático y la candidata presidencial Paloma Valencia rechazaron el secuestro del hijo del exalcalde de Tame, Arauca.
3: Fue hallado el cuerpo del profesor Kevin Santiago Ángel, quien estaba desaparecido en Bogotá desde el pasado miércoles 20 de mayo.
1: El ministro de Defensa, Pedro Sánchez, llamó mentirosos a quienes dicen que las fuerzas militares tienen las manos amarradas.
3: Por una millonaria deuda, el Hospital San José de Popayán suspendió servicios a Asmed Salud, por lo que centenares de usuarios serán afectados.
1: La refinería de Cartagena inició la venta de azufre sólido a mercados nacionales e internacionales.
3: Las agencias de viajes presentaron un balance positivo de la participación del turismo en la actividad económica del país en el 2025.
1: Investigadores advierten que Latinoamérica se encuentra en zona de alto riesgo de calor extremo y el fenómeno del Niño ya no es aislado.
3: Y a pesar de la tregua en curso y los buenos contactos en las negociaciones, Estados Unidos lanzó nuevos ataques en el sur de Irán.
1: Son las 4 de la mañana, 2 minutos. Estas son las noticias en Caracol Radio. 12 grados de temperatura en la ciudad de Bogotá. Pronóstico de lluvia después de las 10 de la mañana. En Cartagena se cumplió la última reunión de la Comisión de Seguimiento Electoral para las elecciones presidenciales. Primera vuelta ese domingo 31 de mayo. Los detalles con Laura Saavedra.
4: Concluyó en Cartagena la última reunión de la Comisión Nacional Descentralizada de Coordinación y Seguimiento Electoral a tan solo 6 días de las elecciones presidenciales del próximo domingo 31 de mayo. Al evento asistieron

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3: Vieron sobre la mesa las denuncias por presunta participación en política por parte del presidente Gustavo Petro y algunos de sus ministros. Ante esto, el ministro del Interior, Armando Benedetti, aseguró que ninguno ha participado en política, que todos son análisis y no constreñimiento al voto.
4: Son unas quejas que no tienen nada que ver con insinuación a votar por alguien, pedir el voto o decir que vas a votar a alguien porque si no votan por ti, o ofrecer plata por eso, o ejercer el poder de la autoridad. Eso es lo que es participación pública.
3: Pero a estos señalamientos le respondió la defensora del pueblo, Iris Marín, asegurando que sí hay injerencia en las elecciones ante la presunta participación en política por parte del presidente Gustavo Petro y algunos funcionarios del gobierno.
5: Sí, nosotros observamos una conducta de parte del alto gobierno que puede constituir una influencia a favor de cierta candidatura o en contra de otras. Entonces, creemos que eso pues lo deben investigar las autoridades, por supuesto, nosotros no somos jueces.
3: Desde Cartagena, la candidata Claudia López, que fue la única candidata que asistió a este encuentro, confirmó que denunció al presidente Gustavo Petro ante la Comisión de Garantías Electorales por los ataques contra su campaña. Además, anunció que pedirá medidas cautelares ante la Corte Interamericana de Derechos Humanos por una presunta intervención sistemática contra su candidatura. Aseguró que el presidente Petro es el mayor causante de la falta de garantías en la democracia colombiana.
6: De que yo lo he traicionado, como si yo fuera de su partido. Ha dicho falsamente que gané la alcaldía de Bogotá con su apoyo y con su programa. Señor presidente de la República, no mienta sistemática y descaradamente. Yo lo derroté a usted, a Colombia Humana, a su programa, a su candidato Holman Morris a la alcaldía de Bogotá.
3: De esta manera terminó la última reunión de esta comisión de seguimiento electoral, donde acordaron seguir con las medidas de seguridad para los candidatos y sus fórmulas vicepresidenciales con el fin de garantizar y mitigar los riesgos en los comicios presidenciales.
7: 4:05 de la mañana y a pocos días de la primera vuelta presidencial, el gobierno encendió las alertas por posibles ataques digitales, campañas de desinformación y contenido manipulado con inteligencia artificial que podrían afectar el proceso electoral en Colombia. Vamos con Alison Torres.
8: Así es, pues es desde el Ministerio de las TIC quienes anunciaron un plan especial de ciberseguridad para brindar las elecciones presidenciales del próximo 31 de mayo frente a posibles ataques digitales, campañas de desinformación y circulación de contenidos manipulados con inteligencia artificial. Durante la Comisión Nacional para la Coordinación y Seguimiento de los Procesos Electorales, el Ministerio TIC confirmó que activará un puesto de mando unificado cibernético con monitoreo permanente las 24 horas sobre plataformas, servicios estratégicos, antes y durante la jornada electoral. Asimismo, según la cartera, ya se han realizado mesas técnicas con policía, el Centro Cibernético Policial y otras entidades para revisar protocolos y fortalecer la capacidad de respuesta ante posibles incidentes tecnológicos. Además, la Defensoría del Pueblo alertó sobre el aumento de violencia digital y desinformación asociada al debate electoral.
9: Son las 4:06 a.m. Sigamos ahora con lo que dice la misión de observación electoral, que está advirtiendo un aumento de riesgo para las elecciones del próximo domingo por cuenta de la polarización, los discursos de odio y las agresiones contra periodistas que están cubriendo este certamen electoral. Jimmy Ávila.
10: La alerta de la misión de observación electoral se concentra especialmente en Antioquia, Arauca y Bogotá, donde según la organización ha aumentado las tensiones políticas y los riesgos para la democracia durante la campaña presidencial. En alianza con el PNUD, la entidad monitorea más de 42 mil publicaciones en Facebook y X, eso entre marzo y mayo de este año. El análisis evidenció una alta circulación de insultos, humillaciones, mensajes polarizantes y posibles discursos de odio dirigidos contra personas por su condición y orientación sexual, género y pertenencia étnica. La MOE también expresó preocupación por las agresiones contra periodistas y medios de comunicación durante el cubrimiento electoral, hechos que, según la organización, afectan las garantías democráticas y la libertad de prensa de cara a la primera vuelta presidencial.
7: El Centro Democrático y la candidata presidencial Paloma Valencia rechazaron el secuestro del hijo del exalcalde de Tame, Arauca. La información con Laura Daniela Duarte.
11: Pues hay pronunciamiento.

0: De la candidata presidencial del Centro Democrático Paloma Valencia ante el secuestro de Alfredo Guzmán, hijo del exalcalde de Tame y uno de sus coordinadores políticos de campaña.
1: Esta es la consecuencia de la paz total de Iván Cepeda, donde los violentos se han vuelto dueños del territorio colombiano. Desde aquí les digo, nosotros no vamos a continuar con esa paz total. Como comandante en jefe de las Fuerzas Armadas, reactivaremos las órdenes de captura y vamos a cazar como ratas a todos estos criminales. Querido alcalde Alfredo, nuestra solidaridad.
0: También se pronunció previamente el expresidente Álvaro Uribe Vélez, quien rechazó el secuestro y pidió su liberación inmediata.
2: A las 4:08 a.m, vamos a las regiones porque en Norte de Santander las autoridades entregaron un parte de normalidad en la organización electoral para el proceso de este próximo domingo. Esmeralda Rojas.
3: Buenos días, las autoridades electorales en Norte de Santander anunciaron la entrega oportuna del material electoral que está llegando a los municipios para tratar de garantizar el desarrollo de los comicios el próximo domingo en las elecciones presidenciales. El delegado de la Registraduría en Norte de Santander advirtió que en las zonas más álgidas del departamento por problemas de orden público, hoy está garantizada la entrega de los kits con el acompañamiento del Ejército Nacional y de la Policía.
4: Ya arrancó, ya en este momento se están entregando los kits. Desde el jueves en la noche al domingo finalizaron y en este momento tenemos el 80% ya entregado al municipio. Se hace de hoy a mañana en la tarde el desplazamiento a Cúcuta y al área metropolitana, que recordemos que Cúcuta, Patios y Villa del Rosario representan el 65% de la potencial electoral de los sufragantes. Entonces el otro restante porcentaje ya se encuentra en cada una de las sedes con la escolta pertinente y con los acompañamientos de policía y de ejército.
3: Las autoridades advirtieron que esta región tendrá instaladas más de 4.079 mesas para 1.369.050 votantes.
5: Y en Risaralda, las autoridades confirman que los 14 municipios están custodiados y que no hay ningún problema de orden público para las elecciones de este domingo. Laura Quiseno.
6: Risaralda contará con un potencial electoral de 878.829 ciudadanos habilitados para votar durante la primera vuelta presidencial este próximo 31 de mayo. Para atender la jornada democrática fueron habilitados 226 puestos de votación y 2.551 mesas distribuidas en todo el departamento, además de la designación de 18.317 jurados de votación encargados de apoyar el proceso electoral. El delegado departamental de la Registraduría, William Malpica Hernández.
7: La Registraduría continúa con nuestro proceso electoral, llevando a cabo el calendario electoral. Llevamos cerca de 18.000 jurados de votación que fueron seleccionados el día 5 de mayo. Iniciamos nuestras capacitaciones tanto en el municipio de Pereira como en el municipio de Dos Quebradas.
6: Las autoridades electorales informaron además que en algunos puestos de votación de Pereira y Dos Quebradas serán implementados sistemas de biometría facial y dactilar como mecanismo adicional para validar la identidad de los votantes y fortalecer la transparencia del proceso.
2: Son las 4:11 a.m. Fue hallado el cuerpo del profesor Kevin Santiago Ángel, quien estaba desaparecido en Bogotá desde el pasado miércoles 20 de mayo. Nunca salió de la localidad de Kennedy. Sebastián Herrera.
8: En las últimas horas se conoció que fue hallado un cuerpo que tendría las características físicas del profesor Kevin Santiago Ángel, quien dictaba clases en el Colegio Distrital Santiago de las Atalayas, ubicado en la localidad de Bosa. La última vez que se le vio al docente fue el pasado miércoles 20 de mayo en el gimnasio SmartFit del barrio Gran Colombiano, ubicado en la localidad de Kennedy. El cuerpo hallado tiene signos de tortura y fue encontrado en esa misma localidad. Este cadáver ya está en medicina legal y se espera que en las próximas horas la familia del profesor reciba el reporte oficial por parte de las autoridades. La última vez que su mamá, Marta Garzón, pudo hablar con el profesor fue sobre las 6:20 del 20 de mayo. Su mamá intentó comunicarse con él sobre las 11:30, pero nunca recibió respuesta. Sobre la 1:14, cuando volvió a llamarlo, se dio cuenta que el teléfono ya estaba apagado. El alcalde de Bogotá, Carlos Fernando Galán, se pronunció al respecto. Rechazó la muerte del profesor y expresó su solidaridad con la familia. Asimismo, dijo que las circunstancias exactas de su muerte están bajo investigación y que la fiscalía ya tiene avances determinantes que permitirán dar con los responsables de este presunto asesinato.
5: 4:13 de la mañana, el ministro de Defensa llamó mentirosos a quienes dicen que las fuerzas militares tienen las manos amarradas. José David Rodríguez.
9: Hola, buenos días. Más de 110 integrantes de grupos armados organizados, dice el ministro de Defensa, se han neutralizado durante este gobierno. Por eso llamó mentirosos a quienes señalan que las fuerzas militares y de policía tienen las manos amarradas.
10: 21 bombardeos contra estos actores criminales. 11 contra las disidencias de Mordisco, 1 contra las de Calarcá, 6 bombardeos contra el cartel del Clan del Golfo y 3 contra el cartel del ELN. Aquellos que intentan utilizar en estas campañas que estamos amarrados o que no hemos hecho nada, son mentirosos. Una ofensa.
9: El ministro reiteró que la ofensiva sigue en zonas como Cauca, Antioquia y departamentos como Norte de Santander.
2: Son las 4 de la mañana, 14 minutos. Hablemos de salud porque por una millonaria deuda y tras no lograr acuerdos que garanticen la sostenibilidad financiera y la seguridad operativa de la atención, el Hospital San José de Popayán suspendió los servicios a Asmed Salud, por lo que centenares de usuarios se van a ver afectados. Richard Vidal en Popayán.
11: Este centro asistencial, uno de los más importantes del suroccidente del país, confirmó que el fin del proceso contractual obedece a deudas acumuladas por la entidad promotora que impiden garantizar las condiciones operativas necesarias para una atención segura, oportuna y sostenible en la capital del Cauca. El monto de los recursos adeudados sería superior a los 30,000 millones de pesos, aunque el centro asistencial había notificado la decisión desde febrero del 2026, mantuvo la prestación provisional de los servicios bajo los lineamientos normativos. La junta directiva del hospital resaltó que se agotó votaron todos los esfuerzos institucionales, técnicos y humanos para salvar el acuerdo con la aseguradora antes de decretar el cese de operaciones programadas. Para mitigar el impacto, el Hospital San José puntualizó que mantendrá la atención de los pacientes que ya se encuentran hospitalizados y continuará prestando el servicio de urgencias vitales.
5: 4:15 y gobernadores indígenas del Tolima denuncian que en el municipio de Purificación han sido víctimas de amenazas y atentados contra sus vidas por oponerse a un proyecto petrolero. Julio Montiel.
12: Buenos días. Según Ingrid Carolina Lampe, gobernadora del resguardo Point Costaira de Purificación, la comunidad indígena se encuentra en minga contra el proyecto de la empresa petrolera Ocol, por afectaciones contra sus raíces ancestrales y el medio ambiente.
13: Proyecto que ha tenido unos hechos violentos también hacia las comunidades indígenas que estamos en minga y que hoy Torio.
12: La gobernadora de ese resguardo indígena ubicado en el municipio de Purificación Tolima aseguró que el proyecto tiene una licencia ambiental desactualizada.
13: Bueno, realmente nosotros sí.
2: Son las 4 de la mañana, 16 minutos. La refinería de Cartagena inició la venta de azufre sólido a mercados nacionales e internacionales en La Heroica. Erix Montoya.
14: Muy buenos días. Desde la refinería de Cartagena se llevó a cabo la primera venta de 260 toneladas de azufre sólido que empezó a producir en la planta de paletizado inaugurada a comienzos de abril. Esta línea de comercialización se puso en marcha con la entrega del azufre sólido en dos etapas. La primera a través de una distribuidora nacional para atender demanda interna y la segunda por medio de una comercializadora internacional para llevar el producto a Chile, Brasil, Argentina, donde se utiliza como insumo de las industrias de plástico, caucho y fertilizantes. Alfonso Núñez es el gerente encargado de la refinería de Cartagena.
15: Desde la refinería de Cartagena cumplimos un hito en la industria del país. El inicio de la comercialización de 260 toneladas. Y esto ha sido gracias a la entrada en servicio de la planta peletizadora de azufre, única en Colombia.
14: Con la puesta en servicio de esta nueva unidad de proceso, la refinería logró transformar el azufre líquido que se genera como parte de su operación de refinación en pellets o pastillas de azufre sólido. La planta cuenta con una capacidad operativa de 1,000 toneladas diarias.
5: Y 6 directivos de la Cámara de Comercio de Tunja fueron sancionados por desacato tras incumplir el fallo que ordenaba reintegrar al expresidente ejecutivo de la entidad, John Jairo Martínez Álvarez. Felipe Carreño con la información.
16: El juez cuarto civil municipal oral de Tunja sancionó a 6 integrantes de la junta directiva de la Cámara de Comercio de Tunja por desacatar el fallo que ordenaba reintegrar a John Jairo Martínez Álvarez como presidente ejecutivo o en un cargo de igual jerarquía. El despacho concluyó que la entidad incumplió la orden judicial al crear un cargo de director general corporativo, figura que no existía antes de la tutela. La decisión judicial señala que Aida Milena Leguizamón Lesmes, José Israel Romero Alvarado, Rafael Humberto Cortés Páez, Euclides Rivera Murillo, Melquisedec Galindo Tovar y Juan Camilo Ojeda Camacho incurrieron en desacato al no cumplir el reintegro ordenado por el juez cuarto civil del circuito de Tunja el 13 de abril del 2026. El juez determinó que la creación del nuevo cargo no equivalía al reintegro exigido y no garantizaba la continuidad laboral desde el 12 de febrero del 2026, fecha en la que Martínez Álvarez fue retirado de la presidencia ejecutiva de la Cámara de Comercio. Como sanción, el despacho impuso a cada directivo una multa de 10 salarios mínimos legales mensuales vigentes y ordenó 20 días de arresto a cada uno. La Policía Nacional deberá definir el lugar donde se cumplirá la detención. La Providencia también ordenó a la Junta Directiva cumplir de manera inmediata el fallo de tutela y remitió el expediente al juez del circuito para revisión en grado de consulta.
2: Son las 4:18, la Unidad para las Víctimas despliega estrategia territorial en el Cesar y La Guajira para fortalecer la reparación individual. Cristina Navarro.
17: La iniciativa brinda acompañamiento de cerca a los sobrevivientes del conflicto armado a través de 30 profesionales que se desplazarán a los departamentos del Cesar y La Guajira para orientar a las víctimas, recibir casos, resolver inquietudes y apoyar procesos relacionados con la indemnización administrativa, especialmente aquellos que requieran actualización o validación de documentos. El objetivo es fortalecer el acceso a la reparación individual mediante acompañamiento, que la reparación llegue donde están las víctimas. Escuchar, orientar y actuar directamente en el territorio permite avanzar en procesos más oportunos y cercanos, facilitando que la indemnización sea un derecho efectivo y no una espera prolongada. Esta presencia en territorio también busca frenar la estafa que están sufriendo las víctimas del conflicto armado con falsos tramitadores. Esta entidad recuerda que todos los procesos ante la unidad de búsqueda son gratuitos y no requieren ningún tipo de intermediarios. Con equipos móviles brindarán acompañamiento directo en estas zonas del país que constituyen espacios de orientación y gestión. La unidad de víctimas busca facilitar el acceso a derechos y brindar atención cercana, permitiendo que las personas reciban acompañamiento directo sobre el estado de sus procesos y los pasos necesarios para avanzar en su ruta de reparación individual.
5: 4:20 a.m, las agencias de viajes presentaron un balance positivo de la participación del turismo en la actividad económica del país en el año 2025. Luis Enrique Hurtado.
18: El turismo en Colombia alcanzó una participación del 2,4% en el valor agregado bruto total del país, una cifra que se mantiene alineada con el comportamiento que se presentó en el 2024, confirmó la presidenta de ANATO, Paula Cortés. Manifestó que el turismo receptor, por ejemplo, generó 54,7 billones, lo que significa un crecimiento del 8,4% en comparación con los resultados del año inmediatamente anterior. Esto impulsado por el flujo de 4,6 millones de visitantes internacionales. Entre tanto, en el gasto del rubro de agencias de viajes y otros servicios de reserva escaló un 12% frente al 2024, alcanzando 302 mil millones de pesos. El turismo emisor mostró un fuerte crecimiento con un consumo de 23,9 billones de pesos, un repunte del 11,9%. Finalmente, la presidenta de ANATO, Paula Cortés, manifestó que estas cifras demuestran el atractivo de Colombia en los mercados a nivel internacional.
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0: 4 de la mañana, 23 minutos. Comenzamos con muy buena música, musiquita nueva que llega desde México. Juan, buenos días.
1: Buenos días, Narda. Pues Cristian Nodal no descuida su música y ejemplo de ello, pues el lanzamiento de su nuevo disco, Bandera Blanca, que ya está disponible en diversas plataformas musicales. Con este álbum, 13 canciones, el cantante originario de Sonora busca reafirmar su esencia artística y su lugar como una de las figuras más importantes actuales de la música regional mexicana. Bandera Blanca es el nuevo disco de Nodal. Los temas nacieron de lo más íntimo de Nodal, las emociones, las historias, lo más inconfundible. El focus track que se lanza junto con este disco es Una Mujer Como la Suya, la canción que estamos escuchando en este momento, una composición inédita de Josh Favela. Premio a este lanzamiento, o previo a este lanzamiento, también se dieron a conocer temas como Un Vals, Incompatibles y Miel con Licor, canciones que tuvieron buena respuesta por parte de los fans del cantante que forman parte de este material discográfico. Entonces, su nuevo disco y su nuevo representación, Bandera Blanca, busca consolidar su legado dentro de la música mexicana.

0: 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En Caracol Radio son las
1: 4:26.
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1: A las 4:26, hacemos un recorrido por el país con los periodistas de Caracol Radio y nos vamos para Santander, donde extendieron por 6 meses la calamidad pública por las emergencias provocadas por las lluvias y el riesgo de desabastecimiento de agua por el fenómeno del Niño. Los contrastes en Colombia. María José Parra, buenos días.
9: Narda, Cristian, buenos días. La decisión fue tomada por el Comité Departamental de Gestión del Riesgo con el objetivo de continuar las obras y acciones de recuperación tras las afectaciones que dejó la temporada de lluvias en diferentes municipios del departamento. Sin embargo, las autoridades también señalaron preocupación ya que 3 municipios empiezan a presentar desabastecimiento de agua por cuenta del fenómeno del Niño. El director de la Oficina de Gestión del Riesgo de Santander, Eduard Sánchez.
10: Esto nos permitirá tener 6 meses más para ampliar nuestro plan de acción específico de recuperación temprana dentro de las afectaciones que nos ha dejado la temporada de lluvias y poder terminar y materializar cada una de las acciones, de las obras y demás que se vienen desarrollando. Por otra parte, de cara a lo que se avecina a la temporada de menos lluvias con incidencia del fenómeno del Niño, a hoy tenemos 3 municipios que ya han empezado a presentar problemas por desabastecimiento de agua.
9: Esta decisión va a permitir agilizar recursos y mecanismos de atención para responder de manera rápida ante nuevas emergencias climáticas en el departamento. Bucaramanga amanece con cielo nublado y una temperatura de 20 grados. Para hoy se esperan lluvias durante gran parte del día con una temperatura máxima de 26 grados. Hoy el pico y placa en la ciudad aplica para vehículos particulares con placas terminadas en 1 y 2.
11: 4:28 y cambiamos de región porque han activado vigilancia permanente en los niveles del río Magdalena ante el riesgo de desabastecimiento en acueductos por el fenómeno del Niño. En Barranquilla, Brian Saavedra.
12: Buen día, Cristian. Sí, la Secretaría de Agua Potable del Atlántico, Lady Ospina, ha informado que las autoridades en el departamento realizan seguimientos al comportamiento del afluente con el fin de anticipar cualquier afectación que pueda comprometer el abastecimiento de agua potable en el sur del Atlántico, especialmente ya que, por ejemplo, municipios como Campo de la Cruz y su sistema de acueducto está en mayor riesgo, por lo cual ya se vienen implementando medidas preventivas para garantizar la continuidad en el servicio a las comunidades. Esto dijo la funcionaria.
13: Y esperamos pues pueda ser un fenómeno del Niño no muy prolongado y que podamos mitigar esta situación y no lleguemos a un plan, a la implementación de un plan de contingencia que corresponderá a tener alternativas de suministro de agua de otras maneras como carro tanques.
12: La preocupación también se extiende entre los habitantes de los municipios ribereños del sur del Atlántico, quienes han solicitado a la gobernación acelerar la ejecución de obras preventivas y acciones de contingencia que permitan minimizar los riesgos de interrupciones en el servicio de agua potable durante los próximos meses. Tenemos en este amanecer en Barranquilla una temperatura de 26 grados, cielo nublado.
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14: Los deportes en Caracol Radio. Ha comenzado la concentración del equipo colombiano. Ha comenzado en forma la preparación para la Copa del Mundo del año 2026 del equipo de Néstor Lorenzo. No solo con la lista de 26 definitivos que irán a ese certamen a partir del 11 de junio, sino también porque varios de ellos ya han llegado a la ciudad de Bogotá y van a estar trabajando desde el día de hoy bajo las órdenes de Néstor Lorenzo. Uno que está en la lista llegará hasta el fin de semana, pues jugará el jueves por Copa Libertadores con Palmeiras, es John Arias, el chocuano, que estará en su primera Copa del Mundo.
15: Y jugar una Copa del Mundo para mí ya es especial. Esa camisa amarilla que tantas alegrías me dio en su momento, siendo un espectador más, siendo un hincha, y claramente que se soñaba con algún día estar del otro lado de la televisión. No es fácil tener oportunidades, son raros los casos de éxito, y donde somos un territorio donde somos obligados a salir desde temprana edad de nuestras casas en busca de esos sueños. Yo salí de mi casa dejando mi mamá, mis hermanos, a muy temprana edad en busca de un sueño, sin tener la seguridad que lo iba a conseguir.
14: Entre los jugadores que ya han llegado a la concentración del equipo colombiano se destaca la presencia de James Rodríguez, Camilo Vargas y David Ospina.
16: La tercera semana del Giro de Italia es de toma de decisiones. Jonas Vingegaard, sólido por ahora con la rosa líder, no ha tenido crisis. El otro apartado serán los que peleen los dos cajones restantes del podio, entre ellos Eulalio Afonso, el portugués, Félix Gall, el austríaco, Taimen Aresman, el neerlandés, y Jai Hindley, el australiano. Para Colombia, que Egan llegue al top 10 de la general, está a 1.17 de lograrlo, y también que Einer Rubio, con sus acostumbradas fugas, consiga la anhelada victoria de etapa. La jornada de hoy es corta, 113 kilómetros por territorio suizo, superando dos veces el Alto de Torre de tercera y Leontica de segunda categoría. El tramo final invita a los ataques de los aspirantes con un largo ascenso de primera serie, donde está ubicado el sitio de meta en la estación de esquí Cari, Alpes suizos. La general, Jonas Vingegaard al frente, segundo Eulalio Afonso a 2.26. Parcialmente el tercer cajón del podio lo tiene el austríaco Félix Gall a 2.50. Puesto 12 para Egan Bernal a 7.30. Y casilla 31 para el escalador boyacense Einer Rubio a 49.

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1: Son las 4:33.
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1: 4:34, seguimos en este recorrido por el país con los periodistas de Caracol Radio. Nos vamos para Antioquia para conocer el saldo que dejó un accidente de un camión en el municipio de Yarumal. Sebastián, buenos días.
4: Narda, ¿qué tal? Buenos días. Una bebé falleció y dos adultos quedaron heridos. Estamos hablando de un vehículo de estacas, o como se conoce, un vehículo tipo jaula, que presta servicio público en el área urbana del municipio de Yarumal, al norte de Antioquia, al parecer por fallas mecánicas dejando este saldo. Aunque la situación se reporta en Yarumal, fueron los bomberos de la vecina población de San Andrés de Cuerquia la que apoyaron el traslado de las personas a un hospital cercano. Esto fue lo que explicó el comandante de bomberos de esta localidad, Carlos Mario Flores Pérez.
5: La comunidad lo que nos dijo era que el carro pues iba muy cargado y que en una curva se le reventó el cardán y arrancó loma abajo, dando vueltas. Sí, que al devolverse el carro arrancó dando vueltas loma abajo.
4: El socorrista agregó que la misma comunidad fue la que trasladó a los heridos y a la bebé de 18 meses hasta una garrucha ubicada a orillas del río San Andrés. Hasta allí llegaron los bomberos con un carro de emergencia, 4 unidades y la ambulancia para el traslado hacia el hospital. En otras noticias de Antioquia, del municipio de Río Negro, oriente del departamento, se reportó un acto de intolerancia social entre dos familias que decidieron solucionar sus diferencias en medio de una pelea campal que dejó varias personas lesionadas. Según el reporte de la alcaldía, las dos familias se enfrentaron a golpes, dejando 5 heridos, por lo que 25 policías tuvieron que intervenir en esta situación. Los lesionados fueron trasladados al centro médico, desde donde manifestaron que están fuera de peligro. Los lesionados, además, pues ya están dando declaraciones sobre la situación que está en manos de las autoridades civiles de Río Negro. En Medellín tenemos una temperatura de 17 grados, mantenemos una temporada seca y bastante calurosa en la capital de Antioquia, pico y placa para la jornada de este martes, dígitos 0 y 3.
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1: 4:36, es hora de conocer los principales titulares del mundo desde Madrid, España, con Laura Sánchez. Buenos días.
6: Muy buenos días, Narda. Muy buenos días a todos. Es martes 26 de mayo del año 2026. 37 minutos pasan de las 11 de la mañana en el viejo continente. Y le hacemos un repaso al mundo y comenzamos con la situación en la guerra en Irán, porque Estados Unidos ha atacado en las últimas horas embarcaciones iraníes y puestos de lanzamientos de misiles en los alrededores del estrecho de Hormuz. Según un comunicado del CENTCOM, el mando central del ejército, se trata de una operación de defensa propia para proteger a las tropas desplegadas en la región. De momento no hay balance de muertos tras una salva que se produce en medio, como saben, de esas negociaciones que se están intentando llevar a cabo para poner fin a la guerra, que según el presidente de los Estados Unidos, Donald Trump, tenían que concluir en pocos días. La Casa Blanca asegura que los ataques no comprometen los avances en estas negociaciones. Tampoco, dicen, paraliza la tregua que en teoría se mantiene con Irán. Y en esta situación de tensa calma de guerra, este año los peregrinos a la Meca se enfrentan a una amenaza peor que la del sol abrasador, la reactivación de la guerra de Irán. La sombra del conflicto se cierne sobre la celebración de la fiesta religiosa más multitudinaria del mundo, el Hajj, un rito que todo musulmán debe cumplir al menos una vez en su vida, siempre que su salud y su economía lo permitan, y que tiene lugar hasta el viernes en la Ciudad Santa de Arabia Saudí. La Ciudad Santa espera la llegada de 1,5 millones de fieles a pesar de las advertencias de muchos gobiernos y el encarecimiento del viaje. Mientras tanto, en el Líbano, Israel ha seguido bombardeando objetivos de la milicia proiraní Hezbollah en el sur del país. Según agencias iraníes, 17 personas han muerto y más de una treintena han resultado heridas en las últimas horas. Horas antes escuchamos al primer ministro israelí Benjamin Netanyahu anunciar que se iban a intensificar los bombardeos en el Líbano con efecto inmediato. Todo ello en un momento en el que Washington ha pedido a los países árabes el reconocimiento de Israel como Estado, algo que de momento solo hace Arabia Saudí. Y seguimos pendientes también del conflicto en Ucrania. Después del ataque masivo lanzado por Rusia este fin de semana, Moscú amenaza con nuevos y fuertes bombardeos. De hecho, las autoridades rusas han recomendado a todos los extranjeros que abandonen el país. El portavoz del Kremlin avanza que su ejército llevará a cabo nuevas ofensivas contra edificios gubernamentales y militares de Ucrania. Sigue la preocupación por el ébola. La Organización Mundial de la Salud ha admitido que la epidemia de ébola por la cepa del virus Bundibugyo, declarada en la República Democrática del Congo y Uganda, dicen desde la OMS, nos está superando y ha elevado las cifras de contagios. Los casos sospechosos superan ya los 900 y las muertes sospechosas alcanzan las 220 en territorio congoleño. En el Vaticano,
7: artificial intelligence now demands to be disarmed.
6: Ayer fue un día muy importante. El Papa León XIV presentaba su primera encíclica, un texto en el que alerta de los riesgos de la inteligencia artificial y de la necesidad de acotar esta herramienta que dice se ha convertido en un arma de guerra. El pontífice también ha hecho autocrítica acerca de los abusos sexuales en la Iglesia, reconociendo que la jerarquía hizo lo posible por ocultarlos. Conmoción en Francia porque la justicia francesa investiga los abusos sexuales perpetrados por un monitor de actividades extraescolares. Las denuncias incluyen también casos de vejaciones e insultos. Después de este caso, la policía de París ha comenzado a investigar a fondo otro centenar de denuncias en varios centros de preescolar y escuelas de primaria. Martes 26 de mayo, 41 minutos pasan de las 11 de la mañana en Europa. Estos son algunos de los principales titulares del mundo.
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8: 4:41, volvemos con información en Colombia. Ya llegó al país maquinaria especializada para la construcción del Regiotram de Occidente. Karen Borges, buenos días.
9: Buenos días, Cristian. Pues de esto se trata la noticia de hoy en Bogotá y Cundinamarca. Pues el proyecto del Regiotram de Occidente avanza con la llegada al país de varios equipos de maquinaria ferroviaria que serán clave para acelerar su construcción. Entre la maquinaria están una bateadora de vías de última generación, dos locomotoras auxiliares y seis tolvas ferroviarias, equipos de alta ingeniería que permitirán avanzar en la instalación, nivelación y estabilización de los niveles del futuro tren de cercanías. La operación permitirá reducir vibraciones, optimizar velocidades y asegurar que el futuro sistema de trenes funcione bajo estándares internacionales de calidad. Hay que recordar, Cristian, que el Regiotram de Occidente conectará a Bogotá con municipios como Facatativá, Madrid, Mosquera y Funza. El proyecto busca reducir los tiempos de viaje desde la capital del país hacia la sabana de 3 horas a cerca de 40 minutos. Bogotá amanece hoy con cielo nublado, 12 grados centígrados de temperatura y la restricción de pico y placa para hoy aplica para vehículos particulares con placas terminadas en 6, 7, 8, 9 y 0.
1: 4 de la mañana, 42 minutos. De Bogotá nos vamos para el departamento de Sucre porque a la cárcel fue enviado presunto abusador de 2 menores en el balneario de Tolú, Félix Hernández.
10: Cristian Narda, ¿qué tal? Buenos días. Un juez de control de garantías ordenó medida de aseguramiento en centro carcelario contra Hermes Serpa Campos, señalado de cometer actos sexuales con menores de 14 años. El hombre fue capturado en el balneario de Tolú tras una investigación que se extendió durante 6 meses y que recopiló pruebas, testimonios y evidencia técnica. Según las autoridades, los abusos se habrían presentado desde el año 2020 y afectaron a dos menores de edad. Las indagaciones indican que el procesado, al parecer, sometió a las víctimas mediante amenazas constantes para evitar que denunciaran los hechos. La captura se hizo efectiva por orden judicial en zona urbana de este municipio costanero. El detenido no aceptó los cargos imputados y deberá responder ante la justicia mientras avanza el proceso en su contra. A esta hora, Sincelejo tiene una temperatura de 25 grados centígrados. Hoy se espera una máxima de 33 grados.
8: 4:44 y en el Quindío hay preocupación por las fiestas clandestinas con menores de edad. El fin de semana un hombre fue asesinado en una finca y dos menores resultaron heridos. Adrián Trejos nos lo cuenta. Buenos días.
11: Cristian, buenos días. Y es que el hecho del fin de semana en la vereda de La Cristalina del municipio de Circasia ha prendido las alarmas de las autoridades. Allí fue asesinado un hombre de 24 años de edad conocido como Tony Montana, que según la policía tenía varios antecedentes por tráfico de estupefacientes. Un hombre llegó y disparó en medio de la fiesta y dos menores de 16 y 17 años también resultaron heridos. Natalie Ayala es la directora y la secretaria de gobierno del municipio de Circasia, quien manifestó su preocupación teniendo en cuenta que esta fiesta no tenía permisos y mucho menos para la presencia de menores de edad.
12: Se da dentro de un tema clandestino, era una fiesta clandestina, las autoridades no teníamos conocimiento de que se estaba llevando a cabo este tipo de actividad y mucho menos que hubiesen menores realizando dicha fiesta. No contaba con ningún permiso ni protocolo de seguridad.
11: Por esta razón, las autoridades llamaron la atención de los dueños de fincas y chalets en el departamento que están realizando este tipo de fiestas. Primero, para que tengan los permisos adecuados, pero además no permitan el ingreso de menores de edad donde se va a consumir, por supuesto, alcohol, para evitar estas situaciones. Las autoridades están investigando con cámaras de seguridad y demás la búsqueda de las personas que acabaron con la vida de este joven de 24 años de edad en zona rural del municipio de Circasia. En las últimas horas cayó un fuerte vendaval sobre la ciudad de Armenia que generó algunas emergencias, especialmente por caída de árboles e inundaciones, pero la situación no pasó a mayores. Armenia amanece con tiempo seco, el pico y placa rige para vehículos particulares y motos, placas terminadas en 7 y 8, de 7 de la mañana a 7 de la noche, y taxis número lateral 4.
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1: Son las 4:46.
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0: 4:48, un 26 de mayo de 1957 nació el gran Diomedes Díaz y un 26 de mayo de 1927 nació el más grande, Rafael Escalona, dos de los más importantes exponentes de la música del Valle de Upar, a quien recordamos en este martes 26 de mayo, Juan.
1: Pues Darda, iniciemos con Diomedes Díaz, 26 de mayo de 1957, en la Junta del Departamento de Cesar, un estilo único de interpretación y su poderosa voz le valieron el reconocimiento y el cariño del público. Diomedes Díaz se destacó por sus habilidades para contar historias a través de sus letras y melodías, abordando temas como el amor y las experiencias cotidianas de la gente. A lo largo de su carrera recibió premios como Discos de Oro, Grammy Latino. Su música trascendió fronteras y llevó el vallenato a diferentes partes del mundo, convirtiéndose en uno de los máximos exponentes del género de las últimas épocas. Y como usted lo indicaba, también el maestro Rafael Escalona, fundador del Festival de la Leyenda Vallenata y uno de los compositores más importantes de Colombia, nació un 26 de mayo de 1927. Algunos indican en biografías que fue en 1926, nació en Patillal, un corregimiento del municipio también de Valledupar, en el departamento del Cesar. Lo recordamos a los dos grandes juglares del vallenato.

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1: 4:51 a.m. Investigadores advierten que Latinoamérica se encuentra en zona de alto riesgo de calor extremo y el fenómeno del Niño ya no es aislado. Juan.
2: Durante años las olas de calor eran vistas como episodios excepcionales. Hoy los investigadores advierten que las temperaturas extremas comienzan a convertirse en una normalidad para millones de personas en América Latina y otras regiones del mundo. Un estudio desarrollado por los investigadores de la Universidad Espíritu Santo de Ecuador alertó que ya varias zonas tropicales están alcanzando índices de calor considerados peligrosos para la salud humana, especialmente en ciudades con altos niveles de humedad y poca infraestructura de adaptación. Esto dijo el docente investigador Iván Cherres.
3: Todos los países de Latinoamérica, en este caso incluyendo Colombia, comiencen a fortalecer medidas de prevención, adaptación urbana, que tengamos mejor planificación en la construcción de los edificios, de las urbanizaciones, mejorar la colocación de árboles y también una educación ciudadana frente al impacto del cambio climático, porque esta situación ya está afectando directamente la calidad de vida y salud de millones de personas.
2: El especialista aseguró que el problema ya no es únicamente el aumento de temperatura, sino la incapacidad del cuerpo humano para enfriarse correctamente en ambientes con alta humedad.
3: En varias zonas tropicales, el índice de calor que combina temperatura y humedad ya supera niveles considerados peligrosos para el cuerpo humano. El problema no es solamente el aumento de temperatura, sino que el cuerpo empieza a perder capacidad para enfriarse correctamente, aumentando el riesgo de agotamiento, lo denominado golpes de calor.
2: Los investigadores advierten que ese comportamiento térmico ya no es exclusivo de Colombia o Ecuador. También países como México y Perú, entre otros, también han registrado en los últimos años episodios de calor extremo, olas de calor prolongadas y récords históricos de temperatura en medio de un escenario global marcado por el cambio climático.
4: 4:53, y a pesar de la tregua en curso y los buenos contactos en las negociaciones, Estados Unidos lanzó nuevos ataques en el sur de Irán. Eddie Mosquera.
5: Los bombardeos fueron confirmados por el Comando Central de las Fuerzas Armadas de Estados Unidos, explicando que los ataques ocurrieron en defensa propia. Según las autoridades de Estados Unidos, esos bombardeos estuvieron dirigidos contra sitios de lanzamiento de misiles y también barcos de Irán, todo esto justificado en la legítima defensa. Ahora bien, lo que indican es que no los atacaron, sino que tenían señales, que vieron movimientos que parecían indicar que Irán los iba a atacar y también a ubicar minas en la región de Hormuz, donde cruzan los buques de Estados Unidos. Bajo esas sospechas, el presidente Donald Trump autorizó a responder cualquier tipo de provocación de parte de Irán en esta región del estrecho. Ahora, ya lo decía usted, los ataques ocurren mientras se intensifican los contactos entre ambos países con el objetivo de poner fin a la guerra. Mientras Donald Trump dice que las conversaciones van bastante bien, desde Irán resaltan que no hay ningún acuerdo inmediato a la vista. Preliminarmente se han filtrado algunos detalles sobre el potencial acuerdo que incluiría dos elementos clave: a favor de Estados Unidos, la apertura total incondicional del estrecho, y a favor de Irán, el levantamiento total de las sanciones.
1: Son las 4:54, una comisión del Reino Unido verificó las condiciones de la cárcel El Buen Pastor, lugar al que podría ser trasladada Zulma Guzmán, tras ser extraditada por su presunta responsabilidad en la intoxicación por talio que mató dos niñas en Bogotá. Jenny Angarita.
6: Varias horas duró la inspección realizada por una comisión de la Fiscalía del Reino Unido a la cárcel El Buen Pastor de Bogotá, en medio de los trámites para la extradición de Zulma Guzmán, investigada por su presunta responsabilidad en el caso del envenenamiento de frambuesas con talio que produjo la muerte de dos menores y afectó a otras dos personas en hechos ocurridos entre el 5 y el 9 de abril de 2025 en el norte de Bogotá. En vehículos blindados ingresó al centro de reclusión de mujeres un funcionario delegado de la unidad de extradición del Reino Unido. La inspección se desarrolló con la participación de dos investigadores de la Fiscalía de Colombia, tres funcionarios de alto nivel del INPEC y directivos de esa cárcel. Según se conoció, se adelantó una inspección en cada uno de los pabellones del centro de reclusión y se revisaron los niveles de hacinamiento. Igualmente se realizó una revisión de las zonas de atención psiquiátrica.
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1: 4:55, conozcamos cómo amanecen los precios de los alimentos en Corabastos. Luis Hernando, buenos días.
7: Tengo ustedes buen día. Con gran incertidumbre y expectativa por la llegada del fenómeno del Niño y la Niña, los agricultores que abastecen las centrales de abastos del país, en especial Corabastos, están a la expectativa por el cambio climático. Según los labriegos, un alto porcentaje de cultivos de frutas, hortalizas, verduras se verán afectados en cuanto a la producción, la calidad, productos deshidratados, tamaños pequeños, entre otros. Según el comercio mayorista, cuando hay cambio de clima, los agricultores aceleran los procesos de recolección de las cosechas para evitar que la temperatura afecte lo cultivado. Por otro lado, los comerciantes de Corabastos, práctica comercial, manifiestan que hubo alzas en el precio del frijol, el bulto de 50 kilos de 320 mil pasó a 350 mil. Mientras esto acontece, el repollo, el bulto de 50 kilos de 65 pasó a 70 mil pesos. Hay estabilidad en los precios de la papa, se mantiene alrededor de los 75 mil pesos el mutuo en tienda de barrio para 1.200 pesos libra consumidor final. El crecimiento de lenteja, abeja verde seca, papa, pepino común, pepino con hombro, tomate de mesa o tomate de guiso, arveja verde seca, igualmente buen abastecimiento de pepino común, banano, mora de Castilla, carne de res, pollo, huevo y mojarra. Y mojarra presentan buen abastecimiento para Bogotá y el centro del país.
4: Gracias, Luis Hernando, por el reporte desde Corabastos. Y vamos para Manizales. Una mujer fue condenada a más de 16 años de prisión por ser responsable del asesinato de su pareja sentimental allí en el departamento de Caldas. Cristian Quintero.
8: Compañeros, hola, buenos días. Luego de avalar un preacuerdo entre la Fiscalía y Sandra Tatiana Mosquera Mosquera, responsable por el asesinato de su pareja sentimental, un juez de conocimiento la condenó a 16 años y 6 meses de prisión por su participación en el crimen del hombre en Anserma Caldas el pasado 21 de abril de 2024. De acuerdo con la investigación, la víctima desapareció luego de departir con unos amigos, quienes señalaron que Mosquera Mosquera había sido la última persona con la que tuvo comunicación telefónica. Igualmente, se estableció que el hombre salió del establecimiento y se dirigió a la vivienda de la mujer, donde dos sujetos lo asesinaron y lo desmembraron, dejando los restos en diferentes zonas del municipio que posteriormente fueron hallados. Durante la investigación se conoció que Sandra Mosquera Mosquera se apropió de la motocicleta de su compañero sentimental y la vendió por $1,000,000. Además, la mujer está vinculada a otros dos eventos delictivos en los que habría participado presuntamente en Pereira y Santuario en el departamento de Risaralda. El pico y placa para los taxis hoy en la capital caldense es para aquellos dígitos terminados en 5 y 6.
4: Y en Montería se suspenderá la entrega de ayudas humanitarias para familias damnificadas durante este 26 de mayo. Las razones con Claudia Elena Hernández.
9: Noticia de interés porque durante este martes 26 de mayo en la ciudad de Montería se suspenderá la entrega de ayudas humanitarias para familias damnificadas debido a la interrupción en el servicio de energía eléctrica programada por la empresa Finia para varios sectores de la capital cordobesa. Se trata del puente Urbanización Vallejo, Caracolí, Villa Nazaret, Rancho Grande y otros. Según la empresa prestadora, hoy se ejecutarían trabajos de excavación e instalación de postes, equipos de red y poda técnica preventiva entre las 8 de la mañana y las 4 de la tarde. Otros municipios que registrarían apagones por intervención de redes durante el mismo horario serían Pueblo Nuevo, Sagún, Chinú, Lorica, Planeta Rica, Los Córdobas y Canalete.
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0: Colombia, 5:01 a.m. Bienvenidos, esto es 6 AMW de Caracol Radio y es martes 26 de mayo del año 2026. Iniciamos este recorrido por los hechos que son noticia en Colombia y en el mundo. Y Espinosa, sigue el conteo regresivo. Estamos a 5 días, 2 horas, 58 minutos de que abran las urnas.
1: Marcela, buenos días. Sí, es así y ya tenemos que empezar a hacer lo que tenemos que hacer en el periodismo cada vez más. Decir cuando las cosas no son ciertas. Ayer se conocieron a través de redes sociales y mensajes de WhatsApp que circularon unas publicaciones de supuestos resultados parciales de las elecciones en el exterior, que como sabemos comenzaron desde el día de ayer y que irán hasta el domingo. Vi pantallazos de Barcelona, de Roma, de New Jersey, de Abu Dhabi, de Santiago de Chile. Bien, ha tenido que salir a aclarar el registrador Hernán Penagos que todo esto es falso, que esas son desinformaciones, porque no es posible conocer los resultados, que solamente se van a conocer y consolidar cuando se cierren las urnas en Colombia. Por otra parte, no sé la experiencia de ustedes en Madrid, pero tengo reportes de gente que trató de votar ayer en los Estados Unidos y las filas eran tan largas que simplemente en medio del verano decidieron dejarlo para otro momento.
0: Y también esto se suma a una reunión de la Comisión de Seguimiento Electoral, la única y la última más bien que se ha realizado de cara a esta primera vuelta, donde hay varias conclusiones. Ya vamos a conversar al respecto, vamos también a plantear nuestro tema del día en unos minutos, actualizar también
1: con
0: la cifra
1: de
0: la participación en política del presidente de la República.
1: Sí. Y de Claudia López, que también dice que lo va a denunciar.
0: Ese es tal vez uno de los temas centrales en este momento, el llamado que ha hecho la defensora del pueblo Iris Marín, quien se suma a ese llamado de atención del procurador general Gregorio Elhaj para que el presidente de la República no intervenga en política. Dice la defensora que hay que escuchar las quejas que tienen algunos candidatos sobre la falta de garantías que se estaría dando, empezando por el presidente de la República, quien aparentemente favorecería al candidato del gobierno Iván Cepeda, con mensajes que ha publicado en su cuenta de X, entre otras cosas, celebrando la asistencia masiva a los eventos de cierre de campaña del candidato del Pacto Histórico.
2: Pero él lo niega, ¿no, Marcela?

0: no va a pasar absolutamente nada. Fíjese usted que hay dos temas que lo están relacionando directamente con favorecimiento político, dos decisiones que toma. ¿Qué va a decir el presidente? ¿Pero cómo? ¿Entonces dejo de gobernar porque todo lo que yo hago es político? Las dos decisiones, ayer escuchamos aquí a Bruce McMaster, ¿no? Imagínese usted parar el contrato de una mega autopista de 7 billones de pesos, Marcela. 7 billones. Anticipar la cancelación del contrato.
1: Sí, eso es lo que dice Bruce McMaster, el presidente de la ANDI, que esa anticipación de terminación del contrato tendría más unos criterios de carácter político que de carácter técnico y que tendría unas implicaciones complicadas cuando lo que se quiere es fortalecer la conexión de los departamentos del eje cafetero. Ese es uno de los temas, por supuesto, que bueno, hace parte del debate.
0: ¿Y cómo le parece el de los peajes? Hay unos peajes que van a bajar de 17,000 pesos a 700.
1: La tarifa diferencial.
2: Sí. Tengo toda la historia, Julio, del debate que hay por las cifras y por lo que yo creo que es una decisión irresponsable del gobierno, fiscalmente irresponsable.
0: Es que, bueno, usted lo va a explicar ahora. Eso tiene un... Bueno, les recomiendo pedagogía, porque es que eso tiene un ejercicio matemático que es imposible que en planeación no lo entiendan, Espinosa. Es que es muy delicado, muy delicado. Y fíjese usted todo lo que ha pasado con eso. ¿Algún pronunciamiento de los candidatos sobre esas decisiones? Sobre, por ejemplo, anticipar la obra de el eje cafetero, cambiar la ecuación, la regla matemática de los peajes. Sería bueno oírlos, ¿no? A ver qué piensan ellos de eso, ¿no?
1: Sí, hay algunos se han pronunciado, creo que incluso Paloma Valencia hizo algún pronunciamiento, pero vamos a revisar el consolidado de quienes han dicho algo del tema.
0: Antes de nuestro tema del día, vamos a ir a, obviamente, a la guerra, vamos a ir a las dos guerras, vamos a ir a Kiev, allá está Catalina, también con los datos de lo que está pasando en Irán y qué va a pasar con el futuro de Irán. Antes, Juan Pablo, hoy también estamos en el mundo de Panini, para lo cual le solicito nos reconfirme cuántas mujeres quieren meter la mano en la bolsa de 6 a.m.
3: Cuando apenas arrancamos esta mañana de martes y el reloj marca las 5 de la mañana y 6 minutos, hay 48,438 mujeres inscritas para la bolsa de regalos.
1: Va a llegar a las 50,000.
0: Yo creo que está fácil, en 50,000 a las 5:53, 4 ganadoras.
3: Muy bien.
0: Del álbum de Panini. Recuerden que este sábado TBS entrega la primera Apache a las mismas mujeres. No hay contraseña, no hay nada. Hay que estar en ese registro que no está en el correo electrónico de Espinosa. Está en caracol.com.co. Nos vamos para Teherán. Catalina, ¿cómo despertamos hoy? A Kiev, corrijo, ¿cómo despertamos hoy?
4: Julio, nublado, haciendo frío y estoy en una de las áreas que fue afectada por ese ataque. Tal vez el mayor desde el comienzo de la guerra en Kiev. Siguen aquí los trabajos de sacar escombros, de sacar carros calcinados, de poner tejas en todos los edificios que obviamente quedaron sin techo, y luego, bueno, tratando de seguir cubriendo esas ventanas que todas quedaron quebradas, pero también con ese temor después de ese anuncio y esa llamada que hizo ayer el ministro de Exteriores ruso a su homólogo estadounidense, al secretario de Estado Marco Rubio, avisándole de que los ataques iban a incrementar sobre Kiev, especialmente sobre esta infraestructura donde se hacen la defensa especial, se hace armamento, especialmente drones, y le recomendaba que todos los extranjeros y diplomáticos y personas que trabajan con organizaciones internacionales abandonaran la ciudad, algo que han rechazado todas las misiones diplomáticas y todos los extranjeros, diciendo que básicamente Kiev ha sido atacada desde el comienzo de la guerra, que siempre han vivido en temor y que no hay ninguna razón por la que esta vez sea diferente. Así que estamos bajo alerta. Cada uno de los habitantes está esperando nuevos ataques, básicamente con todo listo para correr otra vez al metro y buscar protección.
0: Nos vamos con el tema del día, Marcela. Pues, ¿qué piensa la gente de la propuesta del presidente? Bueno, es que no es propuesta.

0: Esta porque él es el que manda. No sé legalmente si lo puedo hacer. Terminación anticipada de un contrato, ¿no?
1: Claro, yo creo que el fondo de esto, Julio, además de este caso que es muy puntual y que tiene que ver con la conexión del eje cafetero, pues es qué tanto están afectando las decisiones del presidente Gustavo Petro, el debate político. Si esas decisiones que está tomando el gobierno nacional buscan de alguna forma o no afectar la discusión de cuando estamos a tan solo 5 días de la primera vuelta presidencial.
0: Bueno, pero entonces aclaremos, son 2 contratos. Uno lo quiere terminar anticipadamente.
1: Sí, señor.
0: Que es el que vale
1: el de autopistas del café.
0: 7 billones, ¿no?
1: El de autopistas del café es un contrato que en este momento administra Odinsa, que es filial del grupo Argos, y ese contrato, que tiene vigencia hasta el año 2027, es el que el presidente busca terminar anticipadamente. El otro es el megaproyecto vial de Conexión Centro, que pretende fortalecer la conexión de departamentos como
0: ese
1: Caldas,
0: sí,
1: y Zaralda
0: de
1: Quindío, y ese es el de los 7 billones de pesos.
0: Que son 54,000 trabajadores, ¿no?
1: Así es, ese sería el que el presidente buscaría frenar. Entonces, uno es la terminación anticipada y el otro es el frenar la Conexión Centro.
0: Parar la Conexión Centro. Uh-huh. Y lo otro es lo de los peajes.
1: Esa es la otra discusión. Hubo protestas en las últimas semanas porque habitantes de estos departamentos se quejaban por los altos costos de los peajes. El presidente decide que hay que establecer unas tarifas diferenciales para quienes transitan regularmente por allí, pero esto, pues, tal vez la forma como el presidente decide resolverlo es lo que está generando dudas, porque no estaría siguiendo unos criterios de carácter técnico para hacer ese ajuste en las tarifas.
0: Ese es el tema del día. Procedamos, Espinosa, a un resumen ejecutivo del tema peajes. ¿Cómo se pueden bajar los peajes, cambiar las tarifas y que un transportador de pagar 17,000 pague 700? Sobre todo teniendo en cuenta que esos peajes, pues, pagan las carreteras, ¿no?
2: Sí, pagan el sostenimiento de las carreteras. Julio, el asunto es así. No todos los carros que transiten por esa vía, por esos peajes de las autopistas del café, van a estar exentas o van a tener una reducción significativa, muy significativa, de 17,800 pesos a 700 pesos mientras termina la concesión en 2027. ¿Cuáles sí lo van a tener? Los habitantes de municipios de categoría 4, 5 y 6 que viven cerca al peaje, e incluso no tan cerca a los peajes, porque son todos los habitantes de Manizales, Las Pavas, que es una vereda que se llama San Andrés de Chinchiná, y otras zonas cercanas, digamos, a esa zona de influencia del peaje. ¿Cuál es el problema fiscal con esto? Hay, efectivamente, una cuenta de excedentes que administra la ANI, la Agencia Nacional de Infraestructura. En esa cuenta de excedentes, para, por ejemplo, hacer este tipo de cosas, hay, según me dijo ayer por la tarde que conversé con el congresista que está detrás de esto, que se llama Santiago Osorio, del Partido Verde, pero que ha terminado apoyando al pacto histórico, y que es de Manizales.
1: Pacto es del Pacto y de Alianza Verde, Espinosa. Él fue elegido por una coalición de los dos.
2: Ah, bueno, de los dos. Bien, él, que no era petrista y ahora se volvió petrista, dice que en esa cuenta hay 21,000 millones de pesos y que la Agencia Nacional de Infraestructura ya le prometió que le va a entregar otros 18,000 millones de pesos, que no me puedo explicar de dónde van a salir. Yo creo que van a salir del presupuesto o del presupuesto de la ANI, que puede usarse para otras cosas, mejorar otras vías, para hacer puentes, en fin, para cubrir el faltante. El problema, Julio, es que las cuentas que yo he hecho con la gente que me ha explicado el tema, pues no dan con 40,000 millones de pesos, los 20,000 que hay en la fiducia para hacer esto, más los 18,000 que va a poner el gobierno, porque los tendrá que poner el gobierno, no alcanzaremos a cubrir el faltante. Faltan 7 meses, un poco más, para que termine la concesión. Esos peajes, los 6 peajes de la zona, son 6 o 7 peajes, recaudan mensualmente unos 30,000 millones de pesos, entre 25,000 y 30,000 millones de pesos. El cálculo del representante Osorio es que eso va a costar unos 40,000 millones de pesos, un poco menos. Y si se quedan cortos, y si no alcanzan a cubrir lo que hay que cubrir con la plata que hay, ¿de dónde van a sacar más plata? Y lo que me parece más grave, y con esto cierro, es que lo vayan a hacer a 5 días de elecciones. Perfectamente podrían esperar a que termine en 2027 ese contrato y levantar los peajes y que la Agencia Nacional de Infraestructura se haga cargo de una autopista que es excelente. Pero espérense hasta el 2027, ya faltan unos pocos meses. ¿Por qué hacerlo de esta manera y ahora, en época electoral?
1: Es que si espera hasta el 2027, pues ya le toca la decisión a otro gobierno. Ya perdería la oportunidad, por decirlo así, este gobierno.
0: Ese es nuestro tema de hoy. Ahí tienen la explicación. ¿Qué dice la gente? Seguramente tendremos muchas llamadas en numeral 529 desde el Eje Cafetero. También desde el Eje Cafetero pueden marcar el 1-800-510-560. También pueden marcar el 159, el operador UNE. Si usted es del Eje Cafetero y está en Estados Unidos, marque el 305-285-0069. Si usted es del Eje Cafetero y está en Europa, marque el 34, España 91, Madrid 347-7401 o 02. Pero analicemos cómo cae la noticia en el Eje Cafetero. Sebastián, en Pereira.
3: Pues Julio, la noticia en esta zona cafetera, hay que tener en cuenta que las protestas, como ya lo decían Espinosa y Marcela, pues se han protagonizado principalmente en la conexión entre Caldas, el departamento de Antioquia, que son los de San Bernardo del Viento, Tarapacá 1 y 2, y hay uno de esos peajes que efectivamente comunica Risaralda en el sector de Santa Rosa de Cabal con la zona de Chinchiná para ir al departamento de Caldas. Hay que tener en cuenta que a esta hora, en este momento, esas medidas que se han adoptado, que inicialmente son para Caldas, no favorecen en nada al departamento de Risaralda, porque, por ejemplo, el peaje que va de Pereira hacia Armenia se sostiene y se mantiene en el precio. Ahora bien, ya ha dicho Autopistas del Café, la concesión está hasta el 2027, febrero del 2027, y lo que se ha estipulado con las reuniones que han tenido con la ANI es que ese contrato se tiene que cumplir, porque hay efectivamente algo firmado y que no van a poder quitarlo o que se termine ese contrato. Eso le costaría al gobierno una plata adicional. El otro tema efectivamente estaba con IP Conexión Centro, que es el otro proyecto, el que pretendía continuar 3 décadas más, el que cuesta 4 billones, bueno, la cifra que ya ustedes habían contado, y que efectivamente pues es el que en este momento dicen no va. Ahora bien, después de qué pase con el tema presidencial, que también es lo que en el Eje Cafetero se está analizando mucho y se está esperando para saber qué va a pasar con Autopistas del Café. Por ahora solo se beneficia al departamento de Caldas y a esos municipios cercanos a esos peajes, nada para Risaralda, nada para el departamento del Quindío, que es lo que también congresistas, como el caso de Carolina Giraldo, aquí en Risaralda, pues han venido luchando para que también se tenga en cuenta Pereira y a los municipios del departamento de Risaralda.
0: Reacción en Manizales, Cristian Quintero. Tengo entendido, Julio, que ya hay visita de la ANI, ¿no?
4: Julio, buenos días. Sí, señor, pues espera que hoy en el día llegue el presidente de la Agencia Nacional de Infraestructura, Óscar Torres, precisamente para que explique los detalles técnicos de cómo aplicar esa tarifa diferencial que se anunció la semana pasada. Y como lo decía Espinosa, esta tarifa diferencial aplicaría para los habitantes de Manizales, de la vereda Las Pavas, pero también para los habitantes de Villa María, Chinchiná y Palestina. Hablando con expertos en el tema, ellos dicen, eso es una buena iniciativa, una buena intención, pero eso requiere de mucho tiempo, mínimo unos 6 meses para hacer el estudio de factibilidad, cómo aplicaría esta tarifa diferencial, que sería de pagar 17.800 pesos a 700 pesos. Sin embargo, en los peajes de Pavas, Tarapacá 1 y Santa Agueda, actualmente se está cobrando el peaje, mientras que en el peaje de Tarapacá 2, que comunica Manizales con Pereira, allí las talanqueras están levantadas.
0: Y vamos a Armenia, porque en el Quindío hay otro problemita. Las operaciones de la zona franca, los paros, los bloqueos de Buenaventura, ya tienen castigado a la zona franca del Quindío. Pero Adrián, sobre este tema, ¿qué se dice en Armenia?
5: Julio, buenos días. Pues aquí también hay una tremenda polémica, porque mientras los gremios como la Cámara de Comercio y demás enviaron una carta a la ministra de Transporte solicitando una reunión urgente para revisar lo de la concesión, el fin de semana hubo protestas en el peaje por parte de otro sector que sí está a favor del gobierno de acabar la concesión. El representante electo del Pacto Histórico, Miguel Grisales, encabezó una campaña de movilización el domingo en donde rechazan que se continúe continúe con la conexión. El problema aquí, Julio, es que esa conexión y esa concesión iba a construir la doble calzada que comunica a Calarcá con la Paila en el Valle del Cauca para quedar en doble calzada hacia Buenaventura. Si esa conexión no sigue, esa concesión, pues esa doble calzada no se podrá construir, por lo menos como se estaba proyectada, y esa es una gran preocupación porque no se conectaría todo lo del túnel de la línea con el puerto de Buenaventura en doble calzada porque estaba propuesta en esa concesión.
0: Preocupación en el eje cafetero por estas decisiones que se están anunciando. Acusaciones que puedan tener que ver con la campaña política. Como dice Espinosa, ¿por qué no permitir que un contrato se acabe en el 2027? ¿Por qué acabarlo hoy? ¿Por qué no esperar hasta el 2027 que está a la vuelta de la esquina, ¿no?
2: Sí, y además, Julio, porque el gobierno en todo caso, por lo que decíamos ayer en la entrevista con Bruce McMaster, ese contrato que hay con los señores de la concesión de las autopistas del café, funcionan con un esquema que se llama ingreso mínimo garantizado. La gente de la concesión va a cobrar la plata del peaje igual, porque ellos en el contrato establecieron un monto que tienen que recaudar mínimo. Y ese contrato se lo tienen que respetar. Por eso es que el excedente, la diferencia entre pagar 17.800 pesos a 700 pesos, lo va a cubrir la platica que hay en la bolsa, que alcanza para medio mes, y el resto nos va a tocar pagarlo a todos. Los señores van a cobrar esa plata, pase lo que pase. Ahora, tienen razón la gente cercano al peaje de que si usted trabaja en una zona a 200 metros del peaje y vive 2 kilómetros más atrás, no tiene sentido que esté pagando 36 mil pesos o 32 mil pesos en cada recorrido. Yo creo que hay casos puntuales que se pueden revisar, pero esto parece puro afán electoral.
0: Y por eso el procurador está pidiendo avances sobre las investigaciones al presidente por participación en política. Lo que pasa es que esa investigación no le corresponde al procurador, le corresponde a la Comisión de Acusaciones, que ya sabemos cómo opera y cuánto tarda. Nos vamos con más noticias a esta hora. El gobierno activó monitoreo cibernético 24/7 ante amenazas digitales en elecciones presidenciales. Marcela, noticia de hoy.
1: Noticia con una nueva condena al ex senador Musa Besaile del partido de la U, esta vez por el escándalo de regalías de Córdoba a través de contratos que habrían significado una coima de más de 2.300 millones de pesos para el excongresista y otros involucrados. El fallo lo condena a 11 años de cárcel y se suma a otras sentencias de primera instancia, una de 6 años y 7 meses por el cartel de la toga y otra por el caso Funade.
0: Grupo político que está apoyando a Paloma Valencia,
1: el
0: ¿no?
1: hermano Johnny Besaile, actual senador político, del partido de la U, heredero de la curul de Don
0: Musa. La candidata, pues, patinó porque eso que ella diga que esos senadores no tienen que ver nada y que ella no va a trabajar, no.
1: Y que así funcionan las coaliciones.
0: No. Eso de Córdoba fue muy delicado lo que pasó, lo que vivimos, y no se esperaba que Paloma le abriera la puerta a esos dirigentes políticos. Sí, no se heredan los problemas, los casos judiciales, los delitos, pero al menos, como dice Juan Pablo Calvás dentro de su libro de la vida, hay que mantener las formas.
6: Exactamente.
1: Pero además, porque Johnny Besaile no llegó a ser senador por él, llegó a ser senador por su hermano, y eso no es un secreto.
0: La MOE alerta de riesgos electorales y violencia digital en Antioquia. Juan Carlos, ¿qué sabemos de esto?
7: Pues Julio, lo que se ha sabido es de esa advertencia y sobre todo por la injerencia de grupos armados ilegales también que podrían estar afectando el voto en zonas rurales de algunas localidades, y se habla específicamente de municipios del norte del departamento de Antioquia donde se han tenido incluso denuncias de carnetización por parte de grupos armados ilegales para las personas que vayan a votar y que tengan también algún tipo de constreñimiento electoral. Hay preocupación por lo que pasa en el Bajo Cauca antioqueño, en el norte y en el nordeste del departamento de Antioquia, frente a esas alteraciones del orden público y también la presencia de grupos armados ilegales que podrían incidir en la jornada electoral del próximo domingo.
0: El ministro de la Defensa llama mentirosos a quienes dicen que las fuerzas militares tienen las manos amarradas. Capturaron, confirmó la policía, alias Winnie, a la Bichota y Vicente, cabecillas de las disidencias de Mordisco. Ahora vamos a hablar de la verdadera bichota, que le fue muy, pero muy bien. Juan Pablo, El Mundo.
6: Pues El Mundo mirando hacia Bélgica, Julio, con una tragedia ferroviaria que se registró esta mañana. 4 muertos, entre ellos por lo menos 2 niños, luego de que un bus hubiera colisionado contra un tren, o más bien, un tren hubiera impactado, un bus escolar que estaba atravesando un paso a nivel. Un hecho que no es raro en Bélgica, donde existen muchos pasos a nivel, pero en este caso pues toma mayor tamaño la tragedia por cuenta del protagonista, un bus escolar.
0: 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Son las 5 de la mañana, 24 minutos, aún es de noche, 6:24 en Caracol América. Doña Clara, buenos días.
8: Buenos días, Julio, ¿cómo estás?
0: ¿Dónde está usted, doña Clara?
8: Aquí en Bogotá.
0: Su opinión del tema de hoy.
8: Mire, Julio, es que Petro, pues Petro es un populista bárbaro, ¿cierto? Y él está actuando para el sector de la población que lo apoya. Y lo mismo lo hacen los otros 3 candidatos punteros. Porque desafortunadamente en Colombia el nivel de formación en análisis de pensamiento crítico prácticamente no existe.
0: Clara, gracias. En segundos más oyentes y comentarios en @ Caracol Radio en la red social X. Nos vamos para la estación Caracol América. El teléfono local allí es 305-285-0069. Ana, noticia del día en Estados Unidos.
9: Pues una noticia del día con lo último en la tensión entre Estados Unidos e Irán. El Pentágono confirmó que fuerzas estadounidenses realizaron ataques de autodefensa en el sur de Irán. Según CENTCOM, el comando central, los blancos fueron lanzadores de misiles y embarcaciones iraníes que presuntamente intentaban colocar minas cerca de Bandar Abbas, donde está la principal base naval iraní. Washington asegura que la operación fue muy limitada y que busca proteger a las tropas estadounidenses mientras sigue vigente el cese al fuego. Mientras tanto, el presidente Donald Trump volvió a hablar del uranio enriquecido de Irán, pero ahora con un tono, digamos, que un poco distinto. Aunque antes exigía que Irán entregara ese material a Estados Unidos, ahora dice que preferiría que fuera destruido en el lugar o en otra ubicación aceptable.
10: Wow. What an honor, John, that you gave me this award. It's legend.
0: Pues, ¿cómo le parece, Ana, que John Legend le entrega el premio a la bichota, a Karol G? Colombia ganó 3 premios distribuidos así. Mejor artista femenina, Shakira, que le ganó a Karol G. Colombia ganó mejor artista latino, Breakthrough. ¿Qué querrá decir Breakthrough?
9: Sí, Breakthrough es como, sí, cuando tú, como tu lanzamiento, cuando ya rompes.
0: O sea, nuevo artista.
9: Sí, digámoslo así. Sí. Sí, como un descubrimiento, dice aquí Google. Puede ser como un descubrimiento.
0: Bueno, mejor descubrimiento. Se llama Capo, le ganó. Nunca he sabido. ¿Capo o Capo, Marcela?
9: Yo digo Capo.
0: Capo. Y Capo le gana a un colombiano, ¿no? Capo le gana a Bell.
9: A Bell.
0: Sí. Y la bichota ahí recibiendo el premio de John Legend, que además tuvo esta presentación.

0: Shakira le ganó a Rosalía, Karol G le ganó a Rosalía. Mejor álbum latino. ¿Sabe qué me impresionó, Ana? Que la señora Taylor Swift tenía 8 nominaciones y se fue a su casa sin un solo premio, ¿no?
1: Oh, wow, eso sí que es un golpe fuerte, y más para Taylor Swift, que bueno, se sabe. ¿Sabe que ella no había ido, ella no fue, según tengo entendido, ya no fue a la presentación?
0: No, es que ya cuando les dicen que no ganan, no van, sí, ¿no?
1: Sí.
0: Sí. Bueno, pero hablemos de lo suyo, la alfombra roja.
1: ¿Vio el vestido de Karol G? En la alfombra roja, no como el que recibió el premio, el de la alfombra roja.
0: El negro.
1: El negro, espectacular, ¿no le parece? No. Pues es diferente, hay que tener el cuerpo, ¿no? Evidentemente, yo pongo esto y van a decir que se estamos modelando barrigas, pero se veía muy bien. Se veía muy bien, era un vestido, a ver, le explico a los oyentes, era como si fuese un crop top, o sea, una camisa, un top corto, manga larga, con transparencias, la barriga afuera y luego una falda ancha. Era un poco atípico, que pasa un poco en los AMAs, o sea, son como vestimentas con personalidad, digámoslo así.
0: Sí, a mí me gustó mucho. ¿Y sabe quién me pareció que estaba muy elegante? No le dio por irse de bermudas y... Maluma. Maluma, muy bien.
2: Maluma se vio muy bien.
0: 6 botones cruzados. Muy bien.
2: Todas sus apariciones recientes ha estado impecable.
0: No, pues que a veces les da por irse de bermudas, ¿no?
2: Sí, pero bueno, él no. Yo creo que Maluma siempre ha sido muy, muy bien vestido.
0: Bueno, pero qué bien por nuestra Karol G. Esta canción dice: y Bonnie es bonita. Y Bonnie es bonita. Bueno, gran noche de los American Music Awards. Seguimos con noticias a esta hora. Hombre, le tengo que dar mi pésame, Juan Pablo. Ay. Y de pronto, Daniel lo consigue en el archivo.
3: Sonny Rollins.
0: Sí, señor.
3: Sí, pero ¿sabe del jazz?
0: ¿Sabe la casualidad de Sonny Rollins?
3: ¿Qué pasó?
0: Que se muere. Y hoy, Miles Davis.
3: Sí, también aniversario.
0: Estaría cumpliendo solo 100 años. Davis grabó con Thelonious Monk y con los Rolling Stones.
4: ¿Nelson?
0: Sonny Rollins tocó el saxo en esa canción de Miles Davis. Se llamaba Waiting on a Friend. Y pues estamos recordando a Miles Davis, uno de los jazzistas más grandes de todos los tiempos. Había nacido en Alton, Illinois, murió en 1991. Y este es un bello recuerdo de este gran trompetista, director de orquesta y compositor.

0: Seguimos con noticias a esta hora. Conectamos Jerusalén. Eddie.
1: Sí, Julio, la noticia tiene que ver esta mañana con la continuidad de los drones explosivos lanzados desde el Líbano por Hezbollah. Varios de ellos impactaron en el norte de Israel. Gracias a Dios no se registraron heridos para el territorio de este país. Durante la última noche, las fuerzas de defensa de Israel atacaron más de 100 objetivos de Hezbollah en el valle del Labicá y en el sur del Líbano. Según el propio ejército, se destruyeron depósitos de armas, centros de mando y posiciones utilizadas para planificar ataques contra Israel. El primer ministro Benjamin Netanyahu sostuvo que en las últimas semanas fueron eliminados más de 600 terroristas y agregó que Israel no está levantando el pie del acelerador, sino que va a intensificar las operaciones en el sur del Líbano. Mientras tanto, desde Irán advierten que si Israel se equivoca en estos lanzamientos y en potenciar los ataques en Beirut, podrían haber complicaciones con estas negociaciones entre Irán y los Estados Unidos.
0: Don Berna va a seguir en justicia y paz. La corte no avaló argumentos de la fiscalía para su expulsión. Y Marcela, necesito que me explique qué es lo que tanto inspeccionan el Buen Pastor, la delegación del Reino Unido, para extraditar a la señora Guzmán, que está en Londres. Yo no sé cuántas visitas han hecho a la cárcel, ¿no?
2: Pues mire, esta parece ser decisiva de esa comisión de la Fiscalía de Reino Unido que busca justamente en la cárcel de mujeres El Buen Pastor en Bogotá inspeccionar las condiciones que hay allí, básicamente en materia de atención en salud mental, esto teniendo en cuenta pues la situación de la señora Zulma Guzmán, quien está siendo pedida en extradición a Colombia. Esta visita de ayer ocurrió con vehículos blindados que llegaron a este centro de reclusión. Un funcionario delegado de la unidad de extradición del Reino Unido adelantó esa visita a cada uno de los pabellones de este centro de reclusión y revisó los niveles de hacinamiento, así como las condiciones para la atención en salud. Y esto hace parte, pues, Julio, de lo que pidió la defensa de la señora Zulma Guzmán y también de la revisión que tiene que hacer ese país antes de decidir si avala o no la extradición de Zulma Guzmán.
0: Son los álbumes de pasta dura de Panini, las cajas de monas, en caracol.com.co. Esperamos llegar a 50.000 hacia las 5:53 de la mañana. Juan Pablo, ¿qué dicen los registros?
3: Pues mire, a esta hora, Julio, le cuento que tenemos un total de 49.262 mujeres inscritas.
0: Van a llegar las 50.000. Oiga, el Liceo francés, ya llegaron a un acuerdo, el Estado francés, leo que la AF confirmó renovación del convenio hasta el 2031, pero hay un cambio que le quería preguntar.
3: Sí, señor.
0: Es que la Embajada de Francia, a partir de este momento, tiene derecho de veto.
3: Sí, señor.
0: Y de acompañar todas las decisiones del colegio.
3: Elemento que hacía parte de lo que quería la embajada, que se incluyera dentro de los nuevos estatutos, y que durante 6 meses no fue aceptado por los integrantes del Consejo de Administración. Ahora, queda un cierto sinsabor después de la reunión y la conversación que sostuvieron con los delegados de los padres ayer la rectora encargada, la presidenta de la asociación del grupo directivo del colegio, así como de la señora subdirectora de la AEFE. ¿Por qué? Porque calificaron la información de los medios como mentirosa y falsa. Y yo debo decirle, Julio, que esta es la hora en que no hemos recibido ni del Liceo Francés, ni del Consejo de Administración, ni de la Embajada de Francia una sola solicitud de rectificación, de cambio o de revisión siquiera de lo que se ha informado. Al contrario, nosotros somos los que hemos buscado algún tipo de reacción a lo que se ha publicado y no nos han querido dar la cara. Entonces, sí me parece un tanto necesario que a la hora de denigrar de la información que nosotros hemos presentado, pues presenten las pruebas o nos muestren dónde nos equivocamos, porque todo lo que aquí se ha dicho es verdad, y de hecho muchas cosas quedaron sin responder en la reunión de ayer.
0: Hay tristeza por la muerte del profesor Kevin Santiago Ángel. Karen, ¿qué sabemos?
4: Julio, buenos días. Pues en las últimas horas fue encontrado sin vida el profesor Kevin Santiago Ángel, quien dictaba clases en el Colegio Santiago de las Atalayas, en la localidad de Bosa. La última vez que se le vio con vida fue el 20 de mayo en el gimnasio, un gimnasio del barrio Gran Colombiano. Durante varios días, la familia y allegados del docente realizaron plantones con la esperanza de encontrar al hombre de 31 años y el cuerpo finalmente fue encontrado en el barrio Tintal, en la localidad de Kennedy. De acuerdo con la denuncia, el profesor se movilizaba en una moto el día de su desaparición. Sobre este caso se pronunció el alcalde de Bogotá, Carlos Fernando Galán, quien expresó su solidaridad con las víctimas y rechazó pues su muerte, y agregó además que las autoridades buscaron al profesor sin descanso. Las circunstancias de la muerte del profesor siguen siendo objeto de investigación.
0: Laura, otro capítulo de la telenovela Zapatero. Las joyas de la corona, Laura.
5: Uy, sí, porque, bueno, en esas esos registros que se hicieron justo hace una semana, que forman parte ya del sumario, parte del sumario que ya se ha desvelado, pues incluyen que se encontró en el despacho de Zapatero, que fue registrado, incluso la policía, la Unidad de Delincuencia Económica y Fiscal, quería registrar incluso el domicilio de Zapatero, porque apunta la investigación que incluso en el domicilio de Zapatero podía haberse estado gestando toda esa trama jerarquizada, pero finalmente el juez lo denegó, pero sí se registró el despacho de José Luis Rodríguez Zapatero aquí en el centro de Madrid, y encontraron esa caja fuerte con joyas valoradas, según el que se ha declarado su portavoz, en 30.000 y 50.000 euros. Dicen que son joyas que corresponden a herencias familiares y que nada tienen que ver con la trama, pero bueno, todo eso se irá desvelando cuando declare Zapatero el próximo 2 de junio en principio, porque José Luis Rodríguez Zapatero, según la última ahora, ha pedido aplazar su declaración ante la Audiencia Nacional prevista para ese 2 de junio, y es que dicen que necesitan más tiempo para poder estudiar los más de 4.000 folios del sumario, un sumario en el que pues se están viendo las ramificaciones que también podrían tener en el extranjero esa trama que se está investigando.
0: Sí, lo de la valoración es bastante discutible. Bastante discutible, porque quiere decir que todas esas piedras serían chimbas, porque solo un reloj que está ahí vale 30.000 euros.
5: Claro, y es que se han encontrado relojes, joyas.
0: Pues mire los diamantes.
5: Las
3: joyas son impresionantes, los collares, los aretes.
0: Sí, sí.
3: Uy.
5: Como no, por 30.000 dólares, claro.
0: Marcela va y les compra todo eso ya.
3: Pero es exactamente.
5: O es bisutería.
3: Pero además, ¿y por qué los tenían en la oficina? Pues ejecutiva, digámoslo así, del señor Zapatero.
0: Sí, porque son, dice que son de la suegra y que son regalos, pero
3: sí, pero las cosas de la suegra no están en la casa.
0: No, y los regalos hay que reportarlos.
3: Sí, señor.
0: Porque son regalos cuando fue jefe de Estado. Muchas gracias. Hay un oyente a esta hora. Juan David, ¿cuál es su opinión del tema del día?
6: Buenos días, don Julio. Gracias por el espacio. Eso es normal que un presidente esté haciendo campaña política, entonces ¿por qué dejan poner un candidato? Buenos días.
0: Buenos días, nos vamos para Barranquilla porque hay un debate muy interesante a propósito de quien fuera la mano derecha de alias La Gata, Raúl Montes, y un senador de la República. Martín, antes de que usted salude a su invitado, hagamos un poquito de contexto de cuál es el tema.
7: Pues Julio, en torno a este hecho se presentó un atentado en las últimas horas en el norte de Barranquilla y pues estaba dirigido, según las indicaciones que se han conocido en las últimas horas, hacia Raúl Montes, quien es socio de una empresa de seguridad Atenas en Barranquilla y muy cercano en su momento a alias La Gata. Montes ha hecho una serie de denuncias donde relaciona al actual congresista Antonio Correa y señala él que parte de lo que estaría sucediendo en torno a él, porque ha tenido incluso otros atentados, estaría relacionado con todo, es un entramado relacionado con elecciones anteriores relacionadas con el hijo de La Gata. Ese es el caso, pero Julio, lo que se vivió aquí en Barranquilla fue realmente momentos de pánico en el sector de la calle 84 en el norte de Barranquilla, cuando unos atacantes llegaron y dispararon contra el camión o el vehículo que llevaba el señor Montes y sus escoltas. Precisamente, Julio, tenemos a esta hora al señor coronel Jairo Agudelo, comandante del Gaula Militar Caribe, porque es que con lo que no contaban los atacantes, señor coronel, es que ustedes estaban en la zona haciendo un operativo precisamente de orientación a la comunidad contra la extorsión y se encuentran con ustedes. Relátenos usted, señor coronel, ¿qué fue lo que sucedió? Bienvenido.
6: Bueno, muy buenos días y buenos días para todos los oyentes. El Gaula Militar Caribe se encontraba realizando unas actividades de acompañamiento a la fiscalía en extinción de dominio sobre unos bienes producto de economías ilícitas y estábamos más o menos a una cuadra del sector donde ocurrieron los hechos. Pues de inmediato los soldados son alertados pues por el sonido de los disparos que ocurrieron en este sector, reaccionan y pues en esa reacción se hiere a dos de los sujetos que son capturados, un tercero es capturado también menor de edad y se incauta un fusil, una subametralladora y dos pistolas.
7: Señor coronel, estos individuos, ¿cuántos eran? Llevaban distintos tipos de armas de digamos de gran impacto. Esto era realmente un operativo de sicarios de alto poder.
6: Pues al ser una empresa de seguridad que también tiene armas, pues estos sujetos iban con diferente tipo de armamento con la intención de afectar allí a alguna persona, según lo que se determinó. La cantidad de sujetos pues es motivo de investigación y de verificación también por parte de CTI y de especialidades de la policía que están a cargo de la investigación.
7: Señor coronel, en ese ataque entendemos hubo una gran cantidad de disparos en todos sentidos. ¿Cómo se evitó, por ejemplo, que personas que estaban en el sector resultaran heridas? Cuéntenos usted allí que estuvo precisamente en el operativo.
6: Digamos que el alto flujo de disparos fue en el momento del atentado que fue en contra de la estructura de la empresa de seguridad, fue donde se llevó la principal parte de esta situación. Ya en el momento pues de la reacción de los comandos Gaula, pues estos son muchachos altamente entrenados y capacitados para el combate urbano que pues pudieron neutralizar a estas personas y capturarlas. Entonces el manejo y la especialidad de estos comandos que precisamente están entrenados para este tipo de situaciones pues permitió que no se afectara a ninguna persona en el momento de la reacción.
7: Señor coronel, sabemos que hubo un consejo de seguridad en las últimas horas. ¿Qué decisiones se han tomado sobre este hecho? ¿Y hay algún indicio de quiénes son los presuntos responsables? ¿A qué grupo pertenecen?
6: Pues de momento las decisiones es que se continúa con el trabajo articulado entre la administración municipal, entre la policía, fiscalía, ejército nacional, donde continuamos realizando labores que se vienen ya desarrollando de patrullajes mixtos, de control en diferentes sectores de todo lo que es Barranquilla y el área metropolitana, pues tratando de controlar los temas y las problemáticas que se tienen en este momento en la ciudad. Esas labores se venían desarrollando y se continuarán haciendo de igual manera. Ya en cuanto a la identificación de los sujetos, pues está precisamente todo el tema en este momento de la investigación y por parte del CTI se está llevando a cabo la verificación para saber exactamente a qué estructura correspondía y se sigue el proceso judicial para buscar las posibles otras personas que hayan participado en esta situación.
7: Gracias, es el señor coronel Jairo Agudelo, comandante del Gaula Militar Caribe, que estuvo allí en la zona y contrarrestó la acción de estos sicarios en Barranquilla.
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8: Sergio Fajardo, candidato presidencial.
10: Lo que se avecina en el marco de la confrontación que tenemos y buscando que muchas personas nos den la oportunidad, esa es la tarea todos los días, a todas las horas.
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8: Sondra McCollins, candidata presidencial.
14: Nuestra ideología es la tecnología y con eso es lo único con lo que podemos salvar a Colombia.
8: Felipe Durán, Superintendente de Servicios Públicos Domiciliarios, habla sobre problemas de servicio de energía en la costa Caribe.
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16: It's hard for me to go out and want to enjoy something like this right now. I'm sure eventually I'll probably see it just this right now.
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17: En Colombia, 5:46 a.m. En la costa este de los Estados Unidos, 6:46.
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7: Juan Pablo, noticia del mundo.
8: Pues Julio, una noticia del mundo que nos lleva hacia la zona del conflicto, hacia la zona del sur del Líbano, porque acaba de salir un llamado de parte del ejército de Israel: evacúese la totalidad de la ciudad de Nabatieh. Es decir, sigue avanzando hacia el norte de Israel, corriendo la línea de frente y para muchos invadiendo más partes del territorio del Líbano.
7: 5:49 en 6 AM de Caracol. 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Doña Elena, buenos días.
9: Gracias, Julio. Buenos días. ¿Cómo le va? Yo estoy en Orlando y quería decirle que el desastre de la votación ayer fue inmenso. Yo personalmente hice una fila de 3 horas en el sol, de 1 a 4 en punto, y se quedaron cientos de personas sin votar.
7: Ah, caramba, Ana. Sí, habíamos recibido esa queja desde ayer, ¿no?
10: Sí.
7: Algo está pasando allá. Llamemos al cónsul a ver qué, cómo podemos ayudar, porque tengo entendido que Miami funcionó muy bien.
10: Sí, hubo mucha gente, pero sí se pudo votar mayormente en la ciudad de Miami. Pero sí hubo, pues los videos que yo vi, Julio, dicen que para haber sido el primer día de la votación anticipada, era histórica la cantidad de personas que estaban allí para el día de ayer en Miami.
7: Una locura. Vea los videos de Madrid. Votaron 3 veces más que en la pasada elección para Congreso. Pero no es justo que no tengan previsto el éxito de la vaina, ¿no, Ana? Chequeemos con ese cónsul en Orlando y con nuestro cónsul central, que es Tampilo, a ver cómo les ayudamos. Pero la gente quiere votar, hay que ayudarle a votar, porque en el extranjero la votación es muy floja. Y la gente, yo la veo, la siento entusiasmada, Ana. No sé qué dicen sus periodistas allá.
10: No, Julio, pues sí, le digo, los videos que me han enviado, sí hay como esa motivación adicional, pero mire, preguntémosle a Mariana y Esther, que son colombianas, seguramente tienen familiares más cerca que podrán medir mejor la temperatura que yo, pero por lo que yo he visto, lo que se vivió ayer en el consulado de Miami, es que pareció un festival lo que había en las afueras del consulado de Miami ayer.
7: Bueno, voy a hablar con Mariana y con Esther después de Ronda País.
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7: Noticias de la Registraduría en Cartagena, Erics.
12: Julio, buen día. Aunque la Registraduría Nacional del Estado Civil reporta normalidad en toda la fase previa de elecciones, sí alertó sobre 2 poblaciones específicas donde la influencia de los grupos armados ilegales podría afectar el curso del debate electoral. En diálogo con Caracol Radio, Roque Tolosa, delegado del registrador en el departamento, precisó que las poblaciones de Santa Rosa del Sur y Montecristo demandan una atención especial de las autoridades.
7: Ronda País, las caravanas de seguridad en Popayán. Brandon.
13: Julio, muy buenos días. En Ronda País, claro, las autoridades en Popayán implementaron caravanas de seguridad para escoltar a los vehículos recolectores de basura, esto debido a los recientes ataques terroristas contra la empresa de aseo, situación que ha afectado la prestación normal del servicio y tiene a Popayán en una crisis de basuras.
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2: Comenzamos a Minuto 60, gracias a este apoyo de Colsubsidio, con una noticia que impactó muchísimo en las últimas horas: el regaño del presidente a su ministro de Minas y Energía. Marcela, vámonos a los trinos, que yo creo que son lo suficientemente ilustrativos, del presidente y del ministro.
3: Sí, señor. Empecemos con el del presidente Gustavo Petro regañando al ministro. Dice: eso que describe Daniela es una alta traición y al corazón del programa del gobierno. ¿De dónde salió la idea de hacer una nueva gasificadora de gas, precisamente donde está la línea negra que decreté para proteger el corazón del mundo? Eso es una traición al progresismo colombiano, a la vida y a la humanidad. El ministro de Energía debe responder por esta afrenta a la vida. No necesitamos más gas, sino disminuir el gas en nuestra economía, el complemento de energía a la sequía. Es precisamente el sol sin nubes. Alguien pagó un dinero para realizar tan alta traición en el gobierno. A esto responde el ministro de Minas y Energía, señalando: señor presidente, yo respondo políticamente por la subasta y su resultados que son exitosos para el sistema energético del país de cara al próximo gobierno, porque es energía para los años 2029-2030. Y el presidente escribe un nuevo mensaje bastante extenso que vamos a tratar de leer rápidamente. Y dice lo siguiente: no, señor ministro, no quiero de Francia moléculas de gas para el superniño que enfrentaremos. Los franceses sí podrían y se lo solicitaré a Macron.

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1: Alguien que quiero saber quién fue recibió un dinero para permitir una monstruosidad como hacer una termoeléctrica a gas en el corazón del mundo. Eso es una traición a la humanidad, a la vida y a los tótem de la humanidad. El programa de gobierno que votó el pueblo es claro, la matriz de generación eléctrica debe abandonar cuanto antes mejor los hidrocarburos. Es cuestión de vida o muerte.
2: Gracias, Marcela. Son las 6:05. Saludo a don Jorge Castellanos de la empresa Nodo, nos atiende a esta hora. Don Jorge, buenos días.
3: Doctor Julio, buenos días a usted y al equipo que lo acompaña.
2: Don Jorge, ¿el presidente se estaba refiriendo a ustedes?
3: Pues don Julio, vea, nosotros hicimos un proceso que inició hace más de 10 años, en el proceso este de Colombia, subastas de energía, cumpliendo toda la normatividad, y estamos orgullosos de eso. Y efectivamente se cumplieron los requerimientos del caso y salimos adjudicados en la subasta. Entonces, si hay una empresa que se llama Nodo Energético del Norte de Colombia que ganó un proyecto de gas, somos nosotros.
4: Don Jorge, pero el presidente dice varias cosas. Uno, da a entender en una de las respuestas peleando con el ministro de Minas y Energía, Edwin Palma, que ustedes tendrían algún tipo de relación con Francia. Por lo que yo entiendo, eso no es así. Y dos, dice que se entregó una plata para ganar ese proyecto. ¿Usted ya ha considerado alguna medida pues para que el gobierno demuestre, o el presidente en este caso, esa afirmación tan grave que está haciendo?
3: No, yo creo que es desafortunado que alguien le dio al presidente Petro información que no es correcta, ¿me explico? O sea, que franceses, que regasificadora. Lo importante, todo esto es información pública, o sea, en las archivos de la UPME, de la CREC, del Ministerio, de XM, está el proceso de registro de proyectos para la subasta. Esto es público, ahí está todo, quiénes son los dueños, en qué consiste el proyecto, qué combustible van a usar y toda la normatividad cumplida. Primer punto, el tema de regasificador en Santa Marta para este proyecto, eso no sé de dónde salió. Eso no es una realidad porque nosotros no estamos haciendo una regasificadora para este proyecto. Sí queremos hacer una regasificadora con el tiempo porque Colombia lo necesita. Ese es otro proyecto que haremos después de este gobierno, correcto. En el tema francés, mi señor, tampoco sé dónde sale. Estamos en Houston, Texas, hace 40 años, y en el sector energético nacional e internacional nos conocen por nuestros éxitos y nuestros proyectos que hemos hecho en otras partes del mundo.
4: Sí, don Jorge, el presidente también parece decir que la molestia, como usted dice, no con la regasificadora, sino con ese proyecto térmico a gas, que entiendo que tiene que entrar a funcionar en el 2029, con la promesa de dejar energía en firme, medida pues en kilovatios hora. El presidente parece decir que ustedes están haciendo ese proyecto cerca a la línea negra, o sea, cerca o dentro de la línea negra, cerca de un sitio que el gobierno ha designado como un sitio en el que no se pueden hacer proyectos energéticos ni de ningún otro tipo, ni siquiera turísticos, porque hacen parte de comunidades indígenas que tienen unos territorios que hay que resguardar por distintos motivos, sobre todo ambientales. ¿El proyecto al que hacemos referencia está dentro de la línea negra, no está en la línea negra y tiene todos los permisos ambientales que se requieren?
3: Mi señor, correcto, mire, la Agencia Nacional de Consultas Previas es el ente del Estado que regula estar o no estar dentro de esas líneas negras, correcto. Eso se surtió con los Kogi, los Arhuacos, los Wiwai, los Cancuamos. Estos son ya hechos consumidos, ¿me explico? Lo que pasa es que como no tiene la gente la información a la mano, da opiniones, digamos, sueltas. Pero todo está cumplido, consultas previas, licenciamientos ambientales, corrección del POT. O sea, este es un proyecto que tiene una madurez de 10 años de cocción para participar exitosamente en una subasta para ofrecerle a Colombia energía limpia con gas natural, que es lo que se necesita. Porque si no hay energía...

0: día, mis señores, hay apagón. Entonces, este es un proyecto que subsana el apagón que se nos viene si no hay proyectos térmicos que le dan firmeza. Los renovables es bonito y es romántico hablar de ellos, pero hay firmeza energética y hay energías renovables, son cosas totalmente diferentes, ¿ok? Nosotros somos expertos en el sector, somos autores publicados, somos conferencistas, tenemos muchos proyectos a nivel mundial, y Colombia es un país, como soy colombiano y quiero a mi país y quiero que el país siga progresando, apoyamos en Colombia que hayan proyectos que den firmeza, a bajo costo, y que sean proyectos reales cumpliendo toda la normatividad, respetando todos los pueblos que nos acompañan en la zona. Esa es nuestra posición.
1: Es usted muy amable, don Jorge, gracias por explicarnos y atendernos. Aprovecho para desearle un feliz martes.
0: Doctor Julio, gracias a usted, siga con ese buen trabajo, un cordial saludo.
1: Un gran saludo. Y bueno, Juan Diego despierta hoy en Cúcuta. ¿Qué lo lleva a Cúcuta, una ciudad tan bella, tan amable, tan con tantos árboles? Usted lo van a sorprender, no sé si había estado recientemente, las vías de Cúcuta. Las vías de Cúcuta, Julio. El verde, ¿no?
2: Sí, la verdad es que me he sorprendido muchísimo en Cúcuta por distintos motivos. Uno de esos, las vías, las calles, se ve que le han invertido muchísimo a eso para mover la ciudad. Al mismo tiempo, el crecimiento, por ejemplo, gastronómico. Muchísimos restaurantes le están apostando a la cocina de autor. Hay un crecimiento económico realmente importante en ese sentido. Los árboles, como usted lo dice, están sobre todo en una de las avenidas más importantes de Cúcuta, pues, y el malecón, además, ¿no? Es de verdad que cambia la ciudad. Me sorprende gratamente estar aquí en esta hermosísima esquina del norte del país, puerta de entrada hacia Venezuela. Estamos en este recorrido regional. Naturalmente, la ciudad está en modo elecciones. Uno se sube al taxi, entra a una tienda, va al supermercado, va al restaurante, y en todo lado se hablan de eso, de elecciones, de presidenciales. Están, por supuesto, aquí también en la recta final de las campañas. Y pues estamos, Julio, para mostrar esa otra cara también de norte de Santander. Claro, hay riesgos en materia de seguridad. Nos han contado que de los 40 municipios de norte de Santander, por lo menos 24 están en algún tipo de riesgo o amenaza electoral. Las autoridades de policía, también del ejército, están desplegándose a las zonas para garantizar el transporte y la movilidad, especialmente la zona tradicionalmente e históricamente más delicada y sensible en materia de orden público es la del Catatumbo, pero nos informan que por ahora la situación está bajo control y es lo que esperan pues garantizar a lo largo de este fin de semana. Pero nos vinimos aquí, por supuesto, a hablar de eso, a mostrar muchas cosas de norte de Santander y, Julio, a contar, por supuesto, la información que bien. Es el reflejo además del santandereano.
1: Me parece excelente el destino. Sí, en norte de Santander pues está el Catatumbo, está, pues, imagínese cómo es la vida en no sé, en Tibú, en el Tarra, es muy muy difícil. Y por supuesto el tema de frontera. Bueno, Juan Diego, pues me alegra que esté en Cúcuta. Como siempre le recomiendo que haga la paradita en el bellísimo Hotel Tonchalá de Cúcuta. Antes, Juan Pablo.
3: Sí, señor.
1: Número de personas, porque en 50,000 estamos esperando a Juan Diego, pero sí, como está en desplazamiento, sí. Le dimos tiempo a que se acomodara, que se sentara con Esmeralda, con el equipo. Exactamente. Recuerden que en elecciones estaremos cubriendo no solamente Cúcuta, estaremos en los principales municipios del norte de Santander. Son más de 150 periodistas, 78 emisoras y la noche que llega. Juan Pablo, por favor, número de mujeres que quieren estar en la bolsa de 6 AM.
4: Esta cifra le va a gustar a Juan Diego. Tiene su sello. 50,050 inscritas.
1: Ah, caramba. ¡Wow! 50,050. Qué buen número, ¿ah?
2: 50,050.
4: Sí, bueno. 50,050 es, porque 50,050.
1: 50,050. O sea, 50,050.
4: Ah, exactamente.
1: Siempre
4: ahí sí,
1: libre.
4: Ahí sí.
1: Siempre libre. Bueno, nos vamos con 4 números de los Panini solo para mujeres con caja de monas. 4 números.
2: Sí. ¿Y qué le parece, Julio, si empezamos por uno que sea el del día de hoy, el 26?
1: El 26. Listo. Ajá. ¿Qué más?
2: El 2026.
1: Ah, es que va a jugar
4: está con estratégico, el... sí, está
1: estratégico. 2026.
2: El 26.650.
1: 26.650. ¿Y queda el último?
2: Y dejemos ese último, 50.050.
4: Ah, hombre, se casó con el 50.050.
2: Exacto.
1: 50.050.
2: Ahí están las ganadoras hoy.
1: Dos. O sea, un Campín y el Movistar, 50 mil personas.
4: Ya estamos en el Campín y Movistar.
2: El Campín.
1: Pendientes de Juan Diego. Sí, Campín y Movistar, que se llama hoy Da Vivienda, ¿no?
4: ¿Ya se llama Da Vivienda?
1: Claro.
4: Ah, bueno, no sabía, no estaba al tanto. Claro. Esa es la distancia.
1: Inauguramos el de Cúcuta, ¿se acuerda?
4: El de Medellín.
2: El de Medellín.
1: El de Medellín.
4: Sí, claro.
1: Sí, de los mismos creadores.
4: Ah, bueno.
1: Es que le repito, Movistar ya no existe en Colombia.
4: Sí, es verdad.
1: Sí. 26-2026, 26-650 y 50-050. Gran elección. Volveremos entonces cuando estemos en 55.000.
4: Perfecto.
1: Para hablar de Panini y de la pasión del fútbol. O sea,
4: cuando estemos en 55.000.
1: Así es. 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Seguimos con las noticias vía Minuto 60.

0: El procurador El Hash. Muy, muy pendiente de la participación en política. El procurador exigió en máximo 3 días se den avances sobre investigaciones al presidente Petro por participación en política. También ya abrió indagatoria al ministro de Salud. Después de las denuncias de 6 AM de Caracol sobre el Liceo Francés, el gobierno corporativo de los padres de familia, de los entrantes, de los salientes, de todas las informaciones que llegaron, informa que el gobierno de Francia ha renovado hasta el 2031 financiación de 10 millones de euros anuales al Liceo Francés. De esta manera se superan las diferencias y ojalá que vayan en beneficio del colegio. La decisión garantiza que la institución continúa como establecimiento convisione, es decir, respaldado oficialmente con financiación anual por el gobierno francés. Durante el encuentro, la directora general adjunta, Basiliki Diancourt, aseguró que el convenio se mantiene sin cambios y que los nuevos estatutos del colegio, ya en su versión 11, fueron acordados con la Embajada de Francia y directivas del liceo. Advierte la Embajada de Francia que tendrá opción de veto y de pronunciarse sobre cualquier decisión que tome el colegio.
1: Es todo esto muy importante, Julio, y hay que celebrarlo por el Liceo Francés y por el acuerdo alcanzado. Sin embargo, yo tengo que hacer una acotación, y es que en el encuentro que hubo con los delegados de los padres, se dijo en varias ocasiones que nosotros habíamos mentido, que nosotros habíamos divulgado informaciones falsas. Y al respecto, yo quiero saber, primero, cuándo se hizo eso que señalan, y qué rectificaciones o comunicaciones pidiendo que se cambie alguna información nos han hecho llegar, ya sea desde el Consejo de Administración del Liceo Francés, ya sea desde sus directivas, ya sea desde la Embajada de Francia, porque nadie nos ha dicho absolutamente nada respecto a que tengamos que cambiar algo. Y que ellos tengan unos problemas sin resolver, desde las amenazas entre los papitos hasta los misteriosos 6 meses que pasaron para resolver este problema, y unas auditorías que costaron casi 400 millones de pesos y que no quieren presentar, pues no pueden ocultarlas diciendo que nosotros nos inventamos algo. Nosotros no hemos inventado nada. Todo lo que se dijo ha sido probado. Y están las pruebas en nuestra página. En cambio, hay muchas cosas que se han dicho y que no han merecido respuesta del Consejo de Administración del Liceo Francés.
0: Colombia cumple los requisitos para reingresar al grupo Egmont y compartir inteligencia financiera según el acuerdo que ha hecho y anuncio que ha hecho el nuevo director de la UIAF, Wilmar Mejía. Esta es una buena noticia porque estábamos castigados. Paloma Valencia, ayer en 6 AM, descartó café con Abelardo de la Espriella. No representamos lo mismo. Sergio Fajardo, no tengo ningún problema personal con Paloma. Fui respetuoso. Roy Barreras, va con Iván Cepeda en una hipotética segunda vuelta, pero hizo un llamado para frenar la constituyente. No hubo sanción para ninguna encuestadora. Todas podían publicar hasta el domingo. Eso dijo aquí el presidente del Consejo Nacional Electoral, Cristian Quirós. Encontraron el cuerpo del profesor Kevin Santiago. En medio de los trámites para la extradición de Zulma Guzmán, una delegación del Reino Unido inspeccionó la cárcel del Buen Pastor en Bogotá. La Corte Suprema de Justicia condenó al senador Musa Besaile a 11 años de prisión por el carrusel de las regalías en Córdoba. Escuchan 6 AM de Caracol, noticias cada instante. Juan Esteban, ¿cómo despertamos en Washington, D.C.?
2: Julio, 7 de la mañana, 21 minutos en la capital de los Estados Unidos, con el nuevo ataque a manera de defensa contra Irán, que confirma el capitán de la Marina, Tim Hawkins, que es el portavoz militar del Comando Central. Y lo que dice es que esos ataques contra Irán ocurren en el sur para proteger a las tropas de los Estados Unidos amenazadas por fuerzas iraníes y que esos objetivos incluyeron sitios de lanzamiento de misiles y embarcaciones iraníes que intentaban colocar minas. Dice Hawkins, Julio, que el comando central encargado de supervisar esas operaciones en la región continúa defendiendo a las fuerzas mientras actúa con moderación durante el actual cese el fuego. Por último, hay que recordar que este ataque ocurre en una zona llamada Bandar Abbas, que es el sur de Irán, una zona estratégica ubicada sobre el estrecho de Hormuz, en la que opera también una base naval de Irán. El presidente Trump ayer había dicho que el objetivo al final sería lograr un acuerdo, pero con esto nuevamente ejerce presión Washington en contra de Teherán. A esta hora tenemos temperatura de 19 grados centígrados.
0: Escuchan minuto 60 y nos vamos para Caracas, Venezuela. Gabriela.
3: Julio, 7:22 minutos de la mañana en Caracas, minuto 60 con subsidio, con el motín que se registró el domingo en el internado judicial de Barinas al oeste del país y que habría dejado reclusos heridos, según indicó la ONG Observatorio Venezolano de Prisiones. La fiscalía anunció en un comunicado que abrió una investigación penal sobre la situación de protesta, como la calificó, mientras que la Defensoría del Pueblo envió una comisión para verificar la integridad física de los reclusos y escuchar sus demandas. Las autoridades hasta el momento no han ofrecido un balance sobre el motín ni confirmado si ya retomaron el control del penal. Sin embargo, habrían prometido a familiares instalar una mesa técnica para mediar, según la ONG Observatorio Venezolano de Prisiones, y también habrían acordado la destitución del director de la cárcel, Elvis Macuare, una de las peticiones de los reclusos. Esta cárcel de Barinas tiene una población de 1.200 hombres y poco más de 100 mujeres, aunque su capacidad es solo para 450 personas, según la ONG.
0: Escuchan minuto 60 desde Kiev, en Ucrania. Catalina, en directo.
4: Julio, estamos a la espera de las amenazas hechas por Rusia de incrementar los ataques sobre Kiev. Han sonado las alarmas. Por el momento son solo drones, algunos drones Shahed que empiezan a sobrevolar sobre la ciudad, pero hay gran expectativa en la capital sobre un nuevo gran ataque que, según se dice, podría ser en las próximas horas. Esto en un día que también se ha atacado con fortaleza las ciudades del este de Ucrania, especialmente la ciudad de Kramatorsk, que ayer también era atacada con un gran número, ya no de misiles, sino con bombas aéreas guiadas, que son de gran destrucción. Destruían una sede de correos, otra sede de viviendas y también cerca a un colegio. Así que esta es la realidad en Ucrania en este momento, Julio.
0: Y de Kiev nos vamos para Jerusalén, Eddie.
5: En Jerusalén, Julio, o en Israel, continúan los ataques por parte de Hezbollah hacia el norte de Israel. En los últimos minutos, nuevos lanzamientos por parte de drones explosivos en distintos puntos. Hay sirenas. Siguen las hostilidades en este momento en el norte de Israel. El primer ministro Benjamin Netanyahu reiteró hace instantes que va a volver a atacar de forma contundente distintos territorios de el estado de Líbano si no paran los ataques de Hezbollah.
0: Seguimos con minuto 60, vamos al sur de la Florida. En la estación Caracol América 106.3, usted tiene un teléfono 305-285-0069. Ahí puede comentar nuestro tema del día. Ana, ¿cómo está el cielo en Miami?
6: Pues Julio, cielo despejado en el sur de la Florida y estamos monitoreando lo que está pasando en la zona de California con esa emergencia química que tenía miles en alerta en el sur del estado. Al parecer comienza a dar un respiro. Autoridades redujeron la zona de evacuación de 50,000 a unos 16,000 residentes después de evitar el peor escenario, que era una posible explosión de un tanque industrial con químicos tóxicos en una planta aeroespacial. El tanque contenía un químico utilizado para fabricar plásticos y que puede causar problemas respiratorios. Pues ahora las autoridades dicen que la temperatura bajó y que el riesgo más catastrófico ya fue eliminado, aunque siguen monitoreando el área.
0: Juan Pablo, el mundo.
1: Pues Julio, el mundo mirando con atención hacia lo que está pasando en el estrecho de Hormuz. Por un lado, por el precio del petróleo, porque se está dando una nueva jornada en donde baja. De hecho, ha bajado cerca del 5%. Hoy ya hemos estado cerca de los $96 el Brent, lo cual significa que la expectativa ante una mejora de las condiciones en el estrecho sigue ahí sobre la mesa. Eso sí, lo que hubo hoy del bombardeo y los drones de los Estados Unidos sobre el sur de Irán, el dron que fue impactado por las fuerzas de defensa de Irán, hacen que vuelva a subir la tensión y tal vez pronto volveremos a ver el petróleo disparado.
0: Otra vez la seguridad con coordinadores de la campaña de Abelardo de la Espriella. Darío, ¿qué pasó en Cali?
7: Julio, minuto 60, con subsidio desde Cali, las autoridades en el Valle del Cauca están investigando las amenazas contra el coordinador de la campaña del aspirante presidencial Abelardo de la Espriella en el municipio industrial de Yumbo, a pocos minutos de Cali. El líder y concejal de esa población, Jonathan Alvear, recibió una corona fúnebre, una bala y un mensaje amenazante. El candidato de la Espriella se refirió al tema en sus redes sociales y dijo: denuncio que los bandidos del Valle del Cauca han amenazado a Jonathan Alvear, nuestro coordinador de defensores de la patria en Yumbo. Petro Cepeda y sus cómplices insisten en imponer el miedo y conseguir votos a punta de presiones y fusil. Los hago responsables de lo que pueda pasarle a Jonathan y a los miembros de nuestra campaña, cierra diciendo su mensaje el candidato de la Espriella ante las amenazas de uno de los líderes de su campaña en el Valle del Cauca.
0: Escucha el minuto 60, nos vamos ahora para la ciudad de Pasto. Claudia, ¿qué va a pasar con el puente Rumichaca?
8: Estará cerrado, Julio, por las elecciones de este fin de semana. La frontera se cierra desde las 6 de la tarde del sábado 30 de mayo hasta las 6 de la mañana del primero de junio. En este lapso de tiempo, pues no habrá paso en el puente internacional de Rumichaca, en la actualidad el único autorizado vía terrestre para conectar a Colombia con Ecuador. Solamente en casos excepcionales por tareas humanitarias se permitiría el trayecto, según lo ha confirmado Migración Colombia.
0: Nos vamos inmediatamente para Ibagué. Capturas, Julio.
9: Sí, Julio, en este caso, en minuto 60, con el subsidio, el Gaula del Ejército capturó 8 integrantes de las disidencias de alias Calarcá, que se dedicaban a la extorsión y al sicariato en nuestro departamento. Estas personas habrían llegado desde el Huila para adelantar labores de entrega de panfletos y ejercer la extorsión a la población civil. Fueron 8 integrantes de un frente denominado Iván Díaz, de la línea de alias Calarcá. Durante el operativo fueron incautadas armas, proveedores, cartuchos, radios de comunicación y otros elementos.
0: Cerramos en Madrid, Laura.
10: Tenemos noticias sobre Jonathan Andy, que el hijo del que fuera el fundador de Mango, porque ha decidido dejar la vicepresidencia de la compañía de Mango tras ser acusado, como saben, del homicidio de la muerte de su padre Isaac Andy. Ha dicho Jonathan Andy que es lo mejor para la compañía y para él. El hijo del fundador de Mango ha anunciado en una carta abierta que abandona temporalmente su puesto porque quiere centrarse en defender su inocencia.
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14: ¿Qué piensan, por ejemplo, las compañías de infraestructura sobre lo que hemos comentado de las decisiones y los planes del gobierno nacional con obras de semejante importancia como las del eje cafetero? ¿Qué piensan del tema de los peajes? En segundos, el presidente de Odinsa, tal vez una de las compañías de infraestructura más importantes del país. Antes debemos saber qué dijo el senador Bernie Moreno sobre elecciones. Juan Esteban.
15: Preocupado, Julio, lo escribió en sus redes sociales a propósito de reportes que hablan de imposibilidad de algunas personas para votar en algunos consulados. Lo que escribe es muy, muy preocupante. Recordemos, el comentario lo hace Julio porque él va como observador electoral junto a otras personas desde Washington. Así que, pues, tiene la preocupación. Lo hizo saber también recientemente en un evento en el Atlantic Council donde decía que le preocupaba el constreñimiento o los actos violentos de grupos armados para presionar a los votantes.
14: Y por supuesto que queremos saber en qué va la convocatoria en la ruta al Mundial de la Selección Colombia, Liche.
16: Es que, Julio, después de esta convocatoria son muchas las reacciones que se han generado precisamente por los nombres allí utilizados, pero sobre todo por uno en especial, el no llamado de Rafael Santos Borré, quien ha publicado en sus redes sociales que se siente triste por perderse la cita mundialista, pero que acompañará como un colombiano más a la selección. ¿Y por qué llama la atención? Es precisamente porque pues Rafael Santos Borré fue de los jugadores que más participaciones tuvo en las convocatorias de Néstor Lorenzo y de cierta manera el más sacrificado en el frente de ataque. Y bueno, con estos nombres ya confirmados para afrontar la cita mundialista, Julio Panini acertó en todos los del álbum. Así que por ahí la vimos bien, 18 jugadores que dijo estarían en la lista, el álbum de Panini pues los tiene hoy convocado Néstor Lorenzo, que a las 9:30 de la mañana tendrá la posibilidad la prensa de ingresar a la sede de la federación para hacer toma de imágenes y tener zona mixta con los jugadores. Esto es una entrevista de unos jugadores que escoge precisamente el cuerpo técnico para que puedan dar declaraciones a la prensa.
14: Liche, ¿cuál es la diferencia entre zona mixta y zona húmeda?
16: La zona húmeda es donde los jugadores hacen el proceso de recuperación, tienen allí como unas tinas y demás, pero la zona mixta es donde pasan los jugadores, el cuerpo técnico y demás para atender a la prensa, para ya salir y montarse en el bus, así es.
14: Ahí nos mezclamos todos.
16: Ahí estamos todos, periodistas.
14: En la zona húmeda no estamos todos.
16: No, allá sí nadie puede entrar, solo los jugadores y el cuerpo técnico.
14: Perfecto. Liche, muchas gracias.
16: Bueno.
14: Nos vamos para el tema de Odinsa, pero ahora que escuché la palabra Panini, Juan Pablo, ¿cuántas mujeres están inscritas con esta espectacular campaña por el álbum Pasta Dura y la caja gigantesca de las monas?
17: 50.382 mujeres.
14: Bueno, recuerden que en 55.000 arranca otra vez la noticia. 55,000. Quiero saludar al presidente de Odinsa para que la gente entienda de qué estamos hablando. Conexión Centro es un proyecto de quinta generación. Es decir, eso es lo último de lo último. Son obras para los corredores viales entre Armenia, Pereira, Manizales, Calarcá. La Paila se fortalece todo el eje cafetero con una conexión espectacular, pero sobre todo porque se conecta al país con Buenaventura. Buenaventura llega el 35% de las importaciones. Este nuevo proyecto de iniciativa privada, propuesto en el marco de la ley de APP, Alianzas Público-Privadas, son 77 kilómetros de construcción de vía nueva, intersecciones, puentes, viaductos, mucha inversión social, el mantenimiento y la operación. Tiene más de 8 años de un proceso riguroso de estructuración que fue ajustado considerando las necesidades y las solicitudes. Estamos hablando de una obra muy importante, 7 billones de pesos, 54,000 empleos. Y lo más importante, ahorrarse el 20% del tiempo en desplazamiento por cuenta de esta obra. Nos atiende desde Odinsa Jean-Pierre Serani. Señor Serani, bienvenido a Caracol.
10: Julio, muy buenos días a ti y a todo el equipo de la W. Y gracias por el espacio.
14: Pensé que iba a ir con un señor con un acento extranjero, ¿no? Jean-Pierre Serani, ¿no? El tipo es más colombiano que nosotros.
10: Así es.
14: Señor Serani, el presidente quiere meterse con las obras, anticipar el final de contratos, cancelar unas que están vigentes, modificar toda la ecuación de los peajes. En fin, ustedes desde Odinsa, ¿qué piensan? Porque desde la ANDI nos dijo ayer Bruce McMaster que él siente que todo esto tiene un clarísimo objetivo político. Imagínense que estemos hablando de esto a 5 días de la votación de la primera vuelta. ¿Ustedes qué piensan en Odinsa?
10: A ver, para nosotros lo más importante es la infraestructura requiere una visión de largo plazo. Una visión de país, de crecimiento de las necesidades y de la población y de las dinámicas demográficas que requieren una visión de largo plazo. Y para eso necesitamos tener reglas de juego claras, que nosotros podamos tomar decisiones y nosotros, y en este caso el gobierno como concedente, decisiones que se tomen con fundamento técnico, jurídico y financiero, y por supuesto con la participación de la comunidad representativa de la zona de influencia, en este caso del proyecto del eje cafetero. Eso para nosotros es lo más importante. En el frente que mencionas, pues tenemos dos situaciones. Una, la concesión actual de Autopistas del Café, que es una concesión de primera generación, que ya está para terminar, está en el proceso de reversión a la nación, y debe terminar el año entrante. Y ya nosotros como concesionarios estamos en el proceso trabajando con la ANI en ese proceso de reversión y de entrega pues de esa infraestructura de vuelta a la nación. Sin embargo, muchas cosas han pasado a lo largo de estos 30 años y las dinámicas en el eje cafetero pues cambiaron significativamente. De ahí que por nosotros estar en el territorio y oír a las diferentes voces del territorio, entender la dinámica regional, pues tomamos la decisión de estructurar una iniciativa privada para presentar un proyecto nuevo, que eso es muy importante, Julio, no es la continuación de Autopistas del Café, es un proyecto con el que decidimos denominar Conexión Centro, que como bien mencionas, no solo es de impacto positivo en el eje cafetero, sino que también es una conexión clave con Buenaventura, con todo lo que eso significa pues para el comercio y la economía colombiana. Y ese proyecto lo hemos ido estructurando, como mencionaste, durante 8 años, y haciendo unas inversiones grandes en estudio, en estructuración y basándonos en todo el proceso definido en la ley de APPs, y vamos muy adelante. O sea, ya estamos en una etapa de factibilidad con la ANI siguiendo el proceso pues definido en la ley. ¿Eso qué implica? Hacer una socialización final con la sociedad y con la comunidad en la zona de influencia, pero una socialización representativa. Y hemos ido escuchando las necesidades, que no solo van por el tema o que nos tiene principalmente en esta conversación, que es la sensibilidad hacia el pago de los peajes, pero también hemos escuchado a la comunidad con obras adicionales que nos han solicitado. Intersecciones en la Trinidad, la obra de la Manuela a la Trinidad, una variante, una segunda variante en Condina en Altagracia, la Consota, etcétera, y además de obras de impacto social que nosotros debemos, digamos, con la parte de los recaudos que hacemos, obras de impacto social que benefician a la comunidad. O sea, ha sido un trabajo muy largo en el que hemos participado con gremios, con cámaras de comercio, con las gobernaciones, alcaldías, asociaciones de transportadores, universidades, etcétera. Hemos hecho pues ese proceso de socialización durante la estructuración de la iniciativa privada y hemos ido escuchando pues todas las solicitudes de la comunidad.
17: Don Jean-Pierre, como usted dice, hay dos frentes. Por una parte, ese proyecto nuevo que usted aclara que no es la continuación de Autopistas del Café, y paralelamente el asunto con, entiendo que son 5 peajes, porque son 7 en total, pero hay 2 que van a tener la tarifa normal, los 17.800 pesos. Pero hay 5 peajes de las autopistas que sí van a bajar, o ya bajaron, de 17.800 a 700 pesos, hasta que termine la concesión de ustedes, que entiendo es en febrero del 2027. Ustedes van en todo caso a recaudar esa plata, porque es lo que establece el contrato. Don Jean-Pierre, ¿cuánto se recauda en las categorías exentas o las categorías a las que se les va a hacer la reducción en esos 5 peajes mensualmente? O puesto de otra manera, ¿cuánta plata se necesita para compensar la diferencia entre 17.800 y 700 pesos?
10: Mira, no tengo la respuesta, y no tengo la respuesta por una razón, y es que nosotros, la ANI, nosotros no hemos participado en ninguna de las mesas que ellos han convocado. Todo lo que nos hemos enterado ha sido a través de ustedes, medios de comunicación. Entonces no tenemos ninguna visibilidad hoy del detalle de cuál es la resolución tarifaria que se está imaginando la ANI. Entonces, con base en ese desconocimiento, pues no tenemos una estimación. Lo que sí te puedo decir es que al ser esto un contrato de primera generación, es un contrato de concesión que tiene un ingreso mínimo garantizado. ¿Y qué pasa en estos contratos? Y es lo que nosotros queremos aquí también hacer un llamado de atención, y es esto: si no se logra el ingreso mínimo garantizado para finalizar la reversión de la concesión a la nación, pues que la nación debe pagar la diferencia, y son gastos que deben ir con cargo, pues por lo que nosotros nos imaginamos, porque no tenemos visibilidad de que haya una partida en ese sentido, pues que deberá ir con cargo al presupuesto de la nación, y ya pues todos sabemos la situación fiscal tan compleja que tiene el país en este momento.
18: Señor Jean-Pierre, dos temas puntuales desde aquí, desde la zona cafetera. Uno, la comunidad ha empezado a creer, cuando se hizo ese proceso de reversión y que la ANI misma dijo, ya iniciamos ese proceso de reversión al cual usted está haciendo referencia, muchos ciudadanos empezaron a creer que en cualquier momento se desmontaban las casetas de los peajes. Es decir, esos cobros diferenciales que hoy inicialmente están para Caldas, ¿podrían también tenerse en cuenta para Risaralda y Quindío? Una pregunta, y el tema es que van hasta el 2027. Y lo otro, en un eventual cambio de gobierno, la IP Conexión Centro, que es el otro proyecto del que ustedes están haciendo referencia, ¿podría volverse a traer a colación de que no haya una continuidad de este actual gobierno y llegue otro?
10: Pues mira, en línea con la primera pregunta que me hiciste, o sea, desconocemos de nuevo, no hemos sido partícipes como concesionario de todas las discusiones que hay en estos momentos y mesas de negociación en la zona. No nos han invitado, la verdad. Entonces, ese tema de extender las tarifas a otros peajes, eso lo desconocemos completamente. Y sobre la segunda pregunta, pues nuestra ambición es esa. O sea, sentimos, y como lo mencionó Julio en la introducción, que este es un proyecto de interés no solo regional, sino nacional, que tiene un impacto súper positivo en la economía y en la vida de las personas en la zona y en el aumento de la productividad del país. Y nosotros lo que vemos es que vamos a buscar que se respeten las reglas de juego. Nosotros estamos, de nuevo, siguiendo el procedimiento en la ley que regula las iniciativas privadas, y tener la oportunidad de nuevo de hacer esta nueva etapa de socialización que viene en el proyecto, con los ajustes que nos ha pedido la comunidad, no solo a nivel de obras complementarias, sino también a nivel de tarifas diferenciales, reducciones en las tarifas, en algunos peajes, e incluso estamos evaluando si se puede retirar algún peaje. Pero todo eso hace parte de nuevo, es un proceso de iterativo. Cuando ya estamos en etapa de factibilidad, pues para poder escuchar a todas las partes representativas que tienen algún impacto en el proyecto y hacer los ajustes correspondientes. Y ya lo que sigue, llegando, lo que nosotros ambicionamos es que todo ese proceso se surta de la mejor manera para que lleguemos a un punto en que el proceso se abra para una licitación.
19: Claro, pero usted es muy optimista, y eso es importante en medio del nerviosismo que produce lo que está pasando y la discusión que se está produciendo. Pero vayámonos al escenario en el que el presidente definitivamente decide no continuar con el proyecto y la terminación anticipada de esa concesión. Esto evidentemente implicaría que ustedes van a acudir a una demanda que tendría unos impactos fiscales importantes para todos los colombianos, ¿o no es así?
10: Por supuesto, no, nuestro interés, nosotros de nuevo nos estamos siguiendo este proceso, ciñéndonos estrictamente a la ley, y vamos a buscar, no solo con la intención de proteger pues nuestros derechos, sino también, y nuestros intereses, sino también pues pensar en que este proyecto es del mayor valor para la comunidad. Y también en este caso nosotros hemos proactivamente y pedido el acompañamiento de la Contraloría y de la Procuraduría, porque también nos interesa que cualquier evaluación que se haga, lo que nosotros queremos aquí es que el proceso, se respete el debido proceso, que este proyecto se evalúe con la mayor capacidad técnica, jurídica y financiera, y de impacto en la comunidad, de interés público. Y por supuesto, pues que nosotros en ese sentido, ese acompañamiento lo queremos desde los entes de control, pues garantizar que se ciñe a ese rigor que debe tener cualquier iniciativa de este tipo en el país. Y además, pues que se cuide algo que hemos construido con muchos años, y es el modelo concesional, que nos ha permitido construir mucha buena parte de la infraestructura crítica del país.
20: Habitantes en Chinchina Caldas expresan sentirse manipulados porque precisamente ellos dicen, desde el peaje Tarapacá 2 hacia el municipio de la población caldense, pues no, la vía no es doble calzada, es solamente un carril de venida, uno de ida. Ellos dicen, ¿por qué precisamente no ampliaron la vía en este lado y estamos rodeados de tres peajes? ¿Qué decirle a esta comunidad, a estos habitantes?
10: Pues, este contrato de concesión es de primera generación, viene, si no estoy mal, desde 1997, y precisamente ese sentir de la comunidad es el que estamos nosotros considerando para el nuevo proyecto. De nuevo, no es una continuación, es un nuevo proyecto. Este proyecto actual pasa de 200, la autopista del Café son 256 kilómetros de vías, una parte en calzada sencilla, otra parte en doble calzada. Pero para Conexión Centro estamos contemplando un proyecto de 334 kilómetros, o sea, vamos a ampliar la extensión, y adicionalmente 77 kilómetros nuevos son de construcción según calzada. Y por supuesto aquí estas comunidades, no solo eso, sino que también hemos contemplado variantes nuevas, 20 intersecciones, de las cuales 15 son nuevas y 5 son mejoramientos, ciclorrutas, todos los sistemas de gestión de una vía de quinta generación, ya con mayor cobertura de servicios de ambulancia, etcétera, con infraestructura resiliente al cambio climático. O sea, ya pasando una concesión de quinta generación, vamos, la comunidad va a sentir esa inversión de 7 billones de pesos que se mencionó al principio, la comunidad la va a ver y la va a sentir.
0: Presidente, desde aquí, desde el Quindío, la preocupación es si está en riesgo la construcción de la doble calzada Calarcá-Quindío y la Paila del Valle, que está incluido en todo ese tema.
10: Pues es que el riesgo que nosotros estamos viendo es centralizado completamente en la hiperconexión centro. O sea, hoy estamos en un momento fiscal muy complejo, en donde esta infraestructura crítica, pues es el gobierno, a nuestro sentir, no hay forma de que el gobierno la pueda ejecutar. Entonces, esto con base en la ley de APPs, ese fue el incentivo desde un principio para la creación de la ley. Y es está en riesgo, son la construcción de los 77 kilómetros nuevos de doble calzada, la operación y mantenimiento de 334 kilómetros, los viaductos, intercambiadores viales, etcétera, todo lo que les mencioné. Está en riesgo una inversión de 7 billones de pesos que tiene un amplio impacto en la comunidad.
17: Don Jean-Pierre, perdóneme, le insisto en el asunto de los peajes. Yo ya sé que usted nos explicó que con ustedes nadie ha hablado. Me parece increíble que no, por lo menos, hagan una mesa con el concesionario, que es el que se encarga de los peajes. Pero el representante Santiago Osorio y el gobierno, la ministra Rojas y el presidente y los medios oficiales, lo que han dicho es que esa reducción es una realidad, como si la gente a partir de mañana fuera a pasar por uno de esos 5 peajes y ya no pagara en la categoría 1 17.800 pesos, sino 700 pesos. Solo para la claridad absoluta, esa reducción no se puede hacer hasta que, uno, a ustedes no les cuenten cómo va a operar, y dos, se sepa quiénes son los exentos, porque no son todos los carros, sino los de algunos municipios. O sea, ¿usted ve eso posible en el corto plazo o no tanto?
10: A ver, las resoluciones tarifarias de los peajes en Colombia, y como ya lo hemos visto en otros momentos, pues eso es un tema pues que tiene la discrecionalidad el gobierno nacional, en este caso, y a través, pues, de la gestión que se hace de las concesiones a través de la ANI. Nosotros en este momento no estamos cobrando tarifa diferencial, porque no existe una resolución, entonces no tenemos la forma de hacerlo. Si nos llega la resolución en la que se indiquen las tarifas diferenciales y la población que tendría acceso a esas tarifas diferenciales, pues ya nos tocará a nosotros, pues, actuar en consecuencia. Pero de nuevo, lo impactante de esto es que ese faltante que se va a generar por una tarifa diferencial, pues que la conocemos por lo que hemos oído, pues terminará siendo pagado pues por el presupuesto nacional y con cargo a los impuestos pues de todos los colombianos.
14: Señor presidente de Odincia, Jean-Pierre Cerami, muchas gracias por atendernos y ojalá que todo esto se arregle.
10: Bueno, mil gracias, Julio, y a todos por el espacio, y ojalá que sí, que esto se arregle para beneficio de todos.
14: Pues imagínese, un eje cafetero con semejantes autopistas, lo cual celebramos. Félix, noticia de hoy.
21: Noticia de hoy, Julio, con J.D. Vance, el vicepresidente de los Estados Unidos, porque ayer el Daily Mail informaba que el vicepresidente estaría pensando en retirar de manera anticipada la posibilidad de presentarse a las elecciones presidenciales para cuando llegue el momento de reemplazar a Donald Trump. La gente cercana a él inmediatamente descalificó el informe diciendo que no tenía sustento, pero sí marca algo que llama la atención: cómo las preferencias, o por lo menos las que se perciben sobre quién podría ser un reemplazo del presidente Trump como candidato republicano, cada vez se va más en el camino de Marco Rubio. En el principio, el vicepresidente Vance era el que estaba encargado de las negociaciones con el tema de Irán, fue desplazado por Marco Rubio, y cada vez crece esa posibilidad de que sea Rubio el que reemplace al presidente. Obviamente, todo eso tendría unas primarias republicanas posiblemente muy disputadas, pero llama la atención cómo se ha ido desplazando la figura del presidente Vance.
14: Gracias, Félix. Lizardo, noticia a esta hora.
1: Julio, muy buenos días. Una fuerte explosión sacudió a los habitantes del sector de Las Brisas Bajas. Esto es sur de la capital caquetaña. Se trató de un atentado contra el establecimiento comercial Supragano, ubicado en la carrera 11, frente al tramo El Carretón. Autoridades a esta hora realizan operativos para dar con los responsables del hecho.
14: Hacemos una pausa y regresamos.
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5: 7:02 a.m. Aquí están las noticias. La misión de observación electoral advirtió sobre el aumento de los riesgos para las elecciones presidenciales por cuenta de la polarización, los discursos de odio y las agresiones contra periodistas en varias regiones del país. El líder supremo iraní Mojaba Jamenei advirtió que los países de la región no podrán servir en el futuro como una plataforma segura para bases militares de Estados Unidos, según un comunicado difundido por la televisión estatal iraní. Los paros y bloqueos en Buenaventura provocan una reducción del 56% en las operaciones de la zona franca del Quindío. Reclaman del gobierno corredores logísticos comerciales para evacuar la carga que está bloqueada. 4 personas, entre ellas 2 niños, murieron en Bélgica tras el choque entre un tren y un autobús escolar en Buchenhout, informó el viceprimer ministro Maxime Prévot. La Unidad Nacional de Gestión de Riesgo aseguró que durante la fase de recuperación temprana se han entregado más de 2.000 toneladas de asistencia humanitaria a familias damnificadas por las inundaciones en 24 de los 30 municipios de Córdoba. Ecopetrol y Puerto Bahía comenzarán la ejecución del proyecto de regasificación en Cartagena. La ANI emitió concepto favorable para la modificación de la concesión portuaria. Y a esta hora en el Atlántico atienden un accidente de tránsito entre un bus intermunicipal y un tractocamión en Sabana Grande. 10 personas resultaron lesionadas y son valoradas en clínicas de Malambo y Barranquilla.
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3: Para los huérfanos del feminicidio, pasará en instantes en el reportero... Después del reportero Caracol, en el reporte coronel. Juan Pablo, deme un comentario que esté a esta hora en arroba Caracol Radio en X.
4: Sí, señor. Un solo comentario sobre nuestro tema del día, que justamente nos lleva a revisar lo que está opinando a esta hora. Un segundo, porque me borraron el tema del día. No lo veo.
3: Perfecto, ¿qué? No se preocupe.
4: Ah, no, aquí está, ya lo encontré. Hizo. No, es que me lo desaparecieron, pero ya apareció. Sobre esta decisión del presidente, esto es populismo electoral puro y duro, es lo que dice arroba JP Álvarez G.
3: Un oyente a esta hora. José, ¿cuál es su opinión del tema de hoy?
5: Julio, buenos días. Recuérdame el tema del día, si eres tan amable.
3: Sí, a ver, Marcela, recordemos el tema del día.
6: Sí, ¿qué opina de las terminaciones anticipadas de contratos como el de las autopistas del café que propone el presidente Gustavo Petro?
3: Sí, el presidente quiere modificar contratos de infraestructura, cambiar las reglas del juego de los peajes, y pues mucha gente acusa al presidente, como la Andy, de estar coincidiendo con estas decisiones en plena semana electoral. Don José, ¿cuál es su opinión?
5: Julio, exactamente, totalmente de acuerdo. Eso es solamente incitación y motivación para que la gente le vote al candidato de la presidencia, ¿sí?
3: Hay otro oyente a esta hora, 7:06 a.m. Doña Susana, ¿cuál es su opinión? Buenos días, ¿usted dónde está?
7: Buenos días, señor Julio. Mire, señor Julio, yo lo que necesito hablar es con el señor Juan Diego o con la señora Marcela, por favor.
3: ¿Pero quiere hablar con ellos en privado?
7: Pues sí, porque es para comentarles algo que me pasó acá, que me ayude.
3: Claro, claro. 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Repito, hija y hermana de la asesinada Rosa Elvira Celi rechazan aprovechamiento político de su nombre. En segundos en el reporte coronel, Juliana Celi lucha para que haya protección legal para los huérfanos del feminicidio. Hoy en el reporte coronel. Hay otro oyente. Víctor, buenos días.
8: Julio, desde Medellín, periodista que ha trabajado mucho en el tema de infraestructura. Una decisión totalmente populista y desesperada frente al avance de otros candidatos.
3: Muchas gracias al oyente especialista en infraestructura. Juan Pablo, ¿cuántas mujeres aspiran a la bolsa de 6 AM? Los regalos.
4: Momento,
3: la moto,
4: este
3: la moto,
4: momento,
3: BTS Apache.
4: El número total de inscritos que tengo, perdón, de inscritas que tengo para participar por la moto es el de 51.343 mujeres.
3: En 55.000 volveremos al fútbol. Aquí está el reportero Caracol.
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3: El primero con las últimas, la reportera es Laura desde Madrid.
10: Pues tenemos una última hora y es que les contábamos esta mañana que la defensa del expresidente del gobierno, José Luis Rodríguez Zapatero, había pedido posponer su declaración prevista para el 2 de junio. Pues bien, el juez ha aceptado esa petición de la defensa de Zapatero y ha decidido posponer su declaración para los días 17 y 18 de junio a las 9 de la mañana. Ellos estaban pidiendo posponer esa declaración prevista inicialmente para el 2 de junio para que tuvieran tiempo de poder leer y poder analizar bien todo el sumario que ha salido con todas las investigaciones. Así que van a tener más tiempo la defensa para poder prepararse esa declaración del expresidente del gobierno español, José Luis Rodríguez Zapatero, que finalmente será los días 17 y 18 de junio.
3: 7:09 a.m. Este es su reportero Caracol. La reportera es Alejandra.
11: Julio, con la Contraloría de Bogotá, porque...

0: profirió fallo con responsabilidad fiscal por irregularidades en la ejecución del contrato suscrito entre la UAES y la Sociedad Jardines de Luz y Paz, operador de los cementerios distritales del Norte, Sur, Central y Serafín en la capital del país. La decisión estableció que el concesionario incumplió las obligaciones relacionadas con el manejo y centralización de los recursos provenientes de todos los servicios funerarios, generando un detrimento patrimonial por más de 7,000 millones de pesos.
1: José David es reportero Caracol.
2: Julio fue capturado, pero Luis Cotes, alias El Gallero, señalado por las autoridades como el principal articulador del narcotráfico en la Alta Guajira y requerido en extradición por Estados Unidos. Era el cabecilla del denominado Clan Cotes y controlaba las rutas hacia Estados Unidos con capacidad de enviar hasta 3 toneladas de cocaína mensualmente.
1: Luisa es reportera Caracol.
3: Con una multa, Julio, de la Superintendencia de Industria y Comercio por más de 2.600 millones de pesos a 3 empresas de publicidad y marketing. Dice la entidad que habrían coordinado su comportamiento en al menos 4 procesos de contratación pública adelantados por distintas entidades de orden nacional entre 2019 y 2023. El nombre de las 3 empresas, Constructora de Marcas, Sintonizar Medios y Hot Protocol.
4: ¿Me repite el último número, por favor, Luisa?
3: Hot Protocol. Es que está en francés, no. Julio.
4: Está no, en francés. ¿No? Hot es caliente, hot. Protocol no, es protocolo.
3: Es que es H-A-U-T. ¿Eso no es francés? Hot. Sí, eso es francés. Pues en el colegio me enseñaron que era francés, sí.
5: Hot. Sí, hot.
3: Pero no la pronunciación.
6: Ah, es que lo, como lo digo hot, entonces.
5: Sí, entonces hot. O sea, en el protocolo claro. Caliente. Sí,
4: protocolo caliente, por eso me llamó la atención.
7: Eso.
3: Hot protocol.
4: Eso, sí. Gracias. Y la boquita más, el piquito así, más empático. Sí, eso.
5: Oh, protocol.
3: Oh, protocol.
4: Eso.
5: Muy bien. Y el otro es hot protocol.
4: El otro es el de Ana. Hot protocol.
3: Fue la boquita, fue
6: hot protocol. Claro,
4: protocol. Fort Lauderdale. Fort Lauderdale. Juan Pablo es reportero Caracol.
5: Reportero en Caracol con noticia que acaba de llegar desde Irán, Julio. La declaración es del regreso a la guerra. El Ministerio de Relaciones Exteriores de Irán asegura que Estados Unidos violó el alto al fuego luego de su ataque a la provincia de Hormozgan. Esto tendrá que ser asumido. Y el régimen estadounidense culpable será de todas las consecuencias derivadas de estas acciones agresivas e injustificadas, señala el comunicado que acaba de ser publicado.
4: Íbamos bien, hombre, Juan Pablo.
5: Sí, señor.
4: Íbamos bien, íbamos bien.
5: Bueno, de pronto es lo que querían. Estaban buscando esto, romperlo para que lo que se hubiese avanzado pues quedara en nada.
4: Y las acciones de Espinosa en Nvidia, que tipo nunca se mete en la bolsa y se metió en Nvidia y mire. Que los chinos no le compraron los chips.
7: Tengo fe.
4: Y
7: ahora
6: si yo le contara, oh. Julio.
7: Tengo fe. No, pues
6: estamos
7: yo.
6: Mejor.
7: Di una sugerencia.
6: Estamos mejor.
3: Es mi asesor.
6: Pero Espinosa, no, estamos mejor.
4: Cayó también.
3: Sí, un poquito.
7: Estamos subiendo,
3: pero la
7: perdón.
3: Próxima llame a Ana.
6: Bueno. Pero es que bueno. La bolsa no es así. Ustedes tienen que tener
4: agua. Es a largo plazo,
6: eso no es una vaina que, está bien. A lo que hoy metí $100 y quiero tener 500 mañana. Eso no es así.
3: No, yo confío.
7: Sí, eso, 90 mil millones de dólares acaban de poner de plata, Ana, no tenemos problema, ahí vamos.
6: No, pero además, perdóneme, no estamos problema. Subiendo el 1.3% en la mañana de hoy, $218 una acción.
7: Vamos, vamos.
6: La expectativa, hay quienes la ponen en un año por encima de los 300.
7: Así
6: aguante, mijo, póngase el cinturón.
7: Eso.
6: Caramba.
1: Vamos con la reportera Caracol, Liche.
3: Bueno, Julio, le cuento que en primera ronda Camila Osorio venció a la rusa Yekaterina Alexandrova con parciales 6-2 y 6-4. Camila clasificó por cuarta vez en su carrera a segunda ronda en las 6 participaciones que lleva en el Roland Garros.
1: 7-14. Laura.
8: Julio, la noticia política en este momento es con la propuesta que publicó el ex canciller Álvaro Leyva Durán exactamente para el presidente Gustavo Petro ante lo que dice que tiene temor de las elecciones por la posible llegada de Abelardo de las Priella a la presidencia del país. Habla exactamente de todo el recorrido que tuvo Álvaro Leyva, de su padre y de todo lo que se ha presentado en estas elecciones presidenciales, cuando asegura que Abelardo de las Priella libra la gran batalla democrática y que el presidente Gustavo Petro se ha dedicado a incitar a los seguidores a cometer todo tipo de desmanes, hasta de francotiradores se ha oído hablar en la campaña presidencial, según dice el ex canciller. Habla también de los amigos del gobierno que trataron de invalidar las firmas de Abelardo de las Priella, de prohibir la publicación de las encuestas y de todo lo que se ha presentado en esta carrera presidencial. También puntualiza el tema del congresista americano Rick Scott, quien entendió hace rato sobre la estrategia del presidente Gustavo Petro y por eso asegura que envió al senador Marco Rubio en un mensaje de alarma preguntándole qué ha hecho la administración de Donald Trump para impedir este supuesto fraude electoral del que dice que el presidente Gustavo Petro lleva meses construyendo un relato y que va a presentar precisamente en las elecciones del próximo domingo. Por lo cual, aquí plantea esta propuesta y es que si en primera o segunda vuelta el presidente Petro habla sobre un fraude electoral, le pide que se retire del cargo en los términos del artículo 193 de la Constitución, que asuma la vicepresidenta Francia Márquez y que invite a una comisión integrada por congresistas americanos, eurodiputados, Vaticano y la ONU a revisar estos escrutinios y de esta manera antes del 7 de agosto volverían al país para garantizar esta transición política del poder y que esto, según el ex canciller Álvaro Leyva, sería algo bien visto por los fiscales americanos que investigan al presidente Petro por el mundo entero. Y de esta manera, pues, el que asegura es que Abelardo de las Priella podría llevar preso al presidente Gustavo Petro en caso de que llegara a ser el próximo presidente de nuestro país.
4: ¿Quién dice eso?
9: Álvaro Leyva. Tiene una nueva carta.
4: Pero de verdad, es que... Bueno, cada niño con sus cartas, ¿no?
9: Sin comentarios.
4: 716. Hija y hermana de Rosalvira Celi, esta mujer asesinada, rechazan aprovechamiento político de su nombre. Juliana Celi lucha para que haya protección legal y estará en el reporte coronel. Cierro el reportero Caracol con Juan Esteban.
10: Julio, ayer se reunió el Consejo Superior Notarial para evaluar las denuncias de la Contraloría relacionadas con el concurso de méritos para la carrera notarial. Estuvo el ministro de Justicia Jorge Iván Cuervo y los presidentes de la Corte Suprema de Justicia Mauricio Lenis y del Consejo de Estado Alberto Montaño. Y fue en ese escenario que se dio un adelanto muy importante y es que el Consejo de Estado va a suspender provisionalmente este concurso. Recordemos que ayer también se conoció que la Universidad Libre prefería dar un paso al costado.
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9: 7:18 en Colombia, en la costa este de los Estados Unidos, 8:18.
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4: Karen, ¿qué pasó?
11: Julio, lo saludo desde el suroccidente de Bogotá, en la localidad de Kennedy, específicamente el barrio Alameda El Porvenir. Aquí hay una ciclorruta que se llama Ciclo Alameda El Porvenir, por donde transitan aproximadamente 15,000 ciclistas diario. Y en este lugar, Julio, se está haciendo en este momento un operativo por parte de la Secretaría de Movilidad de Bogotá, porque el tránsito de motos por los andenes es un tema ya casi que incontrolable. En este momento se han impuesto 35 comparendos y han sido inmovilizadas 13 motos solo en un lapso de 2 horas. Y en total en Bogotá, Julio, 10,000 motos han sido sancionadas este año por transitar por los andenes.
1: Daniel, la historia de hoy, ¿de qué se trata?
17: Buenos días, Julio. Este es el reporte coronel de hoy. Este domingo se cumplieron 14 años del execrable feminicidio de Rosalvira Celi. Ella fue violada, torturada y asesinada en el Parque Nacional de Bogotá. Colombia se estremeció por este crimen, por su crueldad, por la lentitud en atender a la víctima y porque quedó en evidencia que el asesino estaba en la calle por negligencia de las autoridades. Adriana Celi, la hermana de Rosalvira, lideró un movimiento para hacer visible la violencia de género. Juliana, la hija de Rosalvira, tenía 12 años cuando mataron a su mamá. La semana pasada obtuvo su título universitario y trabajó muy duro para aprobar una ley que ampara a los niños huérfanos de feminicidios como ellas. La memoria de Rosalvira Celi permanece viva entre los suyos y en una ley que lleva su nombre y que tipifica el feminicidio. Hace unos días, el candidato presidencial Abelardo de las Priella, que originalmente representó a la familia en el juicio contra el asesino, sugirió que la ley Rosalvira existía por él. La familia dice que eso no es verdad. Saludamos hasta ahora a Adriana, la hermana de Rosalvira, y le preguntamos por qué han mostrado en redes sociales una entrevista suya de hace unos años agradeciéndole al abogado Abelardo de las Priella. ¿Qué la hizo cambiar de idea? ¿Qué le agradecía entonces y qué es lo que le reprocha ahora?
18: Muy buenos días, Daniel, y muy buenos días para todos en la mesa. Gracias por esta invitación. Y bueno, básicamente, y lo dije en las últimas entrevistas que la semana pasada estuve dando, y es que claro que agradecí porque él estuvo en el proceso penal. Él llegó, no por casualidad, pero sí llegó insistiendo su equipo de trabajo para ser parte del proceso penal. Al tercer día de que salió en medios de comunicación el caso de mi hermana, no teníamos obviamente abogados, sí habían más o menos unos 9-10 abogados que estaban insistiendo en llevar el caso, pero en ese momento apenas estábamos desafortunadamente enterrando a mi hermana con miles de cosas encima. Y llega este equipo de trabajo de señor Abelardo de las Priella y acompaña el caso penal. Aquí quiero aclarar que llegan en el momento en que yo debo estar en la fiscalía identificando ciertos elementos que encontraron en la casa de este criminal y es allí donde empiezan a acompañarnos. Pues en ese momento no había otra opción. Efectivamente nos acompañaron en el caso penal. Agradecemos, claro, porque el equipo estuvo ahí presente. Pero que en este momento reprocho y es que él no tuvo nada que ver en el proyecto de ley. Él terminó el proceso penal con nosotros en diciembre del 2012, cuando condenan a Abelardo de la, perdón, cuando condenan a Javier Velasco. Y empieza el proceso de demanda al Estado. Que finalmente con ellos no seguimos, con el equipo del señor Abelardo no seguimos el proceso. Y empieza también una situación bien delicada y es que la jueza hace un llamado porque no se utilizó el agravante que existía en ese momento de la ley 1257 del 2008, que era el asesinato a una mujer por el hecho de ser mujer. El caso de mi hermana quedó sin ese agravante, entonces quizás la pena si hubiese podido ser más alta. Los 48 años de condena no corresponden únicamente al feminicidio de mi hermana. sino a una sumatoria de los procesos que el agresor tenía en curso en ese momento, que era la violación a sus hijos y otros otras violencias sexuales a una trabajadora sexual y otros casos. En ese momento es que yo empiezo a unirme al movimiento de mujeres, a colectivos de mujeres, y empezamos a trabajar en un proyecto de ley que ya se venía gestando, y empezamos a trabajar para tipificar el feminicidio como delito autónomo. El caso de mi hermana tenía 150 pruebas en contra de ese criminal y que aportaban bastante para poder tipificar el feminicidio en Colombia. Y eso es lo que me molesta en este momento. Adicional, pues la violencia que ha ejercido el señor de la Espriella a las periodistas, y eso es lo que muestran en los medios de comunicación. Y lo que no sabemos, pues finalmente lo que me interesa es aclarar que él no participó en el proyecto de tipificación del feminicidio que tiene el nombre de mi hermana Rosa Elvira Celi.
17: Doña Adriana, ¿por qué ustedes no tomaron la oferta del doctor de la Estrella para emprender la demanda contra el Estado por el feminicidio de Rosa Elvira?
18: Porque eran unas cláusulas irrisorias. Yo no soy abogada, pero tuve la posibilidad de recoger y de hacer un trabajo minucioso con el caso de mi hermana. Y tengo alrededor mucha gente que conoce de leyes. Cuando yo recibo la propuesta, el contrato que tenía que firmar con el señor de la Espriella, pues me causa curiosidad que yo no podía mostrarle ese documento ni a los medios de comunicación ni a nadie. Digamos que para mí no era lógico hacer una demanda al Estado sin tener de base los derechos humanos, porque a mi hermana se le vulneraron todos los derechos. Y cuando yo le expuse eso a él, él me dijo que yo no tenía ni idea de justicia. Yo acababa de salir de una enfermedad, yo estaba enferma cuando le sucedió esto a mi hermana, me hicieron una cirugía, y el mismo día que salí de mi cirugía fue que él estuvo insistentemente llamándome para que le firmara ese documento, y yo le dije que yo no podía todavía y que definitivamente no me parecía justo que en ese momento pues me estuviera pues llamando tantas veces, porque yo estaba delicada de salud. Y su respuesta fue esa, que yo no sabía que era justicia, y simplemente pues se acabó la relación contractual que teníamos con él.
17: ¿En algún momento usted o algún miembro de su familia se sintió maltratada por el doctor Abelardo de la Espriella?
18: Sí, claro que sí. En ese y en otros momentos que a la final, a mi mamá, por ejemplo, me dolía mucho con mi mamá, porque su desconocimiento quizás, pero su angustia de que no quedara, que quedara impune más bien el caso de mi hermana, pues ella opinaba en las reuniones que teníamos en algunas ocasiones, y él la ninguneaba, la hacía sentir mal. Mi mamá estaba muy emocionalmente y físicamente muy desgastada precisamente por esta situación. Y en ocasiones ella llegaba muy mal y llegaba a llorar y se sentía incómoda. Igual que a mí, yo lo que trataba de hacer, y pues en la presión de tantas cosas, en querer también que condenaran a ese criminal, quizás, y eso nos pasa a todos los seres humanos, hombres y mujeres, y es que en esa presión quizás obviamos esas cosas y decimos, bueno, sigamos trabajando, esa es su forma, pero sí, realmente yo me sentí incómoda. En algunas ocasiones nuestras opiniones no eran de profesionales, y eso me molestaba. Y por eso también tomé la decisión, porque fui yo quien tomó la decisión de no seguir más con el proceso. Luego de comprobar que efectivamente el contrato no era lo óptimo para nosotros.
17: Bueno, doña Adriana, en definitiva, usted sí tiene gratitud por lo que él hizo en una parte del proceso, aunque está en desacuerdo con la ausencia del hecho de que era un crimen contra una mujer, que eso no se alegó en esa representación jurídica, pero pues está en desacuerdo con que él se llame a sí mismo o se promueva como si tuviera algo que ver con la ley que lleva el nombre de su hermana. Le quería preguntar, ¿cómo va el tema de la reparación a su familia?
18: Bueno, eso también ha sido un tema de mucha controversia, porque hace 2 años el distrito, que es una de las partes demandada, pues supuestamente ya nos reparó, pero finalmente no termina esta reparación porque jamás nos han hecho el proceso de indemnización completo. Nos dieron una mina, supuestamente ya iba a salir la siguiente parte del distrito con la Secretaría de Salud. No hay medidas de rehabilitación, de garantía de no repetición, porque finalmente no ha pasado. Y en este momento, del fallo de la Fiscalía, resulta absurdo que el Tribunal de Cundinamarca haya bajado el nivel de responsabilidad de la Fiscalía. Eso lo vamos a... Hace poco llegó la sentencia, porque ellos apelaron, pero para nosotros no es justo. Con el equipo de los abogados también estamos mirando cuál es la mejor opción, porque finalmente este criminal estaba libre, era un peligro para la sociedad. Exactamente, estamos demostrándolo porque asesinó a mi hermana. Entonces creo que la Fiscalía sí tiene toda la responsabilidad.
17: Pues
18: y aquí seguimos en la lucha con este proceso.
17: Muchísimas gracias a doña Adriana Celi, hermana de Rosalvira Celi. Ella ha sido un ejemplo de tesón y de valor en un proceso muy difícil que ha afrontado junto con su familia. Este fue el reporte coronel de hoy. Muchas gracias.
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8: Pues las carreteras, semejantes obras de infraestructura de las que estamos hablando, pueden sufrir un revés. Nos atiende el representante Santiago Osorio, él es de una alianza entre el Pacto y los Verdes, o la Alianza Verde, y nos atiende también el representante Octavio Cardona, Partido Liberal. Representante Osorio, buenos días.
9: Julio, buenos días, un saludo especial a usted y a toda su mesa de trabajo.
8: ¿Por qué razón usted está de acuerdo con esta propuesta que ha hecho el presidente? Es decir, de acabar con los contratos, modificar los peajes, anticipar la finalización de compromisos que hemos adquirido y firmado. ¿Usted por qué está de acuerdo con ese giro que quiere darle el presidente a esos contratos tan importantes de infraestructura?
9: Pues realmente, Julio, no es que aquí exista, digamos, un giro sorpresivo por parte del presidente de la República. Es importante aclararle a la opinión pública que estamos hablando de una concesión que lleva más de 30 años operándose en el eje cafetero y que vence el primero de febrero del año 2027, y que por esta época lo que está pasando en el eje cafetero es que se está dando todo un debate sobre el futuro de esta concesión. ¿Qué contiene ese debate? Si se renueva precisamente un contrato para que continúen 30 años más, y lo que nosotros hemos venido haciendo de manera decidida durante los últimos 3 años es advirtiéndole al gobierno nacional sobre la imposibilidad para el eje cafetero de que los mismos señores de Autopistas del Café, con un nuevo nombre que se va a llamar IP Conexión Centro, continúen 30 años más, y ese es el debate que nosotros estamos dando. Entonces, el planteamiento es absolutamente claro. En el eje cafetero, el primero de febrero, se acaba Autopistas del Café, porque es la fecha en la que se termina la concesión, y hay unas posturas claras. No queremos más bloqueos, Julio, para que usted más o menos se imagine. Cuando usted viene al eje cafetero y sube a Manizales, esta es una ciudad con municipios aledaños que están bloqueadas y están sitiadas por peajes. Nosotros asumimos 5 de los 7 peajes de Autopistas del Café que están ubicados en 188 kilómetros. Y lo que nosotros consideramos es que es un absoluto despropósito para el eje cafetero, sobre todo para los manizaleños, que se mantenga este asunto. Lógicamente ya vendrán las discusiones técnicas sobre cómo se sostiene la vía, pero este es el planteamiento que nosotros estamos haciendo en el eje cafetero.
8: Octavio Cardona, del Partido Liberal. Buenos días, representante, ¿y cuál es su opinión?
10: Julio, muy buenos días, me da mucho gusto saludarlos. Mi opinión es simple. Cualquier persona en un país sensato quisiera que no hubieran peajes, pero ninguna persona quisiera que no hubieran vías. Quitar los peajes sin garantizar el recurso para el sostenimiento de la vía es asegurar que se destroce una autopista que hoy comunica a Caldas con Colombia. Hoy, los que vienen promoviendo el tema de la eliminación de Autopistas del Café o de la concesión, como se llame, no le han dicho todavía a los caldenses y a Colombia de dónde saldrán los recursos para mantener la vía. Y es sencillo, se acaba de decir por parte del señor presidente de la República que es posible sostener la vía con un cobro de 700 pesos que ni siquiera son para la vía, son para el Fonsevi. La pregunta es simple, si las autopistas del café se pueden mantener con 700 pesos, ¿cuándo van a empezar a cobrar 700 pesos en el resto de autopistas del país? En resumen, no es serio, no es responsable, es política y populista aprovechar un proceso electoral para tratar de adecuar unos cobros a una realidad que no existe. Todo el país sabe el sostenimiento de las autopistas en Colombia no es posible por parte de la nación con los recursos del Invías. Y se lo voy a probar. El primer peaje revertido en la zona fue Vías del Samán en Cartago. Hoy es la peor vía de Colombia, no obstante que es una de las que mayor recaudo tiene. Hasta hace muy pocos días era la única vía en Colombia que no tenía telepago, es decir, ni siquiera habían adecuado la forma de pago con tarjeta y por eso las filas eran interminables. El caso puntual de Autopistas del Café demanda que efectivamente se revise si se pueden quitar algunas casetas, que creo que sí, se revise si se pueden bajar las tarifas, se revise si queremos o no queremos obras adicionales de modernización y expansión de la vía. Pero aquí no nos pueden venir a decir que van a quitar las casetas hasta que pasen las elecciones y yo ya he de ver en febrero del año entrante cómo nos las reinstalan. Es más, hoy están diciendo que la plata para pagar el diferencial entre los 700 pesos que ha quedado la tarifa y el valor permanente saldría de los recursos que la concesión le tiene, entre comillas, guardado por vía de reservas a la ANI, que son cerca de 21,000,000,000. Esa plata se acaba en 2 o 3 meses y de dónde va a salir el resto del recurso.
11: Sí, es más, congresista, yo le digo que por lo que nosotros hemos hecho con las cuentas, que además son públicas, no alcanza, creo que ni siquiera para un mes, 21,000,000,000 de pesos. Representante Osorio, usted y yo conversamos ayer en la tarde, usted me decía que el gobierno ha prometido que va a destinar, además de los 21,000,000,000 de pesos que ya están en las cuentas para hacer este tipo de cosas como tarifas diferenciales, que también el gobierno iba a poner otros 18,000,000,000 de pesos. ¿De dónde van a salir esos 18,000,000,000 de pesos? Y como está pidiendo ya la Contraloría, el estudio técnico que se hizo para esa reducción de peajes de la tarifa diferencial muestra qué cifra de aquí a febrero. Porque no están cobrando la tarifa diferencial, pero si se llegara a cobrar a partir de junio hasta febrero próximo, son 7 meses mal contados. ¿Cuánta plata se necesitaría para cubrir ese diferencial y de dónde va a salir?
9: Pues mira, lo primero que yo tengo que decir es que es falso que esta sea una discusión populista. Esta es una discusión sobre cómo nosotros vamos a enfrentar en un futuro retos bastante importantes en materia de productividad socavada por el bloqueo de unos peajes que con absoluta claridad tienen afectada a una región o un municipio como Manizales, que es Manizales la capital del eje cafetero que más peajes tiene por encima de Pereira y por encima incluso de Armenia. Y en ese sentido yo creo que declarar esta conversación como algo populista es reducir una conversación que le interesan a miles de personas que se movilizan todos los días por las autopistas del café. Todos los contratos Espinosa de primera generación firmados en el país tienen una cláusula específica que explica claramente que la ANI tiene que responderle a los concesionarios si los concesionarios no tienen un número de carros que efectivamente pasan por esas casetas. Son contratos hechos absolutamente rentables para los dueños de los concesionarios y son contratos que, a mi modo de ver, tienen una consolidación jurídica que es bastante desfavorable para el Estado colombiano y desfavorable para la gente que utiliza los peajes en el país. En ese sentido, la proyección que nosotros en su momento habíamos contemplado en esta mesa, porque esta no es una mesa que esté liderando solo un congresista, aquí hay transportadores, hay asociaciones campesinas, hay estudiantes, porque Manizales es una ciudad universitaria y muchos universitarios de la zona centro-sur padecen los peajes. Se hizo una proyección de 44,000,000,000 de pesos. La ANI ha planteado que esos 44,000,000,000 de pesos de plata de excedentes tiene 21,000 y que el gobierno está haciendo un esfuerzo para encontrar el recurso, que eso será anunciado el día de hoy. Sí. En esta mesa de trabajo nosotros estamos llegando precisamente a las zonas donde se está haciendo la movilización para escuchar qué planteamiento da la Agencia Nacional.
12: Representante Cardona, ¿qué le responde a su colega quien está diciendo que usted está reduciendo el debate y que esas mesas técnicas con la ANI sí están incluyendo a otros sectores que no son netamente políticos?
10: Yo no estoy diciendo que el debate sea netamente político, lo que estoy diciendo es que es un debate netamente antitécnico, porque es que cualquiera quisiera un país donde no se pagara predial, ni agua, ni luz, y tampoco peajes, pero yo lo que estoy preguntando es, ojalá Colombia no tuviera peajes, pero díganme, ¿de dónde van a mantener las vías? Es que la discusión se limita a una cosa elemental, de dónde se mantiene un corredor vial, que de hecho voy a decir dos cosas. La primera, no se les olvide que hay un estudio de la Unidad de Planeación del Transporte y de la Infraestructura del Ministerio del Transporte que dijo una cosa que ustedes los periodistas no han dicho, y yo les voy a mandar el documento enseguida si me regalan el teléfono. Dijo en la página 3 que la plata de los peajes que venía administrando el Invías se había utilizado, entre otras cosas, para el mantenimiento de la flota vehicular de las Fuerzas Armadas. Nadie paga peajes en Colombia para que le arreglen el carro al coronel. La gente paga peajes para que reparen las vías. Y lo segundo es que en la página 57 del mismo informe, esa unidad, que es la Unidad de Planeación de la Infraestructura, dijo que de los corredores viales que había en Colombia hoy concesionados y que se podían revertir, dos corredores, se recomendaba que por el bien de los corredores tuvieran operación privada, y uno de ellos es el corredor Manizales-Pereira-Armenia-Calarcá. ¿A dónde quiero llegar? A mí no me interesa si el que lo opere es Autopista del Café, yo no conozco a esa gente, no sé quiénes son. A mí lo que me interesa es que nos tengan una vía en buen estado, porque si lo que queremos es desarrollo para el departamento de Caldas, no podemos pretender un desarrollo sin vías. Que le bajen las tarifas, válido. Que quiten casetas, válido. Pero que acaben con la vía, inaceptable. Y eso es lo que están proponiendo hoy los señores que creen que porque aparecen 18 mil millones adicionales a los 21 mil, tenemos el problema resuelto, porque el problema entonces sería aplazar la solución, que la vamos a ver hasta marzo o abril, y el año entrante quedamos con el problema cuando ya no haya los 21 mil millones y cuando la ANI diga yo no pongo más plata. Entonces, van a quitar las casetas hoy, y después de que pasen las elecciones, miraremos cómo se resuelve el problema de abril, reinstalándolas. No es saludable para la salud y para el estado de la vía de Autopistas del Café o de esa concesión que hoy quede en manos del Invías. Es lo peor que le puede pasar.
13: Claro, y representante Osorio, por supuesto, bajar las tarifas de los peajes es un tema que puede ser justo, que puede ser necesario, pero que además, no nos digamos mentiras, puede también dar votos. Y esa pelea viene de tiempo atrás, usted mismo la ha liderado, y el presidente decide entonces tomar las decisiones a días de las elecciones. La ANDI dice que aquí hay un claro criterio político más que técnico. ¿No le parece que esta discusión sí debió darse, al menos en otro momento, sea antes o después de estar a días de esa primera vuelta presidencial?
9: Gracias, Marcela, por la pregunta. Pues lo primero es que el país sabe que la ANDI es un gremio que está en defensa de los business y de los negocios de los grandes constructores y de los industriales en este país. Uno nunca a la ANDI podría preguntarle si le gusta una medida que beneficia al pueblo colombiano o a un ciudadano de a pie, porque seguramente le va a parecer bastante incómoda. Lo importante, Marcela, de esta respuesta es lo siguiente: es que esta discusión no se está dando al margen de una coyuntura política. Es decir, en este momento nosotros estamos en unas elecciones a la presidencia de la República, pero aquí viene un dato técnico: es que mientras pasa la campaña, la ANI está haciendo un estudio sobre el futuro de esta concesión que tenía que entregar hace 4 meses y que aún no ha entregado. Entonces, independientemente de esto, esta es una discusión que se tiene que dar en estos tiempos y no corresponde a una discusión al margen de un calendario precisamente electoral. Y eso es lo que viene haciendo la ANI, socializando a la ciudadanía qué va a pasar con el futuro de la concesión Autopistas del Café una vez precisamente finalice y concluya su opinión sobre la IP Conexión Centro, que es en esencia lo que debería pasar hoy en el eje cafetero. Hoy la ANI tendrá que darle respuesta a la gente sobre la negativa de la IP. El representante Octavio es acucioso y le gustan los datos técnicos, y yo le puedo dar una explicación absolutamente clara. Efectivamente, nadie quiere una vía que esté en mal estado, pero tampoco nadie quiere una vía en las condiciones en las que la nueva concesión por 30 años más va a hacerle un planteamiento al departamento. Quieren dejar los mismos 5 peajes para hacer mantenimiento y para construir una vía que comunica el Quindío con el Valle del Cauca. Julio.
8: Representante, yo tengo una pregunta muy respetuosa. ¿Los contratos que se firman no son para cumplirlos, independientemente que nos gusten o no nos gusten? Si Colombia firma o el Estado colombiano firma un contrato con una concesión, ¿no hay que respetarla?
9: Absolutamente sí, Julio. Yo no estoy diciendo nada diferente a esto, pero es que además aquí no se está incumpliendo el contrato por varios motivos. Primero, porque es que no se está haciendo una terminación unilateral con Autopistas del Café. Aquí se va a mantener la concesión hasta el 1 de febrero del año 2027, como lo establece el contrato que se firmó en el año 98. Y lo que se le está diciendo al concesionario es que el excedente de los 700 pesos que van a pagar las áreas de influencia, que son veredas, Julio, como la China, San Andrés, gente que tiene escasos recursos y que sus peajes están ubicados a 200 metros, se les va a pagar normal. El señor que pase en su carro categoría 1 y 2 y que paga $700, la concesión va a recibir el excedente por parte de la plata que tiene la ANI guardada y que establece los contratos de primera generación. Pero aquí no se está incumpliendo en ningún momento con el contrato y con la concesión.
14: Representante Octavio, buenos días. Entonces, de esta forma, ¿considera usted que se abriría una puerta al deterioro de la infraestructura de las carreteras del eje cafetero si entonces no continúa una firma privada?
10: Efectivamente, entregarle al Invías el manejo del corredor vial es lo peor que puede pasar al país, entre otras razones, porque la norma es clara en advertir, la ley 1508, que cuando el recurso de un corredor vial se recoge por vía de peajes, debe ser reinvertido en el corredor vial cuando la operación es privada. Pero cuando la operación es pública por la ANI o por el Invías, el recurso se vuelve un recurso nacional que viene a fondos comunes de la nación, de tal suerte que la plata del corredor vial Manizales, Pereira, Armenia, Calarcá, Paila, puede irse a invertirse, como pasa hoy con Cartago, en Buga o en La Felisa. Lo segundo, el representante Osorio omitió, que es un hombre juicioso, omitió un detalle, tal vez deliberadamente, que la ANI ha desconocido los artículos 14, 15 y 16 de la ley 1508, que dice que para responder a una propuesta de IP o una concesión privada, deben hacerse unos serios y concienzudos estudios técnicos, jurídicos y sociales por vía de diálogos con las comunidades, los que hasta ahora no se han hecho. Hoy, la ANI viene violentando de manera decidida la ley 1508, y para finalizar, la plata, los 21 mil millones que estaban dispuestos en reservas, no eran para pagar diferenciales de subsidios, eran para hacer kilómetros de vía, obras adicionales, intervenciones. Allá tuvimos un puente que estuvo dañado un año mientras se resolvía si lo tenía que resolver, si lo tenía que recuperar la ANI o la concesión, y le tocó a la ANI, y la plata salió de esas reservas, porque para eso son las reservas. No puede ser que contractualmente se establezca que el concesionario le entrega una plata al Estado, pero que de manera unilateral y por politiquería se diga que se va para subsidio. A mí no me molestaría que el Estado le diera subsidios toda la vida a la concesión, pero garanticen cuál es la fuente sustitutiva. No puede ser que el gobierno esté permanentemente pensando en proyectos de nuevas normas tributarias porque se necesita el recurso, pero ahora venga a entregarla por vía de subsidios. El asistencialismo es perverso, dañino y malo para cualquier país. Si hoy esa concesión queda en manos del Estado, verán los resultados en 5 años cuando no tengamos vía. Que lo opere cualquiera, que quiten casetas, que bajen tarifas, que amplíen el plazo, pero que en todo caso no quede en manos del Estado.
8: Bueno, pues ellos dos son de la zona, la conocen, pues tienen posiciones distintas, pero conocimiento del tema, los oyentes sacarán sus conclusiones. Saludo a Santiago Osorio, representante a la Cámara por una coalición del Pacto y la Alianza Verde, y por supuesto al representante Octavio Cardona, que pertenece al Partido Liberal. Para ellos, muchas gracias, un buen martes y mucha suerte con sus candidatos el próximo domingo. Ya regresamos.
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8: Espinosa, al final me dice un oyente que conoce el tema de contratación.
11: Sí.
8: Aquí van a resultar unas demanditas, ¿no?
11: En el caso de los peajes, Julio, no lo veo claro porque, como creo que el gobierno mismo ha reconocido, y en el intercambio que tuve ayer de mensajes con la ministra de Transporte, María Fernanda Rojas, también, se le va a respetar al concesionario, en el caso de los peajes, el ingreso mínimo garantizado. Y eso, ahí la discusión es de dónde va a salir esa plata y por qué lo están haciendo en época electoral, pero pasemos ese río. Ahora falta, en efecto, el otro problema, el problema de la vía de 7 billones de pesos de inversión que el gobierno parece no querer que se haga, a pesar de que el concesionario ya había adelantado una serie de estudios. Me dio la impresión esta mañana, no sé a ustedes qué les pareció, que el presidente de Odinsa quiere mantener la puerta abierta antes de entrar, digamos, en un lenguaje litigioso con el gobierno. Y creo que esa es una actitud sana para todos, para el gobierno, para la concesión, pero también para la gente que puede después usar esas vías.
8: Espinosa, repito lo que me dice un señor de Manizales.
11: Señor.
8: Bloquearon el peaje de Tarapacá.
11: Sí, sí, Tarapacá 1 y 2.
8: Por uno de nuestros invitados. Ahí hay demanda.
11: Sí.
8: Se no puede bloquear un peaje.
11: El concesionario lo que puede hacer es decirle, como está establecido en el contrato, porque como usted le decía al congresista, es que no nos gusta el contrato como se firmó. Bueno, ya habrá momento, cuando llegue el fin de esa concesión, de revisar esos contratos, pero por ahora lo que se firmó es eso y hay que honrar la palabra del Estado, porque eso fue lo que se firmó.
8: Espinosa, hay campamento en Tarapacá.
11: Sí.
8: Hay campamento.
11: Eso es un problemón porque, claro, el concesionario lo que puede decir es, yo esperaba en mi ingreso mínimo garantizado tal cantidad de flujo vehicular para un mínimo garantizado de tanto. Si eso no se cumple, por cuenta de los bloqueos, a mí igual me tienen que responder. Ahí ahora que ve qué dice el gobierno.
8: ¿Que le quiten el mantenimiento a la autopista del café?
11: No, eso no puede pasar.
8: Eso la tienen como un relojito funcionando.
11: Sí, mire, son 5 peajes, Pavas, Santa Águeda, San Bernardo, Tarapacá 1 y Tarapacá 2. Esos son los de las tarifas diferenciales. Hay otros 2, que es Circasia y Corozal, que van a seguir pagando normalmente. Y yo creo que el representante con el que hablamos ahora decía una cosa cierta. ¿Quieren quitar los peajes? Perfecto. ¿Y de dónde va a salir la plata para mantener esas vías? Eso está muy bien. Nadie quiere pagar peajes. Fantástico. ¿Y las vías cómo se mantienen?
8: Hacemos una pausa y regresamos.
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18: 8:01 a.m. Aquí están las noticias. El procurador general Gregorio Hash, junto con los ministros del Interior y Defensa, los comandantes de las fuerzas militares y la policía, así como el registrador nacional y el contralor general, se reunirán en los próximos minutos en el marco del Plan Democracia. La gobernadora del Valle del Cauca, Dilian Francisca Toro, presidirá hoy el Comité de Vigilancia Electoral con la participación de alcaldes y autoridades del departamento para garantizar las medidas de seguridad el domingo en la jornada electoral. Las autoridades de Irán ejecutaron a un hombre tras declararlo culpable de colaborar y espiar para el servicio de inteligencia israelí, el Mossad, según anunció el Poder Judicial. Fueron inadmitidos 12 estadounidenses en el Aeropuerto Internacional José María Córdoba de Río Negro. Tenían como objetivo actividades relacionadas con turismo de explotación sexual, explicó Migración Colombia. El gobierno presentó la plataforma global Sustainable Energy for All, impulsada por Naciones Unidas. Los avances de su política de transición energética se centran en comunidades energéticas. Cor Antioquia hizo un llamado a los alcaldes para que se preparen ante la segunda temporada del año de menores lluvias y la posible llegada del fenómeno del Niño. Las fuertes lluvias provocaron el cierre en el kilómetro 78 de la vía transversal del Cusiana, en el municipio de Pajarito, en Boyacá. Se avanza en labores de remoción de tierra mientras continúa cayendo material desde la parte alta de la montaña.
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6: Le tengo otra demanda, Espinosa. Le tengo otra demanda de los mismos creadores.
7: Sí.
6: Hoy la ANI se va a pronunciar sobre la IP Centro, ¿no? Hoy es la reunión. Uh-huh. Hoy se pronuncia. Le anticipo qué va a decir la ANI.
7: A ver.
6: El proyecto no va.
7: Si es que la orden es esa.
6: Sin surtir los términos establecidos para que Odinza socialice por segunda vez los cambios que surtieron después de escuchar a la comunidad. Uh-huh. Ahí tiene usted otra demanda.
7: Sí. Sí, no es la primera, ¿no? Recuerde que ahí tuvieron un problema en la ANI también con Muelle 3 en Buenaventura, tema muy controversial. Y ahora pues esto que usted nos cuenta con la respuesta que va a dar la ANI, creo que el director de la ANI anda por la zona precisamente en esas reuniones, ojalá nos pueda atender para que le preguntemos por eso, por la demanda que viene.
6: Vale, nos vamos a esta hora con algunos comentarios y Juan Pablo, le tengo una noticia.
8: Señor, ¿qué pasó?

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1: Pues a partir de esta promoción hoy hemos recibido varios mensajes de estaciones que quieren sumarse a la transmisión.
2: Ah, qué bueno, enlazarse.
1: Sí, claro, porque
2: qué bien.
1: Hay estaciones pequeñas que pues no pueden tener el desplazamiento por todo el país.
2: Pero como y el dispositivo pues periodístico. Pues,
1: exactamente, pero quieren informar a sus comunidades.
2: Muy bueno.
1: Me han escrito desde estaciones comunitarias, estaciones independientes, estaciones que quieren la información. Entonces, ya doña Marcela Perdomo va a subir un recuadro a nuestras redes sociales para que cualquier estación que quiera retransmitir las elecciones del domingo, la transmisión de Caracol, simplemente escriba a retoelecciones@caracol.com.
2: Repítamelo por favor lentamente.
1: También se va a inscribir. Liche también quiere retransmitir.
2: No, pero pues.
1: Porque Liche se inscribe a todo, ¿no?
2: Sí.
3: Depende, de ya, pues, no a tiene, todo, depende.
2: Va a tener su propia transmisión en el conjunto donde vive. Pero, ¿cómo es para las emisoras chiquitas que quieren sumarse?
1: Exactamente. retoelecciones@caracol.com.co.
2: Listo. Retoelecciones, todo pegado, @caracol.com.co. Listo.
1: La voz del Guamo quiere retransmitir. Listo, escribe ahí. retoelecciones@caracol.com.co.
2: ¿Y hay que presentar algo?
1: Absolutamente.
2: ¿Entregar algo?
1: No,
2: ¿pagar algo?
1: Nada, muy absolutamente bien. Nada, no hay que pagar nada. Pero sí hay que tener un registro para identificar que son, claro, emisoras legales, ¿no?
2: Claro, claro.
1: Entonces eso lo consultamos con el Mintic.
2: Muy bueno. Bienvenidos entonces todos los que quieran.
1: retoelecciones@caracol.com.co. Y ahí está Montoya pendiente de recibir más y más afiliados, aliados para la transmisión. retoelecciones@caracol.com.co. Nos vamos con algunos. Oiga, me quedó sonando, Liche, lo que usted dijo de Rafael Santos Borré. Y como usted es también profesora y usted tiene su propia alineación, tengo una curiosidad.
3: Señor.
1: ¿Usted lo habría convocado?
3: A Rafael Santos Borré, sí. Creo que, Julio, pensando un poco en los argumentos que entregó Néstor Lorenzo, que hace parte también la convocatoria coherente con base en lo que lleva en este proceso, hablar de un jugador que tiene mejor ritmo que otro, esto en el caso de los delanteros y quien le quita el cupo a Rafael Santos Borré, que es Juan Camilo El Cucho Hernández, pues hay un jugador dentro de esta convocatoria como Kevin Castaño que realmente tiene nula participación en su equipo y que además con Selección Colombia en el último año pues no tiene un rendimiento que le permita ser llamado en estos 26 desde mi punto de vista. Así que un jugador que ha hecho parte del proceso sacrificado por Néstor Lorenzo, para mí sí debió estar convocado.
1: Bueno, muchas gracias. Nos vamos con noticias a esta hora. Félix, noticia.
4: Noticia, Julio, con Ecuador. Le voy a dar las cifras en Ecuador que son interesantes sobre el gobierno del señor Noboa, del que hemos hablado en muchas ocasiones aquí por el tema, obviamente, de los aranceles. Cumplió un año de gobierno y mire lo que ha pasado con su aceptación. Hace un año tenía un 59.5% de imagen positiva. Esa imagen positiva cayó al 26% en un año. Acá hemos dicho que muchas veces toda esa tierra de

0: aranceles tiene más intereses internos que otra cosa, mientras en Ecuador se sigue deteriorando la que era la bandera que venía a enfrentar, que es el grave problema de orden público. Pero derrumbe de la imagen de Noboa del 59.5 al 26% en un año.
1: 8:10. Vamos con los oyentes. Comentarios, Juan Pablo.
2: Claro que sí, sobre nuestro tema del día, que está generando muchas opiniones. Mire, por ejemplo, dice @juanchote92509. Estoy de acuerdo con que se revisen los contratos, si son contratos que solo benefician a los poderosos grupos económicos del país. Y le leo otro comentario, el que hace @yoja_lq. ¿Qué pasa con la Procuraduría? Si alcaldes, gobernadores tienen prohibido participar en política y se exponen investigaciones, ¿por qué el presidente de Colombia no?
1: Vamos con un oyente. Camilo, buenos días.
3: Hola, Julio, buenos días. Acabamos de votar en Fort Lauderdale, en Miami, después de venir de Fort Lauderdale, porque el consulado es el Corferias de este sur de la Florida, porque ayer el desastre fue total. Las 5 mesas que debían poner para los que somos de afuera no las pusieron. Y hoy votamos en 5 minutos. Ayer nos expusimos a que las autoridades de Coral Gables los hubieran llevado presos por manifestar el descontento ante este desastre. 4 horas al sol deshidratados sin poder votar.
1: ¿Me podría explicar qué es lo que pasa? ¿Es que los que no son de Miami tienen unas mesas especiales?
3: Claro, siempre ha sido así. Porque allá arriba donde votamos nosotros y mucha gente que vino desde muy lejos, gente linda con la que compartimos ayer en la fila, no puede votar el domingo porque trabajamos el fin de semana. Entonces uno viene y vota en el consulado, se da la manejada. Y ayer llegamos y no estaban las mesas, había una sola mesa, 15 para todos. Entonces fue un desastre. Y cuando vieron que nos calentamos y nos pusimos a canturrear que nos dejen votar y que la mesa 15... Entonces nos trajeron unos policías de 2 metros de altura gringos a intimidarnos. Eso estuvo muy mal, mala fe del cónsul, eso estuvo muy mal ayer.
1: Bueno, pero vamos a la buena noticia. Es que pudo votar.
3: Hoy, claro, otra vez, a gasolina al precio de Trump, manejar desde Fort Lauderdale hasta Coral Gables, qué maravilla, 2 veces para poder votar.
1: Bueno. Sí, señor, está Julio. Muy bravo y creo que tiene toda la razón. A ver, Ana, gracias, don Camilo. Lamentamos mucho, pues, esta sí es la doble a Girardot, ¿no?
4: Pues súbale.
1: Y da piedra. Ana, ¿qué sabemos?
5: Mire, Julio, el día de ayer votaron más de 5,000 personas en el consulado, eso me lo confirmaron hace un rato. ¿Qué pasa? Recuerde usted que el voto anticipado solamente está disponible en el consulado de Miami. Cuando ya abren las elecciones, que es lo que le pasa a este oyente, sí se habilitan otras mesas de votación, por ejemplo, hay una en Palm Beach, hay una en Sarasota, y eso hace que las personas que están al norte pues no tengan que bajar hasta aquí abajo. ¿Qué pasa? En el voto anticipado solamente está habilitado el consulado de Coral Gables. ¿Qué pasa? Ellos siguen haciendo el llamado a que más personas se inscriban para ser jurados, porque eso es lo que no les permite habilitar más mesas para que pueda ser más rápido el proceso de votación. Hoy debe estar más fácil porque ya hoy la gente está trabajando. Ayer, al ser festivo, pues se juntó pues el hambre con las ganas de comer.
1: Muy bien, entonces volvemos al problema de los jurados. Y el problema de los jurados es que mucha gente le da miedo, por las razones que ya sabemos, ser jurado. Entonces ahí están los inconvenientes. Oiga, pero la cifra que usted acaba de dar puede ser histórica, Ana. 5,000 votos en un día en Miami.
5: Mire, me dieron el número exacto. 5,334 personas votaron el día de ayer en Miami.
1: Y me acaban de pasar Madrid, 2,900.
5: Imagínese.
1: Eso es muchos votos para el exterior que no vota. Pero hay que facilitar las cosas. Pero también hay que entender, porque si no hay jurados, pues no puede haber mesas. Entonces, hay que pedirle a la gente que colabore siendo jurado. Ana, muchas gracias. Oiga, Ana, ¿sabe qué día es hoy, no?
5: No.
1: 26 de mayo.
5: Pues sí, eso sí sabía, pero no sé si se celebra una vaina.
1: ¿Cómo le parece que yo tengo un calendario, Ana?
5: Ajá.
1: Que es el calendario de Piel Roja.
5: Okay.
1: Calendario tiene la marca de Piel Roja, que es una marca de cigarrillos.
4: Y usted le arranca el día, ¿no?
1: Y usted arranca el papel y le queda el día siguiente.
2: Es una cosa gorda.
1: Es un cerro de papeles, sí, un taco.
2: Sí, un taco grande.
1: Sí. Entonces, esta mañana desprendí el del 26 muy temprano. O sea, desprendí el del 25 y me quedó el 26. Y me salió martes 26, Santísima Trinidad, San Felipe Neri. Santísima Trinidad, San Felipe Neri. Y el mensaje dice lo siguiente: una mujer que es amada siempre, siempre, Ana, tiene éxito.
5: Ah, pues bonito, yo voy, ¿no?, a tener full éxito, ¿no? Porque yo creo que soy amada, no, Julio.
1: No lo sé. Pues por la yo mesa de trabajo, sí. En lo personal también, pero no sé, ya en temas personales, no sé. Una mujer que es amada.
5: Acuérdese usted que el amor se transforma, Julio. Entonces el amor no siempre es el mismo del inicio de las relaciones sentimentales, sino que
1: eso no dice el calendario de piel roja. Eso no dice piel roja. Mujer que es amada. Juan Pablo, ahí no hay asterisco, ¿no?, ni dice abajo
2: la
1: chiquito.
2: Mujer que es amada.
1: Es la chiquita. No, que es que después de ciertos años ya no la quiere con la vida, sino que es otro amor. No, amada.
2: Amor es amor, así esté en etapa 1, 2 o 3, o feneciendo.
5: Ya, yo quiero pensar que soy amada. Pues a lo mejor no súper amada, pero un poquito amada.
1: No, un poquito no sirve.
4: Porque la hacen dudar, Ana. Yo sí, la aman. Sí, es que no sé, ya va a terminar diciendo: nadie me ama.
5: Pues es que no sé, o sea, yo pienso que sí, pero a ver, papito, mi marido siempre me dice que, a ver, que para vivir conmigo hay que quererme. O sea, que yo asumo que si él vive conmigo es porque me quiere. Yo le digo, papi, yo soy una persona amable, alegre, chévere, y me dice: Ana, mira, para vivir contigo hay que quererte. Yo siempre me quedo como que guay, pero sí. Pero algo me tiene que querer.
1: Malo.
5: No, quién sabe, quién sabe.
1: Bueno, seguimos con la encíclica del Papa. De las situaciones que más llamó la atención fue la presencia junto al Papa de Chris Ola. Es un joven ateo, cofundador de Anthropic y creador de Claude, una de las plataformas más usadas y que está destronando a ChatGPT, que además se había negado a colaborar con el Pentágono para operaciones de espionaje y construcción de tecnología armamentista. ¿Por qué estaba Anthropic con el Papa? El Vaticano no lo escogió. El señor es ateo. No lo escogió para escribir la encíclica, sino porque representa el discurso de la inteligencia artificial segura, ética y controlable.
0: Julia,
1: esa es la razón, Félix.
0: Por lo que dijo, es que lo que dijo fue más sorprendente, porque él manifestó que en las investigaciones, en el desarrollo que han hecho con Anthropic, han encontrado que esto va más allá de lo que se imaginaba la ciencia ficción, porque entienden que la inteligencia artificial está aprendiendo ella misma y que muchas veces ellos no saben cómo la inteligencia artificial ejecuta tareas y actividades que los sorprenden a ellos mismos. Incluso en algún momento algo que ya se había presentado en un programa de 60 minutos, precisamente con Anderson Cooper algún tiempo, lo que dicen es que hubo un momento que la inteligencia artificial hicieron una prueba diciendo que la iban a desactivar y que esa inteligencia artificial buscó archivos de mensajes de las personas que decían que la iban a desactivar y que les habían plantado, porque era una prueba, unos mensajes que eran susceptibles de chantaje y que la inteligencia artificial empieza a chantajear a la persona que la iba a desactivar con descubrir esos mensajes. Así que es muy, muy impresionante, porque esa participación de él, y que él dice: mire, nosotros no tenemos cómo controlar esto. Eso, al final es una misma confesión que él hace, que esto puede llegar un momento que ellos no van a tener cómo controlarla y que le va a tocar a otras instancias establecer los mecanismos de control que se tengan que establecer. Pero yo creo que sobre todo la encíclica es una cosa
2: es muy
0: fundamental.
2: Buena. Muy es que, buen texto.
0: Porque donde no ha llegado ningún político, donde los gobiernos no saben qué hacer, la primera advertencia cierta y profunda la presenta la Iglesia Católica. Y no es que diga que hay que acabar con la tecnología, sino que esto necesita unas regulaciones.
1: Pues mi vaticanista dice lo siguiente: mientras la Iglesia intenta llevar a Silicon Valley al terreno de la responsabilidad moral, Anthropic gana legitimidad al aparecer con el Papa.
0: Claro.
1: La gran pregunta que ya se están haciendo muchos, es si el Vaticano está influyendo éticamente en las tecnologías o si las tecnologías están usando al Vaticano como sello moral o si ambos se están usando. Lo que sí es previsible es que el valor de Anthropic, que hoy está, no sé, Ana me corrige, como en 380 mil millones, creo.
5: Que no está en el mercado todavía, ¿no?
1: No, o sea, no está en el mercado.
2: Pero pronto saldrá.
1: Pero saldrá.
5: Sí.
1: Ah. Los cálculos son 380 mil. Con el Papa eso se mejora, ¿no, Ana?
0: Pero es que ellos incluso han tenido enfrentamiento con el Pentágono por la utilización de la inteligencia artificial.
2: No le autorizaron el uso al Pentágono de su inteligencia artificial y de sus sistemas de inteligencia artificial.
0: ¿Por qué? Porque dijeron que la inteligencia artificial podría de empezar a tomar decisiones de ataques independientemente de las personas.
2: O servir hacer una suerte de perfilamiento de los ciudadanos también.
5: Pues no, y déjeme decirle algo, ya está pasando, por ejemplo, yo sé que ha habido un par de casos, ahora se los busco con exactitud, y es el efecto que está teniendo, por ejemplo, la inteligencia artificial para llevar a cabo crímenes, para llevar a cabo tiroteos en Estados Unidos. Creo que incluso hay una demanda a ChatGPT porque una persona que llevó a cabo un tiroteo recientemente se habría, digamos que, nutrido de información a través de esta red social. Lo que está haciendo Anthropic ahora, que usted dice, Félix, es todavía más peligroso, porque esa siempre ha sido, digamos que, el temor con la inteligencia artificial. Porque usualmente la inteligencia artificial lo que sabe es porque se lo enseñó el humano. En el momento que la inteligencia artificial puede aprender sola, pues
0: eso es lo que dice él.
5: El ser humano pierde el control sobre la tecnología. Ya la tecnología es más poderosa que el ser humano.
2: Por eso me remito a la encíclica del Papa, que repito, está muy buena y vale la pena leerla. Evitemos el síndrome de Babel, la idolatría del lucro, la uniformidad que aplana las diferencias, el misterio de la persona en datos y rendimientos que se podría desaparecer por la pretensión de un lenguaje único. Es el riesgo de la deshumanización.
1: Muy bien, nos vamos entonces con retoelecciones@caracol.com.co. Esa es la dirección para cualquier estación en Colombia que quiera retransmitir el cubrimiento de elecciones. Son 150 periodistas. Es el cubrimiento más grande que se ha hecho de elecciones en la historia de la radio colombiana. Usted se puede sumar, señor gerente de una estación local en una ciudad intermedia, pequeña, comunitaria. retoelecciones@caracol.com.co. Le garantizamos solo información. No habrá politólogos, no habrá analistas de izquierda, de derecha, equilibrios de centro. Solo información, números y más números, hasta llegar al resultado después de las 4 de la tarde. Números y números. No hay análisis, no hay tertulia, no hay conversatorio, solo los periodistas informando. Números y más números. A ver, Juan Esteban, me está diciendo que en el Pentágono le piden a la gente usar inteligencia artificial.
6: Sí. Sí, señor. Sí, Julio. Cuando uno entra al Pentágono, a las ruedas de prensa, hay alguno que otro letrero diciendo que se usa la inteligencia artificial. Y hace poco el Comando de Guerra Cibernética del Pentágono anunció la creación de un grupo para acelerar el uso de herramientas avanzadas de inteligencia artificial. Y recuerde usted, Julio, que también un gran fan de la inteligencia artificial y que suele meterse en polémica por publicar videos con inteligencia artificial es el propio presidente Donald Trump.
1: Muchas gracias. Juan Pablo, me están preguntando quiénes ganaron, por favor, los 4 álbumes del Mundial.
2: Hace un rato, pero por supuesto, con mucho gusto. Estos son los nombres de los ganadores. Las ganadores, ganadoras. Pilar Serrano Montes, Lina Juliet López Sánchez, Adriana Yolanda Salcedo y María Eliana Cuervo Velasco.
1: Listo. Estamos esperando el número mágico, 55,000 mujeres que van por la bolsa de premios de 6 AM de Caracol. Número de personas, de mujeres inscritas, solo mujeres a esta hora, Juan Pablo.
2: En este instante, 53,023.
1: Estamos cerca, cerca, cerca. Ahora son las 8 de la mañana, 25 minutos.
7: 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En Caracol Radio son las
8: 8:25 en 6 AMW, en Caracol América las 9:25.
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1: Nos vamos para las estaciones Caracol de 6 AM en Arauca. La voz del Sinaruco, 1050 AM. Y Caracol Arauca, 102.3 FM. Esta historia, pues, nuevamente es el retrato de la violencia en Colombia. Nos atiende quien fuera alcalde de Tame, en Arauca, Alfredo Guzmán. Don Alfredo, buenos días.
20: Sí, muy buenos días, Julio Sánchez.
1: Pues, alcalde, toda nuestra solidaridad. Yo no entiendo usted dónde saca fuerzas para tantos problemas. Yo quiero que usted le cuente a nuestros amables oyentes, ¿cómo ha sido la vida de su familia históricamente con el ELN?
20: Gracias, Julio Sánchez, claro, con mucho gusto. Gracias a todo su equipo y por hombre tener ese gesto con mi familia. Julio Sánchez, mire, vea, nosotros hemos sido unas personas desde que llegamos a Tame, es decir, mis padres, trabajadoras, honestos, no tenemos ningún brote de indisciplina, pues de mala conducta, aunque yo sé que en algunos medios a mí me han tenido como un objeto de mala conducta, pero eso no ha sido así, por el contrario, he sido aporreado por la violencia y en ese caso, en especial el ELN, sí, a mi hermano Edgar, siendo diputado del departamento de Arauca, en el gobierno de Samper, lo asesinaron. El día Samper estuvo acá y al lunes siguiente que era festivo me lo asesinaron. Entonces, y lo asesinó un sujeto de aquí de Tame, el ELN, llamado Heriberto Barón, alias Patafina, y eso se quedó impune. Luego, en el mismo año del 98, el 9 de noviembre, me atentaron contra mí en el cementerio de Tame para matarme, y yo afortunadamente, mi Dios y mi fuerza, pude salir ileso, y el sicario perdió la vida, porque yo me tenía que defender. Yo he sido un objeto de atentados, y eso no lo dice nadie, no lo dicen, pero sí, contra mí se viene, porque yo me he defendido, porque sí. Yo he sido un hombre de principios humanos, un hombre de principios honestos, y que soy muy, muy vertical en mis cosas.
4: Exalcalde,
20: Sí.
4: Yo lamento mucho por lo que usted está pasando. Usted actualmente es dirigente del Centro Democrático y yo quisiera preguntarle si cree que estas actividades políticas tienen algo que ver con estas amenazas y con este secuestro que hoy está denunciando de su hijo.
20: Esa va a ser, pues, para mí es eso, ¿no? Y yo hace como unos 6 meses he venido yo nervioso, he venido yo sospechando, analizando el asunto. Y creo que como no pudieron conmigo, no pudieron, entonces buscaron el lado más débil, que era el de mi hijo, ¿sí? Mi hijo es indefenso, es una persona muy seria, es decir, no, y más enrumbado, pues dio la oportunidad para que lo casaran. Entonces, sí. Eso me dieron donde más se tiene que doler a uno, ¿no?
3: Exalcalde, la información preliminar apunta a que su hijo venía de regreso en una moto, llegan 6 hombres armados y terminan llevándoselo, pero ¿cómo fueron esos momentos previos? ¿Él le había notificado en algún momento de una amenaza? ¿Qué había hablado usted con su hijo antes de este lamentable hecho?
20: No, señor, yo hablé con él el domingo mismo, hablé con él a las 10 de la mañana en la casa. Y hablamos y le dije, ¿usted cuándo se va? Porque yo siempre como nervioso, me dijo, no, yo me voy a las 4 de la tarde. Y ya cuando a mí me llaman a las 3 de la mañana, 3 y 25, vienen y me dicen, acabaron de secuestrar a Alfred Iván a las 3 de la mañana. Entonces yo, pues, ahí mismo, pues, imagínese usted, ¿qué más puede pensar uno? Y yo ahí mismo le puse el nombre ELN.
4: Sí, exalcalde, ¿usted en estos momentos tiene algún acompañamiento por parte del Gobierno Nacional, del Ministerio de Defensa, de alguna autoridad del departamento?
20: Sí, ¿para qué? No puedo decir ahorita en esos momentos tan difíciles. El Ejército y la Policía han estado muy pendientes, hemos estado, ayer se instauró la denuncia, pero yo tenía un esquema, porque a mí me sicariaron aquí en la casa en el año 17, me sicariaron aquí un sicario, Juan Manuel Acevedo, que está preso incluso porque yo pongo los denuncios, y de ahí para acá pues tocó a través de un tribunal para que me reforzaran esquema, y sí, pero el esquema me lo redujeron, no tengo nada más 2 hombres, una camioneta, que en el momento no tengo camioneta, ya llevo 15 días sin camioneta, entonces eso hace que uno sea más vulnerable. Pero sí, yo he tenido el acompañamiento, de verdad, no puedo negarlo.
3: Exalcalde, estos hechos se presentan en plena campaña, usted ha estado recorriendo, por supuesto, el territorio. ¿Hay garantías en Tame Arauca para la jornada electoral? ¿Usted que conoce bien la zona?
20: Mijo, mire, las garantías no son tan viables, ¿sí? Son muy vulnerables. Aquí el ELN es el que manda políticamente en el departamento, el ELN es el que manda económicamente, el ELN es el que extorsiona, es el que secuestra, es el que hace aquí, eso nosotros no tenemos. Yo hago campaña política aquí dentro del casco urbano y muy prevenido, entonces esto es difícil, pero sin embargo pues uno enfrenta eso y le toca salir, porque esa es mi convicción y yo lo hago. Pero no lo hago como tan que decir que una reunión, que esto no. Me toca golpear puerta a puerta o voz a voz.
1: Pues, don Alfredo, toda nuestra solidaridad. Gracias por atendernos y ojalá que muy pronto vuelva la tranquilidad a su familia.
20: Gracias, Julio Sánchez. Muy amable. Gracias a Caracol y a su equipo.

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10: 8:36 en 6 AM de Caracol. Estaciones que quieran unirse a la transmisión gigante de elecciones, de la gran elección el próximo domingo, estaciones pequeñas, medianas, independientes, solo tienen que enviar un email a retoelecciones@caracol.com.co. Nos vamos con los indicadores económicos a esta hora. Mr. Dólar.
11: Julio, le cuento que la Superintendencia de Servicios Públicos Domiciliarios y la empresa promotora de Gas del Sur acordaron un programa de devolución de 8.796 millones de pesos, que tendrá un impacto en 2.6 millones de usuarios debido a que se cobró una tarifa adicional, un cobro que no estaba autorizado. Beneficia a los departamentos de Antioquia, Boyacá, Caldas, Caquetá, Cauca, Cundinamarca, Huila, Nariño, Tolima, Valle del Cauca y Norte de Santander. Esta devolución se cumplirá entre junio y diciembre del presente año. Le cuento que el dólar en estos momentos en el mercado colombiano cae en promedio 34 pesos, 3.633 pesos, alcanza un máximo de 3.635 y un mínimo de 3.630 pesos. La libra de café colombiano, $2.73 en el mercado de Nueva York. El euro, 4.237 pesos. Esto representa una reducción promedio de 1.21%.
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10: Ocho de la mañana, 8:38. Abrió en verde la Bolsa de Valores de Nueva York. Ronda País, vamos a Tunja, Narda. Hay otro escándalo en la Cámara de Comercio. ¿Qué pasó?
13: Hola, Julio, buenos días. Sí, señor, un juzgado de la ciudad declaró en desacato a 6 integrantes de la Junta Directiva de la Cámara de Comercio de Tunja por incumplir el fallo de tutela que ordenó reintegrar a John Jairo Martínez Álvarez al cargo de presidente ejecutivo o a uno de igual o superior jerarquía. En consecuencia, el juzgado impuso sanciones de 10 salarios mínimos legales mensuales vigentes y arresto de 20 días para cada uno. Mientras esto ocurre, se conoció que la Superintendencia de Sociedades remitió al Ministerio de Trabajo una denuncia presentada por funcionarias de la Cámara de Comercio por presuntas conductas de acoso sexual, intimidación y afectaciones al ambiente laboral. Caracol Radio conoció el texto de la denuncia en el que las víctimas advierten que el presunto acosador se excusaba con expresiones como, comillas, a mí me criaron así o yo soy así.
10: Ronda País en Pereira, Sebastián. La esperada reunión, visita de la ANI, ¿qué sabemos?
14: Sí, señor Julio, mire, lo que hemos conocido hasta el momento es que su presidente, el de la Agencia Nacional de Infraestructura, va a llegar aquí a Pereira, Oscar Javier Torres, se desplazará posteriormente hacia el sector de Tarapacá, donde se han venido desarrollando las protestas en la vía entre Chinchiná y Santa Rosa de Cabal, que es la conexión entre Risaralda y Caldas. Inicialmente, 10:30 de la mañana, han confirmado que se podría iniciar la reunión, que esperan se extienda hasta el mediodía, donde el anuncio, como usted ya lo adelantaba, es que la IP Conexión Centro no iría, que es el nuevo proyecto. Pero hay muchas dudas de la comunidad de Caldas y van a participar también algunas comunidades de Risaralda, porque si le bajaron a los peajes en Caldas, también quieren que lo hagan aquí en el departamento de Risaralda.
10: Marcela, Ronda País.
15: Pues Julio, se espera que este jueves el Consejo de Estado resuelva un recurso que interpuso Guillermo Echavarría, suspendido rector de la Universidad Popular del Cesar, con el que busca regresar al cargo. Hace semanas el alto tribunal le impuso una medida cautelar mientras estudia la demanda a su elección por presuntamente no cumplir con los requisitos de experiencia para ser rector. Fuentes aseguran que, contrario a las pretensiones que tiene el señor Echavarría, el Consejo de Estado podría confirmar esta medida. Los demandantes esperan que se dé vía libre para que en máximo 2 meses se elija a un nuevo rector en propiedad de la lista de elegibles que ya está establecida. Y como cierre, hay que recordar que el señor Echavarría cuenta con el respaldo de los congresistas Alfredo Ape Cuello del Partido Conservador y Didier Lobo de Cambio Radical, dos poderosos congresistas del Cesar, y también es apoyado por Juliana Guerrero.
10: No, pero si está hecho. Está hecho. Nos vamos a Santa Marta, Ronda País. ¿Qué pasó con el pibe, Giselle?
16: Julio, Ronda País, claro, pues una denuncia difundida a través de redes sociales involucra al exfutbolista Carlos El Pibe Valderrama y a su esposa, luego de que un señor llamado Tobías Redondo asegurara haber sido víctima de presuntas amenazas e intimidaciones relacionadas con una vivienda. Según el denunciante, hombres armados habrían llegado al inmueble donde se encontraba y lo habían asusado. La defensa del jugador, a través de la firma jurídica, rechazó las acusaciones al asegurar que no existe pruebas que la sustenten y señaló además que existen procesos judiciales en curso contra el denunciante.
10: Ahora son las 8:42. Ronda País, Espinosa.
17: Con la Contraloría, Julio, que le está pidiendo precisamente en uno de nuestros temas del día en 6AMW una serie de explicaciones y aclaraciones a la Agencia Nacional de Infraestructura. En un documento que conocimos y que pueden ver en la página de Caracol, le piden, por ejemplo, que digan inequívocamente si están pensando en terminar anticipadamente el contrato de concesión de los peajes de autopistas del Café, y que si no lo están haciendo, por favor le cuenten a la Contraloría cuáles son, de manera también clara e inequívoca, las rebajas en las tarifas de los peajes de categorías 1, 2 y 3, debidamente además suscrito por los funcionarios competentes, con la justificación técnica de cuál va a ser la fuente de pago al concesionario por la compensación del menor recaudo por peajes. Pide explicaciones entonces la Contraloría a la Agencia Nacional de Infraestructura.
10: 8:43, Ronda País en Bucaramanga. Juan Carlos, el fenómeno del niño.
18: Julio, Ronda País, claro, en Bucaramanga, una decisión del Comité de Gestión del Riesgo de Santander determinó ampliar la figura de la calamidad para responder a las eventualidades por las últimas lluvias de esta temporada, pero además para tener herramientas y actuar cuando llegue el fenómeno del niño. En las últimas horas llovió con intensidad en gran parte de Santander.
10: Seguimos, Ronda País en Medellín. Sebastián Estrada.
19: Julio, Ronda País Claro, aquí en Antioquia, donde también había una polémica con el tema de las vías, pero específicamente en el municipio de Bello, que desde hace varios años viene aplicando un pico y placa en una vía nacional, la que comunica Medellín con la costa Caribe. Pues Caracol Radio conoció, Julio, que durante el año 2025 se impusieron 270,000 fotomultas por pico y placa en esta vía que es nacional y que no debería tener o que no tiene pico y placa ni en Medellín ni en el vecino municipio de Copacabana. Es decir, diariamente el municipio de Bello impone 1,100 comparendos y esto representa una facturación anual de cerca de 190,000 millones de pesos.
10: Ronda País, Claudia Camila.
20: Julio, Ronda País con la aerolínea colombiana Avianca, porque aumentó las frecuencias hacia Europa para atender la alta demanda durante el verano. La ruta Bogotá-Barcelona duplicará su capacidad, pasando de 1 a 2 vuelos diarios, y la ruta Bogotá-Madrid sumó 2 vuelos semanales adicionales. Asimismo, la compañía reactivará la ruta estacional Madrid-San Salvador con una oferta de 4 frecuencias semanales directas.
10: Vamos a Sincelejo. ¿Qué pasó con un evento del candidato Cepeda?
21: Julio, el candidato presidencial Iván Cepeda estuvo ayer en Sincelejo, llenó un auditorio de la Asociación de Trabajadores de Educación de Sucre, ADES. Allí expuso sus propuestas en un escenario colmado de docentes, campesinos, indígenas y seguidores en general. En redes sociales señalaron, Julio, que el candidato había incumplido las restricciones a las manifestaciones públicas en esta etapa de la campaña. Nosotros confirmamos, comprobamos por su parte que se trató de un sitio de gran aforo, pero privado. Cepeda, pues, afirmó en Sincelejo que ganará en primera vuelta para seguir y profundizar con las transformaciones sociales. Recordó además su vínculo con la ciudad a través de su madre, la periodista Gira Castro Chadit.
10: Vamos con Ronda País a Montería. Líderes amenazados. Claudia.
15: Julio, Ronda País Claro con la Fundación Cordoversia, organización defensora de derechos humanos, que advirtió que 27 líderes sociales estarían amenazados en el departamento de Córdoba. De esto señala que 17 tuvieron que abandonar el territorio por seguridad. Asimismo, insistió en garantías para los liderazgos en esta sección del país, donde informó que en lo corrido del año un líder social fue asesinado y 4 más han sufrido atentados con arma de fuego. En las últimas horas, las autoridades realizaron un consejo extraordinario de seguridad para evaluar las condiciones de los líderes y adoptar medidas para blindar el proceso electoral previsto para el 31 de mayo.
10: Ronda País en Miami. ¿Y por qué Ronda País en Miami? Porque vamos a hablar de los colombianos que están votando o intentando votar. Ayer fue una cifra récord, más de 5,000 votos en el consulado de Coral Gables, pero hay quejas en otras ciudades y también un problema que registramos en el proceso anterior, la falta de jurados. Por eso, Ronda País, Ana, con su invitado.
22: Así es, Julio, tenemos en la línea al cónsul general de Miami, Oscar Fernando Marmolejo, para que nos cuente cómo se vivió la jornada de ayer y qué está pasando con los jurados en esta oportunidad. Cónsul, buenos días, bienvenido a Caracol Radio.
23: Hola, Ana, buenos días, Julio, buenos días a la mesa y a todos los oyentes.
22: Mire, cónsul, cuéntenos qué pasó el día de ayer, qué tanta cola hubo en el consulado de Miami y qué está pasando con los jurados.
23: Mira, ayer hubo una masiva votación aquí en el consulado de Colombia en Miami, que ha sido fruto de dos cosas. Primero, ayer fue día de fiesta en los Estados Unidos, el Memorial Day, y dos, 15 días antes de estas elecciones anticipadas, por orientación de Cancillería, salimos a los medios de comunicación a socializar y a incentivar que durante esta semana de votaciones anticipadas del 25 al 30 de mayo, nuestros connacionales voten así de esa manera masiva, para que todos tengamos el derecho al voto y garantizar que estas elecciones transcurran de la mejor forma, y desde el consulado estamos con toda la logística permitiendo esto.
0: Pero, cónsul, entendiendo que es el primer día, que era un día festivo en los Estados Unidos y obviamente muchas personas aprovecharon, ¿usted hoy puede garantizar que en los próximos días, hasta el domingo, esta situación se va a regularizar y la gente va a tener la oportunidad de votar con tranquilidad?
23: Julio, está garantizado. Te cuento, hoy abrimos a las 8 de la mañana. También hay una presencia bastante grande de colombianos, no como ayer, ¿ya? Las cosas, el proceso está transcurriendo normalmente. Tenemos un total de inscritos en esta circunscripción de 125.833 personas. Tenemos 185 mesas de votación en 7 puestos de votación que corresponden al consulado, a West Palm Beach, Kendall, Hialeah, Coral Springs, Weston y Sarasota.
1: Cónsul, un oyente que nos llamó hace un rato nos decía precisamente eso sobre los puestos de votación en el norte, y es que en la votación anticipada solamente se habilita el consulado de Miami. Considerando la cantidad de colombianos que hay en el sur de la Florida, ¿no se ha considerado también para la votación anticipada habilitar unas mesas allá arriba?
23: No, no se ha considerado. En primera medida, tenemos aquí en el consulado la infraestructura para hacerlo del lunes a sábado. Sí hicimos, ampliamos el espacio físico en West Palm Beach, ampliamos el espacio físico también en Sarasota, ¿ya? Y además que la registraduría indica que la votación anticipada se haga solamente en un puesto de votación, y el puesto de votación aquí, el principal, es el del consulado.
0: Otro tema, porque obviamente hay muchas especulaciones y con la tensión que hay, pues eso podría tener consecuencias. ¿Existe alguna posibilidad de que alguien tenga datos ciertos de cómo está votando la gente y esté entregando esos datos, o eso tampoco puede ocurrir?
23: No, eso no puede ocurrir. La verdad es de que hay una orientación de Cancillería que nadie está autorizado a divulgar estos datos, ¿ya? Estos datos los divulga la registraduría. Y entonces, en relación, estimado Julio, en lo que me preguntas, ni los jurados ni los funcionarios estamos autorizados a divulgar estos datos.
1: Bueno, cónsul, mucha suerte en esta jornada electoral. Esperamos que el tema de los jurados mejore y que todo confluya con total tranquilidad.
23: No, muchas gracias. Incluso les cuento, para estas elecciones, necesitamos 1.108 jurados, ¿ya? Y estamos prácticamente cubiertos hasta el próximo domingo en esta gestión. Y le agradecemos a ustedes todo este apoyo que nos han dado en relación a que los colombianos también nos ayuden a ser jurados de votación.
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10: Juan Pablo, noticia a esta hora.
24: Pues Julio, una noticia que va creciendo y va creciendo. ¿Recuerda usted que se registró el día anterior una alerta desde Moscú a todos los extranjeros o todas las personas extranjeras que se encontraran en Kiev diciéndoles evacúen, evacúen porque vendrá un gran ataque aéreo contra edificios gubernamentales? Pues lo que ha ocurrido en las últimas horas es una seguidilla de convocatorias por parte de los países a los embajadores rusos para presentarles sus quejas ante lo que está ocurriendo. Y acaba de hablar la señora Ursula von der Leyen y dice que lo que está haciendo Rusia es empezar a sembrar el terror en el este de Europa y está comenzando con los países bálticos.
4: Oiga, Juan Pablo, lo que es la fe, ¿no? En semejante alerta que hay, ¿usted vio la peregrinación de la Meca?
24: Más de 1,000,000 de personas.
4: 1,500,000. ¿Sí?
24: Y entonces hoy arrancaban.
4: O sea, un triquitraque ahí puede causar.
24: No, es un,
4: miles de muertos.
24: Es una estampida, es una estampida. Y acuérdese que ya ha ocurrido. En una ocasión, hace algunos años, se vino abajo toda una estructura, un puente, debido al peso que representaban todas estas personas llegando a cumplir con los ritos que giran en torno a esa que es una compromiso de vida para las personas que profesan la fe islámica, y es hacer la visita de la Meca al menos una vez, que implica no solamente darle la vuelta a la Kaaba, sino ir a otros puntos. Hoy, por ejemplo, tenían que subir a una montaña muy representativa. Bueno, dentro de ese proceso.
4: Repito, las estaciones que quieran unirse a la gran transmisión del domingo deben enviar un email a retoelecciones@caracol.com.co. Y estamos cerca del álbum Panini. Juan Pablo.
24: Sí, señor. Le cuento, Julio, que a esta hora tenemos en total 53,756 mujeres inscritas.
4: En 55,000 volverá el álbum. Ya regresamos aquí a Caracol.

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13: 9:00 a.m. Aquí están las noticias. La empresa de energía del Cauca acaba de denunciar la retención durante varias horas de 2 brigadistas técnicos por parte de comunidades inconformes con el servicio en el municipio de Bolívar. A esta hora se presentan 2 bloqueos en La Guajira. El primero, comunidades afro cumplen el segundo día de manifestaciones en la vía Río Hacha a Santa Marta contra el decreto de la llamada línea negra. Y el segundo, habitantes de la Jagua de Del Pilar en la vía hacia Valledupar protestan por fallas en el servicio de energía. Fue habilitado el paso en la vía Pasto-Tumaco, a la altura del municipio de Mayama, en Nariño, tras los compromisos con los manifestantes por el decomiso de bebidas ancestrales. El secretario de Estado de Estados Unidos, Marco Rubio, y el ministro de Exteriores armenio, Ararat Mirzoyan, firmaron en Ereván 3 documentos sobre cooperación bilateral, incluido un acuerdo marco para la implementación del conocido corredor de Trump en el sur de Armenia y la cooperación en el ámbito de tierras raras. En Bogotá, avanzan las obras en los puentes que desconectan gestionarán la autopista sur con Avenida Bosa y alcanzan el 44% y se espera que estén listas en el año 2027. 21 predios bajo dominio de alias Macaco y Ernesto Báez pasarán a manos de campesinos en Caucasia. La Agencia Nacional de Tierras recuperó 1.677 hectáreas que estaban ocupadas por personas de forma irregular. Y llegó a Cartagena el nuevo buque humanitario de la Unidad para la Gestión del Riesgo, que tiene capacidad para transportar más de 600 toneladas de ayuda humanitaria a cualquier rincón del Caribe colombiano, incluyendo San Andrés y Providencia.
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22: Jimmy Noticia a esta hora.
23: Julio, la Comisión de Investigación y Acusación de la Cámara de Representantes abrió una investigación penal de oficio en contra del presidente Gustavo Petro por una presunta intervención en política. La decisión se conoce tras las recientes declaraciones y publicaciones del mandatario en redes sociales relacionadas con las próximas elecciones presidenciales. En el documento firmado por la presidenta de esa célula legislativa, Gloria Elena Arizabaleta, se indica que la actuación se sustenta en las facultades otorgadas por la Ley 600 del año 2000 y la Ley Quinta de 1992, además del presunto delito de intervención en política contemplado en el Código Penal. Ahora la comisión solicitó asignar el número de radicado para iniciar formalmente el trámite de investigación, y en 2 horas, a las 11 de la mañana, Claudia López también radicará por presunta participación en política otro documento que también, pues, a la Comisión de Acusaciones de la Cámara para que investigue presunta participación en política por parte del mandatario de los colombianos.
22: Bueno, muchas gracias. Nos vamos a esta hora con la Bolsa de Valores de Nueva York. Ana, llevamos 34 minutos. ¿Cómo se ve la cosa?
24: Pues mire, Julio, en este momento los tres indicadores estarían en números verdes. El Dow Jones ganando casi 100 puntos, 0.2%. S&P 500 gana 0.8% y el Nasdaq 1.16%. Parte de esta subida en verde que vemos el día de hoy fue tras el anuncio del presidente Donald Trump, con esa expectativa de que próximamente se lleve a cabo un acuerdo, pues, permanente con Irán. Y también hay movimiento de la compañía tecnológica Micron. Esto después de que se les diera los analistas le dieran una perspectiva positiva hacia el futuro. Micron Technology, que sube más del 13%.
22: Juan Pablo, deme un comentario del tema de hoy en arroba Caracol Radio en X.
25: Claro que sí. Un solo comentario sobre nuestro tema del día. Dice al respecto arroba Sebastián Ascar. Lo que está haciendo el presidente Petro en este cierre de campaña es un masterclass de cómo manipular, desviar la atención y aprovecharse de vacío.

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4: Muchas gracias, muy amable. Hay otro oyente a esta hora. Santiago, ¿cuál es su opinión?
5: Muy buenos días, Julio. Quiero, por medio de la presente, expresar una denuncia de la deficiencia organizativa en el consulado de Atlanta. Julio, yo vivo en el sur de Carolina del Sur, a 4 horas y media del consulado. Desde el año pasado inscribí mi cédula. El día de ayer me dirigí al consulado. 4 horas y media de viaje, alrededor de una hora esperando la fila del consulado. No avanzaba la fila en vista de que se acercaba la hora de cierre y que no íbamos a alcanzar a votar. Algunas personas que estaban conmigo al lado me motivaron para pedir prioridad en vista de que pues vivo muy lejos. Me acerco y pido prioridad. Los funcionarios, algunos me dejan entrar, pero las personas que estaban adelante, que llevan 3 horas, pues se empezaron a gritar, se calentó un poco la situación, y por medio de esta, pues entonces se me vulnera el derecho al voto, pues porque solo había definido el día de ayer para ir a votar. Y pues qué bueno que por medio de esta denuncia se organice mejor el consulado de Atlanta. Lo que pude observar es que en las listas que tenían en la parte de afuera, se necesitaban alrededor de 25 mesas para atender, y en la parte de adentro simplemente tenían 5 mesas. Uno pregunta por qué no avanza, por qué no hay los suficientes mesas, y las personas dicen, no, es que las personas que entran no han decidido su voto, o no hay voluntarios, hemos pedido la ayuda y no tenemos ayuda, entonces no hay cómo atender a toda la cantidad de personas.
4: ¿Pero pudo o no pudo votar?
5: No, yo no pude votar, no, porque yo logré ingresar, pero en vista pues de que las personas se calentaron, le incluso hablé con la cónsul, presumo que es la cónsul la que se acercó, le entregué mi dirección, mira mi dirección, la distancia en donde vivo. Déjame votar porque es la única oportunidad que tengo, solo pedí el permiso de mi trabajo para ir a votar hoy y no, me dijeron que no y entonces me sacaron pues gritándome del consulado.
4: Mire, tengo una curiosidad porque yo le oigo a Ana quejarse todo el día del costo de la gasolina, 4 horas de para allá y 4 horas de para acá, 8 horas de carro, ¿eso cuánto vale en gasolina? $4.
5: Son $90, 45 de ida y 45 de regreso. Y más, pues se pidió el permiso, más la distancia, pues no pudimos almorzar porque pues queríamos votar y después almorzar, pero con la espera que se tardó tanto, no pudimos almorzar.
4: Bueno, pues lamentamos mucho esta situación. Ana, el cónsul de Atlanta no habla, ¿no?
6: Pues Julio, estamos tratando de ubicarlo todavía, pues no lo tenemos tan cercano como el de la Florida, pero estamos tratando de ubicarlo, imagino que dará sus declaraciones. Creo que hay un común denominador, por lo menos en los mensajes que hemos recibido, que el nombre que más aparece es Atlanta.
4: Sí, Atlanta, Orlando, también mucha queja de Orlando. Bueno, vamos a ver si tenemos suerte con el cónsul de Atlanta. Nos vamos inmediatamente con más noticias a esta hora, pero quiero saludar a Juan Manuel San Clemente, él está al frente del Consejo Intergremial en el Valle. El tema de la afectación del comercio por cuenta de lo que pasa en las carreteras es de la mayor gravedad, y sobre todo de esa conexión con Buenaventura, que es un problema permanente. Esto no tiene que ver con, bueno, tiene que ver porque las carreteras todas se afectan, pero es interesante cuantificar ¿cuál es el tamaño del impacto económico? Hay que recordar que allí también están las peleas de las comunidades indígenas que están enfrentadas y que también bloquean las carreteras. Alegan que el gobierno no les cumple. Don Juan Manuel, buenos días.
7: Buenos días, Julio, para usted y para todas las personas que nos escuchan en este momento.
4: Don Juan Manuel, independiente.

0: Independientemente de quién sea la culpa, este problemita de la vía, ¿cuánto le vale al comercio diariamente?
1: Pues mire, Julio, estas afectaciones pueden sumar entre 8 y 10 mil millones de pesos diarios si tenemos en cuenta varios elementos. Lo primero es que en efecto hay cerca de 5 mil vehículos de carga diarios que transitan por este corredor. Y lo segundo, evidentemente, es que hay un comercio que deja de operar y una actividad económica que literalmente se paraliza por cuenta de los bloqueos o de cualquier afectación en el flujo de los vehículos por esta vía tan importante, no para el Valle del Cauca, sino para el país.
2: Doctor San Clemente, a esta hora, por ejemplo, hay los efectos, los coletazos de la última protesta, la de ayer, que fue de las comunidades de Anchicayá. Pueden ser los consejos comunitarios, pueden ser los mineros artesanales, los camioneros, pero también están las obras que se están adelantando y que generan dificultades, por ejemplo, a esta hora en los túneles. ¿La alternativa de todo lo que está pasando puede ser que Buenaventura se vea afectado y algún día termine los barcos, las mercancías, la economía moviéndose hacia otro lado y sea el acabose para el puerto?
1: Pues esperemos que eso no ocurra. La ampliación de la vía Gupuga a Buenaventura es parte de la solución logística, pero por supuesto hay una mezcla de elementos que hace que la logística se vuelva compleja hacia ese corredor. Uno de ellos es, por supuesto, el orden público, en donde hay varias comunidades que reiteradamente bloquean y se generan, por supuesto, unos reclamos que en el marco de la legítima protesta son, pues están consagrados en un derecho. Sin embargo, pues estos bloqueos terminan vulnerando los derechos a la libre locomoción, al acceso a la salud, al acceso a la educación, entre otros, pues de miles y miles de personas. Esperemos que el escenario que nos menciona usted no sea el escenario por el cual estemos hablando el día de mañana. Para eso están dispuestas las instituciones, tanto públicas como privadas, para lograr una mejor competitividad. Sin embargo, si no hacemos nada y esto sigue de esta manera, pues en efecto vamos a tener un desastre logístico hacia el principal puerto sobre el Pacífico colombiano, que mueve más del 40% del comercio exterior.
3: No, y sería terrible que eso ocurra, pero justamente en el escenario en el que estamos y con ese poco optimismo de su parte, ¿qué se requiere puntualmente? ¿Cuáles son los funcionarios del gobierno nacional o las autoridades que tendrían que acudir para resolver definitivamente este lío y esos bloqueos que se han vuelto el pan de cada día allí en el puerto?
1: Pues mire, ahí eso depende, por supuesto, de las motivaciones de cada una de las manifestaciones, quizá tres de las más a resaltar. Por ejemplo, la última que acabamos de vivir es paro minero, donde hay un pliego de peticiones y en efecto allí tiene que acudir el Ministerio de Ambiente, el Ministerio de Minas, el Ministerio del Interior y las otras entidades que corresponda. Pero hay otros elementos, por ejemplo, las comunidades de Anchicayá solicitan unos recursos de unas indemnizaciones, que esto va dirigido directamente a la Defensoría, entre otros aspectos, por ejemplo, temas de tierras, temas que tienen que ver con servicios públicos. Es variada el portafolio de reclamaciones que hay en la región, y en efecto hay que poner de primero que los compromisos que estén establecidos con las comunidades, sea cual sea el responsable, pues deben atenderse y deben solucionarse. Pero no puede volverse el mecanismo estándar para reclamar esas demandas a través de bloqueos que, como le digo, vulneran el derecho de miles y miles de personas, incluso derechos tan importantes como el acceso a la salud. Muchas personas viajan por estos corredores para llegar a una atención médica.
0: Señor San Clemente, muchas gracias por atendernos. Una feliz mañana.
1: Muchas gracias, Julio. Esperemos que la competitividad del puerto de Buenaventura sea cada vez mejor.
0: Bueno, Juan Pablo, ¿cómo va la inscripción? 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
4: 54.383 mujeres.
0: Oiga, estoy leyendo la historia, Félix, de un toro indultado en España. ¿Cómo sí. le parece que en las carreteras españolas están prohibidas las vallas?
2: Ajá.
0: Y resulta que hay una muy especial, muy querida, que
2: el toro es la del toro
0: de Osborne, ¿no?
2: Sí,
0: eso
2: sí,
0: fue
2: sí.
0: en 1957 que pusieron el primer toro.
2: Sí.
0: Es un toro grande y está, se ve de todas partes.
2: Muy recordada también la película Jamón Jamón con Bardem y Penélope cuando eran jovencitos.
0: Ahí exactamente. Ahí entonces era de 4 metros y luego fue creciendo y creciendo sí. y ahora tiene 14 metros. ¿Cómo le parece que la historia es que en un momento, en 1988, se aprobó un reglamento de carreteras que prohibía cualquier publicidad que se pudiera ver desde la carretera? Y una movilización y se logró el indulto del toro. Es decir, en las carreteras a distancia, la única valla que usted ve es ese toro.
2: Eso no lo sabe.
0: Sí, fue indultado. El Tribunal Supremo, la Corte Suprema de Justicia, indultó ese toro. Y eso es todo lo que hay. En un país lleno de carreteras son 90 toros de Osborne en las carreteras, gracias al indulto. Fuerza y genio, Osborne ahí, como siempre. Hacemos una pausa y regresamos.
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7: Ya está.

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1: Pues tiene remedio la música en el mundial. Liche se llama Anita, está con una cantante de K-pop y una estrella de Afrobeats, el nigerero Rema. Los tres con Lisa van a cantar en la inauguración del Mundial de Los Ángeles esta canción que se llama Goles. Liche, noticia deportiva que tenga remedio.
2: Noticia deportiva que tenga remedio, y es la participación de los equipos colombianos en los torneos internacionales. En la Copa Libertadores, ya por la fecha 6 de la fase de grupos, estarán a las 7:30 de la noche, Estudiantes ante el Deportivo Independiente Medellín. De la misma manera, hoy a las 5 de la tarde, Millonarios se enfrentará a O'Higgins. También por la Copa Sudamericana. Mañana y pasado mañana, esta semana será jornada de Copa Libertadores y Sudamericana para los equipos colombianos.
1: Seguimos a esta hora con lo que tiene remedio, Félix.
3: Pues tiene remedio para el doctor Lombana, finalmente tiene remedio. Los Knicks llegan finalmente de regreso a las finales de la NBA. No estaban desde 1999 y además lo hicieron con total autoridad. Barrieron 4-0 a los Cavaliers de Cleveland. Así que los Knicks están ya sembrados en la final de la NBA. Están a la espera de lo que pasa con Oklahoma Thunder y el extraterrestre Wemby. Estamos con Wemby. Wemby con los Spurs. Hoy hay partido, esa serie está tremenda, espectacular. Mientras tanto, los Knicks del doctor Lombana ya están esperando, por primera vez, como le digo, desde 1999.
1: Tipo, le fascina, le produce gusto sacarle la piedra a Lombana, ¿no?
3: Sí, no, pero si le estoy dando el gusto,
1: está esperando, sí, pero está, pero recordándole que lleva mucho tiempo que, esperando, ¿no?
3: Sí, y que viene el extraterrestre, está detrás para la final. Vienen los aliens.
1: Ay, ay, ay. Seguimos con lo que tiene remedio a esta hora. Juan Diego, en Cúcuta, ¿qué tiene remedio?
4: Pues, Julio, sin duda, lo que tiene remedio a esta hora en Cúcuta tiene que ver con el programa de alimentación escolar que hemos conocido en esta región de Colombia. Pues ha tenido por lo menos una gran cobertura, al mismo tiempo que ha permitido que los niños que van especialmente a las zonas más apartadas del Catatumbo, donde hay 11 municipios de los 40 en una grave situación de orden público, pues puedan acceder a un refrigerio, a un alimento que les permite ir al colegio con el estómago lleno, situación que pues celebran muchos aquí en norte de Santander, aun cuando la seguridad por ahora también en todos los municipios del área metropolitana sigue siendo uno de los grandes desafíos, aunque se han invertido más de 15 mil millones de pesos en cámaras de seguridad que permitan recobrar la tranquilidad de todos los norte santandereanos en esas regiones de Colombia.
1: Lo que tiene remedio, Marcela.
2: Pues tiene remedio la política cuando se reconcilian los que hace unas semanas peleaban. De esto vamos a ver mucho a partir del domingo cuando ya se sepa la foto de segunda vuelta. Y esta vez el protagonista es Carlos Caicedo, quien estaba cuestionando hace unos días a Iván Cepeda por el que consideraba era un descarado intervencionismo, por decirlo así, del gobierno nacional en la campaña del pacto histórico en apoyo al candidato Iván Cepeda. Pues ahora, recordemos, Carlos Caicedo ha confirmado que a pesar de todo esto va a apoyar a Iván Cepeda, se ha bajado de su candidatura presidencial. Están lloviendo críticas en todo caso a Cepeda porque el señor Caicedo tiene algunos cuestionamientos, entre ellos denuncias de presunto acoso sexual.
1: Nos vamos inmediatamente a Washington, Juan Esteban.
5: Pues Julio, tiene remedio romper un poco la agenda tradicional de la Casa Blanca el presidente Trump, que a esta hora nos confirman tiene ya su examen de rutina en el hospital Walter Reed, hospital militar, y mañana, Julio, convocará su gabinete en Camp David, según un funcionario de la Casa Blanca. No es muy frecuente ver al presidente Trump en este tipo de retiros, la última vez fue hace exactamente un año.
1: Seguimos, nos vamos a Cali, Darío. ¿Qué tiene remedio?
3: Julio, tiene remedio una operación que se ha cumplido, no termina aún, en la ciudad de Cali, en el oriente de la ciudad, al igual que el descubrimiento de un explosivo. Mayron Benavides, ¿qué es lo que ha pasado?
0: Fue precisamente allí en la zona rural del municipio de Candelaria, sector Ciudad del Valle, porque allí fue ubicado y destruido un explosivo por parte del Ejército Nacional y que pertenecería presuntamente a la Jaime Martínez. Este dispositivo, cargado con 3 kilos de explosivos de alto poder, había sido ubicado cerca de una torre de energía, lo que frustró este atentado las tropas del Ejército allí en la zona del municipio de Candelaria.
1: Y seguimos con lo que tiene remedio a esta hora. Vamos a Miami. Ana, ¿qué tiene remedio?
6: Pues Julio, no trabajar, yo creo que es el remedio. Y es que usted sabe que fue festivo en Estados Unidos ayer, ¿no? Y yo sé que ustedes en Colombia pues tienen muchos festivos y estoy preocupada. Están lanzando un nuevo estudio, llega desde Corea del Sur, y es que están diciendo que hay una advertencia curiosa, y es que el día más peligroso para el corazón no sería el lunes, que es lo que históricamente se ha hablado, sino que sería el primer día de trabajo después de un feriado. Investigadores de Corea del Sur analizaron datos de más de 200.000 adultos y encontraron que los paros cardíacos aumentan en un 9% el día después de un descanso largo, especialmente en personas mayores que ya tienen un historial cardíaco, o tras varios días de, consecutivos de vacaciones. Entonces, es la combinación del estrés por el trabajo, cambio en el sueño, exceso de alcohol, mala alimentación y esa alteración de reloj biológico que podría disparar la presión arterial. Entonces, no sé la solución, porque será o no tomar días libres nunca más, o no sé, o no trabajar para cuidar nuestro corazón.
1: No, yo creo que usted tiene es que no tomar más días libres ni más horas libres, sino trabajar todo el tiempo, Ana.
2: ¿Y cómo paga las cuentas?
1: Eso es lo que le hace a usted. Eso es lo que realmente le equilibre a la falta de lo otro, es el trabajo.
6: Ya.
1: Usted sin trabajo, de verdad, no sonreiría como sonríe.
2: Pero no solo eso, ¿cómo va a pagar las cuentas, las deudas, las responsabilidades de las niñas?
6: Pero no sé, filosófica,
7: el trabajo engrandece.
1: Ella tiene ayuda.
2: Si uno pudiera, uno pues no trabajaría, si se gana la lotería o algo, pero pues mientras que eso no
6: pues,
2: pase.
6: No sé, Marce, pero por ejemplo, ¿ustedes se imaginan? Yo estoy convencida de que si yo no trabajara como trabajo, estaría divorciada, porque papito no me aguantaría. Porque jodería demasiado. O sea, si yo no entretengo mi mente, o sea, agárrese quien pueda.
7: ¿Uno de sus sueldos es para papito?
6: No, es para. Me entretengo no, para no joderlo a él.
2: Y que esté, sí. Que esté ocupada, sí.
6: Exacto.
2: No importa cuánto gane, pero que trabaje.
6: No. El tema es que yo esté fuera de la casa y ocupada, con la mente ocupada.
7: Ya.
1: Bueno. Otra canción del mundial. O sea, ¿qué horas van a meter tanta música en el mundial? Es un DJ colombiano, Juan Pablo, que se llama Toby Holguín, de Cali. Decidió hacerle la canción a Roberto Carlos. ¿Ah? Al defensa.
7: Sí.
8: Un mundial un poco largo, ¿no?
9: Es largo, va a haber show en la inauguración, show en la final, en el medio tiempo.
8: Tercer y cuarto puesto.
9: Sí, pues
8: lo que hay es tiempo para meter canciones.
3: En las inauguraciones, porque cada sede tendrá su propio show. Sí.
1: Bueno, mire cómo suena esto, muy Brasil. Se llama RC3 más 6. El 6 es por la camiseta de Roberto Carlos en la selección brasilera. Y el 3, cuando jugó en el Real Madrid. Y Félix, creo que estaba 40 kilos más flaco, ¿sí?
3: Sí. Pero el mejor lateral de la historia del fútbol, punto.
9: Señor.
1: Pues en el video están todos los goles, sí, qué tipo tan talentoso, ¿no?
3: Mágico. Sí. Y el del gol imposible, el tiro de libre más espectacular que se recuerde en el partido amistoso con Francia. Impresionante, pero sí, para mí, el mejor lateral en su puesto de la historia, del fútbol, punto, allá más lejos.
9: Adhiero.
1: ¿Están de acuerdo? ¿Están de acuerdo?
9: No, para mí.
10: día se llega a
7: Juan Diego local. Está en Cúcuta. Que usted allá pues genera paz.
8: Che, Ana y Marcela nos hablan, Juan Pablo, es una cosa milagrosa.
10: Ay, sí, es que a usted le pasaba eso.
4: Ahora, ahora el problema es mío.
10: Sí. Ana, sí, Espinosa, a usted le pasaba eso que en el sabe que en el salón siempre hay un chico popular y que se roba toda la atención. ¿A usted le pasaba eso, Espinosa? Como que, escucha.
8: No, en todo caso no era yo, pues.
10: No, claro, eso lo tengo claro, sí, pero por eso le pregunto, que si sentía muy de cerca esa...
8: Sí, siempre es un trauma que no supero.
10: No, es que yo, es evidente, pero no quería hacerlo sentir mal.
8: No, yo ventilo esas cosas. Con tranquilidad.
1: Espinosa, ¿y qué apoyas, Ana?
8: Señor.
1: Hay carta de la Contraloría al presidente de la ANI sobre el tema.
8: Pidiéndole explicaciones, ¿no? Le dice que... tiene que informar detalladamente cuál es el estado actual del contrato de la concesión. Hablamos de la concesión de las autopistas del café, el que termina en febrero. El de la vía que quieren hacer, que también es del mismo concesionario, es otro problema, un problemita de 7 billones de pesos, pero ese es otro. Y en la carta le dicen si van a terminar anticipadamente el contrato, cosa que no se puede porque el contrato no lo permite. ¿Y de dónde van a sacar la platica para la compensación de los peajes?
1: Natalia, por favor.
11: Julio, pues lo que tiene remedio es hablar del viaje del Papa a España. Pues mira esta historia, una mujer colombiana que llegó sola a Tenerife para mejorar su proyecto de vida, ofrecerá su testimonio ante el Papa León XIV en su visita a la isla el próximo 12 de junio. Pues la acogida que recibió ella la llevó a convertirse en voluntaria de Cáritas y así acompañar a otras personas en sus necesidades.

0: seguimos. Lo que tiene remedio, Juan Pablo.
1: Pues Julio, lo que tiene remedio, si es que tiene remedio, la tensión entre Colombia y Ecuador. ¿Por qué? Porque hoy la prensa ecuatoriana le dedica un artículo especial a los escenarios de la relación Ecuador-Colombia. Y tratan como de definir si le iría mejor a la relación con Iván Cepeda o con Abelardo de la Espriella o con quién. La conclusión de los expertos es que en realidad en Colombia quien gobierne va a encontrarse con una pared muy grande, que es el narcotráfico en Ecuador.
0: 5:32 a esta hora en Jerusalén. Vamos a conectar en segundos Israel, pero antes nos vamos para Barranquilla. Martín, ¿qué tiene remedio?
2: La demolición del viejo puente Pumarejo, Julio, es un tema en el cual Barranquilla ha insistido mucho porque están frenadas inversiones por $2 billones, empresas que podrían desarrollar proyectos portuarios si ese viejo puente por fin es demolido. Pues lo que está sucediendo en este momento es que la plata no está garantizada. La ministra de Transporte, María Fernanda Rojas, dijo que se está buscando ahora a través de un COMPES, un mecanismo de financiación. Se necesitan 160 mil millones de pesos para abrir la puerta, abrir la posibilidad a inversiones. Ojalá y se dé, porque tendría remedio el viejo puente Pumarejo.
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0: Esmeralda, noticia a esta hora en Cúcuta.
4: Julio, la noticia tiene que ver con un atentado que se ha hecho contra una unidad de la Policía de Carreteras en la vía que comunica a Cúcuta con la ciudad de Bucaramanga. Con explosivos a la altura de la vereda El Páramo fueron atacados los uniformados. El reporte que entrega el alcalde del municipio de Pamplona, Claus Faber, revela que 3 uniformados se encuentran heridos y son trasladados en estos momentos a una clínica privada de la ciudad de Cúcuta. A esta hora está cerrada la vía que nos comunica con el interior del país, precisamente por esta acción terrorista que se produce contra una unidad de la Policía de Carreteras, que hasta el momento deja 3 miembros de la policía heridos y que van a ser trasladados a esta capital.
0: Primeras emisoras que retransmiten el reto de elecciones. Es muy fácil escribir un email a retoelecciones@caracol.com.co. Juan Pablo, primeras emisoras.
1: Pues mire, le empiezo a dar nombres. Está, por ejemplo, Tropical FM en Canadá. Esta no la tenía.
0: No, perfecto.
1: En Canadá. Otra, Humana Radio. Humana Radio. Es una emisora, pero de canal digital.
0: No importa.
1: Listo.
0: ¿Pero dónde origina?
1: Bogotá.
0: Perfecto.
1: ¿Qué pasa, Yopal? Así se llama.
0: En Yopal.
1: Ah. Adivinando de qué. Ah, ¿qué pasa, Yopal?
0: Sí, en Faca.
1: Sí, exactamente. No, en Yopal. ¿Qué pasa, Yopal? Que también es un medio digital. Quiere consultar si existe la forma de unirse a Reto Elecciones.
0: Bueno,
1: y
0: pues
1: finalmente, le cuento que está también Luna Hoy. Luna Hoy, periódico digital de la ciudad de la Luna, Chía, Cundinamarca.
0: Ah, qué lindo. Sí. Es Andrés Aramillo, ¿no?
1: Sí, señor, Andrés Aramillo y bueno, y toda su gran empresa.
0: Bueno, seguimos recibiendo postulaciones. Postulaciones en retoelecciones@caracol.com.co. Tendrán una respuesta de nuestra oficina jurídica lo antes posible. Y Liche tiene noticias.
4: ¿Sí?
0: No, es que ya llegamos a la recta Liche, todo va a ser Liche. Ya hay convocatoria, comienzan a hablar los jugadores, comienza la crítica, que Borrás, que sí, que sí no, en fin. Liche, ¿qué tenemos?
5: Bueno, pues a esta hora hablan los jugadores de la Selección Colombia, David Ospina y Davinson Sánchez, desde la concentración en el Estadio Metropolitano de Techo. Escuchamos
6: entonces nosotros
5: a David.
6: Desde esa madurez poder aportar desde ese lado y creo que contamos con esa mezcla de jugadores jóvenes, jugadores de experiencia, y eso va a ser muy importante.
7: David, estamos en vivo para 6 AM Caracol. Estos días, ¿qué es lo primordial? Reiterándole que es su tercer mundial. ¿En qué toca concentrarse en estos 10 días que están en Bogotá? Obviamente partidos amistosos.
6: Bueno, primero esperar que todos lleguen, que lleguen de la mejor manera, que esté todo el grupo completo para empezar a realizar los trabajos pertinentes que requiere el profe para seguir mejorando, para seguir aprovechando este momento. Entonces, ahora es eso, esperar que todos lleguen y que estemos todos ya fijando ese gran objetivo.
7: Ahí estaba David Ospina, tercer mundial con Selección Colombiana de Fútbol. Ahora llega Davinson Sánchez, el hombre del Galatasaray de Turquía. Davinson, todo bien, Davinson, gracias por atendernos. Estamos en vivo para Caracol Radio 6 AM. Su expectativa con respecto a su segundo mundial, ¿no?
8: Contento. Yo creo que no se deja de tener esa felicidad, ¿no? De poder ser elegido para competir en la cita, yo creo que más importante a nivel de mi profesión, que es el fútbol. Y obviamente se llega diferente, ¿no? Creo que te pones a pensar atrás cuando estaba ahí en Inglaterra. Sí, estaba en un lugar donde por ahí creo que todo el mundo quiere estar también en la Liga Premier, pero ahora se cuenta con más experiencia, se cuenta con muchos más partidos y se llega de una manera en donde vení siendo protagonista también de una eliminatoria completa y bueno, con la espina grandísima lo que fue la última Copa del Mundo, ¿no? Creo que no podemos perder de vista que por ahí nos dolió a todos, no solamente a nosotros, ¿no? A ustedes como país también, bueno, ustedes ahora son el cuerpo de periodismo y nada, la segunda Copa del Mundo, la segunda cita donde podemos y tenemos la capacidad de ir a representar a Colombia de la mejor manera.
9: Estos días juntos es muy importante y sobre todo que van a tener una buena cantidad antes del primer partido oficial del Campeonato del Mundo. ¿Cómo lo han vivido desde la concentración en Medellín ahora que los demás empiezan a unir aquí en Bogotá?
8: Yo siempre digo que
5: independientemente. Bueno, ahí estaban David Ospina y Davinson Sánchez por este sueño mundialista. Recordamos que a esta hora atiende los jugadores de la Selección Colombia en esta denominada zona mixta por parte del cuerpo técnico para empezar a tener contacto. Y también recordamos que el próximo 1 de junio será el partido de despedida aquí en el Estadio Nemesio Camacho, el Campín, ante Costa Rica.
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11: 9:40 en 6 AMW en la costa este de los Estados Unidos, 10:40.
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1: Noticia del tema del día y en especial con los peajes en el eje cafetero, porque acabamos de conocer que la ministra de Transporte, María Fernanda Rojas, acaba de salir de su despacho en Bogotá con rumbo a Pereira y a toda esta zona cafetera, en donde se busca implementar una tarifa diferencial en los peajes para las comunidades de esta zona. Recordemos, los peajes pasarían de 17.800 pesos a 700 pesos. Ella, la ministra de Transporte, ha sido enfática en señalar que la disminución del pago es hasta que finalice la reversión de la concesión, cuyo contrato termina en el 2027. Entonces llegará la ministra de Transporte, María Fernanda Rojas, a hablar con las comunidades de la zona.
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5: En Colombia, 9:43 a.m. En la costa este de los Estados Unidos, 10:43.
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5: Bueno, son las 9:45 de la mañana en 6 AM de Caracol y tenemos una denuncia relacionada a una especie en peligro de extinción que hoy está enfrentando una situación bastante crítica. Les estoy hablando del cocodrilo llanero o cocodrilo de Orinoco, y es que por un conflicto administrativo de contratos entre las partes que hacen parte de su programa de conservación, 200 de estos animales se encuentran en hacinamiento, sin alimento y sin atención médica desde enero de este año. Nos atiende el ambientalista ya conocido por la Casa Caracol y productor Nicolás Ibargüen, también responsable de contar lo que está sucediendo a través de sus redes sociales. Nicolás, ¿dónde están en este momento los cocodrilos y cuáles son esas organizaciones?

0: involucradas en este supuesto programa de conservación que, pues, aparentemente no está haciendo nada al respecto.
1: Buenos días, ¿cómo estás? Gracias por el espacio, como siempre. Pues mira, esto es un tema muy complejo, la verdad. Después de haber leído 4.000, o sea, muchísimos documentos sobre lo que está pasando, esto todo comienza con una organización, pues en la Universidad de los Andes tiene un instituto que se llama la Roberto Franco, que ha estado trabajando con estos cocodrilos desde el 68, cuando llegó su primer, digamos, director, que se llamaba Federico Medem. Sencillamente por diferentes conflictos que ha tenido esta organización durante todo el tiempo, hace unos, en el 2019 ya tenían muchos cocodrilos que se estaban hacinando, y tuvieron que buscar, digamos, nuevas locaciones para estos cocodrilos. Entonces se trasladaron algunos a un lugar, a dos lugares, una que se llama la Universidad de los Llanos y a un parque que se llama Merecure. Y más o menos esos cocodrilos que están en estos lugares son 200 animales, y son los animales que ahorita están sufriendo muchísimo y en condiciones terribles de alimentación y de cuidados veterinarios. Entonces son esos animales los que están ahorita en condiciones críticas.
0: Sí, Nicolás, se habla de que, pues, en respuesta al hambre y a las condiciones y a las necesidades que están enfrentando los cocodrilos, hay un peligro de canibalismo entre ellos, ¿es verdad?
1: Sí, se habla, hay reportes de que están tan mal alimentados que hay reportes de que ha existido canibalismo, hay reportes incluso de uno o dos ejemplares que ya murieron, y hay reportes de que no reciben alimentos desde enero. Entonces, pues sí, son animales que pueden pasar mucho tiempo sin alimentarse, pero ya estamos llegando en momentos críticos, y la verdad, estos animales que no tienen la culpa de lo que está pasando entre las, digamos, discusiones de estas instituciones, son los que al final están pagando el precio. Y tenemos que recordar que el cocodrilo del Orinoco es la segunda especie de cocodrilo más grande del mundo. Es el segundo cocodrilo más grande del mundo después del cocodrilo de Australia, de agua salada, y es el reptil más grande de Sudamérica. Y es endémico de esta región, de la Orinoquía, que es entre Venezuela y Colombia. Entonces es un animal que debemos y tenemos la obligación de proteger, y la verdad no hay derecho de que tengamos en este momento 200 animales en estas condiciones por peleas, digamos, que institucionales.
0: Sí, Nicolás, este programa de conservación de los cocodrilos de Orinoco, ¿desde su creación estaba funcionando correctamente, o quizás una crisis que venía ya desde hace tiempo y hasta ahora está saliendo a la luz?
1: Yo creo que es una crisis que viene desde hace mucho tiempo, no es algo nuevo. Digamos que, nada más para darte un ejemplo, desde 2015 al 2019 el Instituto Roberto Franco ha tenido 6 directores diferentes. Entonces esto no es un tema nuevo, es un tema que ahorita está saliendo a la luz. Pero lo que sí es cierto es que, pues, digamos que el programa lo inició la Universidad Nacional, la Roberto Franco, y a pesar de que estos cocodrilos se transportaron a estas dos instituciones, a Unillanos, que hay como 18 o 12 o 18 individuos, no recuerdo bien, de tanta información que he leído, a Unillanos, a la Universidad de los Llanos, y como 140, como 180
0: cocodrilos.
1: Sí, se han transportado a Merecure. Pues digamos que estos, no es que la Universidad Nacional los cedió, son cocodrilos que de cierta manera todavía son parte del que se inició en el programa de la Universidad Nacional. Entonces yo sí creo que la Universidad Nacional tiene que, digamos, que por lo menos liderar el proceso, para que mientras que se discuten y se resuelven todas estas peleas institucionales entre Unillanos y Merecure y Cormacarena y el Ministerio de Ambiente, estos animales sean alimentados adecuadamente y estén puestos en las condiciones que tienen que estar adecuadas, y se le den los tratos veterinarios adecuados, para que el proyecto no solamente se alimente ahorita, pero también para que se le dé continuidad a este proyecto, porque lo que no podemos hacer es seguir reproduciendo una especie, hacinándola, cuando lo que tenemos que hacer es reintroducirla a su entorno natural para que deje de estar en peligro crítico de extinción. Lo que pasa es que también eso requiere una cantidad de estudios y de ciencia y de y de sensibilidad social, porque estos animales también donde se reintroducen, hay gente y comunidades viviendo que tienen que también entender cómo vivir con un animal.

0: estos en su entorno, ¿no?
1: Sí, Nicolás, pues muchas gracias por darnos todo el contexto de esta situación tan crítica que se está enfrentando. Alison, la Universidad Nacional, que como nos explicaba Nicolás, es la institución que históricamente lidera este programa, ¿qué ha dicho hasta el momento?
2: Claro, Juliana, y oyentes, desde la institución e información difundida aseguran que el caso es mucho más complejo de lo que se ha difundido en redes sociales, pues la Universidad Nacional niega que exista canibalismo entre los animales, aunque sí reconoce, y esto es importante, problemas históricos relacionados con hacinamiento, manejo del problema, del programa y vacíos documentales que hoy, según indicaron, están siendo revisados. Según la información conocida por Caracol Radio, la universidad sostiene que el debate no se centra únicamente en los recursos o responsabilidades asumidas por la institución, sino también en toda la trazabilidad del programa de conservación, en el papel de las entidades como Corpo Macarena, Unillanos y el Ministerio de Ambiente. Sin embargo, cabe mencionar, oyentes y Juliana, que me acaba de preguntar, y Nicolás, que Caracol Radio intentó obtener una vocería oficial ampliada por parte de la Universidad Nacional. Sin embargo, no fue efectiva. Nos indicaron que por ahora no hay autorización para hablar con medios mientras avanza la revisión interna e indican que todo lo que haya detrás de todas estas investigaciones. Intentamos lo que más se pudo, pero no hubo respuesta. Y entre tanto, también lo intentamos con el Ministerio de Ambiente, donde también nos señaló a este medio que próximamente expedirá un documento oficial sobre la situación y el estado del programa de conservación de los cocodrilos del Orinoco y establecer la situación, que no hace de unos días, sino de años.
3: Bueno, muchas gracias, y muy importante haber hecho la denuncia y la respuesta que recibimos. Nos está llegando el sonido de Atlanta. La cosa es complicada, Ana, en Atlanta. Escuche usted lo que está pasando en la puerta del consulado. Yo creo, Ana, que esto fue lo que pasó ayer, ¿no?
4: ¿No van a dejar votar?
3: Sí, porque dicen que cerraron la puerta. Ana, ¿cómo se llama el cónsul en Atlanta? Ana.
5: Julio, se llama Andrea Paola Rojas Charri.
3: Ah, Andrea Paola Rojas Charri. ¿Será de carrera? Tengo una amiga periodista que se llama Andrea Paola Rojas Charri. Ese pedazo no lo entiendo muy bien, Espinosa. En medio de la protesta, cantar el himno nacional, no sé, el sentimiento patriótico.
6: Sí, yo entre el desespero y el calor, pues, hace uno estas cosas. Pero yo también tuve casos de personas que ayer no lograron votar, tuvieron que salirse de la fila 3 horas después porque no, pues no fue posible llegar al puesto de votación.
7: Andrea Paola Rojas es funcionaria de carrera.
8: Este audio de suspenso le agrega un poquito de...
4: Venimos a dejarlo a votar, llevamos 6 horas acá.
3: Uy, se paró. Se detuvo, pero sí, ahí sigue. Vamos a recuperarlo. Ahí sigue porque la gente le va subiendo la temperatura.
4: No se mueve la fila, no se movió la fila.
9: Pero es de ayer, ¿no?
3: Sí, sí, porque fue las 4 de la tarde de ayer.
9: Sí, sí, sí.
3: Y ahí se calienta mucho más la cosa porque interpretan que no los dejan votar por ser de derecha, lo cual, pues,
7: ¿cómo saben que iban a votar por la derecha?
3: No tienen ni idea quién es de derecha o quién es de izquierda, pero pues el desespero de la gente es que 6 horas usted ahí parado con calorcito, 6 horas más pensar que lo que le costó la gasolina, ¿no?
7: Claro, que eso sí no lo reponen nunca.
3: No, pues ¿quién lo va a reponer? Bueno, pues ahí está la situación allá. Vamos rápidamente con titulares a esta hora. Jenny, ¿qué pasó?
9: Julio, mucha atención, que el Instituto Nacional de Medicina Legal y Ciencias Forenses confirmó que el cadáver hallado en la localidad de Kennedy sí corresponde al profesor Kevin Santiago Ángel, quien había desaparecido desde el pasado 20 de mayo. Según se conoció, el cadáver ingresó al instituto el pasado viernes 22 de mayo y fue identificado plenamente en las últimas horas. Entre tanto, la fiscalía avanza en la investigación, pues el cadáver tenía signos de tortura.
3: Aquí me confirman, Andrea, la cónsul en Atlanta, es de carrera. Además, es una muy buena funcionaria. Fue coordinadora de atención de connacionales. Es una mujer muy seria. Y si pasó eso, seguramente es porque estaba fuera de su control. Muchas gracias. Camila, noticia a esta hora.
2: Julio, noticia con el senador Antonio Correa, quien respondió a las denuncias de Raúl Montes, ex socio de Nilce López alias La Gata, quien en las últimas horas fue víctima de un atentado y lo responsabilizó de este acto. El congresista dijo que estos señalamientos son temerarios y carentes de veracidad y que ya instauró formalmente las denuncias correspondientes por los presuntos delitos de injuria y de calumnia.
3: Llegaron unos correos electrónicos también sobre problemas en Londres, falsos, absolutamente falsos. Nos enviaron las fotografías y los videos de la situación en el consulado. El consulado está abierto, le quedan 3 minutos para cerrar. Todo transcurre sin novedad. Y por el contrario, la embajadora Sarabia, además del cónsul, han estado de comienzo a fin en la jornada y no se ha reportado ningún problema. Todos los que quisieron entrar a votar lo hicieron. Lo que pasa es que arranca entonces el mundo de los anónimos, que no es justo con los funcionarios que están haciendo bien su trabajo. En Atlanta algo pasó y puede ser el tema de jurados nuevamente, ¿no?
7: Es que, Julio, lo importante también es tener en cuenta, ayer era día feriado en Estados Unidos, entonces la gente fue masivamente para una jornada en la que no estaba prevista la afluencia de personas.
3: Ya regresamos en Caracol.
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24: 10:02 a.m, aquí están las noticias. A 5 días de las elecciones presidenciales, la campaña de la candidata presidencial Paloma Valencia reforzó su equipo con la llegada del estratega Dani Quiroz, quien estuvo detrás del triunfo de la nueva presidenta de Costa Rica, Laura Fernández. El candidato Abelardo de la Espriella señaló que el también aspirante presidencial Iván Cepeda hizo un evento en el departamento de Sucre, haciendo campaña a pesar de que la ley lo impide. El candidato Iván Cepeda acaba de responder al expresidente Álvaro Uribe. Le dice: póngase de acuerdo con usted mismo. Hace días decía que los grupos armados no confiarían en mí y ahora asegura que les daré protección. Además agregó que el uribismo no mejoró las condiciones de militares y policías. El ministro israelí de defensa Israel Katz dijo que espera que la exfiscal militar Yifat Tomer Yerushalmi sea encarcelada durante muchos años por hacer público un video en el que reservistas agreden sexualmente a un gazatí en prisión. El secretario general de la ONU, Antonio Guterres, alertó que el mundo vive el mayor número de conflictos desde la fundación del organismo en 1945, tras la Segunda Guerra Mundial, lo que está disparando el gasto militar a nivel récord mientras se recorta la ayuda humanitaria. La Defensoría del Pueblo emite una alerta temprana para el municipio de Balboa, en Cauca, un corredor estratégico militar y zona de resguardo para grupos armados ilegales que delinquen en el sur de ese departamento y el norte de Nariño.
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33: En Colombia, 10:05 a.m. en la costa este de los Estados Unidos, 11:05.
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3: Bueno, Juan Pablo, resolvamos el tema del álbum.
4: Sí, señor, pues le cuento que en este momento tengo un total de 56.421 inscritas.
3: 56.421
4: inscritas. Habíamos dicho que 55.000.
3: Bueno, Juan Diego, un número de

0: 36,530.
1: Le repito, para estar seguro,
2: es Juan Diego. El calor de Cúcuta lo tiene un poquito disperso.
1: 36,530.
0: 36,536, perfecto.
1: Listo, se fue. Ya vamos entonces a buscar quién es la ganadora. 36,530.
3: Tengo que tratar de descifrar ese número. ¿Qué será?
2: ¿Qué será ese número?
3: Algún mensaje debe tener, un mensaje
2: un teléfono
3: oculto.
2: De alguien.
3: Sí, sí, sí.
1: A ver, no. La letra del alfabeto número 3, entonces es ABC, entonces es C. La 6 es ABC.
2: No, es más.
3: No, es por ahí.
2: Son los últimos 5 números de un teléfono.
1: Ay, ¿qué tal que sean las iniciales, Carolina Fernanda? Con 5. 1, A, B, C, D, E. Carolina Fernanda. Espinel. 3. Otra vez la C.
2: Bueno, perdón. La señora ganó. La señora ganó.
3: Bueno, le dio la suerte, Juan Diego.
2: La siguiente en 60,000, ¿no, Juan?
1: Y ya estamos cerca. Porque imagínense, mientras usted y yo estamos hablando, estamos ya acariciando los 37,000. Las 37,000. Perdón, las 57,000.
2: 57,000. En 60,000 volvemos a hablar. Nos vamos a un temita, bueno, que le toca vivir a Juan Diego, que es residente permanente de Barranquilla, ¿no? Y de la costa.
3: Sí.
2: El tema de la falta de luz y del costo de luz.
3: Sí. Impagable.
2: Ese recibito suyo de Afinia, ¿cómo le llega, Juan Diego? ¿Popocho?
0: No. Eso es un dolor de cabeza cada vez que... No, uno lo piensa. ¿Usted va a prender el aire acondicionado? Lo piensa. ¿Va a prender el ventilador? Es todo... Es un taxímetro con el tema de la luz allá.
2: Señores, W Radio, como egresada del Colegio Liceo Francés, ahora somos Caracol, como egresada del Colegio Liceo Francés, agradezco inmensamente el interés y el trabajo realizado por Juan Pablo Calvás. Créame, señor Calvás, sin usted no hubiéramos podido saber el peligro que corría nuestro colegio. Muchas gracias. Atentamente, Daniela Hernández.
3: Confirma y todo.
1: Muchas gracias, Daniela. Pues
3: claro.
2: Daniela Hernández.
1: Muy querida, muy gentil.
2: Don Ricardo José Arango, de Afinia, buenos días.
4: Muy buenos días, Julio, para ti, para todos en la mesa y los oyentes de la W Caracol.
2: ¿Qué le decimos a Juan Diego, que sufre tanto por ese recibo de la luz y con los problemas que tenemos? Háblele a Juan Diego, por favor.
4: Buenos días, Juan Diego. Juan Diego, me imagino que ya estás practicando los métodos que hemos comunicado ampliamente para tener un consumo eficiente de energía. Y también vale la pena comentar que durante el año 2025 el costo unitario del kilovatio en Afinia disminuyó más de un 15.5%, ubicándonos muy próximos al promedio del costo de la energía a nivel nacional. Luego la historia de que la energía del Caribe es la más cara del país, eso ya se desmontó hace rato, y efectivamente no es así. Estamos cercanos al promedio nacional, salvo estos dos últimos meses que han venido pues teniendo incrementos el costo unitario del kilovatio, pero efectivamente en la costa atlántica existe un entendimiento que la energía no es algo suntuoso, la energía es una necesidad, sobre todo para refrigeración, tanto ambiental como de los alimentos, y la demanda de energía en la costa atlántica actualmente está presentando unas condiciones que son francamente muy salidas del promedio histórico por esta ola de calor. Pero sí le diría que ahí tenemos que practicar todos ese uso eficiente de la energía.
5: Precisamente, gerente Arango, hay una situación en el Cesar que lo ha puesto de manifiesto la misma gobernadora San Juan, el alcalde de Valledupar. Regresaron las protestas, las quemas de llanta en algunos barrios en Valledupar. Por ejemplo, se presentó también una protesta en Agustín Codazzi. ¿Qué le dice usted a los habitantes del Cesar que están con esta situación de prolongados cortes, lo que han señalado los gobernantes, de energía, en esta época justo que hay mucho calor?
4: Bueno.

0: varias cosas, no solamente en el departamento del Cesar. La ola de calor que estamos sufriendo incluye a la depresión Momposina, las zonas, digamos, del sur de Bolívar también, y allí efectivamente hemos tenido cortes. ¿Cuál es la razón de estos cortes? La razón de estos cortes simplemente es la activación de los mecanismos de protección automáticos que tienen las redes eléctricas cuando sobrepasan los estándares de diseño con los que fueron construidas. Entonces, lo que ha sucedido, para que todos entendamos un poco de manera muy sencilla, Afinia cubre 83.000 kilómetros cuadrados en 5 departamentos, tenemos 45.000 kilómetros de redes, 164 subestaciones, y ellas tienen una cantidad de energía que se transporta. Y esa cantidad de energía diariamente, históricamente, había estado alrededor de las 28 gigas diarias. Pues en este momento hemos registrado días, en los últimos 20, 25 días, hemos registrado días de 37 gigas. Eso es como que de la noche a la mañana entraran varios pueblos de mediano tamaño a demandar energía. El incremento de la energía en el mes de mayo, al 16 de mayo, había sido superior al 15%. Entonces, ¿qué ocasiona? La gente, obviamente, por la ola de calor tan intensa, comienza a demandar muchísima, muchísima más energía. Y esto sobrecarga los circuitos. Al sobrecargar los circuitos, los sistemas automáticos de protección de los circuitos para evitar daños mayores. ¿Qué son daños mayores? Que se quemen los transformadores de potencia de las subestaciones, por ejemplo. Entonces, activa los mecanismos de protección y realiza unos cortes. Esos cortes han tenido un promedio de duración de 2 horas y salvo uno que tuvo una duración de 3 horas. Y en momento alguno hemos desconocido tal realidad y venimos trabajando y utilizo el gerundio para efectivamente demostrar que no estamos haciendo promesas, sino que estamos nosotros cumpliendo. De hecho, mañana miércoles entra una nueva capacidad en la estación Nueva Guatapurí, en el Cesar, que va a mejorar muchísimo, junto con otros 4 circuitos, va a mejorar muchísimo la transferencia de cargas en la ciudad de Valledupar, pero también venimos trabajando hacia los municipios de Curumaní, de Chiriguaná, mejorando conductores. Para que ustedes entiendan un poco, Afinia ha invertido en el departamento del Cesar más de $500 millones para mejorar las condiciones, pero como les digo, pasamos de una demanda de cerca de 30 gigas diarias a hemos tenido días de 37 gigas producto de la ola de calor. Y esto, simple y sencillamente, produce que técnicamente la capacidad finita instalada de las redes eléctricas no sea suficiente. Y es la razón por la cual comencé comentando que era importante que tomásemos conciencia de la necesidad de hacer un consumo eficiente de la energía, entendiendo lo fuerte que está haciendo el calor en la costa atlántica.
1: Gerente, lo que quiere decir eso es que en este momento Afinia no está preparada para afrontar lo que sería un super fenómeno del Niño, teniendo en cuenta que ya operan cerca ya de 6 años, desde 2020 aproximadamente, una inversión importante, $3 billones, donde el usuario piensa que a corto o mediano plazo se puede ver un resultado positivo para el consumo y donde no se van a presentar más estos cortes abruptos del servicio de la energía. La empresa está preparada, ve hacia futuro, ¿cómo el tema desde el fenómeno del Niño hacia futuro que se pueda extender un poco más?
0: Para responder la pregunta si uno está preparado o no para atender un mercado, tienes que partir de la base de cómo se comporta ese mercado. El mercado del Cesar presenta pérdidas superiores al 40%. ¿Qué quiere decir eso? Que las redes eléctricas en su diseño y en la demanda estimada, según las necesidades que se perciben desde las solicitudes de conexión, pues te dice, tienes que contar con una red de estas características, pero eso no cuenta con que el 40% de la energía se demanda de forma ilegal y eso es lo que representa las pérdidas. Entonces tienes una sobredemanda muy por encima de la capacidad nominal de la red. Entonces no es que estemos poco preparados o muy preparados, no, el tema es, para un mercado que está formalizado en el departamento del Cesar, las redes están diseñadas y suficientemente capaces de suministrar la demanda. Pero ante este fenómeno de gran ola de calor, con unas pérdidas del 40%, pues naturalmente supera la capacidad de diseño de la red y se presentan estos cortes. Entonces, es la forma Sí, cuéntame.
2: Eso, gerente, en términos prácticos, es como prepararnos para el corrientazo que se viene, es decir, y no solo en el Caribe, que de por sí allí ya llega carísima la factura, sino en el resto del país, porque van a tener que prender las termoeléctricas sí o sí, y todos sabemos que se encarece la luz cuando se usa gas con termoeléctricas en vez de las hidroeléctricas. Es decir, ¿va a subir más la tarifa en el Caribe?
0: Evidentemente, la situación que se prevé con el Niño va a ocasionar que las termoeléctricas tengan que entrar a suplir en algún momento, y ustedes han escuchado que varios gremios han solicitado encender las termoeléctricas ya. ¿Por qué? Porque, por decirlo de alguna manera coloquial, las pilas son los embalses. Esas son las pilas que tenemos. Y digo pilas como lo que nos permite tener baterías de respaldo. Las baterías en Colombia son los embalses. Si nosotros nos consumimos el agua ya para garantizar que la tarifa esté lo más bajo posible, y no prendemos las térmicas, cuando venga el fenómeno del Niño de manera intensa y que sea muy fuerte, pues no vamos a tener el agua. Se requiere que los embalses logren un 80%,
2: gerente, ¿cierto?
0: Pero gerente, entonces, para responder específicamente la pregunta, si nosotros prendemos las térmicas, evidentemente vamos a comenzar a ver, a partir de las expectativas de la aparición del fenómeno del Niño, muy probablemente un incremento en el costo unitario, no solamente en la costa atlántica, sino en todo el país,
2: es decir,
0: evidentemente.
2: Exacto. Es decir, hay que prepararnos desde ya, y viene otro riendazo para el bolsillo. Pero déjeme plantearle esto. Se supone que a todos los colombianos nos cobran algo que se llama el cargo por confiabilidad, que es una especie como de fondo al que le cobran a uno por adelantado, precisamente para atender estas situaciones de emergencia. Y de ahí se debería echar mano para no tener que recargarle la tarifa al usuario. Pero ese fondo no se va a usar, es decir, ¿para qué nos cobran si nunca van a usar el cargo ese por confiabilidad y después le trasladan el costo otra vez a la factura?
0: Pues yo te lo resumo de esta manera: la posibilidad de prender de manera inmediata, que de XM le dé la orden a una termoeléctrica y la despache al sistema interconectado nacional, es el uso del cargo por confiabilidad, porque esa térmica tiene que estar disponible en ese instante que XM le diga despáchese. Y eso, ahí estás haciendo uso del cargo por confiabilidad que le has venido pagando a los inversionistas que montaron esa termoeléctrica, porque de no haber contado con ese cargo de confiabilidad, ellos no habrían hecho los mantenimientos preventivos, correctivos, y tendrían la disponibilidad inmediata de la termoeléctrica. Ahí es donde estás viendo que el cargo por confiabilidad sirve, porque es el que te garantiza que en el momento que se requiera, en el instante que se requiera, se prende. Eso es la remuneración del cargo por confiabilidad. Pero más allá del tema, en cuanto al fenómeno del Niño, en lo que respecta a los operadores de red de la costa, estamos enfrentando una situación muy compleja, porque y a fin y esta es la mejor situación posible. Nosotros estamos en un 93% cubiertos, es decir, solamente estamos entre un 6 y un 7% expuestos al precio de bolsa. Por lo tanto, los clientes de Afinia en los 5 departamentos que servimos tendrán una estabilidad en la tarifa la mayor posible en función de cómo venga el Niño, porque estamos muy bien cubiertos. Pero eso no quiere decir que estemos enfrentando, que dejemos de enfrentar un problema realmente técnico, y es que la demanda se nos ha disparado de una manera pero ridículamente alta, y no hay capacidad, simplemente no hay capacidad técnica, y las redes se protegen. Por eso se presentan estos cortes. Y esta mañana ustedes comentaban, si mal no recuerdo, digamos como algo extraordinario, la aparición de algunos eventos en unas operadores de red, algunos eventos, digamos, de violencia. En el caso nuestro, solamente en el departamento del Cesar hemos tenido 76 eventos este mes. 76 eventos que involucran 34 bloqueos, que involucran retención ilegal de las brigadas, etcétera. La situación es muy compleja, pero como les decía ahorita, nosotros venimos actuando desde hace mucho rato, y les puedo poner dos ejemplos concretos. La entrada de la nueva capacidad de la subestación Nueva Guatapurí estaba programada para diciembre del 2026, pero mañana, como les digo, entra en operación y eso va a mejorar muchísimo la estabilidad en el servicio en Valledupar. Y un conductor nuevo hacia Chiriguana y Curumaní, que también están en el Cesar, está programado en un compromiso que hice yo directamente con la comunidad a 2 años, pero lo esperamos entrar en cuestión de 2 meses. Entonces estamos trabajando a marchas forzadas, a pesar, permíteme esto último, a pesar que el Cesar solamente paga el 60%. Entonces miremos esto, a hoy hemos invertido más de medio billón de pesos en el Cesar, cumpliendo pues ampliamente con los compromisos que EPM a través de Afinia adquirió en el momento de iniciar su operación. Hemos cumplido de sobra, hemos mejorado la calidad, ya cumplimos las metas que la superintendencia tenía planteadas para diciembre del 2027 en unas condiciones de mercado que son francamente, distan francamente de cualquier mercado normal, con pérdidas del 40% y recaudos del 60%.
1: Gerente, si el tema de la demanda es tan alto en toda la costa caribe colombiana, lo que preocupa de pronto y a corto plazo es el tema de elecciones para este domingo, teniendo en cuenta que puede haber más demanda, bajones, interrupciones abruptas del servicio de la energía que puedan afectar algunos puestos de votación y, por qué no, también algunas sedes de la registraduría. ¿Cómo se está trabajando para afrontar ese tema, para tener un plan de contingencia robusto para poder afrontar cualquier eventualidad?
0: Efectivamente, y qué bueno que me pregunte sobre eso. Ya fue presentado oficialmente el plan de contingencia, al igual que en el Festival Vallenato, en las anteriores elecciones para Congreso de la República, tuvimos un plan de contingencia que afortunadamente nos fue muy bien. En este momento tenemos una situación pues aún más retadora, pero ya tenemos diseñado nuestro plan de contingencia que involucra la capacidad de transferencia de cargas, las brigadas van a estar en la calle, tenemos puntos específicos de atención en los 5 departamentos, me refiero a puntos de atención técnicos permanentemente durante las 24 horas para garantizar que las elecciones fluyan de la mejor forma posible. Sí pedimos, y hacía ahorita alusión al sur de Bolívar. En el sur de Bolívar hay una situación bien compleja derivada de minería ilegal y violencia que nos impide a nosotros en muchas ocasiones trabajar como deberíamos. Entonces allí tenemos el plan de contingencia, pero también hacemos un llamado a la comunidad que permitan que nuestras brigadas estén presentes, trabajen, y que esas actividades como la minería ilegal en el sur de Bolívar pues no se presenten, porque nos representan a nosotros unas complejidades enormes desde el punto de vista de la gestión, desde el punto de vista del recaudo y demás.
3: Doctor Arango, gerente de Afinia, gracias por estar esta mañana en 6AMW de Caracol Radio. Que tenga un buen día.
0: Yo te agradezco si me das 2 segundos, 10 segundos para lo siguiente.
3: Por favor.
0: La problemática del Caribe siempre se ha centrado en hablar sobre que la tarifa es muy alta, la tarifa es muy alta, y ahí para la discusión. Pero en realidad, cuando se examina la situación del Caribe, es necesario entender que la problemática de la energía eléctrica en el Caribe es un problema estructural, socioeconómico, histórico, derivado de la marginalización del Caribe a lo largo de la historia. Aquí las condiciones de informalidad, desempleo, índices de necesidades básicas insatisfechas, muchísimos otros indicadores evidencian que en la costa atlántica se requiere, además de un operador de red que haga muy bien su trabajo, se requieren políticas públicas que atiendan esa necesidad de solución estructural a la situación del Caribe, porque tenemos que salirnos de ese discurso, ya excúsenme, bastante desgastado, de que la tarifa más alta del país, cosa que no es cierta y que sí responde a una realidad estructural del Caribe que requiere solución a partir de políticas públicas. Eso es necesario, una regulación diferencial para el Caribe.
3: 10:25, doctor Arango, gracias. Es el gerente de Afinia, Ricardo José Arango, en 6AMW de Caracol Radio.
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10: Buenos días, Julio.
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0: Hoy el periódico El País entrevista a Ben Hodges, un general de los Estados Unidos, quien fue el jefe del ejército en Europa. Y dice que el presidente Trump actúa como un mafioso. Para Trump, todo es una transacción. La retirada de tropas parece una represalia mezquina, no una estrategia. Europa debería presionar a Irán. No puede decir que no es su problema. Eso le dice al país el señor Hodges. Nos vamos con noticias a esta hora. Liche, ¿qué tenemos?
1: Julio, le cuento que la selección de Irán establecerá su campamento base en México ante los problemas migratorios que pues ha enfrentado para ingresar a Estados Unidos durante este mundial. Pues el gobierno mexicano ha aceptado precisamente este cambio, será en la zona fronteriza de Tijuana, en donde estará la selección de Irán. Esto debido a pues la cercanía que tiene de manera terrestre con la sede de Los Ángeles y Seattle para el desplazamiento de la selección iraní, que estará en México.
0: Marcela.
2: ¿Le interesa ser senador, Julio, de la República?
0: Ay, no, muchas gracias, no tiene un mejor plan. ¿Sabe qué? Me prefiero, es que, a ver si Juliana está por acá. ¿Usted oyó la denuncia de Juliana? Que hay unos cocodrilos que llevan 5 meses sin comer. O sea, prefiero ir a...
2: ¿Ser el alimento de los cocodrilos?
0: Pues,
3: yo voy a ir a morder a los cocodrilos para comerse una pata de ellos como hacen los...
0: No, pues darles una...
3: Brazo.
0: Una ayuda, ¿no? Llevarles comida. Oiga, es que cinco meses sin comer un cocodrilo, se come todo,
2: pobre,
0: ¿no?
2: Pobre.
0: Se come un carro, uy, se come no, lo que sea.
1: Eso en lugar de ser senador.
2: Sí, o sea, Licha, ¿a usted sí le interesa?
1: Uy, no, pues yo no sé, yo creo que lo de los cocodrilos no. De pronto,
0: pero si
1: lo de
0: ser senadora, pues si me ponen a,
1: es ambiental. Si me ponen
0: con
1: a elegir,
0: Diego, o sea, viaje largo,
1: si solo tengo
0: la manigua,
1: dos opciones.
0: Lo que a él le gusta explorar.
1: Sí, pero es que digamos que los cocodrilos en el Congreso serían diferentes.
2: Son otros cocodrilos.
1: No, es que sí, por lo menos otro tema. Viviría un poquito más.
0: A ver, Juan Pablo, usted bueno, lo sabe todo Juan por el Pablo. Álbum de la chocolatina.
3: A ver, señor, estoy listo.
0: Diferencia entre cocodrilo y lagarto.
3: El tamaño y el sentido en el que van las escamas.
2: Bueno, pues está difícil y así está también la búsqueda del reemplazo del senador Mauricio Gómez Amín del Partido Liberal en el Senado de la República. Renunció hace 3 semanas porque se fue a apoyar de lleno la campaña de Abelardo de las Piedras, es una de sus manos derechas.
0: Marcela, déjeme hacerle un elogio a ese tipo, es un buen senador.
2: Ah, sí, hoy estaba en la oposición, fue opositor al gobierno de Gustavo Petro.
0: Pero independientemente
2: en los últimos años,
0: de eso,
2: pero ejerció una tarea de control
0: muy juicioso,
2: político, sí.
0: Muy juicioso.
2: Sí, sí.
0: Tipo
2: sí.
0: Joven, chévere, yo creo que muy bien intencionado. Y me parece honesto porque él no había tenido que, no tenía la obligación de irse, ¿no?
2: Y lo dijo, no voy a poder ir a sesionar, voy a estar en campaña, mi prioridad está en otro lado, yo prefiero entonces dedicarme a una sola cosa, y así lo hizo. Pero han pasado 3 semanas desde que él tomó esa decisión, y desde entonces pues no han podido encontrar el reemplazo, algo que suena absurdo en el Congreso, porque todos quieren ser senadores y ganar el sueldo de senador. Han buscado, pues Sara Castellanos sale de la ecuación porque está ahora en Salvación Nacional, es senadora electa. Buscaron también a Carlos Rojano Ginás, pero es diputado en la Asamblea de la Atlántico por el Centro Democrático, así que tampoco puede. Buscaron a Iván Darío Agudelo, es notario 31 en Medellín, y les dijo, no, muchas gracias, yo sigo como notario. Nilton Córdoba tiene un problemita, está preso, así que tampoco puede. José Luis Correa es el presidente de Positiva, tampoco quiere. Francisco Alfonso Pareja, tampoco quiere, aparentemente, y sigue el nieto del expresidente Turbay Ayala, Julio César Turbay, y en eso va, Julio, pero han pasado 3 semanas y es bastante atípico, no han podido encontrarle reemplazo al senador Mauricio Gómez Amín, por lo cual el Partido Liberal tiene un voto menos en este momento, aunque pues hay que decir que los congresistas no es que estén sesionando mucho por estos días, pero sí llama la atención que ahora nadie quiere ser senador del Partido Liberal.
0: Usted me está diciendo que hay un senador que es nieto del presidente Turbay.
2: Pues eso es lo que nos dicen las fuentes del Partido Liberal. Hay uno que estaba en la lista, pero aparentemente...
0: ¿Cómo se llama?
2: Dice Julio César Turbay.
0: ¿Y el segundo apellido?
2: No lo tengo, pero ya se lo busco. Ya mismo.
0: O sea,
2: se lo
0: debería
2: busco.
0: Ser hijo de Julio César Turbay Quintero.
2: Seguramente. Aquí vamos a
0: ¿puede
2: entrar
0: ser
2: al
0: apellido
2: listado que
0: Noguera?
2: Nos
0: ¿puede ser?
2: Voy a entrar al listado de la registraduría para confirmarle el dato y no... embarrarla. Pero una fuente del Partido Liberal, que está muy extrañada con lo que está pasando, pues nos envió este listado y nos dijo, pregunten qué está pasando, porque pues es muy raro. Todos quieren ganarse el sueldo de senador y pues ya no es por mucho tiempo.
0: Pues lo hasta el Liche me está diciendo que no, que sigue, que no cerremos esa puerta. Me dice el Liche.
2: Pues imagínese, pues es que ese sueldo, y no es que estén trabajando mucho por estos días. No, todos y lo están que le gusta es
3: una exclusividad, o que es lo que le...
0: No, le gusta, y a Liche le gusta, hay camiones, con camionetas. Sí,
3: claro, por eso...
0: Y personaje,
1: pero
0: motos.
1: A mí me gusta trabajar mucho.
4: Es Noguera, Marcela, sí.
0: Ah, ¿es Noguera?
4: Sí, Turbay, sí, Noguera,
0: es hijo,
4: sí.
0: Es hijo de Julio César Turbay Quintero, claro.
3: Sí, es toda una puesta en escena.
2: Bueno, pero vamos a ver si de pronto él, ahí le están intentando, pero pues no tienen Liche, mucho afán y es un voto
0: tiene
2: menos.
0: Tiene dos motos, le abren el tráfico, exacto, personaje, pasaporte diplomático, ¿no? Pasaporte oficial.
3: No, creo que en ese caso no.
1: Ah, no, entonces.
3: No, porque es congresista, ¿no? O es líder de partido, bajo qué figura le dan pasaporte diplomático.
2: Bueno, pero tiene otras ventajas. Sí,
0: claro.
3: Tiene todo el aeropuerto, ¿no? Ah, no, eso sí, no, pero por supuesto. Y va a tener unos señores que le pueden hacer hasta el mercado, si quiere. Pago por nosotros.
2: A Juan Diego le podría interesar, porque viajan mucho. Creo que a Juan Diego de pronto sí.
0: Y camionetas en las regiones, ¿no?
3: Claro, donde
2: el
3: llegue.
2: El respectivo esquema, claro. Sí.
0: Pero,
2: y trabaja,
0: Liche,
2: recuerden,
1: pero
2: Bogotá,
1: no puede renunciar a varias de esas cositas, porque es que a mí me gusta manejar a mí, porque me da estrés que alguien maneje.
3: Bueno, no, por su seguridad.
0: Por su seguridad no la dejan manejar. Pero, por ejemplo, en Chopinar, no le toca hacer fila.
1: Y me fiar, me regalan
3: en Chopinar. Tampoco es que uno haga mucha fila, ¿no? Porque en eso Chopinar, eso es rápido de la atención. Eso, por favor, un Chopinar, sí, pero el siguiente, otro Chopinar.
2: Ah, pero por si acaso, se ahorra cualquier...
3: Okay. Ah, y lo van a invitar a un montón de eventos.
0: Hay
3: además,
0: unas cosas que hay que esperar, que es obligatorio esperar, y a usted no le tocaría, Liche.
1: No, Julio, pero es que ya hay tanta cosa que ya me aburrió. No, ya no quiero eso tampoco. Ay, sí.
2: Se siente abrumada con tanto.
0: No tiene que esperar.
1: Ay, yo vivo común y corriente
3: de maní.
1: Ay,
3: no.
0: Sí, pero es que hay que esperar a que las friten.
1: No.
0: Liche en la camioneta y un señor la espera.
3: Ah, claro, y le llega con la bolsa de papel toda grasosa.
1: Está bien, que Juliana nos diga, Julio, ¿cuándo es que nos vamos con los cocodrilos que tienen hambre?
2: Próximamente. No, fracasamos sí, en la búsqueda.
0: Juliana,
2: no,
0: ¿dónde están los cocodrilos que Juan Diego, Liche y yo nos vamos a los cocodrilos?
1: Sí, Villavicencio.
0: ¿Dónde están?
1: Julio. Villavicencio.
0: Buena carretera.
1: Cerca.
3: A menos que haya un derrumbe.
0: Pero ¿cómo va a haber un derrumbe? Está bien.
3: En la carretera, pues, ¿cuándo no hay un derrumbe?
2: En cualquier momento hay
3: No.
0: Nos quedamos en el Hotel Meta, ¿no?
3: Si los deja pasar el derrumbe.
0: Bueno.
3: Y luego, pues, no hay que llevar mucho, ¿no? Porque ustedes se van a saludar a los cocodrilos quienes les dirán...
1: Sí, hasta luego. Hacemos una despedida.
0: Usted tiene la gentileza de informarme para el álbum Panini y la caja de monas, ¿cuántas mujeres se han inscrito a esa bolsa de regalos?
3: Con mucho gusto, teniendo en cuenta que son las 10 de la mañana, 38 minutos, le informo que para la bolsa de regalos de 6 a.m. de Caracol, hay 57.521 inscritas.
0: Acuérdese que en 60.000 Juan Diego da número.
3: Ahí vamos.
0: Y acaba de dar un número.
1: Déjeme dar un número a mí, Julio, que me tienen el correo a reventar pensando que yo ya les dije que no, que tienen que inscribirse.
0: No, es que usted.
3: Pero porque le escriben a usted.
0: No, porque usted dio demasiada papaya y quedó en evidencia su interés.
1: De querer cajas de panini.
0: Sí, y la moto, la TBS Apache, 14 millones el viernes.
3: Son solo mujeres, además.
1: Moto. Imagínense, bueno, eso y Liche, ¿qué es? Pues Liche es mujer. ¿Cómo así?
5: No, pero es que lo digo es porque
0: Liche tiene
5: muchos hinchas hombres.
0: No, yo creo. Pues, mujer, femenina. En la cédula dice sí, sexo, claro, femenino.
1: Sexy, sí, es super mujer. Es una super mujer.
0: Que no sé, Juan Diego, qué duda.
1: Pues,
0: ¿qué
1: duda? No entendí, oye, sí, ¿qué te pasa?
5: No, porque. Lo que pasa es que el mundo deportivo tiene mucha hinchada, es de masculina.
1: Sí, pero también mucha femenina, porque es que hay, o sea, sí, yo también inspiro a muchas mujeres.
3: No, y ojo, Juan Diego, porque de pronto está entrando en arenas movedizas.
0: Sí, te hago cuidado. Soy
1: la inspiración de mi casa, por ejemplo. En mi casa hay muchas mujeres.
5: No, eso es otra cosa.
3: Y de muchas personas más.
1: Está bien.
0: retoelecciones@caracol.com.co. Más emisoras que se están postulando para unirse a la transmisión.
3: Uy, mire, Julio, aquí siguen llegando y siguen llegando más propuestas, o bueno, solicitudes que luego serán verificadas. Por ejemplo, Mundo Noticias en España. Emisora radial, dice aquí.
0: De una. ¿Qué más?
3: A ver, está El Editore. Esto es medio independiente digital, no me dice en qué lugar. El Editore. Aranzazu FM. Al norte de Caldas. Aranzazu FM.
4: Tengo una otra. Del Chocó. Y le... Juan Pablo, pero si me recuerda el correo, porque el señor no pudo. No, es Platino Estéreo, que tiene 15 municipios en el Chocó, del maestro Jair Mosquera Diperea, que está listo.
0: retoelecciones@caracol.com.co. Pero usted me tenía una de Baudó.
3: Le tengo una que es Clásicos de la ciudad de Cartagena. Clásicos Radio. Y del Baudó. Sí, yo tengo una de Baudó, pero yo no la encuentro aquí. Deme un segundito.
0: Se la mandé,
3: porque la
0: hombre.
3: Tengo por este lado. Ya, ya, ya. 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
0: Así vamos a cubrir más y más a Colombia con la transmisión. Con mucho gusto. retoelecciones@caracol.com.co. Bueno, Liche, ¿usted qué resolvió hacer con todas las fotomultas?
3: ¿Eso quién es? ¿Qué pasó? ¿Para dónde va?
0: ¿Para dónde va Liche? ¿Era Liche? No,
2: no, no, era Claudia Camila, creo.
0: Ah, Claudia Camila. Ah.
3: ¿Y para dónde irá ella?
0: No, ni idea. Liche, ¿cuántas fotomultas tiene usted acumuladas?
1: Quiero decirle, Julio, que ninguna. Aunque intentaron hacerme una estafa y me llegaban mensajes.
4: Sí, eso es permanente, ¿no? Pague su multa.
1: Todo,
4: no sé,
1: el
4: es una
1: tiempo.
4: Cosa...
1: Yo decía, pero ¿cómo así? Si yo manejo despacito, soy súper responsable.
4: Verificar en el CIMIT, eso todo lo otro.
1: Pero en este momento no tengo ninguna, tuve una.
0: Juan Diego, ¿usted sí. ¿Cuántas multas tiene acumuladas?
6: La verdad, me ha puesto dos, Julio, dos fotomultas. Pero una, precisamente, porque iba a 51 kilómetros cuando el límite por la NQS... es 50.
1: No le creo. Eso que fuera 51, Juan.
6: Se lo juro.
1: No.
6: Se lo juro. Y ese es parte del problema, que muchas de esas cámaras no están calibradas, no tenían el certificado y deberían tener ese margen.
1: O sea, ¿usted se acuerda que el día que le pusieron la fotomulta iba a 51 kilómetros?
6: Se lo juro, porque yo reclamé, impugné la multa.
1: No, o sea, usted se acuerda el día, la hora, en el
7: dijo,
1: momento.
7: Mire, es que mi tacómetro hasta 51.
1: No, sí.
6: No. Es que a usted le llega la fotomulta, el reporte, la notificación le llega al correo electrónico y le dicen, mire, en tal lado, multado porque iba a tanto.
1: A mí me pusieron a 56 algo y yo digo, sí, probablemente yo sí iba a eso.
6: No, en el caso mío fue a 51. Y la otra que me pusieron fue en la vía Bogotá y Ibagué también, porque iba a 88 y el límite era 80.
0: Pero está reconociendo el delito, ¿no?
4: Sí, y el,
6: no, el delito
4: de
6: no,
4: que
6: estoy reconociendo muchas veces que son las cámaras las que se convierten en trampas y no están calibradas.
1: Por eso, pero Juan Diego, si el límite es 50, usted iba a 51.
4: Sí, es que
1: más, está mal.
6: No, porque a usted le deben dar un margen.
4: No, pero no le dan un margen. En Estados Unidos
3: dan
4: un margen.
3: 53.
4: Sí. Aquí no.
3: Y 47.
6: No, claro, pero es que si no están calibradas, ahí es cuando usted pelea.
0: Preguntemos en Estados Unidos. Esther, ¿cuál es el margen que le dan a usted en Estados Unidos?
8: 5 millas, creo.
4: Sí, yo creo que sí, correcto. ¿Sí? Son como 5 millas.
6: Sí, claro, eso lo dan, Julio, porque precisamente las cámaras pueden estar descalibradas. Y eso es lo que la misma Superintendencia de Transporte en Colombia ha detectado, que esas cámaras no estaban certificadas por la Agencia Nacional de Seguridad Vial y por ende esas cámaras pusieron infracciones que no son las que debían.
3: No, el albirismo gana aquí.
0: El albirismo se impone.
3: Sí, señor, grande, Alvira. No. Estoy con usted y que le devuelva la plata a esas multas, por
1: vaya
3: favor.
1: Vaya a ver, llama... si uno manejando en Estados Unidos se da la magia de tener esas... No, uno allá hace caso. Ay.
4: No, pero uno por, con los radares manuales usted puede estar, como dice Esther, un poquito por encima y no... Es que acá por 1 kilómetro por hora ya tenga 600 mil pesos.
0: Están prohibidos, ¿no?
3: Sí, es una máquina que está inquieta, ¿no?
0: No, pero es que sí, acabo de descubrir que Espinosa tiene su propio radar en su carro.
3: Ah, y tiene el radar que le pita,
0: que le dice cuando viene el otro radar.
4: Tuve detector, pero ya, porque claro, los detectores salían al mercado, pero las cámaras también iban cambiando, entonces ya no.
6: Julio, cualquier colombiano que nos esté oyendo en este momento, que haya ido con su carro a la costa de paseo, se lo juro que no regresa con menos de 2 fotocomparendos. ¿Por qué? Porque muchas veces en esas vías, en esas carreteras, ponen límite 30 kilómetros por hora en una vía grandísima, amplia, donde fácilmente podía ir más rápido, pero no.
1: Claro, pero mire, esa es la excusa, el índice de accidentalidad en esas carreteras también.
3: Juan Diego, mire, en este momento me está diciendo una importante fuente en el sector transporte, dígale a Juan Diego que tiene todo el derecho a que le devuelvan claro, la plata. Joda y pida su plata, Juan Diego.
6: Sí, es que eso es una abierta y clara injusticia. Y en esa situación hemos estado miles de colombianos.
0: Mire, Juan Diego, por esa razón y por solidaridad con el dolor de cabeza que le asigne, es que tiene problema con la factura de la luz. Y problemas
1: con las fotomultas. Creo que el problema es Juan Diego, Julio.
0: Está perseguido por las
4: fotomultas. Un abrazo. Mantener dos apartamentos es muy complicado.
3: Y la cuenta de los hoteles, ¿no?
4: Con el aire a full.
0: El presidente, ese aire a full, lo que vale.
1: Juan Diego, después no diga que soy yo la que.
5: Pero sí, no, pero no faltaba sino Espinosa en el matoneo.
1: Quería fama. Mire,
0: el presidente. Le tengo al presidente para que se queje. Presidente del Comité de Autoridades de Tránsito. Es el tipo que más sabe de multas en el país. Se llama Joan José Botello. Señor Botello, buenos días.
9: Buenos días, Julio. Un saludo muy especial. Pues escuchando el tema, atento a toda la información que podamos prestar.
0: Sí, muchas gracias. Mire, ahora que hubo una especie de amnistía, ¿qué efecto de amnistía, no? De devolución de plata, ¿no?
1: Sí.
0: De devolución de multas. ¿Qué efecto ha tenido eso en la disciplina de la gente con el tema de las multas?
9: Julio, mira, es importante aclarar a toda la ciudadanía de que en este momento el anuncio realizado por la Superintendencia de Transporte y por el Ministerio de Transporte sobre la investigación en algunos comparendos de algunos organismos de tránsito a nivel nacional, es preciso informar de que se inicia esa investigación y obviamente los organismos de tránsito tienen la oportunidad constitucional de defensa y de contradicción. Entonces, por eso es importante que aclaremos de que eso es una fase preliminar, donde cada organismo de tránsito va a analizar toda la notificación que ha llegado por la superintendencia y por el ministerio.
10: Presidente, usted representa el 80% de las autoridades de tránsito en el país. Cuéntenos qué es lo que le han manifestado, porque según reportes del Ministerio de Transporte, son 37 organismos los que no estaban cumpliendo con la ubicación de estas cámaras con los debidos conceptos técnicos exigidos. ¿Qué es lo que le han dicho las autoridades de tránsito a usted?
9: Sí, efectivamente, nosotros hemos tenido una mesa de trabajo lideradas por la Federación Nacional de Municipios, por el CIMIC, con los organismos de tránsito que están involucrados o están mencionados en ese anuncio, y algunos de esos organismos ya han recibido notificación al respecto de los comparendos a partir del viernes y el día de ayer, y pues obviamente ellos están haciendo el análisis y la validación de esos comparendos, ese requisito o esa solicitud que está haciendo la superintendencia y el ministerio. Hay otros organismos de tránsito a los cuales no les ha llegado la información o no han sido notificados, caso especial, por ejemplo en Cúcuta, no hemos sido notificados al respecto. Lo que tenemos entendido es que lo que anuncia el Ministerio de Transporte es lo que usted acaba de mencionar, que es la ausencia del concepto de desempeño de tecnología para determinar las infracciones por exceso de velocidad. Y, por ejemplo, en el caso de Cúcuta, las fotodetenciones que existen no imponen comparendo por velocidad. Entonces, los demás organismos de tránsito estamos esperando dicha información pues para nosotros proceder. No obstante, cabe aclarar que como autoridad de tránsito es nuestro deber acatar y cumplir todas las disposiciones o las actuaciones administrativas que los entes competentes a nivel nacional nos informen.
6: Sí, entiendo que usted quiere minimizar un poco el impacto de lo que ha dicho el Ministerio del Transporte y la Superintendencia de Transporte, es decir, las máximas autoridades del tránsito y de la movilidad en Colombia. No lo está diciendo cualquier colombiano. Y ha dicho lo siguiente, que 37 secretarías de movilidad del país pusieron multas injustas, mal hechas, porque los aparatos no tenían los certificados, estaban operando, mejor dicho, de forma irregular, ilegal, y que por eso hay que devolverle la plata a cerca de 7.5 millones de supuestos infractores, porque ahora no lo son. Es la misma autoridad la que dice que las secretarías de movilidad obraron de forma irregular. ¿Qué responde a eso?
9: Sí, o sea, no es minimizar el anuncio. Lo que pasa es que sí podemos expresar una preocupación, porque ante su anuncio, los organismos de tránsito tienen el derecho al debido proceso, a la seguridad jurídica, y también pues lo que nosotros buscamos es respeto a las competencias legales de los mismos
6: hoteles. Sí, pero así como ustedes tienen el derecho al debido proceso, también los conductores, antes que ustedes.
9: Totalmente.
6: Es decir,
9: de acuerdo,
6: ustedes
9: totalmente de acuerdo.
6: Impusieron multas violando el debido proceso.
9: Eso es lo que entra en investigación, y obviamente el organismo de tránsito en sus funciones debe de defender o de contradecir en su debido momento. Por eso es que hasta este momento lo que existe es un anuncio, y hasta ahora
6: no
9: está siendo notificado.
6: No es un anuncio. Ojo, por eso le digo yo que ustedes se quieren bajarle un poco la caña al tema. Hay ya en este momento conductores, incluso en la Secretaría de Movilidad de Bogotá, aquí en Cúcuta, donde me encuentro hoy, y en otras secretarías, porque la de Cali también está inmiscuida, y otras que tienen muchísimos casos, donde no es cualquier ciudadano el que está diciendo lo que ustedes hicieron mal. Lo está diciendo el Ministerio del Transporte, se lo reitero. La Superintendencia de Transporte, ustedes pusieron mal las multas, violaron el debido proceso a los conductores y motociclistas de Colombia.
9: No, pueblo, le reitero. Por ejemplo, en el caso de Cúcuta especialmente, ellos hablan sobre la ausencia de un concepto de desempeño de tecnología para determinar las infracciones por velocidad. Pueblo, le reitero, en Cúcuta las 21 fotodetenciones que existen o que están implementadas, ninguna pone infracción por velocidad, por exceso de velocidad. Entonces, a eso es lo que yo quiero informarle, que cada organismo de tránsito tiene que analizar y validar el requerimiento que está haciendo el Ministerio de Transporte y la Superintendencia. Eso es lo que estamos precisando.
6: Yo entiendo que usted quiera defender al gremio de los que ponen fotomultas en el país, pero es que eso lo que ha confirmado el trasfondo de los hallazgos de la autoridad, se lo repito, de la máxima autoridad en Colombia del transporte, es que todas estas fotomultas o sistemas de fotodetección han actuado más como una fuente de negocio antes que como una medida preventiva para salvar vidas. Y eso es lo que hoy está reconociendo la autoridad, que impusieron multas indebidamente y que deben devolverle el dinero a esos conductores que injustamente fueron multados por ustedes.
9: No, y totalmente de acuerdo. Vuelvo y reitero que toda actuación administrativa emitida por la autoridad, nosotros tenemos que acatarla y pues proceder. Pero
6: sí, por eso y entonces, ¿desde cuándo van a empezar a devolver la plata?
9: Es que las fotodetenciones son autorizadas por la Agencia Nacional de Seguridad Vial. Obviamente, bajo unos parámetros y unos seguimientos, ellos nos autorizan la colocación de las
6: claro, pero la Agencia Nacional de Seguridad Vial está adscrita al Ministerio del Transporte, ¿no?
9: Total.
6: Ah, por eso. Entonces es un subalterno del Ministerio del Transporte que acaba de decir que ustedes deben devolverle la plata a esos conductores.
9: Totalmente, y en los casos...
6: Por eso, entonces la pregunta es, ¿cuándo van a empezar a devolver la plata?
9: Cuando inician todos los procesos, o sea, se tienen que iniciar los procesos para la verificación y la validación de que realmente esos comparendos fueron interpuestos de forma errada. Todo ciudadano tiene el derecho a solicitarlo, pero también el organismo de tránsito tiene el derecho a la defensa y la contradicción de lo mismo.
6: Claro, pero mientras se resuelve eso, devuélvanle la plata a la gente.
9: Todo lleva su proceso. Sí. Tanto el ciudadano tiene, el ciudadano tiene el derecho.
6: Lleva su proceso, pero cuando no les conviene. No, ahí sí el de, pero cuando hay que respetar el debido proceso al conductor, ahí sí no importa, ¿no?
9: No, todo se ajusta a derecho. Podemos sí. proceder en derecho, eso, como
6: el derecho, pero cuando les conviene.
9: Pues es una apreciación eso ya que ya personal, pero
6: no, es una apreciación personal, perdóneme. Estoy basándome en una decisión que ha tomado la Superintendencia de Transporte y el Ministerio del Transporte de Colombia.
9: Por supuesto, un anuncio de notificación que están realizando y en la cual cada organismo de tránsito debe de validar y de sustentar y de socializar con la Superintendencia y con el Ministerio.
0: Bueno, o sea, yo no sé por qué me da la impresión, Juan Diego, que usted no está como muy conforme con estas respuestas. No por la multa que tiene ahí embolatada.
2: Que sino, no le van a devolver el dinero.
0: General,
2: nunca.
0: No, que no le van a devolver el dinero.
6: No, pero es que no es por mí. Porque la multa de las que yo les hablé pues fue hace mucho tiempo. Pero la verdad es que, Julio, este es un sistema de fotodetección sobre el cual han pesado muchísimas, muchísimas críticas y no hoy. Precisamente yo he hecho muchos informes, reportajes en la calle denunciando esos abusos que hay con esos sistemas de fotodetección en Bogotá y en el resto del país.
0: Yo lo entiendo, lo que no entiendo es por qué si hay la orden de pagar no pagan.
6: Sí, yo tampoco entiendo.
0: ¿Sí?
4: Es que lo que el señor dice, Julio, es lo mismo que yo... Simplemente es la respuesta de la Secretaría de Movilidad en Bogotá. En un comunicado de hace unas horas, lo que ellos dijeron es lo mismo que el señor, que esta no es una decisión de fondo porque la actuación administrativa tiene que surtir unas etapas que están previstas en la ley. Formulación de cargos, presentación de descargos, etapa probatoria y luego la decisión, que los municipios también tienen derecho al debido proceso. Yo le entiendo eso al señor y me parece que tiene razón.
0: Él es Joan José Botello, presidente del Comité de Autoridades de Tránsito. Y él es Juan Diego Alvira, que no queda nada contento con estas respuestas.
6: Cero, ya regresamos. Que se escudan en eso, en el debido proceso para no devolverle la plata a la gente.
0: Las pensiones, la energía, las multas.
2: No,
0: ahí vamos.
2: Todo, no, tiene un salpicón ahí.
0: Esta es su casa, Juan Diego. Aquí lo vamos a rodear. Ya regresamos.
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2: 11:02 a.m. Aquí están las noticias. El representante de la FAO en Colombia, Agustín Zimmermann, y el representante del Programa Mundial de Alimentos para nuestro país, Niles Greed, se encuentran de visita en el norte del Tolima. La gobernadora Adriana Magaly Matiz les expuso las preocupaciones que hay en este departamento sobre la seguridad alimentaria e impactos ambientales por cuenta del fenómeno del Niño que se avecina. También se espera gestionar proyectos de turismo regenerativo y economía sostenible. Las autoridades mexicanas detuvieron en Nogales, Sonora, a Asaí N., identificado como sobrino de Joaquín El Chapo Guzmán y requerido con orden de extradición, informó el secretario de Seguridad Omar García. En otro operativo en Chiapas fueron incautados 687 kilos de cocaína, 151 armas y 18 granadas. Corpo Mac ordenó obtener como prioridad el uso del agua para consumo humano y doméstico sobre cualquier otra actividad de carácter agropecuario, industrial, comercial o recreativo. Esto como medida frente a lo que representará el impacto del fenómeno del Niño en Magdalena. El Instituto Colombiano Agropecuario ICA realizará acompañamiento a las 6 plazas de mercado y ganado en Nariño, varias de las cuales recientemente debieron cerrar por incumplimiento en la normatividad. Y los municipios de Cunday, Chaparral y Ataco son las poblaciones con mayor número de casos de fiebre amarilla en el Tolima. El departamento tiene 175 contagios y 65 fallecimientos, según informan las autoridades de salud.
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9: Nos vamos con un ministro libanés en segundos, el doctor Abiad. Abiad, hay varias noticias de última hora. Darío, en Cali.
10: Julio, el tema de las basuras en la ciudad de Cali, que ha generado hace pocos minutos un pronunciamiento del presidente Gustavo Petro. Rápidamente, Julio, la génesis de esta situación, como la hemos contado en otras oportunidades, tiene como eje la intervención estatal de la empresa de aseo en Sirva, que lleva ya 21 años. La alcaldía está esperando que la empresa sea devuelta este año y pero que le devuelva toda la clientela equivalente a más de 800,000 usuarios. Durante esta intervención, Ensirva ha contratado con operadores privados la recolección de las basuras, Veolia, Promoavietal, Valle, Promoambiental Cali, Ciudad Limpia, pero dichos contratos se vencieron y el gobierno abrió la puerta hace algunos meses de la libre competencia en la ciudad de Cali. Hoy la Superservicios emitió una resolución donde la base de los datos de los clientes ordena sean devueltas por los privados a Ensirva y a su vez se debe informar a los usuarios sobre esa posibilidad de elegir libremente un prestador de servicio de aseo. Esto ha llevado a que el presidente de la República, Gustavo Petro, se haya pronunciado en su cuenta de X y dice: en Cali están haciendo lo mismo que en Bogotá en mi alcaldía para quedarse con los contratos privados de aseo mientras Cali tiene una empresa pública de aseo. Es necesario, termina diciendo el presidente Petro, que el servicio de aseo se pague de acuerdo a su costo y no de acuerdo a maniobras de especulación que estaban o que estafan al usuario.
9: En segundos, el doctor Firas Abiat. Hay noticia, Alejandra, ¿qué pasó?
11: Julio, nuevo caso de sicariato en Bogotá. De acuerdo con la Policía Metropolitana, dos hombres que se movilizaban en una motocicleta atacaron con arma de fuego a un comerciante en el barrio Ciudad Jardín. Esto en la localidad de Suba. Fuentes confirmaron a Caracol Radio que el hombre que falleció hoy es el primo de Jair Ruiz, comerciante de carne y propietario de un establecimiento que también fue víctima de otro atentado el pasado 13 de abril. Esto en el barrio Barrancas, en la localidad de Usaquén. Todo sería por una disputa de seguros familiares.
9: El doctor Abiad fue ministro de Salud Pública.

0: tomado el peaje.
1: Sí, Julio, buenos días. Está en este momento, las manifestaciones continúan aquí en Tarapacá, muy cerca al municipio de Chinchina. José Gustavo Arcila, manifestante, gracias por atendernos a esta hora aquí en Caracol. Y hablemos entonces, ¿van a continuar ustedes hasta que venga aquí la ministra de Transporte y también el director de la ANI y les dé respuestas a lo que tiene que ver con todo el tema de estos peajes?
2: Sí, señor. La idea es que hoy lleguen con el acto administrativo para firmar y la resolución donde IPC no va más y levantamos el paro. Por lo contrario, vamos a continuar acá hasta que nos den una solución real. Estamos cansados de este secuestro de peajes.
1: Cuando usted dice que se levante, ¿es qué o cuál es la solución que ustedes están pidiendo?
2: Pues la solución que pedimos es que no va más concesión acá en Autopistas del Cabé para que levanten todas las casetas de los peajes y la tarifa diferencial hasta el mes de febrero que termina la concesión Autopistas del Café.
1: Es decir, ustedes están pidiendo que después de febrero entonces no continúen más las concesiones privadas y que a partir de este momento se cobre una tarifa diferencial de 700 pesos. Este es el panorama a esta hora, Julio, aquí en Tarapacá.
0: Sí, vamos a ver qué dicen los dueños de las concesiones. Imagínense, no va más. Y el peaje a 700. Doctor Abiad, good morning. Thank you for this interview.
3: Good morning.
0: Esther, ¿por qué si estamos en tregua, Israel ha lanzado 100 bombardeos sobre el Líbano? Es decir, ¿ya no hay tregua? ¿No hay ceasefire?
4: Why, if we are under a ceasefire, Israel keeps sending 100 airstrikes to southern Lebanon?
3: Well, the ceasefire does not exist. There is no ceasefire. This is a ceasefire only in name. And even since the end of the 2024 war, Israel has continued its raids on Lebanon, whether on the villages, forced displacement, or even on the healthcare facilities and personnel. So this is a ceasefire only in name. But in truth, there is no ceasefire, and we continue to report a high level of casualties, civilians, children, women, healthcare workers, almost on daily basis.
4: Bueno, pues él dice que no hay un alto al fuego, que realmente esto, pues solo es un nombre, que desde el final de la guerra, incluso de la guerra de 2024, que Israel ha continuado la guerra, sigue el desplazamiento de las personas, siguen recibiendo ataques y siguen teniendo un alto nivel de bajas, sobre todo bajas civiles, de mujeres, de niños y de trabajadores de la salud.
0: Esther, ¿no será que lo que quiere el señor Netanyahu es definitivamente tomar territorio del Líbano y volverlo parte de Israel?
4: So do you believe that what Netanyahu wants is to take that parts of Lebanon and make it, take it into his country?
3: Well, that's one of the reasons why Israel is continuing the war. But I believe that there is another more important reason. And that is that Israel is not happy with any ceasefire that can occur between the United States and Iran, any regional ceasefire. And it considers that Lebanon is a weak link by which it can use its war on Lebanon to sabotage the regional ceasefire that is being discussed.
4: Pues él nos dice que realmente esta podría, lo que usted dice, Julio, que esa podría ser una de las razones por las que Israel continúa, pero para él, más importante, dice que Israel no está feliz con ningún alto al fuego, que no podría estar ni siquiera dispuesto, feliz con ningún alto al fuego, ni con Irán, ni con Estados Unidos, y que toma a Líbano como un eslabón débil, para que no haya ningún alto al fuego.
5: Israel pide el desalojo de Nabatía, una ciudad que acoge algunos de los hospitales que dan cobertura a los afectados por la guerra del sur. Yo quiero preguntarle cómo está operando el sistema de salud ante este tipo de anuncios que suelen ser muy seguidos.
4: Israel is asking for the evacuation of Nivati. We know that there is a big hospital, but we want to ask, how is the health system operating in the Lebanon, taking into consideration all of these calls coming from Israel?
3: Well, Israel, in all its wars, but specifically in its latest wars on Lebanon, has not respected any international humanitarian laws. It has repeatedly attacked

0: healthcare facilities, hospitals, and healthcare workers, including ambulances and first responders. Lebanon has reported more than 120 healthcare workers have been killed by direct attacks of Israel, by Israel, sometimes in double tap attacks. And this has been documented and verified by the international community, such as Amnesty International and others. In South Lebanon, there is only one hospital in the most southern part that is still being functional, and that was attacked by Israel 2 days ago. It also attacked Hiram Hospital, where more than 30 doctors and nurses have been injured. And this is the same level of attacks that we saw in Gaza on healthcare facilities. It's the same attacks that we are seeing also in Lebanon, which is making the humanitarian situation very difficult.
1: Él dice que Israel en todas sus guerras no ha estado cumpliendo las leyes humanitarias. Dice que ha estado atacando centros humanitarios, hospitales. Dice que han recibido recientemente hasta 120 muertes de ataques, 120 muertes de ataques, incluyendo ataques dobles, y que todo esto ha sido reportado para los centros y para todas las organizaciones internacionales, incluyendo Amnesty International. Dice también que en estos momentos, en el sur del Líbano, hay un hospital que sigue operando y que precisamente fue atacado hace 2 días. Nos habla también de otro hospital en donde 30 doctores también han sido afectados, y nos devuelve siempre a todo eso, al tema de Gaza. Dice que, pues, que se acerca mucho a todo lo que sucedió en Gaza con los hospitales mientras que Israel atacaba a estos centros humanitarios.
2: Le pregunto desde Jerusalén, Israel. Usted fue ministro de un gobierno que se comprometió al desarme de Hezbollah. ¿Hezbollah para el gobierno libanés es un socio o es un enemigo dentro del pueblo?
1: This question comes from our correspondent in Jerusalem. You were also a member of the government who said that they were going to disarm Hezbollah. So do you think now, as of now, the Hezbollah, is it a partner for the Lebanese government, or is it more of a conflict for the government?
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1: Dice que este gobierno, para el que el señor no trabaja, que logró hacer concesiones para poder desarmar a Hezbollah en el sur del Líbano, y que justamente por primera vez en 40 años lograron reunirse Israel y el Líbano en negociaciones directas con Israel con la ayuda de los Estados Unidos. Sin embargo, él dice que Israel continúa atacando el Líbano y que hace también la posición del gobierno muy débil y que los pone en una situación muy compleja junto con Hezbollah.
3: Quiero que sigamos hablando de Hezbollah y lo que está haciendo o lo que representa hoy día para el Líbano. Porque Hezbollah ahora dice, o no se refiere al Líbano o al Estado libanés, sino que habla de la autoridad libanesa. como en algún momento empezó a hablar de la autoridad palestina, ¿no les da miedo que termine replicándose con el Líbano lo que Hamas hizo con Palestina?
1: We want to keep talking about Hezbollah and what it represents nowadays for Lebanon, because now Hezbollah calls itself also the Lebanese Authority, right? Just like the Palestinian Authority named themselves. So aren't you scared or afraid that this might be replicated just like Hamas did in Palestine?
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1: Dice que hay que ser claros y que una gran población libanesa no apoya lo que está haciendo Hezbollah y que apoya precisamente lo que está tratando de hacer el gobierno, apoyar que se desarmen. Sin embargo, dice que es muy difícil con los ataques continuos al Líbano, se les hace muy difícil también olvidar todo lo que hace Israel y poner en primera plana el hecho de desarmar a Hezbollah. Dice que es muy difícil con todo lo que han tenido que vivir en los últimos meses. Así que lo que dice es que lo que se necesita ahora es un completo alto al fuego, que se pueda cumplir todo para que así, pues eventualmente se pueda llegar a un desarme de Hezbollah.
4: ¿Cuántas personas han sido desplazadas en estas últimas operaciones en los últimos meses por parte de Israel? ¿Y si él piensa que esas personas algún día podrán volver a sus hogares?
1: 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And do you believe that they will be eventually able to go back to their homes?
0: 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And that means that this is going to be a long displacement crisis if Israel does not withdraw from the Lebanese territory.
1: Pues nos dice que esta realmente va a ser una larga crisis de desplazamiento si Israel no se aleja en este momento. Dice que es 1,200,000 personas han sido desplazadas en el Líbano y que se estima que los hogares que han sido ocupados, 200,000 han sido, pues son las personas en el sur del Líbano que han tenido que moverse justamente, pero pues realmente lo que dice es que es muy complicado poder pensar en lo que va a pasar cuando todavía no hay un alto al fuego.
5: Esther, yo quisiera preguntarle a nuestro invitado por la llamada reciente entre el presidente Donald Trump y el primer ministro Benjamín Netanyahu. ¿Qué piensa él de esas diferencias y si realmente cree que Netanyahu al final está haciendo oídos sordos al presidente de los Estados Unidos?
1: 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What do you think of those differences that they have? And do you think that Netanyahu is actually listening to President Trump, or is he just trying to ignore him?
0: 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And we hope that part of a very important ceasefire in the region would be the United States exerting this particular pressure, whether on Israel to stop its regional activities or, more importantly, to stop its attacks in Lebanon. 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
1: Claro que el único país del mundo que puede hacer presiones para que Israel llegue hasta el al fuego es los Estados Unidos. Dice que también se viene un alto al fuego muy importante para la región. Todo esto gracias a la presión que puede hacer Estados Unidos a Israel. Y que con esa presión de pronto se podrían llegar a estas negociaciones en Washington. Que nos dice que es algo que todos los libaneses esperan y piden que pase.
6: Escuchen al doctor Firas Abiad. Este fue un hombre muy fuerte en el anterior gobierno del Líbano. Fue hombre del año en el 2020. Es el hombre que más conoce del tema de salud en este momento en el Líbano. Casi el 30% de la población en el Líbano está desplazada. Israel ha matado 3.185 personas, entre ellos 218 niños. Hay heridas 9.633. Cifras oficiales. Eddie, le escucha el ministro Abiad.
2: Como hombre de salud, ¿qué tanto le preocupó que Israel haya desplazado a sus propios ciudadanos durante el año 2024 y también la situación de seguridad que viven los distintos asentamientos del norte de Israel a través de estos drones explosivos?
1: As a man of health, how concerned are you that Israel had to move their people from the border, from their northern border, in 2024, and the health of the people who are also being impacted by the drones that are sent in from Lebanon?
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1: Pues dice que la forma más fácil de que todo esto pare es que Israel pare de hacer, de lanzar ataques hacia el Líbano y que el gobierno libanés pueda desarmar a Hezbollah. Dice que él reitera que lo más importante es para que las personas puedan devolverse a sus casas es que pare Israel de hacer estos ataques. Y que él menciona también que todos estos, que en los últimos años, que el Líbano no ha hecho nada, que realmente los únicos que han recibido ataques por parte, pues por de algún lado, es el Líbano, que recibe ataques desde Israel, pero él dice que en los últimos años ha sido más de ese lado.
7: Hoy nos llegó un comunicado de la Cruz Roja que estuvo en el Líbano, en el terreno, y hablan de una preocupación que no se habla mucho, y es la inseguridad alimentaria entre la población. ¿Él cómo cree que se va a poder hacer frente a este problema?
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0: thank
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0: very
6: will be the ceasefire 100%.
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1: Bueno, pues acá nos dice que es un tema muy serio, que ya varias organizaciones pues han hablado sobre el tema, y dice que también pues que tiene varios puntos. Uno de ellos es que se han recibido ataques desde Israel, algunos usando el fósforo blanco en tierras agrícolas. Dice que uno de los problemas también que se tiene es el precio, el aumento en el precio del combustible y de los fertilizantes. Y que en general también que no se nos puede olvidar que el Líbano se encuentra en una crisis financiera. Es una crisis financiera también porque tuvo que recibir a muchas personas sirias después de la crisis que tuvo ese país. Y que todos estos problemas es algo que se está viendo, y sobre todo pues sobre lo que hablaba Natalia, que se van a poder ver una crisis en el sector alimentario.
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9: 11 de la mañana, 29 minutos en Colombia, en la costa este de los Estados Unidos, 12:29.
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4: Caracol Radio estuvo presente en la rendición de cuentas del programa Colombia Sostenible, una iniciativa liderada por el Fondo de Colombia en Paz que cerró su operación en 114 municipios PEDET del país. 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Además, según sus resultados, logró reducir en un 50% la inseguridad alimentaria y fortalecer economías rurales en distintas regiones de Colombia.
5: Con dignidad cumplimos cuando por primera vez en la historia la plata llega donde más se necesita. 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
7: Félix, le tengo una pregunta concreta para una respuesta concreta.
8: A ver.
7: ¿Usted qué cree que va a pasar con todas las investigaciones que se están anunciando por participación en política del presidente y de sus ministros?
8: Nada.
7: Gracias, Félix.
8: No, pero...
7: No, pues, contundente, así es él.
9: Tiene la razón.
7: Tiene toda la razón.
8: Félix, pero
7: no. Busquemos otro matiz, otro matiz. Juan Diego, ¿qué va a pasar con esas investigaciones?
9: Mejor no dice nada, porque...
7: Espinosa, ¿qué va a pasar con esas investigaciones?
10: Nada, cero.
7: Gracias.
11: No, gracias. Pero no sean así.
7: Marcela, ¿qué va a pasar con esas investigaciones?
9: Nada.
11: No.
7: Gracias, Marcela.
11: Pero es que...
7: Listo, entonces allá voy. Juan Pablo, ¿qué va a pasar con esas investigaciones?
11: Pues es que me encantaría decir que algo, pero no va a pasar nada.
9: Entonces, listo. Para que nos regañara. Pues
11: porque sí. Es que hay que empezar a empujar. Seamos optimistas, algo pasará.
7: Déjenme, porque aquí hay una voz moderada.
11: Cambiarán las cosas.
7: Una voz que siempre tiene una sonrisa, un optimismo y que le brillan los ojos.
11: ¿Ana?
7: No.
11: Ah.
7: Liche, ¿qué va a pasar con las investigaciones?
9: Ah, no, yo sí le voy a decir qué va a pasar. Nada.
11: No.
7: Gracias. Claudia Camila, sobre el tema actualización.
12: Sí, señor Julio, pues conocimos un documento, la respuesta del Ministerio de Salud a la investigación disciplinaria que le abrió hace pocas horas la Procuraduría en contra del ministro Guillermo Alfonso Jaramillo por unas declaraciones hechas en Coyaima, Tolima. Recordemos que dijo el ministro, hasta el perro y el gato tiene que salir a votar el próximo 31 de mayo, o si no, nos va a llevar quien nos trajo, nos va a llevar el putas. Julio, pues la respuesta que le da justamente el ministerio a la Procuraduría es que Jaramillo sí invitó a los ciudadanos a salir a votar el 31 de mayo, pero lo hizo como un llamado general a la participación democrática. Indican que nunca pidió votar por un candidato, partido o movimiento político específico. Eso sí, el documento que tenemos en nuestro poder argumenta que promover la participación electoral hace parte de los deberes constitucionales de de todos los servidores públicos. También cita a la Constitución, a la ley, en temas de garantías, afirmando que el ministro no incurrió en conductas prohibidas como presionar funcionarios, hacer propaganda política, ofrecer beneficios para influir en votos o favorecer más bien las campañas. Finalmente, Julio, en este oficio se cuestiona la investigación de la Procuraduría y dice que no es disciplinariamente relevante que un funcionario diga que hasta el perro y el gato deben salir a votar. Esa es entonces la respuesta del Ministerio de la Salud a la Procuraduría.
7: ¿Y no dice nada de que nos va a llevar el putas?
12: No, señor, nada de eso.
7: Gracias. La Defensoría, la Procuraduría, la Comisión de Acusaciones, los candidatos, hasta el... bueno, todo el mundo habla...
11: Hasta el gato.
7: Sí. Hasta el gato.
12: Sí, Panchera, sí. Textualmente, lo, Julio, yo lo dije textualmente.
8: Perfecto, perfecto.
7: Habla pues de tocaba, lo mismo, sí. Pero qué pena. Es la misma historia cada 4 años. Los gobiernos tienen candidato, el presidente tiene candidato. Les recuerdo, pero de hace poquitico, Álvaro Uribe fue apoyado por un presidente que estaba en ejercicio. Álvaro Uribe se apoyó él mismo para su reelección. Álvaro Uribe intentó su tercera reelección. Álvaro Uribe eligió a Juan Manuel Santos, quien a su vez se eligió él. Álvaro Uribe elige luego a Iván Duque. Todo el establecimiento, incluyendo Iván Duque, estaban apoyando a Rodolfo Hernández. Ganó Gustavo Petro. Gustavo Petro quiere que gane Iván Cepeda. ¿Alguien le pasa por la mente que eso no es así? Todas las cosas que pasan en este gobierno y en los anteriores tienen un efecto político. Subir el salario mínimo, tener consideración con las subvenciones a los mayores, ajustar a los policías, a los soldados, repartir una cantidad de contratos, todo eso, pues, ¿a quién le favorece? A Cepeda y a la imagen del presidente. El presidente tiene una altísima popularidad, entre otras cosas, en este momento, terminando su gobierno, por las cosas que ha hecho, guste o no guste, estemos en desacuerdo o estemos de acuerdo. Esto es perder el tiempo, esta discusión. En los Estados Unidos, Félix, el presidente en ejercicio no vuelve a trabajar. Eso agarra ese avión como sí. Violín prestado a hacerle claro. Campaña a su candidato, que es su sí. Vicepresidente, ¿no?
13: Sí, generalmente cuando es, sí, lo hacen abiertamente, hablan directamente.
7: Abiertamente.
13: Sí, eso sí, no tiene restricciones.
7: Eso ya está inventado. Quiero saludar al congresista Andrés Forero, que obviamente, pues, está en contra de la manera como se ha hecho política abiertamente por Cepeda. Congresista Forero, buenos días.
14: Julio, muy buenos días, un saludo para ti, un saludo para la mesa y para toda la audiencia.
7: ¿A usted no le parece, con todo respeto, congresista, que independientemente de su respetable crítica, lo que aquí hay que hacer es ya legalizar, poner por encima de la mesa el apoyo de un presidente en ejercicio y sus ministros a un candidato para que no lo hagan a las escondidas? ¿No le parece que ya hay que terminar con esa farsa?
14: Pues Julio, esa es una discusión que se puede dar, pero hoy por hoy la ley pues prohíbe que se haga. Pues uno esperaría que el presidente de la República pues diera ejemplo. Pero además hay una cosa que me parece que es, que incluso en esa discusión que ustedes están planteando y que debería sincerarse esa posibilidad de que el presidente o el gobernador o quien sea tenga una preferencia electoral determinada, lo que sí no puede pasar, y es lo que está sucediendo en este momento lamentablemente con el gobierno de Gustavo Petro, es que recursos públicos pues básicamente terminen beneficiando a una campaña particular. Entonces nosotros vemos, por ejemplo, cómo en la Plaza de Bolívar se realizó un evento del Ministerio de Salud y Protección Social, se instaló una tarima, se gastaron creo que 1,000 millones de pesos fue que denunció en su momento, y al día siguiente esa misma tarima fue utilizada por el Pacto Histórico y por Iván Cepeda. Yo creo que incluso en el marco de esa discusión, que es legítima, pero hoy por hoy la ley es clara y se tiene que cumplir, incluso ahí yo creo que eso no se debería permitir. No puede ser que recursos que pagamos todos los colombianos se pongan al servicio de una campaña determinada. Eso sí, yo creo que tiene que estar proscrito de toda, de cualquier manera, y que pues uno también esperaría que en el caso, por ejemplo, del ministro de Salud, que veía que estaba respondiendo a la Procuraduría, pues hay que recordarle al ministro que estaba ahí con un candidato electo del Pacto Histórico, que de hecho, pues lo que uno ha visto es que hubo un montón de personas que fueron contratadas en el ministerio. Yo he denunciado como, por ejemplo, ampliaron la planta de personal en 450 personas en medio de la crisis de salud que se está viviendo justo antes de la ley de garantías, posiblemente para favorecer a ese candidato que estaba corriendo por el Pacto Histórico, que de hecho era hijo del director de Coljuegos. Entonces, eso sí, yo creo que no está bien, ni en este gobierno ni en cualquier otro. Y en este caso concretamente, pues lo que yo sí he visto es que ha habido una utilización, por ejemplo, esto lo denunció la Misión de Observación Electoral Europea de RTBC para favorecer la candidatura del Pacto Histórico y del señor Iván Cepeda. Eso, incluso en esa discusión legítima que ustedes plantean de sincerar eventualmente los apoyos de un gobierno a un candidato determinado, si no puede darse. No puede ser que se utilicen recursos públicos para favorecer a un candidato particular.
7: Usted tiene toda la razón, pero así es y así ha sido, lamentablemente. Pero fíjese, don Andrés, lo que opinan mis compañeros, y los acompaño. Aquí no va a pasar nada, absolutamente nada de nada. Permítame saludar a un amigo suyo, contradictor político suyo, que es el congresista Landines, Heráclito Landines. Congresista, buenos días, bienvenido a Caracol.
8: Hola, buenos días, Julio, buenos días a Andrés y a toda la audiencia de Caracol, la Blue.
7: Don Heráclito, ¿no será momento ya en sincerarnos?
8: Hombre, yo creo que la sociedad colombiana tiene que avanzar a la madurez política para entender que todos tenemos una postura política con respecto a cómo gobernar, a cómo ejercer el gobierno, a quién debe representarnos. Y esa madurez política creo que tiene que construirse todos los días. Pero lo que no puede haber es usar el Estado, usar los recursos públicos del presupuesto general de la nación en favor de alguno u otro candidato. Y este gobierno lo ha tenido claro, que eso no se hace en la práctica, eso no se hace tal vez como se hacían otros gobiernos. El propio presidente Petro le dijo, incluso a sus ministros, es una reunión que vacada, quien quiera hacer política tiene que retirarse del gobierno. El propio presidente Petro se lo dijo un día, hace más o menos un año, a Gustavo Bolívar, en una prima en Tibú. Usted renunció, no puede estar aquí, en este escenario, digamos, los funcionarios públicos. Yo creo que esta ha sido la coherencia del presidente Gustavo Petro. Lo ha permitido, incluso nuestro candidato Iván Cepeda, y ha pedido a los funcionarios públicos que no participen en política ni a favor de él ni a favor de ningún otro candidato. A dos funcionarios y a una representante diplomática colombiana en el Caribe. Yo creo que debemos avanzar efectivamente hacia las mejores políticas de todos, sepamos cuál es la postura política de cada uno, y en ese escenario que los ciudadanos votemos por lo que consideramos afín a nuestra ideología y a nuestros intereses con respecto a lo que debe ser un gobierno.
15: Representante Forero, ¿y qué garantías podría haber de que haya una investigación exhaustiva si, por ejemplo, la Comisión de Acusación de la Cámara de Representantes está presidida por una integrante del Pacto Histórico?
14: Sí, no, pues yo no me hago muchas ilusiones con lo que vaya a pasar en la Comisión de Acusaciones. En cualquier caso, pues dicho que es legítimo que se abra un debate hacia adelante, pues yo creo que sí se tiene que exigir que el presidente de la República y sus ministros cumplan la ley. En el caso, por ejemplo, del ministro Jaramillo, vimos que se abrió una investigación. Vamos a ver qué termina sucediendo con el señor procurador. Vimos que ya hubo una suspensión de una embajadora de este gobierno también por estar haciendo política a favor del señor Iván Cepeda. Eso sucedió en el mes de mayo. Entonces, sucedió en este mes. Entonces, yo, la verdad, no me hago ilusiones con eso, pero yo no creo que no se tenga que seguir denunciando. Yo por eso considero que es relevante que los medios de comunicación, quienes hacemos un ejercicio de control político, sigamos denunciando este tipo de situaciones, porque es importante que la opinión pública se entere de lo que está sucediendo. Y yo, pues, naturalmente, discrepo de lo que ha dicho el doctor Landines. Yo sí he visto cómo el gobierno nacional ha estado haciendo política permanentemente. Hemos visto que incluso la política de paz la han tratado de poner al servicio de la campaña del señor Iván Cepeda. Vimos, por ejemplo, la solicitud de suspensión de 21 órdenes de captura para criminales del Clan del Golfo. En el caso de Barranquilla vimos también cómo justo en términos electorales se están planteando la posibilidad de una mesa de paz urbana. Entonces, es claro lo que sucede. Ustedes allá en Caracol han denunciado, en el Caracol W han denunciado lo que está sucediendo, por ejemplo, con los peajes de las autopistas del café, cómo pues están poniendo en riesgo la sostenibilidad, cómo se va a financiar hacia adelante, y justo lo hacen en época electoral. Entonces yo sí creo que más allá de las posibles sanciones disciplinarias o penales, es importante que la opinión pública sepa lo que está ocurriendo, y sobre todo cuando hay un candidato que dice que supuestamente va a hacer una revolución ética.
16: Representante Landines, usted que es un tipo muy serio siempre en sus cosas y muy mesurado, yo creo que hay que reconocer que, como decía Julio, todos los gobiernos de alguna u otra manera han participado en política, pero por ejemplo hay un debate en las últimas horas porque el candidato Cepeda hizo un evento que ellos dijeron que era privado, pero parecía un evento de campaña, que en estas épocas no es posible. Se sancionó a una diplomática que también estaba haciendo publicidad al candidato del pacto. En general, los medios públicos no han tenido ninguna vergüenza en hacerle campaña a Iván Cepeda. Y el presidente, a pesar de que no va a pasar nada, pues permanentemente uno lo siente que está en campaña. ¿No estaría bueno también un poco de autocrítica?
8: Hombre, yo creo que Iván Cepeda ha sido muy claro en que ningún servidor público de ese gobierno ni en ningún nivel territorial puede hacer campaña política en favor de él, ni de ningún, porque no puede poner su cargo en disposición de una institución política. Y Iván Cepeda ha sido tajante en esta institución, y lo ha hecho en reuniones privadas, en reuniones públicas y en los medios. Y yo creo que al final de cuentas, Espinosa, pues la gente tiene su intención política y votará. En su mundo privado puede decidir por quién vota y en la urna puede decidirlo. Pero bajo ninguna circunstancia podemos decir hoy que este gobierno, el candidato a Cepeda, esté usando recursos públicos para favorecerse en términos políticos, en términos electorales. Eso no lo está haciendo.
7: A nuestros invitados, Andrés Forero y Heráclito Landines del Congreso, gracias por su sinceridad.
17: 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En Caracol Radio son las
16: 11:47 en 6 AMW, en la costa este de los Estados Unidos, 12:47.
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7: 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Juan Esteban, noticia en Washington.
22: Noticia, Julio, acaba de salir el presidente Trump de su examen médico. Dice, le acabo de terminar mi chequeo de los 6 meses en el Centro Médico Militar Walter Reed. Todo salió perfectamente. Gracias a los excelentes médicos, al personal, regresando en este momento a la Casa Blanca, confirma el presidente Trump.
7: Dos preguntas, Juan Pablo. Hay más emisoras en retoelecciones@caracol.com.co.
23: Pues muy sencillo. Para responder a su pregunta, ingreso de inmediato a retoelecciones@caracol.com.co. La Voz del Sur se postula, también quiere conectarse con Caracol en esta jornada de elecciones. Asimismo, está buscándonos Clásicos Radio. No me dicen desde dónde es Clásicos Radio, pero Clásicos Radio.
7: Bueno, pero bien.
23: La mejor programación. Y también está escribiéndonos Primavera Estéreo 88.3 megahertz. ¿Dónde? Desde Sampues, Sucre.
7: Ah, esa me interesa.
23: Sampues.
7: Bueno.
23: Don Jaime Montalvo López.
7: Ahí hay como 12 emisoras en una mañana de recorrido. Si usted quiere encadenarse a Caracol el domingo, escriba a retoelecciones@caracol.com.co. Por favor, tenga la gentileza.
23: Sí, señor.
7: Número de mujeres que esperan un número de Juan Diego.
23: El número de Juan Diego.
7: Sí, hay que
23: tener. Eso es lo que ellos quieren.
7: Él es capaz de dar el número telefónico.
23: Él va a dar el número. Uh-huh. Es más, lo ha dado.
9: Creo que está dándolo por partes. Yeah. Si usted empieza a unir todos los números que le ha dado durante la mañana, pueden.
23: No se extrañe
9: números,
23: que ahorita diga 312 y.
9: Algo, sí.
7: Número de personas.
23: 59,650 inscritas.
7: No, señor, son 60,000. Son 60,000.
23: Problema, Juan Diego.
7: Hacemos una pausa.
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24: La compañía Ecopetrol confirmó que a través de su filial Brasil lanzó oficialmente una oferta pública voluntaria para adquirir una participación estratégica en la sociedad Brava Energía. La oferta propone un precio de 23 reales por cada acción y tiene como meta la compañía colombiana adquirir el 25% para buscar un control del 51% de la compañía en Brasil.
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26: En Colombia, 11:51 En la costa este de los Estados Unidos, 12:51
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29: Con el Ecuador, porque felizmente se produjo una reunión entre las autoridades colombianas y ecuatorianas para mejorar la relación que se ha venido deteriorando desde que el Ecuador aumentó los aranceles de una manera desproporcionada y Colombia en reciprocidad hizo lo propio. No se logró un acuerdo definitivo que permita asegurar que las cosas van por buen camino, pero el solo hecho de que se haya reunido la ministra de Relaciones Exteriores y del de Defensa con las autoridades ecuatorianas es un primer paso para arreglar el problema. Se habló de justicia, de seguridad y poco de comercio. 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
28: En Caracol Radio, hablamos sobre la indebida participación en política de cara a las elecciones presidenciales. 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
7: Mi elección es por Liche, para que me cuente quién cree que ganó la medición global de mejor alcalde de América Latina. O sea, de México para abajo. ¿Quién es el mejor alcalde o la mejor alcaldesa? ¿De qué capital?
9: No sé, como en Centroamérica.
7: ¿Me podría indicar la capital que ganó el premio de la medición CB Global?
9: República Dominicana.
7: Global DAC. Sí, pero es que se toma mucho tiempo para buscar el dato y para que le sople Espinosa. Se pierde la magia. Se pierde la magia.
9: Bueno, es que lo siempre, lindo es la improvisación. Siempre me corcha.
4: Pero si era República Dominicana.
7: Pues claro, porque Espinosa le sopló.
4: Ay, no, Espinosa.
7: Qué horror. No, eso es insoportable. Espinosa, cuidado. Cuidado, cuidado.
4: No, no.
7: Está siendo usted muy querido con Lichi.
9: Es un compañero. Es que yo soy buena compañera, Julio.
4: Sí.
7: Sí, verdad. Pero es que.
4: Señora de Espinosa, atentada a lo de Lichi.
9: No, le quita
7: la magia a la pregunta sorpresa.
9: Pero es que quería
7: ganar. Ganó Santo Domingo. Sigue México, Panamá, El Salvador, Buenos Aires, Bogotá. De ahí para abajo se rajan.
4: ¿A Bogotá pasó?
7: Bogotá quedó en el sexto lugar, sí.
4: No, puede ser, qué locura.
7: 45.2% tiene el alcalde Galán.
4: Que habrán apreciado más.
7: Sí. Bueno, pues mucha suerte. Una buena elección es, pues, el álbum Panini. Juan Pablo, número de personas inscritas.
9: De mujeres.
4: Usted no me lo va a creer, Julio. No me lo va a creer.
9: Dígalo.
4: 60.003.
9: Wow.
4: 60.003.
7: Juan Diego, del 1 al 60.003, un número, por favor.
9: Juan Diego.
4: Sí, sí.
7: Del 1 al 60.003, un número, por favor.
4: 59.999.
7: 59.999. Muy, muy, muy, muy crítico, ¿no? Tiene su malicia, pero muy oportuno. Porque el mañana despierta con el 2, ¿no? Porque se acuerda de algo del 2.
4: Sí, o está anticipándose al 69.000. Interesa tanto, ¿no? Los números. Críticos.
7: Cuando lleguemos a ese número, eso va a ser la locura, la locura. Ya arregló fotomultas, ya arregló energía, ya arregló pensiones. 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
20: Son las 12 de la tarde, un minuto, queridos oyentes del noticiero del mediodía de Caracol Radio. Un abrazo gigante donde quiera que lo agarremos a esta hora de la tarde. Y pues arrancamos este noticiero con una noticia de orden público muy grave. Atentado terrorista. Lugar, el municipio de Pamplonita. Esto es a unos 60 kilómetros de Cúcuta, capital del norte de Santander, desde donde estamos originando a esta hora del mediodía. El saldo que deja esta acción violenta, 3 policías heridos. Fue un artefacto puesto por, al parecer, el ELN al borde de la carretera. Y desde aquí los estoy saludando, por supuesto, con mi compañera Vanessa de la Torre, en medio de una brisa, además, espectacular. Mi querida Vanessa, soplan vientos favorables este día aquí en Cúcuta.
9: Vientos electorales, y yo sigo con la voz muy afectada, mucho cambio de clima recientemente.
20: Usted está viajando mucho por estos días, sí, de un lugar a otro, eso termina golpeando la
9: pero
20: voz.
9: Estar en Cúcuta siempre es muy interesante, Juan. Esta es la ciudad más cercana, grande, a Venezuela. Hay 4 pasos fronterizos. El censo electoral es de 1.382.000 votantes. De cara a las elecciones del domingo, Norte de Santander integra, junto a Antioquia, Chocó, Nariño y Cauca, los 5 departamentos que concentran mayores alertas de cara a las elecciones, sí. Porque obviamente aquí hay un tema de orden público complejo por la región del Catatumbo.
20: Sí, por el Catatumbo, Norte de Santander tiene 40 municipios y 24 de ellos están bajo esa alerta. Alerta electoral que ha sido anunciada y advertida por la MOE y otras importantes autoridades en materia de orden público. Y también hay otro hecho que sin duda ocupa la atención. Tiene que ver con, pues, la campaña política, las elecciones.
9: Una imagen... política, la política siendo política cuando no corresponde, porque exacto. Se supone que a partir del domingo ya ningún candidato podía ser plaza pública. Uh-huh. Y lo que vimos en las últimas horas es no plaza pública abierta, pero cerrada. Haga cuenta como si usted va, no sé, al Movistar Arena o una cosa de estas, uh-huh. Tanto de Cepeda como de Aida Quilcue. Y un llamado que hace de manera muy escueta, de todas formas, pero lo hace el procurador.
20: Sí, frente a esto que se ha advertido en Sincelejo, un tarimazo del candidato del Pacto Histórico de la izquierda, Iván Cepeda, quien estaba allí en un sitio cubierto y bajo eso dijo, bajo ese pretexto, que pues no se trataba de un evento público que a todas luces pues claramente es controvertible. Son a las 12 del día, 4 minutos, con eso vamos a comenzar, pero de inmediato, vámonos justamente con Ana, la corresponsal aquí en Cúcuta, para que nos cuente qué fue lo que ocurrió con este atentado en Pamplonita.
4: Sí, Juan Diego, Vanessa y Esmeralda, pues se trata de un nuevo ataque violento en contra de la fuerza pública aquí en norte de Santander. El hecho ocurrió en la vía que de Cúcuta comunica con Pamplona, a la altura de la vereda del Páramo. Esto es muy cerca del peaje Pamplonita de este departamento. Pues según las autoridades, el hecho se presentó cuando una patrulla de la policía adscrita a la seccional de tránsito y transporte se movilizaba por este corredor vial y fue atacada con ráfagas de fusil y también con explosivos. A partir de este hecho, fueron tres los uniformados que resultaron heridos, pues se trata de la patrullera Karen Lisset Estrada Salazar, el subintendente Edwin Guerrero Duarte y el intendente jefe Joan Vázquez Castro. Los tres heridos fueron trasladados hasta el hospital de Pamplona, preliminarmente, en donde estaban recibiendo atención médica.
12: El ataque terrorista fue generado por el grupo criminal del ELN, un grupo que durante su historia, si ustedes revisan, lo único que ha hecho es asesinar a colombianos, secuestrar a colombianos, extorsionar a campesinos.
4: Juan Diego, tras lo ocurrido, las autoridades activaron todos los protocolos de seguridad en esta zona y ordenaron el cierre preventivo de este corredor vial de la vía nacional para poder adelantar labores de verificación e investigación y poder esclarecer estos hechos. Al parecer, de manera preliminar, las autoridades señalan o apuntan al ELN como el presunto responsable de este hecho violento en contra de la fuerza pública en norte de Santander,
20: donde sin duda están encendidas todas las alarmas y hay un inmenso desafío por parte de las autoridades regionales de garantizar en los 40 municipios el derecho al voto por parte de los colombianos ubicados en esta amplia zona fronteriza aquí en el norte de Colombia. 12:06, ya vamos a hablar con el gobernador William Villamizar sobre lo que se está haciendo para blindar a esta región en este día crucial del 31 de mayo.
21: Claro, que es el domingo. Juan, mire, de acuerdo con el balance oficial del puesto de mando unificado con corte al 14 de abril, se registran 173 homicidios y más de 101 mil personas afectadas por desplazamiento forzado en la zona. Cifras que, por supuesto, hablan de una grave crisis humanitaria que no se limita solamente al Catatumbo, sino que comienza a trasladarse a Cúcuta y a sus alrededores. Pero también hay un compromiso muy grande por parte de la gobernación, de la alcaldía de Cúcuta, porque esta ciudad es una ciudad que es absolutamente vibrante. A donde llega, entra, sale, es otra cara del país. Es la capital nuestra, pues más cercana que hay a Venezuela, un gran receptor de migrantes. Esos 8 millones de venezolanos que salieron de allá pasaron por acá.
20: Inevitablemente,
21: muchos. Una ciudad llena de retos y también de cosas lindas, de gente especial, de un ambiente bonito.
20: Y
21: de
20: que quiere mostrar esa otra cara también, ¿no?
21: Sí.
20: Esa otra cara de gente trabajadora que todos los días se levanta a empujar, ¿no?
21: Mucho comercio.
20: Por llevar la economía a su casa, llenar la nevera y, por supuesto, generar progreso y mucha, mucha riqueza aquí en esta región.

0: 12:08, actualizamos las noticias en el noticiero del mediodía de Caracol Radio. Un nuevo caso de sicariato se presentó en el norte de Bogotá. Hombres que se movilizaban en motocicleta atacaron con arma de fuego a un comerciante en el barrio Ciudad Jardín, en la localidad de Suba. Hoy la juez 17 de control de garantías definirá si avala o no el allanamiento a cargos de Olmedo López, quien tras la negativa de los preacuerdos con la fiscalía, decidió acogerse a sentencia anticipada dentro del caso por corrupción en la unidad de gestión del riesgo de desastres. El Consejo de Estado suspendió provisionalmente el acto administrativo que reglamentaba la convocatoria, las bases y el cronograma del concurso público de méritos para el ingreso a la carrera notarial en el país. A propósito de la investigación que abrió la Procuraduría al ministro de Salud, Guillermo Alfonso Jaramillo, por decir que hasta el perro y el gato debían salir a votar, Caracol Radio conoció en primicia la respuesta del ministerio. El documento dice que Jaramillo hizo un llamado general a la participación democrática y no en favor de algún candidato. Y la canción Sin Medir Distancias de Diomedes Díaz estrenó hoy su canción, su video oficial, a 40 años de su lanzamiento y el natalicio del cacique de la Junta, Diomedes Díaz.
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1: 12:10.
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8: 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Se incluyó la segunda vuelta presidencial. ¿Cuál es la razón de este cambio? Permitir alianzas que se reflejen en el Congreso, darle una mayor legitimidad al elegido, darle mayor solidez al sistema político que es presidencialista.
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3: 12 del día, 14 minutos. Seguimos, queridos oyentes, y todos los que a esta hora también se conectan con nosotros a través de nuestras redes sociales, nuestro canal de YouTube, desde Cúcuta, donde, pues tristemente, esta mañana se ha registrado una acción terrorista a pocos días de las elecciones. Y les habíamos anunciado al gobernador del departamento de Norte de Santander, William Villamizar, quien ya está aquí con nosotros. Gobernador, buenas tardes. Y bueno, es un poco llamativo y preocupante saludarlo en medio de esto que ha ocurrido esta mañana. Tres uniformados heridos en una acción terrorista en Pamplonita. ¿Y cuál es el saldo finalmente? ¿Quiénes están detrás de este atentado? ¿Qué puede informarle usted a nuestros oyentes y seguidores en YouTube?
4: Bueno, Juan Diego, un saludo especial para usted, para Vanessa, aquí al Departamento Norte de Santander. Sí, lamentamos la situación que se ha presentado en un atentado en el cual tres uniformados salieron lesionados. Una acción que condenamos, que rechazamos y que se está desde la Secretaría de Seguridad haciendo todas las tareas para poder lograr unas recompensas que permitan capturar a los responsables en este atentado en la vía Cúcuta-Pamplona, exactamente en el sector de Pamplonita. Nos solidarizamos con los policías, con nuestra fuerza pública, nuestros héroes, y estamos acompañando también a los familiares.
5: Señor gobernador, ¿de qué manera el cambio de gobierno en Venezuela ha impactado esta zona? Para bien, para mal. Sabíamos que en los estados de Zulia y de Táchira, pues hay tantos campamentos guerrilleros del ELN, etcétera. ¿De qué manera se ha afectado, no sé si positiva o negativamente, la zona?
4: Sí, se ha impactado positivamente, en primer lugar porque se consolida las fronteras abiertas, que es una de las solicitudes que tenemos y que siempre necesita la región. La región quiere unas fronteras abiertas. Se ha impactado en el sentido de que el nuevo gobierno en Venezuela tiene un apoyo que conocemos todos de los Estados Unidos, y este ejercicio se ha trasladado también incluso hacia las zonas fronterizas, en donde se empieza a notar ya un trabajo conjunto entre gobierno colombiano, gobierno venezolano, el apoyo de Estados Unidos contra los grupos guerrilleros, contra los grupos, las bandas transnacionales que operan con el narcotráfico en esta región de frontera y que están obviamente lesionando y perjudicando a gente trabajadora y buena del Departamento Norte de Santander y de toda la zona fronteriza.
3: No es un secreto la guerra territorial entre el ELN y las disidencias de las FARC en toda esa zona del Catatumbo, que es la que más reviste problemas de orden público, gobernador. En elecciones, este domingo, ¿está garantizada la seguridad para todos los nortesantanderianos?
4: Sí, el Catatumbo es cerca del 40% del área del Departamento Norte de Santander. Usted mismo lo ha dicho, ahí está la disidencia del Frente 33 de las FARC, y ahí está también el Ejército de Liberación Nacional, ELN.
3: Y es paradójico.
5: ¿Ese 33 es Mordisco o Calarcá?
4: Es disidencia.
5: Disidencia.
4: Es disidencia, sí. Uh-huh. Ellos están en un enfrentamiento, ELN y disidencias de las FARC. Y eso ha generado desplazamientos, confinamientos, ha generado toda una serie de dificultades para la región. La gente no quiere más guerra, la gente quiere que de alguna manera haya una tregua. Y hemos tratado de facilitar, de ayudar para que se pueda lograr que no haya más enfrentamiento entre estos grupos. Situación que no ha sido fácil, que no han podido sacar adelante.
3: Y paradójica, gobernador, porque un grupo está negociando y el otro no.
4: Claro.
3: El ELN no está negociando, las disidencias sí, con el gobierno en el marco de la paz total.
4: Exacto. De los dos grupos guerrilleros enfrentados, uno de ellos no se enfrenta con el ejército y la policía y el otro sí. Entonces eso genera toda una inestabilidad en la región que perjudica a todas las comunidades, a los niños, a los campesinos, a los productores, y que definitivamente está lesionando los derechos fundamentales a que tenemos todos los nortesantanderianos.
3: Hablemos un poco de eso, de la seguridad, y de la seguridad sobre todo en el área metropolitana de Cúcuta, donde hay, aparte de la ciudad, seis municipios que hacen parte de toda esta sección. Ustedes están invirtiendo en cámaras de seguridad. ¿Para qué, gobernador? ¿Y cuánto se está invirtiendo?
4: Sí, aquí en el área metropolitana de Cúcuta operan las bandas de microtráfico, la extorsión y demás. Sobre ello, la alcaldía de Cúcuta está haciendo su tarea con cámaras de seguridad. Nosotros estamos apoyando con unas cámaras adicionales, no solamente en Cúcuta, sino en Villarrosario y Los Patios. Y hemos identificado también unos factores de violencia en Ocaña, en donde se está haciendo una inversión grande también en cámaras de seguridad que entregaremos la próxima semana. Estamos trabajando entonces para acompañar y ayudar al ejército, a la policía, con herramientas tecnológicas que les permitan judicializar, que les permitan actuar en línea, que les permitan ir en contra de esas bandas que están actualmente posicionadas en cada uno de estos territorios. A esto le sumamos el factor de los grupos guerrilleros, pues obviamente que se nos convierte en un problema difícil, pero lo estamos enfrentando.
3: Claro.
5: ¿Drones? Permítame, Juan, le pregunto por los drones, porque los drones han cambiado, sin duda. Sí. El equilibrio o desequilibrio de la guerra en Colombia. ¿Cómo están de drones en el departamento?
4: Sí, en primer lugar, rechazar el uso de los drones por parte de los grupos armados al margen de la ley. Sí, porque están atacando incluso población civil, o población civil está cayendo en medio de esos ataques de drones. El ejército y la policía tienen unos sistemas antidrones, pero no son suficientes para el trabajo. Por eso desde el trabajo que logramos hacer en la Secretaría de Seguridad se está adquiriendo unos equipos antidrones para que en los desplazamientos el ejército y la policía puedan protegerse de esos ataques que le hacen con esos artefactos.
3: Gobernador, pero en medio de esta situación que es innegable en toda esta región, pues también queremos resaltar lo bonito del norte de Santander, lo que muestra el progreso, el trabajo de su gente durante los últimos meses y años, que ha mostrado otra región y quiere mostrar esa otra región. Han invertido ustedes, por ejemplo, en centros para eventos nacionales e internacionales. ¿En qué va eso?
4: Aquí, Juan Diego y Vanessa, aquí hay gente buena, aquí hay gente trabajadora, aquí hay gente que quiere salir adelante, aquí hay buenos climas, aquí hay posibilidades importantes en materia de frontera. A eso le falta infraestructura, por eso decidimos construir el centro de eventos que va a permitir mostrar con la Feria del Calzado, de la Moda y demás, lo que tenemos en nuestra región. Es una ventana para mostrar y vender lo que tenemos aquí. También decidimos construir el centro de convenciones, para que eventos de talla internacional que se hacen en el centro de convenciones de Cartagena, de Cali, Medellín, ahora tengan el centro de convenciones de la frontera, que queda a 5 minutos de los puentes internacionales y que tiene un gran mercado colombiano y venezolano también a la vista. Y estamos trabajando sobre la zona franca. Estos proyectos, uno ya está en más del 60%, esperamos entregarlo este año, el centro de eventos, y vamos a tener aquí la posibilidad entonces de que vengan los empresarios, que se hagan ruedas de negocios y que hagan trabajo. Y tenemos también el centro de convenciones que será entregado el próximo año.
5: ¿Y cómo están de conectividad de los vuelos?
4: Las frecuencias de vuelos aquí son muy importantes, casi que cada hora y 30 está saliendo un vuelo hacia Bogotá, hacia Medellín, hacia Bucaramanga. Este aeropuerto es internacional, tiene una capacidad muy importante y tiene un flujo de pasajeros muy grande, porque está llegando gente de Venezuela y de otros países para poder llegar a Bogotá, para llegar y hacer sus respectivos negocios. La frecuencia de vuelos es muy importante, desde las 5 de la mañana hasta las 11 de la noche, constantemente el aeropuerto está siendo utilizado.
3: Óigame, gobernador, invertir en educación es, pues, sin duda, una de las grandes apuestas que tenemos como país, como nación, por supuesto en norte de Santander, pero los niños no pueden ir a estudiar con hambre. ¿En qué va el programa de alimentación escolar de Norte de Santander? ¿Realmente sí llega a los niños que lo requieren en las zonas precisamente más apartadas?
4: Sí, Juan Diego, digamos que de los programas exitosos que tenemos en el departamento, el programa de alimentación escolar, siempre hemos estado entre los 3 mejores PAE del país, hemos estado en semáforo en verde, llegamos a 130.000 niños diariamente. En este momento, por ejemplo, 130.000 niños están recibiendo su almuerzo en caliente o su comida transportada en caliente, y algunos ya recibieron su desayuno industrializado. Esto les ayuda a mejorar su condición física, su condición de salud, ayuda a la permanencia en el sistema educativo y le da la posibilidad a todos los estudiantes de tener una opción adicional a lo que tienen en su casa. Por eso resaltamos el trabajo que se hace en coordinación con el gobierno nacional y con los alcaldes y la gobernación para llevar la alimentación diariamente a los 130 mil niños desde el primer día calendario hasta el último día.
5: ¿Le ha ido bien con este gobierno?
4: Pues hemos trabajado en algunos temas, ustedes conócense, no tenemos, o sea, la posibilidad de hablar directamente con el presidente, no, pero pues con algunos ministros se ha logrado algunos temas importantes de apoyo hacia la región y tenemos que reconocer también el trabajo de algunos ministros.
3: ¿Cómo interpreta usted la respuesta del gobernador?
5: Nada, que muy mal, pero la escuelita esta que tenían en el Tarra, que Cristina Navarro denunció, sí, que iba a ser una escuela para 600 estudiantes y no le habían puesto nada.
3: Y no le han puesto agua ni luz.
5: Ya está funcionando, ¿la pudieron arreglar?
4: Sí, hicieron la infraestructura y había un tema que tenían que resolver de servicios públicos con la alcaldía. Entregaron la infraestructura en una forma simbólica, hacía falta terminar el tema de los servicios públicos, que ya a estas alturas debe estar resuelto.
5: Bueno. O sea, no le ha ido bien con el gobierno nacional.
4: Sí. Hemos avanzado en algunos propósitos.
3: Hemos avanzado.
4: Y
3: él
4: lo dice todo. Y él lo dice todo.
5: Le toca a uno leer entre
6: líneas. Está muy diplomático, claro, diplomático, por supuesto, el gobernador.
5: Gobernador, lo veo a las 2 de la tarde, ¿no?
4: Claro que sí, Vanessa, vamos a estar ahí puntuales más para poder atender todas las inquietudes que hay sobre esta región y queremos sacar adelante.
3: Él es William Villamizar, gobernador de Norte de Santander a esta hora, aquí en el noticiero del mediodía de Caracol Radio. Queridos oyentes, también seguidores de YouTube, vamos a hacer una pausa y ya volvemos, además, para hablar de muchos otros temas polémicos del momento.
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8: 12:25.
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3: 12:28, seguimos a esta hora en el noticiero del mediodía, originando desde la puerta, una de las puertas de entrada a Venezuela, zona fronteriza. Esto es Cúcuta, norte de Santander.
5: Aquí todo el mundo habla de elecciones.
3: Y claro, están en modo elecciones, todo el mundo. Usted se monta en un taxi, elecciones. ¿Por quién va a votar?
5: ¿Por quién va a votar?
3: Usted se monta un taxi, entra a una tienda, elecciones. ¿Por quién va a votar?
5: Pero mire, las elecciones pasadas, Petro sacó acá el 80% de los votos. Petro no, la derecha, Rodolfo Hernández. Y Petro el 20%. Lo que las encuestas indican en esta zona es que ese 80% podría bajarse un poco al 75%. Es decir, que tiene un poco más de presencia a la izquierda en esta zona de lo que tenía antes. Obviamente acá hay una presencia de grupos armados delincuenciales altísima. Uh-huh. Está todo lo que pasa en el Catatumbo, lo que nos decía el gobernador, sí. Que está Mordisco, que no está en mesa de diálogo, Calarcá, que sí está en mesa de diálogo, y el ELN. Pero además todos esos mafiosos, guerrilleros que estaban en Venezuela,
3: bandas,
5: y los campamentos,
3: el Tren de Aragua, todas esas organizaciones.
5: Todo eso, pues se ha venido para acá, porque allá en Venezuela los están apretando. Y el primer receptor, ¿cuál es? Cúcuta.
3: De acuerdo.
5: Entonces yo creo que va a ser súper interesante ver cómo vota Norte de Santander en estas elecciones que vienen.
3: Sin duda, ahí está buena parte también de ese pulso político que pues hoy también tiene yo no diría en aprietos, porque sabemos que no va a ocurrir nada con la comisión
5: de
3: acusaciones, sí, de la Cámara de Representantes, que es pues el juez natural del presidente, de los aforados que tienen pues una condición especial para ser investigados y juzgados. Pero en todo caso, pues ya remitieron a esa comisión la investigación por presunta participación en política del presidente Gustavo Petro.
5: Pero mire qué paradójico, antes de que nos dé Jimmy el informe, la participación en política del presidente Petro no es nueva. Esto lo estamos viendo desde hace rato en la campaña. Uh-huh. Lo que pasa es que el fin de semana casi que se descaró cuando habló de
3: Sequeira
5: en la plaza.
3: Todos los presidentes lo han hecho.
5: Pero
3: el problema está en
5: esta
3: que
5: manera,
3: el presidente Petro realmente sí se está pues pasando la raya. Ya en
5: exagerado.
3: Una forma brutal, sí. De acuerdo. Jimmy Ávila tiene el reporte.
16: Buenas tardes. Sí, en efecto, aquí en la Comisión de Acusaciones de la Cámara se han radicado dos denuncias penales en contra del presidente Gustavo Petro. De oficio, la entidad pues abrió esta investigación porque el presidente de la República, Gustavo Petro, estaría participando en política en las elecciones que se van a dar a conocer el próximo 31 de mayo. Y también la candidata presidencial, Claudia López, pues se refirió precisamente a 13 puntos donde el presidente de la República ha participado en política, tanto en los medios de comunicación como en las redes sociales.
20: La denuncia de indebida participación en política es de dos formas, o por afectar la candidatura a un candidato o por promoverla de una. Yo estoy aportando pruebas de las dos cosas. La afectación a mi campaña y la abierta promoción de la campaña de Iván Cepeda, el candidato del partido del gobierno. Pero hay muchos otros casos de indebida participación en política y por eso le pido a la comisión que practique otras pruebas, que por supuesto notifique a las diferentes partes.
21: Pues de esta manera ya se han radicado estas dos denuncias contra el presidente de la República por precisa participación en política y hay que esperar si alcanza esta investigación o el presidente termina su periodo antes que la investigación concluya.
5: Son las 12:30 de la tarde. Hay cuatro alertas relacionadas con esa supuesta participación política del presidente. ¿Cuáles son, Laura Saavedra?
22: ¿Laura? De las elecciones presidenciales y en el término de la última reunión de la Comisión de Seguimiento Electoral, la defensora Iris Marín y el ministro de Defensa Pedro Sánchez alertaron por 38 municipios donde hay incidencia de grupos armados y posibles alteraciones que se podrían presentar de orden público en las elecciones del próximo domingo 31 de mayo. Son cuatro alertas las que hay en el país. La primera tiene que ver con una interferencia de las organizaciones armadas, de estos grupos armados en los diferentes departamentos, la difusión de información falsa, el lenguaje discriminatorio y la información falsa en algunas campañas presidenciales y además la injerencia de funcionarios públicos como el presidente Gustavo Petro y otros funcionarios, entre ellos el ministro de Salud, Guillermo Alfonso Jaramillo, en lo que ellos dicen llamar una presunta participación en política, por lo cual la defensora del pueblo le hizo un llamado al presidente Gustavo Petro para que deje de interferir en las elecciones.
23: Es un llamado al presidente de la República y a todo el gobierno nacional a que se abstenga de emitir declaraciones que favorezcan al candidato del partido de gobierno.
22: El procurador Gregorio El Hatch también le hizo un llamado a la Comisión de Acusación para que en un término de 3 días entregue todas las denuncias y quejas radicadas contra el presidente Gustavo Petro por presunta participación en política.
24: Me venían a mí juzgando, casi me cuelgan del árbol más alto porque yo no metía preso a Petro.
0: Resulta que la competencia para eso es de la Comisión de Investigación y Acusación de la Cámara de Representantes.
22: Recordemos que son 38 los municipios que están en alerta, entre ellos Cauca, Bajo Cauca, Catatumbo, Valle del Cauca, entre otras regiones del Tolima, por ejemplo, donde estas alertas siguen emitidas, y van a realizar un despliegue militar y operacional con el fin de garantizar vigilancia, seguridad y transparencia en esos comicios presidenciales.
3: Y hay otra polémica en campaña. El evento público del candidato del gobierno de la izquierda, Iván Cepeda, en Sincelejo. Laura Duarte nos tiene la reacción, por supuesto, frente a este hecho que, pues, a todas luces parece estar infringiendo la norma.
5: Es que hay que explicarle algo a la gente. En Colombia está prohibido, después del domingo que pasó, la plaza pública. Los candidatos pueden hacer entrevistas, pueden tomarse fotos, pero no pueden hacer eventos multitudinarios.
3: O ir a sitios, plaza pública. O ir a sitios, pero pequeños, ¿no?
5: ¿Restaurante o qué? Exacto.
3: Sí, pero como no. un salón comunal, exacto, cosas así.
5: Pero no pueden hacer un evento multitudinario de proselitismo.
3: De acuerdo.
5: Y Cepeda,
3: o sea, tarimazo no pueden hacer, no, que fue lo que ocurrió acá.
5: Acá ocurrió.
3: Exactamente. Laura.
1: Pues ahí está, Juan Diego, la polémica. Se trata no solamente de uno de dos eventos realizados ayer 25 de mayo por la campaña del Pacto Histórico. Uno de Iván Cepeda en Sincelejo y el otro de su fórmula vicepresidencial Aida Quilcué en Yopal. La polémica tiene que ver, y ustedes lo decían, por el decreto 0188 de 2026, que nuestros oyentes podrán ver si se conectan a nuestro canal de YouTube, específicamente el artículo 6, que prohíbe que entre el 25 de mayo y el 1 de junio se realicen actividades de campaña que hagan uso del espacio público. Entre los cuestionamientos está el que hizo la senadora María Fernanda Cabal, quien aseguró a través de su cuenta de X, y abro comillas, Aida Quilcué que tiene corona, para ella no funcionan la Constitución, la ley y el decreto. Pues preguntamos, por supuesto, a expertos. Alfonso Portela, ex registrador delegado para lo electoral, quien aseguró que habría que revisar la naturaleza de esos eventos. Por ejemplo, ¿cómo fue la convocatoria? ¿Si fue abierta y pública o si se trató de un evento privado? Escuchemos.
2: Ahí es que revisar esos eventos, porque la prohibición no tiene que ver con el número de personas que participan en el acto proselitista, sino que efectivamente sea privado y que las personas allí presentes en el acto hayan pasado por un proceso de invitación y no un proceso abierto para que llegara cualquiera.
1: Pero también hablamos, Juan Diego, con el ex magistrado del Consejo Nacional Electoral, Armando Noboa. Él es más bien cercano al petrismo y aseguró que no habría una violación porque ambos encuentros se realizaron en recintos privados. El primero en el Coliseo de la Asociación de Educadores de Sucre en Sincelejo y el segundo en un coliseo de la Caja de Compensación Confa Casanare. Escuchemos al ex magistrado.
6: Un recinto cerrado, bien sea el de un colegio, de un sindicato, de una cooperativa, de una asociación de empresarios, de empleadores, un club deportivo que no tenga libre acceso al público como una vía o una plaza pública o un parque o un sitio de conservación de bienes históricos, no tiene el carácter de espacio público.
1: Según Juan Diego, pues ambas lecturas, que incluso pues vienen de sectores distintos, no habría una violación de la ley. De acuerdo con esta interpretación, el propósito del decreto es evitar que durante la última semana antes de las elecciones se presenten confrontaciones entre simpatizantes de campañas rivales en espacios públicos. Por esa razón, este evento, si fue de tipo cerrado, con ingreso controlado, pues entonces no habrían simpatizantes de distintas campañas, sino solamente de la de Iván Cepeda, por lo cual no se estaría vulnerando la restricción ni generando riesgos de orden público.
3: Laura, grábense, queridos oyentes y seguidores de YouTube, este dato. 27 mil, ese es el número de hombres armados hoy y que están precisamente pues generando en el país toda esta inmensa situación de inseguridad. Cristina.
5: Eso es terrible, 27 mil delincuentes. Ahora le quiero preguntar a Cristina Navarro, en comparación con hace un año, con cinco, ¿cuántos eran? Porque es que nos quedamos con que se desmovilizaron 20.000 paramilitares, 13.000 exguerrilleros. ¿Cómo así que hay 27.000 matones otra vez en las calles de Colombia?
3: ¿Y qué van a hacer los candidatos? ¿Qué están proponiendo para solucionar ese pequeñísimo problema, Cristina?
4: Pues Juan Diego, Vanessa, para contestarle la pregunta de Vanessa, cuando inició el gobierno de Gustavo Petro habían menos de 10.000 hombres en armas con los grupos que nacieron después del proceso de paz. Pero para la Fundación Ideas para la Paz, las propuestas de los candidatos a la presidencia en temas de seguridad dejan muchos interrogantes porque los mensajes han sido simples, buscando más bien un marketing político, pero que en el fondo no responden a las necesidades reales y actuales de nuestro país. Por ejemplo, Iván Cepeda busca profundizar una visión de seguridad humana, transformación territorial e implementación del acuerdo de paz. Por su parte, Paloma Valencia es de la idea de cero diálogos de paz, fortalecer la fuerza pública, endurecer el sistema penal y ampliar las capacidades de inteligencia y judicialización. Y Abelardo de la Espriella, como lo pueden ver a quienes nos siguen en YouTube, propone también cero negociaciones con grupos armados, ofensiva total contra el narcotráfico, fumigación de cultivos de uso ilícito y crear por lo menos 10 megacárceles. Estos vacíos los explica Javier Flores, director de Seguridad y Conflicto de la Fundación Ideas para la Paz. Escuchemos.
7: Tres preguntas que no se resuelven de manera estratégica. La primera es, ¿cuál es la teoría de cambio que se va a implementar para poder abordar los problemas de seguridad que tenemos hoy en día, que son muy distintos? Lo segundo es que no existe un nivel de priorización. Y tercero, ¿con qué plata? Hay propuestas muy maximalistas, algunas de ellas interesantes, pero que se enfrentan a un problema fiscal muy evidente que va a tener el próximo presidente.
4: Pues Juan Diego y Vanessa y oyentes, el gran desafío en seguridad que tendrá el próximo presidente es que encontrará una Colombia, como lo dijo Juan Diego al inicio, con más de 27.000 hombres en armas y 16 zonas de disputa que tendrá que entrar a controlar y frenar esta expansión territorial.
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24: Caracol Radio estuvo presente en la rendición de cuentas del programa Colombia Sostenible, una iniciativa liderada por el Fondo de Colombia en Paz que cerró su operación en 114 municipios PEDET del país. El programa deja 201 proyectos ejecutados en territorios afectados por el conflicto armado, beneficiando a más de 36.000 familias rurales con iniciativas de cacao, café, conservación ambiental y negocios sostenibles. Además, según sus resultados, logró reducir en un 50% la inseguridad alimentaria y fortalecer economías rurales en distintas regiones de Colombia.
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0: 12 del día y exactamente 43 minutos. Llegó el momento de la información deportiva,
1: no,
0: mi querido.
1: Es que no puedo ni opinar porque estoy sin voz y con esta ventisca tan brava.
2: Por favor, no.
0: ¿Cómo la escucha ahí, pobrecita? No, sí, hoy sí, no se la montemos.
1: No, no,
0: hoy
1: no,
0: dejémosla.
1: No. Déjenme que tenga voz para defenderme.
0: Sí, no, no. Mi querido Eduard, en materia deportiva, ¿qué tenemos hoy?
2: Hoy en la silla del director tenemos selección colombiana de fútbol. El equipo trabajó en el estadio de Techo, al sur de Bogotá, 10 jugadores con el combinado nacional. Allí está Sebastián Vargas.
3: Hola, feliz tarde para todos. Entrenamiento en la ciudad de Bogotá ante la selección colombiana de fútbol de mayores con la novedad de Santiago Arias ya integrado al grupo. Ya son 10 jugadores los que están al mando de Néstor Lorenzo preparando la Copa del Mundo. Uno que llegó rápido a entrenar es el jugador Davinson Sánchez del Galatasaray de Turquía y que va por su segunda Copa del Mundo.
4: No se deja de tener esa felicidad, ¿no? De poder ser elegido para competir en la cita, yo creo que más importante a nivel de mi profesión, que es el fútbol. Y obviamente se llega diferente, ¿no?
3: El día domingo se espera que sea el primer entrenamiento de la selección colombiana en Bogotá, ya con los 26 jugadores citados por el técnico Lorenzo para la Copa del Mundo.
2: Y vamos al norte de Bogotá, se acaba de presentar la media maratón edición 26. Héctor Chávez.
5: Eduard, Juan Diego, buenas tardes. Sí, señor, 29 de julio, la fecha marcada para el evento del running más importante de Sudamérica, la media maratón de Bogotá. Felipe Pozo nos cuenta las estrellas que asisten este año.
6: Buenas tardes, hoy hemos anunciado que Benson Kipruto, quien ha ganado los maratones de Boston, de Chicago, de Nueva York, de Tokio, quien es medallista olímpico en los Juegos Olímpicos de París, retornará a Bogotá este año. El año pasado fue en tercer lugar, este año dice que va a ganar.
5: 42.000 deportistas se darán cita en la media maratón de Bogotá.
2: Sí, señor, 26 de julio la cita de la media maratón en la capital colombiana.
0: Bueno, y menos mal no tiene voz Vanessa, Eduard, porque sí, se la imagina peleando por el tema de Villa.
1: No, no, estoy feliz.
2: Y de Borré.
1: No tengo nada que decir, me parece.
2: Y James.
1: Muy sensato que lo hayan citado y que lo hayan dejado metido, me parece muy bien. Y bueno, es un muy buen mensaje porque ese muchacho, qué pena, hay tantos muchachos buenos en Colombia que me da lástima que un jugador de ese nivel no sea un embajador suficiente para ponerse la camiseta sí, de ve, Selección y, Colombia.
0: Si es así, sin voz.
1: Imagínate,
0: ¿cómo es el problema con vos? ¿Cómo es el problema?
1: No voy a hablar más. No voy a decir nada más.
0: Cuando regresemos al noticiero del mediodía de Caracol Radio, hablaremos de otro problemita. No, chiquito. El tema de los motociclistas indisciplinados, desobedientes e irresponsables que andan por todo lado infringiendo normas a diestra y siniestra. En Bogotá, ya volvemos.
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6: Bogotá al instante. Y al instante vamos a hablar del desorden y despelote que hay en Bogotá con los motociclistas. Karen.
7: Juan Diego, televidentes y a los que nos escuchan también, pues mire, el desorden de los motociclistas en Bogotá es un problema que se está saliendo de las manos de la alcaldía, y la Secretaría de Movilidad nos da un dato que no es menor, y es que van 10.000 motos sancionadas en lo corrido de este año por infracciones como montarse en los andenes para evitar los trancones. Estas son algunas de las imágenes, Juan Diego, de la capital del país, un tema que, como le digo, está salido de control. Desde el Consejo de Bogotá han pedido acciones por parte de la alcaldía y el distrito pues está haciendo operativos. Esta mañana estuvimos en la localidad de Kennedy, donde en un lapso de una hora fueron sancionados 35 motociclistas por atravesarse en los andenes, ocasionando por supuesto líos para la movilidad. Pero además le quiero mostrar otro video, Ana, Juan Diego, y es este que vamos a ver a continuación, y le voy diciendo el dato. Está en la avenida Carrera 68, entre las calles 53 y 63, bajo el puente de ingreso al Parque Simón Bolívar. Lo que está pasando allí es que montaron un parqueadero de motos improvisado, por supuesto ilegal, y al respecto se pronunció la secretaria de Movilidad de Bogotá, Claudia Díaz. Escuchemos.
8: Bueno, el distrito en este momento pues tenemos identificado esta problemática, estas denuncias, estamos articulados como distrito a las diferentes entidades que cuidamos y velamos por el espacio público para tomar las acciones respectivas del caso.
7: El llamado, Juan Diego, es a los motociclistas, a que no se suban a los andenes por más trancón, porque están obstaculizando el tránsito de peatones, de ciclistas y poniendo en riesgo la vida de los peatones.
6: Pues sí, ese es un tema que por supuesto dará mucho de qué hablar y que será también pues uno de los temas que deberá llamar la atención de quien quiera sea el presidente en Colombia. Bueno, no sé si alcance para este 31 de mayo, que no alcanza, ¿no? Las encuestas dicen que ya toca ir a la segunda, pero uno nunca sabe, ¿no? Uno nunca sabe.
9: El problema real de las elecciones es que no se ganan hasta el día que se gane
6: las elecciones. Exacto.
9: Eso sí, usted acuérdese lo que pasó, por ejemplo, con el plebiscito, ¿se acuerda?
6: Sí, que todo el mundo decía
9: era
6: que
9: era imposible,
6: que iba a votar sí,
9: sí,
6: y ganó el no. Y además por una paliza impresionante.
9: Acuérdese lo que pasó con Sergio Fajardo, que perdió por 200.000 votos. Por 200.000 votos no es presidente de Colombia. Eso no es nada.
6: Bueno, en fin.
9: Son las elecciones hasta el domingo.
6: Hasta el domingo. Nosotros por ahora nos desconectamos. Viene en breve, ¿vale?
9: Pero venga.
6: No, Vanessa, porque tenemos que despedir.
9: Venga. ¿Está enamorada de Juan Diego desde cuándo?
10: Desde que llegó la primera vez al noticiero. Que sí. Dije, ay, qué cara tan hermosa.
9: Sí. Pero ¿qué le gusta? No entiendo.
10: Todo.
6: Venga, usted es de las mías.
10: Todo.
6: Usted es de las mías. ¿Cómo se llama usted?
10: Claribel Vergel.
9: Mucho coqueto, Claribel. O sea, viene a Cúcuta a coquetear, no le da ni pena. Escarado.
6: ¿Qué hago yo? Es mi club de
9: Muy
6: fans.
9: Muy bien, doña Claribel, me encanta.
6: Claribel, un abrazotote.
10: Sigo con belleza y talento.
6: Un abrazo
9: yo
6: para
9: no
6: todos.
9: Yo no sé si es bello, pues talentoso sí, pero...
6: Un abrazo para todos, que tengan un resto de tarde fantástico y esperemos que este caos haya quedado mejor explicado. Chao.
9: ¿Quedó nervioso?
6: Sí, muy bien.

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23: Amigos, ¿qué tal? Saludo cordial, bienvenidos al Pulso del Fútbol. Hoy martes 26 de mayo del año 2026. Esto va volando. Estamos a menos de 20 días del partido de Colombia y estamos a 2 semanas, a 15 días del comienzo del campeonato del mundo. La frase del día, póngale cuidado, señor Arce.
24: A ver.
23: La inteligencia de un gobernante se observa por las personas que lo rodean. Nicolás Maquiavelo. Punto final. ¿Cómo le ha ido, don Steven?
24: Hombre, sí. Hay que rodearse de buenas personas, de buenos profesionales, siempre en cualquier tarea y en cualquier propósito que uno tenga. Y me parece apenas elemental, me parece una muy buena frase. Y yo creo que sí. Habla de uno siempre, bien o mal, con quien esté.
23: Muy
24: con
23: bien.
24: Quien se siente.
23: Sí, ahora, a mí me parece que a Maquiavelo lo han...
24: ¿Tergiversado un poco?
23: Sí, tergiversado un poco. Lo han tergiversado. Obviamente que hay todo un concepto maquiavelístico en su pensamiento.
24: Pues es que la...
23: Pero hay que leerlo, hay que estudiarlo con pinzas, ya, por supuesto.
24: El término ya es demoniza.
23: Pero cuando se hable de poder y se hable de política, hay que tenerlo como referente.
24: Bendito
23: ya
24: Dios.
23: Uno decidirá, don Steven, si está
24: usted,
23: de acuerdo
24: usted, o
23: no.
24: ¿Usted qué prefiere
23: está de acuerdo
24: en una reunión entre amigos? ¿Evitar hablar de fútbol o evitar hablar de política o de religión?
23: De ninguna de las tres.
24: Usted habla de al son que le toquen.
23: Sí, porque
24: a mí me da pereza hablar de política en reuniones
23: de amigos. A pesar de que el riesgo es muy alto. Ahora, depende de los amigos. Porque si son esos amigos radicales que lo insultan a uno por no estar de acuerdo, o lo acusan, o lo ponen contra la pared, o se inventan chismes de uno.
24: Ah, no, qué pereza.
23: Porque hay gente que es así. Hay amigos que se inventan chismes. Uy, estoy aquí en una enredada con estos cables terrible. Se inventan cosas, pues es muy difícil poder dialogar. Pero yo creo que una de las claves de la vida es esa, es poderse sentar en una mesa con personas que no comparten opiniones, que piensan distinto, con ideologías diferentes y poder departir. Yo, por ejemplo, no estoy de acuerdo con el presidente de la República, pero dialogo con él en Twitter de manera muy respetuosa y muy valiosa.
24: Pero como le diría a mis amigos en mi fiesta, no le metamos política.
23: No, le estoy metiendo amistad.
24: Me da una pereza hablar de política.
23: Le estoy metiendo amistad.
24: No. Bueno, oiga, arranque usted.
23: Arranquemos con esto.
24: Le iba a dar un dato.
23: Arranquemos con esto y ya vamos con los datos. Y hoy es un día especial porque vamos a tener 2 boletas de Avianca para el partido de hoy de Millonarios O'Higgins. El primero que responde una pregunta muy fácil. Tienen que estar atentos y va a ser rapidita la pregunta. 2 boletas para el partido Millonarios O'Higgins y vamos a escoger los 10 mejores de la historia del fútbol en todos los tiempos entre don Steven Arce y este servidor.
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23: Bueno, la gran potencia en el campeonato del mundo, creo que hay dos selecciones que están por encima del resto. A ver si usted y yo estamos de acuerdo.
24: Yo creo que hay tres selecciones que están por encima del resto.
23: Yo tengo a Francia y España.
24: Yo tengo Francia, España e Inglaterra.
23: Yo creo que Inglaterra.
24: ¿Eso qué? ¿Y eso qué? Se me bajaron unos jugadores que yo creía iban a estar en la Copa del Mundo.
23: Por ejemplo, Cole Palmer.
24: Por ejemplo.
23: Sí, lo que pasa es que Cole Palmer viene de una lesión, no pudo entrar en ritmo, pero, y al final no lo llamaron.
24: Jugador que había que llevar.
23: Pero es que tienen muchos estilos.
24: O Foden. Otro jugador
23: pero
24: que
23: Foden
24: yo creí,
23: suplente toda la temporada.
24: Pero es un jugador que te marca mucha diferencia en cualquier momento.
23: Pero mire,
24: suplente pero con minutos.
23: Mire el tema de España, lo complicado que está. Las críticas que ha recibido Juan de la Fuente de un sector grande del periodismo.
24: Luis de la Fuente.
23: Luis, es enorme, son enormes. Mire, por ejemplo, dicen que primero que Mikel Merino no debió estar. Jugó únicamente 28 minutos desde la lesión de ligamento cruzado en enero. ¿Fue ligamento cruzado o
24: sí,
23: no?
24: Sí, sí, sí.
23: En enero. Solo 28 minutos en el último partido. Pero yo le digo, Steven, ese es un crack.
24: Es muy
23: ese
24: bueno,
23: es un
24: sí,
23: jugador
24: es muy bueno, muy bueno.
23: Que le hizo.
24: No, pero la gran polémica se centra más que incluso en un jugador como ese, en que después de 50 años, la selección de España no tiene un solo jugador del Real Madrid.
23: Pero ahí no tiene.
24: Ni uno.
23: Pero ahí no,
24: solo
23: ahí no hay
24: Real
23: polémica,
24: Madrid.
23: Porque es que
24: no,
23: el Madrid,
24: sí hay polémica.
23: El Madrid en la titular, Steven, no tiene españoles, tiene jugadores de otros países y
24: no,
23: todos son de sus selecciones. El
24: no,
23: único.
24: Porque, mire, Álvaro Carreras era un jugador que parecía iba a estar.
23: No.
24: El jugador.
23: No, Carreras
24: mira,
23: jamás.
24: Hay dos jugadores, a mí tampoco me gusta.
23: Huxen, yo creo que era el que.
24: Ese es uno, y el otro, Dani Carvajal. Que se no, le estaba pidiendo que, por la experiencia.
23: Pero es que no quedó ni siquiera en la lista de 55, Steven. Ni siquiera en la de 55, porque no anda bien. Porque no es ni siquiera suplente del Real Madrid. Ahora, tiene toda una historia, tiene todo un recorrido, y de pronto por eso lo pide la gente y podía haber estado. Pero yo creo que estaba lejos de una convocatoria. Ni siquiera en la lista de 55. Pero mire, Zubimendi, que ha sido suplente de su equipo en los últimos partidos, ha dicho, no ando bien, pero voy a estar muy bien en el campeonato del mundo. Rodri tampoco anda bien. Fabián Ruiz.
24: Pero Rodri va a ser titular. Y usted el medio campo de España.
23: ¿Quién sabe?
24: No, sí. ¿A quién, por quién pones en vez de Rodri?
23: A Gaby de pronto.
24: No.
23: De
24: no,
23: pronto.
24: Gaby no es la mitad de jugador.
23: Puede
24: de
23: que
24: Rodri
23: no sea la
24: ahora,
23: mitad, pero viene en un nivel notable.
24: Ahora, si usted pone a Pedri y a Rodri, y adelante le pone, por ejemplo, Dani Olmo, queda en un medio campo absolutamente fortalecido. Incluso puede estar a la altura o más que el de Francia.
23: No sé, pero España tiene jugadores para hacer líneas muy fuertes. Con los que sea.
24: Sí.
23: Con los que sea.
24: Sí, sí, sí. No, España lo único que no me convence a mí es Arjazábal, que es un delantero.
23: No,
24: que
23: es el 9 titular.
24: Sí, pero en la Real Sociedad en este campeonato no fue la gran cosa.
23: Ese es el 9 titular.
24: No, pero no fue la gran cosa. Por ejemplo, tiene mejores números Ferran.
23: Sí, pero es el 9 titular. Orjazábal es el 9 titular.
24: Y
23: creo
24: los
23: yo.
24: Extremos sí me parece que están a la altura de los más grandes del mundo, que son, por ya, un lado, por el lado derecho, Lamine Yamal, y por el otro, Williams.
23: Nico Williams, sí.
24: Entonces, estamos hablando de una maravilla de ataque. Sí. Es que España es una gran selección.
23: Ahora, Ferran Torres también podría llegar a ser titular, pero yo creo que lo de Oyarzábal, ese es jugador de la Fuente.
24: Por ejemplo, usted le ponen Lerma Ríos, ¿sí o no?
23: Sí.
24: Y le ponen Pedri Rodri.
23: No hay nada que hacer.
24: No hay nada que hacer, ¿no?
23: Pero es que Pedri es uno de los mejores jugadores del mundo. Pedri está a la altura de Busquets. Ojo lo que le digo. Está a la altura de Busquets.
24: Yo creo que está
23: bueno. Que fue
24: bueno
23: el más grande mediocentro, el más grande cinco, el más grande pivote del fútbol continental en su momento mientras jugó.
24: No, Xavi, mejor que Xavi Hernández, no.
23: No, como cinco, como mediocentro.
24: Xavi Hernández era un cinco.
23: No, era.
24: El otro que era más ocho era un Iniesta.
23: No, pero ellos jugaban con Busquets, Xavi e Iniesta. Hacían 1-2 en la mitad con dos jugadores de un talento. Es que Iniesta y Xavi. Y Iniesta y Xavi son de una calidad impresionante. Ahora Iniesta te ayudaba. Xavi te ayudaba a marcar.
24: Los dos. Iniesta
23: los dos un
24: también.
23: Poco, sí.
24: Iniesta también.
23: Sobre todo que les ayudaba a presionar arriba.
24: Claro.
23: Que era lo que hacía.
24: Es que
23: el
24: permanentemente
23: equipo de Guardiola.
24: El equipo de Guardiola perdía el balón y 4 o 5 se te iban encima y te quitaban el balón.
23: Sí. Sí, ahora yo creo que Olmo va a jugar de titular también, va a arrancar. Pero bueno, tienen una banda muy brava. Vamos a lo siguiente. Se unió Santiago Arias, Steven, a la selección de Colombia. Estuve averiguando anda por bien. James Rodríguez. Anda bien.

0: Bueno.
1: Recuerde que el preparador físico de la Selección Colombia estuvo con él 8 días antes de venir aquí. Y me dicen que está bastante bien y que está absolutamente metido, comprometido, se está cuidando en la alimentación, en bueno, absolutamente todo. Y esa es una esperanza de cara a lo que viene. Ya son 10 jugadores, los 3 arqueros, más David Machado, más Gustavo Puerta, Ríos, Portilla y Davinson Sánchez, que habló esta mañana. A ver qué piensa usted de estas dos noticias. Se dice hoy, y lo menciona Olé, y lo escuché en Radio Continental esta mañana, que Juan Fernando Quintero disputó el último partido con River.
0: Lo creo.
1: Que aparte de la rabia...
0: Y tengo información al respecto también.
1: Ah, bueno.
0: No, es que me dicen eso. Me dicen que Juan Fernando Quintero le ha dicho a River oficialmente, no voy más, búsquenme equipo.
1: Claro, ahora, el tema de Castaño también va orientado en el mismo sentido, pero ahí hay un tema distinto con Castaño.
0: ¿Sabe quién lo busca? Racing.
1: ¿A quién?
0: A Juan Fernando.
1: Pero hay que esperar que tenga técnico para que
0: lo difícil
1: pueda darle el visto bueno.
0: No, y lo difícil ahora es que hagan cruce de jugador entre rivales directos.
1: Oiga, entre otras cosas...
0: Eso era lo que no quería hacer Racing en su momento, vendérselo a River directamente.
1: Claro,
0: ahora,
1: y se
0: River
1: puso muy bravo cuando se vino para acá 6 meses para ir a River.
0: Hacer esa bobada que hizo.
1: Sí, ese acá. Tránsito...
0: Ah, cuando, ¿cómo lo llama de bonito? Tránsito.
1: Cuando dijo que él en el único equipo que iba a jugar era en River y al final lo hizo, pero cuando salió de Racing lo hizo pensando en River.
0: Horroroso lo que pasó con América.
1: Bueno, y el tema de Castaño es así. El tema de Castaño es que River pagó 13 millones de dólares.
0: No hay quien les dé esa plata por él.
1: No hay quien les dé esa plata, pero están tratando de recuperar la mayor cantidad de dinero posible. Y en esa negociación podría aparecer el fútbol ruso interesado en Kevin Castaño.
0: Claro, porque allá dejó buena imagen.
1: Correcto. Y dependiendo de lo que pase en el Mundial, si en el Mundial por ahí lo ponen ratico, si le va bien, pues seguramente puede potenciar su mercado. Y el otro jugador...
0: Pero si les dan noticia, la mitad hoy de Rusia, lo venden.
1: ¿Será que sí? ¿Por 6 lo venden? No creo.
0: Pero por 7 sí.
1: Yo creo que por 8.
0: Hay que recuperar la platica.
1: Hay que recuperar algo.
0: Oiga, pero qué tristeza que el jugador por el que más han pagado en su historia, extranjero, sea un colombiano. Y sea un fracaso.
1: Pero sabe también que yo creo, hombre...
0: Eso me da mucha tristeza.
1: Uno no sabe, Steven, cuál es el nivel de Castaño.
0: ¿Malo?
1: Pero Coudet, cuando llegó a River, dijo, Juan Fernando Quintero no, Castaño no, separó a algunos jugadores y no los volvió a poner. Es que lo de Castaño en la final fue triste, meterlo en el minuto 88, perdiendo el título. Por favor.
0: Pero, seamos sinceros, a ver, el jugador llegó a River... Hizo como 4 o 5 partidos buenos, que decíamos, wow, descollante. Y luego le dieron la oportunidad, le dieron la oportunidad, le dieron la oportunidad. Como 6, 7, 8 partidos seguidos.
1: Y jugó muy
0: malos.
1: Mal. Sí.
0: O sea, y cuando lo ponían de suplente y entraba, tampoco marcaba diferencia. Entonces, usted dice, no es por falta de oportunidades que el señor Castaño no ha rendido en River. Ahora, tampoco por malo, yo no creo que sea un mal futbolista, pero le quedó grande esa camiseta.
1: Yo no diría que le quedó grande.
0: Pero,
1: no, fue suplente, pero eso no quiere decir que le quedó grande. A mí me parece que Juan Fernando...
0: ¿A Jordana no le quedó grande la camiseta de Millonarios?
1: No, tampoco, jugó
0: le
1: mal.
0: Le quedó inmensa la camiseta de Millonarios.
1: Pero es que eso de decir que le quedó grande, sí, mañana va otro equipo y es figura, y entonces, ¿qué decimos?
0: Pero otro equipo que chico. Porque hay jugadores que no pueden con los equipos realmente grandes.
1: Quintero fue recontra superfigura en la Copa Libertadores... que se jugó en Madrid y la gente lo extraña, lo ama y le recuerda eso.
0: No, pero
1: con
0: estoy
1: todo
0: hablando
1: el cariño
0: de Castaño, yo no estoy hablando de Quintero.
1: Ah, bueno, a Castaño sí.
0: Castaño no ha triunfado en un equipo grande.
1: No ha triunfado en un equipo grande.
0: Es momento, ojalá y lo vendan y termine en un equipo importante y pueda demostrar. Pero en River esa oportunidad, ese barco solamente pasó una vez.
1: La otra noticia preocupante es la que publica hoy Globo Esporte de Brasil. Dice que Flamengo estudia la posibilidad de vender los derechos deportivos de Jorge Carrascal. Y las razones son dos. Varias expulsiones innecesarias y algunas facetas de indisciplina. Que yo no diría que son indisciplina. Pero hablan de las fiestas que ha hecho cuando está libre. Como la última fiesta, que yo no sé de dónde sacaron que era una mega fiesta, porque no se oía ni música.
0: Sí.
1: Además porque el apartamento de él o la casa estaba dentro de un condominio.
0: Pero me preocupa mucho eso. Me preocupa porque él se había consolidado, ganó la Libertadores. Dijimos, por fin tenemos a este muchacho consolidándose en un club, porque en River no lo hizo.
1: Pero no terminó bien en Flamengo.
0: y no está terminando
1: ahí,
0: bien.

0: intermitente. Y lo más grave es que dice la información de Globo Esporte que Flamengo tratará de recuperar los 12 millones de euros que pagó por Jorge Carrascal y que el destino podría ser Rusia.
1: Bueno, el Mundial a ese sí le puede ayudar.
0: Sí, porque yo creo que va a tener más participación que Castaño.
1: Pues siempre y cuando nosotros ganemos los partidos necesarios para estar clasificados en la primera ronda, creo que le pueden dar, así como Pekerman hizo su locura al final con Japón.
0: ¿Se acuerdan? Japón que metió suplentes.
1: Puso varios suplentes. Ahora, nosotros con Portugal.
0: Al único que no cambió fue el arquero.
1: Nosotros con Portugal no podemos llegar metiendo suplentes.
0: Si nosotros hacemos 6 puntos contra Uzbekistán.
1: No. Es que me acabo de acordar, claro. No, Portugal no le puedo meter un suplente a ese equipo.
0: No, además hay que ser primeros del grupo.
1: Sí, claro.
0: Hay que ser primeros para que el camino no sea tan tortuoso. Y la otra noticia fue lo que dijo Casemiro de Freddy Rincón, ¿vio lo que dijo?
1: Sí, lo admira. Muy bonito. Profundamente. Mire, dijo,
0: es un mediocampista defensivo, fue un mediocampista defensivo que marcó a mi generación, un mediocampista defensivo al que vi jugar desde niño, al que admiré. Ni siquiera hablo de su trayectoria en el club, ni siquiera digo si ganó o no ganó, pero fue un jugador que me marcó en la infancia, sostuvo al ser interrogado por un referente del Corinthians. La foto de Freddy Rincón está, creo que es la tercera foto que hay cuando uno entra a la sede del Corinthians en Brasil. Un jugador que sin duda marcó una diferencia enorme. Y voy a hacer ya la pregunta para las 2 boletas de Avianca para el partido Millonarios O'Higgins.
1: Pero le voy a leer la declaración de
0: Son
1: Rafael,
0: 2 dobles, ¿no?
1: Sí, señor.
0: Sí.
1: De Rafael Santos Borré. Con mucha tristeza por no poder cumplir el sueño de jugar una Copa del Mundo, pero con la tranquilidad de haber dado todo para estar ahí. Apoyaré desde otro lugar, alentando a mis compañeros y a la selección como un colombiano más. Seremos más de 50 millones latiendo por ustedes. Lo de Rafa, hombre, a mí no me alegra. Yo he sido un crítico de su rendimiento. No me alegra, pero lo cierto es que sí. Había que descartar a un jugador por llevar al Cucho, era Rafael.
0: Sí, la verdad es que yo pensé que iba a ser Borré, de pronto estaba más inclinado a Borré.
1: Usted lo justificaba diciendo es que marcaba mucho y
0: No, pero son muchas cosas.
1: De razones Steven, de técnicos.
0: Pero es que son los técnicos los que escogen los jugadores.
1: Los técnicos son tercos, César.
0: Ah, no, entonces
1: tercos,
0: hay que pensar como piensa
1: tercos.
0: Usted.
1: Tercos.
0: Hay pues, que pensar como piensa
1: pues
0: Steven
1: Pues mire
0: Lance.
1: Que en esta Lorenzo pensó como pienso yo.
0: Sí, de acuerdo.
1: Te abandonó ahí.
0: No, pero es que el hecho de que Lorenzo esté haciendo las cosas bien no quiere decir que coincidamos en el pensamiento. En eso podemos tener cosas completamente diferentes. Pero yo le digo una cosa. Esa declaración de Borré demostró la clase de persona que es. Y uno a una selección tiene que llevar buenas personas. Este equipo está integrado por buenas personas, por buenos tipos. No por esos que porque no los convocan, dizque porque son goleadores en Arabia, empiezan con odio y con rencor a hablar mal de las estructuras que los deberían llevar.
1: Roger Martínez asume lo que dijo. Ya está.
0: Sí, pero
1: yo no lo voy a condenar por eso.
0: Grosero. No lo vamos a condenar, pero es grosero.
1: Peor lo de Villa. Pues,
0: ¿cómo?
1: Peor lo de Villa, pues.
0: Bueno, pero o sea, ya, sí, pero bueno, mire, Guillermo Campo, después de escuchar a un sinnúmero de analistas de fútbol, solo me queda decir, suerte mi selección Colombia.
1: Sí, no, de acuerdo. De aquí en adelante, toda la energía positiva para
0: claro,
1: Colombia.
0: Carlos Merchán desde Nueva York. Todavía sigo sin entender por qué la gente critica la convocatoria de Mina. En mi opinión es más que merecida. Lo de Castaño no tiene explicación, pero de igual manera, ojalá que le vaya bien. Gerardo Ciabato. Si ponen a James de titular en el Mundial, máximo pasamos la primera ronda y eso con suerte. No tengo nada en contra de James y todavía lo veo con los ojos del 2014. Sin embargo, tengo los pies en la tierra. Son opiniones.
1: Luis Javier Suárez le dio una entrevista a Ábola.
0: Sí.
1: Y dijo lo siguiente, César. Dijo que él es bueno en todos los aspectos, pero que hay que crecer todos los días. Y que si se cree que es tan bueno, puede terminar estancándose y retrocediendo. Me pareció muy humilde, porque él sabe de las condiciones que tiene.
0: Buena persona.
1: Sí, sí, sí. ¿Qué pensará, por ejemplo, qué pasará por la cabeza de John Jairo Durán hoy?
0: ¿Qué que se equivocó.
1: O ya ni le importa, ya.
0: Uno no sabe, de pronto ni le importa. Dice, no, pues ya con 20 millones que me gané el primer año en Arabia, con eso tengo. Pues uno no sabe.
1: Le preguntaron que si le iba a marcar a Portugal, este diario es portugués, y dijo, pues si tengo la oportunidad, claro que le voy a intentar marcar un gol a la selección de Portugal.
0: Pero por supuesto. Y mire este correo bonito de David Tres Palacios, que es un joven que tiene un portal que se llama Fútbol, el Deporte Rey, y nos escribe permanentemente de Cota, Cundinamarca. Dice, los equipos que descendieron históricos, Nantes en Francia, 8 veces campeón de Francia, Hellas Verona en Italia, campeón de Italia en el 85, bajó a segunda este año, el Heidenheim de Alemania jugó la Conference League del año pasado, el West Ham ganó la Conference League del 2023, y campeón de la FA Cup, el West Ham. El Burnley, el equipo que descendió con Company en Inglaterra, 2 veces campeón de Inglaterra y una de FA Cup. Los Wolves, el equipo de Arias y de Mosquera, 3 veces campeón de Inglaterra y 4 de FA Cup. El Girona jugó la Champions en el 2024, increíble. El Mallorca, campeón de una Copa del Rey y una Supercopa. Y el Wolfsburgo de Alemania, campeón de una liga y una copa. Muy buen correo de David Tres Palacios. La pregunta, los dos primeros correos que nos escriban a elpulso@caracol.com.co, 2 entradas dobles que nos regala Bianca para el partido de hoy entre Millonarios y O'Higgins. La pregunta es la siguiente, don Steven Arce, es muy fácil. ¿Cuál es el principal aeropuerto de Avianca en Colombia?
1: Ah, eso está fácil.
0: Ya seguimos.
1: Está fácil.
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1: 1:20.
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1: 1:23.
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0: Muy bien, una emoción. Una emoción es escoger los 10 mejores jugadores de la historia del fútbol.
1: Sí, porque le han
0: que
1: dado,
0: la habíamos dejado
1: señor
0: pendiente.
1: Londoño, le han dado bastante palo a usted por haber sacado a Cristiano Ronaldo de los 10 mejores de la historia. El máximo goleador de la Champions, el máximo ídolo, quizás el máximo ídolo del Real Madrid. El hombre que está a punto de romper el récord de más goles en la historia del fútbol.
0: Le ayudo más, el máximo jugador goleador de una selección en el mundo.
1: No, es que Cristiano Ronaldo tiene todos los números para meterse al menos entre los 10.
0: Pero mire, Steven, estuve...
1: Yo lo tenía de quinto. Le quiero decir que le subí una casilla a Cristiano Ronaldo.
0: Yo lo tenía de 11, ahora lo tengo de 12.
1: No, o sea que voy para atrás.
0: No,
1: pero usted, bueno, ya le gusta la polémica, ¿no?
0: No, sí, pero acuérdese, si estás con la mayoría,
1: diría un amigo,
0: si estás con la mayoría, preocúpate. Si estás con la mayoría, preocúpate. No, mire, hice consultas, le pregunté a amigos míos, le pregunté a Jorge Barraza, por ejemplo, le pregunté.
1: Pero Barraza es mesiniano completo, de tiempo completo.
0: Sí, pero mesiniano es uno, pone a Messi ya y puede poner a Cristiano de segundo, de tercero, que además respeto profundamente, pero además hice otro ejercicio, Steven. Consulté las listas que ha sacado, por ejemplo, el CIES, la Federación de Historia y Estadística del Fútbol, Leyendas de FIFA, una estadística que sacó FIFA en el año 2005 de los 100 mejores jugadores de la historia. Le quiero decir que hay un colombiano en la lista de FIFA.
1: ¿En los 100?
0: Carlos Valderrama, está de 85, creo.
1: ¿Pero esa cuándo salió? ¿En qué año?
0: En el 2000... No, perdón, en el 2020.
1: Ah, bueno, hay que esperar a ver si James se mete... Claro que por los últimos 5 años de James no creo.
0: En el 2020.
1: Por la Copa América de
0: pronto. No, a James no le alcanza. A James no le alcanza para estar entre los 100 del mundo, se lo digo de una vez.
1: Pero le digo una cosa, James ha sido más importante en el fútbol colombiano que el pibe.
0: Es que
1: con todo
0: es donde,
1: y que el pibe es una inmensa figura de nuestro fútbol.
0: Ahí es donde viene.
1: Un prócer, merece estatua como la tiene en Santa Marta, pero James, para la historia del fútbol mundial... ha sido más
0: pero
1: importante
0: ahí es
1: que
0: donde
1: el
0: vienen los considerandos y los indicadores. Hay un tema que todos lo utilizan como importante, que es el legado, la influencia del jugador en el desarrollo social de los países, en la manera como
1: James
0: los
1: lo
0: países
1: ha tenido.
0: Lo ha tenido, como han abordado el fútbol, pero creo que lo de Valderrama es absolutamente impresionante y me parece que esa es la gran razón por la que está en muchas listas entre los 100. A James no lo vi en ninguna. En ninguna de los 100. Y por la que no está James, que evidentemente ha ganado más y ha tenido más trascendencia mediática en los últimos años que el Pío Valderrama. Pero mire, voy a arrancar con la lista.
1: Arranquemos 10 suyo, 10 mío, okay. 9 suyo.
0: Sí,
1: ¿no?
0: pero voy a arrancar con una lista de un hombre juicioso que nos
1: ¿quién?
0: Manda correos muy buenos.
1: ¿Es un oyente?
0: Es un oyente.
1: Ya.
0: Y
1: pero,
0: un teleoyente.
1: Pero, ahora hablando de oyentes y audiencia... Estamos en el canal de YouTube de AS Colombia, AS Espacio Colombia y de Caracol Espacio
0: sí,
1: Radio.
0: El programa de ayer batió todos los récords de sintonía de un programa radial televisado en YouTube y en TikTok en este año.
1: Pues en redes más de 7,000 personas conectadas.
0: Pero
1: al tiempo.
0: Imagínese.
1: Al tiempo.
0: Bueno, mire, Oscar Julián Peralta Villamizar nos escribe siempre desde Madrid, Cundinamarca. Él nos entrega como varios oyentes la lista de la programación del fin de semana y el lunes nos manda las tablas muy juiciosas de las principales ligas del mundo. Voy a leer los de él del 1 al 10.
1: A
0: y
1: ver.
0: Usted y yo arrancamos del 10 para atrás, ¿le parece?
1: Vale, me parece.
0: Messi el 1, Maradona el 2,
1: sí.
0: Pelé el 3, Ronaldo Nazario el 4, Ronaldinho el 5, Cruyff el 6, Beckenbauer el 7, Platini el 8, Zidane el 9 y el 10 Cafú. No mete a Cristiano tampoco. Tengo los míos. Arranquemos.
1: Entonces, número 10, César Augusto Londoño.
0: Número 10, Zidane.
1: Número 10 mío, Zlatan Ibrahimovic.
0: Ese que mételo arriba.
1: No me vaya a hacer caras.
0: No, no.
1: Que ganó, ese... ganó Champions.
0: No, pero además lo que significó ese hombre para su país.
1: Por eso.
0: Pero por favor. Vale, vale, Ibrahimovic. Yo no lo tengo entre los 15, pero por ahí está. Bueno, Zidane. El noveno, Gerd Müller.
1: Noveno mío, Zidane.
0: Goleador de un mundial, goleador de máximo de todos los mundiales hasta que apareció Feller. Y un hombre que marcó una época como goleador de características parecidas a las de Cristiano, pero fue muy influyente en un país que fue campeón del mundo.
1: Oiga, pero entre él y Cristiano, ¿es mejor Müller que Cristiano?
0: Yo creo
1: ¿en
0: que
1: serio?
0: Sí. Ese usted no lo vio, yo sí lo vi.
1: Y yo pero quería... los goles de Cristiano son más contundentes.
0: Ah, no, y son muchos
1: tenía
0: más.
1: Tenía unos números
0: y
1: astronómicos.
0: Son muchos Müller. Más, pero lo de Müller era, el bombardero era una cosa absolutamente tremenda.
1: ¿Qué tenía Müller que no tuviera o que no tenga Cristiano Ronaldo?
0: Por ejemplo, era un jugador que aguantaba la pelota enormemente, que tenía una capacidad de definición.
1: ¿Usted cree que es muy fácil quitarle la pelota a Cristiano?
0: No, pero Cristiano no la aguanta. Cristiano es un jugador que va, que recibe y remata.
1: Le ayuda
0: no
1: mucho
0: es un
1: la
0: jugador
1: altura,
0: de administración de balón.
1: Mucho la altura para sostenerla.
0: Pero Steven, son opiniones.
1: Sí, pero pues se pueden controvertir.
0: No, pero por supuesto, ¿no? Y el que diga que Cristiano es el número uno, perfecto, se lo acepto.
1: Número 8.
0: Beckenbauer,
1: también lo tengo de 8.
0: Número 7. Ronaldinho. Que dudé porque lo vi entre los 5 mucho rato.
1: Número 7, Cruyff.
0: Ronaldinho. Número 6, Ronaldo Nazario.
1: Número 6, Ronaldo Nazario.
0: Número 5, Cruyff.
1: Número 5, Ronaldinho.
0: Ahora, quiero explicar el caso de Cruyff.
1: ¿No era más espectacular Ronaldinho que Cruyff?
0: Sí, pero Cruyff dejó un legado en el fútbol como jugador que fue, creo yo, más importante que el de Ronaldinho. Ronaldinho era un maravillista, era un tipo que daba espectáculo donde jugara, gente iba a verlo.
1: Pero el espectáculo de Ronaldinho...
0: Cruyff, de cierta manera, cambió el fútbol. No fue él, fue Rinus Michel, pero fue el eje de una selección que en dos mundiales fue subcampeona y que partió el fútbol en dos. Hoy, lo que tenemos de fútbol moderno se le debe en un porcentaje muy alto a Rinus Michel y a la selección de Holanda.
1: Pero le voy a decir el legado de Ronaldinho.
0: Sí.
1: Ronaldinho llega a un Barcelona que tenía una sequía importante de títulos internacionales y le devolvió el éxito y la gloria internacional a ese Barcelona. Y aparte, llegó a una Brasil que la del 94 jugaba muy, digamos, muy planita, era una selección planita, jugando el fútbol.
0: No, era una selección
1: en
0: táctica,
1: el 98,
0: que tenía otra manera
1: eso,
0: de plana, afrontar plana, el fútbol.
1: No, el Jogo Bonito volvió no, cuando pero, volvió Ronaldinho.
0: Pero siempre Brasil tuvo problemas de arquero, problemas defensivos, y con Parreira en el 94 arregló todos los problemas defensivos.
1: Señor Londoño, el Jogo Bonito vuelve cuando vuelve o aparece Ronaldinho.
0: Oiga, mire.
1: Porque la del 98, donde todavía no estaba muy chiquito, la del 98 era una selección que jugaba un poquito más vistosa.
0: No,
1: pero perdió, pero perdió rotundamente contra Francia.
0: Sí.
1: Y luego en el 2002, 3-0,
0: ¿no?
1: En el 2002 con Ronaldinho y Ronaldo como sus figuras, la rompen y le devuelven la característica de Jogo Bonito a Brasil. Entonces, Ronaldinho también tiene un legado. No es que solamente era un malabarista y era un jugador que hacía piruetas. No, mucho más que eso.
0: No, no, está bien. Pero Cruyff no puede salir de los 5 mejores jugadores de la historia. Por lo que le digo, pero bueno.
1: Pues yo lo tengo de séptimo.
0: Respetamos todas las opiniones. Yo también tengo a Ronaldinho de séptimo.
1: Bueno.
0: Entonces, quinto para mí, Cruyff. ¿El quinto suyo?
1: Ronaldinho.
0: El cuarto, Di Stéfano.
1: Cristiano Ronaldo.
0: Di Stéfano. Uno a Di Stéfano no lo puede sacar de la lista de 10.
1: Lo siento.
0: Lo que pasa es que como no lo hemos visto mucho, pero uno yendo a la historia y descubriendo lo que hizo Di Stéfano, 5 ligas de campeones con el Real Madrid y la calidad de jugador que fue cuando llegó a Colombia.
1: ¿Por qué Di
0: cuando
1: Stéfano
0: comenzó?
1: Y no Cristiano entonces? Si Di Stéfano se hizo muy grande, porque ya era grande en Millonarios, pero se hizo muy grande en el Real Madrid.
0: No, está bien, pero Steven,
1: si ganó más ahí,
0: como
1: Cristiano.
0: Le digo, es un tema de fútbol, es un tema de gustos. Aquí no vamos a comparar por títulos, porque entonces se desvirtúa completamente el tema.
1: Pero Cristiano es muy tronco, pues.
0: No, es un extraordinario jugador. Yo lo tengo de 12.
1: Sí, es que
0: yo lo tengo de 12, es muy bueno, es que de 12 es una maravilla.
1: Es que no.
0: Claro.
1: No. Ha estado peleando
0: por eso
1: con
0: le digo,
1: cabeza,
0: el que
1: cabeza.
0: Diga que Cristiano es primero, perfecto, le valgo completamente su argumentación.
1: Número 3.
0: Número 3, Maradona.
1: Maradona también.
0: Número 2, Pelé.
1: Número 2, Pelé.
0: Y número 1, Messi.
1: Sí, así los tengo también.
0: Ahora, es una lista que es absolutamente emocional. Claro, hay que tener en cuenta.
1: No, tiene todo.
0: Hay que tener en cuenta éxitos, goles, triunfos, títulos, importancia dentro de su selección, lo que han hecho en los campeonatos
1: si
0: del mundo, lo que han hecho en las ligas,
1: César,
0: de campeones.
1: Si fuera emocional, entonces pongo ahí a Iniesta.
0: No, no, pero métale un factor emocional a todas esas variables y esos factores para escoger los mejores 10.
1: Ahora, Iniesta y Xavi están cerquita.
0: Pero
1: tienen
0: cerquita.
1: Que estar entre los 15.
0: Sí, están por ahí. Aunque, mire, por ejemplo, para mí, Lothar Matthäus, que fue trascendental en Alemania, está por delante de Cristiano. Y después tengo jugadores como Platini, Garrincha, Puskas, Van Basten, Maldini, Romario, Bobby Charlton, Eusebio. Mire que hablábamos de Eusebio la otra vez. Y me alcanzó a quedar en la lista de 20.
1: Mire, Marco Lozano manda un mensaje fuerte. ¿Se lo leo?
0: Claro.
1: ¿No importa?
0: No importa.
1: Bueno.
0: Y si me da palo a mí, léalo con,
1: no, a los dos.
0: Con énfasis.
1: Marco dice, ¿hasta cuándo estos payasos van a seguir diciendo que después de 50 años el fútbol de hoy se debe a lo que hizo un equipo holandés que jugaba contra troncos? O sea que en 50 años no ha pasado nada.
0: Sin comentarios.
1: No, pero venga, más allá de lo de payasos, a mí me parece interesante lo que dice.
0: Si nos quiere decir payasos,
1: no,
0: bien
1: pero
0: fuera.
1: Venga, pero no se pegue
0: mañana,
1: de eso.
0: Mañana
1: no se pegue de eso.
0: Bola
1: no
0: roja
1: se
0: aquí.
1: Pegue de eso, señor Londoño. Es interesante. En 50 años no ha pasado nada y entonces siguen mandando los de hace 50 años. A mí me parece, por eso metí a Zlatan, que sé que puede ser un poquito ruidoso.
0: Pero es que para uno ser el mejor del mundo tiene que hacer historia. No vamos a decir que el mejor del mundo es Carabastelia, pues. Ni vamos a decir que el mejor del mundo es Solís. No, para meter en una lista de los mejores jugadores de la historia hay que hacer historia. Y la historia es toda, desde el 30 cuando se hacen los campeonatos del mundo. Que me perdone el individuo que nos acaba de ofender.
1: No, la liga de individuo.
0: Ah, no, entonces ¿cómo le digo? ¿El señor?
1: Sí, el señor.
0: Bueno, el señor, está el bien.
1: Marco Lozano se llama.
0: Don Marco, pero no, usted puede decir lo que quiera, pero no niegue la historia, porque de pronto está condenado a repetirla,
1: dice,
0: cuando es mala.
1: Y por acá don Diego Isami dice, todo ese poco de jugadores de la época de los dinosaurios. No, mire, yo de estos no alcancé a ver a algunos. Pelé, no, por supuesto, no lo vi.
0: Si
1: a Maradona me tocó lo último.
0: Si desconoces la historia, estás liquidado, mi hermano. Liquidado, estás liquidado, liquidado.
1: Pero
0: vaya a estudiar. Para estudiar.
1: Pero, por ejemplo, a mí el caso de Alfredo Di Stéfano me complica mucho meterlo.
0: No, pero hay que estudiarlo. Hay
1: no,
0: que saber
1: sí.
0: Qué hizo, qué le aportó al fútbol, qué tipo de jugador era. Hay videos de Di Stéfano. Cada vez hay más. Me sorprende porque, Steven, hace 10 años era muy poquito lo que se encontraba, pero FIFA ha logrado desarrollar una plataforma que se llama FIFA Más, donde hay muchos partidos y muchos videos desde el Mundial del 34, creo. Los del 30 son más escasos.
1: César Augusto está negando la historia al nombrar a Cristiano 12 del mundo.
0: Bueno, opiniones.
1: Dice por acá nuestro amigo Quinceno.
0: Bien pueda, bien pueda.
1: Creo que usted alborotó un poquito a la gente con ese ranking.
0: Sí, pero
1: entonces,
0: por eso
1: Cristiano,
0: le digo.
1: Cristiano Ronaldo está por encima de quién, en el puesto 12.
0: No, de Platini, de Garrincha, de Puskas, a todos lo supera.
1: ¿Por debajo de Garrincha?
0: No, por encima de Garrincha. No, Garrincha fue muy importante, trascendental, en 3 campeonatos del mundo. Ahora, la habilidad de Garrincha es como los que decimos que de pronto el jugador más hábil que ha tenido Colombia en la historia es Willington Ortiz. Mm. Nos gusta la habilidad, el encare, el 1-1 superando por gambeta a los contrarios. Y yo creo que no ha existido en Colombia un jugador de la gambeta y de la habilidad de Willington Ortiz. Ahora, el que no los vio, el que no lo conoció, el que no lo estudió, mala suerte.
1: Pero César, no todo es gambeta, no todo es gambeta.
0: No, por eso no lo ubico como el mejor de la historia de Colombia.
1: Por ejemplo, Toni Kroos es un jugador que gambeta cero.
0: Modric tampoco. Y
1: no,
0: Modric está entre los 25
1: sí tenía
0: del mundo.
1: Un poquito más gambeta.
0: Un poquito más gambeta, usted lo dice, pero no era el encarador, pues
1: no era
0: Garrincha, no era Ronaldinho,
1: pero tenía
0: no era
1: habilidad.
0: Yamal, no era Lucho Díaz.
1: Pero tiene su habilidad. Ahora, Cristiano era muy gambeteador. Ahorita utiliza un juego más directo de potencia y de velocidad.
0: Gambeteador nunca fue Cristiano.
1: Uf,
0: perdóname, pero
1: en
0: nunca,
1: el Manchester United.
0: No, él se sacaba alguno.
1: César Augusto,
0: se sacaba alguno, pero así habilidoso gambeteador.
1: Habilidoso y gambeteador.
0: El que fue gambeteador.
1: Cristiano Ronaldo en el Manchester
0: Falcao,
1: United.
0: Por ejemplo. Bueno, pero son opiniones.
1: En el Manchester United.
0: Omar Díaz desde Fontibón, Robinson Velázquez.
1: Usted tiene a Cristiano Ronaldo como un jugador que simplemente hace goles. No, no, no.
0: No, no, no, no. Lo tengo en un concepto bastante alto.
1: Jesús Romero Guerra dice, número uno Pelé, segundo Maradona, tercero Diño, cuarto Cristiano, quinto Messi, seis Cruyff, siete Platini, Zidane, Beckenbauer y Ronaldo el Gordito.
0: Perfecto, vale. Omar Díaz desde Fontibón, Robinson Velázquez desde Santa Rosa del Sur en Bolívar, Luis Guarnizo desde Nueva Jersey, Lidia desde Mosquera, Cundinamarca, Andrés Peralta desde Tibacuy en Cundinamarca, y ya vamos a hablar de Miguel Marulanda, que no es un oyente. ¿Sabe quién es Miguel Marulanda?
1: ¿Quién es Miguel Marulanda?
0: Hizo 3 goles ayer con el Envigado al Real Cartagena.
1: Ah, bien.
0: 18 añitos.
1: Y otro jugador un poco en desgracia.
0: Sí.
1: Marino Inestrosa.
0: Sí, hombre, qué lástima.
1: ¿Será que no lo podemos repatriar?
0: Sí, yo creo que todo el mundo tiene y merece segundas oportunidades y volverlo a rescatar futbolísticamente. Ya seguimos y damos los ganadores de las 2 boletas dobles para Millonarios O'Higgins de Avianca.
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24: 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En Caracol Radio son las
1: 1:41.
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0: Tuvo la solución un peladito de 18 años, se llama Miguel Marulanda, de Santa Rosa de Cabal. Yo le he hablado de los chorizos de Santa Rosa de Cabal.
1: Son buenísimos.
0: De Tarapacá, que son espectaculares. La tierra de Juan Carlos Osorio. Hizo los 3 goles del Envigado frente al Real Cartagena. Tengo por aquí un correo sobre ese tema que me da palo a mí, pero ya lo encuentro. Ese jugador de 18 años, pues vuelve a reivindicar lo que ha sido Envigado como cantera de grandes figuras y de jugadores. Es la cantera más grande y más importante del fútbol colombiano en toda la historia. Por ahí pasaron muchos, y yo diría que la mayoría de nuestros cracks, pues para empezar, Quintero y James, pues para no ir muy lejos, Gio Moreno, la lista es absolutamente larga. Ahora la damos. Este jugador marcó los 3 goles del Envigado frente al Real Cartagena en un partido donde fue mucho más el Envigado. Es el juego de ida de la final del torneo Betplay, del torneo de ascenso. Los otros 2 goles del Real Cartagena los hizo Freddy Montero, que tiene 37 años y también es otro gran jugador. Este jugador, Miguel Marulanda, hizo parte de la Selección Colombia sub-15 y de la Selección Colombia sub-17 y seguramente va a estar ahí muy cerquita de la Selección Colombia sub-20. Correos, don Steven.
1: Pero si quiere le voy contando mientras tanto lo de Marino Inestrosa.
0: ¿Qué pasó con Marino?
1: Mire, él está en el Vasco da Gama, para el que no lo tiene ubicado, porque es como no volvió a hacer noticia
0: Marino. Se perdió Inestrosa. Marino. No, mire, volvió a jugar.
1: No juega y quiere la gente que se vaya, que lo vendan, que lo regalen. Y entonces interceptaron un grupo de hinchas, vándalos, porque eso no se puede hacer. Lo interceptaron y empezaron a pegarle al carro. Afortunadamente no pasó a mayores, pero es un hecho intimidante, ¿no? Entonces sacó Marino Inestrosa una historia en su cuenta de Instagram que dice: como era de esperarse y por ser yo, claramente sabía lo que sucedía hoy en el cuerpo técnico del club. Iba a tener mucha repercusión en mi país esto que ocurrió. Lastimosamente en Colombia me defendía jugando. Aquí pues difícil. Hay un emoticón con la boca cerrada. Pero quería decirles a mis amigos que me preguntan que estoy bien, que no pasó nada, gracias a Dios. Pues muy triste lo de Marino Inestrosa. Yo pensé en algún momento cuando la estaba rompiendo en Colombia, César, que iba a llegar al Mundial, que iba a ser figura de Colombia, que íbamos a encontrar quizás un extremo por derecha, porque por ahí jugó en el partido que le dieron la oportunidad en Colombia.
0: Claro, lo llamaron por derecha. En un momento estelar. Lo que pasa es que su declaración previa a esa llamada no fue buena. Él dijo, se habían demorado en llamarme. Y dijo, es que...
1: Pero eso fue en broma. O sea,
0: No, lo dijo en broma.
1: Ahora,
0: él lo dijo porque él claramente cuando estaba en Nacional dijo, uno aquí tiene que ser desafiante, uno aquí tiene que ser agrandado, uno aquí tiene que tener personalidad para decir, soy el mejor y superior a los demás. Palabras más, palabras menos.
1: ¿Usted cree que todo eso le está pasando por agrandado?
0: No, pero esos son golpes que a uno a veces le da la vida cuando está muy convencido de que es así.
1: A mí me gustaba la seguridad de él, a mí me gustaba lo desafiante.
0: Muy a lo Ibrahimovic, por ejemplo.
1: No, pero Ibra era,
0: ¿no? Pero no, incluso Ibra de joven también era un tipo arrogante.
1: No, pero no
0: y un
1: tanto,
0: tipo...
1: César. Eso lo fue asumiendo a medida que fue ganando.
0: Ahora, los...
1: Y yo no justifico que quien gane se vuelva así, pero al menos tiene que mostrar.
0: Pero hay muchos que han ganado demasiado que son
1: no
0: así.
1: Había ganado, Marino Inestrosa no le había ganado a nadie y ya estaba presumiendo de ser pues lo mejor de lo mejor.
0: Sí.
1: Ahora, yo espero que lo repatrien, que ojalá pueda volver, por ejemplo, a Nacional, que pueda volver a ser ese jugador brillante, porque lo que necesitamos y queremos nosotros en Colombia es que los jugadores jóvenes, Marino sigue siendo un jugador joven, que vengan acá y aporten, y que ojalá vaya a la selección, ojalá, porque qué triste que pase como Yacer Asprilla, como John Herdran, como todos sus jugadores jóvenes con tanto talento y que al final no pelechan.
0: Sí, lamentablemente, pero ojalá se recupere y ojalá pueda volver a encontrar el camino de su buen rendimiento futbolístico. Mauricio Galindo dice, ayer envié un correo respetuoso y enfático aclarando la mentira al aire de Cesaralo. Espero que no les dé miedo leerlo. Mil gracias. La verdad es que no lo vi, pero si lo tiene por ahí, mándemelo y yo lo leo con mucho gusto. Marco T. Collazos, escuche bien. Gracias a Steven que corrigió mi nombre, porque yo suelo escribir en un tono más decente que mi tocayo Marcos Lozano. Ah, es que una cosa es Marquitos Lozano, que no se insulta, y otra cosa es don Marco T. Collazos, desde Fort Lauderdale, Florida, que habla en tono más decente. Le agradece a usted, don Steven.
1: Bueno, pero payaso tampoco es un insulto. Sí, es un insulto. Yo no me lo tomo como un insulto.
0: Es un insulto para los payasos.
1: Pues puede ser, sí, también. Puede ser por histriónicos, por, no sé, por extrovertidos.
0: Mire, Josué Suárez, los 10 mejores de la historia. Hay muchos correos sobre los 10 de la historia. Voy a ir leyéndolos.
1: Y le tengo novedades de millonarios.
0: Creo que nadie gane 3 campeonatos del mundo seguidos. Primero Pelé, No hay duda. Segundo Maradona, tercero Di Stéfano, cuarto Cruyff, quinto Ronaldinho, sexto Ronaldo, séptimo Cristiano, octavo Messi, noveno Zidane, décimo Beckenbauer. ¿Tiene los ganadores? Todavía no. Bueno, ya no, los damos.
1: Lo estoy esperando.
0: Entonces una pausa y ya seguimos, ¿le parece?
1: Sí, y le tengo novedades de Millonarios también para el partido de hoy, que es fundamental.
0: Muy bien.

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2: 1:50.
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4: Rituales Mundialistas, quiero ser preciso en un tema. Ah, bueno, dice Mario Martín Martínez Jiménez. Messi es el segundo de Argentina, ¿cómo va a ser el primero del mundo?
5: No, bueno, el no segundo, para mí el primero
4: el segundo
5: de
4: para algunos. Cristiano Ronaldo no puede salir del top 5 para usted. César no conoce la historia de Cristiano cuando era tremendo gambeteador. Era gambeteador, pero no fue tremendo gambeteador.
5: Era un muy buen gambeteador.
4: Leonardo Beltrán Tarazona. César no acepta que alguien tenga el ego más grande que él. 5 Champions y los balones de oro no le dan para nada, pero 2 subcampeonatos sí. El balón de oro es relativamente nuevo.
5: Lo dice por Johan Cruyff, ¿cierto? Lo de los subcampeonatos. Pues
4: yo supongo que sí. Claro. Lo dice por... pero
5: Cruyff. Bueno, Cruyff no fue campeón del mundo.
4: No fue campeón. Cristiano tampoco. Ahora, ganó 5 balones de oro, sí, claro.
5: Y una Eurocopa y una conferencia.
4: No, es muy importante. Víctor Hugo Mejía Valencia. Los 10. Dice que no le leemos los correos. Mire que se lo estoy leyendo. Dice que Steven está desenfocado. También usted lleva. Hoy he llevado yo.
5: ¿Por qué estoy desenfocado?
4: Di Stéfano hizo grande al Madrid, no al contrario. Y meter a Zlatan entre los 10 mejores es un despropósito total. A mí tampoco me cabe Zlatan entre los 10 mejores.
5: Bueno.
4: No le alcanzó para ser el mejor en su tiempo. Bueno, son opiniones. Millonarios, don Steven, ya tengo los ganadores. Venga. Primero de Avianca.
5: Sí, señor.
4: La respuesta era El Dorado de Bogotá. Aeropuerto claro, Luis Carlos Galán.
5: Obviamente, está muy fácil. ¿Quiénes son?
4: Muy fácil. Los ganadores son Juan Felipe Soler y Sebastián Niño. Juan Felipe Soler, Sebastián Niño se van esta noche al Campín a ver Millonarios O'Higgins. Si empata Millonarios, va al playoff. Si gana Millonarios, tiene que esperar el resultado del Sao Paulo contra Boston River. Le tiene que ganar Boston River a Sao Paulo. Ajá. Difícil.
5: Posible nómina titular de Millonarios con Novoa, del Castillo, sí. Ginás, Mosquera, Arias y Valencia. Tengo a Ureña, a García, a McAllister y arriba Contreras y Leo. Todos están esperando por Falcao porque puede ser el último partido. Eso fue lo que dijo él en la conferencia de prensa pasada o en la zona mixta. Va a jugar, pero no de titular.
4: Va de suplente, jugó en el partido anterior. Además, yo entiendo las razones.
5: Bueno, y Falcao, ¿usted qué ha sabido de Falcao?
4: No se ha decidido nada. Uh-huh. Tendrá que tener una conversación terminando el campeonato o antes con la junta directiva. Y ahí se decidirá un poco. Va a depender también de la manera como Bustos quiera rearmar el equipo. Porque Falcao, si bien le ha aportado a Millonarios muchas cosas importantes desde un ángulo diferente al futbolístico, es un jugador costoso.
5: Y noticia que acaba de salir, me comparte Carlos Alemán, sancionado con $15,000, Independiente Santa Fe, por ese comportamiento nefasto, grotesco, de algunos hinchas contra aficionados de Corinthians.
4: Por favor.
5: Actos racistas que no caben y menos aquí. En ningún lado. Absurdo.
4: Esta pausa y le hablo de la pelea que tuvieron Contreras y Sebastián Valencia.
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4: Bueno, noticias rumbo al Mundial. Hoy Uzbekistán presentó la camiseta con la que va a jugar, una camiseta azul muy linda y un video bastante bonito. ¿Y cuál fue la pelea entre Contreras y Valencia? Fue en la disputa por un cobro de tiro libre en el partido frente al Chicó. No sé si usted la vio, Steven. El uno quería cobrar, el otro también. Hay un rifirrafe.
5: Pero pues pelea normal.
4: Se metió McAllister, se metió Falcao desde el banco, el asistente técnico. Al final, el tema no pasó a mayores. Y el tema se solucionó. Pero claro, son situaciones normales. El asunto no trascendió. Y hoy están en los mejores términos.
5: Y le mandaron un video. Julián Pérez Jaramillo mandó un video de por lo menos 10 o 15 gambetas de Cristiano espectaculares, César Augusto.
4: Sí, pero yo...
5: Espectaculares.
4: Yo le saco un video con los 10 mejores goles de Jordana. Y usted dice, ese hay que traerlo al fútbol colombiano. Chao, se nos acabó el tiempo. El video, las fotos aguantan todo. No, chao, gracias.
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26: Dos de la tarde, tres minutos. Bienvenidos a Última Hora Caracol. Aquí están las noticias y mucha atención porque la Corte Suprema de Justicia condenó en primera instancia al ex senador Musa Besaile y al actual senador John Besaile, recordemos, por su participación, al parecer, en el denominado cartel de las regalías. Más información con Juliana Jiménez.
27: María Fernanda, según el alto tribunal, ambos funcionarios habrían permitido el desvío de millonarios recursos públicos. Musa Besaile fue condenado a más de 11 años de prisión, una multa superior a 2 mil millones de pesos y el pago de más de 19 mil millones por prejuicios al departamento de Córdoba. Por su parte, John Besaile recibió una condena de 69 meses de prisión por falsedad en documento público tras evaluar irregularmente una corporación que luego fue usada para contratar con la gobernación.
26: Juliana, muchas gracias. Y la candidata presidencial Claudia López denunció al presidente Gustavo Petro por presunta participación en política en favor de Iván Cepeda. Jimmy Ávila.
28: María Fernanda, sí, la candidata presidencial Claudia López aseguró que el presidente Gustavo Petro promovió directamente la campaña de Iván Cepeda, incluyendo publicaciones en redes sociales y declaraciones públicas, y por esa razón entregó pruebas a la Comisión de Acusaciones de la Cámara de Representantes por la presunta participación en política por parte del presidente Petro.
29: Yo aquí sustento por lo menos 20 indebidas intervenciones en política del presidente de la República, donde usó y abusó de recursos públicos, de presupuestos públicos, de medios de comunicación públicas, de medios de comunicación masiva.
28: La exalcaldesa de Bogotá afirmó que Petro promovió directamente la campaña, incluyendo publicaciones en redes sociales y también declaraciones públicas. También señaló que el presidente habría incumplido el deber constitucional de neutralidad electoral y anunció que ya puso los hechos en conocimiento de las autoridades competentes.
26: Jimmy, gracias. Las condiciones climáticas y de seguridad han impedido el traslado a Cúcuta de los uniformados heridos tras la activación de explosivos sobre la vía que comunica a esa ciudad con Pamplona. Desde allí, Jenny Márquez.
30: En el municipio de Pamplona continúan los tres uniformados que resultaron heridos tras el atentado con explosivos sobre la vía que comunica a Cúcuta con el centro del país. El coronel Jorge Bernal, comandante del Departamento de Policía de Norte de Santander.
31: Los policías se encontraban realizando labores de patrullaje sobre este eje vial cuando fueron objeto de disparos con armas de largo alcance y posteriormente la activación de una carga explosiva. La institución rechaza contundentemente estos actos violentos que atentan contra la integridad de los policías.
30: Las condiciones climáticas y de seguridad han impedido el traslado de los uniformados.
26: Y a esta hora noticias económicas, porque el precio de la energía en el mes de abril en Colombia reportó un incremento de 2 dígitos. Así lo confirmó la compañía XM. Información que nos amplía Luis Enrique Hurtado.
1: María Fernanda, el precio promedio en bolsa de este mes de abril fue de 280 pesos el kilovatio hora. Estamos hablando de un repunte del 25,21% si se compara con el mes anterior, pero subió un 94,2% si se registra, si se compara con abril de 2025. Según este informe, en el mercado regulado, estamos hablando de pequeños negocios y hogares, el kilovatio hora tuvo un costo de 336 pesos.
26: Gracias, Lucho, pero justamente por falta de energía, a esta hora persiste un bloqueo con quema de llantas en una importante vía que conecta a Barranquilla con Cartagena. ¿Cuál es la situación, Brandon Esparragosa?
2: Sí, se agrava la crisis energética en el Atlántico a raíz de las reiteradas suspensiones de energía por parte de la empresa Aire, que afectan las poblaciones como el municipio de Galapa, donde hasta ahora la comunidad bloquea la vía La Cordialidad con la quema de llantas, exigiendo que se restablezca el servicio de energía ante las altas temperaturas. Alex Aguilar es una de las personas afectadas.
4: Que nosotros sabemos a qué hora salimos, pero no sabemos a qué hora regresamos por los constantes bloqueos a los cuales la comunidad se ve obligada a efectuar para que de una u otra forma le restablezcan el servicio.
2: De acuerdo con Aire, la emergencia se origina por una sobrecarga en la subestación Cordialidad.
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0: nuevamente desde el norte de Santander, este departamento, que me fascina venir porque es un medidor muy interesante de lo que pasa en la frontera entre Colombia y Venezuela. Carolina, no me mire así, tengo abrigo puesto porque tengo, no me oye la voz.
1: Vanessa, es que estamos al 31 grados.
0: Y en Cúcuta, que nunca ventea, hoy se alborotó pues como si estuviéramos en el Polo Norte, ¿o no, Esmeralda?
1: Se nos han caído las luces tres veces, Esmeralda, porque la brisa de esta hora, estos son los jardines de la gobernación del norte de Santander.
0: Nunca ventea en Cúcuta, no se mueve un árbol, hace un calor de 40 grados y hoy hay ventisca, o no, defiéndame, Esmeralda.
2: Pues Vanessa, la recibimos con un clima muy agradable, bienvenidas nuevamente a esta que es su

0: casa y qué grato tener a dos puntos desde la ciudad de Cúcuta. Estamos exactamente en la Cúpula Chata, que es la sede de la Gobernación de Norte de Santander. Y efectivamente, el clima no es el tradicional. Ha cambiado en las últimas dos semanas.
1: O las últimas dos horas, no sé, pero está haciendo...
2: Pero estamos a 30 grados, Vanessa, con abrigo, con bufanda, y de remate nos pone salsa cuando hoy es un día para homenajear el vallenato.
1: Claro, pero porque ustedes ayer aprovecharon mi convalecencia, profe, para poner al Gran Combo de Puerto Rico.
3: Hermoso, hermoso. Me da no sé qué verte así, te juro. Me da
4: uno calor.
3: Me da ganas de llevarte un tecito.
4: A mí me da calor.
3: De llevarte un tecito, una mantita, ponértela así arriba de las piernitas, tranquila. ¿Qué va? Lo que es el amor al trabajo, por favor, ¿eh?
4: No.
3: Maravilloso.
5: Pero Vanessa está cumpliendo un sueño, usted es muy fan de la Ronca de Oro. O sea,
4: sí, lo que pasa es que no me duele la garganta, pero
1: la voz ronca es sexy. Pero me he mejorado de una manera muy significativa, ¿o no?
0: En medio de todo este agite, en una hora ha recuperado un poquito.
1: Recuperado
2: es que
1: la voz.
2: Hay que hacer el reposo de la voz para poder ver los resultados.
1: Ayer Carolina me mandó a dormir, me dijo que me tomaron las gotas y que durmiera. Y yo me tomé medio tarro de gotas y no podía dormir. Y estaba de un genio que no les puedo explicar. Bueno, desastre.
3: Hoy dije, vino caliente.
1: Yo me voy para Cúcuta feliz.
3: En Argentina tomamos vino caliente.
1: Ustedes en Argentina toman vino de todas las maneras.
3: De todas las maneras, pero si lo tomas calentito y te hace bárbaro.
1: Y esas cosas, esa cosa que se va bien, ¿cómo es que se llama?
2: Pero, profe, ¿por qué esas ideas?
3: ¿El Fernet?
2: En una convalescencia.
1: Lo que se babean, que se portan el mismo pitillo y babean.
3: El mate.
1: El mate. Eso es lo menos ¿cómo se llama?
3: ¿Qué?
1: Limpio que hay. Compartiendo todas las babas.
3: Los virus. ¿Alguna vez viste los indios?
4: Pero el
3: los
4: mate indios. Es muy bueno para el sistema digestivo.
3: ¿Pero ustedes vieron alguna vez los indios cuando fumaban la pipa de la paz, que la limpien? Pasaban uno
1: con el otro. Esas cosas me gustan compartidas, pero de a dos, profe. Yo no, multitudinaria no soy en eso.
3: Bueno.
1: Carolina, ¿me puede decir por qué estamos oyendo por fin los ojitos negros del Gran Combo de Puerto Rico?
2: Vanessa, yo quisiera decirle por qué no estamos escuchando vallenatos y en la segunda hora podemos hacerle un homenaje al gran Rafael Escalona, que estaría cumpliendo 100 años, o a Diomedes Díaz, que estaría cumpliendo 69 años, pero... Vámonos con el Gran Combo de Puerto Rico, esos ojitos negros, el 26 de mayo de 1962, hace 64 años, debutó en el Salón Rock and Roll de Bayamón, la que quizás es la orquesta más popular de salsa del mundo.
0: Y está de aniversario, Carolina, 64 años de la Universidad de la Salsa.
2: Y aquí en este programa yo creo que debería ser política, fútbol, amor y salsa.
1: Y podemos ir a agregarle poco a poco. Política ya tenemos, fútbol tenemos mucho, amor pues nos irradia y salsa nos inspira. Esmeralda, qué rico estar en Cúcuta, muchos retos Cúcuta, ¿no?
0: Sí, Vanessa, Cúcuta, una ciudad resiliente, pero que indudablemente en estos momentos sigue apostándole a su crecimiento comercial. Es una ciudad que adolece de un sector industrial que hace un esfuerzo a través de una zona franca. Pero más allá de esto, siento que el ambiente está ya como en la recta final de lo que significa el primer paso a elecciones presidenciales. Entonces la ciudad, por su condición de frontera, va a cerrar su frontera, toda esta línea.
1: Cierran el sábado a las 6 de la tarde.
0: Sí, el sábado se cierra la frontera, todavía no está definido a qué hora será la apertura. Pero lo cierto es que ya hay una hora definida para que colombianos y venezolanos tomen las medidas y quienes van a votar se quedan y quienes no, pues tienen que quedarse del otro lado en Venezuela.
2: Hay un censo. Complicada, Vanessa, también la situación de orden público, porque nos contaba Esmeralda, Vanessa, 18 municipios de Norte de Santander están en riesgo electoral.
1: Pues hay 1.300.000 votantes habilitados, ese es el censo electoral. De acuerdo con la registraduría, hay 5 departamentos en Colombia que concentran las mayores tasas de alertas en estas elecciones, y está Norte de Santander, está Antioquia, Chocó, Nariño y Cauca. Pero bueno, vamos a hablar de todos esos temas interesantes aquí en Cúcuta. Profe, deme noticias deportivas.
3: Te doy noticia deportiva porque hoy, a partir de las 5 de la tarde, Millonarios, Juancito ya se está comiendo las uñas, se juega la vida futbolística. porque va a jugar contra O'Higgins de Chile a las 5 de la tarde en el Campín por la Copa Sudamericana. Con el empate está en la siguiente ronda. Tiene que jugar contra un tercero de Libertadores, un repechaje para ver si continúa en la Copa Sudamericana. Pero hoy tiene que ganar. Hoy pierde y queda eliminado. Mirá qué hermosa camiseta negra, con dorada, de Falcao.
5: Es el último partido de Falcao en Millonarios. En unas últimas declaraciones dijo, mire, el tema de los impuestos es muy complicado para mí. Yo quiero seguir, estamos conversándolo, pero creo que va a ser muy difícil. Mi último partido sería este martes. Así que hoy es un día para acompañar, para ir al Campín. Ojalá el Tigre se pueda despedir con gol. Va a ser su partidito de Suramericana. Hombre, lo que queremos a Falcao en Bogotá.
4: No, la amamos.
5: Ojalá el destino lo ponga de nuevo por ahí. Pero, pues, mientras tanto le hacemos homenaje. Porque si hoy es último partido con la camiseta de Millonarios y en Bogotá, pues hay que estar allá, profe. Ya acaba la luciérnaga y salgo corriendo para allá porque lo vamos a transmitir en Caracol.
3: Juancito, no hay una manera de estructurar. Es un ídolo de Colombia, ¿no? A través de la DIAN, a través de algo, un pedido especial, algo. Él no puede, con lo que factura, con la plata que tiene, con todo eso, tiene que pagar una fortuna, ¿no es cierto?
4: Pero eso es abrir una puerta, profe.
1: Lo que pasa es que le toca pagar la educación de 27 hijos que tiene, ¿no?
5: No, ¿sabe qué es, Vanessa? El impuesto al patrimonio, y con las modificaciones que ha habido, cuando usted calcula el patrimonio de Radamel Falcao, lo que tiene que pagar en impuestos es absurdo. Sí, entonces casi que paga más impuestos que lo que recibe de salario. Y al final uno entiende que Falcao diga como, no puede ser que yo tenga que pagar para poder jugar en Colombia, en Bogotá, en el equipo de mis amores. Esos han sido los esfuerzos económicos gigantes que ha hecho Millonarios, el Grupo Aval, Andina, los patrocinadores, que lo que están pagando son los impuestos de Falcao. Ni siquiera es la plata para él, es para que se pueda quedar.
1: Michelle,
5: pero ya es más
1: difícil. ¿En qué terminó el examen de Donald Trump?
0: Pues Vanessa, es el cuarto examen que se hace el presidente Donald Trump en los últimos meses y salió, pues afortunadamente para sus seguidores, muy bien. Él dice que está perfectamente de salud, a la edad que tiene, dice que no ha tenido inconvenientes de salud. Sin embargo, Vanessa, este examen era muy importante porque últimamente se habían revelado unas fotos en las que se le veía sobre todo el cuello y las manos en un estado bastante, sobre todo, irritado. La piel se le veía como si tuviera ampollas y él pues se le había preguntado varias veces que cómo se encontraba de salud. Se hizo este examen, pero lo curioso también es, Vanessa, es que él monitorea este examen antes de que salga al público. Entonces pues uno tiene que
1: revisadita.
0: Sí, uno tiene que confiar básicamente en el examen que publica pues el gobierno.
5: Oye, pendientes también de Lula, estaba en radioterapias, le encontraron una especie de, sí, pues es como un tema cancerígeno, un pedacito de cáncer de piel, le extirparon una parte de cuero cabelludo. Lula está aspirando a la reelección, tiene 80 años, las elecciones son en 4 meses y anda en radioterapia. La radioterapia
1: con,
5: es seria.
1: Un poco de defensa a lo de Trump. A él le hacen su examen, lo revisa y lo publican, pero el médico lo firma. No es que Trump pueda cambiar o alterar ese examen. Pero me parece que sería una muy buena idea, ahora que estamos en contienda electoral, conocer los exámenes médicos de los candidatos, las historias clínicas. Es casi un asunto de salud pública, de salud, una responsabilidad estatal. Valdría la pena que así como Lula lo ha hecho, como lo hizo Santos en su momento, como lo acaba de hacer Donald Trump, pues los candidatos en Colombia también. Cepeda debería publicar su historia clínica. Abelardo debería publicar su historia clínica, ¿no le parece, Carolina?
2: Vanessa, en aras de la transparencia con los ciudadanos y con los electores, todos los candidatos, y debería ser parte de los requisitos. Así como todos hacen el anuncio de su plan de gobierno, debería por ley establecerse que los candidatos a la presidencia, uno sabe que eso tiene unas implicaciones de reserva médica, pero deberían
1: publicar. ¿Por qué no le preguntamos eso a los oyentes a través de nuestro canal de YouTube? ¿Ustedes creen que los candidatos de Colombia deberían publicar su historia clínica? El doctor Cepeda debería publicarla. Lo mismo Abelardo de la Espriella debería publicarla, sobre todo los que van punteando. Y Paloma Valencia también. Habría que pedirle que nos publique la historia clínica. Yo creo que eso es muy importante.
5: Eso es un tremendo debate, Vanessa.
3: Y Vanessa, después de lo que nos pasó con Rodolfo.
4: Sí, claro, él murió 2 años después.
5: Sí, no habría terminado su periodo, pero el tema también va, y es que pues los datos de la historia clínica son privados. Tal vez un examen en donde les digan, oiga, usted está apto para gobernar 4 meses, no va a tener grandes complicaciones de salud, tiene un temita en la columna, pero tranquilo, o sea, tranquilos, pueden votar por esta persona que va a durar los 4 años. Es, yo no sé si le hubieran hecho ese examen a Rodolfo.
2: Debería ir al tiempo a un chequeo ejecutivo. El chequeo ejecutivo.
4: Sí, no hay que revelar tampoco cosas, puede ser general.
5: Es que la historia clínica, como no, que tuvo tanto cuando era adolescente, que en algún momento tuvo un aborto, que en algún momento, eso no le interesa a nadie.
1: No, esos detalles no importan.
2: El chequeo ejecutivo es más de reciente, previo al año de la elección.
1: El de la cardioinfantil es buenísimo. Usted va, le hacen su examen, le miran, le dicen cómo está, si es mujer, citología, si tiene algún tipo de cáncer mamario en alguna parte.
2: Y adicional a esos exámenes físicos, debería haber una valoración por psiquiatría, el tema de salud mental.
1: La psiquiatría es muy importante, vale la pena. Yo creo que, preguntémosle a los oyentes, ¿habría que publicar la historia clínica de los candidatos o no? Bueno, el aguacero que se viene, estamos como en Alaska.
2: Pero menos mal, Vanessa vino lista con abrigo.
4: Ese clima nunca antes visto en Cúcuta. Jamás en mi vida me ha tocado.
5: Mi mamá vivió en Cúcuta, yo iba a visitarla, Esmeralda, yo era un asiduo visitante. Sí. Yo nunca había visto ese clima ni a una persona con ruana allá en Cúcuta.
1: Perdón, no tengo ruana, tengo abrigo de invierno, como si estuviera en
4: Pero
1: el
4: es que se ve la brisa.
1: No, es que hay una ventisca que no se imaginan y yo pues estoy ronca, entonces yo me cuido la voz. Noticias, Carolina. La Comisión de Acusación abrió investigación penal de oficio contra el presidente Petro.
2: Vanessa, esta decisión se da por la presunta intervención en política del presidente Petro luego de las declaraciones y las publicaciones que ha hecho sobre las elecciones presidenciales. ¿El siguiente paso cuál es? Será la asignación del radicado y el inicio formal del proceso dentro de la Comisión de Investigación.
1: ¿De absolución?
2: Sí, señora, ahí no va a pasar nada.
1: No va a pasar nada, pero además, ¿no le parece paradójico, Fraile, que esto ocurra a 5 días de las elecciones, cuando el presidente lleva cuánto tiempo participando en política?
5: Sobre todo saluda la bandera, Vanessa, porque la Comisión de Acusaciones va a cambiar su composición el 20 de julio. El 20 de julio llega el nuevo Congreso, llegan los nuevos representantes a la Cámara, y si, por ejemplo, los dos que van a llevar este caso, que creo que uno de ellos, por ejemplo, es Catherine Miranda. Catherine Miranda se quemó. Catherine Miranda ya no va a estar en el Congreso. Es decir, ese proceso lo tendría que asumir otro congresista. Entonces, hasta que no se elijan las nuevas mesas directivas, se conformen de nuevo las comisiones, le voy a decir, querida Vanessa, año 2032 por allá, vamos a recibir una noticia. Vamos a recibir alguna noticia de eso. No hay un solo programa, no hay un solo proceso de un presidente que haya avanzado por lo menos en los primeros 5 años.
4: Pero lo más chistoso fue la defensa de Benedetti, que salió a decir que habían unos análisis políticos por parte del presidente, que eso no era campaña.
5: La participación en política del gobierno ha sido evidente.
4: Descarada. Su ministro de salud también está investigado por lo mismo.
5: Bueno, y el procurador, ayer le preguntaron, Vanessa, le preguntaron hoy al procurador, por el evento de Iván Cepeda en Sucre. Eso parecía un coliseo. Ellos dijeron, mire, era un evento público, pero cerrado.
1: No, pero porque el Coliseo era una fiesta en el Movistar Arena, sí, pues lo mismo.
5: Cerrado. Pero entonces el procurador dijo, mire, que sea masivo no significa que no sea privado. Y en privado usted puede hacer las reuniones que quiera de aquí al domingo.
1: No, el entonces procurador dijo que también ahí está muy desatinado defendiendo esas participaciones políticas. Claudia López, candidata presidencial, también denunció al presidente, Carolina.
2: Lo que ha dicho Claudia López, Vanessa, candidata presidencial, es que hay 20 pruebas de actuaciones e intervenciones indebidas en política por parte del presidente, donde el presidente habría usado y abusado de los recursos públicos de los medios de comunicación para afectar de manera mentirosa la candidatura de Claudia López. Dijo también que tiene pruebas de que promovió la campaña de Iván Cepeda.
1: Bueno, son las 2:28 de la tarde, estamos transmitiendo en Cúcuta, acaba de llegar el gobernador de Norte de Santander. No tengo la muy buena sensación de que haya tenido buena relación con el presidente, Esmeralda.
4: Ha sido prudente, ha sido respetuoso en esas relaciones, pero más allá, yo creo que el desconcierto, Vanessa, tiene que ver mucho con esas regiones que necesitan del apoyo por todos esos problemas que han venido arrastrando. El problema fronterizo, el problema de la violencia que no ha parado en Norte de Santander y esos proyectos que se han quedado embolatados, por ejemplo, la vía que teníamos un gran anhelo de que siguiera avanzando en la comunicación de los dos Santanderes y que quedó allí, congelada.
1: Esa es la vía que va de aquí
4: a Bucaramanga.
1: A Bucaramanga. Sí. Bueno, esa vía es un desastre.
4: Sí, está muy bien
1: hecha. Acuérdese una vez que necesitábamos coger un vuelo.
4: Sí.
1: Y el vuelo era como a las 10 de la noche y uno tenía que ir más o menos a Buenos Aires para poder llegar a Cúcuta, de Cúcuta a Bucaramanga, cuando es al lado.
4: Claro.
1: Esa carretera es un desastre.
4: Sobre todo porque se quedó en la mitad el proyecto de la concesión de estas vías 4G, solo alcanzó a llegar Cúcuta-Pamplona y se embolató Pamplona-Bucaramanga.
1: Vamos a hablar en segundos entonces con el gobernador de Norte de Santander.

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3: En Colombia, 2:30 p.m.
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1: Son las 2:32 minutos de la tarde y hemos hablado de manera muy particular de Norte de Santander, porque bueno, bien lo sabemos, es un departamento fronterizo donde han pasado muchas cosas, mucha delincuencia, muchos retos en torno al Catatumbo, pero también una esperanza muy fuerte con las relaciones que han tenido Venezuela y Estados Unidos recientemente, la manera como sale Nicolás Maduro, todo lo que se esperaba frente a una migración muy grande de venezolanos a Colombia, que eso no ocurrió, pero sí, por supuesto, la presencia de bandas delincuenciales. William Villamizar es el gobernador del Norte de Santander, que es un departamento que se está preparando para estas elecciones con 30.000 jurados de votación, 472 puestos, y lo que les decía ahora, pues es uno de los 5 departamentos que tiene más alerta de cara a las elecciones del domingo. Norte de Santander integra la lista con Antioquia, con Chocó, con Nariño y con Cauca. ¿Por qué, señor gobernador? Me da mucho gusto tenerlo. Bienvenido. Está cerrado ese micrófono.
2: Buenas tardes, Vanessa. Buenas tardes, Esmeralda, Carolina y todos los oyentes a esta hora en Caracol. Un saludo especial. Bienvenida al Departamento Norte de Santander. Efectivamente, nos estamos preparando para lo que va a ser las elecciones el próximo domingo. Aquí en el departamento normalmente ha habido dificultades en los procesos electorales. En este que pasó y en este que viene posiblemente se transcurran normalmente, dado que está dispuestos todos los jurados, todo el trabajo de la Registraduría Nacional, todo el trabajo también de las demás autoridades, pero en el Catatumbo, que es donde siempre hemos tenido inconveniente con personas que no dejan salir a votar, con las mesas que queman y demás, en esta ocasión, igual que la anterior, los grupos armados que están en ese territorio han anunciado que van a cesar hostilidades y que la gente puede salir normalmente.
1: Eso ¿libremente?
2: Libremente.
1: ¿Cómo vota Santander? Norte de Santander vota generalmente de derecha, ¿cierto?
2: Sí, normalmente.
1: Cuando Rodolfo Hernández y Petro era que como un 80-20.
2: Aproximadamente un 80%, 20% ha salido a votar por la izquierda. Y es un departamento netamente conservador y de derecha, centro-derecha.
1: ¿Y el pronóstico que usted tiene para estas elecciones es cuál? No el deseo, el pronóstico.
2: Sí, yo pienso que no se va a mantener esa misma proporción, posiblemente por el trabajo que ha habido en la zona del Catatumbo se incremente el resultado por la izquierda.
1: ¿A qué trabajo se refiere, gobernador?
2: La presencia del gobierno nacional con inversiones en vías y en inversiones en hospitales, en escuelas y colegios.
1: Han aumentado ahí un apoyo.
2: Han hecho un trabajo que seguramente esa comunidad les va a tratar de responder.
1: Y lo que me decía ahora, ¿quién delinque en el Catatumbo? ¿Allá qué hay? ¿Hay ELN, hay Calarcá, Mordisco, hay de todo? ¿Qué hay?
2: Básicamente es disidencia de la antigua FARC desmovilizada, el Frente 33, disidencia de la FARC, está el Ejército de Liberación Nacional, ELN, y obviamente también bandas narcotraficantes, y por el lado de la provincia de Ocaña llegando algunas digamos expresiones de lo que tiene que ver con grupos paramilitares de autodefensas gaitanistas.
1: Clan del Golfo
2: está llegando por ese sector, sí.
1: ¿Y esta gente busca votos hacia dónde?
2: Bueno, básicamente ellos están dedicados es al negocio del narcotráfico, de comprar la hoja de coca. Recordemos que aquí hay 53.000 hectáreas sembradas de coca.
1: De las 300.000 que hay en Colombia. Es una monta, una cantidad.
2: Es muy grande, hay más. Aquí es una zona que es importante, porque todos los días llueve en el Catatumbo y es buena para la palma. Y solo hay 43.000 hectáreas de palma y hay 53.000 hectáreas sembradas de coca.
1: Y usted, que es el gobernador del departamento, ¿por qué no ha podido frenar ese incremento de los cultivos de coca?
2: Es una situación muy compleja, porque al campesino pues se le hace fácil la siembra de esa hoja, pues no necesita fertilizantes ni demás, y los precios a los que le están comprando el kilo de coca, pues obviamente no son competitivos para ningún otro producto. A esto le sumamos la dificultad de salir, de ser competitivos con los productos que tienen por las vías, y a esto le sumamos la presencia de los grupos guerrilleros que obligan a que se siembre esa coca.
1: Entonces, ese es uno de los retos más grandes que tiene el departamento. ¿Y cómo les ha ido con la relativa normalización de las relaciones entre Venezuela y Estados Unidos, con la presencia de Delcy Rodríguez, sin Nicolás Maduro allá?
2: Bueno, digamos que hay temas en los que de fondo no intervenimos porque son situaciones de Cancillería, pero obviamente lo que sucedió en Venezuela con la salida de Maduro, la llegada de Delcy, el apoyo de Estados Unidos ha tenido unas repercusiones aquí en la frontera. De hecho, el gobierno venezolano ha trabajado con el gobierno colombiano en los últimos meses, con apoyo de Estados Unidos, en su lucha contra el ELN y contra la disidencia de la FARC que está en territorio venezolano, y que obviamente con los últimos bombardeos que se han dado, pues han salido y se han corrido hacia territorio colombiano. Eso ha generado una inestabilidad para esos grupos en la zona, y eso permitirá entonces que tengan la presión suficiente y necesaria para que se sienten a un plan de sometimiento o para que puedan avanzar en cualquier diálogo.
3: Sí, gobernador, pero en medio de ese ejercicio, ustedes han tenido acercamiento con el Táchira, con su homólogo allí en ese territorio, y han pensado en una zona económica binacional. ¿Esto en la práctica sí es posible que se realice?
2: Sí, nosotros tuvimos la oportunidad de ser invitados a la cumbre de cancilleres, a la tercera comisión de vecindad, realizada en Caracas, y llevamos la vocería de los gobernadores de frontera y de los alcaldes de frontera. Lo que se planteó es que ese memorando de entendimiento que hay entre los dos países.
1: Perdón, ¿quién lo invitó? ¿Colombia o Venezuela?
2: Colombia.
1: Colombia.
2: Sí, nos invitó la Cancillería para que pudiéramos llevar una visión desde la frontera, desde el territorio. Y pudimos hacer una exposición, fue la única exposición que hubo aparte de los dos cancilleres de Colombia, la de Colombia y el canciller venezolano. Y en esa exposición se trabajó en 7 mesas, pero una de ellas tenía que ver con el memorando de entendimiento entre los dos países para que esta zona limítrofe entre el estado Táchira y el norte de Santander pueda tener unas condiciones especiales para que las empresas puedan llegar y se salga adelante con todos los temas comerciales y de importación. Y
1: eso es lo que se llama la zona binacional.
2: Exactamente.
1: ¿Pero en qué consiste? Porque igual solo, si no hay un tratado libre de comercio solo está distinto, igual más zona binacional, ¿qué? Pues con todo lo que se produce, que se consume, se pasa de un lado al otro, ¿en qué cambiaría esa zona binacional?
2: Solo está enunciada en el memorando.
1: Pero
2: a eso hay que darle dientes.
1: ¿Cuál es el chiste de esa zona?
2: Hay que darle dientes a eso, por ejemplo, ya con las próximas reuniones que se puedan realizar en este gobierno o en los entrantes. De lo que se trata es de que las empresas que se instalen en este sector tengan beneficios arancelarios, tengan rebajas de impuestos, tengan la posibilidad de avanzar en las exportaciones con menores aranceles. Toda una serie de, digamos, de acciones que hagan que esto se convierta en una especie de puerto libre, o como con beneficios con los que tiene el Distrito Especial de Cartagena, como los tiene San Andrés Isla, que pudieran ayudar a que muchos empresarios se fijaran en esta zona de frontera.
1: ¿Pero eso se puede hacer por decreto o eso necesita unos tratados de libre comercio que tendrían que aprobarse por los congresos de cada uno de los países?
2: Necesita la voluntad y el trabajo de ambos gobiernos. Uno solo no pudiera avanzar, y se necesita que los homólogos, por ejemplo los ministros de comercio de ambos países, trabajen, pero a eso hay que sumarle lo de migración, lo de la DIAN, todos estos aspectos que tienen que irse desarrollando, y al final llegarán a una serie de decretos y normas que hagan posible que esa zona funcione. Pero pues está solamente los primeros pasos.
1: Pero sí. Mire, Maduro se fue el 3 de enero, febrero, marzo, abril, mayo, 4 meses. Usted, como gobernador del departamento, que es fronterizo, hay 4 puentes, ¿no? ¿Ha sentido algo distinto la relación con Venezuela?
2: Se ha normalizado todo lo que es el paso por los puentes internacionales. Hay una tranquilidad en los empresarios de esta región y del país que le venden a Venezuela. Ha habido unas garantías de pago, ha habido una sensación de una mayor posibilidad de seguridad en las carreteras en lo que tiene que ver con el estado Táchira para que las mercancías que lleven no tengan inconvenientes. Se ha visto una especie de confianza en poder negociar con Venezuela.
1: ¿Ya no se desmaya uno cuando pasa esa frontera o sí?
2: Pues no.
1: ¿Se acuerda, Esmeralda? Yo pasaba esa frontera para llegar a San Cristóbal y eso era una cosa miedosísima.
2: Se marea, pero no se desmaya.
1: No, yo me mareo, pero no me desmayo. Pero la
3: guardia.
1: Terrible, eso a uno pasa esa frontera, pasaba, la pasé en moto, la pasé en taxi, en carro taxi. Una vez un carro sin placa nos persiguió y salimos corriendo. Yo dije, no, yo salgo corriendo y paso la frontera como sea. Eso era miedosísimo. ¿Sigue siendo así o ya no?
2: No, ya ha cambiado. Yo pienso que hay una confianza entre los empresarios. Antes nadie les vendía si no había un pago adelantado. Ahora pues sí, sigue siendo el pago adelantado, pero ya hay cierta confianza porque, se permite esas ventas. Es que también había como un veto para los empresarios que le compraran a Venezuela. Y todas esas situaciones pues hacían de que la gente exportara hacia otros países, menos hacia allá. Y lo que pasaban hacia allá lo compraban aquí a los mismos venezolanos y lo pasaban de contrabando.
3: Bueno, gobernador, usted se tomó el trabajo de ir hasta la región del Catatumbo la semana pasada y enviar un mensaje para tratar de distensionar 16 meses que llevamos en una guerra que solo ha dejado tragedia, drama. Si tuvo eco esa invitación, ¿por qué ha sido tan complejo volver a restablecer la normalidad allí?
2: Sí, en el Catatumbo había un acuerdo con el gobierno, con las fuerzas militares, para un cese bilateral. Uh-huh. Pero también había un acuerdo entre el ELN y la disidencia de la FARC de no atacarse. Pero ese acuerdo se rompió el 16 de enero del año pasado. 80.000 desplazados, 25.000 confinados, más de 200 muertos en ese día. Y el enfrentamiento, la confrontación persiste hoy. Y todos los días hay desplazamientos y todos los días hay muertes. Y ahora, sobre todo, que están utilizando los drones para atacarse uh-huh. entre ellos mismos y quedando en medio de las balas la población civil. Lanzamos un mensaje las semanas anteriores en Teorama y en San uh-huh. Calixto, en el centro del Catatumbo, en donde decíamos que la gente no quería más guerra, que la gente quería paz, que los niños querían estudiar, que los campesinos querían producir y que esos grupos se sentaran de alguna manera en una tregua si no logran llegar a ningún acuerdo con el gobierno, pero por lo menos que permitan que la gente pueda trabajar y que la tierra pueda producir. Esta solicitud pública tuvo una respuesta en un comunicado del ELN hace unos 2 o 3 días, en donde invitan a la iglesia, a las organizaciones sociales y a la gobernación a que hagan un planteamiento en ese sentido. Estamos esperando también que haya algún pronunciamiento por parte de las disidencias de la FARC, que extraoficialmente nos han dicho que también estarían de acuerdo en la propuesta, y estamos elaborando entonces un documento público que se pueda plantear a esos dos grupos guerrilleros para que puedan sentarse ellos mismos y tratar de...
1: ¿Esperanza en algo a esos criminales, matones, mafiosos?
2: Pues, ¿a quién no le gustaría por lo menos hacerle un aporte a la paz? Lograr que los niños puedan ir a estudiar, que la gente pueda producir. Entonces nosotros hacemos el esfuerzo, y si logramos en facilitar el espacio para que se dé una reunión en ese sentido y pudiera mitigarse y desescalarse el conflicto, pues podríamos hacer. Ojalá y se logre hacer, y estamos precisamente empeñados en esa tarea.
1: Lo que contó Cristina Navarro esta mañana, Esmeralda, el próximo presidente de Colombia va a recibir un país con más de 27.000 hombres armados uh-huh. y 16 zonas de disputa. Eso es un despelote muy bravo.
3: Mire, Vanessa, y uno no entiende esos mensajes porque hoy en la mañana fue atacada una escuela con explosivos. Horas más tarde fue atacada una patrulla de la policía de carreteras. Entonces, el mensaje no va unido a esa voluntad o a ese interés, y eso es lo que genera tanto desazón, tanto desconcierto, porque indudablemente este departamento ha sido uno de los más golpeados. Independientemente, gobernador, de los resultados de esta primera vuelta presidencial, ¿hacia dónde están encaminados sus propósitos para lo que resta de su mandato, teniendo en cuenta la coyuntura política?
2: Sí, nosotros presentamos ante la comunidad norte santandereana un programa de gobierno que se convirtió en un plan de desarrollo denominado Norte Territorio de Paz. Evaluando las 900 metas que están contenidas en ese plan, hemos logrado avanzar ya en un 57% del plan de desarrollo, y lo que nos resta es entregar toda una serie de obras y de programas que están avanzando y que poco a poco se han ido sacando adelante. Obviamente son obras en escuelas, en hospitales, en vías, en sectores productivos, en mujeres, en niños, en adultos mayores, y obras también de gran tamaño como el centro de eventos, como el centro de convenciones y como el desarrollo de la zona franca. Uh-huh. Eso es lo que nos resta y esperamos entonces con un nuevo gobierno acabar de articular esos programas que tal vez todavía nos hacen falta y que pudieran dar un impacto positivo en nuestra última fase de gobierno.
1: Yo vengo y lo acompaño. A mí que me privan ir a Cúcuta, sobre todo ahorita que tiene el clima de Alaska, entonces me gusta más. Gobernador, pues gracias por recibirnos, me parece muy interesante saber todo lo que tienen planeado para las elecciones, me parece interesante lo que está ocurriendo con el Catatumbo. Catatumbo es una región muy complicada. Uno como periodista antes podía venir, hacer reportajes, ir a Tibú, que además Tibú es una locura, eso es hermoso, qué tal esas plantas que tienen. Pero se desmadró, es muy despelotado, hay demasiada criminalidad, demasiada coca. ¿Cómo es que tiene 50.000 hectáreas sembradas de coca? Eso es mucho. Es muy triste, de verdad, y sabe que tiene un problema grande con los drones. Porque los drones terminaron volviéndose la herramienta de la guerra de todos estos grupos delincuenciales. Entonces ojalá que con el próximo gobierno usted pueda tener una mejor interacción, porque aunque no me lo ha dicho, con este me parece, me quedo con la sensación de que no mucho, y lo vengo y lo acompaño. Vamos a Tibú.
2: No, Vanessa, usted sabe que siempre a esta región son bienvenidas. Esta región tiene esperanza, esta región tiene gente que quiere trabajar, que quiere salir adelante y que es gente buena. Que haya presencia de grupos guerrilleros y de bandas no implica que haya gente que quiere salir adelante, y en algún momento nuestras generaciones van a tener una oportunidad y vamos a seguir luchando para ello.
1: Yo lo voy a acompañar para eso, señor gobernador. Me da mucho gusto tenerlo y siempre bienvenido.
2: Muy amable y muchas gracias a usted, Esmeralda, y a todo el equipo.
1: Que le dejo a Esmeralda por si cualquier cosa, ya siempre está en la jugada.
2: Me deja muy bien.
3: Muchas gracias.
1: Estamos en esta transmisión especial desde Cúcuta, que nos encanta. Estamos con William Villamizar, que es el gobernador del departamento de Norte de Santander. Voy a la pausa, regresamos en segundos.
0: 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En Caracol Radio son las
3: 2:49 p.m.
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22: De la tarde, 1 minuto, bienvenidos a Última Hora Caracol, aquí están las noticias. A esta hora, noticias de Bogotá, y les contamos de la guerra de los poderosos carniceros de Santander que se trasladó a Bogotá. Deja hasta el momento 3 personas muertas de la misma familia. Más detalles con Alejandra Uribe.
23: María Fernanda, y es que hoy hombres en motocicleta atacaron con armas de fuego a José Víctor Rojas González, de 35 años, comerciante del sector cárnico, esto en la localidad de Suba. Pero precisamente Rojas hace parte de esa familia santanderiana que ha traído esa guerra a las calles de la capital. Fuentes confirmaron a Caracol Radio que el hombre que fue asesinado también es primo de Yair Ruiz Rojas, quien fue víctima de otro atentado el pasado 13 de abril, esto en la localidad de Usaquén. Asimismo, Mauricio Rojas González, primo del hombre asesinado este martes, fue acribillado por 2 sicarios en el barrio Normandía, esto en el 2004, y finalmente Carlos Julio Rojas González, familiar de las otras víctimas, fue asesinado en septiembre del 2023.
22: Alejandra, gracias. Y la Defensoría del Pueblo emitió una alerta temprana para el municipio de Balboa, en Cauca, por un corredor estratégico militar y de zona de retaguardia para los grupos armados ilegales. Cristina Navarro. María Fernanda, la Defensoría advierte el riesgo para unas 22.000 personas debido a los corredores establecidos por los grupos armados como las disidencias de alias Iván Mordisco y la Coordinadora Nacional Ejército Bolivariano para mover sus economías ilícitas. Este tema va en aumento en Balboa, Cauca, donde se emite esta alerta por la ruptura de pactos y la prohibición de las disidencias de alias Iván Mordisco para ingresar al territorio por parte de organismos humanitarios y de verificación. La Defensoría del Pueblo emitió 10 recomendaciones para que el Estado las aplique y se pueda proteger oportunamente a la población civil.
0: Cristina, gracias. Y hablemos a esta hora de noticias políticas. El presidente Gustavo Petro invitó a todos los ciudadanos a cuidar el voto en las elecciones presidenciales. Más información con Laura Saavedra.
2: Tras algunas denuncias ciudadanas, el presidente Gustavo Petro invitó a la ciudadanía a cuidar el voto, también a llevar su propio esfero para las elecciones del próximo domingo y a garantizar que las urnas estén vacías antes de comenzar estos comicios. Habló también sobre la importancia de los testigos electorales y dijo que al menos 1 millón de personas deben quedarse una vez se cierran las mesas y hasta que cierren los escrutinios. También le hizo un llamado al director de la policía, el general William Rincón, para que dé explicaciones sobre lo que pasó en Chinú, Córdoba, ante denuncias sobre posibles irregularidades en la entrega de material electoral.
0: Laura, gracias. Y en otras noticias electorales, la campaña de Paloma Valencia aclaró la polémica por la supuesta salida de su estratega político, Laura Daniela Duarte.
3: Pues aclaración, María Fernanda, que llega desde la campaña de la candidata presidencial Paloma Valencia, aseguraron que no es cierto que haya un timonazo en la campaña en materia de comunicaciones y estrategia política. Esto ante la llegada del consultor Dani Quiroz, quien estuvo detrás del triunfo de la nueva presidenta de Costa Rica, Laura Fernández. Y es que se había especulado que con este ingreso habría sido expulsado de la campaña el consultor Luis Duque. Sin embargo, él mismo aseguró que se mantiene y abro comillas, aquí sigo, al pie del cañón. Según la candidata, la llegada del asesor costarricense tendría que ver con que están preparándose para la victoria y, abro comillas, llegar con refuerzos a la segunda vuelta.
0: Y en otras noticias de orden público, hay una alerta entre la comunidad educativa por atentados con drones a colegios en la región del Catatumbo. Jenny Márquez.
16: Un ataque con explosivos lanzado desde drones se registró en las últimas horas contra la institución educativa Puente Barco, ubicada en la vereda Puerto Las Palmas, corregimiento de La Gabarra, zona rural del municipio de Tibú. De acuerdo con la comunidad, el hecho ocurrió en medio de las confrontaciones que se presentan entre grupos armados ilegales que tienen presencia en la región de El Catatumbo. Laura Cáceres, secretaria de Educación de Norte de Santander.
24: Tengamos en cuenta que son niños, niñas, jóvenes, adolescentes, pues que tienen todo el derecho a la educación y que deberían estar en este momento estudiando y pues no lo pueden hacer por diferentes situaciones como estas que se presentan. Entonces es un llamado para que por favor pues respetemos ese derecho a la educación que tienen nuestros niños del departamento.
16: De momento los estudiantes se encuentran recibiendo clases virtuales.
0: Israel dio de baja a uno de los líderes militares de Hamas que estuvo a cargo de los ataques que iniciaron la guerra en Gaza. Más detalles con Eddie Mosquera.
25: Mafe, se trata de Mohamed Odeh, quien era el jefe del personal de inteligencia de Hamas y quien hace una semana asumió como jefe militar del grupo terrorista. Odeh estaba reemplazando a otro líder de Hamas, Esedina Al-Haddad, quien también fue dado de baja hace un par de semanas por Israel. Esos ataques de las fuerzas de defensa israelíes ocurren mientras están ampliando las operaciones también en Líbano y mientras avanzan las conversaciones para establecer la paz en Oriente Medio.
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3: En Colombia, 3:06 p.m.
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5: 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En Caracol Radio son las
6: 3:08.
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0: Fraile, no me vaya a decir que esta no es una de las canciones más bellas que hay.
1: Ay, Vanessa, yo le voy a decir que sí, porque yo entiendo que a la gente le encanta el vallenato, le encanta Escalona. Yo estuve en el funeral de Escalona, ¿sabes? Se murió, yo estaba en radio por la mañana en la calle y me dicen, váyase ya para la funeraria, que se murió Escalona. Yo llegué a las 5:30 de la mañana, estaban tocando vallenato, tomando whisky, todo el mundo en la funeraria, feliz. Yo nunca había estado en una fiesta más tremenda. Alrededor del maestro Escalona, todo era alegría.
2: Claro, y así deberían así son, de despedirlo.
0: Así son los sepelios en el Pacífico. Uno se para, uno se despide de los muertos, pues bailando y cantando. Yo era amiga del maestro Rafael Escalona cuando tenía, no sé, 18, 19 años y trabajaba en CMI. Entonces uno iba, lo entrevistaba, conversaba con él. Pero esta canción, La Casa en el Aire, sí es de lo más, más bello que hay. Pues un día como hoy, hace 100 años nació el maestro Rafael Escalona, Fraile.
1: Sí, en Patillal, en el Cesar, pero además un juglar vallenato, Vanessa, con todas las de la ley, una cantidad de composiciones impresionantes y que, pues, digamos, para las nuevas generaciones lo vinimos a conocer, y hablé de mi experiencia personal cuando Carlos Vives decide hacer unos clásicos de la provincia, hacer esos homenajes, y empiezan a hablar de Escalona, de Escalona, de Escalona, y ya cuando uno empiece a mirar y ve ese legado vallenato de ese señor con esa alma tan bacana, porque todo lo que contaba era bonito. Las canciones de Escalona principalmente son
0: imagínese
1: de este
0: la
1: estilo.
0: Belleza. Te voy a hacer una casa en el aire solamente para que vivas tú. Eso es una cosa muy hermosa. Bueno, hablemos de buenas noticias acá en Cúcuta, Esmeralda, con Pablo Zuleta, con Sergio Castillo, que es el presidente ejecutivo de la Cámara de Comercio de esta ciudad.
3: Buenas noticias, Vanessa, que llegan con el aumento en la generación de oportunidades empresariales, comerciales, y también con un esfuerzo para tratar de vender a esta región como una región productiva. ¿Cómo se hace esto? Sergio Castillo, presidente de la Cámara de Comercio, bienvenido y gracias por acompañarnos en Dos y Punto.
4: Bueno, Esmeralda, a ti muchas gracias, igualmente a Vanessa, muchas gracias y bienvenida a Caracol y a este programa, gracias por el espacio. Y efectivamente, pues nosotros desde Cámara de Comercio de Cúcuta haciendo un esfuerzo importante por promover la generación de empresas, que algunos datos, inclusive en nuestros 18 municipios de jurisdicción, nos hacen sentir muy optimistas.
0: ¿Qué hay nuevo en las empresas? ¿Qué se está produciendo interesante? ¿Qué hay en manufactura en esta zona que sea novedoso?
4: Bueno, digamos que de esas 8,633 empresas creadas el año 2025, seguimos ganando algunos espacios importantes de posicionamiento, por ejemplo, en materia de confecciones y calzado hacia Centroamérica. Nuestros procesos de internacionalización, sobre todo en materia de exportación, siguen siendo muy apetecidos fundamentalmente. Segundo, también hay ciertas dinámicas que incluso suelen ser muy tradicionales, como el café y el cacao. En este momento nos estamos alistando para ir al Mundial de Café en Bruselas. Nos llevamos 5 de nuestros mejores productores hacia el Mundial de Café, porque no en vano, 1, el café naciera en este territorio, y 2, básicamente hemos tenido las clasificaciones de mejor café en algunos de los concursos que se han hecho a nivel nacional e internacional. Eso, digamos que también está permitiendo una diversificación, y sobre todo en materia agro, países como Alemania, como Bélgica misma, inclusive como Estados Unidos, están resultando destinos interesantes en materia de café norte santandereano. 3, sin lugar a dudas, tiene que ver con el desarrollo de software. Por ejemplo, tenemos empresas que están creciendo, que para nosotros, Vanessa y Esmeralda, pues es un enorme reto. Digamos que en temas de indicador de competitividad nosotros siempre solemos estar sobre el medio. Las grandes apuestas desde las entidades como la gobernación y nosotros hemos querido diversificar esas actividades tradicionales, y sobre todo que las empresas de desarrollo de software y la exportación de servicios hacia, por ejemplo,

0: Estados Unidos siga creciendo. Tenemos tres ejemplos muy profundos, lo que es TNS en desarrollo de software, más de 4.800 entidades registradas con este tipo de ERP a nivel nacional. Dos, una empresa Widi está llegando con el desarrollo de software.
1: No estoy entendiendo nada, ni qué es PRT, ni qué es Widi. Nada, me está hablando en un idioma que no le entiendo.
0: Es una plataforma tecnológica desde el punto de vista financiero para que las empresas hagan sus procesos de facturación, sus inventarios y demás. Una empresa cucuteña con más de 32 años está prestando el servicio a 4.800 entidades públicas y privadas en el resto del país.
1: Y está la base acá.
0: En efecto, imagínate que naciera con la primera ingeniera de sistemas egresada de la Universidad Francisco de Paula Santander, y esa primera ingeniera se casa con un ingeniero civil y terminan formando lo que hoy en día es TNS. Y el segundo ejemplo es Widi, una empresa de desarrollo de software específicamente que está prestando sus servicios fundamentalmente en Estados Unidos con el agendamiento de citas médicas en algunas de las instituciones prestadoras en Estados Unidos, desde Cúcuta Norte de Santander. Y tercera, un BPO tipo call center que se denomina como Coguasimales, 700 empleos directos aproximadamente, Vanessa, y que estamos llegando con ella en México, por ejemplo, hacia Brasil y hacia Estados Unidos, sobre todo en compra de cartera y manejo de call center.
2: Bueno, Sergio, pero esto hace parte exactamente de ese crecimiento empresarial. En una región como la nuestra y con esas dificultades que tenemos, ¿qué hacer para generar esa confianza y para promover a esta región?
0: Bueno, digamos que nosotros hemos defendido que la primera gran tarea es que nosotros como cucuteños y nortesantanderianos nos sintamos parte y básicamente defendamos con nuestro discurso la forma en que hablamos de este territorio. Pero la segunda, sin lugar a dudas, fue una iniciativa que también nosotros tratamos de liderar, que es Diálogos Regionales, en donde le comunicamos a todos los candidatos presidenciales lo que nosotros denominamos como un catálogo de frontera. Siete necesidades básicas que van desde informalidad, desde inseguridad, desde la necesidad de un régimen tributario especial, desde que los procesos de sostenibilidad, por ejemplo, y economía circular tengan transiciones que resulten productivas para nuestros empresarios.
2: La Cámara de Comercio es un termómetro para medir de pronto qué tanto se ha logrado avanzar en esas relaciones con Venezuela. Vanessa se lo preguntaba al gobernador, pero ustedes indudablemente que son el sector productivo saben exactamente qué tanta receptividad tienen hoy, qué tanto ha cambiado por ese giro político y si en realidad podemos hacer negocios con Venezuela.
0: Bueno, digamos que en este momento, si observamos el cierre del año pasado, 1.500 millones de pesos entre exportaciones e importaciones, el que Norte de Santander volviera a tener el primer lugar en procesos de exportación es una muy buena noticia de manera inicial. Las exportaciones crecieron cerca de un 21% versus el año 2024, pero también digamos que en este momento yo siento que todavía hay procesos de expectativa que hay que terminar de resolver. La gente y el empresario necesita seguridad jurídica, necesita condiciones claras para fortalecer ese proceso de exportación y sobre todo porque en un negocio necesitamos que a ambas partes les vaya bien. Que el empresario venezolano, fíjate que incluso tenemos cifras, en los últimos 4 años se han creado 2.200 empresas nuevas cuyo liderazgo es propio de población migrante, particularmente de origen venezolano.
1: El principal socio comercial de Cúcuta, de Norte de Santander, es Ecuador, es Venezuela.
0: Sí. Se recuperó, digamos, desde el año 2022, un proceso de transición, volvimos a tener ese primer.
1: Y ahora lo que decía con Esmeralda, la presencia de Elcy Rodríguez ha mejorado ese entendimiento.
0: Sí, efectivamente ha mejorado, sin embargo, todavía persisten algunos retos, Vanessa, tema, por ejemplo, de infraestructura, particularmente con una báscula en el que en este momento es el puente más importante, como es el Atanasio Girardot, que nos permita incrementar todavía más los procesos de exportación. Y dos, definitivamente un paso migratorio, digamos, con un mayor nivel de horas que también permita que el comercio se siga dinamizando. Pero en términos generales, sí, para nosotros es muy importante.
1: ¿Esas trochas se acabaron?
0: Siguen siendo un reto importantísimo. ¿Qué pasa? Sentimos que en la legalidad, entre básicamente tengamos más alcance de la legalidad, tienen que disminuir. Por eso las básculas son claves, por eso los pasos fronterizos son claves, abiertos ojalá 24 horas, porque la gente al final termina comprando acá y esa población pendular es clave que se devuelva, y en ese tránsito estamos.
2: Había mucha prevención efectivamente porque el venezolano era mala paga. hoy sí les están pagando.
0: Sí, digamos que hasta el momento los antecedentes que nosotros tenemos son positivos, efectivamente hay ruedas de negocios que incluso estamos implementando con empresarios venezolanos y colombianos para que tratemos incluso de comunicarnos más. La intención incluso de empresarios del resto del mundo, el año pasado tuvimos 40 empresarios colombo-alemanes que están básicamente observando a Cúcuta, norte de Santander y su zona franca como una gran posibilidad, de una vez también la llegada con de algunos empresarios venezolanos que se han establecido en esta región, que están generando empleo y que eso básicamente también permite pues una dinámica. ¿Qué es clave? Y nosotros lo hemos defendido, convertir las expectativas en realidades.
1: Claro.
0: Para eso necesitamos seguridad jurídica, para eso necesitamos incluso las reglas más claras posibles para que nuestro empresario haga negocio.
1: Sergio Castillo, presidente ejecutivo de la Cámara de Comercio de Cúcuta. Gracias por estar aquí.
0: Vanessa, a ti muchas gracias, Esmeralda. Muchas gracias.
1: Y ahí le dejo la
2: gracias
1: casa.
2: Gracias por acompañarnos.
1: Profe.

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3: En Colombia, 3 de la tarde y 22 minutos.
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2: 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En Caracol Radio son las
3: 3:23 p.m.
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8: Minuto 60 con subsidio desde la ciudad de Medellín para contarles detalles sobre cómo se produjo la captura de alias El Menor, el líder de la banda conocida como Los Chivos. De acuerdo con lo indicado por las autoridades, el complejo donde vivía ese hombre contaba con seguridad en las puertas, tanto por dentro como por fuera. Además, se conoció que contaba también con un telescopio, este con el objetivo de utilizarlo y así darse cuenta cuando llegaban las autoridades a realizar los operativos.
3: Minuto 60 con el subsidio con los colombianos en el exterior que denuncia que se quedaron sin votar por las largas filas y retrasos. Avanza este segundo día de votaciones para los colombianos y continúan esas filas y esas quejas por demoras en varios consulados, especialmente en ciudades como Miami, Londres, Barcelona, Toronto y Washington. Más de 1.4 millones de colombianos están habilitados para votar fuera del país en estas elecciones presidenciales. Las redes sociales siguen circulando videos de filas extensas y reclamos por la lentitud en la atención, mientras algunos votantes aseguran que hay pocas mesas habilitadas para la cantidad de personas que están llegando. Las autoridades aseguraron que se activaron protocolos para agilizar la atención y reiteraron el llamado al acudir temprano a los puestos habilitados para evitar nuevas congestiones durante los próximos días.
8: Minuto 60, Colsubsidio, con una alerta de salud pública que ha emitido la Asociación Colombiana de Medicina Cardiovascular por el consumo de la cocaína rosada o el denominado TUCV. Lo que han manifestado es que cada vez son más los jóvenes que acuden a los servicios de urgencia con problemas cardíacos, isquemias, pero también con necrosis en la piel. Han hecho una alerta para que la gente acuda de manera inmediata a los centros de salud al notar los siguientes síntomas: dolor intenso en una extremidad, cambio de coloración en la piel, sensación de frío o entumecimiento o jaquecas súbitas de gran intensidad. Todos estos síntomas, si se presentan después del consumo, deben ser atendidos de inmediato en un centro de salud.
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3: Son las 3:28 en Dos Puntos. Profe, ¿tenemos noticias de los Libertadores?
14: Sí, porque hoy Estudiantes de La Plata y Independiente Medellín juegan a las 7:30 de la noche en La Plata, en Buenos Aires, con un frío atroz en Buenos Aires. Hacia allá viajó el Medellín tratando, hoy es el último partido de la fase de grupos. Hoy,
3: ¿qué temperatura están?
14: Están en este momento en 8 grados, 9 grados, claro. La sensación térmica a la noche baja un poquito, ¿no? Estudiantes, donde juega el colombiano Cetré, Edwin Cetré, ex Independiente Medellín, recibe Independiente Medellín esta noche, y Independiente Medellín, de empatar, clasifica la siguiente ronda de la Copa Libertadores, o sea, pasa directamente a octavo de final, queda entre los 16 mejores de América, pero es difícil empatar allá, porque va a la casa de Estudiantes. Estudiantes gana y lo deja a Independiente Medellín tercero, y al quedar tercero tiene que jugar con un segundo de la Copa Sudamericana, como un repechaje, para ver si continúa en Copa Sudamericana, ¿ok?
8: Oiga, profe, a propósito de esos repechajes, ¿es posible,
14: sí,
8: que Santa Fe,
14: sí,
8: ganando su partido, salte a la Sudamericana y perdiendo, se encuentre con Millonarios? ¿O perdiendo?
14: Perdiendo, sí. Es muy probable que si hoy Millonarios clasifica como segundo. Como segundo, ganando, porque Sao Paulo seguramente le va a ganar a Boston River, va a quedar segundo Millonarios ganando, tiene que esperar un tercero de Libertadores. Y ese tercero de Libertadores puede ser Santa Fe. Y se pueden enfrentar Santa Fe Millonarios en un repechaje para ver quién continúa en Copa Sudamericana.
8: Profe, pero eso ya no se juegan ahora. ¿Alcanza a jugar antes del Mundial? No,
14: eso después del Mundial.
8: Segundo semestre.
14: Okay. Eso después del Mundial. Y les cuento que la Copa Libertadores también, por el grupo B, a las 7:30 de la noche, Universitario de Deportes de Perú, muy buen equipo, en esa cancha hermosa, no sé si la conocés, Juancito, la cancha de la U es grandísima, impresionante.
8: Imponente.
14: Bueno, ahí va el Tolima. Tiene que empatar, sí. Negrito, nada más.
8: Y ya
14: empata,
8: está.
14: Y pasa. Pierde y se puede quedar
8: por
14: sin nada, pero sin nada. Así que mirá que dos partidos hay de Copa Libertadores sumados al de Sudamericana de Millonarios.
8: Oiga, profe, me vi el documental de James en Netflix.
14: Ok.
8: Yo era de las personas que siempre estaba muy bravo por lo que pasaba con James. Entonces uno, James, como jode que le molesta el frío. James, como carajo se va a ir a Qatar. James, ¿por qué se fue para Grecia? James, ¿qué carajo se está haciendo en Brasil? James se tiró su carrera. Yo terminé de ver ese documental y yo me arrepiento de cualquier cosa mala que haya dicho de James Rodríguez. Cuando uno ve su vida en el contexto, todo junto,
3: sí,
8: por todo lo que pasa en lo personal y en lo deportivo, entiende uno que James es un verdadero fuera de serie. No hay una persona como él. Y de repente mucha gente va a decir como, Frail, el pibe, Freddy Rincón.
14: No.
8: No importa.
14: No
8: hay ninguno como James.
14: No,
3: James, y hemos sido para muy ingratos con él también.
8: Pero ya pasó hace rato al pibe y a Rincón, sí, y a todos ellos.
14: Y Lucho Díaz va a ser el mejor.
8: Los que viven del fútbol en blanco y negro, esta generación es la mejor de la historia.
14: Lucho va a ser el mejor.
8: James Falcao.
14: Si entran a mi Instagram, en arroba Adrián Magnoli, puse, perdón, James.
8: Sí,
14: lleva casi medio millón
8: de visualizaciones. Lo suscribo, profe.
14: Le pedí perdón porque yo era un crítico.
8: Sí.
14: En su momento, cuando sale del Real Madrid y entra en esa nebulosa futbolística, que no sabía para dónde ir, que acá, que allá, y yo digo, semejante jugador, tiene frío en Alemania, le duele la pierna, en el Everton juega 4 partidos solo, ¿qué pasa con James? Y lo criticábamos. Después de ver el documental y ver lo que ese pibe padeció, cómo llegó, dónde llegó, sin papá, con una mamá
3: extraordinaria, la mamá
14: extraordinaria, sí. La madre. Y cómo formó su familia, cómo maneja sus negocios, qué empresario se transformó. No, es un chico ¿Cómo no le vas a dar la faja de capitán de la selección?
8: Ya, pero o sea, además, chico,
14: ¿viste cómo hablan sus compañeros?
8: Eso iba a decir yo. Sí, yo Cristiano Ronaldo, Marcelo, los galácticos del Madrid de esa época dicen, James es un genio, como sí. Él no hay otro.
14: Sí.
8: Y todos sus compañeros, el profe Pekerman, ver cómo hablaba de él, Néstor Lorenzo, cómo hablan de James.
14: Qué fueron Pekerman y Lorenzo,
8: brutal.
14: ¿No? Viajaron,
8: como padres.
14: Lo sentaron... ¿Te acordás cuando no lo ponían en Mónaco?
3: Sí.
14: No lo ponían. Ranieri dice que no lo ponía. Y Pekerman llegó a Francia, lo fue a ver. Y James se pensó que Pekerman le iba a decir, bueno, tranquilo que yo hablo con Ranieri para que te ponga. Pekerman lo fue a regañar. Le dijo, vos tenés que aceptar lo que te dice el técnico. Porque si no aceptás esto, perjudicás a la selección. Y yo... quiero armar la selección alrededor tuyo, le dice. Y el tipo como que se puso las pilas, ¿viste?
8: Y Ancelotti, ¿qué? El padrino de James.
14: No.
8: Lo sí. quiere más que un hijo bobo.
14: No,
8: se lo lleva para todas partes.
14: Es una locura. Mírenlo, mírenlo, chicos, del documental va número uno en Colombia, número uno, lejos en Colombia, realmente para verlo, ¿no?
3: Pues bueno, profe, la tarea para los que no han visto el documental es sentarse hoy y empezar a ver. ¿Cuántos capítulos son?
14: Son tres capítulos.
3: No, nada.
14: Cortico. Tres episodios de 55 minutos, sí. 50 minutos.
8: Uno llora.
14: Lo hace,
3: dirige Simón Brand.
14: Lo hace Simón Brand. Lo hace Simón Brand, trabaja mucha gente alrededor, está Andrea Guerrero diciendo, hablando de él, están ex compañeros, técnicos que tuvo en su carrera, sus dos amigos... sus dos tíos, los que hablan de él, es una maravilla. A Salomé te la comes.
3: No, claro,
14: a la hija,
3: sí,
14: con esa cara de devoción, como sí, mira al
3: como
14: padre,
3: mira a su papá,
14: como
3: su sufre. Ídolo.
14: Maravilloso.
3: Profe, déjeme ir con el siguiente invitado, porque en el marco de la semana anti-tabaco tenemos un investigador que defiende una tesis bien controvertida, que la prohibición no elimina el consumo. Pues para hablar más de esta tesis nos acompaña el doctor Pablo Zuleta González, él es médico psiquiatra, investigador en salud mental y políticas de drogas, especialista en innovación, en reducción de daños y análisis regulatorio. Doctor Pablo, bienvenido a Dos Puntos.
15: Muchísimas gracias. Muchas gracias por la invitación.
3: Doctor, empecemos hablando de lo controversial de la tesis. ¿Cómo es eso que la prohibición no elimina el consumo?
15: Eso es un dato duro en la historia de las regulaciones y de las prohibiciones de consumo de sustancias psicoactivas, y que se puede hacer un seguimiento incluso desde antes de la prohibición norteamericana en cuanto a cómo es el comportamiento de la oferta y de la demanda, es decir, cómo es el comportamiento de la gente alrededor del interés por ese consumo de las sustancias psicoactivas. Por el contrario, lo que hemos visto históricamente es que cuando se hacen regulaciones pertinentes en cuanto a que el gobierno tiene la capacidad de gobernanza, o sea, tiene la capacidad y el poder de, entre comillas, someter al mercado a las reglas del Estado, se logra procesos de carácter preventivo bastante pertinentes y bastante eficientes. Entonces, una de las grandes dificultades es asumir que el comportamiento de la gente alrededor de cualquier sustancia psicoactiva pueda modificarse debido a una noción de la prohibición versus los resultados históricos que tenemos, que están bastante bien documentados, que una buena regulación permite desarrollar estrategias preventivas de muy buena eficacia y eficiencia.
3: Doctor, pero entonces pensaría uno que con las alternativas que hay al cigarrillo, ¿el consumo específico de tabaco ha disminuido en los últimos años?
15: El consumo de tabaco ha venido disminuyendo desde hace mucho tiempo, básicamente a partir de 1994, cuando de alguna u otra manera la industria farmacéutica, la industria tabacalera, quedó completamente con la necesidad del cumplimiento de unas normas regulatorias que se imponen en los Estados Unidos principalmente, y jalonan al resto del mundo a desarrollar unas políticas de restricción del acceso al cigarrillo, como también una limitación de los espacios de consumo. Eso a la larga es una noción de regulación: prohibir fumar en los aviones, prohibir fumar en los colegios, declarar las universidades libres de humo. Son medidas de regulación que están basadas en procesos preventivos que han mostrado una eficiencia enorme. Entonces, el desarrollo real de las del mercado posterior a la regulación del tabaco mostró una caída enorme del consumo del cigarrillo. Uno de los aspectos que sorprende es que en 2007 aparece el vapeador, que es un producto de origen chino. Y ese producto de vapeador, que termina mostrando unos márgenes de seguridad importantes en cuanto a que la divulgación de su uso se hace a través, digamos, de un mercado legal no regulado, sí, llega a todos los lugares del mundo con la promesa de no contener alquitrán, sino solamente contener nicotina. Y en principio, por los hallazgos previos, se mostraba que los riesgos importantes asociados al consumo de cigarrillos estaban en dos elementos. Uno, en la combustión, pero más importante, a los contenidos del alquitrán. Lo que hace el vapeador es disminuir esos riesgos al no llevar el producto a la combustión, y segundo, haber quitado todos los elementos de alquitrán. Eso en principio muestra por teoría una reducción importante del riesgo asociado al tema. Lo que hago yo en la investigación es hacer un seguimiento de los países que han regulado el vapeador, uh-huh, y hacer un seguimiento en la continuidad del tabaquismo, del consumo de tabaco por combustión. Lo sí. que muestran los países, el de mayor impacto en general es Suecia, que a pesar de que se ha mantenido el consumo de nicotina, se ha disminuido importantemente el consumo de tabaco por combustión, incluso Suecia llevando a ser declarado un país libre de humo de tabaco, ya que menos del 5% de la población usa el tabaco de combustión. Sin embargo, usan un tipo de bolsas de nicotina o un tipo de bolsas de tabaco en sí mismo, que lo conocen como snus, y existe el vapeador. En ese sentido, lo que marca la tendencia del mercado es que el gusto por la nicotina persiste, pero sí se hace un cambio que al parecer es sostenido en el tiempo, al menos en cuatro países, que son Suecia, Reino Unido en su totalidad, sí, Nueva Zelanda, e incluso una política un poco extraña, que es la de Australia, que también tiene una restricción diferente. Pero en términos generales, las regulaciones de los productos como sustancias psicoactivas, en la medida en que tengan una regulación que el Estado pueda asegurar que se cumpla, son medidas preventivas en términos generales.
3: Doctor Zuleta, pero sáquenos de una duda. ¿Los cigarrillos electrónicos con nicotina podrían entonces ser más eficaces para dejar de fumar que los métodos que pues tradicionalmente hemos conocido, como los parches o los chicles?
15: En principio sí, en principio, porque la noción, digamos, de los datos existentes, lo que nos muestran es que hay un estudio de Cochrane que lo muestra, que una vez el individuo tiene el hábito de fumar, la mejor forma de cambiarlo es con un uso que le permita el nivel de psicoactividad que está buscando a través del cigarrillo, que el vapeador de alguna u otra manera se lo da. Pero con esto sí es importante señalar que la forma como se consume tabaco es completamente diferente a cómo se vapea, en cuanto al tiempo de uso, en cuanto a los espacios de uso, en cuanto a la dosis que se da, que en muchos casos el cigarrillo es terminar el cigarrillo, mientras que en el caso del vapeador las dosis muchas veces pueden ser mucho más bajas o en algunos casos mucho más altas. Y en ese contexto, más allá de los aspectos teóricos, lo que han mostrado los estudios prospectivos que siguen el consumo de vapeador como terapia de reemplazo, muestran que el vapeador hace que el individuo se mantenga en su uso por mucho tiempo y abandona el tabaco. El otro aspecto importante es que antes de la aparición de los vapeadores, la forma como principalmente la gente dejaba de fumar cigarrillo era de un día para otro. Se conoce como el pavo helado. Es de un día para otro, usted suspende inmediatamente el consumo de cigarrillo, y era lo que más frecuentemente sucedía en aquellas personas que se volvían exfumadores. Con la llegada de los vapeadores, las tendencias de cambio de hábito de fumar han seguido cambiando. Todavía hay un periodo de tiempo que es necesario asentar en cuanto a si el mercado termina teniendo la tendencia a abandonar el cigarrillo por combustión, que es la forma de mayor riesgo de uso del tabaco, y empiezan a aparecer las formas de uso de menor riesgo. Esas formas de uso de menor riesgo también deben ser seguidas en el tiempo. Y la importancia que tenemos hoy en día, como ejemplo en los países que he nombrado, es que los datos abiertos acerca de las enfermedades relacionadas con el tabaco, así como las tendencias del mercado, es información que podemos acceder sin ninguna restricción y podemos hacer análisis de las tendencias que hay en el mercado y del impacto en la salud en esos países. Yo esperaría que Colombia tuviera una mejor disposición del Estado para llegar a tener ese tipo de datos abiertos. No estamos lejos, pero todavía nos hace mucho trabajo para poder compilar la información y tenerla en datos abiertos para poder dar la observación de las tendencias del mercado, ya que en Colombia ya tenemos una regulación.
3: Doctor, exactamente qué tanto ha variado ese comportamiento frente al uso de los vapeadores y en esa medición de población, los riesgos.
15: En general hay una cosa importante, es que la regulación, una de las cosas que permite de forma muy muy clara es evitar que los menores accedan a los productos. En la medida en que yo tengo una restricción de venta en los sitios, y esa restricción de la venta, yo como gobierno, como Estado, tengo la capacidad de gobernanza de meter a esas estructuras de venta bajo mis reglas. Y eso permite disminuir el acceso a los menores. Ahí hay un problema importante en cuanto a cómo puedo llegar a someter a los mercados ilegales, digamos a legales hoy en día, por fuera de la regulación, someterlos al asunto. Hay temas complejos. Uno de los aspectos de mayor relevancia es entender que hay que hablar con aquellos que generan el contrabando. El contrabando de mayor importancia de los vapeadores es el mercado chino, o sea, la producción china que llega a Colombia con una gran cantidad de importadores por todos lados y por todo el mundo. Ese sería un tema importante, la noción de la regulación. Pero en principio yo permito, si tengo una regulación pertinente y tengo además la capacidad de gobernanza de los espacios de mercadeo, una restricción importante de los menores. Por otro lado, una estructura pertinente de información hacia las familias y hacia los colegios con respecto a los riesgos permiten que se lleve a cabo una estrategia educativa que haga que los menores de edad no accedan de manera, digamos, sin información pertinente acerca de las nociones de los riesgos. Y eso es un aspecto que es bien importante entender acerca del valor de la regulación en ese sentido, sin que vaya a ser completamente inmune al asunto. Por otro lado, lo que se ha visto en Suecia, que es el país, digamos, de mayor representatividad, es que una vez el cigarrillo por combustión disminuye, y en el grupo donde principalmente disminuye es en los hombres. Ese es un tema bien interesante en términos sociológicos. Y los hombres, en cuanto a la tasa de cáncer, a la incidencia de cáncer, a la prevalencia de cáncer de pulmón, cae drásticamente desde los 50 en adelante, mientras que es de las mujeres que mantuvieron su tendencia a consumir tabaco fumado, se mantuvo alto. En algún momento de la historia, la información de salud pública le permitió a las mujeres acceder a esa información y dejan de tener ese tipo de consumo de cigarrillo por combustión fumado y pasan a usar otro tipo de formas de uso de nicotina. Principalmente ellos usan las bolsas de tabaco, snus, y las bolsas de nicotina en la boca, que tienen una ruta completamente diferente, pero el impacto de la nicotina muestra que no tiene los riesgos que sí tiene el tabaco. Por otro lado, la tendencia en otros países, por ejemplo en el caso de Nueva Zelanda, de el aumento importante del consumo de vapeador, que llega a superar el consumo de cigarrillo, muestra en el curso del tiempo un mantenimiento en la tendencia de la caída de las cifras de cáncer pulmonar. Hay que mantenerse haciendo esas observaciones de los reportes de estos países de datos abiertos para poder entender cuál es la magnitud del riesgo y si realmente se está disminuyendo, como se ha demostrado ya en Suecia. Y los otros aspectos que están centrados en la nicotina también se tienen que observar. Los riesgos de la nicotina básicamente estuvieron centrados históricamente en el desarrollo de la adicción, es decir, y eso nos llevaba a no tener presente el riesgo del cigarrillo. el riesgo de la nicotina al no tener el alquitrán es mucho más bajo, pero no está exento de otro tipo de riesgos que se tienen que seguir observando. En muchos casos se han señalado riesgos cardiovasculares, en otros casos se han desarrollado otro tipo de toxicidades que hasta el momento no tienen un impacto lo suficientemente grave o lo suficientemente claro para generar alarmas.
3: Sí.
15: Hay alarmas que se dieron sobre muertes súbitas durante el periodo de Vanil, que eran los riesgos pulmonares por uso de vapeadores, que estuvieron desarrollados más o menos en unos 2.000 casos, en donde se encontraron algo menos de 100 muertes, que tienen que ver con la manipulación de estos dispositivos y no con el consumo directamente de lo que ofrece el producto de vapeador. Y en ese sentido, lo que se llevó es una noción de riesgo que permitió una caída importante de inicio de consumo en los jóvenes, porque el riesgo se identificó, a pesar de que históricamente el riesgo mostró que no era lo suficientemente grave.
3: Pues doctor Pablo Zuleta, me da mucho gusto tenerlo hoy en Dos Puntos, porque sí es un tema que nos interesa a todos y sobre todo que hay muchas incógnitas alrededor pues del consumo del tabaco y sobre todo de los vapeadores que uno ve. Yo que tengo sobrinos y mucha gente que se pasó del cigarrillo a estos vapeadores y pues que también cambian una adicción por otra al final, ¿no? Pero pues también hay mucho desconocimiento alrededor. Le agradecemos muchísimo al doctor Pablo Zuleta, él es médico psiquiatra con más de 20 años de trayectoria en salud mental, adicciones y salud pública. Doctor, muchísimas gracias.
15: No, muchas gracias a usted.
3: Profe, nos queda poquito tiempo, pero sí, antes de irnos, usted me estaba comentando ahorita algo sobre un dato curioso del mundial.
14: Mira, te voy a dar todos los días un dato curioso.
3: Eso, escucha
14: esa. Año 82, no habían nacido.
3: No, nací en el 91.
14: Bueno, Mundial de España. Va ganando Francia 3-1 a Kuwait.
3: Sí.
14: Le va ganando. Ataca Francia. Gol de Francia. Uh-huh. Pero desde la tribuna se escuchó un silbato. Alguien del público apretó el silbato.
3: Sí.
14: Y los jugadores de Kuwait se pensaron que era el árbitro.
3: No.
14: Y se quedaron quietos.
3: No.
14: Entonces entró el de Francia, ¡pum! Gol.
3: Gol.
14: ¿Qué pasó? Los jugadores de Kuwait fueron a protestar, que se quedaron parados. ¿Qué pasó? Un jeque bajó desde la tribuna, se fue hasta la raya de la cancha de cal y llamó al árbitro. Y le habló al árbitro. Anularon el gol.
3: Ah, pero porque el jeque bajó y le habló al oído al árbitro.
14: ¡Mundial de España!
3: No,
14: y el jeque se dio media vuelta y se subió a la platea otra vez. ¿Qué
3: eso
14: tal llama, esa?
3: Eso es un poder más allá de cualquier cosa.
14: ¡Uy, Dios
3: mío! ¿Hay video de ese momento?
14: Hay video.
3: No, toca. ¿Cómo lo encuentra uno?
14: Y fíjate, Mundial de España, jeque árabe. No. Y ahí te sale.
3: Pues vea. Me encantan estos datos curiosos.
14: Todos los días vamos a dar un dato curioso de Mundial. La Selección Colombia entrenó hoy con 10 jugadores en el Estadio de Techo, acá en Bogotá. Hoy llegan 3 más y se espera que para el sábado y domingo estén los 26 ya completos, preparados para que el lunes a las 6 de la tarde juegue contra Costa Rica. Todas las entradas vendidas, no hay más.
3: Profe, yo estoy lista para ese partido, profe.
14: ¿Tenés entradita?
3: Sí, alcancé.
14: ¡Ay, qué lindo!
3: Sí, alcancé, bueno, alcancé. Pero
14: yo tengo que trabajar, no puedo ir a...
3: yo le cuento cómo me va en el partido. Profe, hasta aquí llegamos, Dos Puntos hoy. Nos vemos mañana a las 2 de la tarde. Muchas gracias a todos por acompañarnos.

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2: Muy bien, a las 4 de la tarde en punto arrancamos La Luciérnaga con Minuto 60 con subsidio. Juan Fraile.
3: Minuto 60 con subsidio, Gabriel, con el precio del dólar que cierra a la baja. Ha caído unos 22 pesos. Estamos hablando de que cerró en 3,644 pesos. Caída de 22 pesos, como le decía, no se presentaba desde inicios de este mes. Precisamente hay mucha expectativa por parte de los analistas del mercado por lo que pueda resultar de la divisa en esta semana electoral.
2: A las 4 en punto actualizamos noticias, Minuto 60, Orlando Villar.
4: Gabriel, Minuto 60 con una posibilidad de un artefacto explosivo que fue hallado y el ejército lo está verificando a esta hora. Es una moto abandonada con posiblemente explosivos. Esto cerca a la terminal de transporte de Yarumal en Antioquia. Noticia en desarrollo hasta ahora, de manera preliminar, ya perros antiexplosivos han marcado positivo y se adelantan segundas pruebas para confirmar este posible riesgo entonces de un explosivo.
2: Información de última hora, Juan Fraile, en Minuto 60.
3: También, Gabriel, Minuto 60 con subsidio con la Asociación Colombiana de Medicina Vascular. Hay alerta pública en Colombia por el uso del TUCV, la denominada cocaína rosa, y la gran cantidad de jóvenes que están llegando con problemas vasculares, problemas de piel, y están señalando que en Colombia debe haber un control sobre todas las sustancias con las que se está fabricando este alucinógeno, que hoy es el que más están consumiendo los jóvenes en nuestro país.
1: 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Con trabajo y voluntad política, el gobierno del cambio está demostrando que sí es posible hacer la reforma agraria en Colombia. En Caracol Radio son las
3: 4 de la tarde, 2 minutos, y ya viene sin anestesia.
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2: Caracol Radio estuvo presente en la rendición de cuentas del programa Colombia Sostenible, una iniciativa liderada por el Fondo de Colombia en Paz que cerró su operación en 114 municipios PEDET del país. El programa deja 201 proyectos ejecutados en territorios afectados por el conflicto armado, beneficiando a más de 36.000 familias rurales con iniciativas de cacao, café, conservación ambiental y negocios sostenibles. Además, según sus resultados, logró reducir en un 50% la inseguridad alimentaria y fortalecer economías rurales en distintas regiones de Colombia.
3: 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En Caracol Radio son las
4: 4:05 p.m.
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0: Muy bien, aquí estamos, está la Luciérnaga, esto es Sin Anestesia. Hoy nuestro invitado Juan Daniel Oviedo, fórmula vicepresidencial de Paloma Valencia, a quien también estamos esperando aquí en el estudio de la Luciérnaga. Juan Daniel Oviedo, Juanda, bienvenido a la Luciérnaga.
1: Muy contento de estarte de vuelta aquí en la Luciérnaga ganadora.
0: Nosotros, siempre que viene usted, creemos que viene a cobrarnos regalías por el uso de voz, personajes y cosas
2: eso
0: así.
2: Eso la imagen.
0: Sí, el uso de
1: eso
0: imagen.
1: Es lo que me tiene más orgulloso de volver a la Luciérnaga, a ver cómo madura y crece el Juan de la Luciérnaga.
0: Juan Daniel, ¿qué es lo más difícil a 5 días de las elecciones en estos días para usted?
1: El día que tiene 24 horas. Sí, vamos a romper esa restricción y vamos a estar las 24 horas al día, pegarme unas trasnochadas trabajando, volanteando aquí en Bogotá, porque estamos convencidos que Bogotá va a elegir a Paloma presidenta.
0: Le voy a hacer una pregunta que ya tiene la respuesta, porque si no, no lo harían. ¿Volantear sirve? O sea, ¿ustedes sienten que eso se ve en los resultados electorales? ¿Estar en un semáforo con un armatoste colgando ahí, se ponen, y un volante, ¿eso ayuda?
1: Yo creo que es el complemento perfecto para la estrategia de redes sociales. Recordemos que lo único que cambió a la hora del comportamiento político de los colombianos entre 2022 y 2026 es que hoy tenemos una tribuna digital más potente.
0: Okay.
1: ¿Sí? Que ha sido sujeto de campaña sucia por parte de los extremos, tanto de la izquierda como de la derecha, representados por Iván Cepeda y Abelardo de la Espriella. Pero algo que es imbatible entre 2022 y 2026 es que apareció una figura como Oviedo, que hace política en la calle, hablando con la gente, emocionando y sobre todo recuperando la confianza de la gente en la política gracias a esas conversaciones. Entonces yo sí creo que funcione.
0: Hombre, esto no es un caso.
1: No más le pongo un ejemplo, Gau. 3 días antes de las elecciones de la Gran Consulta estuvimos en Montería. 6 días antes de las elecciones de la Gran Consulta estuvimos en Tunja. Y con los volanteos que hicimos mediodía en esas dos ciudades, ganamos en Tunja la Gran Consulta por Colombia, y en Montería, tierra de Abelardo, tuvimos un resultado muy importante.

0: mundo y nos dimos cuenta que se puede hacer una campaña sucia. Pero, hombre, uno creía que con los políticos había que sacar lo mejor de los políticos para contárselo a la gente. Y esto se volvió, fue un partido de tenis de responder uno contra otro y nos hemos quedado cortos en las propuestas.
1: Sí, es triste. Y hay que reconocerlo, Gabo. Tenemos que ser honestos y hablar con la verdad. Nadie va a salir a votar el 31 de mayo por una propuesta. Todo el mundo va a salir a votar por un sentimiento. Se replica lo que a mí me enseñó Germán Medina, que lleva ya tres años asesorándome políticamente, que dice, en Colombia la gente no vota por las propuestas, vota por los sentimientos. Y tristemente, los sentimientos positivos son difíciles de que florezcan en una sociedad expuesta a la tecnología y a las redes sociales, que hoy el algoritmo que maneja las redes sociales premia el odio, la confrontación.
0: Bueno, Juan Daniel, lo empiezo a encontrarse con... Déjeme saludar en la ciudad de Medellín. Ey, conéctense ya mismo. YouTube, ponen Caracol Radio. En Medellín está nuestro Juan Daniel Oviedo, el original, el que no tiene copia. Juanda, ¿cómo estamos? ¿Cómo vamos en Medellín?
2: Bueno, Gabo, primero que todo, un saludo muy especial para ti y para todos los oyentes que nos están también YouTube y oyentes viendo a través de YouTube. Estoy muy contento de ver la madurez del personaje, de tener, digamos, ese apoyo tan bonito, Gabo, siempre con la luciérnaga.
0: Sí, nuestro personaje de mentiras está aquí en Bogotá, aquí con nuestro Juan Daniel.
2: Está usurpando de una forma, está comiendo miles de cosas, es por todo el país, se monta en carritos de la clases de caos, haciendo unas locuras horribles.
0: Bueno, pero yo quiero mirar qué tan compenetrados están los dos personajes.
1: Te creció el pelo, Juanda, te veo el pelo larguísimo, qué no, bueno.
2: Me escucharon las punticas anoche, pero marica,
1: solo la puntica.
3: Las punticas.
1: Solo
3: las punticas. Se la quitaron.
0: Voy a arrancar con el periodicazo.
2: Dale, hombre, periodicazo, señorita.
0: Yo quiero ver qué tan compenetrados están, por ejemplo, en un discurso político, cómo estarían compenetrados ustedes. Arranque, don Juan Manuel, es que don Juan Manuel.
2: No,
0: don Juan Daniel, discúlpeme, Oviedo en Medellín.
2: Bueno, digamos, colombianos, yo como vicepresidente y gerente de la salud voy a garantizar una atención digna para todos. Se acabó la necesidad de preguntarle todas las enfermedades a ChatGPT.
1: Y como gerente de la desactivación de la bomba de la salud, vamos a garantizar que los 100 primeros días vamos a contar con el desatraso de 10 millones de atenciones que están represadas en el sistema de salud. Vamos a destinar 3 billones de pesos para comprar masivamente medicamentos que nos permitan llegarle con estos medicamentos a los colombianos que más lo necesitan. Y en segundo lugar, 6 billones de pesos destinados a empezar a pagar ese pasivo que se ha consolidado a lo largo de los últimos años con las EPS. Adicionalmente, llegamos con contundencia a usar la información que manejo muy bien en mi experiencia de director del DANE para destapar la corrupción en las EPS intervenidas, porque hoy poco sabemos de la plata de la salud que está financiando campañas políticas, incluso la campaña de Iván Cepeda, porque los estados financieros de la nueva EPS no son públicos en este momento. Así que, volcados a despolitizar la salud y poner al paciente como el centro de nuestros resultados, en los 100 primeros días Colombia va a respirar mejor y tendrá la garantía que cada peso que invirtamos en salud se va a convertir en mejora de calidad de vida de todos los colombianos.
0: Bueno, tenemos poco tiempo, Juan Daniel. El siguiente discurso ya para finalizar este primer segmento del programa.
2: Por último, en Colombia necesitamos más café para sentarnos a trabajar en equipo. Más que gasolina para incendiar y dividir al país. Aunque a nosotros no nos gustan los cafés tibios.
1: Sí, se necesita más café para sentarse entre distintos, pero saber que podemos hablar entre iguales. Y no para utilizar una proyección en redes sociales de una conversación para dedicarse a hacer autobombo de su propia campaña y atacar a una mujer que invitó a ese café, como fue Paloma Valencia, para hablar de par a par con Sergio Fajardo, simplemente a recordarle su afecto y su relación con Álvaro Uribe Vélez. Aquí se trata de tener el carácter para sumar y de reconocer que entre iguales podemos sacar adelante este país.
0: Bravo. Esa era. Bien, bien los discursos. Esa

0: Letrados.
1: Ese es. Me gustó. Ese es.
2: ¿Pero cuál? ¿El de Medellín o el de acá?
3: Ese es.
2: Una pausa en la luciérnaga. Paloma Valencia en minutos estará aquí con nosotros sin anestesia con Juan Daniel Oviedo, su fórmula vicepresidencial.
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5: 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Una propuesta sobre cómo defender la conversación democrática, cómo pelear contra la polarización, cómo pelear contra la desinformación, sobre la emoción que mueve en ocasiones las opiniones en temas y sobre todo en tiempos de redes sociales, de algoritmos, de crisis de la verdad, de populismo y de otros muchos fenómenos. Este libro va en línea con otros que sé que han sido los más vendidos, como Nexus, por ejemplo, de Noah Harari, como Racionalidad de Steven Pinker, Infocracia de Byung-Chul Han, por ejemplo. 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
7: 4:17 p.m.
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0: Muy bien, esta es la Luciérnaga, esto es el Caracol Radio, aquí estamos sin anestesia y pues me le monté al taxi a Paloma Valencia, que va manejando el Taxi Colombia. Paloma, bienvenida a la Luciérnaga, ¿cómo estás?
1: Estoy manejando súper bien y esto es solo el inicio de un gran gobierno para Colombia.
0: ¿Usted cree que es fácil manejar este Taxi Colombia con tanto atravesado que hay, con tantas cosas que se encuentran en el camino?
1: Depende, si usted ha manejado otras veces, si sabe manejar bien, sí, pero si usted va a llegar a aprender, pues le va a ir pésimo, claro.
0: Pero usted no es de las que dice yo por allá no voy.
1: No, yo lo llevo donde tenemos un destino fijo. ¿Sabe okay. cuál es?
0: ¿Cuál es?
1: Preservar la constitución, la democracia, la libertad y tener bienestar para los colombianos. Ese es mi destino. ¿Quiere ir allá?
0: Sí, pues, yo creo que todos los colombianos queremos ir allá, pero es que al taxi también se le sube mucha gente que quiere sacarle la piedra, que quiere decirle muchas cosas, que puede no estar de acuerdo con usted. ¿Eso cómo se maneja?
1: Se maneja con diálogo, se maneja con respeto, como hicimos en el Tinto con Fajardo, como hago yo con mi vice. Uno no necesita ser un presidente que tiene todas las respuestas, pero sí un presidente que escucha a todo el mundo.
0: Y si el taxi se pincha, ¿usted qué hace?
1: Tengo llanta de repuesto.
0: ¿Sí?
1: Sí.
0: Pero alguna vez oí que su vice no le gustaba hacer una llanta de repuesto.
1: Es que no es. Él no es mi llanta de repuesto. La llanta de repuesto son todos los equipos que usted tiene en el gobierno. Oviedo va a ser parte integral de este gobierno, no como llanta de repuesto, sino como protagonista. Va a empezar con lo de la salud. Va a ser el gerente de la emergencia en salud. Y en 100 días con Oviedo le vamos a devolver los colombianos. Uy. Los medicamentos, las citas y la atención. Mejor dicho, este taxi va a toda velocidad.
0: Venga, yo me quedo por aquí, Paloma. Yo después le pago. Yo le consigo.
1: ¡Ay, porque... Dios! ¡No falta!
0: Deja
1: así porque para que dañamos la amistad.
0: Tengo que reportar los gastos de campaña para que entren así. Ahí. Yo no
1: después
0: sé
1: dicen que quién sabe qué le recibe.
0: Aquí le dejo eso a ver quién se sube, vale, Paloma. Pues.
2: ¡Taxi! ¡Taxi!
1: Venga, súbase. Uy, bendito. Eso sí, no imaginé que lo fuera a recoger.
2: Muchas
1: pero bueno,
2: gracias.
1: Bienvenido. Uy. Aquí cabe todo el mundo.
2: Uy, pero yo ¿en qué taxi me subí?
1: En el que te va a conducir a una mejor Colombia.
2: Por favor, lléveme a esta dirección.
1: A ver.
2: Carrera octava, número 726. Ahí queda la casa en la que me voy a mudar el 7 de agosto. La casa de Nariño.
0: ¿Tiene que leer los papeles también?
1: Claro.
2: Y aquí en confianza supe que este taxi no es suyo. Y que usted lo maneja por la mañana. Y que Uribe es el dueño. Y usted lo maneja en la tarde. Y en la noche, Uribe. ¿O me equivoco?
1: Ay, hombre. Es que este es el típico comentario machista que tiene usted y todos los del Pacto Histórico, que les fascina decir que las mujeres no somos autónomas, que no podemos manejar nuestro propio taxi. ¿Sabe quién maneja las casas y los hogares de Colombia? Las mujeres. En todas las casas de este país manda una mujer. En la única casa que nunca ha mandado en más de 200 años es en la casa de Nariño. Por eso es que vamos a ir para allá, a mandar como se tiene que mandar, poner orden en la casa, disciplina, devolver autoridad para que los delincuentes, el que la hace la paga, no como usted que los abraza todo el día.
2: Déjeme aquí.
1: Aquí lo dejo, porque le digo una cosa, la situación no está nada fácil y la verdad, usted no va a llegar allá, o sea que bájese.
2: Gracias.
0: Y no bueno, pagó. ¿Quién se subió al taxi?
1: No, eso es mejor dejárselo gratis. La plata, quién sabe, papá Pitufo y todas las cosas. Deje así.
3: Hola, ¿cómo estás?
1: Ay, oiga, siquiera, profesor, ¿quiere tinto?
3: Bueno, ese tinto, estamos con un termo bastante calentico, ¿listo? Está subido en este taxi, no me hace sentir muy como que digamos, pero tampoco me siento incómodo. Lléveme a la casa de Nariño, a donde tantas veces he intentado llegar, y ojo, que en este termo, en esta cafetera, llevo un café que es absolutamente caliente, y si usted conduce muy rápido, pronto nos quemamos los dos.
1: No, mijo, aquí el único quemado es usted. Yo sí no me voy a quemar. A mí me gusta el cafecito suave, bien hechecito. Nosotros lo vamos a dejar aquí, en esta carrera primera, porque para segunda voy yo solita.
3: Bueno, y yo mejor me bajo para que usted pueda subir a esos políticos con los que le he visto subir en tarima.
1: Ay,
3: claramente no me veo con esa gente haciendo política. ¿Qué me responde acerca de eso?
1: Yo le respondo lo mismo que le respondí. Usted cuando fue gobernador de Antioquia y cuando fue alcalde, tuvo relaciones con todos los alcaldes, con todos los diputados y con todos los concejales, que no lo escoge uno. Uno lo que hace es gobernar con ellos. La diferencia es cómo gobierna. Yo voy a gobernar con mis reglas, y eso es transparencia, honradez, como he sido yo. Es que a mí nadie me puede decir que me voy a volver corrupta, porque es que yo no he sido corrupta nunca. Y los que tienen rabito de paja son otros. Pues ni, y no digamos rabito entonces, porque les queda muy chiquito.
3: Chao, pues vamos bajando entonces.
4: ¿Qué hubo, hermanita?
1: Oiga.
4: Hola, pero, uy, yo veo aquí mi bicicleta, me le pegué mucho al taxi, casi me le entro.
1: Bueno, oiga, no, pero súbase.
4: Míreme, aquí voy en mi bicicleta y yo lo que apoyo es la movilidad sostenible, hermana. La verdad es que ya verá que en mi bicicleta no tendré trancones para llegar a la casa de Nari. Y me le metí al que adentro es el taxi, hermana.
1: No, mija, pero luego le voy a decir una cosa. ¿Qué? Ya quisiera usted estar subida en este taxi, pero pues es difícil. Y ahora no pretenda circular aquí en el centro y a la derecha, porque ya todos sabemos que usted aquí en la esquina voltea a la izquierda.
4: No, hermanita. ¿Sabe qué? Mejor no me voy a ver las
1: urnas. Hágale, hágale, eche por ahí. Acá la espero en la carrera de Gunda, ¿oyó?
5: Por ti volaré.
1: Ay, Dios mío.
5: Qué pena aquí. ¡Monstruo! ¡Ey! ¡Cariño! ¡Ey! ¡Taxi! ¡Taxi! ¡Qué pena, cariño! Disculpa, ven acá, córrete ahí para el puesto de copiloto.
1: ¡Córrete! Siéntate ahí de copiloto,
5: no,
1: cariño.
5: No, cariño, mira, tú estás
1: cariño,
5: equivocada.
1: Amor
5: mira,
1: mío.
5: Cariño, amor mío, tú no eres parte de la extrema coherencia.
1: Pero ¿estás seguro que te quieres montar aquí? Porque esto no es blindado.
5: No, cariño, mira, este taxi está blindado y está firme. ¡Firme por la patria! Mira, hazme un favor, siéntate en el puesto de copiloto, que a partir de este momento voy a manejar yo.
1: No,
5: porque
1: no,
5: yo tengo
1: no,
5: el style.
1: No.
5: Porque yo tengo todo lo que se necesita para ser el conductor de este taxi. Es más, cariño, ¿no crees que ya va siendo hora de que compres uno de mis relojes de 25? 5 millones, porque creo que se está haciendo tarde para que te unas a mi campaña.
1: Te equivocaste de cliente. Llama a Alex, llama al boliche, esa gente tiene con qué pagar.
5: Pero tú tienes style, qué pena. No voy a pelear contigo porque tú no eres parte de la extrema coherencia. Así que te dejo, cariño.
1: Mira, vete con los de nunca, que los de nunca son igualitos.
5: Te dejo,
1: te dejé un
5: lapicerito ahí para que estés firme. ¡Firme por la patria!
1: Saluda a los nadies.
4: ¡Y vamos a ganar en la primera vuelta!
1: ¿Pero hola, por quién vas ahora?
4: Soy Vicky. Hola, soy Vicky Dávila. Yo siempre quería irme en un taxi para llegar a la casa de Nariño, pero ahora lo que quiero es llegar a la primera vuelta todos firmes con los periodistas. ¡Vamos a ganar!
1: Bueno, bendito Dios. No supe cuál de todas las Vicky era.
6: Con amor.
1: Hola, ay, qué bueno, dicha. Ya era hora.
6: Hasta la novena se subió.
1: Bienvenido, bienvenido. Vamos a manejar este taxi bien.
6: Contémosle a Colombia por qué tú y yo somos los indicados para gobernarla en los próximos 4 años.
1: Ah, pero eso yo creo que queda muy claro. Porque aquí lo que hay es decencia, hay honradez, hay conocimiento, hay experiencia, hay un gran equipo. Aquí no vamos a dejar que gane el odio, sino que gane Colombia. Y aquí lo que vamos a construir es el país donde este taxi nos lleve al destino que todos queremos ir. Una Colombia segura, una Colombia con autoridad, una Colombia con oportunidades para todos, que haya salud, que podamos tener un país que sí va para adelante y no en pura reversa. Porque yo te digo algo, esto del progresismo fue puro regresismo.
6: Claro que sí. Y la pregunta que yo le hago a todas las personas que se montan a ese taxi, el de Paloma de Oviedo, es: ¿en qué país queremos vivir los próximos 4 años? ¿En un país en el que el odio se encargue de dividirnos aún más, como lo estamos viendo hoy, o un gobierno que se dedique a hacer la tarea y a dejar que la política se convierta en un problema?
0: Bueno,
6: como en este taxi, todos los que se montan se sientan servidos, atendidos, que lleguen a su destinación, que los que quieren estudiar, emplearse, emprender, montándose en ese taxi, cumplan su propósito, mientras nosotros, tú y yo, lo manejamos con contundencia y con claridad hacia dónde va.
0: Oiga, tengo que entregar el turno del taxi, ya me toca bajarlos, así que entremos por el taxi rápidamente.
1: No, eso no es así tan fácil, ¿con constituyente?
0: Pues de eso y de otras cosas podría hablar con Orlando Villar, el director del servicio informativo. Quédense ahí en la sillita del taxi un ratico más. Aquí Orlando Villar, adelante.
7: Candidata, qué bueno tenerla el día de hoy, ya en esta recta final, y escucharla, además que hemos podido escuchar sus propuestas que no se escucharon en los debates. Es la primera elección de Colombia donde no se confrontaron ideas, donde no, cada uno presentó sus ideas por aparte, pero no tuvimos la oportunidad de que ustedes, pero en el Congreso Iván Cepeda y usted sí se veían constantemente, terminaban peleando, pero nunca las propuestas, siempre de señalamientos personales, y al final no pudimos conocer de parte y parte, al menos, que ustedes confrontaran esas ideas.
1: Pero no por culpa mía. Yo dije que yo aceptaba el debate con papelitos, con Holman Morris, con la, ¿cómo se llama?, temblores, que aceptaba hasta con coñazo. Pero no quisieron, les dio miedo.
7: Pero se fue usted con inteligencia artificial, ¿no cree que se fue ya al otro extremo y entonces a montar?
1: Eso era chévere, porque es que la gente tiene que saber que realmente aquí hubo dos candidatos que se escondieron del debate, que no quisieron que nadie les preguntara, que nadie pudiera saber si sabían o no sabían de los temas. Y aquí les quiero decir...
7: ¿Qué son cuáles los candidatos?
1: De la Espriella y Cepeda, no fueron a ningún debate. Y la razón por la que no fueron es porque no saben.
7: Y en este momento, ¿cuál siente usted, candidata, que es su real contendor? ¿Es Cepeda o es Abelardo de la Espriella? Porque uno la escucha hablar todo el tiempo contra Abelardo de la Espriella y parece que se olvidaran un poco que en la otra orilla, en el otro extremo, está el candidato de izquierda ganando ventaja según las encuestas.
1: No, lo que pasa es que nosotros tenemos muy claro que vamos a ganar la presidencia, pero sí hemos tenido que enfrentar unos ataques que yo creo que nadie vio venir, de una campaña muy oscura que tiene el pobre Abelardo. Es una campaña destructiva, mentirosa, tergiversadora, que ataca, que destruye, que se mete hasta con los niños. Es una cosa, yo no había visto una cosa igual, le digo, unos intereses muy oscuros, con además medios aliados acostumbrados a mentir. Muy difícil ha sido todo esto. Entonces, nosotros al principio dijimos, bueno, esto se les va a pasar, pero no se les pasó nunca. Siguieron en un ataque feroz, y cuando usted se deja atacar tanto, la gente empieza a sentir que es que usted de verdad tienen razón. Y yo así que quiero ser muy clara. Aquí la que es decente, la que es honrada, la que tiene banderas de honradez, soy yo. Yo no tengo por qué que me vengan a decir los que están sentados con bandidos que yo soy la que debo explicaciones, porque a mí me da pena. Yo tengo una vida que lo único que ha tenido es buen nombre. La defensa de mis convicciones sin ninguna mancha. Entonces, pues sí, ahora me toca decirlo abiertamente. Si quieren que hablemos del pasado de la gente, hablemos. Y si no, hagamos política, vayan a los debates y hablamos de las propuestas, donde también les gano.
7: Pero, candidata, hablemos del futuro entonces. Y en un eventual, si usted no llegara a pasar, en un escenario hipotético, y usted no llega a la presidencia...
1: Eso, Oviedo.
7: Entonces usted...
6: Periodicazo, no, periodicazo.
7: Estoy hablando de un escenario hipotético, imaginario, que muy seguramente no esperemos no pase.
1: No, la verdad.
7: Pero lo ha dejado claro, usted no va a apoyar a Abelardo de la Espriella por ningún motivo, según estas palabras.
1: Yo, la verdad, mira, yo le voy a decir la verdad de las cosas. Nosotros no tenemos un plan B. Nosotros vamos a ganar esta elección y lo vemos en la calle. Y lo vemos. Yo estaba cuando sacamos 3.200.000. Yo sé qué tamaño era mi campaña y sé qué tamaño tiene hoy en las calles. Y lo puedo reconocer. Y vieron nuestros cierres, más de 35.000, 40.000 personas en Antioquia. El Movistar Arena lleno, más lleno que en los otros eventos. Hicimos los eventos en Barranquilla, impresionantes. La verdad de las cosas es que yo le digo a los colombianos, las encuestas son como los contadores de los mafiosos, chimbas. Bueno. No crean en eso. Bueno. Hágale más bien... porque el contador del mafioso siempre hace esa chimbada. Aquí es la realidad concreta. Vote por la decencia, vote por un proyecto de país, vote por propuestas, vote por lo que Colombia necesita. No se ponga a creer en encuestas chimbas que son de contadores de mafiosos.
3: Sobre eso le quiero preguntar a Juan Daniel, que es un hombre de números.
0: Perdóname, es que tenemos una hora de programa, necesitamos unas respuestas un poquito más cortas, Paloma.
3: Juan Daniel, que es hombre de números. Vimos unas encuestas, revista Cambio, revista Semana, ustedes llevan sus propios sondeos internos. ¿Cómo se siente usted optimista frente a esos números? La gente está muy confundida. Todas las encuestas salieron muy diferentes.
6: Porque las encuestas son el termómetro de un momento y fueron la muestra de lo que pasó la semana pasada con un tema del machismo que despertó explícitamente la campaña explícita y sucia en redes sociales de Abelardo de la Espriella. Pero hoy la gente es consciente que Colombia no se va a debatir su futuro entre el que la tenga más grande, sino que Colombia quiere ser más grande. Y para eso se necesita sumar. Y en estos 7 días hemos visto cómo los sondeos internos, que no son públicos porque respetamos eso, uh-huh, muestran que aquí estamos creciendo y vamos a ganar y a pasar a segunda.
0: Pero, Juanda, ¿os dijo usted el que la tenga más grande es la encuesta?
5: ¿Verdad?
0: Y dijo usted que gana el que la tenga más grande, es la encuesta, ¿no?
1: Eso es lo que quieren los
7: amarilla,
1: de la
7: Gabriel.
0: No, pero claro, claro, claro,
5: es que estoy recogiendo la silla. No,
1: imagínese
0: a la encuesta, imagínese, o a qué se refiere.
1: Imagínese el maltrato para las mujeres decir que es que nosotros votamos por el que la tenga más grande. Es que no hay derecho que maltraten a la mujer colombiana así. Por eso yo invito a la mujer colombiana que no se deje maltratar. Conmigo van a tener una mujer en la presidencia y vamos a hacer todo lo necesario para que las mujeres sean dueñas de su vivienda, para que las reglas sean de ellas y nunca más nadie les alce la mano ni la voz.
0: Paloma, Juan Daniel Oviedo están sin anestesia en La Luciérnaga, una pausa y regresamos.
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1: Muy bien, esta es La Luciérnaga, esto es Sin Anestesia. Hoy Paloma Valencia y Juan Daniel Oviedo son nuestros invitados aquí Sin Anestesia, y a ellos también los llevamos a nuestro taller del mecánico. Don Hidráulico, ¿cómo le va?
2: Buenas, uy, qué alegría saludarlos a esta hora aquí en el taller.
1: Sí, señor.
2: Tenemos, uy, qué pena, y yo que soy más ordinario.
1: Cuidado.
2: Que Donald Trump vendiendo lotería, pero aquí estoy aquí apoyando aquí a la le quiero contar, uy, estoy aquí con ustedes y le cuento que la doctora Paloma me estuvo llevando el carro de su campaña al taller, mono.
1: Sí, ¿el pichirilo?
2: Sí, un pichirilo ahí todo. ¿Qué sirve?
1: Cuidado, sí. Ella con lo del pichirilo lo
2: pero
1: lo
2: como del lema de mi negocio.
3: No me va a mostrar la foto.
2: Ay, Paloma, el sentido del humor de ella es una berraquera. Ante toda la honestidad, debo decirle a la candidata que como que la iba amarrando, mona.
3: ¿Y eso?
2: Al dejar que tantos asesores y allegados le metieran la mano a su carro, porque ahí fue cuando empezó a frenarse en las encuestas, creo, ¿no? ¿O no?
3: ¿Me pareció?
2: Me parece.
3: Yo
2: a mí,
3: cambio,
2: ¿no?
3: Siento que los tengo empujando.
2: Ah, bueno, yo que Peñalosa, Luna, Cárdenas, todos le metieron mano al carro y ahí es como complicadito, ¿o me equivoco?
3: No, todas buenas manos, esos todos han empujado con berraquera este carro y por eso va rodando a esta velocidad. Y le digo, por ellos vamos a ganar la primera vuelta.
2: Pues bueno, eso me parece bien. Y Juan Daniel Oviedo, ya con el hombre nos hemos pillado en otras vueltas aquí en el taller. Dígame si usted es la llanta de repuesto del carro de la campaña, Paloma, presidente.
4: Pues, ¿cómo vamos a recibir el carro pinchado? Es fundamental que si Paloma va a manejar este carro como debe ser para un futuro que tenga bienestar, libertades y respeto a la democracia, seré llanta de repuesto. Y mucho más, vamos a gerenciar la desactivación de la crisis de la salud. Vamos a desactivar el problema de confianza que tenemos en el sector minero energético. Vamos a gobernar el proyecto Dignidad Buenaventura para tener acueducto y alcantarillado. Es decir, aquí yo soy.
3: Y a recuperar la seguridad. Aquí, como comandante en jefe de las Fuerzas Armadas, vuelve la seguridad. El que la hace la paga y el ciudadano honrado.
2: Y tanto repuestos chimbos que hay, esa mafia ilegal de repuestos. Que...
3: Ah, por eso, no compren repuestos chimbos.
4: Exacto.
3: Porque es que si uno compra el repuesto chimbo, que viene bien empaquetado, pero usted lo abre y no hay nada.
4: No, es que el repuesto chimbo robado, Paloma.
3: Pues por eso. Eso.
4: Por eso.
3: Vaya a lo seguro, compre lo conocido, lo de siempre.
2: Bueno, pues, ¿usted es capaz de saludar a todo el mundo? Señora Paloma, yo estoy engrasado y todo, pero nada, así te digo. Bueno, sí, así se unte, ¿sí o no? Así
3: claro.
2: Se unte.
4: Eso,
2: aquí
4: también.
2: Uy, se le va a tirar la camisa, el rayito.
1: Dele besito, dele besito.
3: Dele
1: besito, dele periodicazo.
2: Permiso, chao.
1: Oiga, Paloma, pero estaba diciendo usted ahora, precisamente nuestra parodia aquí con el mecánico, que repuesto chimbo y robado. ¿Están ustedes tranquilos sobre cómo va a transcurrir la jornada electoral o sienten? A ver. No es de estas elecciones, no es de este momento del país. Aquí tenemos compra de votos a lo largo de muchas historias electorales. ¿Cómo se siente frente a esta campaña?
3: Vea, yo creo que el problema no es la registraduría ni es eso, es los fusiles. Usted se encuentra hoy los territorios que son más de 80 municipios los que tienen riesgo electoral, donde están amenazando a la gente y obligándola a votar por Cepeda. Y a eso súmele el gobierno dedicado a hacer política, girando plata, pagando todo. La campaña de Cepeda va en cuatro ruedas, pero pagadas por todos los colombianos. Aquí sí hay un problema muy grande de la participación política del gobierno, que lo hemos denunciado ya varias veces. Aquí lo que estamos viendo es un gobierno dedicado a hacerle política a Cepeda y los ilegales al lado haciéndole también política. Ese es el verdadero fraude. ¿Y sabe qué hizo el gobierno ante la amenaza de que, yo dije, es que están obligando a la gente a votar? Me han contado en muchos municipios, mentirosa, calumniadora. Después vino la misión de observación de la Unión Europea y dijeron lo que yo había dicho. ¿Y sabe qué hicieron? ¿Qué hizo el gobierno para proteger el voto libre? Subieron un tuit diciendo que rechazaban ese apoyo.
1: Orlando Villar.
5: En esa guerra sucia que se han convertido en las campañas, lamentablemente ese pacto que se firmó con la Procuraduría, la Defensoría del Pueblo y todos los candidatos de no agresión, de desescalar el lenguaje, quedó disminuida a cero. Y está insistiendo usted en que dejen de maltratar a su hija, de que esas bodegas que se usan para hacer esta guerra sucia pues no se metan con las familias de los candidatos. ¿Pasó algo en
3: las claro, ahora borraron el... Ellos tienen la ventaja de que tiran la piedra y esconden la mano. Yo le voy a decir una cosa. Yo he llegado a la conclusión de que la campaña de Cepeda, Petro y Abelardo son igualitas. Si usted cambia los nadies por los nuncas, pero es el mismo odio, es el mismo ataque, eso es la misma cosa, es odio y odio y odio y estigmatización y mentiras y ataques. Yo quiero dejar todo eso atrás. Yo no quiero eso para mi país. Yo quiero un país donde podamos convivir todos, donde uno pueda estar al lado de una persona que no piensa como uno y respetarla, que uno pueda tener gobiernos que reúnan pluralidad de personas y que pensemos en el futuro de este país. Y esa es la invitación que yo le hago a los colombianos. Vea, no voten por el odio, no voten por el engaño, no voten por la mentira, voten por lo que es de verdad.
1: Paloma,
3: voten por la honestidad.
1: Tengo que hacer una pregunta final, ya vamos cerrando nuestro programa. ¿Es cierto que a 6 días de las elecciones cambió de asesor de campaña usted?
3: Mentira, lo que pasa es que yo sí voy a ganar la segunda, voy a ganar. Y para segunda vuelta, Gabriel, que empieza el lunes, pues necesitábamos conocer los asesores. Venimos esta semana entrevistando y decidiendo quién nos va a acompañar en la segunda vuelta. Luis Duque sigue con nosotros, firme en esta campaña y completamente comprometido. Lo que pasa es que aquí todo lo tergiversan y lo utilizan para... Y además le cuento una cosa que me pasó muy extraña. Yo ya he contado cómo me tienen infiltrado el teléfono. Imagínense que pongo el tweet, 5 minutos después lo borran. Lo vuelvo a poner y 10 minutos después lo borran. Me tocó cambiar las claves de mi Twitter para que no me borraran más el tweet, porque la campaña lo que quiere decir es que yo me estoy desbaratando. No es verdad. Tan seguros estamos, Gabriel, de que vamos a ganar, que estamos contratando a nuestro asesor para segunda vuelta.
1: Oiga, tenemos aquí que si pueden contratarlo para la segunda vuelta, un grupito musical que nadie ha querido contratarlo, pero...
3: tráigalo,
1: aquí
3: tráigalo.
1: Recurrimos a la buena fe de ustedes.
3: Aquí cabe todo el mundo.
1: Les presento...
6: Muy, pero muy buenas tardes.
1: Sí.
6: A todas las doñitas y los doñitos, nosotros somos...
7: Los Alegres de Puerto Triste.
8: Sí, notas, somos un cuarteto de dos y estamos muy felices de poder estar acompañando a la doctora Paloma Valencia y, por supuesto, Juan Daniel Oviedo. Y más nosotros que somos artistas de lavar y planchar.
6: Sí, de lavar y planchar la ropa a nuestras esposas cuando están bravas.
1: Toca.
6: Sin embargo, hoy queremos aprovechar para anunciar que tendremos que esperar 4 años para nuestro próximo lanzamiento.
8: Sí, porque nos vamos a lanzar a la presidencia. Y hablando de presidencia, le hicimos una ronda a los candidatos.
3: ¿Cómo está la cosa?
6: Ah, muchísimas gracias. Gracias por creer en nosotros, de verdad que sí.
3: Hicimos unos videos buenos, eso sí, ¿no?
6: Y no solo los videos, doctora Paloma, también tenemos una rolita.
8: Escuche, voces.
6: Porque nosotros vamos a ir de frente con todo el tema musical, porque hicimos una rolita que es una mezcla entre house, rock pesado, electrónica y muy original.
1: Espero
6: y queremos que usted la escuche porque pronto les puede servir para lo que resta de la campaña. Y dice así,
3: dámosle play. Como pueda.

0: oportunidad.
1: Mi querida Paloma, cuando ella lo vio.
2: Muchas gracias.
3: No, yo cojo ese jingle porque me parece que es clarísimo y sirve mucho para este contexto. Donde la gente le están diciendo, ¿a usted le gustan Paloma y Juan Daniel? No, no, vote por ellos. No, no, si le gustan Paloma y Juan Daniel, voten por ellos. Porque si ustedes votan por nosotros, vamos a ganar, que es lo que va a pasar. Y vamos a tener un equipo de primera calidad para gobernar Colombia. Este jingle es preciso y regálenos, lo ponemos en las redes.
1: Sí, ya mismo se lo pasamos. Se lo regalamos, por fin conseguimos la chamba.
4: Le mandamos la cuenta.
3: Ah, sí, porque es que ahora la nueva campaña, si a usted le gusta Paloma y Llovía, no vote por ellos, no. Para ayudar.
0: Bueno, tenemos dos minutos ya para despedirnos. Paloma, Juan Daniel Oviedo, gracias por estar como siempre aquí en La Luciérnaga. Y los están viendo a través de nuestro canal de YouTube en Caracol Radio y escuchando todos los colombianos. Gracias a Caracol Radio, a más de 72 frecuencias en todo el país. ¿Por qué votar por Paloma y Juan Daniel este domingo?
3: Porque con nosotros va a volver la seguridad. Porque si no hay seguridad, no hay nada. Un país donde a uno lo matan por un celular, en un país donde al tendero le quitan la plata a los extorsionistas, donde le ponen volquetas en una carretera, acumulan la gente y la dinamita, no es un país viable. Nosotros vamos a devolverle a los colombianos la seguridad. Como comandante en jefe de las Fuerzas Armadas, me comprometo con ustedes a que van a vivir en un país seguro y vamos a respetar los derechos humanos. Pero lo más importante, vamos a devolverle a Colombia el progreso para que todos los colombianos, todos sin excepción, puedan tener oportunidades. La madre cabeza de hogar, el informal, el empresario. Nosotros tenemos experiencia, conocimiento, manos limpias, honradez. No voten por experimentos, voten por conocimiento.
5: Y además, nosotros llegamos aquí a derrotar el odio, a dejar de lado esa situación que vivimos hoy, que la política se convirtió en un problema para todos ustedes. Queremos ser un gobierno que llegue a hacer la tarea, a escuchar y a resolver problemas para que ustedes hagan la suya, para que estudien, para que trabajen, para que emprendan. Y logramos, y logremos juntos, construir un país que sea más grande, en el que haya más oportunidades, en los que podamos hablarle claro a los informales, como decía Paloma, a las mujeres, a los campesinos, a la población negra, a la población con discapacidad, a los indígenas, a las personas que formamos parte de la población con orientación sexual, identidad de género diverso. A todas las personas en país les vamos a cumplir. Y eso es lo que queremos hacer, sumando Paloma y Oviedo para que Colombia sea más grande.
0: Pues sí, como siempre termina nuestro programa de La Luciérnaga con los candidatos.
6: ¡Cuente con nuestro voto!
5: Eso.
3: Aquí veo varios votos de verdad.
5: Eso, muy bien.
0: Paloma y Juan Daniel Oviedo pasaron por La Luciérnaga sin anestesia.
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0: Oyente de Caracol Radio, bienvenido. Ya estamos para el partido definitivo del cuadro de los millonarios de seguir con vida en la Copa Suramericana. Un triunfo lo dejará totalmente asegurado. Y el empate igual, pero se aspira a ganar, lógicamente. Y que O'Higgins, hoy que es nuestro visitante, es el rival directo del cuadro de los millonarios. Novedades del cuadro albiazul, la nómina tipo de lujo, teniendo hoy tres centrales, con nómina que está en deuda, lógicamente. Arriba la presencia de Contreras y Leonardo Castro. Novedades de O'Higgins, el rival del cuadro embajador, don Camilo Pinto.
1: Diego, buenas tardes. Leandro Ortiz, Leandro Díaz, el lateral por el costado derecho, en reemplazo de Luis Páez y Bastián Yáñez por Federico Dafonti. Las dos novedades en el conjunto que dirige Lucas Bobaglio.
0: Muy bien, nuestros clientes que nos van a acompañar hoy, don Andrés Sánchez, bienvenido a esta información de Caracol Radio. Y yo vamos a estar con Andrés Sánchez. Vamos entonces, Darío Herrera será el árbitro central del partido. Millonarios irá con Novoa al arco 12, Del Castillo 30 a la derecha, Linas 26, Sergio Mosquera 6, Jorge Arias 17, Sebastián Valencia 22, Mateo García, Rodrigo Ureña, los dos volantes de primera línea 19 y 18, Macalister 14, Leo Castro 23 y Rodrigo Contreras 27. Los 11 de O'Higgins, Camilo.
1: El ecuatoriano Omar Carabalí en el arco con el número 31, Felipe Faúndez con el 3, Alan Robledo, argentino, con el número 22, Miguel Brizuela con el 33, Leandro Díaz con la camiseta número 20, media cancha para Felipe Ogás con el 8, Juan Leiva, número 11, Francisco González, el 24, Martín Sarrafiori con el número 7, Thiago Vecino, 32, y Bastián Yáñez con la 29, la nómina del conjunto de O'Higgins.
0: Ya está listo el grupo. ¿Cómo está este grupo, Camilo?
1: La clasificación en este momento está así. Primero, Sao Paulo tiene 9 puntos, más 3 en la diferencia. Segundo, Millonarios, 8 puntos. Tercero, Higgins, 7 puntos más 1. Y último, Boston River, cuarto, con 3 puntos y menos 5 en la diferencia.
0: Muy bien. En esta información de Caracol Radio, capitán Macalister Silva, capitán de O'Higgins.
1: Alan Robledo, el argentino, con el número 22.
0: Muy bien, estamos en la información de Caracol Radio para vivir el juego entre Millonarios y O'Higgins.
2: Escucha bien, compadre.

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10: También tendremos todos los detalles de Sao Paulo Boston River, porque Millonarios también puede ser primero del grupo. En caso de un empate entre Sao Paulo, se ve difícil, pero todo es posible, y el Boston River. Hoy además tendremos presentación de equipos colombianos, Tolima y Medellín, que aspiran a seguir en la Copa Libertadores de América. Millonarios es suramericana. Buena presencia de público a esta altura en el estadio Nemesio Camacho, el Campín. El público del cuadro embajador siempre respalda, sin mirar el rival, sin tener en cuenta quién es el equipo que enfrenta. Millonarios tiene buena presencia de público, Camilo.
11: Sin duda alguna, y el abrazo entre Lucas Bobaglio y el técnico Bustos Bobaglio, técnico argentino, 46 años, 242 partidos dirigidos con O'Higgins.
10: Muy bien. Don Andrés Sánchez ya va a presentar entonces a don JJ Trujillo para vivir el juego entre el conjunto de los Millonarios y O'Higgins. Un triunfo de Millonarios lo deja ya nuevamente en participación de este torneo. Claro, un triunfo y un empate de Sao Paulo sería maravilloso para el cuadro embajador. Don Andrés.
12: Todo listo para este encuentro. Y aquí está JJ Trujillo, el fenomenal, narrando en Caracol.
13: Andrés, un abrazo cordial para usted, de igual manera para Diego, para Camilo. Lo más importante para nuestra innumerable audiencia de Caracol. Rumbo, el árbitro del juego, el señor Darío Herrera de Argentina, silbando a la banca y su mano al eje central. Bienvenidos a una tarde noche de Copa en Bogotá, donde la pelota nos rueda. Rueda la ilusión de un pueblo azul que quiere seguir haciendo historia en la Copa Sudamericana. Millonario juega en este momento frente a O'Higgins de Chile. Rueda el balón en almas, la que hable y que el fútbol haga su magia. En un partido que le puede permitir el paso en el torneo continental al equipo colombiano. Millonarios es Colombia, como lo es todos los equipos colombianos en representación internacional. El equipo chileno que se viene ubicando en sentido norte a sur. Lo contrario y obvia razón hacia el equipo de los Millonarios, que viene moviendo la pelota en sentido sur-norte. Recibe el jugador Valencia. Ha recostado para Rodrigo Ureña. La manda sobre Sergio Andrés Mosquera tocando el balón. Andrés Camilo Gina, que viene protegiendo la salida del manejo de la pelota. Primer minuto de este primer episodio, que usted lo disfruta a través de la radio. En el AM, en el FM y la plataforma digital de Caracol Radio más compañía. Diego, primer minuto, saque de puerta para O'Higgins.
10: Muy bien, vamos a ver qué idea tiene hoy el cuadro de los Millonarios. De pronto hay partidos donde usted tiene que darle mucha salida a los carrileros con los 13 defensores centrales. Los carrileros van a ser mucho más atacantes. Parado del medio hacia arriba, uniforme rojo para el arquero de O'Higgins, Carabalí, JJ.
13: Sí, señor, cómo no, estamos rodando el primer minuto, 20 segundos de la primera mitad. Usted lo vive con nosotros en nuestros aplicativos de Caracol. La buena energía para que Millonarios logre resultado en una tarde esplendorosa en la capital de la República. Y la la cual sigue recibiendo los seguidores de Millonarios. Toca el balón el Tucu. Contreras que viene para David Macalister Silva. Se venía reparando. Ha marcado Kiki. Va saliendo con Ocas. Viene perdiendo las redondas. Recupera el Pitbull. Ureña que va al suelo. El árbitro da continuidad al compromiso. Tocando el balón sobre la izquierda. Valencia para filtrarlo. Está iniciando el juego. Viniendo el Tucu. Contreras para pelear. Distribuye la pelota. La viene cometiendo en falta. Y se detiene el partido, Camilo, en casi dos minutos de la primera mitad.
11: Ocas que cruzaba a Ureña. Pero inmediatamente de arranque, con respecto a lo que venimos viendo, Yohiris pone a marcar por la punta derecha a Francisco González, el argentino con el número 24, obviamente para taponar la salida de Valencia.
13: Sí, señor, estamos en los primeros instantes del juego, para ser exacto, dos minutos, primera mitad. A ustedes que están llegando la señal de Caracol Radio más compañía, en nuestra ruta al Mundial. Estamos a 16 días de que ruede, de que inicie la Copa Mundial, y allí estará el mejor, el micrófono de la primerísima cadena radial colombiana, con el mejor cubrimiento informativo radial digital que tendremos por Caracol. El toque que viene en el medio, va saltando el jugador chileno, esperaba Leonardo Fabio Castro, anticipa la bola, viniendo el equipo de Chile, marcando el balón desde atrás, en Leandro Enrique Díaz, que la viene perfilando, tocó sobre la tribuna de Inti, y la bola se va a saque de costado, Diego, en 2 minutos 40 segundos del primer tiempo.
10: Igual la pelota la tiene el cuadro de los Millonarios, que hoy va a tener la posibilidad de mover mucho más a Leonardo Castro al costado, y la presencia de Macalister Silva, que es un jugador importante en el juego de hoy. Se necesitan muchas armas ofensivas.
12: 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El partido apenas empieza.
13: Sí, señor, buscando el balón Millonarios en 3 minutos, primera mitad. Lo vives en la radio Copa Conmebol Sudamericana. Se termina la fase de grupos tanto de la Sudamericana en esta oportunidad como en la Copa Libertadores para los equipos colombianos. Viene saliendo a la derecha el centro del jugador Viveros del Castillo, va anticipándose en el fondo, saliendo el guardameta Gabriel Omar Carabalí Quiñones, el guardameta ecuatoriano Camilo, en 3 minutos 33 segundos del primer periodo.
11: Hace O'Higgins una especie de 4-3-3, deja Felipe Ogas como volante posicional, a la derecha Leiva, a la izquierda Sarrafiori, más adelante por la derecha González, por el centro Vecino y por la izquierda Sebastián Yáñez.
13: 4 minutos, primer periodo, 4 minutos en este 0-0. A través de Caracol Radio, se los informamos, somos la primerísima cadena radial colombiana en nuestra ruta al Mundial. 16 días nos separan nada más para que llegue el campeonato que todos queremos escuchar, que todos queremos vivir. El Mundial no se juega, el Mundial se vive y lo vivirá usted con Caracol Radio. Diego, se detiene el partido, Fanta sobre Valencia.
10: Se ha golpeado el jugador colombiano, Leonardo Castro habla con el árbitro central del partido de Diego Herrera, pero tiene Millonarios primera posibilidad, aunque bastante lejano, de la pelota quieta. Una falta sobre Valencia del jugador Sarrafiori, que llegaba a cortar fuertemente, pero aquí tiene Millonarios una posibilidad con pelota quieta, aunque tocaron en corto.
13: Sí, señor, llegamos a 5 minutos del primer tiempo. Avanza otra vez el equipo embajador. La bola que viene demasiado larga para que la tome en el fondo. En la salida al guardameta Omar Carabalí Quiñones, el cancerbero del equipo chileno. 5 del primer tiempo y el marcador sigue 0-0.
10: La pelota es del arquero del cuadro de O'Higgins, Andrés.
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13: Como no, minuto 5, primera mitad, 5 del primer periodo. Atacando Higgins, buscando el balón en el medio. Anticipa Sergio Andrés Mosquera, camino y toma el balón del elenco embajador. Sí, Diego.
10: Gol de Sao Paulo, marca el 1-0 el conjunto brasileño. Gol de Arthur. Arthur entonces pone a Sao Paulo con 12 puntos. Millonarios con el empate queda segundo, pero ya el primer puesto con un triunfo de Sao Paulo no se va a lograr con las posiciones. Si sigue así, todo sigue en el mismo camino. Millonarios Lanús en la siguiente fase. Pero esto puede cambiar muchísimo, Andrés.
12: Sí, señor, para Camilo Pinto. En los partidos importantes es donde se sabe quién aguanta la presión. ¿Quién está aguantando la presión en este momento para usted, Camilo?
11: En este momento está aguantando la presión el conjunto de O'Higgins, que no logra recuperar la pelota.
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13: Ataca O'Higgins, centro que viene de afuera, salta en el remate que viene de Yaña, la bola se va dentro. Gol de O'Higgins. Muy temprano. Gol del equipo chileno. Arriba el conjunto austral. Yáñez, que recibe una pelota con bastante libertad, la toca y lo manda a lo profundo. Millonarios tiene 0, O'Higgins tiene 1.
10: Toda se generó desde el medio. Toques, la banda libre totalmente para atacar por parte del cuadro amarillo. Centro de zona izquierda, se durmieron los centrales del cuadro de los Millonarios. El centro desde ese costado para que llegara en la cara de Novoa. Nadie fue a presionar, nadie presiona al costado. Quien Guiná se queda quieto, Mosquera llega tarde y Yáñez, atacando la pelota de izquierda hacia el centro, pone por ahora a O'Higgins segundo y a Millonarios fuera de la Suramericana. Camilo,
11: gran pasividad en la marca de la gente de Millonarios. La verdad, no disputaron la pelota, dejaron recorrer todo el camino a González, que tiró un centro, el argentino, como con la mano, para que apareciera Yáñez entre los dos centrales, acariciar la pelota, y en 7 minutos, por ahora, O'Higgins es clasificado, llega a 10 puntos.
10: Muy bien, está clasificando el conjunto chileno. Millonarios empieza con obligaciones de comienzo. JJ,
13: empieza muy sufrido el juego para Millonarios. 8 minutos, ataca el embajador, centro arriba, el Tucu, la pelea, la vaca, León Castro no le puede pegar, Valencia, que viene ganando el rebote, todo Millonarios se encamina para buscar la igualdad. El toque de la pelota que viene en el fondo por parte de González, se provoca lateral, es servicio al final, Diego, de tiro de esquina a favor del equipo azul.
10: Pero Millonarios tiene que intentar empatar rápido el partido, porque esto se complicó desde el comienzo. Sube André Giná, suben los centrales, Sebastián Valencia al centro, llega con McAllister, van a jugar a doble toque, los abre del cuadro albiazul desde la esquina, pero al final creo que McAllister de una.
13: 8 minutos, primer periodo, Millonario toca en corto, Valencia va a esperarla, de nuevo levanta el balón a primer palo, a mitad de camino viene peleándola el Cóndor Mosquera, rebote para que venga McAllister, Silva no puede pegarle, cabeceó el esférico, recuperó Millonario, que sale con Leonardo Fabio Castro. Allí arranca el Caucano, comete la opción de soltarle el balón al medio, allí se ven acomodando para tocar el balón, reparte la redonda desde el sector interior, avanza con determinación desde atrás llevándola, ese Rodrigo Ureña para Sebastián Vivero del Castillo, acomodó el esférico, la levanta Castro, la espera Tucu, cae en el área, el árbitro le dice que se ponga de pie, no hay nada, marca otra vez Rodrigo Ureña para Giná, se esperó la bola en el fondo, entra fuerte el de Millonarios y la bola queda libre.
11: El partido muy combatido en la mitad de la cancha, Ureña muy solo en la recuperación en esa tarea de Millonarios, que ganó el balón y está llegando, desordenado, pues, pero llega.
13: Sí señor, vuelve a intentarlo Millonarios, Diego, sobre el sector de occidental, saque de costado para la escuadra colombiana que pierde 1-0.
10: Bueno, ya inclina el partido, el cuadro de los Millonarios, intenta atacar más por zona izquierda que por zona derecha. O'Higgins se repliega a jugar con muchos hombres en el fondo. Millonarios no puede caer y no había falta sobre el jugador de Millonarios. Contreras tiene que entender que no hay que tirarse, sino hay que momentos para disputar la pelota e intentar ganarla. Andrés Sánchez.
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13: Sí, señor, dale tu voto de confianza. 10 minutos, primer tiempo, voy con el tiempo, no se detiene. ¡Oígalo en Caracol! Minuto 10 de la etapa inicial en el Campín, Millonario 0, O'Higgins tiene 1.
10: En estos minutos sorprendió el conjunto chileno en una jugada que salió de medio campo con Francisco González tirando el centro y Yáñez anticipando a Mosquera y el más cierre de Ginazzi, se quedó muy pegado el arquero Novoa.
11: Le cuesta a Millonario generar juego y ya pasó cuenta de cobro el balón cruzado.
13: Al cobro Millonario, la viene levantando, centro atrás de Manca, le pega Valencia de media vuelta, el remate se va demasiado elevado sobre la última línea de la portería norte. Sufre Millonario, Diego, porque está perdiendo desde muy temprano.
10: Quisieron cambiar su fórmula de tiro de esquina, no meterla al área, no al primer palo, tampoco al segundo, sacarla de

0: La bola que llegó a las manos del guardameta Novoa. Este espera sobre la portería sur, acomodándose desde la raya occidental, viniendo para el paralelo, soltar la pelota, a meterla otra vez sobre su propio reducto, acompañado desde atrás, tocando el balón. El pase de Mosquera larguísimo para que corra el Tuco, a ver si evita que la pelota se vaya. No pudo evitarlo. Será saque de portería, Camilo, que le corresponde al equipo chileno.
1: Y le cuesta a Millonarios en el tema de las ideas, porque veo que sí, en la recuperación de pronto ya tiene la pelota, pero no genera fútbol. Macalister tampoco lo hace el jugador García, y arriba simplemente deambulan Castro y Contreras.
0: Vamos a llegar a 12 minutos del primer episodio. El partido sigue 0-1, lo está ganando el equipo chileno. Anotación de Yáñez. Muy temprano, Diego, le está dando la victoria al equipo de los Higgins, el conjunto rinegro.
2: Sí, en este momento el grupo tiene a Sao Paulo clasificado 12 puntos. Ese primer puesto ya está escriturado. Y O'Higgins está superando al cuadro de los millonarios. Ataca otra vez el conjunto de amarillo, el cuadro visitante.
0: Sí, señor, tiene el balón sobre la raya. El apoyo que viene de Franco Agustín González, el argentino. Se venía enredando un poco, le cerraba el espacio David Macalester Silva, pero no le puede quitar la pelota a Millonarios, el equipo chileno que sostiene y maneja el balón. Llegamos a 12 minutos de este primer episodio. Levanta la redonda desde la media luna, la portería norte, el guardameta del equipo austral. El centro es demasiado largo, se va perdiendo a la línea final. Saque de portería, Camilo, a favor de Millonarios.
1: El juego todo en ataque lo está haciendo precisamente el hombre del centro, el argentino Francisco González, tirado a la derecha, el número 24, va, viene, mueve la defensa de Millonarios, y en la salida permanente de O'Higgins.
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0: Con el Home Center. 13 minutos, primer periodo, 13 minutos, primera mitad. Otra vez el guardameta chileno que empieza a hacer tiempo, Diego, para manejarle el ritmo al juego.
2: A ganar segundito, Millonarios para dos hombres para que el equipo visitante no pueda salir en corto y obliga al arquero Carabalí a sacar fuerte desde su pórtico y que juegue la pelota dividida.
0: Y lanzó el guardameta del equipo chileno. La bola quedó muy cerca de la tribuna occidental. Allí vino golpeando el balón el jugador austral. El saque de costado le permite a Millonarios mover de nuevo la bola sobre la raya baja del estadio capitalino, donde con su gente un poco más de 25.000, y sigue llegando el público azul. El toque del balón es de Rodrigo Ureña, que se va sumando. La salida sobre el carril donde está precisamente el técnico Bustos, el técnico argentino del equipo azul. Mueve la bola a la mitad del terreno, viene escapándose para distribuirla. El cambio de frente lo hace Jorge Enrique Arias de la Hoz. El centro que va al golpe de cabeza la viene marcando Viveros del Castillo. Perdió en el rumbo de la pelota, le permite otra vez tomarla sobre Andrés Camilo Gina, que regresa a su propio terreno. Vuelve a empezar Camilo Millonarios.
1: Sí, le cuesta bastante porque pasa muy bien la línea de la pelota. O'Higgins achica la cancha en la mitad, buen trabajo de Ogas y Leiva, siempre atentos a la marca.
0: Viene otra vez Millonarios cruzando el eje medio, toca el balón sobre la zona occidental, de abajo aparece Valencia, la mete para Macalister, el rolito para jugar el balón en el área, lo esperó, definitivamente cerró oportunamente el defensor chileno. Recupera la pelota González para cambiar de ritmo, juego al medio, anticipa Ginás, la bola que va y viene sin destino definido, saltaba Brizuela para cabecearla en el equipo de Chile, retoma la pelota área, reparte sobre Rodrigo Ureña, conecta por la raya oriental, centro que viene llovido desde la tribuna alta, se tora al medio para buscarla con el Rodrigo Contreras. Diego se adelantó, no pudo entrarle pleno al remate y la bola se perdió al final sobre la última línea. Saque de meta para O'Higgins.
2: Hay un poquito de descontrol. A ver, el centro desde la derecha del Castillo. Contreras ya había ganado la posición. Del Castillo gana, no lo presionan. A la espalda estaba llegando Rodrigo Contreras, Macalister Silva, pero anticipó, desesperó, tenía tiempo de parar para rematar, quiso sorprender llegando hacia el centro el jugador del cuadro de los Millonarios. Ya la pelota en juego.
0: El centro que viene desde la defensa del equipo embajador, sacando la redonda, despeja Mosquera. El balón quedó a mitad de camino, se perdió para la tribuna oriental y repone de nuevo el equipo de Lucas Pobonglio, Camilo, el técnico chileno.
1: Y tiene Millonarios que controlar mejor la pelota. Lo pudo hacer Contreras en esa llegada en donde no pudo parar bien el balón. A veces pica mal. Es un equipo que está peloteando bastante, no elabora mucho, Millonarios.
0: Pobonglio, que es argentino, pero dirige el equipo chileno. 15 minutos, primera mitad. Centro largo, corre el Tucu. Va saliendo el guardia. La meta Carabalí, que la despeja el cabezazo sobre el sector derecho. Por ahora Millonarios se está quedando eliminado. Toma el balón desde atrás recuperándolo. Valencia para lanzarla. Se la mete para Leonardo Fabio Castro. Entra fuerte el defensor chileno. La recupera el Tuco. Repartió por la izquierda. Se viene mostrando Macalister. El centro llovido al medio organiza para distribuir. Toca la pelota. Se viene frenando. Avanza Rodrigo. Andrés Ureña. El chileno quiere probar de larga distancia. La toma Rodrigo. Filtra el balón a la derecha. Tocó el chileno y va a haber tiro de esquina. O a ver qué sucede. Si la bola no, señor. Se fue a la lateral. Diego, le corresponde, sin embargo, a Millonarios.
2: Para nada,

0: El Castillo empieza a ser el jugador que más balones está recibiendo. Valencia se queda un poco más hacia el centro. Del Castillo se convierte en un puntero a zona derecha. La pelota es en el campo totalmente del visitante.
1: Atacando Millonarios, el balón se perdió por la línea final. El centro demasiado llovido, anunciado sobre la portería que defiende Higgins. Nuevo saque de portería y le corresponde al equipo chileno.
0: Bueno, el partido, Camilo, Millonarios tiene la pelota, pero no ha tenido un remate o una jugada clara de profundidad. O'Higgins, un solo remate al arco, una llegada, donde hubo libertad en zona del medio, en zona del costado, y la anticipación a los centrales y arquero parado en la jugada.
2: Y la apuesta de O'Higgins en este tramo del partido es clara, ¿no? Le entrega la iniciativa a Millonarios, que no ha sabido qué hacer con la pelota, obviamente, para tratar de contragolpearlo.
1: Ya son 17 minutos del primer periodo, 17 primera parte en el Campín de Bogotá. Millonarios tiene 0. O'Higgins de Chile tiene 1. Está ganando el equipo chileno. Está clasificando y eliminando a Millonarios parcialmente. El toque de Ureña pasa a la mitad del campo. La viene cediendo rápidamente Valencia. Toca para Bancalister Silva. Tira el freno. Cae. Y el árbitro Darío Herrera, el argentino, le dice que se ponga de pie, que no ve nada. Toma la pelota. Allí vino recuperando el balón. O'Higgins atacan 2. Defienden 2. Comete falta. Que dio mano al final. Creo que fue lo que señaló, ¿cierto?
0: Sí. Vamos a ver la jugada nuevamente. El árbitro hasta ahora se porta bien, no tiene ningún problema, pero Millonarios se regala muy fácil cuando lo atacan. Va Millonarios.
1: Va Millos. El balón por abajo, espera Valencia, se la mete para Macalister, el eterno capitán del elenco, embajador. La bola se va sobre la raya, pero efectivamente Camilo, el último que la tocó fue Macalister, sí.
2: Es que en los duelos individuales está ganando el conjunto de O'Higgins, que llega, hace superioridad numérica, va muy bien a la marca, y aquí ganó un saque de banda. Millonarios está exponiéndose porque adelanta bastante su línea defensiva.
1: Señor, vamos a llegar al minuto 18 del primer periodo. Empieza a caer la tarde en todo el territorio colombiano y de a poquito va llegando la noche. Se adelanta otra vez el equipo del Toro Bustos, el profe argentino al servicio de Millos. Mueve la pelota a la zona derecha. Allí inicia juego desde la raya, pero no encontró el camino y decide regresar Sebastián Vivero del Castillo. Diego sobre los pies del arquero Novoa en sub de Millonarios.
0: Bueno, tienen que entrar más en juego los volantes de acompañamiento del cuadro albiazul. Es que los veo demasiado pegados. Están demasiado en su terreno, no despegan, y eso le está creando un problema al cuadro embajador, don Andrés.
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1: Minuto 19, este partido está para Millonarios, Diego, JJ. Durísimo como la campana.
0: Gol de Sao Paulo, ya está ganando 2-0, autogol, minuto 19. Esto ya deja en claro, la disputa es por el segundo lugar, por seguir vivo en Suramericana, balón de Millonarios.
1: Millonario necesita solo un empate para avanzar a la siguiente ronda, llegar a los 16avos de final. Inicia Millos por el medio, toca el balón, reparte la redonda para acomodarse desde el medio. Este es Rodrigo, Ureña la viene tocando, rápidamente aparece el jugador Mateo García Rojas, el bogotano, tocó en el fondo, Mosquera que se va acomodando para ceder la redonda, repite otra vez, juega con Rodrigo y se equivocan de nuevo en la entrega. Camilo, la imprecisión no juega a favor de Millonarios.
2: Y se equivoca por la vía también que tiene Millonarios, está peloteando bastante, quiere hacer juego directo y facilita la recuperación de los hombres de O'Higgins, y cuando quiere generar juego termina perdiendo la pelota como lo acaba de hacer.
1: Vamos llegando a 20 minutos, vamos acomodando en el minuto 20, primera mitad, el minuto 20 de este primer periodo. El toque por el centro, arrastra la pelota, la salida que viene en la mitad del campo, la va jugando Mateo García para Rodrigo, la toca Sebastián Vivero del Castillo cerca de la línea que divide la mitad del terreno, aparece en la zona de oriente dándose la media vuelta, el balón que va a media altura, transporte y dando asiste finalmente Mosquera, ensancha el terreno de juego para los tres zagueros centrales que tiene el equipo embajador, la bola que va abierta llegando Sebastián Vivero del Castillo, más hacia atrás con Jorge Enrique Arias de la Oso, otra vez con Sergio Mosquera, prueba de afuera esa pelota que se va cerca de la portería norte, el chanflazo del jugador antioqueño que por poco termina en golazo. Diego, se salvó Higgins.
0: Otro recurso, la media distancia, Mosquera solo, no tiene pase, prácticamente pasando el círculo de la zona del centro del campo, le mete una curva impresionante al palo de la mano derecha, se le elevó la pelota, pero buena alternativa para el cuadro de los Millonarios. que acercándose al área, en juego en sociedades y en centro de los costados, todavía no es peligroso. Pero aquí Mosquera tuvo el empate. Andrés Sánchez.
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1: 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Entra fuerte por derecha amarilla. El jugador chileno Diego y hay amarilla.
0: Amarilla Camilo.
2: La primera tarjeta amarilla del partido, Francisco González, el jugador marcado con la número 24, el asistente en el primer gol.
0: Claro, el que tira el centro, amarilla clara, se tira, Valencia lo elude cuando ya pasa Valencia. Viene de abajo, amarilla con cara de roja para el jugador Francisco González, que es hombre de costado en ataque, pero en la obligación de retroceder se llevó al defensor de Millonarios. Deja tarjeta amarilla, pero además posibilidad en balón parado de costado. Vamos a ver si en esta le rinde a Millonarios JJ.
1: 22 minutos, como no, Diego atacando Millonarios. Millonarios es Colombia, Medellín es Colombia, el Tolima es Colombia, en Copa Libertadores de América, como Santa Fe, como el equipo de la América. Centro al segundo palo, ataca Millos. No lo puedo creer, que pelota se perdió Mosquera. El balón en el doble cabezazo en el área, era solo soplarla, se iba dentro Diego Camilo y la sacó Mosquera increíblemente de la portería.
0: Increíble. No hay palabra para decir lo que se acaba de perder Mosquera. Centro de Valencia al primer palo. Peina el jugador del cuadro de los Millonarios. La pelota queda en la 5:50 en el segundo palo, después del cabezazo que la peina Leonardo Caso. Mosquera el arco solo, sin arquero, y se lo comió Mosquera, Camilo.
2: Increíble, ¿no? Este equipo le duele el balón cruzado. Arias es al final, Diego, el que peina la pelota en el primer sector. Y Mosquera, que había tenido la más clara aproximación para Millonarios, que la había mandado por encima en la media distancia, aquí en 5:50, lo que hizo la verdad fue rechazar en vez de embocarla.
0: Don Andrés Sánchez le dice:
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0: Bueno, están...
1: 24 minutos, Diego.
0: Sí, están entonces en este momento los jugadores en la periodo de hidratación. Hasta ahora, en 23 minutos, Millonarios se vio sorprendido con un gol de Yáñez en una jugada donde los volantes de Millonarios se quedaron en la marca, donde falla Sebastián Valencia en ir a apretar a Francisco González, que mete el centro. Mosquera se duerme, se deja anticipar de Yáñez y también Ginás, que estaba parado en el centro. Pero es más de Mosquera y de Novoa, que al ver que le están ganando la posición a su compañero, se queda abajo del pórtico. Y después Mosquera tuvo dos. Un remate fue en, prácticamente pasando la raya del medio, y una jugada de cobro de Sebastián Valencia. Anticipa en el primer palo Leonardo Castro, y en el segundo palo solo Mosquera hizo lo más difícil, que era botarla, Camilo.
2: Sí, sin duda alguna, Millonarios obtuvo el control de la pelota después del minuto 10, obviamente sorprendido por la anotación. Ha llegado, quizás más producto de la casualidad del rebote, no tanto por elaboración propia de fútbol.
0: Don Andrés Sánchez.
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1: 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Valencia ataca, Millonarios se equivocaba, el jugador David Macalister Silva le entregó el balón al contrario, se viene armando Francisco Agustín González, tuve en el fondo, la revienta Alan Ariel Robledo, el defensor central argentino, toca sobre el carril occidental, abajo aparece otra vez González, el autor intelectual de lo que fue el primer y único gol de este compromiso, recuperó Millonarios, llegando Valencia para Rodríguez Ureña. Transporta el balón para que venga en el medio. Este Leonardo Fabio Castro quiere el dindón del gol azul. El rebote lo va despejando. Virzuela en el fondo. Y la toma el equipo de Chile por la mitad de la cancha. Ese Leiva cruza la mitad del terreno. Transporta y se vio. Allí tiene la oportunidad de meterle de nuevo el balón en el área. La va jugando Balazarra Mafiore. Y la quitan los de Millonarios. Diego en el fondo con el arquero Novoa.
0: Tiene un problema grave Millonarios. Valencia se va al ataque. No tiene regreso rápido, es lo que le está diciendo Arias. Esa banda queda totalmente descubierta. Como Arias tiene que ir como relevo, el centro de la izquierda de la zona en defensa queda sin un jugador para apretar y le están haciendo el 2-1 a Millonarios. Problemas que Millonarios tiene que solucionar, don Andrés.
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1: Sí, señor, 27 minutos de este primer episodio, 27 minutos, primera mitad. El toque del balón lo viene haciendo la quinta del equipo de Chile. Camino a la toma, su mano hacia el guardameta Gabriel Omar Caramalí Quiñones, el ecuatoriano.
2: Ahora, Millonarios se equivoca también en no terminar bien las jugadas. Cuando quiere hacer fútbol por piso, entrega mal la pelota y activa inmediatamente el ataque en O'Higgins. Y pelotea bastante, volviéndose predecible.
1: Va tocando el balón Millonarios, recupera la redonda, la tiene desde el sector de occidental, participa de la entrega el conjunto embajador, está soltando la redonda en el cambio de frente del jugador Rodrigo Ureña para Sebastián Rivero del Castillo, se apodera de la redonda, llegando de atrás Ginás, que quiere cruzar la mitad del terreno, el toque de Rodrigo Ureña que se la filtra, viene tocando al paralelo diente, viniendo en toda la línea que divide la opción del pase, le pega a Rivero del Castillo, el rebote del arquero entrando fuerte el de Millonarios y la bola se va arriba, reclaman que la tocaba el del equipo chileno, Diego, pero el árbitro da saque de meta.
0: Oye, el árbitro está muy cerca y a ver, se inicia otra vez la jugada en la zona del centro del Castillo, que es el que más participa del partido. Leonardo Castro amaga con irse, saca el remate y da rebote el portero y llega para pegarle fuera del área, pero se le va muy fuerte el jugador del cuadro de los Millonarios que estaba acompañando en la jugada, el jugador Mateo García, pero ya apareció un volante, Camilo.
2: Sí, por lo menos, aprovechando las libertades. Y sabe también que debe hacer Millonarios. Ya lo hizo Mosquera, lo acaba de hacer del Castillo. Intentar de la media distancia, que es una fórmula que casi le da resultado a Sergio Mosquera.
1: Allí viene Millonarios tocando el balón sobre el sector izquierdo, línea inferior del estadio capitalino. Aguanta, sostiene, cuida la pelota Macalister Silva. Está llegando muy cerca del borde del área grande. Golpearon en el rostro a Valencia, pero ya se puso de pie tomando el balón. El jugador Andrés Felipe Fagundes González, el marcador derecho, corre con la redonda. Atención que se les viene. El toque por derecha lo viene haciendo el jugador que atacaba en esa zona, participando Fagundes González, y la sacó el jugador Mosquera, el defensor de Millonario, dejando el lateral vivo para el equipo de Chile, Diego.
0: Bueno, otra vez, la zona derecha. Ya hay preocupación, Bustos empieza a mirar su banco. Claro que todavía está muy rápido, pero Millonario ya tiene que empezar a concretar. Sao Paulo sigue ganando 2-0, llega a 12 puntos a Boston River. Millonarios pierde 1-0, ataca O'Higgins.
1: 29 minutos, primera parte, recibe el balón entrando en el área, marcaba Leonardo Fabio Castro, tocó para Sergio Mosquera despejando el balón, Miguel Marcelo Brizuela, la toca el defensor, el centro sobre la izquierda, allí se viene mostrando González para ganar la línea, ataca Leandro Díaz, mete el centro al medio, despeja Mosquera, otra vez de Millonarios, Camilo, nuevo tiro de esquina, pero en esta oportunidad para los Higgins.
2: Es la primera llegada que tiene el conjunto de O'Higgins por el costado izquierdo, en esta ocasión Yáñez le ganó muy bien el duelo individual a Ginás, afortunadamente apareció en el centro de la pierna salvadora de Arias. Cuando atacan a Millonarios por los costados, desnudan grandes errores defensivos en el equipo de Bustos.
1: Minuto 29, ataca Yáñez, el autor del único gol. Hablamos de Bastián Yáñez Miranda, el jugador chileno de 24 años, el autor del único gol de este partido. Millonarios está quedando eliminado, necesita la igualdad para superar a la siguiente ronda. Toque por la izquierda, Yáñez para meterla. Ataca a O'Higgins, centro demasiado llovido. La bola que llega sobre el sector posterior, Brizuela para marcar, la toma Millonarios en la salida rápida que puede hacer Mateo García, le dice su técnico, ¿dónde está? Que no te veo, Mateo, pero la entregó al contrario de una imprecisión notable en Millonarios.
0: Es cuando hay que aprovechar, cuando O'Higgins no está en posición, va O'Higgins.
1: Va O'Higgins, bandera arriba, sí señor.
0: Pero Millonarios saliendo se queda pegado, otra vez, defensa abierta, y por poco lo sorprende, pero decíamos de la anterior jugada, cuando está en posición ofensiva, O'Higgins deja espacios, pero esos espacios no son aprovechados para la mala entrega de los volantes de primera línea del cuadro albiazul. Andrés Sánchez.
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1: Sí, señor, tiene el balón. Minuto 30 de la primera mitad. Millonarios cruza la mitad del terreno, transporta hacia la zona central. Allí localiza libre de marca Sergio Mosquera. El Checho que se apoya por Andrés Camilo Ginás aporta de nuevo en el toque del balón a ras de piso, pero se vuelven a equivocar. Los de Chile le regalan la pelota en esta oportunidad a Millonarios. Viene Rodrigo Ureña. La tocó por la izquierda, tocando el balón a los pies de McAllister. Un centro templadito. Valencia, balón en el primer palo. Despejó el equipo austral. Minuto 31 del primer tiempo. Óigalo en cara. Vecino le mete la pelota, otra vez viene Yáñez, entra en el área, el árbitro dice juegue, no hay nada en el Campín. Millo 0, O'Higgins 1.
0: ¿Cómo queda mal parado Millonarios? Otro ataque, 2 contra 2. No lo resolvieron bien los chilenos cuando llegaba el jugador. Thiago se acercaba a Salafiori, pero dos que defendían en el fondo. Al final Mosquera saca la pelota. Y otra amarilla, Camilo, para el jugador de Chile, del Coquimbo.
2: Felipe Faúndez, fuerte falta, sí, de O'Higgins, Felipe Faúndez, y se exasperó la gente de O'Higgins porque, claro, levantó fuerte la pierna sobre Valencia, pero ellos reclamaban una pena máxima y le están pidiendo al árbitro que la revisen un contacto de la gente de Millonarios cuando atacó O'Higgins.
0: Y la vamos a ver porque le están hablando a Andrés Sánchez.
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0: qué jugada de riesgo la de Mosquera. Se tira en plancha, afortunadamente sacó la pelota, pero por poco se lleva al jugador del conjunto Higgins. Mucho riesgo, Mosquera importante en ataque, pero está llegando tarde a las jugadas con el gol. La pelota de Millonarios.
1: Minuto 33, estamos en el legendario minuto 33 de la primera mitad. Este partido sigue 0 para Millonarios el local, 1 para los Higgins de Chile. Está quedando Millonarios eliminado. Necesita simplemente un gol Millonarios, por lo menos salvar el compromiso. Una igualdad lo pone en la siguiente ronda de la Conmebol Sudamericana. Sacará de manos el equipo azul. Allí va la escuadra bogotana para meter el balón desde la zona superior, tocando la redonda muy cerca de la línea que divide la mitad del terreno. Primer cuarto de cancha, terreno del equipo de Chile. La va moviendo el conjunto colombiano. El toque de Sergio Mosquera para Jorge Enrique Arias de la Hoz. La bola que va rodando los pies de Macalister Silva, distribuyó sobre la línea inferior. Allí aparece tocando la pelota. Segundo cuarto de cancha, regreso de metros hacia atrás donde ha venido Valencia. La mete para Arias, vuelve a tocar por la radio occidental, línea inferior del estadio capitalino. Se lo lleva, va con el balón. Linda jugada individual, se sacó a uno, Camilo, se sacó a dos, pero la entregó al contrario.
2: Ahora, se lo digo con toda sinceridad, Diego, estuviéramos en Colombia, revisaría la jugada hasta este momento, porque se demoran bastante, y Millonarios tiene que aprovechar que Fagundes, por ese sector, y que también, hablo del costado derecho, González, tienen tarjeta amarilla, hay que atacar esa zona.
0: Es que, Camilo, esa jugada es revisable para posible penalti, porque usted puede llevarse la pelota, pero si al final termina llevándose al rival, también pudo ser una jugada de mucho riesgo. Amarilla para Millonarios, Camilo.
2: Sí, señor, para Andrés Ginás, tarjeta amarilla, cruzó fuerte abajo a Thiago Vecino, y el árbitro Herrera muestra la tercera tarjeta amarilla del partido.
0: Don Andrés,
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1: 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Minuto 35, no van a quedar 10 minutos para que se acabe este compromiso. A 10 del final, Millonarios sigue perdiendo por la mínima diferencia. Lo increíble de todo, Diego, es que con el solo empate, Millos está al otro lado.
0: Sí, pero toca esa gestión. ¿Qué Millonarios en los torneos internacionales falla en el momento clave? Ojalá que no. Tienes mucho tiempo para empatar y ganar. Ataca Higgins.
1: Va O'Higgins, el balón que viene de afuera, tocando la redonda, el equipo embajador, la marca de Sebastián Viveros del Castillo. El capo de la provincia será el encargado de mover la redonda, como se le conoce popularmente a este equipo chileno. Lo va a hacer Leandro Enrique Díaz Parra, el marcador de la zona oriental, zona alta del estadio capitalino, allí sobre la orilla oriental. El toque que va de forma lateralizada, llevándola en toque corto, proporciona el pase, otra vez la viene metiendo Díaz Parra, ganando la raya, al centro para Yañez. Marcó Millonario, la saca Mosquera, el balón va y viene sin destino definido, repite Ginal, la recupera el del equipo azul, la bajaba Leonardo Fabio Castro, jugó para el jugador Sebastián Viveros del Castillo, y empuntó la pelota a la zona posterior del equipo de Chile, de Camilo, donde sale el guardameta del conjunto.
2: Me preocupa mucho la zona medular de Millonarios, en las dos fases, cuando lo ataca, la verdad, le cuesta mucho recuperar la pelota, y hay espacios que está explotando muy bien O'Higgins, y cuando tiene el balón en la generación de ideas, muy poco lo que aporta David Macalister Gil.
1: Salta el equipo de los Millonarios, recupera la redonda, se repaló Sebastián Viveros del Castillo, la toma Ogas, allí viene tirando el balón en el área, le quedó libre, atención que ataca O'Higgins para el segundo, remató Vecino, la sacó Novoa, y hay tiro de esquina para O'Higgins. Diego,
0: tuvo el segundo. Qué mal defiende Millonarios por las dos bandas. Qué mal juegan los centrales. Centro desde la izquierda. Entre Mosquera y Arias saltan y regalan. Dejan solo el costado derecho. Se le fue un poquito la pelota larga al atacante del conjunto chileno y salvó Novoa. Era el segundo, Camilo.
2: Claro, y reclama bastante Bastián Yáñez a Thiago Vecino, porque no tenía remate de tiro, dijo que no lo escuchaba, pero cuando le cruzan la pelota a Millonarios, insisto, en las coberturas, en el mano a mano, siempre están ganando los hombres de O'Higgins.
0: Partido fatal para Sergio Mosquera. Es increíble lo mal que está jugando al lado de Arias. Cobró ya el cuadro O'Higgins.
1: Así es, Diego, levantó la pelota, quedó a mitad de camino, recupera Millonarios, le entran fuerte al jugador del equipo azul, la cubre a la derecha, salió Leo Castro, la perdió en la primera, la perdió en la segunda, la volvió a perder, el centro que viene para Vecino, la baja Arias, y es nuevo tiro de esquina. Increíble lo que estaba haciendo Millonarios en este momento, Diego.
2: ¿Cómo se enredan? ¿Cómo se enredan solos? Diego, en la salida, Castro era para rechazar la pelota hacia arriba, quiso jugársela a la individual y terminó regalándole la pelota ante la llegada de Brizuela.
0: Sí, el lateral en función ofensiva, Castro se deja presionar y salvaron en el centro. todos los ataques del cuadro chileno son de susto para una defensa que hoy lo hace bastante mal, JJ.
1: Sí, señor, centro que viene el segundo palo, gol de O'Higgins. Frentazo de Robledo. Del equipo chileno, minuto 37 de la etapa inicial, y el frentazo del equipo austral a lo profundo, dos cabezazos allí y la bola se va, no puede Novoa sacarle y la redonda se va acomodando en lo profundo de la portería sur, y Alan Ariel Robledo marca el segundo para Chile. El equipo chileno, Millonario 0, O'Higgins 2.
0: Se veía venir, lo venimos diciendo en todos los ataques, cobro de tiro de esquina, Robledo ataca la pelota solo. A su espalda viene cayendo uno de los defensores del cuadro de los Millonarios. Lo pierde Arias. Arias y Mosquera, qué tarde. Y en el cobro de tiro de esquina, a las 5:50, ataca la pelota Noa, que está un poco tirado hacia la zona izquierda y mal parado. El balón le gana por la potencia que llevaba. 2-0. Todos los ataques, jugadas de goles, Camilo.
2: Segundo gol para el capitán Alan Robledo en esta Copa Sudamericana. Lo estaba sufriendo Millonarios, hablábamos de los errores defensivos, pero es increíble en este cobro de esquina, la libertad que tiene Robledo, los metros que recorre, inclusive alcanza a agarrarlo Arias, pero venía como una exhalación de atrás para meter el testazo, a medias contuvo Diego Noboa y Millonarios lo pierde 2-0, increíble, con errores casos en la zona defensiva.
0: Andrés Sánchez.
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1: Sí, señor, con Home Center este partido que va entrando al minuto 40 de la primera mitad. Peor no la podría estar pasando Millonarios, Diego, ya ahora no es uno, sino dos.
0: No, y es que peor no solamente por el resultado, es por la manera como juega. Que todos los ataques por arriba, por abajo, encuentran mal parado a Mosquera, a Arias, y a Llinás y a un arquero muy estático, Andrés.
3: Don Diego, en los partidos importantes es donde se sabe quién aguanta la presión, quién está aguantando. Va Millonarios.
1: Viene Millo, centro al medio, busca la pelota, le va a pegar el tuco, mándela atrás. Se le fue larga, Andrés, el balón a la línea final.
3: Sí, señor. ¿Quién está aguantando la presión en este momento, Diego, para usted?
0: Millonarios aguanta la presión de la derrota.
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1: Este partido se pone aún más duro, Camilo, como el acero de la campana para Millonarios.
2: Lo que más preocupa es que no hay una reacción de Millonarios, que la verdad le pica la pelota, pelotea bastante, pierden los duelos individuales, no hay una idea clara reflejada en este caso en Millonarios en 40 minutos.
1: Esto está en 41 minutos del primer episodio, el Rondo no se detiene, el partido lo sigue perdiendo ya Millonarios, no fue uno, ya son dos, y a ver qué pasa. Millos tiene tiempo todavía, el problema es que no le aparece el fútbol, hay que frotar la lamparita mágica para que le venga el fútbol a Millonarios y resuelva. El pase por la mitad del terreno, a 16 días del inicio de la Copa Mundial de la FIFA. Diego, se detiene el juego, falta para O'Higgins.
0: Y O'Higgins ya salió a tener la pelota más en el medio, Millonarios no la volvió a encontrar.
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0: Y están pegando ya los jugadores de Millonarios. Aquí fue Ureña, después viene Mateo García, después Ginás, otra vez pegaron en el centro, don JJ.
1: Así es, Diego, cómo no, 42 minutos el árbitro.
0: ¿Qué pasó?
1: Herrera, Camilla. Pide el ingreso de la Camilla, sí, señor. Claro,
0: Camilla, y les dice Andrés Sánchez en Caracol.
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0: ¿Quién quedó golpeado, Camilo?
2: Felipe Ogas, volante marcado con la camiseta número 8, luego un empujón de García. Bueno, para tanto, pero claro, ellos empiezan ya a manejar los ritmos del partido.
0: Lo que pasa es que lo alcanza a tocar abajo el jugador del escuadro de los Millonarios y ya la desesperación. Un equipo que ha tenido dos claras de Mosquera al ataque. pero en defensa. Mosquera ha estado en las dos jugadas de gol, al igual que Arias. Andrés.
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0: Muy bien. Sao Paulo 12, que está ganando 2-0. O'Higgins 10. Y Millonarios está quedando en un total de 8 puntos. El cuadro embajador solo sirve para seguir, porque el primer lugar ya lo tiene Sao Paulo. Al menos empatar, Pinto.
2: Sí, pero no hay la manera, no hay la vía, no hay el argumento futbolístico que pueda en este caso transmitirle esa tranquilidad a los hinchas de Millonarios. Es aparatoso Millonarios, los errores en defensa son muy grandes e insisto, la falta de ideas y generación no se ve reflejada en 43 minutos.
0: Bueno, ahí viene el cobro para el conjunto chileno. Higgins, que le gana 2-0 a Millonarios. Va de costado JJ.
1: Sí, señor, viene para el cobro, centro que va demasiado largo, se perdió por la línea final, va a reponer desde la portería el guardameta Noboa. 44 de este primer periodo, 44 de la primera mitad del compromiso, le sigue correspondiendo una derrota al equipo de los Millonarios. Va a sacar el balón, la tiene desde el sector oriental, moviliza la esférica para que aparezca desde el centro tocando el balón Sergio Mosquera, que tiene el control de la pelota, reparte sobre la línea inferior, allí se acomoda Jorge Arias. Necesita Millonarios un milagro, empezar a descontar el compromiso, un milagro inesperado para por lo menos el empate y clasificar. La va mandando Rodrigo Ureña, libre en toda la línea que divide la mitad del terreno, se mete al círculo central, tiene el control de la pelota buscando el principio de la amplitud, el toque que va para que venga McAllister, la vaca Matute García, tira el centro, mejor remate débil a las manos del cuida palos del equipo chileno.
2: Camilo. Bueno, pero por lo menos hizo mover a Carabalí, en este caso García, que no ha estado tan presente, sobre todo en el circuito de juego en zona ofensiva. Aquí aprovechó la libertad, sacó un remate que llegó débil a las manos del arquero ecuatoriano.
1: Se va terminando la primera mitad, estamos sobre 45 minutos del primer episodio, se extingue la primera parte en el estadio El Campín de Bogotá. Millos pierde 0-1 ante O'Higgins de Chile, 2-0. 16 días para que ruede el balón en el Mundial. El toque del balón atacando Millonario, la mete en el área Valencia, el taco de McAllister Silva, el lujo que le permite al arquero acostarse y recoger el balón cuando el toque lo hacía McAllister Silva, Diego, a las manos del arquero Carabalí Quiñones.
0: Hizo lo que pedía la jugada, quizá uno dice no un lujo. Centro de izquierda de Valencia, cuando dieron 4 de reposición, McAllister estaba de espalda al arco, intenta un taquito, iba bien ubicado al palo de la mano izquierda, pero el arquero estaba en esa zona, bien ubicado para impedir que la pelota entrara. Va otra vez Millonarios, que necesita un gol antes de terminar el primer tiempo.
1: Correcto, un gol de Millonarios, es un nuevo aire para lo que sería el segundo periodo. Si acaba la primera mitad, la va a bajar Rodrigo Ureña, no perdió, ya allí perdía el rumbo de la redonda, la toma Brizuela, Robledo, que se viene mostrando, atención que ataca Díaz, que la va a meter, la tocó por la izquierda, viene O'Higgins de nuevo, remató y el balón camino a las manos de Noboa.
2: Afortunadamente la mano de Noboa, pero en el retroceso se ve muy mal Millonarios, agranda, nadie hace por ir por el hombre en este caso a la pelota, y lo que hace es facilitar en este caso la llegada de O'Higgins. Un remate que murió en las manos de Noboa, pero llegó con facilidad el equipo chileno.
1: Se acaba la primera mitad, vamos Villos en Colombia, la Copa Sudamericana, centro que medio de Sebastián Rivera del Castillo, Valencia la banca, el Tucu, póngala atrás o pégale, no la soltó, no le pegó, marca en el área, la viene peleando quién, ese es Mateo García, que se la va jugando en el borde del área donde viene Calitésima, se suelta en la entrega del balón, aterriza por la raya Matute, la mete para que venga David McAllister, levanta la bola, Diego, la sacaron los chilenos, Ogasa al saque de lateral.
0: Bueno, ya cambiaron, los dos volantes acompañando, zona derecha, McAllister jugando como hombre en punta, llegaba en esa zona Mateo García, del Castillo se había tirado al centro, pero el asistente de línea dice que saque para O'Higgins de Chile, JJ.
1: 2 minutos para que termine este primer episodio. El tiempo reglamentario está cumplido. Estamos en 2 de adición. Millonarios tiene 0. O'Higgins de Chile tiene 2. Sí, señor. O'Higgins 2. Millonarios 0, Camilo, en el final de la etapa inicial.
2: Y este, como dirían en el cine, estos 2 minutos van a ser un adelanto, un spoiler de lo que va a ser el segundo tiempo. Metido atrás O'Higgins, esperando el contragolpe, y Millonarios desesperado tratando de encontrar el descuento.
0: Termina Sao Paulo, le está ganando 2-0 a Boston River. Sao Paulo, 12 puntos, ya es primero del grupo y seguirá derechito en Copa Suramericana. El que termine siendo segundo en el Campín irá a repechaje. Por ahora con Lanús, que también está ganando la pelota de Millonarios.
1: Últimos instantes del juego en el Campín. Valencia mete el balón cerca del borde del área grande, cabecea la pelota al piso. Fagundes González la tocó a la lateral. Un poquitico más de empuje Millonarios en el remate del primer episodio. A ver si intenta conseguirle el descuento. La toca McAllister. En el área está el Tucu Contreras. También está Leonardo Fabio. El centro de Arias. Balón que va de afuera. Cabecea. En el fondo Díaz para despejar. La va recuperando Millonarios, que gana el rebote. Se va soltando Matute García. Ese es Mateo. La tiene, la domina. La base verde de afuera. Ahí está la llegada. Levanta el balón. El centro para que venga McAllister. Silva no pudo entrarle a la redonda. Cometió falta, Diego.
0: Sí, buen centro y acompañaba bien en McAllister, pero como se tira abajo sobre Faúndez, termina cometiendo la falta. Y por arriba hasta ahora responden los chilenos, más del centro de izquierda que de derecha. Y Faúndez se gana unos segunditos más al terminar el primer tiempo. El centro, sí, McAllister se lleva al jugador chileno Faúndez, que defendía en el centro de Mateo García, que ya juega más tirado a la derecha, y del Castillo está jugando más hacia la parte interna del terreno de juego.
1: Bueno, se va a terminar el primer episodio. El árbitro del partido observa la salida del cuidapalos del equipo de Chile. Levanta el jabalí. Omar Carabalí Quiñones, el guardameta ecuatoriano. Centro arriba, cabecea la pelota el jugador vecino y la tomó Novoa. Segundo para que termine el primer tiempo. Alarga la entrega, la bola que llueve a terreno defensivo del equipo de Chile. El balón lo capitaliza viniendo de aquí atrás. Valencia para tocar la pelota sobre el carril central. Se acomoda el Tuco, la espera en la media luna. Le pega Leonardo Fabio Castro. Estaba encontrando el camino para rematar a la portería, pero estaba muy taponado. Emprende la salida de equipo de Chile, se para Raúl en el medio para marcarla. Otra vez Millonario, va a ser la última de la primera mitad. El tiempo se cumple, la toca Valencia, la mete sobre la izquierda y el balón que se va a la línea lateral. Se acabó. El árbitro del juego se lleva su silbato a la boca, sumado al eje central, y nos marca el final del primer episodio en el Estadio Capitalino. Millonario se está perdiendo 2-0 ante O'Higgins. Voy al descanso, señores, regreso en 15 minutos.
0: Peor no puede ser para Millonarios el partido. Los goles de Yáñez y de Robledo a los 7 y a los 38 minutos para el conjunto O'Higgins lo tienen perdedor 2-0. Peor no pudo ser porque además está ganando Sao Paulo y ya es seguro ganador del grupo con 12 puntos. O'Higgins es segundo con 10 y Millonarios está quedando eliminado de la Suramericana. Peor no se puede defender. Peor no se puede ir a los centros de costado. Y peor no se puede definir como la que tuvo Sergio Mosquera solo en la 5:50. Es un partido donde O'Higgins, siempre que atacó, dejó ver a Millonarios lo mal que defiende. Primero, no tiene recuperación en el medio. Si está en posición ofensiva, la salida rápida de contragolpe lo dejan ver mal parado. Tres veces lo tomaron en contragolpe. La terminaron mal los chilenos. No es que Millonarios hubiera defendido bien o hubiera retrocedido bien. Peor no puede uno defender el balón aéreo. Primero, centro de González desde la izquierda. En un balón donde arrancó de zona del medio campo Leandro Díaz. Abre al jugador marcado con el número 24. Valencia lo marca de mirada. El centro viene a las 5:50. Mal parado Arias como primer hombre en defensa. Mosquera lo anticipa, se queda estático, le gana la posición el delantero chileno y cabezazo donde el arquero Novoa se queda pegado, no sale a cortar, tuvo tiempo, porque Millonarios hace rato que necesita un gran arquero, y gol primero en el cabezazo. Después Millonarios tuvo la pelota sin claridad, soltando a Del Castillo a zona derecha, después lo cambió allá en ese costado, cayeron Mateo García y McAllister Silva. Ya el equipo chileno se dedicó a esperar y a salidas rápidas para marcar el segundo, doble línea de cuatro, y los dos que se quedan a la presión, Vecino y González, ayudan a que los centrales de Millonarios no se vengan. Pero en una oportunidad Mosquera rompió todo eso y prácticamente en la bomba del centro del campo sacó un remate muy fuerte, se le elevó, iba con potencia y era el descuento de Millonarios. Después tuvo un cobro de costado, Sebastián Valencia la mete al primer palo, peina Leonardo Castro, y en la 5:50 con arquero vencido, Mosquera hizo la del defensor, la envió arriba. Era más difícil hacer lo que hizo Mosquera, botarla arriba del arco. Y después Millonarios lo seguía sufriendo. Centro de costado, Mosquera y Arias tomaban la misma zona, dejaban la espalda regalada, tenían que enviar a tiro de esquina porque hacían mal los relevos, ni Mateo ni Ureña eran recuperadores de balón en el centro del campo. Cobro de tiro de esquina, otra vez de González, y anticipando a todos, llegó el jugador Robledo en el cabezazo. A su espalda Arias vuelve a perder la posición, como Mosquera lo había hecho en pelota en movimiento. Esta vez es Arias y el cabezazo fuerte que dobla la defensa de las manos del portero Diego Noboa. Peor no pudo jugar Millonarios en defensa. 2-0, claro que se puede cambiar. Al partido le quedan 45 minutos, pero tienen que aparecer volantes acompañando como Ureña y como Mateo, como al final, aunque desordenados. Que McAllister participe más del partido. Leonardo Castro y Rodrigo Contreras. Por ahí Contreras tuvo un remate fuera, pero siguen tomando los mismos espacios y eso no deja claridad para Millonarios, que a esta hora está quedando eliminado en la Suramericana. Andrés Sánchez.
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5: La visión de Camilo Pinto con los goles de Bastián Yáñez y del jugador Robledo. Le está ganando 2-0 O'Higgins al cuadro de los Millonarios. Camilo.
6: Siempre, Diego, se habla en el fútbol que independientemente de la adversidad del resultado, hay argumentos que pueden equiparar el mismo. Millonarios necesita un empate, pero por lo mostrado en la primera etapa, en las dos fases, tanto defensiva como ofensiva, preocupa, y de hecho por eso se evidencian tantas caras largas en la hinchada de Millonarios que está en el estadio Nemesio Camacho del Campín. Y dos cosas puntuales: primero, los espacios que dejó Millonarios, el balón cruzado, en el duelo individual siempre perdió, lo de Sergio Mosquera, usted lo mencionaba, en defensa fue increíble, los errores que se cometen en los goles. Primero, la libertad con en el que la primera anotación levanta Francisco González la pelota y la poca referencia de marca de los dos centrales ante la aparición apenas en el minuto 7 de Bastián Yáñez. Y después, cuando la verdad creíamos que pensábamos que Millonarios tenía argumentos para llegar al ataque, ya vamos a hablar de la parte ofensiva, pues apareció ese segundo error en defensa que increíblemente, después de un cobro de tiro de esquina, la desatención de Arias hace que llegue el 2-0. Pero cuando Millonarios tuvo la pelota también se equivocó, peloteó bastante, le facilitó las cosas a Robledo y Brizuela, a los centrales, en los duelos individuales perdió, y cuando quiso poner la pelota al piso no aparecieron ni McAllister, tampoco lo hizo Mateo García, y de pronto el que intentó de manera diferente, el que puso a jugar al equipo, pero se apagó, pues Sebastián del Castillo. De resto, Millonarios, empuje, choque, ganas, vociferar, pero de ideas claras, de generación de juego en fútbol, muy poco para pensar que pueda llegar al empate.
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2: El podio del primer tiempo, Camilo.
3: Bueno, yo pongo en el conjunto de O'Higgins a lo que hizo Alan Robledo en el fondo, número 3. Le doy a Del Castillo en el conjunto de los Millonarios y en el primer lugar, sin duda alguna, Francisco González.
2: Sí, Millonarios no ha tenido remates al arco en las que se ha comido, porque lo de Mosquera fue arriba. Y la 2, la de medio campo, y la otra que está en la 5.50, pero esa era muy clara, era más peligroso que un remate al arco. Pero no ha tenido remates al arco, don Andrés.
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2: Con goles de Bastián Yáñez y Alan Robledo, Higgins está ganando 2-0 a Millonarios y Sao Paulo 2-0 a Boston River. Por ahora, Millonarios está eliminado de la Suramericana, himno nacional y volvemos.

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1: Están saliendo los equipos para el segundo tiempo, les dice Andrés Sánchez.
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1: Segundo tiempo, Millonarios 0, Higgins 2, ya Camilo Novar, los tres cambios de Millonarios, la pelota del cuadro embajador JJ.
10: Como lo Diego ha rodado el balón exactamente hace 45 segundos en el estadio El Campín de Bogotá. Rueda el balón y en este momento el alma en la que hable y que el fútbol haga su magia, que aparezca la magia Millonarios para revertir una historia, un milagro para Millonarios, marcar 2 goles y meterse a la siguiente ronda de la Conmebol Sudamericana. Camilo, ahora sí con los cambios.
11: Muy bien, ingresaron en Millonarios Alex Estí Castro con la camiseta número 33, Jorge Cabeza Hurtado con el número 99 y Carlos Sarabia con el número 2. Se fueron el jugador Andrés Ginás, se fueron también Macalister Silva y el jugador Viveros.
1: Sí, el Castillo, es el mismo Viveros, ¿no?
11: El Castillo, sí.
1: Sí, entonces mete a Sarabia lateral, Cabeza Hurtado, que va a jugar como 9 o tirado al costado, y Alex Castro, como diría JJ, calidad, ¿no?
2: Calidoso. Sí, calidoso.
1: Sí, señor, los hinchas del Tolima. JJ.
2: Sí, porque Millonarios, sí. Hasta el momento el cachorro nada más se quedó ahí. Arias toca el balón, cruza la mitad del terreno, viene metiendo la pelota a la zona derecha. Allí combina sobre el carril occidental apareciendo Matute García, la vaca Carlos Eduardo Barrias, el cartagenero. Es el chico Sarabia, la va a meter desde la raya otra vez Rodrigo Ureña, la despejó en el fondo Robledo, marcó el equipo embajador quitando la pelota a García. Mateo la mete, la viene buscando en el fondo, tocando para Sergio. Adelantado está Millonario sobre el sector de Oriente, sabe que es mañana. Millonario necesita la hora o nunca. Balón que viene de Bacal, el jugador Alex Steve Castro, el cachorro antioqueño al servicio de Millo. Balón que viene sobre la izquierda, la va rodando. Avanza Ogas, se vino cayendo el árbitro de continuidad. Recupera Rodrigo Ureña, pero sigue siendo muy impreciso el juego. Anticipa Valencia, le entran fuerte Diego y el árbitro señaló la falta para la escuadra capitalina.
1: Cambia su esquema Millonarios, obligado por 4 en el fondo, Camilo.
11: Sí, claro, para tener un poco más, obviamente, de fortaleza en el momento de recuperar la pelota y darle posibilidad a los volantes de tener opciones de pase para ojalá generar algo de juego.
1: Sarabia entonces queda como el lateral, igual que Sebastián Valencia. El árbitro Herrera habla con Valencia. Cobro de costado para Millonario. Vamos a ver si en esta pelota quieta le metió delantero, sacó un central, deja laterales con buena salida. JJ.
10: Sí, señor. Millonario sabe que un gol lo pone en la pelea. Vamos sobre 3 minutos del segundo periodo. El toque corto llega por el centro, la levanta Mateo García para Jorge Hurtado. Cabezas, ataca el equipo embajador, le va a pegar de media vuelta, salta primero el cuidapalo, se llevó la redonda cuando venía el tumaqueño, quiso pegarle y el ecuatoriano recuperó el esférico Diego en la zona posterior.
1: Bueno, intentó Millonarios con pelota al segundo palo, Cabeza Hurtado llegaba ahí, quiso hacer un globito. Millonarios deja prácticamente 3 hombres por el centro, 2 jugadores a la banda para atacar. y ataca el cuadro embajador teniendo mucho más la pelota en el balón largo. Sao Paulo 12, 10 puntos para O'Higgins, 8 para Millonarios. Qué situación complicada, Andrés.
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10: Sí, señor, ya tengo la mía con el Banco Popular. Minuto 49, 4 de la segunda mitad de este compromiso. Vende el hombre de las mil voces en el micrófono de la primera cadena radial colombiana. Ataca O'Higgins, se encontraba de frente, viniendo González, lo va marcando. Carlos Sarabia le recupera la pelota, se la sustrajo. Entregó para Mateo García, que viene tocando la lámpara con Hurtado, cabeza presionando a la derecha. Allí salía el Tuco Contreras, que no pudo dominar la redonda. Recupera Ogas, que la va lanzando sobre el sector superior. Allí viene Felipe Fagundes para tirarla a la hoguera. Arranca Fagundes, meterá la redonda, lo desmarca. Marcó, le sacó de camino Castro, la metió para Valencia, en ese carril sobre el sector izquierdo, tiene opción de pase, la mandó otra vez para Castro, la tiene Castro, suéltela Castro, la manda Valencia, pegado a la raya del Inter, la saca el 2 de Chile, Camilo, y es lateral colombiano.
11: Y es claro lo que hace Millonarios, dos hombres por dentro en recuperación, García Ureña, y en ataque prácticamente cuatro por los costados, izquierda les está Castro, por derecha cabeza Hurtado, y por dentro Leo Castro y Contreras.
10: Viene saliendo de nuevo Millos, Arias, que cambia de frente, buscando un hombre libre de marca como es Sarabia, lo encontró, se lo llevaba Sarabia, le alcanzó a puntear la pelota al defensor chileno Díaz, Diego, y es lateral azul.
1: Sarabia ya es puntero, el jugador por derecha del Castillo se había quedado físicamente, y Millonarios quiere encerrar a O'Higgins, que defiende a lo ancho de la cancha, con respaldos en los laterales, y uno de los volantes, en este caso Felipe Ogas, que se mete entre los dos centrales para defender con cinco cuando tiene la pelota Millonarios.
10: 6 minutos, segundo periodo, 6 minutos, segunda mitad, el centro que viene al medio, Valencia la tira en un remate muy potente en el centro, y se va viendo sobre la línea lateral, la tocó el jugador de Chile, Camilo, es lateral azul.
11: Muy metido atrás O'Higgins, le entregó la iniciativa a Millonarios, que por ahora no llega con claridad en el segundo tiempo, pero es claro el partido que va a hacer ahora O'Higgins.
1: Tiro de esquina. Tiro de esquina para Sebastián Valencia. Lo pidió Valencia. La va a cerrar JJ. Marca zonal en el conjunto O'Higgins. Un zurdo la va a cerrar al primer palo JJ.
10: Sí, señor, va al cobro. Millonarios va a la oportunidad de descontar en esta. Centro templadito, Sebastián Valencia y Sasa, la metió en el primer palo, la va a buscar quien, el balón se paseó con peligro, pero no llegó ninguno, incluso lo sobrepasó, allí se caía un hombre de Millonarios, la tiene Jorge Hurtado, cabeza para el tubaqueño, se anida en el área, la toca a la mitad, la busca Rodrigo Ureña, la estrella en el contrario, el rebote de Valencia, la bola se va a la lateral, sigue intentando los Millonarios, camino 7 minutos del complemento.
11: Prácticamente con 5 hombres en el área, aquí intentó Ureña, la pelota se estrelló en el remate de media distancia. En la defensa, totalmente metido atrás O'Higgins.
10: Sí, ¿qué dijo el árbitro, Diego? Que se repite el cobro, ¿no?
1: Sí, es que había una revisión por dos hombres que cayeron en el área, uno de O'Higgins, uno de Millonarios. Está diciéndole que todavía no haga el saque. Están en una revisión ahí en el área del cuadro O'Higgins. Lógicamente, si es en el área, es un posible penalti. Para el cuadro de los Millonarios, ya no. Ya autorizó que se reanude de banda.
10: Cómo no, que se juegue ya de costado, centro al área, despejó en el fondo Robledo, el autor del segundo gol de este partido. Aterrizamos sobre 7 de la segunda mitad en Copa Conmebol Sudamericana.

0: Chávez Robledo, y es otro cobro de tiro de esquina, Diego, para el embajador.
1: Quiere mirar y llenar el área centro, por eso tiene a Castro, al jugador que es Hurtado, que cuando el lateral Sarabia sale al costado, juegan con 3-9. Otra vez a cerrarlo, Alex Castro.
0: Va a ir al cobro centro, al segundo palo, alguien que le empuje, no llega ninguno. El rebote de Sebastián Valencia, que no aprovecha los cobros de tiro de esquina, Camilo.
2: Sí, pero ya está ganando la pelota Millonarios, inclina la cancha, falta rematar directo al arco.
0: Lo intenta de nuevo Millonarios, pisando el terreno contrario. El rebote de Valencia, le pega de zurda, la viene estrellando en Martín Nicolás Sarrafiore, Diego, y la bola cayó sobre la zona de oriente, donde vuelve a marcar el azul y blanco.
1: Sí, pero Millonarios no puede quedarse en los centros. Una cortica, don Andrés.
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0: Sí, señor. Muy bien. 8 minutos de la segunda mitad. Y Millonarios sigue abajo en el marcador 2-0. Vamos, Millos, en Colombia, en la Copa Sudamericana. El toque de Sarabia, la mete para que venga Hurtado. ¡Remata el toco de zurda! ¡Gol de Millonarios! Balón en los 16, el centro de Jorge Hurtado, cabeza, se da la media vuelta y lo clava en lo profundo. Un gol que alimenta esta ilusión embajadora, un gol de un equipo que nunca deja de creer, porque Millonarios juega e intenta igualar el partido. Millos tiene 1, golazo del Tucu, 2 tiene el equipo chileno.
1: Gran jugada de Millonarios por cabeza Hurtado en zona derecha, y como la definió Rodrigo Contreras, la inició Sarabia. Cabeza Hurtado entre las líneas, hace una buena diagonal, mete el centro. Rodrigo Contreras, va Millonarios.
0: Viene Millos, otra vez el Tucu, balón de rebote, la viene buscando quién. Este es Rodrigo Ureña, empezó la remontada, Diego Embajadora.
1: Y Contreras recibe de espalda, para con derecha, lo dejaron voltear y de media vuelta, izquierdazo espectacular. Para con el remate fuertísimo, meterla arriba en el palo de la mano izquierda, y ya descontó Millonario. Le queda mucho tiempo, Millonario necesita el empate para seguir.
2: Pero surtieron efecto los cambios. Sarabia es el que rompe por el costado derecho. Muy bien, cabezas Hurtado, y el centro de media vuelta al primer palo, con sorpresa de Contreras. La celebración y el grito de desahogo. Se vienen 2 cambios en O'Higgins.
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0: Sí, señor, ya son 10 minutos, se ataca Millonario, me viene buscando otra vez sobre la izquierda, el balón de Castro, muy anunciado el cierre del defensor chileno, y por poco termina de autogol, Diego, y tiro de esquina para el equipo de los Millonarios.
1: Sí, anticipa el defensor al arquero, le dice el defensor que no escuchó, va Millonarios.
0: Cobran a riesgo, Castro se mete en el área, el rebote lo venía buscando, marcó desde atrás el equipo chileno, mandó la pelota sin pena a cualquier parte, es el mejor momento de Millos en el juego, Camilo.
2: Y O'Higgins está jugando como si estuviéramos en el minuto 93, metido atrás, reventando la pelota, se conformó con el 2-0 y ya Millonarios está a un gol de la clasificación.
0: El balón que viene desde atrás, Sergio Mosquera conecta sobre el hombro que viene apareciendo, estamos hablando de Mateo García, carretea la redonda, transporta el esférico. Millonarios tiene 1, O'Higgins tiene 2, centra para que venga Leo, se gira y está el segundo, recibe la pelota el Chacho, combina con Alex Estí, levanta el balón, le espera el Tucu, en el área la sacó Brizuela, que despejó, vuelve a marcar el equipo de Chile, rebote para Ureña, va saliendo área, marcando Valencia, la va a ir a tener otra vez el jugador Ureña, con sobre el sector de los defensores centrales que están completamente adelantados a terreno de Chile. Ese es Castro, la mete para que aparezca en el medio, llegando Leonardo Fabio Castro, lo golpea el árbitro, dice que da continuidad al partido. El toque de Sergio Mosquera, buscando el resquicio para encontrar el camino a la anotación de la igualdad. El pase perfilado, abierto sobre la raya, la domina Sarabia, maga, se le va, venía Sarabia, lo esperó el chileno Diego y mandó la lateral.
1: Con 3-9, como prácticamente juega Millonarios, 3 hombres metidos en el área, hacen buenas diagonales. Se desmarcan bien Castro, Contreras, Hurtado, que cuando ataca por la derecha es importante, y 2 laterales metidos prácticamente en el área del rival, son muy peligrosos. Millonarios parece encontrar rápidamente las soluciones a un partido complicado. Andrés Sánchez.
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4: Se tira a Carabalí, el arquero, para ganar tiempo. Los dos cambios en el conjunto Higgins, Camilo.
5: Se fueron Thiago Vecino con la camiseta número 32 y Sebastián Yáñez con el número 29. Ingresa un atacante, Arnaldo Castillo, con el número 9, y un defensor con el número 21, Nicolás Garrido.
4: Claro, es que como Millonarios juega prácticamente con tres nueves, meten otro central. Millonarios está aprovechando muy bien las bandas para tirar centros hacia arriba. La pelota es del cuadro de la capital colombiana.
6: Millonarios sigue intentando, confiando, golpeando la campana del peligro sobre la portería de los Higgins. Sabe que un gol más lo coloca en la siguiente ronda de la Copa Sudamericana. Millonarios busca el camino para conseguirlo. La vaca al medio, la va tocando a Rodrigo. Ureña, que se viene frenando, encontró recostando libre de marca a la izquierda, donde viene Valencia, le levanta la pelota para el Tucu. La cabecea desde atrás viniendo González, y hay otro saque de lateral que le sigue correspondiendo al elenco bogotano. Lo va a enviar Sebastián Valencia y Sasa, que la tiene. 59 minutos, el reloj no se detiene. Ahora la vino buscando, pero perdió el control del balón. Diego se desesperaron y será lateral para el equipo.
4: Claro,
6: de Chile.
4: Valencia deja ahí la pelota, le abra a Leonardo Castro, le hace reclamo, se distrae, claro, le devuelven la pelota. Valencia tenía que estar más atento. Millonarios tienen cerrado una herradura. O'Higgins, que pierde muy rápidamente la pelota en la presión. Embajador Andrés.
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6: Con Home Center este partido llega al minuto 60 del tiempo. En el global hay tarjeta amarilla para el nombre de Millonarios.
5: Sí, señor. Para Rodrigo Contreras, tarjeta amarilla, se escapaba. Ureña, Ureña. Rodrigo Ureña, se escapaba el jugador Leiva del conjunto de O'Higgins, González, y lo cruzó abajo Ureña.
4: Claro, se tiene que tirar, ya se le iba, había roto el esquema de recuperación en el medio, al filtro de Millonarios, y Ureña, para no dejarlo ir, se tira desde atrás, falta, bien amonestado. ¿Cuántos amonestados tiene Millonarios, Pinto?
5: Dos amonestados Millonarios, Ginás, que ya no está en el terreno de juego, y Ureña.
6: Va buscando el balón. Sí, señor, Diego.
4: Dele, dele, JJ.
6: Busca la pelota, la mitad de la cancha, sale Millonarios en toda velocidad. El balón que vino muy fuerte de Leonardo Fabio Castro y se va sobre la zona lateral, reposición de costado. Y ya incluso algunos piden cambio de Leonardo Fabio Castro, Diego.
4: Es que está mal. Y claro, la gente cree que como se está tirando centros permanentes, Falcao García es la solución. Y así Falcao no esté 10 puntos por arriba. Es un jugador muy peligroso. Es mejor cabeceador Falcao que todos los que tiene Millonarios. Si se van a dedicar a tirar centros, es la fórmula. Leo Castro perdido. Pero en cualquier momento, 9, te hace un gol. La pelota es para los chilenos, JJ.
6: Sí, señor, ya estamos en 60. El reloj no se detiene. Millonarios sigue perdiendo 1-2 ante el equipo de Chile, que sabe que este resultado lo deja en los 16avos de final de la Copa Conmebol Sudamericana. Un gol más de Millonarios y es el que clasifica, Camilo.
5: Sí, señor, ya con el cambio quedaron atrás Alan Robledo y Miguel Pizuela como centrales, pero entre los dos, para hacer 5 en el fondo, aparece el jugador marcado con la camiseta número 21, Nicolás Garri.
4: Y ya le hablan a Falcao García. Está cercano a entrar el jugador de Millonarios, JJ.
6: Centro arriba, la toma Novoa, sin problema, se queda con ella, saca inmediatamente el palancazo sobre el sector de Orientales, que se desesperan en sacar apresuradamente. Diego, le regalan el balón, afortunadamente la tocó el de Chile.
4: Novoa intentó sorprender en un saque rápido porque tenía 6 hombres en función ofensiva. Va Millonarios.
6: Va Millonarios, la roba Jorge. Aquí está el empate, Jorge Hurtado se frena, amaga Jorge, tócala para el Tuco. Ay, ay, ay, Millonarios, ¿cómo no hace eso? Hay que tomar una manera diferente las decisiones. Diego Camilo, era el empate de Millonarios.
4: Se lo comieron. Primero, cabeza asustado, tiene todo para rematar. Pero como se demora en una buena jugada de zona izquierda de Valencia, está habilitado, cabeza asustado. Lo habilita uno de los centrales de O'Higgins.
5: Garrido.
4: Garrido, sí. Queda contra el arquero, no remata. Después se cierra el ángulo. Toca atrás y no le llega la pelota clara a Contreras. Por eso le reclama, póngamela al pie, y después el rechazo a esquina. Tuvo Millonarios el empate jugando, cabeza asustado, muy importante en las diagonales.
6: Aunque se señaló fuera de juego, Diego.
4: Sí, al final. Pero para mí no había fuera de juego.
5: No, lo habilita muy bien Garrido. Yo creo que si termina adentro, susceptible de revisión.
4: Claro, había revisión. Siempre que termina en gol hay revisión, va O'Higgins.
6: Va O'Higgins, se le mete en el área. Venía escapándose con la pelota. Sarra Fiore se pierde sobre la última línea. Ya son 18 minutos y el reloj no se detiene. El reloj avanza, Diego, y el partido sigue 1-2 para Millonarios.
4: El problema de Millonarios es cuando lo atacan. Siempre se ve dando ventajas, pero aquí va Millonarios en ataque.
6: Leo Castro, la vaca para que venga. Jorge Hurtado, cabeza, recibe Rodrigo, se la filtra a la izquierda, va Mateo García, la tocó en el área, vuelve a marcar Brizuela, que la despeja. Un poquito de sensibilidad en el último pase, muchachos, el centro de Ureña, la va a bajar el Tucu, la peinó para quién, se va mostrando Mateo, el rebote lo busca por el medio, ganando la pelota Leiva. Este vino saliendo desde su propio terreno, Leiva, que pone a correr a los hombres de ataque del equipo de Chile, la peinó el jugador Valencia, le señalan la falta cometida, Camilo, por los del equipo chileno.
5: Sí, la falta es de Leiva, ya le apuesta únicamente O'Higgins a estar en el fondo, reventar la pelota y buscar la salida de Leiva. Cambio en Millonarios, el estadio se pone de pie, ingresa con el número 9, Radamel Falcao García, al minuto 63, se va con el 23, Leo Castro.
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6: Va saliendo Millos, levanta el balón Valencia para que venga el Tigre en el área. Saca la redonda el jugador chileno, marcó desde atrás otra vez Ureña, le viene botando el juego de Alexis Castro, se va girando, toca la pelota, transporta por el medio. Organiza, Valencia la levanta, va saltando Radamel. Venía primero Zárate, despejaba la pelota, la recuperó a la derecha donde viene Sarabia. Millos vuelve a intentarlo, el centro para el Tigre, peinó la redonda atrás, le va a caer a quien pide en mano penal. El árbitro de frente le dice, señores, juegue que ni nada.
4: La vamos a ver. Pero ataca Millonarios.
6: Sigue Millonarios con Alexis Castro. Despeja el balón Leida. El rebote de Ureña le pegó a las nubes y vienen todos a reclamarle, Diego, el árbitro.
4: Claro, pero el árbitro la ve. O sea, él ve que hay mano, pero no considera que sea para sancionar. Sarabia en el centro. A ver. No. Para mí no hay penalti. El brazo está pegado al cuerpo. No, y después un brazo pegado al cuerpo toca la mano. Para mí no hay penalti en la jugada y amarilla. ¿Para quién? De Millonarios.
6: Creo que para el arquero, Diego, ¿sabes?
5: Ah, sí, porque se estaba demorando. Para Carabalí.
4: Sí, porque ya se había tirado, ya empieza a ganar el segundo, don Andrés Sánchez.
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4: Bien la decidió el árbitro, que la ve en primera instancia. Mano totalmente pegada y no es porque haya pegado primero en el estómago. Lo que pasa es que está el brazo totalmente pegado, JJ.
6: Sí, señor, así es. Minuto 65, minuto 20 del segundo periodo. Ya voy con el tiempo. Este es el tiempo de juego en Caracol. Tiempo de juego. Muy bien, va saltando. Minuto 20 de la etapa complementaria, el tiempo de juego en el Campín. Millonarios tiene 1, O'Higgins de Chile tiene 2.
4: Pero se ve que Millonarios está cercano al empate. Genera las oportunidades, metió a Falcao porque hay mucho centro, pero que no se vayan a quedar solo en esa fórmula. Cuando cabeza Hurtado puede ganar la raya y cuando puede rematar fuera del área. Sigue Millonarios atacando.
6: Allí viene el Tucu Contreras, va perdiendo la salida, recupera la pelota, la va retomando. Hay nervio camino a la defensa del equipo chileno.
5: Pero se pellizcó como ya en la calle Millonarios. En el segundo tiempo, con los cambios, la actitud totalmente diferente. El encontrar el gol, poner hombres en el frente de ataque, ya le ve una esperanza y con la anotación a la gente de Millonarios.
6: A Millonarios de nuevo la toma Sarabia, atacan 2, 5, 6, defienden 7, 8 hombres del equipo de Chile. Cambio de frente, ataca el equipo albiazul. La redonda que va sobre la zona de Valencia, la va a esperar. Levanta el balón para quien pasa de largo. Radamel la vino peinando en la defensa Brizuela. Y es otro cobro de tiro de esquina para Millonarios, Diego.
4: Sí, el árbitro le dice que le alcanza a rozar la pelota ya para afuera, pero Brizuela, en su afán de pensar que alguien le llegaba a la espalda, la alcanzó a rozar. Después se da cuenta que Millonarios no tenía ningún jugador a su espalda. Díaz al final. Pero sí, era tiro de esquina. Va a cobrar otra vez Sebastián Valencia.
6: Le va a pegar al balón, le pide a sus compañeros templando al punto penalti. Mano arriba, señal de laboratorio. Ya son 22 de segundo tiempo. Se mueve Radamel. La bola que va saltando allí. Arias cabeció la pelota y la tomó en la ubicación del guardameta ecuatoriano, salvando al equipo chileno del 2-2, Diego y Camilo.
4: Cobro al segundo palo. Gana Arias, le da potencia. Falcao estaba a su lado, pero bien ubicado el portero del conjunto chileno.
5: La verdad es que no encuentra la pelota O'Higgins. Todo Millonarios en el segundo tiempo ha estado superior. Viene la pausa de rehidratación y aquí es que favoreces el equipo chileno.
4: Sí, señor. Don Andrés Sánchez.
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0: El gol de Millonarios lo tiene con vida. Perdía 2-0 al terminar el primer tiempo. Jugada de Sarabia, cabeza asustado que se mete entre el lateral y el central. Gana centro. Contreras estaba de espalda del arco, para con derecha. Media vuelta y zurdazo para el gol, don Andrés Sánchez.
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0: La preocupación de Leonardo Castro en el banco. No atraviesa un buen momento el delantero del cuadro de los Millonarios. Goleador en su primera etapa, muchos goles, pero hace rato, después de la lesión, que Leo Castro no encuentra su nivel. El árbitro con la pelota, Pinto.
2: Sí, señor, esperando la reanudación del partido, en donde Millonarios en el segundo tiempo, la verdad, ha sido superior. Veo Diego sin aire a los
0: dos. Está quedado y pierde muy rápidamente el balón, por eso Millonarios lo presiona para quitar rápidamente la pelota. Le va a entregar el balón al arquero. Vamos a ver. Bustos preocupado. Falcao que se acerca al área. Y va a reanudar. Carabalí para O'Higgins.
3: Sí, sí, va a sacar el cuidapalos. Vamos sobre 70 minutos ya. Nos van a quedar un poco más de 20 para que se termine el partido. Millonarios tiene uno. O'Higgins de Chile tiene dos. Un gol más de Millonarios y lo mete los 16avos de final de la Copa Sudamericana. El público que no para, Camilo, de alentar a Millonarios.
2: Sí, que ha tenido, la verdad, la iniciativa, el gol en el segundo tiempo, pero hay que aprovechar, ¿no? Un equipo que está alicaído, que metió 5 hombres en el fondo y que, la verdad, cuando le levantan la pelota, está mostrando fisuras.
0: Pero ojo con el cobro de tiro de esquina, donde sí, la parte física en el aire no pesa, pero sí, el balón aéreo, ya le hicieron 2 goles a Millonarios por arriba. Va a venir el cobro para O'Higgins.
3: Sí, señor, va ahí Francisco Agustín González, el autor del primero, para cobrar en la portería en donde se defiende Millonarios en este segundo periodo, en este partido que está en el minuto 70 del tiempo global. Estamos en el minuto 25 del Dr. Cini del segundo periodo. Balón que viene en el aire, saltaba a cabecearla Rodrigo Contreras, la bola se perdió sobre la línea final. Diego, saque de mitad.
0: Pero volvieron a ganar. Es que por arriba Millonarios puede encontrar el empate, pero a la hora de defender, las marcas individuales salen perdiendo. Son muy estáticos y el que ataca la pelota siempre le gana al cuadro de los Millonarios, que va nuevamente
3: saliendo Millonarios con Jorge Hurtado. Cabeza, se mueve sobre la izquierda, organiza la llegada, el toque sobre el sector central, la viene esperando Valencia, la toca para Rodrigo Ureña, otra vez a Valencia en el área, se desmarca Rada Vela, ataca el balón primero el cuidapalos arriba con el minuto 25, Diego, del Dr. Cini.
0: Claro, es que es un centro muy englobado y a las 5:50 es más de arquero, don Andrés.
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3: 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Camilo, las necesidades de los colombianos como la necesidad de Millonarios de un gol.
2: Tomó un nuevo aire después de la pausa de hidratación. O'Higgins tiene la pelota a Millonarios. Ya no es tan incisivo, tan contundente. Debo volver a recargar con esa iniciativa. Sarabia por el costado para encontrar rápido el empate.
3: Saliendo Millonario, la pide Mateo García. Recuesta sobre el sector central. Organiza, transporta la pelota. Viene sucesión de pases. El equipo del profesor Fabián Bustos, el argentino, la toma área centro. Arras de grama para Radamel Falcao García. Se le iba largo, la pelota logró recuperarla, tocó por el centro, la busca pegándole Mateo al suelo, ha ido un hombre del equipo de Chile, recupera la redonda Sergio Mosquera, que se encamina, la va recostando sobre la zona occidental, abajo viene Sarabia, la metió para quien, el toque va de Mateo García, se desmarca Castro, se lleva uno, se lleva dos, la pone por el centro del terreno, Jorge Hurtado cabeza, domina, pide el balón, le va a pegar Rodrigo Ureña, la bola en el palo, increíblemente se va ese balón en el palo, lo tuvo Millonario, se salvó O'Higgins.
0: Encuentra fórmula, ya no el centro. Ureña no encuentra pase, pero los volantes de O'Higgins dan espacio, saca un remate espectacular, más de 35 metros y revienta el palo de la mano derecha de Carabalí, que se estiraba, no llegaba y se queda ganando tiempo, Andrés.
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3: El piano de los sueños, Diego, la ilusión de Millonarios de empatar el partido.
0: Ureña muy inteligente, amaga con pase a la izquierda, los jugadores de O'Higgins abren el centro del área y él saca un remate muy potente. El palo salvó porque el arquero no llegaba a Pinto.
2: Sí, pero la idea es clara, ¿no? Y hay que decirlo, con los cambios Millonarios juega diferente. Hay más toque, hay más picardía, hay más encare. Lo hizo muy bien aquí Alex Steve Castro recortando hacia adentro, tirado al otro costado. Lo de Cabeza Hurtado que le ha dado un nuevo aire al ataque y la posibilidad en este caso de la media distancia que por poco la manda al fondo el conjunto azul.
0: 2-0 está ganando Sao Paulo, 2-1 pierde Millonarios. El grupo con Sao Paulo por ahora 12 y con O'Higgins 10 puntos, Andrés.
1: Camilo, en los partidos importantes es donde se sabe quién aguanta la presión. ¿Quién está aguantando la presión en este momento para usted?
2: En este momento la presión la está aguantando Higgins porque Millonarios está cerca.
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0: Rodrigo Contreras en la pelea ahí con un jugador en la discusión y hay cambio en O'Higgins.
2: Ingresa un defensor, Cristian Morales, marcado con la camiseta número 2. Se va de la cancha Francisco González con el número 24.
0: Bueno, ya mete todo para defender.
2: Aguantar.
0: Sí, saca un lateral, mete otro defensor y Andrés Sánchez les dice.
1: Sí, señor, les digo lo siguiente, Diego. 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
3: Oiga, le llegaron al arquero Diego los dolores de la victoria, ¿no?
0: Claro, pero eso hay que decirlo, lo hacen todos. Entonces, sí. Lo que tiene que hacer el árbitro es que ya lo amonestó y lógicamente por tiempo es muy difícil que lo eche. Es reponer todo.
2: 3 minutos, Diego.
0: 3 ahí y ya iba. Cambio mínimo 7 minutos. Le va a meter por ahora a la reposición. Todavía tiene tiempo Millonarios, JJ.
3: Sí, señor, tiene tiempo todavía. Y lo bueno es que también ha ido encontrando de a poco el fútbol. Necesita un gol. La levanta Sebastián. La va a meter para el Tigre Radamel. Salta Sarabia. La viene esperando. Agarra la redonda sobre el sector occidental. Se asoma Jorge Hurtado. Cabeza para meter el balón desde la raya. Muy cerca de la mitad del terreno. Cambia de frente. Allá aterriza sobre la zona superior. Valencia la va a pedir Castro, la va tocando con él, se mete en su propio terreno el equipo de Chile, sabe que con la victoria se está colocando en la siguiente ronda de la Conmebol Sudamericana. Va viviendo Rodrigo, la metió para Valencia, va a tocar el balón, si la juega atrás va a ser peligroso, el centro libre, a borde de área, cazándolo Mateo, García para Rodrigo, le hace el sombrerito y marcaron los chilenos y el árbitro da la falta a favor del equipo austral, Camilo.
2: Se va a quedar en el piso toda la vida el hombre de O'Higgins, que ya está empezando a quemar tiempo, totalmente metidos atrás, yo creo que se quedaron ya sin fondo físico, viene a trabajar por la zona derecha Cristian Morales, evitando que levanten centros, pero metido atrás el equipo de O'Higgins.
0: Vamos a ver cómo Millonarios empieza a buscarle otras fórmulas al partido. Hay doblajes en los costados, gana en los rebotes, pero no puede retener mucho la pelota para rematar cerca al área. Es de una, o tocar rápidamente otra a la otra banda, derecha e izquierda, para poder sacar ventaja de que se cierra mucho el equipo chileno, Andrés.
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3: Sí, señor, cómo no, con Rochbet. El partido sigue. 1 para Millonarios, 2 para el equipo de Chile. Un gol más de Millonarios y está en la otra ronda de la Sudamericana. 16avos de final. Toca el balón. El jugador Valencia Sasa llegando al Steve Castro. Se acomoda Mateo. Se viene frenando el bogotano. Circula sobre la izquierda. Aterriza para Oriente Millonarios que vuelve a cargar. Es oportunidad de gol. Se la viene pidiendo Radamel. La toca sobre Castro. Allí vino el Calidoso. La filtró por el centro del terreno. Mateo que la dominó. Llega y atira el centro. El balón para que salte Rodrigo Contreras y se perdió Diego sobre la línea final.
0: Ojalá le aparezca toda la calidad a Alex Castro, que tuvo buenos momentos en Tolima en Nacional. Otro cambio en el conjunto de los Millonarios, Pinto.
2: Sí, señor, se va Mateo García con el número 8 en el conjunto de los Millonarios. Ingresa con la camiseta número 8 en el conjunto del Albiazul, Dewar Victoria.
0: Victoria, porque tiene un mejor remate de media distancia. Además está mucho más fresco para recuperar rápidamente la pelota. Millonarios le apuesta a eso, remate de media distancia. cabezazo de Falcao o jugada por los bandos donde termina el centro ganando la raya. La pelota de Millonario.
3: 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Llegamos al legendario minuto 33 del segundo tiempo, 12 para el final. Radamel que viene arrancando tras Tabilla, la pelea, la lucha, la disputa la tiene el Tigre de Santa Marta, centro al medio. El balón que viene suelto, la agarra Castro. El balón de rebote de Edward, Victoria no quiere saber nada de ello. Leiva que la saca, mete el doble bus allí. Ese dúo en el área para despejarla, recuperó a la izquierda, llegando Leandro Enrique Díaz para el equipo de Chile. Lo cubre los de Millonarios y el lateral para el embajador Camilo Pinto.
2: Metido atrás total. Totalmente O'Higgins, pero sí, tiene que Millonarios cambiar la vía. Está levantando mucho la pelota buscando a Falcao. La media distancia por poco le da la opción. Hay que intentar también de esa manera.
3: Ataca Millos con Deguard. Victoria se acomoda, pisa. El esférico se da la media vuelta en transición ofensiva buscando el boquete. Lo toca atrás, viene Arias. Quiere probar de larga distancia. Tiene buena patada. El balón que llegó libre a los pies de quién. Ese es Valencia. El centro al área. Rodrigo la va a bajar, la va a meter de zurda. Maga, toque al medio. Recupera Millonario con Radamel. El que va disparando, el balón que quedó a mitad de camino no era su pierna hábil, busca el servicio, lo gana Mosquera, la levanta para quien despejó en el área sacando a Robledo y vuelve a marcar el equipo de Chile, que es una herradura defendiéndolo, Diego.
0: Pero defiende mal, no tiene aire, por eso vienen permanentemente a los centros, no salen después de rechazar para impedir que en el rebote gane el cuadro de los Millonarios. La verdad, tiene todo Millonarios para empatar el partido.
3: Viene Valencia buscando el camino, ganó la raya, sostiene lucha, la mete para Castro, un toque templado al medio, reparte la bola sobre Valencia, se viene parando muy cerca del borde del área, el toque del balón es de Edward Victoria, pone en participación para que venga desde la línea, Valencia mete el centro, qué pelota la que tiró Valencia, Diego, pero no había ninguno de Millonarios en los 5.50.
0: Con 3-9, ninguno ahí pegado al área para recibir, sorprendió Valencia con un centro muy rasante y pegado al palo, no llegaba ninguno de Millonarios, Andrés.
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3: Sí, señor, con la Registraduría Nacional del Estado Civil de los Colombianos, dale tu voto de confianza. 16 días nos separan, nada más y nada menos que de la cita mundialista. Allí el micrófono de Caracol Radio, en nuestra ruta al mundial. Haremos un mundial, no para la gente, lo haremos con los oyentes de Caracol. Falta de Sarabia, Diego, le da la pelota a los jugadores de Chile.
0: Hace algo Sarabia innecesario. Un jugador en el centro del campo, 3 de Millonarios para recuperar y lo cruza. Esto da posibilidades, no solamente a un balón largo al área, sino a que los chilenos ganen tiempo, retengan la pelota, en este caso Díaz. JJ.
3: Sí, señor, cobran en corto. La redonda que va a los pies de Sarrafiore. La mueve Martín, el argentino. Centro que viene equivocado. Recupera Millonarios. Toca la pelota desde su terreno. En el borde del área grande, sacándole de atrás. Sergio Mosquera se desesperó. Camilo y la dejó a la zona lateral. Vuelve a tener el balón el equipo de Chile.
2: Yo sé que tiene más sustos. Y Millonarios, porque se empiezan a escasear los minutos. O el propio Higgins, que cuando tiene la pelota ya no desborda, ya no se desdobla. Como lo hacía en el primer tiempo en ataque. Se va a venir otro cambio en el conjunto de O'Higgins.
0: Sí, señor, ya viene el cambio.
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0: Va a venir jugada para revisión, JJ. De señor, posible tarjeta roja, pero primero una amarilla, Camilo.
2: Sí, señor, hay tarjeta amarilla de Javier el árbitro, a ver. La va a mostrar para el número 8, para Francisco o para Felipe Ogas. Juego fuerte en 2 oportunidades y es la 6ª tarjeta amarilla del partido.
0: Lo cruza y le mete el cuerpo, viene amonestado sobre Ureña. Claro, los jugadores de O'Higgins están reclamando antes una falta de jugador de Millonarios. Pero parece que el árbitro no le señala nada del VAR. A ver.
2: No.
0: Es que hubo una falta antes con 2 jugadores que deben estar caídos. Ahí está. Deywar Victoria y el jugador de O'Higgins. Aproveche, Andrés.
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0: La primera imagen no se ve ningún golpe del jugador de Millonarios, Deywar Victoria.
2: Sí, es un forcejeo normal con Morales, el hombre que había ingresado, se duele en este momento de su zona, pero Diego, cualquier contacto en este caso, los hombres de O'Higgins lo están exagerando también.
0: Claro, pero aquí más que eso, ellos querían era impresionar al árbitro con una posible tarjeta. Y recuerden, todavía la reglamentación de que cuando peguen camilla no se puede entrar en dos minutos, eso todavía no está válido ni en Colombia ni en Sudamérica. Eso es después del campeonato del mundo, cuando ya vuelvan a comenzar las ligas. Pero sigue ahí, va a perder más tiempo. Y van dos cambios más en O'Higgins, Pinto.
2: Sí, señor, se viene el 28, un centrocampista, Benjamín Echamine, y el 14, Martín Maturana, volante de corte defensivo, los dos hombres que van a ingresar en el equipo de O'Higgins.
0: Es que no pueden dar
7: cambio, ¿no?
0: Sí, no pueden dar tiempo. Está lesionado, desgolpeado, es el 9, Camilo.
2: ¿Sí? Es el 9, Arnaldo Castillo. Entonces, ingresa, se va el 14, ingresa el 7. Ya lo decíamos entonces, Maturana, Martín Maturana se va, el jugador marcado con el número 7, Sarra Fiori, e ingresa también el número 28, Benjamín Echamine, y se va Felipe Ogas precisamente con la tarjeta amarilla.
0: Muy bien, ¿cuántos cambios ya tiene O'Higgins?
2: Ya completó los 5 cambios.
0: Me parece que ha hecho más, pero bueno. Sí,
2: Garrido, Castillo, Morales y ahora Echamine y Maturana.
0: Vale, entonces esto va a ser de largo en la reposición, JJ. El árbitro no dejó entrar al jugador chileno, Millonarios con la pelota.
3: Cómo no, Millonarios, un gol y está en la siguiente ronda. Vamos, Millos, el mar azul. Vamos, Millonarios por Colombia, vamos, Medellín por Colombia, vamos, Tolima por Colombia, Santa Fe por Colombia, América por Colombia. Centro que va libre a la zona derecha y el Junior también a intentar lo propio frente a Palmeiras para llegar a la Sudamericana. El balón que se pierde sobre el sector lateral es ahora nunca. Llegamos a 40 del complemento. Es el tiempo de juego en Caracol. Cuarenta minutos del segundo tiempo en el Campín. Millos 1, O'Higgins 2.
0: Sí, ya permitieron el ingreso, ya O'Higgins tiene 11 jugadores, se encerró totalmente, ya no lo tiene encerrado, va a venir otro centro.
3: Valencia, le toca la pelota para el Tucu Contreras, que no atacan, Diego, no la atacan, aunque el balón iba muy fuerte.
0: Iba fuerte, pero un 9 en el área no tiene Millonarios en las dos últimas jugadas, por eso Valencia les dice, van pegadas al arco a las 5:50, a Falcao no le toca salir del área y lo veo saliendo más a zona izquierda, por eso Contreras termina en la posición que le corresponde, ahí a Falcao García. Don Andrés,
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3: Este partido duro, durísimo como la Campana. Corre Jorge Hurtado, cabezas, alargó demasiado el balón Camilo y se le fue la zona lateral, saque de mano para O'Higgins.
2: Sí, pero ya entramos en la zona, en el tiempo de como sea vale, porque ya se han perdido las marcas en la mitad, la táctica ya no es marcada, totalmente metido atrás el conjunto de O'Higgins, que simplemente trata de pausar el juego, pero ya no genera juego.
3: Millos recupera a Diguar, que la quita, sale Victoria, presionó Rodrigo Ureña, entró Diguar. ¿Cuál? Victoria, y va a haber amonestación, Diego.
0: Sí, para Victoria. Somos inocentes los jugadores de Millonarios en estos pasajes del partido. Van a chocar, todo choque, el árbitro lo va a sancionar, y todo choque, los chilenos lo van a aprovechar para ganar segunditos. Victoria primero, y ahora Sarabia, don Andrés.
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0: Y la verdad, sí era amarilla para Victoria.
2: Se ya tira el desespero, abajo, ¿no?
0: Señor.
2: Ya es el desespero, Diego, porque claro, les cuesta recuperar la pelota con los cambios, sobre todo con el ingreso de Chamine, ya adelanta un poquito más la línea. O'Higgins no es peligroso, pero le quita el campo de acción y obviamente la pelota a Millonario.
0: Y sigue el jugador ahí en la gramilla, protegen la pelota. El árbitro le ha faltado un poquito más de mano dura. Y otra amarilla hubo ahí, Pinto, en el entrevero. No sé si fue para Arias.
2: No, para Brizuela, el número 33. y Arias también, a los dos, a Brizuela, a Jorge Arias de Millonarios y a Brizuela, Miguel, el central de O'Higgins, los dos estaban ahí empujando.
0: Claro, además el central, los defensores, como Brizuela le dice, no podemos reanudar, hay jugador golpeado, una más, Andrés.
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0: Nada que se pueda reanudar el partido. Si el árbitro cumple las normas de la reposición, serán entre 9 y 10 minutos, porque ya llegamos al minuto 88. Claro, nunca se repone igual a lo que se pierde. Sao Paulo que está ganando 2-0, 12 puntos. O'Higgins que le está ganando a Millonarios 2-1, 10 y Millonarios 8. Necesita empatar Millonarios para ir al repechaje de la Suramericana. Hoy un posible candidato de los que vienen cayendo es Lanús. Hablamos de la Libertadores. Oiga, qué quemadera de tiempo, don Pinto.
2: No, pero es que también falta la autoridad y me extraña un árbitro argentino como Hernán Darío Herrera. Tiene que sacar al jugador. Chamine le hicieron de todo, lo ventaron, le pusieron esparadrapo, desespero en Bustos y la gente de Millonarios tenían que atenderlo afuera.
0: Claro, pero como no necesitó de Camilla, le ganó las dos jugadas. Ni va a salir, porque estaba además quemando tiempo. Y le ganó casi 3 minutos. Vamos a ver, Darío Herrera, el árbitro central del partido. ¿Cuánto va a reponer? Entre 9 y 10 se han perdido. Le queda tiempo a Millonarios si el árbitro cumple con la norma. ¿Va a cobrar O'Higgins, JJ?
3: Sí, señor, así es. Vamos llegando a minuto 89, lo que nos indica que estamos cerca de los 45 reglamentarios. A ver cuánto agrega el árbitro. De este partido está perdiendo Millonario. Necesita un gol. Recibe la redonda sobre la izquierda para meterla. Allí Maturana tocó por la mitad del terreno. Va a recuperar quién. Marca Millonario. Va a salir a la mitad del campo. Radamel, que venía buscando el balón, despejó. En el fondo la venía sacando Robledo. La pelota se perdió por la línea final. Saque de portería, Camilo, que corresponde al equipo de los Millonarios.
2: Lo dicho, revientan la pelota. Tienen la posibilidad de generar, pero no, se olvidan de el ataque y priorizan la defensa porque este empate para ellos es un Potosí.
3: Castro, que la tiene la victoria. Sí, señor, la victoria es un Potosí. Amaga, la pisa, la domina, la sostiene, filtró el balón agarrando la raya. Lo hace bien Valencia, hizo la primera gambeta bien, pero la segunda no le salió. El despeje se va sobre la tribuna oriental. Llegamos a los 45 reglamentarios, oh, claro, y otro no, que va al suelo, Diego.
0: No, qué feo ver las ligas en Sudamérica, uno de la Champions.
2: 10 minutos, Diego.
0: Claro, y nadie quema tiempo. Es que eso era lo que se había perdido, entre 9 y 10 minutos. Al menos el árbitro cumple con la norma de la reposición. Valencia le reclama. Todo toquecito que haya sobre un jugador del conjunto O'Higgins se van a tirar. Y eso desespera, claro. Hoy me lo hacen a mí, mañana lo hace el otro. Algo para corregir en la Liga Colombiana y en los torneos de Sudamérica. Y el jugador sudamericano lo primero que aprende es a quemar tiempo, a tirarse, a no jugar. Pero también nosotros lo hacemos. Esa es la realidad. Va a haber saque de banda para Millonarios, que le quedan 10 minutos, JJ.
3: 10 minutos, se cumplió el primero, así que no se ha jugado nada, ¿no? La tomó por el medio, sale Rodrigo. Ureña comparte el balón a los pies de Diego Victoria. Millonarios y un gol para seguir a la siguiente ronda. Jorge Hurtado, cabeza, la mete para Diego Victoria. Todo Kiki metido en su propio terreno. Jorge Hurtado, cabeza, la va dominando el tubaqueño. El hombre del puerto del Pacífico, la gana Diego Victoria, la toca sobre quién. Este que se va moviendo, Rodrigo Contreras, filtra el balón demasiado largo. Camino se perdió sobre la raya final.
2: Sí, pero ya tapona los espacios, no aparece con tanta claridad, cabeza Hurtado, mucho menos lo hace Sarabia, proyectado el ataque, pero no encuentra Millonario la vía, tampoco volvieron a centrar la pelota para encontrar a Falcao y Leiva se sigue doliendo de un golpe en su espalda baja.
3: Caliente la situación en el banco de los suplentes, con los hombres de los O'Higgins y la gente de Millonario, va a sacar desde la portería, mueve el balón el ecuatoriano, Gabriel Omar Carabalí. Después de este partido viene la emoción de la Copa Libertadores de América. Estudiantes de La Plata de Argentina frente al Deportivo Independiente Medellín. Solo un empate necesita medalla para avanzar a la siguiente ronda. Tolima ante Universitario de Deportes del Perú. Toma el balón Sarabia, se lo lleva, se va el cartagenero, la mete para Jorge Hurtado. Aquí puede ser Hurtado que amaga, toque al medio, tardan una eternidad. La toma de decisiones, Diego, es muy equívoca a los jugadores de Millonarios.
0: Quiso enganchar y se demoró. En el primer enganche, remate, se mueve bien, cabeza Hurtado, ha mejorado. Lástima que todo el campeonato haya pasado desapercibido, pero aquí se movió muy bien, de la derecha para buscar rematar, pero le sobró una mague al jugador del cuadro de los Millonarios. El partido se juega en el área de O'Higgins.
3: 2 minutos le quedan, 8, sale Castro, la recuperó, viniendo Felipe Fagundes para sacar el balón desde su terreno, el centro es demasiado llovido, anunciado para que venga Arnaldo Castillo, la pelota la viene tomando el 9 sobre el sector de Occidental, la bola ya se ha ido a la raya lateral, repone de costado Millonario que va a jugar desde la raya, lo va a hacer Sergio.
0: Jota.
3: Sí, Diego.
0: Terminó Sao Paulo 2, Boston River 0, Sao Paulo entonces primero del grupo, 12 puntos los brasileños por definir el segundo.
3: Sale Millonario al centro de Valencia para Radamel. Atrás llegó atacando el Tucu Contreras. Y lo mismo de toda la noche. Diego, centro a los 5:50 y ninguno la ataca.
0: Es increíble. Llegaron los tres. Centro de Valencia. Falcao en el primer palo. A su espalda Contreras. Y al otro lado cabeza Hurtado. Y el jugador de O'Higgins se va a quedar. Vamos a ver otra vez la jugada. Valencia zona izquierda. Dejó duda la posición de Falcao cuando viene el centro. Pero es al primer palo el centro de Valencia. Falcao no llega. Tampoco Contreras. Y al otro lado tampoco cabeza Hurtado. 3-9 en la 5:50 y ninguno llegó, Camilo Alfonso.
2: Pero hay que darle mérito también al quien ha entendido el partido de manera diferente. Valencia, muy bien en los centros. Claro, seco abajo. Lo que pasa es que no ha encontrado receptor. Y Brizuela ya se iba a quedar en el piso. Se han jugado 4 minutos de 10. Millonarios cerca del empate.
0: Pero no, sí, entendieron todavía los jugadores de Millonarios. El centro no va a venir atrás a las 5:50. Porque siempre lo ha tirado ahí en la cara del arquero y no han aprovechado, JJ.
3: Allí viene otra vez Millonarios, va buscando la pelota, sale el cuidapalo, se acuesta, se queda con ella. Y se tomarán unos segunditos el cancerbero del equipo chileno, el O'Higgins, que está derrotando a Millonarios. Le está ganando parcialmente, Diego, los dos partidos, el primera fecha y este de la última.
0: Sí, esos son los partidos que tienen marcado a Millonarios, porque Millonarios realmente ante Sao Paulo, pues viene de hacer un muy buen partido. Pero en casa le está costando, JJ.
3: Salta O'Higgins, saca la bola, Sarabia que la va disputando, pelea en el medio, digo al que aparece. La va regresando, la tocaba de centro, el balón que se va sobre la tribuna occidental. Y será otro saque de costado, Camilo, que le corresponde al local, que es Millonarios. Ve como los segundos y los minutos se le van.
2: Los chilenos, sí, señor. Sí, porque es que ya se olvidaron de ir al ataque, revientan la pelota, queman tiempo. Millonarios tiene que ser más inteligente, buscar las bandas. Valencia tiene la claridad y obviamente que aparezcan a recibir bien en 5:50 o Falcao, o Cabezas o Contreras.
3: Que va terminando el compromiso, le quedan 5 de vida, ahora o nunca, Millonarios que va a la carga, sabe que un gol lo pone,
1: tienen que estar, lo que tienen que manejar es la tranquilidad, Diego, los jugadores de Millonarios, no como en esta acción de Sarabia que le tiró un patadón al jugador de O'Higgins.
0: Claro, pero la falta se la sancionaron al jugador de O'Higgins, me parece a mí. Va a reanudar el Millonarios, O'Higgins ha salido un poco y se queda otra vez tirado.
2: No, no, no, salieron, que va más tiempo que Jaguares y Alianza juntos.
0: Que todos. Sí, pero es que desafortunadamente se permite esto en la Copa Libertadores en la Sudamericana. Claro que Sarabia le metió un patadón al jugador chileno peligrosísimo. Ataca Millonario, JJ.
3: Tiene Millos, así es, Diego. La banda a área, la toca para Castro. Allí va Radamel, cubre la pelota, la protege, lo agarra de falta de tiro libre. Peligroso para Millonarios, Diego, a 5 del final.
0: Bueno, aquí parece Millonarios poder tener la solución. Falcao le cometen falta, se le van encima, la protegía bien el Tigre y ahora va al área. El enmascarado va a buscar la posibilidad de un cabezazo. Ureña le dice a Sebastián Valencia, yo cobro. La va a tirar entre el arquero y los defensores para aprovechar que un delantero de Millonarios llegue en el cabezazo. Vaya el cobro para Ureña, peligrosísimo a favor de Millonarios.
3: El que sea, pero que venga el milagro para el equipo colombiano. Millonarios, un gol, se sufre en la grada, se sufre en el lugar donde usted me está escuchando. Centro que va de Rodrigo, balón para que venga el Tigre peinándola, el Tucu no alcanzó a llegar ni Mosquera y se lo volvió a perder Millonarios, Diego, increíble.
0: Se lo comieron. Cobro de Ureña a la raya de las 5:50. Sale mal el arquero, ataca Contreras que lo tenía para anticipar y cabeza Hurtado a su espalda. Ni el arquero ni los dos delanteros de Millonarios, Camilo, la tocaron.
2: No atacaron la pelota llevaba bastante colocación, era para un gesto diferente de Contreras, muy encima de la pelota. Y aquí empieza uno a contar, esta la de Cabezas, la de Mosquera en la primera etapa, Millonarios no era para que lo estuviera sufriendo tanto. Viene O'Higgins.
0: Le quedan 3 minutos, JJ, 3 y 1 más.
3: Sí, tal vez un minutito más le puede quedar este partido. Es ahora o nunca. Vamos, millonarios en la Copa Sudamericana. Millos en Colombia, vamos, Medellín en la Libertadores. Vamos, Tolima en la Copa Libertadores. Vamos, Santa Fe en la Libertadores. Vamos, Medellín en ese paso. El Junior y con la mechita el jueves también en la Copa Sudamericana ante Macará. Semana definitiva previa a lo que será el partido de despedida de nuestra selección Colombia, la final de la Champions el sábado. Ataca Millonarios, tiene el balón el Tucu, recibe en el área, está Radamel, no le han colocado unita, la toma el Tucu, amaga el Tucu, se saca uno, se saca dos, se saca hasta el mismo, el Tucu gana la raya, lo tumba y el árbitro dice que es saque de portería.
0: Es que no fue nada. Rodrigo Contreras intenta ganar la raya, tuvo centro, pero después quiso ganar la raya, no lo tocaron. Lo tocan en una jugada normal y el jugador se tira cuando pudo haber ganado la raya. No, Falcao sí le han dado dudita, dos y tres, lo que pasa es que no ha estado en su posición natural. Va a venir saque, le quedan para mí 3 minutos, JJ.
3: Sí, señor, se sufre en la grada, se sufre en todas partes donde está el hincha del que late con el corazón azul y blanco. Para todos los oyentes en el AM, en el FM y la plataforma digital de Caracol. Estamos a 16 días del Mundial, nuestra ruta mundial de Caracol. El toque de Sarabia, centro al medio, una pierna que se atraviesa, Camilo, y es otro lateral ofensivo para Millonarios.
2: Aquí les tiene que aparecer la cabeza fría, tener la pelota, tocar rápido, precisión, ojo que viene Millos.
3: Va Millos, centro al área, la va a esperar Radamel, la vaca, el quien, Alex Castro para Jorge Hurtado, amaga, domina, la tiene la media luna, la viene recostando otra vez para Valencia, vuelve a tocar el balón, el busca piernas, Diego, tiro de esquina, embajador.
0: Y la va a levantar Sebastián Valencia. Aquí le queda otra a Millonarios, 2 minutos le quedan al partido. Valencia para levantar, 1, 2, 3, fue Diego Novoa. Todo Millonarios porque sabe que el tiempo se acaba, JJ.
3: Va para el milagro azul, sube Novoa, todo el mundo en el área, se defiende el equipo de Chile. Centro al medio, viene Díbar, el rebote, para quien Arias que la espera. Amaga va a buscar el remate de zurda, se la tocó. Este Sarabia la tiene, estira centro, atrás para que venga Díbar, se la sacó. A Jorge Hurtado la recibe Novoa, media volea impactando. De afuera el arquero bogotano y el balón a la línea final, Diego, segundos nada más para que termine el juego.
0: Esta jugada mostró la desesperación de Millonarios. Primero Díbar se la quita a Contreras que estaba a su espalda y después Novoa sin ninguna razón, cuando Millonarios ganaba el rebote, le pegó sin potencia y sin dirigirla al arco. Millonarios, está acabándose el tiempo, le queda un poco más de 1 minuto, JJ.
3: Sí, señor, es ahora o nunca. El sufrimiento del hincha, embajador, que ve cómo la clasificación se le va, Camilo, como agua entre las manos, un empate y se acabó. Señoras y señores, terminó. Perdió Millonarios en el Campín y le cedió la oportunidad al equipo de Chile, que celebra como si hubiese ganado un título. O'Higgins está en los 16avos de final y Millonarios ha quedado eliminado. Termina un semestre para el olvido en el equipo, embajador. Diego, señores, un gusto como siempre. Feliz noche, Colombia.
0: Es la realidad. Millonarios falla en los momentos claves, en los momentos donde un empate le servía. Millonarios perdía 2-0 al finalizar el primer tiempo. En el segundo encontró un gol comenzando de Rodrigo Contreras al minuto 53. Para O'Higgins habían marcado Bastián Yáñez en un centro de González desde la zona izquierda donde anticipa Mosquera, arquero pegado. Y después Alan Robredo, cobro de tiro esquina de González, le gana la posición como en el primer gol fue a Mosquera. En el segundo Arias, cabezazo que no alcanza a retener el arquero, que se ve bastante comprometido también en los goles de los chilenos. Contreras marcó a jugada de cabeza Hurtado y de Sarabia por zona derecha. Después Millonarios tuvo las posibilidades. Parecieron no entender en los centros de Valencia al área para que rematara Falcao. Contreras, Hurtado le metió 3-9 y ninguno aprovechó los centros de Valencia ni los remates en los rebotes. Otro duro golpe, fracaso rotundo para Millonarios, quedar eliminado en su estadio en la Copa Suramericana. No solamente la parte deportiva, en lo económico. Qué triste las presentaciones de Millonarios en los torneos internacionales. Una deuda más que compromete a Millonarios a salir con títulos y a mejores participaciones internacionales. Camilo, para irnos.
2: Uno ve ese estadio lleno, 5 de la tarde. La fidelidad de la hinchada de Millonarios, la nobleza, y ve la actuación del equipo y la verdad da pesar por el hincha. La falta de definición, porque Millonarios las tuvo. Mosquera, en el segundo tiempo, de manera desordenada, las tuvo después de que el partido estaba 2-1. Y los errores garrafales en el fondo, la verdad, le costaron la eliminación a un equipo que simplemente necesitaba de un empate, pero que infortunadamente ante un rival que aparentemente era asequible, le ganó los dos partidos en la fase de grupos. Triste realidad de Millonarios, que tiene que replantear mucho para el segundo semestre.
0: Muy bien, nos vamos a todos los oyentes de Caracol Radio. Ganó el conjunto Higgins 2-1 a Millonarios. Ganó Sao Paulo 2-0.